0: afecta ya a unas 3.000 hectáreas. Y en Aragón, vista puesta en el término municipal de Julve, en Teruel, por otro incendio declarado esta tarde. El gobierno de la comunidad ha activado el nivel 2 de emergencia y ha enviado un mensaje alert para evacuar la localidad de Los Molinos. Efectivos del 4 Batallón de Intervención de la UME se han sumado esta noche a las tareas de extinción.
1: Y en tribunales este martes está previsto que declare la Audiencia Nacional el empresario Julio Martínez dentro de la investigación del rescate a la aerolínea Plus Ultra. La compañía, recordamos, consiguió reflotar tras recibir un préstamo de 53 millones de euros en el que supuestamente medió tanto Martínez como Zapatero.
0: La declaración de Julio Martínez está prevista para mañana a las 9. El empresario fue socio del expresidente socialista y ha enviado un escrito al juzgado en el que intenta quitarse de encima su responsabilidad en esta cuestión. Según Martínez, Zapatero era el que decidía los pasos a seguir y llegó, según el empresario, a cobrar una comisión por mediar en el rescate, un 1% de esos 53 millones de euros. A esta versión se suma la de los altos ejecutivos de la compañía, que ya confirmaron que Zapatero llegó a prometerles que sería intermediario para poder sacar adelante el rescate. Una declaración que puede seguir estrechando el cerco sobre el expresidente del gobierno, al que, recordemos, se le imputan los delitos de tráfico de influencias y blanqueo de capitales.
1: Y en el exterior continuamos otra noche más hablando de Irán. El portavoz de exteriores del país persa es Ismail Baghaei ha asegurado que tanto Washington como Teherán trabajan arduamente, dice, para evitar de nuevo la escalada de tensiones en la región. Pero también lanza una advertencia. No cejaremos, dice, en ninguna acción para detener los crímenes de Estados Unidos. Esta es ya la décima noche de intercambio de ataques entre Irán y el país.
0: Irán ha lanzado ataques contra sistemas de misiles estadounidenses en la base de Arif Khan, en Kuwait, mientras un petrolero en el estrecho de Hormuz ha sido alcanzado por un proyectil no identificado, según ha informado la Agencia Británica de Seguridad Marítima. Teherán denuncia que se han escuchado explosiones en el sur, en la ciudad portuaria de Bandar Abbas y en el interior del país, en Isfahán. Hoy se cumple un mes desde que Irán y Estados Unidos acordaron esa hoja de ruta para un acuerdo de paz definitivo. El presidente estadounidense Donald Trump aseguraba que Irán pagaría por los muertos estadounidenses y finalmente ha cumplido su amenaza.
1: Y en deportes, la selección española de fútbol ha celebrado este lunes esa segunda estrella mundialista en un acto multitudinario en la Plaza de Cibeles de Madrid. Una celebración que ha seguido nuestro compañero Nacho Gómez. Cuéntanos.
2: Cierre de fiesta espectacular en Cibeles, con casi 2 millones de personas que se reunieron para recibir a la selección tras la histórica victoria lograda en el Mundial de Estados Unidos, México y Canadá. Con mucho protagonismo para el autor del gol, para Ferran, que se mostró orgulloso de todo el trabajo que había llevado a cabo. Las actuaciones de Aitana, Ana Mena, Lola Índigo y Arde Bogotá, que amenizaron una velada que nos deja la reflexión del líder, del seleccionador Luis de la Fuente, que acabó diciendo que juntos somos más fuertes.
3: Y sobre todo una cosa, no os olvidéis que también lo dije hace 2 años. Juntos somos más fuertes. ¡Viva España! ¡Gracias!
2: Los jugadores de la selección se irán ahora de vacaciones y se incorporarán a sus respectivos clubes antes de empezar la temporada. La Liga, recuerden, comienza el 14 de agosto.
1: Es todo. 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

0: Sin duda Argentina es uno de mis países favoritos histórica y emocionalmente. Conozco en este caso sobre todo por la vía musical, pero también por la vía literaria, cómo no entraste por Borges, por Cortázar y por un montón de historias a un mundo que es eso, ¿no? Que es pura imaginación,
1: yo
0: pura
1: ensoñación. Me leí el Aleph de Borges y no me enteré de nada.
0: Claro, pero yo que sé, los cuentos de Cortázar y ese tipo de historias, sí. ¿No? En este caso, por la vía musical, pues está todo, ¿no? O sea, ha sido durante muchos años mi país favorito, luego la cosa fue cambiando un poco y luego ya me he vuelto a reencontrar con Argentina, pero puedo presumir, nunca mejor dicho, de haber entrevistado a Charly García, a Gustavo Cerati dos veces, a Fito un montón de veces, a Calamaro, bla, bla, bla, bla, bla, bla, bla, bla. Ahora mismo estoy muy reconciliado con la música argentina, pues eso, ¿no? Con Catriel, con Nicki Nicole, con Bronquio, o sea, con Trueno y con un montón de gente, sí. ¿Qué sucede? Que esto ya lo he comentado bastantes veces, mi algoritmo cree que soy argentino. Yo estoy enganchado a Instagram. Y tengo lo mío para mí, claro, si mi algoritmo piensa que soy argentino, todo el rato me están saliendo imágenes de las celebraciones de Argentina. O sea, yo, mira, ¿lo ves? Lo primero, Tatul, el productor. O sea, lo primero que me ha salido, Tatul, el productor, celebrando en Argentina. O sea, es una constante en la cual no puedo dejar de ver el siguiente Conociendo Rusia con su camiseta de Argentina. O sea, no te estoy mintiendo, ¿eh? O sea, que como, lo siguiente, Depeche Mode
1: en Argentina,
0: ahí como es un no parar. Entonces, un humorista llamado Tute con un argentino dentro de un tanque. O sea, me tienen conquistado. El gol de Lautaro, te juro, ¿eh? O sea como ves,
1: que eres un...
0: Esto es Blender con la parte de, con un meme de Argentina sin parar. Entonces, claro, ¿qué hago? O sea, el abrazo de Messi y Scaloni. O sea, te juro, ¿eh? Además de ganarle físicamente a Harry Kane, Gordon le tira un caño y levanta. Olga en vivo con el resultado. O sea, te juro que absolutamente... Gírate, Pablo, contando el gol. Aquí lo tienes. Un momentito, a ver si...
1: Sí, yo creo que ha quedado claro ya, ¿eh?
2: Claro. ¡Julián! ¡Tírate, Julián!
0: Claro, insisto, o sea, estos son mis 10 últimos reels abiertos, 9 tienen que ver con Argentina. ¿Cómo le digo a mi algoritmo que no soy, o sea, que le agradezco mucho, que está guay? Hombre, que la verdad que están jugando contra España, entonces uno tiene su corazoncito. Mira, no sé si se dice por aquí, Mark. o por dónde, Internet.
1: Se llama Mark.
0: No soy argentino, me gusta mucho Argentina, o sea, pero no soy argentino, entonces, por favor... Deja de mandarme vídeos de Argentina. Te lo agradezco mucho. Espero que el lunes, claro, o sea, como palmemos, imagínate lo que me puedo mandar.
1: Bueno, vaya usted a saber, claro.
0: O sea, me quito de Instagram 2 semanas, ¿sabes? O sea, ¿qué hacemos? Así que, por favor, no me mandes más vídeos de Argentina. Ya me lo busco yo. Te lo agradezco. Internet.
1: Mándale cosas de Inglaterra.
0: Gracias.
1: Por favor, por compensar.
0: Tengo un programa de música de Brasil en Radio 3. O sea, ese sí, de Brasil sí. O sea, esto es fácil, pero eso no.
1: ¿Vale? Mira, me ha dado David de producción cinta de carrocero.
0: Para que me calle.
1: Y creo que la voy a empezar a usar.
3: La verdad es que no puedo esperar más. Tengo que confesarlo de una vez. Ya sé que en principio no conviene que revele ciertos aspectos de mi intimidad, de mis gustos personales, pero creo que ha llegado el momento de que hable de mis influencers preferidos. Os cuento enseguida quiénes son, aunque algo me dice que lo sospecháis.
4: El Chocas. Yo digo ahí, Roma Gallardo.
1: ¿Te imaginas a la princesa Leonor abriéndonos su corazón, descubriéndonos sus gustos y sus intimidades por primera vez? Mira, me flipa el Choca, Wall Street Wolverine, Vito Quiles.
0: No, igual. Lo fuerte es, en este caso, el Choca, yo no lo sabía que tiene una hamburguesa.
1: Sí, hizo una colaboración ahí con Burger King, claro, para que vayáis a por ella ahora.
0: Para que se te atragante.
1: Hay estas colaboraciones. O sea,
0: ¿te imaginas con Burger King el Chocas? Esta se te atraganta.
1: Ay, qué asco. Bueno, no, la princesa Leonor estaba hablando de 6 jóvenes que premios que llevan su nombre.
0: Si tiene tanta cuestión de género, a lo mejor lo tendrá que llamar hamburguesos, porque a lo mejor
1: hamburguesos, claro.
0: O sea, claro,
1: eran astrofísicos, los premios de la princesa Leonor, empresaria de gente con cabeza, ¿no? Bueno, el domingo España-Argentina, creo que se nos ha quedado claro ya. Ha pasado una cosa después de la victoria de los argentinos que... pasándose las normas de la FIFA un poco por el forro, que forro, por cierto, es otra cosa en Argentina, sí. Sacaron una pancarta. Mira, lo he dicho bien, siempre digo carpanta.
0: Ah, es verdad, claro.
1: Sacaron una carpanta que podía leerse... Sí. las Malvinas son argentinas. Yes. Una vez acabado el partido. O sea, doble humillación, claro, a los ingleses. Yo creo que si les ganamos nosotros el domingo a ellos, podemos sacar otra. Ya, todo, ya, no, da igual. Rollo...
0: Gibraltar español.
1: No, porque Inglaterra ya no va. ¿No? Claro, pero, claro. Rollo, el mate nos da igual. Pero claro, no más locales de empanadas. Exacto. Tenemos que seguir con esta porque ya no hay más capacidad de locales, exacto, en España para que abran más.
0: Quedaronlas, gracias.
1: O por ejemplo, el Fernet Branca

0: 2007 o 2008, cuando Messi tenía 20 años y Lamin tenía 6 meses, era todavía Lamin Pañal, le llamaban así. Ya en su siguiente cumpleaños iba a haber también enanos, pero porque eran amigos suyos de la guardia, ¿sabes? Era lógico en ese caso.
1: Ya
0: ¿no?
1: Vino lo que
0: no era obsceno, diría. Son imágenes de un calendario benéfico de la Fundación del Barça para UNICEF, en las que, pues eso, sale Messi bañando a Lamin. Casualidades fuerte, de la vida, sí. Este domingo puede haber otro baño. A ver qué pasa, ¿no?
1: Nervioso.
0: Por cierto, si a vosotros también os pasa que cada vez que veis un partido de fútbol os sentís bobos y os fijáis más en cómo está el césped que en el propio parque. A mí me ha pasado, digo, este césped está buen cuidado, ¿no? ¿Qué tipo de verde es? ¿Qué pantone de verde tiene? Y me da igual, el balón está... Bueno, yo os propongo frases que podéis soltar en el España-Argentina para que parezca que sabéis de fútbol.
2: Ok.
0: De hecho, yo este trabajo ya se lo he pedido a ChatGPT. Si lo tenéis que hacer, apuntarlo ahora y no gastéis 2 vasos de agua en la búsqueda, ¿vale? Porque, entonces, antes del partido, en la previa, podéis decir... Si España consigue fijar a los centrales, va a encontrar espacios por dentro. Que me aspen, sí lo entiendo. O Argentina vive muy bien de las transiciones. No puedes perder balones en salida. Si tú lo puedes traducir, si te atreves a traducirlo.
1: A ver, lo de los centrales tiene sentido. O sea, el espacio claro, de dentro, los de centrales juegan en el centro.
0: Claro, claro. Está claro. O esta me gusta, que es las finales casi siempre se deciden por detalles.
1: Está muy bien.
0: Esto al guionista de Los Serrano no se lo aplicó.
1: Los penaltis en una lotería.
0: Bueno, pero esta es básica, claro. ¿No? Es como, sabes, nivel A1. O sea, claro, no llegas al nivel B1. Luego, si el partido está aburrido y van 0-0 todo el rato, puedes decir... Ninguno quiere cometer el primer error. O ahora mismo están jugando más con la cabeza que con el corazón. Esto es más poético. O decir, bueno, esto es muy típico de una final. Como que ya has visto muchas finales. Luego, frases de fondo de armario que vienen bien, así como durante el partido sueltas. Es que mira cómo bascula la defensa. Esto no, tampoco lo entiendo.
1: No dices qué defensa, ¿no? Pero
0: la defensa, sí, ya está. Cada uno que entienda, ¿no? Luego, esta me gusta, Los últimos 20 minutos suelen ser otro partido.
1: Como pues para Argentina, sí.
0: Y de hecho, ayer, bueno, para los Argentina, últimos 10 minutos fueron otro partido.
1: Sí. Y todos sus partidos.
0: Y luego, si en algún momento los argentinos meten gol, podéis gritar, ¡Alfagol! Ya está, juego de palabras clásico, muy bonito.
1: Apañado.
0: Bueno, solo pido que si los argentinos tienen que hablar con los jueces de línea... que en algún momento hablarán, que añadan 27 minutos más extra.
1: Claro, sí,
0: porque
1: sí,
0: eso
1: sí,
0: puede
1: sí,
0: ser.
1: Sí,
0: bueno,
1: ahí,
0: en fin.
1: Raja.
0: Una pena que no nos haya tocado Inglaterra para la final, porque si les hubiéramos ganado, efectivamente, podríamos haber aprovechado la euforia para invadir Gibraltar. Ahora que han tirado la verja que separa la frontera Reino Unido-España, pues a por ellos.
3: Esto es buenísimo, ¿eh? Esto no hacía falta ya.
4: Un día muy emocionante. Esto está muy bien para los dos.
5: No me traí el DNI. No me lo traigo. No te vale.
0: Ahí está esa gente que cruza la frontera y dice, no llevo DNI, no hace falta.
1: Claro.
0: Bueno, esta gente que aguantaba colas todos los días va a tener como 3 o 4 horas más al día libres. O sea, esta gente puede, no sé, puede pensar en una emboscada para hacer lo nuestro, no sé. Bueno, en este acto de la eliminación de los controles fronterizos y la verja, estaba Pedro Sánchez que decía que se ha caído el último muro de la Europa continental.
1: Toma.
0: Yo he visto el muro de la M30 de Madrid y Río,
1: sí.
0: Y eso puede caer también porque es horroroso. Bueno, y se ponía solemne de esta manera.
6: Dijo una vez que las fronteras son las cicatrices de la historia. Y probablemente tenga razón, porque una cicatriz habla de una herida que existió, pero que terminó por cerrar. Un muro, en cambio, es la decisión consciente de mantener esa herida abierta.
7: Vamos a ver, ¿qué te duele?
0: Bueno, la frontera con Gibraltar, ahora hay que echarle rosa mosqueta. Esto vale para la cicatriz, o como dije ayer, piedra roseta.
1: Piedra roseta.
0: ¿No? Se lo robamos otra vez al Museo Británico y se lo aplicamos, para que rasque ahí un poco. Bueno, Pedro Sánchez ha afirmado que eso, que ha caído el último muro de la Europa continental, pero la nueva herida provocada en Pedro Sánchez es la de su propio hermano.
1: ¿Es verdad que teníamos que hablar de esto?
0: Claro, a David Sánchez, o lo que es lo mismo, Joaquín Reyes imitando al hermano de Pedro Sánchez, porque es muy confuso, ¿no? Es como Leire Díaz, que no sabes si es Leire Díaz o, ¿cómo se llama el imitador este? A Carlos Latre imitando a Leire. Pues me pasa lo mismo. Bueno, la audiencia de Badajoz le ha impuesto 9 años de inhabilitación en cargos públicos. Le han condenado por prevaricación administrativa en relación con su contratación como coordinador de actividades del Conservatorio de Badajoz. Por si no queda claro por qué le han condenado, esto es lo que le ha dicho la justicia.

0: Tiene un buen enchufe.
1: Hay un grupo que se llama Nonina, que tiene este temardo incontestable. Bueno, el tribunal ha considerado que esa plaza no era necesaria ni urgente, que estaba vacía de contenido y que fue creada para favorecerle, ¿no? Por otro lado, bueno, no se ha podido acreditar el delito de tráfico de influencias, que era un poco el núcleo de la investigación y que podía implicar pena de prisión. Pero bueno, a decir de verdad, yo creo que no ayudaba mucho la propia declaración del hermano de Pedro Sánchez cuando le preguntaron, uno, ¿qué es?
2: Y David, ¿me puede usted explicar, por favor, qué es la Oficina de Artes Escénicas?
3: Bueno, pues vamos a ver, entiendo que es la oficina que se encarga de las artes escénicas.
4: Todos, es imposible que no sientas empatía con este corte porque alguna vez te han subido a la pizarra y ya has tenido que decir eso.
1: Señoría, en su pregunta hallará la respuesta. Es mi corte favorito del año, sin duda.
4: Y el tono de voz, tan Pedro Sánchez, claro, es como igual. Dios mío.
1: Y pregunta 2 de la jueza, ¿dónde está?
2: Y entonces materialmente, ¿dónde se encuentra la Oficina de Artes Escénicas?
3: Pues no le podría decir, vamos, imagino que será en el despacho donde estoy alojado yo ahora.
4: En el despacho.
1: Y en mi casa, que yo teletrabajo también. Bueno, el gobierno esperaba que fuera absuelto, así que no comparte la sentencia. Dicen que ha sido condenado sin pruebas y además porque tiene la voz idéntica a su hermano y le tienen tirria.
4: Sí, sí, sí.
1: Es que es igual.
5: Está sexy.
1: Y está sexy también. Bueno, hablando de cosas que se parecen, paralelismos, en cuanto a justicia, yo creo que estamos un poco hermanados también con los argentinos a quienes nos enfrentaremos el domingo, ¿no? El otro día en Argentina pasó una cosa dentro del caso Cuadernos, uno de los mayores procesos judiciales de corrupción de la Argentina reciente. Caso Cuadernos, porque la investigación, esto hay que explicarlo, nació a raíz de unos cuadernos escritos por el chofer de un exfuncionario en los que describía recorridos donde él llevaba bolsos con dinero que eran sobornos pagados por empresarios de la obra pública a funcionarios durante los gobiernos de los Kirchner, ¿no? Vale, el otro día el tribunal, Carmona ya sabe de cabeza porque
4: me
1: encanta,
4: sí.
1: El otro día el tribunal citó a un hombre llamado Juan Carlos Santos, ex contable de la Administración Federal de Ingresos Públicos. Y eso es lo que pasó.
6: Señor Santos, le pregunto respecto a las personas que se encuentran imputadas en el marco de este juicio y que, como dije, le fueron informadas, si conoce alguna de ellas, en ese caso, de qué circunstancias, si es amigo, enemigo, acreedor, deudor, alguna circunstancia que el tribunal o las partes deban conocer antes de que usted comience a prestar declaración.
7: No conozco a ninguno. Juan Carlos Santos, voy a preguntarle si trabajó en AFIP o IARCA. No. Año 2018 trabajó. No. ¿Puedo aclarar algo?
8: ¿Qué?
7: Se equivocaron de Juan Carlos Santos.
4: Es buenísimo.
1: ¿Cuánto Juan Carlos Santos debe haber en
4: Argentina,
1: Buenos Aires? Un saludo a todos los José Luises Ábaloses,
4: claro,
1: que pueden haber ahora mismo en España mirando, claro, su móvil a la espera de un WhatsApp, ¿no? Pero ojo, que le piden disculpas a Juan Carlos Santos, el otro, pero tampoco mucho.
7: ¿Puedo aclarar algo?
8: ¿Qué?
7: Se equivocaron de Juan Carlos Santos.
8: Le pido disculpas.
6: Cuando lo consultaron para... Cuando fue, digamos, contactado para prestar declaración en el marco de este juicio y le explicaron los motivos de la citación.
7: No, nadie me llamó ni me explicó nada. Me llegó un WhatsApp que me iban a citar. Yo estaba en el exterior con mi hija, me tuve que devolver para esto.
6: Pedir las disculpas del caso y pedir que se retire. Evidentemente hubo un malentendido producto de que, bueno, evidentemente usted tampoco hizo saber al tribunal alguna circunstancia que permitiera que esto se aclarase antes de que...
7: Perdón, lo pregunté. Y me contestaron que
6: no.
4: Claro, el tío es que...
1: Encima me dices a mí.
4: Yo estaba con mi hija, me llamo igual que este cabrón, ¿sabes?
1: No me has puesto ni un mate aquí para aprovechar el tiempo. Qué crudo, de verdad.
4: Claro.
1: Increíble es documento, ¿eh?
4: Es buenísimo porque además, claro, o sea, si veis el vídeo, cómo no, me ha llegado al Instagram argentino.
1: Claro. Ahora lo pillo, ahora lo entiendo, claro, todo. Digo, no, ¿por qué me manda esto Ángel Carmona?
4: Porque Instagram cree que soy argentino. Y están todos como mesándose los cabellos como diciendo... Dios mío, ¿y ahora cómo arreglamos aquí? O sea, hemos traído... Tú imagínate que traen, efectivamente, José Luis Ábalos y es un señor de Cuenca.
1: O sea, no, supongo que en Argentina sigue habiendo páginas amarillas o páginas, claro, blancas y ahí
4: dijeron,
1: lista,
4: pues ese,
1: ahora por cuál vamos.
4: Claro. Y lo que pasa es que parece ser que este hombre lo que hizo fue como que preguntó la causa, pero ¿me pueden decir el motivo?
1: Sí,
4: no le puedo decir el motivo,
1: no,
4: usted
1: no,
4: tiene que venir.
1: Usted tiene que venir, pues vale, pues nada.
4: Aquí,
1: yo estaba con mi hija, me han hecho perder el día.
4: Ahí está. Y ya sabes que si no sabemos cuánto Juan Carlos Santos, o sea, si tiene que ver con el amor, Toño, solo hay uno.
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4: Y por eso, este Toño se
1: no, ¿esto es Paco Pecado?
0: Hombre.
1: Buah, chaval, por favor. Si no lo tenemos en Mañana Más,
4: hay que buscarlo.
1: Me lo quedo en poca broma, ¿eh? Paco Pecado.

0: Jaime, estamos ya rematando temporada. Está guay hacer mid-season, se diría, o cómo se hace esta cosa, sí, de, o sea, repaso de mitad de temporada.
1: Mitad de año, sí.
0: Esto gusta mucho también, que en junio de repente decimos, vamos a ver, vamos a ver cómo va el año. Así como en resumen, para ti está siendo buen año, ¿te está costando sacar series?
1: No, está siendo un año bueno, de calidad media-alta. Hay bastantes series, de hecho me ha costado algunas, se han quedado fuera. Lo que no hay, estas series que creo que a lo mejor, ¿no?, que recordemos dentro de 10 años o algo así, claro, como esos Breaking Bad o algo así, claro, no creo, hombre, que vaya.
2: Un Pluribus.
1: Un Pluribus, bueno.
2: El puede. Pluribus, que te vas a acordar dentro de 10 años, ¿eh? Es una pasada.
1: Sí, la verdad que sí.
0: ¿La han metido?
1: No, porque yo...
2: ¡Fuera de aquí!
1: Porque se estrenó en el 2025, así que...
0: ¡Ah, bueno, muy bien! Vale. Ese es mi Jaime Cruz, de apellido, por cierto, que lleva ya muchos años aquí, pero hay que dar todas las referencias. ¿Por cuál empiezas, Jaime?
1: Vamos a empezar por DTF San Luis. Ya está, no ponemos
2: los trailers. Ver, nada.
0: Sí, sí, sí, lo tenemos, claro, lo ponemos.
3: Autopsy's gonna say heart attack.
4: Excuse me.
3: What can I do for you?
4: Special crimes. I'm uncertain it was natural causes.
0: ¿Qué apuntabas, Tenetti?
2: Que el protagonista se parece a ti.
0: El ATF.
1: Es el sheriff de los dos.
2: Es el sheriff de Stranger Things.
1: Sí.
2: Que no me acuerdo el nombre.
1: David Harbour. Es el,
2: pues es Harbour.
0: Así con bigote.
2: Claro, si es igual.
0: Buen bigote, ¿eh? O sea,
2: yo esta serie me da un poco de pereza. O sea, sé que está muy bien criticada, pero me da un poco de pereza porque criticada. La vi un poco tonta.
1: Claro, a ver, esta serie a mí está, me ha gustado tanto porque no esperaba gran cosa, porque también fue el típico estreno de HBO que no había escuchado hablar de ella. Lo que te cuenta es una especie de triángulo amoroso en una ciudad ahí del medio de Estados Unidos y unos personajes muy grises. No es tonta, a mí me ha gustado mucho, es un retrato de la clase media, de la tristeza, es un poco de esa estilo gris, sí. Lo que te cuenta es un Jason Bateman, que es el otro protagonista, que se lía con la mujer de Burr Harbour, y vamos contando en dos tiempos, con flashbacks, porque lo que vemos al principio, al final del primer episodio, es que David Harbour está muerto, pero eso es un spoiler de...
0: Ah, vale.
1: O sea, el trailer que hemos puesto se ve, o sea que...
2: Vale.
1: Y a mí me ha gustado bastante.
0: Es autopista hacia el cielo, pero con detective.
1: Bueno, no. Hay flashback en el que te va contando la historia en la que están vivos y luego la investigación policial.
2: Jaime, te pareces un poco a Michael Landon ahora que lo piensas.
0: Míralo, ya, ¿verdad?
1: Bueno, se acaba de estrenar La Casa de Pradera en Netflix, el remake, que yo no he tenido que ver, pero no he tenido el gusto de verlo, pero sí, sí.
2: Pero qué necesidad había. Quiero decir,
1: si ya la otra no era tampoco.
2: Claro, por eso.
0: Bueno, no la despistemos, venga, vamos. ¿Ya está de esta?
1: No. Lo que te cuenta eso son unos personajes muy interesantes con Linda Cardinelli, que es la tercera del triángulo amoroso. Y a mí me ha sorprendido, aparte de cómo la premisa en sí es bastante buena, quitando que es un thriller, un drama con toques de thriller, cómo va evolucionando y cómo se van las relaciones que se van estableciendo entre ellos y cómo te vas reflejando esos personajes. Y me ha parecido eso, pues. De hecho, es mi favorita de lo que llevamos de año y es una serie más o menos pequeña, pero que me ha sorprendido bastante.
0: Y lo de San Luis es porque luego es como en las otras series, hay como Los Ángeles o
1: pasa en San Luis, el protagonista es un presentador del tiempo en San Luis, y el DTF es Down to Fuck, que es una especie de aplicación donde todos follan así en... que es una aplicación de ligar, que es como lo que se usa en la trama para...
0: Sí,
1: todas las que vamos a hablar aquí, todas las he traído, menos una que hemos metido así un poco por cambiar, pero es eso, pues una aplicación que es la que se utilizan como para conocer a otra gente que está en la trama como para al final.
0: Claro,
2: no me interesa nada esta serie, Jaime.
1: Que sí, que es un reflejo.
2: No me interesa nada.
0: Venga, esta que le gusta mucho a Antonio Vicente, aunque no lo tengamos por aquí hoy.
5: And so it begins.
0: Esa serie que tiene que ver con un ojillo medio cerrado. Que
2: hombre,
0: es
2: de Pete, por favor.
0: Es así,
2: ¿eh? Es que como no estaba en
1: es la segunda temporada de Pete, que creo yo pensé que no habría ni nada más estresante de ver hasta que apareció de Pete, que recordemos, es un hospital de Pittsburgh, que en el que la serie te cuenta en tiempo real 14, 16, creo que son 16 horas del turno de mañana, protagonizada por Noah Wyle, que es el famoso Dr. Carter, sí, de urgencias de los años 90.
2: Ahora es el doctor Robanovich.
1: Exacto. Y a mí me sigue encantando. Tiene un ritmo tremendo. No sé cuánto se podrá repetir este estilo, que ya está renovado por una tercera temporada, que es la mezcla esa de urgencias con 24 por el a tiempo real, porque te genera una tensión. Además, siempre para no hacer solo 12 episodios, que sería lo que tendría en el turno de 12 horas, siempre pasa algo en cada temporada para que se estrene más tiempo, para que llegue el turno, que haya cambio de turno, pero los dos o tres protagonistas se mantengan.
0: Esas horas se cobran, ¿no?
1: Exacto. y no sé, esos mecanismos, sabes qué van a pasar, pero te sigue encantando. Y luego es de estos personajes que aparecen durante 3 o 4 episodios, que es lo que tardan en atenderles en la sanidad allí.
2: Sí, sí. De hecho, es que mola porque, o sea, tiene mucho de urgencias. De hecho, creo que hay productores ejecutivos que son.
1: Correcto, son los productores de urgencias.
2: Sí, pero luego le meten mucha carga social en cada capítulo, hay como muchas cosas sociales. Sale el ICE de repente en varios capítulos.
1: Correcto, en este
2: hablan
1: sale
2: del propio sistema sanitario, que es una mierda, claro. Y lo critican constantemente. O sea, que hay mucha carga social, a diferencia de urgencias, que yo recuerdo que no había tanta, eran más historias amorosas.
1: No, urgencias era otro
2: estilo.
1: Era
2: más telenovelesco y mola un montón. Yo también te digo que le pediría a los productores que no sea tan gore. Es que es verdad que hay que ponerse la mano así como en la cara.
0: Bueno, salpica.
2: Es que
1: hay cosas que se permiten que no están urgencias, como HBO, que es pues en el capítulo 3 de la temporada 4 había uno que venía que se había pasado con el Viagra y te lo mostraban de forma explícita.
2: Bueno, no todavía, ¿sabes? Pero cuando se le ha disloca el hombro a uno, o sea, y se le sale el hueso.
1: Bueno, algunas que las veo así como tapándole, porque es que
2: has elegido el peor ejemplo. Te quiero decir que hay otros de venga, corazón abierto y bumba, bumba.
1: No, pero bueno, esas es tan viscoso que tampoco.
2: No.
1: A mí lo de la aguja en el pene sí me ha dolido.
0: Como ves,
2: cada uno tiene sus límites.
0: Cada uno tiene sus opiniones, sus límites con respecto a pasar por urgencias, cada uno por sus motivos.
2: Ah, por cierto, perdón. Sí. Y guay que el personaje principal, que es el doctor Robanovich, de repente te empiece a caer mal por determinadas cosas.
1: Claro, lo que intentas influir es. Se ve un trauma con algunos pequeños flashbacks de la pandemia, que en la primera temporada y la segunda, y cómo él empieza. Hay un trauma de atrás, y en esta segunda temporada empieza a hablar como un poco de, sin hacer muchos spoilers, del suicidio, pero también es cierto que de repente, solo te lo muestran puntualmente, que de repente de golpe se pone a hablar de ello en el capítulo 12-13, y a mí me parece que es un poco abrupto, pero sí me parece que está bien que te caiga mal, aunque por ejemplo me encanta cuando le echa la peta a la chica que le da una crisis en las urgencias y dice,
2: sí,
1: esto
2: sí,
1: te lo
2: sí,
1: quedas
2: sí,
1: en
2: es
1: casa,
2: que a partir
1: ¿sabes?
2: De ahí te empieza a caer mal, por eso. A mí, pero bueno, que está muy bien que los guionistas claro. también digan ¿te está cayendo bien? Pues no, porque aquí cada uno tiene sus...
0: ¿Te empieza a caer mal a partir del 12 de cuántos capítulos?
1: De 16, creo.
0: Ah, vale, siempre. O sea, te cae...
2: Sí, al final, así,
1: como y tampoco cae tan mal, es un poco...
2: Bueno,
1: es ese tipo
2: como
1: tiene,
2: que haces, tío, no, tío, que hace Robanovich.
0: Ahí está, bueno. O sea, que aparte será en otro apellido, que te he visto yo de médico en otro sitio. Venga, Widow's Bay, es la tercera.
6: I'm Tom Lofton.
7: Oh,
6: or Tom.
7: Nice to meet you, Arthur.
6: You want to grab some coffee?
7: No, I'm good. Jerry was just taking me through some of your history.
6: Oh, that's great. Yes, well, remarkable story.
7: I was talking to the guy on the ferry, uh-huh. and he said something odd.
6: What was that?
7: We said bad things happen here.
0: ¿Esta nos hablaste, Javi? No, no
1: sí.
0: recuerdo.
1: Sí, sí.
2: Esta, háblanos bien, porque me han dicho todo el mundo que está muy bien, incluido Javi Pascual, y si me gasto 10 euros para hacerme
1: ver,
2: el Apple,
1: aquí es las que traigo son las que más me han gustado. Y de hecho, estaba diciendo que la podía haber puesto la primera. Esta es una comedia negra con terror en la que lo que te cuenta es Matthew Rhys, que es uno de mis actores favoritos, que de Americans es uno de mis series veneradas de toda la vida, te cuenta que es el alcalde de un típico pueblo costero que está ahí en una islita de como tipo New Hampshire o algo así, y que no tiene casi turismo, y él quiere traer al turismo. Entonces el primer episodio, que es lo que se veía en el tráiler, es traer un reportero para hacer un reportaje así, y lo que pasa es que el pueblo está maldito.
2: Oh.
1: Entonces y todos los demás del pueblo no quieren tampoco que venga gente, porque saben que hay como pequeñas maldiciones. Y entonces combina muy bien la mezcla de terror, de cosas de que dan mucho creepy, con el resto de personajes del ayuntamiento, que son todos, que es un poco eso, tirando a Parks and Recreation, porque una de las creadoras es de Parks and Recreation, y esa mezcla de personajes absurdos con humor y con momentos de slapstick ahí, con tal, a mí me ha gustado mucho.
0: Para romper ahí es difícil, ¿no? O sea, para llevar los dos climas.
1: Sí, es como que de repente vas manteniendo la comedia hasta que de repente dices, coño, estoy aquí cagado, y eso que a mí no me gusta las de las series de terror, y esta me ha gustado mucho por la mezcla. Sí, sí, yo hay muchas veces que me decís, ¿has visto tal? Digo, no, es que yo de miedo lo paso muy mal, ¿sabes? Y esta,
2: no te pega nada, ¿eh? pasar miedo.
1: Sí, yo paso fatal. No veo series de miedo. Que American Horror Story, creo que me quedé la primera, ¿sabes? Dije, qué mal estoy pasando. Pero bueno.
0: Bien
1: pero,
0: hecho.
1: Y está muy bien la estética, la dirección. Es de Hiro Murai, que es uno de los de Atlanta, tal. O sea, a mí esta serie... Pues la vi de primeras por creador Parks and Recreation, director de Atlanta y actor de Americans. Dije, y la verdad es que me parece, pues eso, que ahora mismo la cambiaría y la pondría la primera.
0: Ahí está, para adentro, sí, señor. Mira, pues ya está. O sea, insisto, no está haciendo podio en sí, que yo sepa, ¿no? O sea,
1: no, las he puesto un poco así, las seis que más me han gustado. Y también es cierto que mañana te pondría otras que se han quedado fuera. Claro,
0: Por ejemplo, la que le gustaba a Tonetti. ¿Cuál era?
2: ¿Cuál era la que me ha gustado?
0: La que ha dicho que te ha gustado, pero no la he incluido.
2: ¿Cuál he dicho?
0: Pluribus,
1: vale,
0: que
1: hemos
0: hablado. Vamos, Margot tiene problemas de dinero. Es verdad que la traducción es perfecta, pero suena a cuando se decía en castellano: Margot tiene problemas de dinero.
2: Es un poco noventera, ¿no?
0: Sí.
2: Un poco larga. Raquel busca su sitio.
0: Exacto. ¿Qué hay aquí?
1: Esto es una comedia, básicamente es una comedia, y está en Apple también para que aproveches el
2: verano
1: y
2: tal,
1: y realizarla. Y es del creador de Ally McBeal y todas esas cosas, pero no tiene ese tono. Es lo que te cuenta es una estudiante de universidad que se enrolla con su profesor, se queda embarazada y entonces empieza a tener problemas económicos y se mete en OnlyFans.
0: Hasta la contaste, sí.
1: Y tenemos un repartazo, ahí se ha visto Michelle Pfeiffer, sale un poquito Sharon Stone, y a mí lo que me gusta es el tono, porque es una especie de happy place, a pesar de que a la chica le pasan cosas complicadas y tal, cómo lo afronta, básicamente es las relaciones de familia, con la madre, con el padre que es un ex luchador de lucha libre, que es muy gracioso.
0: Y que da algunos consejos,
1: y me parece que la serie es divertidísima, o sea, no divertidísima de reírte mucho, sino súper agradable, con grandes actores.
2: Hombre, si es del creador de Ally McBeal... Tiene buen marchamo eso, ¿eh?
1: O sea, el creador de Ally McBeal también tenía el abogado, que era la serie buena de esa época, ¿sabes? Que era David E. Kelly. Y tiene esta serie de...
2: No sé qué, de Los Ángeles también, ¿no?
1: La que eran varias mujeres, que había un asesinato...
2: Ay, sí, no me gusta esa mucho, pero bueno.
1: A mí es la primera temporada, me gustó
2: Big
1: mucho.
2: Little Lies.
1: Exactamente, ¿sabes?
0: Oh, muy bien.
1: Tienes mejor memoria que yo.
0: Pequeña grande mentira. Sí, señor. Vaya.
2: Es que un poco aburrida, ¿no?
1: A mí esa primera temporada me encantaba estar Reese Witherspoon ahí y tal, y esa combinación de peleas de ricas, luego la segunda era ya más para alargarlo para conseguir el éxito.
0: Pero fíjate qué dinámicas tan distintas de esa serie con esta, por lo que me estás contando. O sea...
1: Sí, esta es una serie familiar en la que casi todos los personajes son buenos, aunque tienen sus intereses, y en la que vas viendo cómo van evolucionando y cómo por ejemplo el tema del sexo me parece que está mucho mejor presentado aquí. Lo de que hablamos en su momento,
0: sí.
1: Cómo está lo de OnlyFans, cómo estaba presentado en Euphoria, que era como, ¿no?, un poco todo buscando lo sórdido.
0: Sí.
1: Aquí no se dedica a juzgar, ella dice, uy, si con esto hay gente que le gusta estas cosas, pues,
0: claro,
1: porque se ven algún tipo de prácticas que muy interesantes, pues dice, pues yo voy a sacarle, voy a monetizarlo, ¿sabes?
0: Esto me dice, muy interesantes. Si hay gente a la que le interesan esas cosas, pero bueno, esas cosas parecen interesantes. Ahí acaba. Margot tiene problemas de dinero en Apple TV y la siguiente es Empathy.
8: Ça va faire du bien, nouvelle psychiatre.
9: Ah ouais, pourquoi?
8: Parce que l'LD, c'est un peu l'unité fourre-tout.
10: Ah bah, un endroit comme ça, c'est un peu la poubelle de la société, non?
8: Des cas psychiatriques souvent désespérés.
9: Ça me ressemble,
0: vous savez, sin haberla citado, y lógicamente ya escuchando el francés, es interesante ver cómo también ya no solo el idioma, sino el tono parece muy distinto a lo que estamos escuchando hasta ahora.
1: Y como tú puedes escuchar, es francés, pero de Quebec. Es canadiense,
0: sí.
1: Esta es otra que también hablamos, que es una serie, esta sí es a veces a ratos dura, porque es sobre una psiquiatra y sobre las enfermedades mentales que pasa en un hospital psiquiátrico donde están recluidos, es un hospital prisión, por decirlo de alguna forma, una parte de enfermos recluidos por delitos. Y a mí lo que me gusta es cómo es, como el propio nombre dice, empatía, es muy empática con todo el tema de las enfermedades mentales, cómo la presenta, porque también te va presentando un personaje incómodo que es el de la protagonista, que es la propia creadora de la serie, en la que ha tenido un trauma y se reincorpora al trabajo 2 años y pico después, y cómo ella siente simpatía por ciertos enfermos, ciertos pacientes, de los cuales algunos piensas que van a evolucionar bien y no te lo muestra con la crudeza, en un hospital también bastante limitado en cuanto tanto dinero, no sé qué, y cómo se extravece la relación de ella con el que la acompaña, el tipo de bedel o así, que, y cómo es una relación de amistad, y me ha gustado mucho la serie. Y luego tiene un toque onírico que se ve justo en la primera secuencia de la serie, de cómo refleja algunos problemas mentales a través de, pues ahí se ven unos cisnes bailando y tal, bueno, unas bailarinas de ballet bailando, pero haciendo una navegación del lago de los cisnes. Y ese toque onírico que no aparece mucho, también me gusta mucho, y cómo ves, representa eso, pues los pacientes, cómo ven sus voces, las oyen ciertas voces los esquizofrénicos y tal. Me pareció una serie muy, muy interesante para recomendar.
2: Perdón, ¿dónde está? Porque ponía Canal Plus. Vale, vale.
0: Y ya sabéis, he dicho empathy como si fuera en inglés, pero no es en francés, empathy, pero vamos, se escribe igual, o sea, con la H intercalada y latina E para terminar. Esta se escribe en castellano, se tiene que morir mucha gente.
11: ¿Tú estarías con alguien que no te gusta solo por no estar solo? Claro.
12: ¡Hola!
13: ¡Hola! ¡Qué ilusión!
14: ¿De qué os conocéis?
15: El cole.
0: Quiero saber, Jaime Cruz, quiero saber.
2: Tu opinión.
1: Estaba dudando, quería dar una serie española y estaba dudando de Ravalear, que como te hablamos hace el mes pasado de Ravalear, digo, bueno, pues voy a traer esta que no hemos hablado, que supongo pasó desaparecido. A ver, yo la empecé viendo y dije, bueno, es un planteamiento convencional de una protagonista un poco extrema, porque lo que te plantea es unas chicas de 30 y pico, tres amigas de 30 y pico, pero Ana Castillo, que es la más protagonista, sí, es una tipa pues que está eso con un trabajo que no le gusta, y lo que tiene así como más original es que su representación, ella ve como su representación de niña de 10 años que la habla y la
2: es el puntazo de la serie, ¿eh? Claro, o sea, Sofía, a mí la serie, Otero, la niña, es increíble.
1: A mí la serie al principio dije, bueno, es el personaje de ella, es como un poquito clásico de una persona con problemas y como que ve, que reniega del mundo, pero la serie en general me ha gustado. Incluso también me parecía un poco ambiciosa las dinámicas de poner la casada, que tiene ese tipo de intentar abarcar muchas cosas, pero la serie se ve en un suspiro. Las cuatro actrices principales están genial, y si vas ahondando y vas acabando a través del personaje de Ana Castillo, que es incómodo también, es otro que también dices, este me puede caer mal, cómo la vas comprendiendo a medida que van pasando los capítulos, que quiero recordar que también eran como seis o así. Mira esa secuencia que se ve ahora, que es una discusión, ¿no?, en el coche. Sí. Está muy bien porque no se contiene nada ninguno de los personajes, y es bastante incómoda en cuanto a... Sí, y a mí me parece...
2: Luego la química que hay entre ellas dos, Ana Castillo y Macarena, es increíble.
1: Y lo que te decía, eso, que al final el mecanismo de Sofía Otero, que te lo presenta en la primera secuencia, que te quedas en shock diciendo, sí, ¿qué ha pasado? Sí. Ese mecanismo narrativo me parece que está bien, aunque a veces también parece que abusan un poco... De ese tono, o sea, porque al final es ella siempre viendo como todo negativo, también diciendo la frase que le quiere decir, que con la novia, con la otra, la tercera protagonista tiene una novia influencer, que es la niña pequeña, siempre va diciendo lo que no se atreve a decir, que es de lo más gracioso de la serie.
2: Claro, ¿sí? Tienes que ver.
0: Ya, yo veo, o sea, realmente haría buena pareja viendo series los dos, ¿eh? O sea,
1: correcto, o sea, al menos no se queda dormido con mi chica.
2: No sé si, bueno, en alguno me quedo, pero no sé si estás viendo tú, la estoy viendo yo, The Wire. Te lo juro, voy por la temporada 2.
1: La temporada del puerto.
2: La del puerto, los sindicatos, madre mía.
1: ¿Cómo la estás viendo? ¿En 16 novenos o en 4 tercios? Porque hicieron ahí un...
0: ¡Ostras!
2: me cubre toda la pantalla.
1: Pues entonces,
2: así que eso será...
1: hicieron un ampliado de moderno, que a mí no me gusta, madre, mucho, porque se pierden algunas cosas. A mí me gusta mucho. Y me gusta mucho la cuarta temporada, que es la del colegio. Me flipo.
2: Vale, ya te lo contaré.
0: ¿Qué ayer haciendo? Ahí está, Los Soprano. Méteme a punta.
2: Esa ya la tengo más que vista, sí.
0: Jaime Cruz, gracias por presentarnos la mitad de esta temporada. La otra mitad ya veremos cómo la presentamos.

0: Quiero una casa en el medio de monte, eso es lo que dice Carlos Ares en esta canción junto a Bayuca, uno de los temas du verão, del verano gallego. Quédate, Toño, porque yo creo que hoy desayunamos. O sea,
1: hay almuerzo, Aullana ha traído almuerzo. ¿Qué es? O sea,
2: buenos días.
1: Y un ordenador y una tesis. ¿Has traído tu tesis?
2: Hoy he traído todo. O sea, bueno. Porque hoy es como cuando es el cumple de alguien en el cole que hay que traer snacks.
0: Ah, muy bien.
2: Porque ya la semana que viene es mi cumple. Entonces ya.
1: ¿Qué día cumples años tú?
2: El 21.
0: 13 por fin.
2: ¡Ay, 26!
0: Y la tía, mira cómo lo dice.
2: ¡Ay, 26! O sea, es como que oficialmente la semana que viene abandono la juventud y entro en la segunda edad.
1: Ah, pero si puedes tener carne joven todavía hasta los 30.
2: Amores, se me acaba esta semana cuando vi, cuando pasé el abono, mi querido abono. Cuando pasé el abono me ponía abono joven válido, pero dentro de 5 días ya no es válido.
0: Es hasta 26, creo que sí.
1: ¿Te puedes decir algo a Isabel Díaz Ayuso de que te alargue la vida?
2: Por favor, y yo le hago relaciones internacionales si quiere, de cámara de comercio.
0: Si hace falta por japonesa, si hace falta, si otra vez. O sea, ¿qué has traído?
2: Pues he traído de todo, mira. Porque a mí me dicen mucho de que la representación china, no sé qué, no sé cuánto. Yo no represento a nadie. Yo solo me represento a mí misma y a veces ni eso.
1: Y a la industria alimentaria, claro que sí.
2: Así que he traído caramelitos, que creo que estos caramelos en concreto sí que representan a la gente de mi generación, o a estoy ver. Generalizando, los tutsutang, que son pues los caramelos de White Rabbit. Lo que pasa es que estos no los podéis probar ahora porque están muy duros y luego ya no vais a hablar.
0: Okay.
2: Pero luego los probáis.
1: Pero perdona, ¿de qué son, has dicho?
2: ¿De
1: rábano?
2: Se llaman caramelos del conejo blanco, pero creo que es leche condensada, la verdad.
1: ¡Ay, qué rico!
2: Una monada.
1: Son como los solanos, ¿no?
2: Sí.
1: Serán.
2: Pero,
0: bueno, Toño,
2: no, son como un sugus muy duro.
0: Toño viene de una tierra donde los dulces son muy duros también. Sí. O sea,
1: los adoquines.
0: Los adoquines. O sea,
1: pero que eso, no hay ningún maño que coma un adoquín. Eso es para los guiris.
0: Sí, sí, sí.
1: Toma.
0: Pues a ver, esto tiene que estar durísimo. A ver, un poquito.
2: Pero eso no os lo comáis ahora. Os he traído cosas blandas. A ver, esto iba a traer bebidas, pero ya.
1: Hombre, pues
2: tenéis habas fritas. Esto sí que se puede comer.
0: Esto es habas. Esto es helado.
2: Esto es gluten. Igual es un poco calentorro porque no lo metí en la nevera. Es de decir.
1: Son snacks fríos.
2: No,
1: Ay, esto me da un poco de miedo, ¿eh? ¿Qué es esto?
2: Esto está rico, pero lo que pasa es que creo que está picante. Es que me hacía un poco de risa tener un momento.
0: Está bien.
1: Espera, a ver, explícanos qué es esto que estamos.
2: Pues yo tampoco sé lo que es.
1: Es como salchicha. Stunt baking gluten.
2: No, esto es gluten. Gluten especial. Pues no sé, yo tampoco hablo muy bien chino, la verdad.
1: O sea, ¿cómo se dice? Toma, esto es proteína. ¿Pero
2: pues
1: qué?
2: Sí,
1: ¿qué? ¿Proteína? No. Pero el gluten.
0: Pero no puede ser gluten.
2: Mira, es tu baking gluten. Yo es que soy analfabeta en chino, entonces no sé leer.
1: Bueno,
0: las habas están buenas, ¿eh?
2: Sí. Y esto, a ver.
1: Uf. Ay,
2: uf,
1: qué asco.
2: Es que yo no sé. Uy, me he manchado la nariz. Yo no sé si.
1: Voy a probar el gluten.
2: ¿Pica?
1: No sé, espérate.
0: Me estoy haciendo salchicha de gato.
2: Sí, mucho. Es que iba a traer
0: iba a traer
2: algo de leche para pero no encontré.
0: ¿No?
1: Ay, por favor, esto es como adobo. Pero picante.
2: Oh. Es que quería un momento como Hot Wings, ¿sabes?
0: Se agradece, ¿eh?
1: Uf.
0: A ver, ¿qué me has traído?
2: Y luego nada, pues las galletas. Esto sí que es bastante representativo de mi infancia.
1: Parecemos un programa de Antena 3 ahora mismo.
2: Ya. Un mukbang. Bueno, esto era más para el final, para poner ya de fondo las canciones mientras.
0: O sea, que tienes. Pues entonces cuentas cosas y nosotros vamos comiendo mientras tanto.
2: Que nada, que ya estoy un poco preocupada porque creo que ahora, la semana que viene, ya se me va a pasar la compasión que siente la gente por de, bueno, no te preocupes, todavía eres joven, ¿sabes?
0: 26 años, criatura.
2: Ah, bueno.
1: Carmona podía ser tu padre, tío.
0: Claro,
1: Es que tampoco sí. Tienes que saber con quién estás hablando cuando hablas de estas
2: cosas.
1: Ya,
2: pero así también os pregunto cómo se avanza, ¿sabes?
1: ¿Cómo se avanza? Pues pagando más en el transporte público.
2: En el transporte público también. Es que yo voy a flipar porque se me acaba también el título de familia numerosa especial. Porque mi hermana es discapacitada y somos muchísimos hermanos, además.
0: ¡Ostras!
2: Entonces, pues yo tenía unos...
1: ¿Cuántos hermanos sois? Perdona.
2: Somos 5.
0: Caramba.
2: Entonces, pues yo tenía unos descuentos que, vamos,
0: amiga.
2: No pagué la querida universidad, por eso tenía un poco de prisa por entregarlo este año ya como...
0: ¿Esa es tu tesis?
2: Sí. ¡Ay! Nos estamos adelantando en los acontecimientos.
0: Venga. Es que claro, tres habas, tesis...
1: Pues,
0: pásame las habas, que
2: es ADHD Room. ¿Queréis esto también?
0: Eso es carne.
2: Esto es como tofu, como con sabor a ternera o a pollo, no lo sé. Venga, pruébalo, un cariño.
1: Las habas están buenas, ¿eh?
0: No, sí, sí.
2: Esto es como mi madre. Ella, su cariño lo demuestra con la comida y a veces pues me sienta mal, pero hay que comérselo.
0: ¿Pero es tofu que sabe a carne?
2: Creo que sí.
0: Y no, pues...
2: Bueno, como las modernas. Tú no eres tan moderna.
0: Es tofu,
2: ¿sí? ¿Sí?
1: Esto toma, prueba gusto. Esto, prueba el gluten.
0: No, ya tengo aquí la salchicha esta.
1: No, pero esta está abierta.
0: Tengo salchicha de gato.
1: A ver esto.
2: Y bueno.
0: Bueno, cuéntanos.
2: Que también pensé a la vez que menos mal que acabo hoy, porque llego a tener que venir hasta aquí después de mi cumple y me desmayo. Vamos, no llego por al ver el precio de lo que haya que pagar. ¿Esto que es zona B?
0: Esto ya no será casi zona C.
1: Esto es B1.
0: Ah, B1.
2: Pues eso. Entonces eso, que cómo se vive la vida en la segunda edad.
0: ¿Qué ganas tiene, Antonio?
2: No está bueno.
1: ¿Esto fue con qué? ¿Con
2: no lo sé, cariño.
0: Sí.
2: Es que los que yo quería no los compré. Es que vine de Valencia porque me salía más barato venir, volar. Bueno, da igual.
0: No, ¿cómo?
1: ¿Has comprado en Valencia?
2: Sí.
1: Porque... con sabor a horchata.
2: Es que yo quería traeros lengua de pato porque sabía que os iba a sorprender más. Pero para mí sabe como jamón serrano.
1: Por favor.
2: También pica. Ay, pues.
0: No, eso es tomar.
2: Bueno, pues luego os traje un montón de encurtidos para que os llevéis a casa súper picantes. Sí, perdón.
0: Entonces, bueno, te quedan 10 minutos, ¿eh?
2: Ay, perdón.
0: Dale, dale.
2: Que nada, que me contéis que cómo se vive en la segunda edad, porque siento que por la gente de vuestra edad la gente no siente compasión. En plan, no, nadie os cede el asiento en el metro,
0: no, claro.
2: Los niños van por encima, os preguntan todo el rato como yo.
0: Te dicen señor,
1: señor.
2: Sí, os preguntan todo el rato sobre que le respondáis a los problemas de la vida, aunque tú tampoco tengas ni idea.
0: Hacienda te sale a pagar. O sea...
2: efectivamente. Ayer me devolvió algo Hacienda, pero no entendí muy bien lo que era, porque no corresponde con
0: no,
2: lo que me tocaba.
0: ¿Si salía a devolver?
2: Ya, bueno, en fin. Y luego tan por encima también, ya no solo te tienes que responsabilizar de tu vida, sino que te tienes que responsabilizar de la de tus hijos, si es que tienes también.
0: A ver,
1: claro, esto más allá de tu edad es lo que te cambia la vida.
0: No estaría de más, no estaría de más. Que ya pasó, te preocuparás por ellos un poco, pero sí, sí.
2: Es que en plan, el otro día coincidí con una amiga que hacía muchísimo tiempo que no veía, y claro, pues yo creo que llevo los últimos 4 años como en... paralizados yo en mi desarrollo, como de sentirme que estoy creciendo, y de repente, pues la última vez que la vi estaba embarazada y la veo ahí con los dos niños, que uno ya estaba entrando en primaria.
0: Pero porque tuvo dos, ¿no? O sea,
2: claro,
0: vale, digo, a ver si ahora...
2: El primero era un bebé y ahora está entrando en primaria y digo, ¡oh! Así mide el tiempo la gente, oh.
0: Sí.
2: Mayor, con los niños creciendo. Claro.
1: Y o sea, uno se empieza a sentir mayor cuando el resto de sus amigos ya va teniendo hijos, claro. Y tú no.
0: Y no dejan de crecer, ¿eh? O sea, esto ya va...
2: Ya. Es que van rapidísimo, además. Bueno, en fin.
1: ¿Algo que... Somos ahora mismo señoras de 71 años.
2: Algo que me recomendéis.
0: La que dice que va
1: mayores.
0: Rapidísimo es la que tiene 26 años. ¿Eh?
2: Algo que me recomendéis antes de perder mi juventud. Sí, en plan, tengo que tener conciencia de algo, de que me vaya a empezar a doler de más. O sea, yo ya empecé...
0: Ay, por favor.
2: Yo ya empecé a hacer los ejercicios de Tai Chi, que me mandó el otorrino.
1: La lumbar. ¿Tú cuidas mucho tu lumbar?
2: Tuve lumbalgia de pequeña. ¿Qué me dice el médico? Tú no eres muy joven. Para... En plan, tendría igual 6 años.
1: Te lo juro.
2: Te lo juro. Y estaba en educación física. Bueno, en fin. Yo qué sé. Pero bueno.
1: Caras con 5, lumbalgia con 6.
0: Lumbalgia precoz. Nunca conocí esa...
2: Que os lo juro que no me... Bueno, igual lo soñé, pero a veces nos pasa. Nos pasa que...
0: que tuviste el lumbar. Lumbalgia precoz.
2: No, es que a veces me grupo, pasa, ¿no? Que no sé distinguir como mis recuerdos de algunos sueños, que van como muy lucidos.
0: A mí me va pasando un poco eso, también. Sí. Mira, eso es lo que pasa con el tiempo, que ya de repente no te acuerdas si viste a Beck en el espárrago, o sea, el rock o no, ¿sabes? O sea, es como yo estuve allí viéndolos, creo que sí. ¿Sabes?
2: Pues bueno, venga, ya al loro. ¿Me habéis conocido? Bueno, tú y yo estamos de aniversario,
0: sí, claro, es verdad, mira,
2: Que me habéis conocido en mi año más de mente, yo creo. Ay, se me caen los mocos.
0: A ver, bueno, que comer algo que pica esto. Ver,
2: no, si claro. Yo no he comido nada, es que manda huevos que estamos en una ola de calor a 40 grados y a mí me haya cogido el frío. Que alguien me lo explique ya.
0: ¿Dónde, Ollana? Avísame que vamos. O sea.
2: Creo que en el avión.
0: Amiga.
2: Ay, qué desgracia. Es que para ya no perder la costumbre, ¿no? Venir enferma aquí. Es que el último día para cerrar.
0: Así la conocimos hace un año, no enferma, sino...
2: Hace un año llegué con un rince, fíjate. Sí.
0: O sea, ya lo digo para hacer un poco un resumen de Ullán durante un año en Mañana Más. ¿Cuántas cosas te has roto? O sea, el cráneo...
2: No me he roto nada. Bueno, eso sí que es verdad, que tuve una contusión. Y tengo pendiente de otras cosas, porque tengo la prolactina alta, una resonancia...
1: Perdón un momento. No
2: ¿tú
1: sé
2: también? Mira,
0: David.
2: Oye,
0: Vicente.
2: Pues ten cuidado, no vaya a ser un nervio óptico. Yo el nervio óptico lo tengo más fabuloso, me ha dicho el oculista.
0: mira, eso está bien.
1: La declaración de la renta no sé, pero la seguridad social te sale a pagar porque estás abusando un poco.
2: Tengo ya como una ruta de urgencias que me ha encantado. Además, yo cuando me llevé el golpe me sacaron hasta fuera de la mano, ¿eh? En plan, fui con la gafa de sol y una pinza así y fui... ¡Ay! Tenéis aquí la luz más fuerte. Porque claro, yo me veía que iba a tener que estar 6 horas ahí.
1: Qué mala enferma, de verdad.
2: Me lo pasé. No, pero tenía un golpe fuerte. Y bueno, me lo pasé de lujo. Vino un recluso. Vino en el 12 de octubre, vino un recluso con la policía. Bueno, y el policía estaba como viviendo la película. Y dice, claro, tenemos que estar aquí porque siempre tiene que haber alguien acompañándole. Porque tú qué sabes si de repente el médico es su primo.
0: ¡Oh, wow! Y de repente lo libera.
2: Entonces, pues, es claro. Y dice, bueno, no os puedo contar más. Pero vamos, que tampoco rollo, no le habíamos tirado nada de la lengua, sí, para
0: el
2: que
0: policía
2: nos contara.
0: Estaba ahí para contar, ¿no? Sí. Muy. Oh, qué maravilla.
2: Pero bueno, nada, que os quiero agradecer que, aun habiéndome conocido en mi año más de loca, me hayáis dado aquí un espacio.
0: Favor,
2: no sé qué es lo que habéis visto, pero yo os lo agradezco y que me hayáis aceptado tal como soy. Porque a veces tengo como... alguna vez me ha venido algún flashback de la voz de Tere o de Carmona diciéndome, está genial, esto está bien, esto está bien.
0: Está bien, ¿eh? Como sí, claro.
1: Tu locura nos hace libres.
0: De hecho, siempre hemos decidido, te hemos comentado que lo mejor es... Lo que está escrito está muy bien, pero lo que no está escrito es donde realmente radica tu magia.
2: Y luego también, una de las cosas que he aprendido aquí, bueno, y de las que quiero daros las gracias, es que gracias por no reñirme. Porque he aprendido aquí que yo soy una persona adulta y a la gente adulta, pues, no se le riñe, sino que se tiene que responsabilizar de sus propias...
1: Eso dice la Carmona, que luego en la redacción anda
0: claro,
1: como se pone.
0: Claro, efectivamente, no. Pero es verdad que tú has ido llegando. Es verdad que en este caso, darle las gracias a David Vicente, que te está esperando a las 8 de la mañana.
2: ¡Gracias,
0: cuando...
2: David!
0: O sea, que ahí sí que...
2: Espero no haberte subido el cortisol y espero que te lo bajen estos pequeños snacks.
0: Sí. No, ya te digo, David, que el cortisol no creo que te lo baje, ¿eh? O sea, o no sé qué, bajar, no sé, esto no puede bajar nada.
2: Cortisol,
0: o sea,
2: baja, lo que no baja igual es el colesterol.
0: La salchicha de gato, esta la dejo aquí, ¿eh?
2: Salchicha. Pero bueno, que creo que todo esto de que, en plan, me he dado cuenta como que vivo asustada que me riñan todo el rato. En plan, a veces a que estaba lloviendo, que llegué toda tarde, que, bueno, entre una y de tantas, sí. Pues luego me fui súper así pensando y dije, bueno, pues igual es porque soy la hija pequeña y mis padres, pues por mucho que me digan espabila, crece, a la vez, pues no se dan cuenta que la hija pequeña en algún momento deja de ser pequeña. ¿Sabes lo que te quiero decir?
0: Sí, señor.
2: Así que nada, padres del mundo. Bueno, en verdad yo también vivo contenta porque me traten como si fuera pequeña.
0: Ah, pero ya no, porque ya ahora vas camino ya de los 26.
1: Hombre, claro, ¿eh? Cuando se te cambia el abono de transporte ya, no tanta tontería.
2: Es que es fuerte. Hoy me he puesto un capri porque así parece que tengo más miedo de lo que tengo.
1: ¿De qué?
2: Un pantalón capri. Que están de moda. Vuelve en tendencia el capri.
0: Demasiados estímulos, sí, señor.
2: Bueno,
0: Ullán, que muchas gracias a ti, que ha sido un auténtico placer también. No sé por dónde le vamos a meter mano aquí a...
1: Mira, sí. Lo que te diga la galleta de la fortuna.
2: Es verdad, es lo que la galleta de la fortuna.
1: A partir de ahora.
0: Venga,
1: mira,
0: leemos mientras... dos y lo dejamos. Venga,
2: vale,
0: sí.
2: Vale, venga. Yo no, cuento espera. Que he entregado ya el TFG, que es el... que una de las cosas por la que mis padres están orgullosos.
1: Esto es lo que te va a pasar a partir de
0: ahora. Entonces, ¿ya has terminado la carrera? Ya.
2: Sí,
0: ya.
2: Bueno, madre de Dios.
1: Perdón, tu galleta de la fortuna dice lo siguiente.
2: A ver...
1: Espera el momento oportuno.
2: ¡Anda!
0: No sé si va a pasar eso con Ullán, ¿eh? A ver.
2: No, pero eso no es la mía, es para ti, eso es para ti.
1: Bueno, pues
2: espera
1: vale.
2: El momento oportuno.
1: Pues
0: es
2: no,
0: para cada uno, esperar. ¿Se le aplica a cada uno o qué?
2: Claro.
1: Vale.
0: A ver qué dice el mío.
2: Hala, yo le he abierto mal, esto implica que voy a tener mala fortuna.
1: A ver, bien, por favor.
0: Ahí me dice, se es más rico cuanto más se gasta. Esto es como la canción del dinero del Fari.
1: ¿Se es más rico?
0: Cuanto más se gasta, dice.
1: Tú es que eres un mano rota.
0: Sí, un gasto, sí.
1: A ver. Si no te cabe ya nada en casa, lo que
0: claro,
1: tienes.
0: Pues por eso, pues habrá
1: no
0: que...
1: A ver. Uy.
2: Joder. La respuesta más sencilla siempre es la acción. ¡Anda, otra persona llamándome vagar!
0: Hasta la galleta de la suerte me insultan. No. Oye, ha sido un auténtico placer que disfrutes de la entrada en la segunda vida. Y aquí te seguiremos esperando. Te queremos mucho. Muchas gracias. Adiós.

0: Son las 3, las 2 en Canarias.
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0: ¿Qué tal? Buenas noches. Una madrugada más continúa la lucha contra el fuego en nuestro país. Y este es el sonido del fuego técnico con el que los bomberos tratan de combatir ese incendio declarado en La Mierla, en Guadalajara, con más de 26.000 hectáreas calcinadas. Afecta ya a la provincia vecina, Soria. Más de 60 personas han sido evacuadas esta noche y otras 3 localidades podrían ser desalojadas en las próximas horas si ese fuego sigue avanzando. Yolanda de Gregorio, delegada territorial de la Junta de Castilla y León.
2: La primera decisión que se ha adoptado en el CECOPI es llevar a cabo la evacuación de los usuarios de la residencia de mayores Virgen del Prado. El número de usuarios que han sido trasladados son 33 y se ha adoptado otra decisión. Se ha acordado el desalojo de la localidad de Barcones.
0: Y no es el único foco que preocupa hasta ahora en la comunidad, Laura Rodríguez.
3: Sí, en Segovia el incendio de Brieva avanza a gran velocidad, azuzado por las rachas de viento de entre 30 y 50 kilómetros por hora. Durante la madrugada preocupa que ese viento pueda reactivar los puntos calientes. Unas 8 localidades han sido evacuadas y se estima que este fuego afecta ya a unas 3.000 hectáreas. La Asociación de Trabajadores de los Bomberos Forestales de Castilla y León señala que el incendio se ha detectado tarde y denuncia el desmantelamiento de las torres de vigilancia en la provincia.
0: Y el otro frente abierto está en Aragón. El gobierno de la comunidad ha declarado el nivel 2 de emergencia por el incendio desatado en el término municipal de El Eljube.
3: El rápido avance de las llamas ha obligado a evacuar a los vecinos de la localidad de Los Molinos y a movilizar a efectivos de la Unidad Militar de Emergencias.
0: Y seguimos en nuestro país porque este martes está previsto que declare la Audiencia Nacional el empresario Julio Martínez Martínez dentro de la investigación del rescate a la aerolínea Plus Ultra. La compañía, recordamos, consiguió reflotar tras recibir un préstamo de 53 millones de euros en el que supuestamente medió tanto Martínez como Zapatero.
3: La declaración de Julio Martínez se prevé para las 9 de la mañana. El empresario fue el socio del expresidente socialista y ha enviado un escrito al juzgado en el que intenta quitarse de encima su responsabilidad de esta cuestión. Según Martínez, Zapatero era el que decidía los pasos a seguir y llegó, según el empresario, a cobrar una comisión por mediar en el rescate, un 1% de esos 53 millones de euros. A esta versión se suma la de los altos ejecutivos de la compañía, que ya confirmaron que Zapatero llegó a prometerles que sería intermediario para poder sacar adelante el rescate. Una declaración que puede seguir estrechando el cerco sobre el expresidente del gobierno, al que, recordemos, se le imputan los delitos de tráfico de influencias y blanqueo de capitales.
0: Y en el exterior, hoy se cumple un mes desde que Irán y Estados Unidos firmaron los acuerdos para un cese total de la guerra en el país persa. Y mientras, el intercambio de ataques entre ambos países continúa. Se trata de la 10ª noche consecutiva de ofensiva entre ambas entidades. El portavoz de Exteriores de Irán, Ismail Baghaei, ha asegurado que tanto Washington como Teherán trabajan arduamente, dicen, para evitar de nuevo la escalada de tensiones en la región y conseguir un cese de las hostilidades. Pero también ha lanzado una advertencia. No cejaremos en ninguna acción para detener los crímenes de Estados Unidos, ha dicho.
3: Esta madrugada Irán ha lanzado ataques contra sistemas de misiles estadounidenses en la base de Arif Khan, en Kuwait, mientras un petrolero en el estrecho de Hormuz ha sido alcanzado por un proyectil no identificado, según ha informado la Agencia Británica de Seguridad Marítima. Teherán denuncia que se han escuchado explosiones en el sur, en la ciudad portuaria de Bandar Abbas, y en el interior del país, en Isfahan. El presidente estadounidense Donald Trump ha asegurado que Irán pagaría por los muertos estadounidenses de este fin de semana y finalmente ha cumplido su amenaza.
0: Y un último apunte desde Colombia. Gustavo Petro, el ya expresidente de este país, ha anunciado que esta madrugada va a presentar las pruebas de fraude electoral de las elecciones presidenciales de este año. Recordamos que Petro no logró revalidar su mandato y salió elegido Abelardo de la Espriella, el candidato de extrema derecha.
3: A través de sus redes sociales, Petro ha anunciado que se publicarán esas pruebas de fraude electoral por, dice, manipulación algorítmica en un servidor en el extranjero, así como en algunas mesas electorales en Colombia y en otros países. También mostrará esa demanda de nulidad del proceso electoral que ya ha sido presentada ante la justicia del país.
0: Es todo. 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

0: Pues el deseo de Carlos Ares se hará realidad. Él quiere una casa en el medio del monte, concretamente los Montes Pirineos. Se van a hacer su casa esta semana en un festival que se nos antoja imprescindible, más después de haberlo podido pisar, comprobarlo y disfrutarlo, y saber que se mantiene una esencia de uno de esos festivales de Cannes que mantiene todavía un caminito, y el caminito se queda antes del paso a Francia, concretamente en el Pirineo Aragonés, donde siempre está ese espacio llamado Pirineo Sur, donde a nosotros nos desplazamos ahora mismo, no sin cierta envidia, porque claro, vamos a hacer una comparación. Yo estoy viendo una pantalla de televisor, unas sillas vacías, el piano ahí sin enchufar, y hasta aquí ando yo. Amalia Ortiz, Pirineo Sur, buenos días. ¿Qué estás viendo tú?
1: Yo estoy viendo un escenario, montañas y un lago impresionante.
0: Claro, hay un contraste bastante bueno. Si buscáis una fotito de Pirineo Sur, sabréis por qué Amalia es la privilegiada que puede disfrutar de todo ese trabajo. En este caso, por un lado, poder verlo, pero también currárselo. O sea, esto es como los Sanfermines o como las Fallas, Amalia. Una vez que termina un Pirineo Sur, ¿ya estáis trabajando para el que viene?
1: Totalmente. Bueno, ayer tuvimos la segunda jornada que finalizamos, que fue impresionante. Hoy estamos ya por arrancar la tercera y última jornada de la edición 33 de este festival. Un poco nostálgicos porque al ser la última semana, bueno, nos tenemos que despedir de esta edición, pero por otro lado, bastante felices de todo lo que se ha logrado. Tenemos ya 4 sold outs y la verdad es que han sido maravillosos la energía de la gente y sobre todo el escenario. Yo lo he dicho y lo sigo manteniendo, es el escenario más bonito de toda España.
0: Claro, o sea, el otro día, el año pasado, allí por ejemplo veíamos a Kike González y o sea, todo el mundo lo dice, ¿no? O sea, es como que lo pisa y de repente es como, wow, este lugar en el que estamos es esa cosa de lo del marco incomparable, el lugar privilegiado, el escenario imprescindible, pero que además hace que todo el mundo esté en sintonía, ¿no? O sea, poder saber que hay un lugar donde disfrutar de la música, saber que hay una quietud de un lago allí mirándote y que puedas vivirlo a una hora. Me pregunto, por ejemplo, este año cómo lo han vivido, yo que sé, habéis tenido por ahí a José González y a Rufus Wainwright, que fue una noche maravillosa, imagino. O sea, pues lo mismo vale para la intensidad que para la calma, ese sitio, ¿no? Pero que te dio tiempo a echarle un ojillo a González y a Rufus.
1: Sí, a ver, ellos de hecho llegaron muy temprano a hacer sus pruebas de sonido y demás, y fue maravilloso porque incluso Rufus se bañó, Rufus estuvo caminando todas las montañas al día siguiente, etcétera, y la verdad es que lo dijeron, en cuanto salieron, después de la primera canción, lo primero que dijeron es que se sentían privilegiados porque era el escenario más bonito que habían tocado, ¿no? José González decía que no sabía todavía lo que sentía en ese momento, pero bueno... Lo que pasa es que la primera semana nos tocó un clima maravilloso, estábamos con temperaturas de 27, 31 grados, el atardecer fue maravilloso, fue mágico, que por ahí en las redes sociales podrán ver los videos, y la verdad es que todos los artistas, Cristina, Rosenbiche, la gente de Bomba Estéreo, han nadado en el embalse, entonces bueno, no te digo la gente de Sanguijuelas, del Guadiana y La Moda, que también lo primero que llegaron a hacer bajando del la furgoneta en la que venía fue echarse a dar un baño. Entonces,
0: para aquellos que no lo han visto, que sepan que hay tradición muchas veces, o sea, que el propio residente, por ejemplo, ha caído allí,
1: bueno.
0: o sea que inesperadamente, porque parecía como que no lo iba a hacer y de repente fue como 1, 2 y 3 y allí cayó el agua.
1: Totalmente. Y además lo que creo que también es que la gente entiende que este es un lugar diferente. La gente al final llega a comer aquí, hace actividades recreativas por la mañana, la gastronomía del lugar es maravillosa, más de uno se echa la siesta obligatoria después de comer. Pero bueno, la verdad es que la propuesta artística y musical que tenemos este año ha dado mucho de qué hablar, y sobre todo con talento nacional joven, que sabemos que España importa y exporta también mucho de esa música, pero sobre todo también que ya empiezan a llenar recintos, y este recinto demanda, claro. Porque para que la gente venga aquí, pues ya te avientas de entrada un viaje. Este año tenemos la mayor cantidad de personas que vienen de Valencia y de Madrid, por ejemplo.
0: Wow.
1: Eso ya habla de que hay una

0: Con Valeria Castro tuvimos la oportunidad de hablar hace bien poquito, Amalia, en el concierto de Silvana Estrada, y me hablaba de su llegada a Pirineo Sur y estaba muy contenta porque en realidad, claro, de repente poder hacer un concierto largo, tener la oportunidad de poder tirar ahí como repertorio es muy apetecible, y saber que hay un público que está esperando, insisto, junto a Carlos Ares y Esther Vallejo. Déjame que comparta contigo también algo que a mí me llama mucho la atención, y que creo que allí tiene mucho sentido, a no ser que no lo enclaves en que estás en Pirineos, y que ya es por la noche, el único festival de España, yo creo, donde te puedes tomar un caldito, o sea, y que realmente te viene increíble. O sea, yo me tomé uno y decía, wow, o sea, que el caldo más reponedor de mi vida.
1: Sí, bueno, lo que tiene la montaña es que te puede dar un clima muy intenso de calor y demás, y por la noche siempre te va a refrescar. Aquí lo que nos ha pasado estos días es que incluso con las previsiones de lluvia pareciera que la montaña está haciendo un pacto con nosotros, porque antes de iniciar los shows deja de llover. Entonces, bueno, el clima está refrescante, ayuda muchísimo, pero eso, nosotros en el caso de Valeria Castro, pues teníamos la espina del año pasado de que no se pudo presentar porque había fallecido su abuela, y también tenía las entradas agotadas. Entonces, ojo, ya también que esta segunda vez, que ahora sí se va a lograr, pues también tuviera las entradas agotadas dentro de los primeros shows cuando los anunciamos, pues habla de un valor artístico de ella.
0: Claro, es fabuloso. De hecho, los contrastes en este caso, el de Carlos Ares con Valeria, pueden caminar de la mano. El que viene también, pero en este caso en calidad, ¿no? O sea, el cartel del viernes 24 de julio, que incluye a Lorena Álvarez y también Parada y Fonda, de una gira fundamental, 30 aniversario de este álbum, del Omega, de Enrique Morente y Lagartija Mica.

0: Compartimos con vosotros, Amalia, la felicidad de saber que el Omega hace parada y fonda, porque no es una gira cualquiera, es gira 30 aniversario, en este caso con Kiki, el hijo de menor de Enrique, cantándola. Y estuvo Antonio con nosotros hace muy poquitos días y nos estuvo hablando del orgullo que tiene, la alegría de poder tocar el disco entero, porque parece ser que ellos nunca tocaban el disco entero. Siempre salía primero Morente a cantar, a hacer unos cantes, y luego salían los otros ahí a arrasar lo que podían, ¿no? Entonces, y bien podían. Así que se nos antoja que tenéis, vamos a decirlo así, cita con la historia pasada y presente, trayendo el Omega, el proyecto Omega, que sigue todavía muy vivo.
1: Totalmente. Cuando anunciamos, bueno, antes de anunciar, pues obviamente habíamos hecho la propuesta. No te quiero decir cómo se puso mucha de la gente que estaba realizando toda la propuesta curatorial. Dijeron, claro que sí, eso es totalmente Pirineo Sur. Y sobre todo cuando les dijimos que era total, que iban a tocarlo completo, fue como una locura. Es de los shows más esperados, es de los shows que aunque anunciamos al final, porque no podíamos anunciar hasta que anunciaran ellos la gira,
0: claro,
1: fue de las ventas que más se anticiparon, ¿sabes?
0: Claro.
1: Entonces yo creo que ahora esta semana ya estamos muy cercanos al sold out de ellos, y hay mucha referencia, mucha gente que vino hace 20

0: años, 25 años a Pirineo Sur por primera vez, recuerdan mucho cuando esto que tú mencionabas, ¿no? Salía primero Quique y demás, etcétera. Bueno, pues ahora lo van a tener la posibilidad de verlo en vivo y en directo, y yo creo que va a ser, además de nostálgico, claro, muy conmovedor.
1: O sea, sí, que ahí queda apuntada esa posibilidad de ver eso, ¿no? Pues eso, ¿no? Como el eclipse, ¿no? O sea, esto va a pasar y ya no sabemos cada... Habrá que preguntar a la ciencia cuándo vuelven a reunirse de nuevo ese proyecto. Así que, nada, desde aquí, que disfrutéis muchísimo del verano, Amalia, que sea, pues eso, fresco, hermoso, creativo, y que ya tengáis la puerta abierta para que entre fresquito ya el año que viene, y que sea el mejor verano, para que lo disfrutéis muchísimo.
0: Muchísimas gracias a toda la gente que nos escucha y sobre todo a ustedes por darnos el espacio, y claro que sí, los esperamos aquí en Lanús el próximo año.
1: Cuídate, voy a ver si caemos ya para el próximo. Hay que decir que ese cartel, ojo, se complementa, en fin, si esa palabra se puede utilizar, con Jorge Drexler. En este caso te hemos puesto la canción con Rubén Blades, porque como también estaba, en fin...

0: paso proterozoico.
1: Esto de la radio tiene que ver con la naturalidad, o sea, la posibilidad de poder conversar con alguien y olvidarse muchas veces que está el micrófono delante. De hecho, yo siempre me remito a una cosa que me dijo una vez un muchachito de un buen infierno, que tiene que ver con Moradito Chico. Ya voy tirando uno, Inception, ¿no? O sea, Matrioska, ¿no? Una cosa dentro de la otra, en la cual le preguntaban a Moradito Chico que por qué sonaba también su guitarra, y él siempre decía porque el micrófono registra algo más que la voz, ¿no? O que la guitarra. Pues eso es lo que pasa con las conversaciones con Santi Araújo, que tantas veces hemos tenido en privado y que esta vez hemos dicho, Santi, esto hay que transformarlo en realidad. Ahora tenemos que conseguir que no se nos vean los micrófonos, o no que no se nos noten los micrófonos. Así que, desde Santiago, o sea, nunca había pensado eso, Santi, que en una presentación me tocó hacerte, que Santiago entrara desde Santiago, así que sumando doble Santiago, tendremos doble poder de comunicación con Santi Araújo. ¿Tienes sintonía o algo?
2: Yo creo que sí, ¿no?
1: ¿Tienes? ¿Está bien?
2: Vamos a escucharlo.

0: debe mover la cabeza.
1: Dios, me debe mover como un perrillo en la parte de atrás de un coche.
0: Te veo mover la cabeza. Hay una cosa que me gusta y es que yo no la estoy escuchando y entonces... Entonces, yo creo que a lo mejor este rollo que pasa a veces con la tecnología, que hay que también navegarla, eso que hablas de la naturalidad, entonces me va a gustar casi ver, ¿sabes? Como estos vídeos de reacciones, ¿no? Es decir, ver la reacción en tu... en ver qué vas opinando tú de la música. Así que si yo no lo escucho, no pasa nada. Con que la escuches tú y el resto de los oyentes ya para mí va a ser un regalo. Entonces, esto le añade un grado de dificultad que creo que puede hacerlo más interesante desde mi lado.
1: Yo vigilo de la escucha, no te preocupes. Yo vigilo.
0: Vale. Perfecto. Mira, yo si quieres te cuento la idea que he tenido para esta invitación que me habéis hecho, este regalo que me habéis hecho, la verdad, de invitarme a hablar aquí durante un par de semanas de algo que me apasiona, que es la música, que yo creo que aquí ya quiero hacer un breve aclaratorio al principio de todo, y es que si hago algún fallo wikipédico, que la gente me perdone, que yo lo único que busco con esto sobre todo es transmitir mi pasión por ciertos discos, y sobre todo yo pensaba, Ángel, que ¿sabes cuando llega esta época, el verano y tal? Siempre es más fácil escuchar ya tengo vacaciones, este verano estoy pensando sobre todo, es una cosa que se escucha, no sé qué opinas tú, pero con libros, ¿no? Ahora que tengo tiempo voy a leerme estos libros, ahora que tengo tiempo voy a ver estas series, ahora que tengo tiempo voy a ver estas películas, claro. Pero sobre todo con libros.
1: Exacto, acaba el primero y luego hablamos.
0: Y es curioso porque yo creo que no lo he escuchado, o me rodeo de mala gente o de poca gente, o no me rodeo de gente, pero no lo he escuchado con discos. Ahora que tengo tiempo quiero escuchar estos discos. Y para mí los discos, y supongo que para ti también, son puertas de entrada hacia lugares impresionantes, y muchas veces recuerdo guay así momentos en la playa precisamente de escuchando discos con el Discman, o momentos en el verano de aprovechar eso para a profundizar en discos que, como digo, para mí han sido puertas de entrada a mundos que ahora me acompañen. Entonces se me ha ocurrido hacer un club de escucha veraniego en el cual proponer una serie de situaciones y discos, que a lo mejor un disco para una situación. Cada semana me imaginaré una situación y un disco que podría encajar guay para escuchar en esa, bueno, pues en ese entorno, en esa acción, etcétera. Entonces, para empezar, pues creo que quería empezar con algo precisamente playero, con un disco que se pueda escuchar de camino a la playa, en la toalla con los cascos pasando de la gente, volviendo de la playa, en la piscina, es decir, en un entorno acuático, porque para mí creo que va a ser difícil, también te lo digo, me lo he puesto un poco difícil de superar, porque es como un disco que huele a verano en 4K. Entonces, si os parece, aunque yo creo que no lo voy a escuchar, lo vamos a averiguar ahora, así que quiero verte la cara, Ángel. Right. Vamos a escuchar... un tema que se llama Sparkle, que yo creo que es que ya se va a definir todo lo que vamos a escuchar a partir de ahora con estos 30-40 segundos que podemos escuchar a lo mejor.
1: Ahí va.

0: Bueno, la música tiene algo fascinante, Ángel, ¿sabes? ¿Sabes lo que tiene la música de algo fascinante? Que es que yo no estoy escuchando nada, pero me la he imaginado y tengo esa canción dentro de mí. Es una cosa guay la música.
1: Pero fuerte que has entrado justo cuando empezaba a cantar, está en acento perfecto, o sea que está muy bien.
0: ¿Ah, sí? Pues, ¿te suena esto que estamos escuchando?
1: No, la verdad que no, pero me puedo imaginar que hay un 80 y algo ahí en la parte de abajo del disco, pero todo lo demás es tuyo.
0: Efectivamente, para mí sería como el Paul McCartney japonés, se llama Tatsuro Yamashita. Ya sabes que en Japón, en teoría es al revés, ¿no? Yamashita Tatsuro, es decir, que primero va el apellido, creo yo, y luego va el nombre. Pasa que todo lo que va a pasar, de lo que vamos a hablar en estos minutillos que vamos a hablar de este disco, vaya, vamos a ver una especie de sueño de Estados Unidos japonés, lo cual es una cosa fascinante, ¿no? Es este disco de, como te digo, de Tatsuro Yamashita, que se llama For You, es un disco del 82, efectivamente, pertenece a un género que se llama City Pop, que precisamente es una especie de sueño japonés de una California idealizada, o sea, es como una California en un Technicolor aún más, como más saturado, ¿no? Es una cosa muy, muy curiosa, ¿no? Y cosas bonitas de este disco, que ahora empezaremos a desgranar, es que es un artista que cumplió 50 años de carrera hace poquito. Este es su disco más vendido de lejos. Y lo que es curioso, también quería empezar con un disco que invite también a reflexionar, o a lo mejor a escucharlo de otra manera, porque es un disco que no está en plataformas digitales. Todo el catálogo de Tatsuro Yamashita no se puede encontrar en internet. Es un tipo que está totalmente en contra del streaming, no tanto por lo que he escuchado e investigado, no tanto yo lo que le he escuchado decir es que no le gusta cómo son los acuerdos con los músicos, ¿no? Como cuáles son las condiciones que el streaming proporciona a los músicos. Y de hecho, en su catálogo que se acaba de reeditar por estos 50 años, se puede comprar reeditado, pero hay que comprárselo un poco a él, hay que importarlo de Japón. Se puede encontrar, no se ha traído un disco dificilísimo de encontrar, por suerte está reeditado y se puede encontrar en CD, en vinilo, pero él de alguna manera quiere que sus discos se escuchen así. Y hay una cosa muy bonita que enlaza con tu pasión radiofónica, con esto que estamos haciendo ahora,
1: sí.
0: Y es que su plataforma, porque no utiliza redes sociales, es que tiene un programa de radio desde hace 33 años, en la red, 33 años, cada domingo, en el cual pone una hora de música que normalmente son oldies de los años 50 y 60, y aprovecha ese portal para también hacer anuncios sobre su música o cosas así. Pero vamos, que él, y es una cosa muy guay también, que ripea todos estos vinilos, los ripea él para que se escuchen a máxima calidad. Es una cosa fascinante. Pues este Tatsuro Yamashita, que es considerado como el rey del city pop, este género que os decía, que es como una especie de puente entre Japón y Estados Unidos, que como veis suena, es una cosa como over the top, ¿no? Esos bajos,
1: sí, sí, sí.
0: Es como está lleno de brillantina hasta el último rincón. Y bueno, pues Yamashita es un obseso totalmente sobre todo de los Beach Boys. Yo creo que eso también es una cosa muy playera, lo cual es por eso este disco creo que puede encajar muy bien, porque es como los Beach Boys también pues como vigorizados de alguna manera, aún mucho más playeros. Entonces, él empezó en el año 72 haciendo un disco que precisamente se llamaba Add Some Music to Your Day, que es un disco como un home recording, una grabación casera, en la que son sobre todo versiones de los Beach Boys. Él, como podréis comprobar, tiene una voz espectacular, hace unos coros espectaculares. Él graba prácticamente todo en sus discos: batería, teclados, coros, guitarras. Y esa primera maquetilla pues llegó a oídos de Eiichi Otaki, que Eiichi Otaki igual si te puedes
1: sonar. No, tampoco
0: más,
1: lo tengo, ¿no?
0: Pues es ex miembro de un grupo que se llamaba Happy End, que es también bastante famoso en Japón, sobre todo, y ahí había como una dupla muy interesante que estaba, a este igual te suena más, Haruomi Osono.
1: Ese sí, eso por Mac DeMarco llegué y por la Yellow Magic Orchestra, claro.
0: Efectivamente, efectivamente. Pues este Eiichi Otaki, que formaba, como te digo, parte de este grupo que se llama Happy End, que tiene un disco buenísimo que recomiendo aquí que escuchar, pues produjo el primer disco de una banda que tuvo Yamashita en el 75, que se llamaba Sugar Babe, y que fue un poco la primera semilla de este género tan fascinante, que tiene decenas y decenas de discos, que es, como digo, se llama el City Pop. Si os parece, vamos a escuchar otro tema que se llama Loveland Island, que también vamos a hablar ahora un poquito de eso, porque parte del éxito de Yamashita tiene que ver con la publicidad, y esta canción fue pues como jingle de una publicidad de Santori, la bebida Santori. Así que vamos a escuchar esta canción, a ver qué te parece.
1: Ahí va.

0: Disfrute del noble arte del jingle que puede llevarte a ser la banda sonora de vacaciones en el mar o estar vendiendo una marca de galletas, pero siempre con una melodía bien potente y pegadiza que te acompañará durante toda tu jornada, y eso se nota en este Loveland Island. Me interesa mucho eso, Santi, o sea, de si esto, como que qué vínculo tenía con publicidad y de dónde salió este Loveland Island.
1: Me encanta que me hagas esta pregunta. Right. ¿Por qué? Porque Yamashita, esto estamos hablando que es del año 82, en el año 80 él grabó una publicidad para Maxell, ¿sabes? Que era, no sé si te acuerdas, que eran esas míticos marca de cassettes,
0: cassettes,
1: que eran rojo.
0: Correcto,
1: Maxell.
0: Sí.
1: Pues hizo, recomiendo también mucho a la gente buscar este anuncio, que eso sí se puede encontrar en YouTube, de Tatsuro Yamashita, anuncio Maxell o comercial Maxell, y es un sueño, son 40 segundos de él encima de una montaña, parece un, es un rollo pictórico alucinante de 40 segundos, y eso le catapultó a la fama. Él decía que iba a dejar, que hasta ese momento pensaba que incluso iba a dejar un poco la música, y eso le convirtió en un éxito brutal de ventas, lo cual hizo que, ya sabes, esta época de la música en la que había mucho presupuesto, de aquella las discográficas ponía mucho presupuesto, y posibilitó que ese éxito repentino por ese anuncio, que la discográfica le diera dinero y tiempo infinito para hacer un disco que desembocó en este For You, que es, ya os digo, wow, para mí es un disco perfecto de principio al final. Es el sonido, las composiciones, es una cosa que es, asusta de lo profundo que es, de lo bonito que suena. Y entonces hay una cosa también muy interesante, que está mezclado, es un disco que fue mezclado para escuchar en el coche y en el Walkman, sabes. Oh. Que estamos hablando de la época también de Sony, claro, de la época de diseño industrial apasionante de Sony en los años 80. Entonces es un disco que estaba mezclado para escuchar en movimiento, lo cual también creo que es muy guay para escuchar en verano, como os decía. Yo creo, me lo he puesto mil veces conduciendo, es un disco que conduciendo y un atardecer volviendo de la playa o viendo, yo creo que son de estos momentos que te acompañan para siempre, para mí por lo menos.
0: Me quiero acordar, Santi, de esa película reciente llamada Perfect Day, que precisamente hablaba de Japón, y precisamente el protagonista escuchaba música en casete japonés, pero escuchaba Lou Reed, escuchaba Patti Smith, y era como, carajo, si tenías ahí a Tatsuro Yamashita, no abandones a los tuyos.
1: Es verdad. Hay un dato también muy guay, es que la portada también es muy sugerente. Todas las portadas del City Pop son para hacer cuadros y marcarlos en casa. El artista, el que sería un poco el artista más importante del City Pop, es un artista que se llama Hiroshi Nagai. Pero en ese año 82 salió otro de los discos importantes del City Pop, de ese Eiichi Otaki, del que te hablaba antes, que produjo ese primer disco de esta banda, de Yamashita. Sí. Entonces salieron estos dos discos importantes del City Pop a la vez, y Hiroshi Naga hizo esa portada de este disco que se llama Alone Vacation, que también, como veis, los títulos son todos muy, muy veraniegos, muy sugerentes en este rollo. Es un discazo, la portada es preciosa, pero como Hiroshi Naga estaba cogido, pues le encargó esta portada a un artista que se llama Eizin Suzuki, y se ve en la portada, es una portada muy bonita, azul, como una especie de local californiano, surreal, luminoso. Y yo supongo que es de estas cosas que te suceden. Ostras, no puede ser el artista que yo quería, tengo que trabajar con este. Y el éxito también fue tal que este Suzuki hizo pues parte de las portadas de la carrera de Yamashita, que son, como qué os guay, digo, maravillosas. Vamos a escuchar, si os parece, también un tercer tema que se llama Morning Glory, que no es el de Oasis. Y a ver qué te parece, Ángel.
0: Ahí va.

0: Increíble, esto es increíble.
1: O sea, muero de gusto. Es, o sea, es interesante, o sea, no me quiero poner tonto con un con una observación, pero se nota, claro, que es una época en la cual se componía con el piano. Quiero decir, a donde te lleva el piano, o sea, a donde te lleva esta canción, solo te puede llevar alguien que ha hecho una canción con un piano. Es imposible que se haya hecho con una guitarra, por ejemplo, o con otro instrumento.
0: Hay un, investigando para esto, que es la suerte que tiene que te inviten a cosas como esta, que es esta seccioncilla, es lo bueno es que puedes profundizar en cosas que te apasionan y a veces no lo haces. Y gracias a esta profundización me di cuenta de que muchas canciones, las letras sobre todo, no están compuestas por él, sino por un artista que se llama Minako Yoshida, de la cual recomiendo un disco que se llama... Ah, lo tengo por ahí apuntado y se me ha ido... bueno, que busquen Minako Yoshida, sí. Es un disco de los 80 que está muy guay. Y es curioso cómo estos discos también están hechos un poco por partes. La mayoría de las, es decir, las composiciones van muy divididas. Recomiendo también ver los créditos para que vean cómo muchas veces hay mucho trabajo detrás de este disco y mucha gente implicada. Y es curioso también que a Yamashita le conocían como Natsu Uni Tatsuro, que eso al parecer es un rollo promocional que hizo la discográfica, que traducido creo que significa Verano Mar Tatsuro, lo que sería una especie de Georgie Dan, supongo, japonés, es decir, para fijar esta imagen de chico de canciones del verano. Pero hay una cosa que no acabo de entender, Ángel, que tú que conoces bien la industria de la música y sabes que muchas veces hay unas ciertas obsesiones por planificar los lanzamientos, sí, ¿no? Y tal, bueno, esto es un disco veraniego, tal. Pues este disco veraniego de Verano Mar Tatsuro, como le promocionaba su propia discográfica, se publicó un 21 de enero.
1: ¡Guau! Wow. O sea, con tiempo.
0: Es una cosa curiosa, ¿no? Ya por finalizar, también creo que, bueno, la obra de Yamashita es extensísima, tiene más de 20 discos, sigue en activo. Todos los discos de él son alucinantes, sobre todo en esta época de los 80. Toda la discografía del City Pop, es decir, todo el género City Pop está lleno de discos increíbles. Hay una peculiaridad también que encontré que no conocía, y hay una especie de mashup hecho por fans y que creo que está editado ahí como bootleg, pero este sí se encuentra fácil en YouTube y en internet, que alguien se ha dedicado a mezclar este disco con el rapero MF Doom.
1: Wow.
0: Entonces cogen es una cosa espectacular. Entonces cogen un poco estas composiciones rococós, sí, y por encima pues le han metido pues la stems de fraseo de MF Doom. Entonces es una, está guay, no lo conocía esto. El disco de Minako Yoshida se llama Monochrome. Y yo creo que ya os digo, este es un disco, me parece maravilloso para escuchar cerca del mar o yendo hacia el mar, volviendo hacia el mar, cerca de la piscina, o a lo mejor con los pies metidos en el bidé. Yo creo que cerrando los ojos también es capaz de teletransportarte a cualquier lugar. Y si os parecen las siguientes secciones, os traeré sobre todo pues situaciones o tal que puedan relacionarse con otros discos, y espero, mi idea sería sorprender también a Ángel Carmona, que pues va a ser nada, difícil.
1: Carmona está sorprendidísimo, ya te digo, yo solo había llegado a Haruomi Hosono y a la Yellow Maker Orquesta y todo eso, no había tirado mucho por el City Pop, así que nada, veo este Music Book, que imagino que es con la que terminamos, y o sea que me la zampo con gusto, Santiago Araujo.
0: Vamos allá.
1: ¡Abrazo!

0: Selecciones musicales del equipo de Mañana Más, que hace que, por cierto, nos conozcamos un poco más, porque con Marino Ertuta casi no he hablado de música. Entonces, o sea, me interesa mucho saber qué tienes ahí. Y
1: te voy a sorprender, 100%.
0: Vamos, o sea, de eso estoy seguro.
1: No lo dudes, pero bueno, esto se supone que son las canciones del verano de cada uno, así que yo tenía, era obligatorio que yo empezara con esto.

0: es trampa, no es trampa empezar con esto.
1: Está bien, o sea, es una canción original. O sea, de hecho, es una canción de una canción, que no lo, muchas veces no lo contamos, pero la canción original de la sintonía de Mañana Más es un tema que, si eres fan de mujeres, ya lo conoces, se llama Siento Muerte, y en una ensoñación, vamos a decirlo así, el verano pasado, yo pensé que decían Mamá Mañana Más en vez de na-na-na-na-na, y aquí la tienes, o sea que
0: aquí la tenemos.
1: O sea, bien. O sea, a ver, tu verano va a ser esto, o sea que está bien. Ya.
0: De hecho, voy a seguir un poquito por este carril, ¿no? Con la segunda canción que vengo a poner, porque mi verano va a ser esto, va a ser trabajo, y ha sido parte de este trabajo un gran protagonista, esto. Esto tampoco podía faltar. Yo lo siento muchísimo. He sido la gran protagonista inesperada y sin buscarlo. Y además es que lo mejor de todo es que yo tengo una historia con esta canción, típica historia familiar que tú no sabes hasta qué punto esto es verdad o te lo llevan contando toda tu santa vida. Como ya dijimos, pues a mí el ortueta me viene de algún lado, ¿no? Sí. Me viene de esta zona. Y a mí, en mi familia por parte de padres, se cuenta de toda la vida que nuestro tatara, tatara, lo que fuera, tatara, tatara, abuelo, fue el compositor de esta canción.
1: ¿Qué?
0: ¿Verdad? ¿Cuánto tiene? No lo sé. Pero esto es historia familiar de los Ortueta.
1: Pero eso tendrá,
0: esto necesitamos comprobarlo.
1: Claro, o sea, claro, no genera, o sea, claro, no habría derechos de autor en aquel momento, a lo mejor, no lo sé. O sea, se ve como.
0: Sí, sí. A lo mejor por eso lo vivo con tanta pasión.
1: O sea,
0: Mapa los genes.
1: Oh, wow, o sea, pero ¿qué historia te cuentan ahí? ¿O te dicen algo de cómo se hizo?
0: Pues es que esta es típica conversación de cena de Nochebuena, claro, ¿sabes? De la familia, de que sale tu abuela y te dice, pues que sepáis que la canción de San Fermín la compuso el tataratatara bisabuelo. Pues bueno, pues tú te lo puedes creer o no.
1: Claro, muy bien, pero bueno, pues tienes ahí para un podcast, ¿eh? O sea, que sea para bucear, o sea, la tataratataratatara nieta, o sea, que muy bien.
0: Ya ahí lo dejo. Bueno, vamos a seguir porque yo, a riesgo de que me echéis del programa por hereje, a pesar de lo poco que yo llevo, porque yo ya anuncio que esto no es contenido habitual de Mañana Más.
1: No, para eso se nació esta sección.
0: Vamos a por mi siguiente canción.

0: no te puedo negar que yo sigo buscando aquí a tu tatarabuelo, ¿eh? O sea, del 1 de enero, o sea, por ahora me sale un tal Ignacio Balestena, pero vamos, iremos dando con él.
1: Sí, sí, yo esto lo voy a investigar en mi lista de apellidos, no te preocupes.
0: Vamos, digamos, este no tiene apellido, tiene nombre.
1: El rey del reggaetón es el nombre. El rey es Don Omar. Y a ver, la justificación de esto es que hace concierto en España, en Sevilla. Y yo no me lo podía perder. O sea, esto, vamos, el sueño de mi infancia era ver, yo dije, si alguna vez viene Don Omar a España, ahí estaré yo.
0: Ahí está.
1: Ahí que lo cumplo.
0: Ahí está la tortueta.
1: Y aquí también está la invitación, Don Omar, aprovechando que estás en España, ¿eh? Ya te la hago yo, sin consultarlo con Carmona, tú sí quieres venir aquí a mañana más.
0: Ya está, si yo me voy a despistar en un momentito, ¿eh? O sea, desaparezco en un ratito, ¿eh? O sea, que apañado.
1: Aquí está la invitación, ya vamos viendo. Y voy a terminar con otra canción que también... Yo vengo hoy aquí a despistar un poco.
0: Dale, nada tiene sentido, pero a la vez todo lo tiene.
1: Ataca. Y es que la canción que voy a poner ahora tiene una historia. Yo todas las mañanas vengo, vosotros lo sabéis, los oyentes no, así que lo voy a contar. Todas las mañanas yo vengo en el autobús desde mi pueblo, aquí a la redacción, Navacerrada, el mejor pueblo de la Sierra Guadarrama.
0: Olé.
1: ¿Eh? Y cojo el primer autobús que sale. Sale a las 6:05 de la mañana. Y claro, al final en ese autobús, cuando tú ya lo has cogido varios días, pues tú ya te vas viendo con la Mari, con la Paqui. Siempre somos los mismos.
0: A ver. ¿Eh?
1: Va pasando por varios pueblos y siempre somos los mismos. Y además hay una lucha ahí, porque sale de Navacerrada, pasa por Becerril, y en Becerril siempre, siempre se queda gente en tierra, porque no cabemos todos en el autobús.
0: Wow.
1: Claro, es gente que va a trabajar, que se levanta a las 5 de la mañana para coger ese autobús y te quedas en tierra.
0: Claro.
1: Ah, chiquita la cosa.
0: Yeah.
1: Bueno, pues el otro día, igual que hay becarios en la radio, hay becarios de conductor de autobús, ¿sabes? Por lo visto. Entonces nos tocó uno, nos tocó un becario, el pobre muchacho, muy simpático. Cuando nos íbamos subiendo nos decía, tal, es mi primer día, cualquier cosa me decís, y todo el mundo, vale, vale, tranquilo. Y entonces, de repente íbamos por Becerril, entramos en el pueblo y se sube una señora, y nada más subirse al autobús dice, feliz Navidad a todos. A principios de julio. Y nos quedamos así. Pues no sé, se ha vuelto loca, ¿sabes? La Mari. Y sube el siguiente y vuelve a decir, bueno, pues nada, feliz Navidad. Y ya le decimos, pero ¿qué flusada? ¿Por qué nos estás diciendo feliz Navidad? Y dice, no, porque como fuera del autobús, en vez de poner el número 691 Navacerrada Madrid, pone feliz Navidad. Entonces el conductor, no sabemos qué botón había tocado, pero el caso es que no lo consiguió quitar. Hicimos un trayecto a las 6 de la mañana hasta Madrid, Moncloa, con un autobús que fuera ponía feliz Navidad.
0: O sea,
1: así que
0: hermoso.
1: Esa, en la historia, toda esa gente que se queda en tierra, no pudo ir a trabajar ese día, encima con cachondeo veía pasar un autobús que ponía feliz Navidad. Así que termino mi sección de canciones del verano con la que para mí es la canción de Navidad.
0: Wow, me va a costar, sí señor. Perfecto final, Bueno, pues feliz Navidad, Marina Artota.
1: Feliz Navidad.

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1: Queridos oyentes de la Alborada, paz y bien. Seguimos disfrutando del eco de la visita de León XIV a España. Lejos de considerar que las instituciones culturales, sociales o políticas son ajenas al interés de la Iglesia, el Papa se ha acercado al Parlamento, sede de la soberanía del pueblo español, y allí se ha presentado con humildad y franqueza. Decía: vengo ante todos ustedes como obispo de Roma y pastor de la Iglesia Católica. Mi presencia entre ustedes quiere ser un gesto de cercanía hacia España, en el marco de la mutua cooperación, y una palabra ofrecida desde el servicio a la persona humana. La Iglesia camina con la humanidad, comparte sus esperanzas y sus heridas, escucha los interrogantes de cada época y se deja interpelar por todo lo que concierne a la existencia de los hombres y mujeres de hoy. Por eso, cuando se dirige a la vida pública, lo hace respetando la misión propia de las instituciones y la legítima responsabilidad de quienes han recibido el mandato de legislar. Reconoce la autonomía de las realidades terrenas y la distinción entre comunidad eclesial y comunidad política. Y precisamente desde esa conciencia aporta una reflexión nacida del deseo de servir al bien común y de recordar aquello que hace verdaderamente humana la convivencia. El Papa refuerza una nueva visión que podemos llamar postsecular, ya que en ella abraza de buen grado la pluralidad de la sociedad, el hecho de que es legítimo tanto creer en Dios como no hacerlo, y busca en el humanismo, en la civilización, una base para colaborar con todos los hombres y mujeres de buena voluntad. Su autoridad nada tiene que ver con la imposición, sino que le es concedida por sus interlocutores, que valoran la aportación de la fe cristiana, la que hace al ser humano y a la sociedad. Porque nuestro enemigo común es la violencia, el miedo, la ignorancia, y las víctimas del mal ocupan el centro del corazón de la Iglesia. Por eso su visita a tantos centros y sus entrevistas con tantas víctimas muestran que hemos de unirnos todos en la lucha por el bien y la paz. Los católicos lo haremos siguiendo las huellas de Jesús de Nazaret, quien pasó por este mundo haciendo el bien y luchando en favor de las víctimas del mal. Desde esa conciencia común, desde esa fraternidad redescubierta, que todos hoy tengamos un buen

0: Son las 4, las 3 en Canarias.
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0: ¿Qué tal? Buenas noches. Seguimos pendientes de los incendios activos en nuestro país. El que más sigue preocupando hasta ahora es el de La Mierla, en Guadalajara. Este es el sonido del fuego técnico con el que los bomberos están tratando de frenar esta madrugada el avance de las llamas, que ha calcinado ya más de 26.000 hectáreas y afecta ya también a la provincia vecina, a Soria. Más de 60 personas también han sido evacuadas esta noche y otras tres localidades podrían ser desalojadas en las próximas horas si el fuego sigue avanzando. Escuchamos a Yolanda de Gregorio, delegada territorial de la Junta de Castilla y León.
2: La primera decisión que se ha adoptado en el CECOPI es llevar a cabo la evacuación de los usuarios de la residencia de mayores Virgen del Prado. El número de usuarios que han sido trasladados son 33 y se ha adoptado otra decisión. Se ha acordado el desalojo de la localidad de Barcones.
0: No es el único foco que preocupa hasta ahora en esta comunidad. Laura Rodríguez.
3: En Segovia, el incendio de Brieva avanza a gran velocidad, azuzado por rachas de viento de entre 30 y 50 kilómetros por hora, y preocupa que durante la madrugada pueda reactivar los puntos calientes. 8 localidades han sido evacuadas y se estima que este fuego afecta ya unas 3.000 hectáreas. La Asociación de Trabajadores de los Bomberos Forestales de Castilla y León señala que el incendio se ha detectado tarde y denuncian el desmantelamiento de las torres de vigilancia en la provincia.
0: Y el otro frente abierto está en Aragón. El gobierno de la comunidad ha declarado el nivel 2 de emergencia por el incendio desatado en el término municipal del El Jube.
3: El rápido avance de las llamas ha obligado a evacuar a los vecinos de la localidad de Los Molinos y a movilizar a efectivos de la Unidad Militar de Emergencias.
0: Y seguimos en nuestro país porque este martes está previsto que declare en la Audiencia Nacional el empresario Julio Martínez Martínez dentro de la investigación de rescate a la aerolínea Plus Ultra. La compañía, recordamos, consiguió reflotar tras recibir un préstamo de 53 millones de euros en el que supuestamente medió tanto Martínez Martínez como el Zapatero.
3: La declaración de Julio Martínez se prevé para las 9 de la mañana. El empresario fue socio del expresidente socialista y ha enviado un escrito al juzgado en el que intenta quitarse de encima su responsabilidad de esta cuestión. Según Martínez, Zapatero era el que decidía los pasos a seguir y llegó, según el empresario, a cobrar una comisión por mediar en el rescate, un 1% de esos 53 millones de euros. A esta versión se suma la de los altos ejecutivos de la compañía, que ya confirmaron que Zapatero llegó a prometerles que sería intermediario para poder sacar adelante el rescate. Una declaración que puede seguir estrechando el cerco sobre el expresidente del gobierno, al que, recordemos, se le imputan los delitos de tráfico de influencias y blanqueo de capitales.
0: Y en el exterior, el Departamento de Estado de Estados Unidos ha emitido esta noche una alerta mundial para los estadounidenses por el aumento de tensiones en Oriente Medio. Una advertencia que se lanza después de la décima noche consecutiva de ataques entre el país norteamericano e Irán. El ejército estadounidense ya ha confirmado que ha terminado su última ronda de ataques esta madrugada contra el país persa.
3: Mientras, Irán ha confirmado que sus ataques esta madrugada han impactado contra dos petroleros que transitaban por el Estrecho de Hormuz. Según la Autoridad Marítima de Reino Unido, uno de esos petroleros ha comenzado a arder. La tripulación ha abandonado el barco y se encuentra en un bote salvavidas. También han atacado un radar y un sistema de defensa aérea estadounidense en Bahrein. También se han atacado sistemas de misiles estadounidenses en la base de Arif Khan, en Kuwait.
0: Unos ataques que se producen un mes después de la firma del acuerdo para el cese total de la guerra en Irán.
3: El portavoz de exteriores del país persa, Ismail Baghaei, ha asegurado que tanto Washington como Teherán trabajan arduamente para evitar de nuevo la escalada de tensiones en la región y conseguir un cese de las hostilidades, pero advierten de que continuarán defendiendo, se dice, que los crímenes de Estados Unidos.
0: Y un último apunte del exterior: 5.278 personas han fallecido a causa del doble terremoto de Venezuela del 24 de junio, según ha informado hoy el presidente de la Asamblea Nacional de Venezuela, Jorge Rodríguez. La cifra de heridos se mantiene en 16.740 y las personas sin viviendas en 17.907. También informan que hay todavía más de 23.500 personas sin casa y que están en 107 campamentos transitorios. Es todo. Sigan informados en esta sintonía y en rtve.es.
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4: Muy buenos días, bienvenidas y bienvenidos a El Despertador de Verano. Porque sí, porque aunque la temporada ha finalizado, nosotros os seguimos acompañando en estas noches de verano con nuevo contenido, nuevos colaboradores, nuevas secciones y eso sí, el espíritu de siempre. El equipo del Despertador de Verano está formado por Lourdes Castro, Ángel Lobo, Sara Uña y Juan Urra en redacción, en la producción Víctor del Valle, en la realización Zacarías de la Era y en el control técnico de sonido, ahora mismo a los mandos, David García, y también le acompañan Jorge Delgado, Juan Cerezo, José Nieto, Maru Arranz, Jorge Muñoz y Borja López. Bueno, ya sabéis que tenéis muchas maneras de contactar con nosotros. La primera, nuestro teléfono, el 900-137-137, 900-137-137. Pero bueno, también os podéis escribir al correo electrónico eldespertador@rtve.es o si lo preferís, nuestro contestador es el 91-346-1107. 91-346-1107. Y luego además en redes sociales nos podéis escribir también, claro. Nuestro Instagram es eldespertador.rne, donde ya sumamos 18.000 seguidores. Gracias por escucharnos tanto en directo como en el podcast por RNE Audio y el resto de plataformas digitales. Martes 21 de julio de 2026, o lo que es lo mismo, día 2 después de que la selección española masculina de fútbol se proclamara campeona del mundo por segunda vez en su historia. Así que hoy traemos contenidos variados y entretenidos para este día en el Despertador de Verano. Comenzamos la primera hora con Aitor Sánchez, también conocido como Mi Dieta Cogea, que estrena su sección El Primer Desayuno. En esta sección vamos a aprender muchísimo de nutrición y de alimentación. Es súper útil, ya lo veréis. Posteriormente vendrá Almudena Lizana con su sección de televisión llamada Por la Cara. Y para finalizar, Fernando de Córdoba nos enseñará un montón de cosas sobre el mundo de las marcas a través de su sección Grandes Batallas de las Marcas. Y en la segunda hora, ya lo sabéis, la tertulia despierta. Esta mañana estarán en nuestra mesa Jordi Cruz, Sebastián Gallego, Juan Sáez y Juan Urra. Pues vamos a empezar. Comienza El Despertador de Verano.
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4: Este verano también nos va a acompañar Aitor Sánchez. Él es dietista nutricionista y tecnólogo alimentario. Y bueno, también un gran divulgador que lleva muchos años ya enseñándonos a todos a comer un poquito mejor, tanto en redes sociales, internet y libros, con el nombre Mi Dieta Cogea. Aitor, bienvenido al Despertador de Verano.
5: Hola, Guillem, un placer acompañaros y con muchas ganas de que hablemos de alimentación en todos estos programas.
4: ¿Qué tal? ¿Cómo afrontas el verano con nosotros?
5: Bien, bien, con ganas. Sí. Esto siempre ha sido además mi casa, he estado en distintos programas y me apetecía volver, así que, bueno, a pesar de la hora, yo creo que lo voy a disfrutar muchísimo.
4: A pesar de los madrugones, claro, hay que decirle a los oyentes que no es tu primera vez haciendo radio, sí que vamos a tener colaboradores, ya lo iremos diciendo a lo largo de esta primera semana, que sí que se estrenan en este medio, pero tú ya eres un veterano.
5: Sí, ya fueron muchos años, un tiempo con García, un tiempo con Sergio, también con El Gallo. Uh-huh. Así que bueno, Guillem, yo creo que va a ir estupendamente también contigo.
4: Pues Aitor, yo cuando voy al supermercado noto que cada vez hay más cosas que en la etiqueta dicen proteínas. ¿Qué está pasando con la proteína? ¿Por qué estamos escuchando hablar tanto de la proteína?
5: Bueno, tienes toda la razón. Ahora mismo es como el macronutriente de moda. Uh-huh. Y se debe un poco a que es uno de los nutrientes a los que le tenemos menos miedo. Hace unos años se decía, cuidado con la proteína que te va a dar sobrecarga renal, que te va a dar quizás problemas con el hígado. Y ahora es todo lo contrario. Estamos incluso viendo que en ciertas situaciones puede ser positivo. Una de las más conocidas probablemente sería en la nutrición deportiva. ¿quién no ha visto a alguien que está haciendo deporte y le está preocupando la proteína? Pero también lo vemos con casos clínicos, por ejemplo, si tienes una infección aguda, con pacientes quemados, con pacientes mayores, sobre todo que están en residencias, que vemos que toman poquita proteína y deberían aumentarla. Y sin duda, lo que comentas del supermercado se ve, es una tendencia de consumo y digamos que ahora le ha tocado a la proteína. Hubo un tiempo en el que huíamos de las grasas, también luego nos dio la fiebre por ir huyendo de los hidratos de carbono, sobre todo el azúcar, y ahora estamos en esta moda de la proteína.
6: Eso te iba a decir, caemos un poco en esto de las modas, ¿no? En este sentido.
5: Sí, porque verdaderamente no es que esté justificado que todo el mundo deba incluirla, pero tiene el componente de moda y el componente comercial, ¿no? Porque los productos que ponen más proteína, que decía el supermercado, vemos que son más caros, sí. Eso no tiene ninguna duda.
6: Y el envase de color negro.
5: Sí, siempre. Esa parte de masculinidad, las letras negras, las letras angulosas y como muy, muy, muy potente, eso no falla y nos da pistas también de cuál es uno de los públicos objetivos.
6: El target. Estas situaciones, Aitor, que nombrabas, no son para todo el mundo. ¿Realmente nos podríamos beneficiar de aumentar su consumo?
5: Pues depende. Aquí es cierto que no todo el mundo necesita aumentar la cantidad de proteína. Lo más importante es ver cuál es el consumo oficial, inicial que tenemos. Por ejemplo, si tú ya tomas suficiente cantidad de proteína en la comida y en la cena, que suele ser donde tienen que estar las raciones principales, ¿y qué alimentos tienen proteína? Las fuentes proteicas son la carne, el pescado, los huevos y la legumbre, que esto ya sería un buen indicador para hacernos el menú semanal. Tomamos además muchísima carne, tomamos poca legumbre, si tú las alternas y dices, venga, un día carne, pescado, huevos, legumbre, carne, pescado, huevos, legumbre, ya estás más o menos distribuyendo el menú de una forma más saludable y variada que el español medio. Pero hay que tener en cuenta pues que ya tenemos un gran consumo de proteína. Hay muy poca gente que necesite urgentemente aumentar la cantidad de proteína. Ponía el ejemplo de nuestros mayores, que sí que a lo mejor le dan ciertas recetas que venga, puré de patata, puré de calabaza, y dices, uy, se quedan cortitos, ¿no? De proteína estos menús. Pero este miedo que a veces vemos en redes sociales de todo el mundo tiene un consumo bajo de proteína, tienes que aumentarlo necesariamente, no es cierto, y en algunos casos, eso sí, sí que puede estar indicado, pero ni mucho menos hay una falta ni un déficit de proteína en población española.
6: ¿De qué forma, Aitor, tiene sentido aumentar proteína en la alimentación?
5: Pues hay tres principales estrategias y normalmente fíjate que empezamos por la menos indicada. Tres cosas que puedes hacer. La primera sería tomar más alimentos con más proteína. Segundo, irnos a estos alimentos enriquecidos, fortificados del súper, en los que tienen más proteína. Y tercero, ya nos podíamos ir directamente a los suplementos, al cacharro de proteína en polvo que tenemos todo el mundo en mente. Y claro, pues cada uno de ellos tiene pros y contras.
6: Claro, venga, vamos a desarrollarlos. El primero que has mencionado, más alimentos con

0: proteína, estás incorporando otros nutrientes a tu alimentación. Si tú pones unas nueces, no solo es más prote, también es más fibra, más ácidos grasos saludables. Si, por ejemplo, te vas a un producto lácteo o a una legumbre, uh-huh, también estás incorporando más calcio. Eso siempre interesa. En cambio, si te vas a suplementos o a fortificados, pues solo estás añadiendo el nutriente y a lo mejor no interesa tanto. Así que la primera recomendación es, si puedes, uh-huh, mejor más alimentos que sean proteicos y preferiblemente de los sanos.
1: Vale, luego nos vamos a estos fortificados que has mencionado, el segundo.
0: Esto puede ser una opción práctica, pero hay que tener en cuenta que te va a costar más dinero y no siempre está indicado. Uh-huh. Por ejemplo, el yogur, que tiene más cantidad de proteína, que muchas veces pues son 2 o 3 gramos más, y eso sí, de precio, en ocasiones, puede
1: no
0: ser el doble.
1: La cosa como para...
0: puede ser el doble. ¿Dónde a lo mejor se pueden encontrar más diferencias? Mira, estoy pensando los ejemplos de... Hay panes proteicos que, como el pan es una masa, ahí sí que puedes añadir más cantidad de proteína sin darte cuenta, y sí que te puedes hacer una tostada, uh-huh, proteica, que puede tener incluso el doble de lo que suele llevar el pan. Estoy pensando también en la pasta. No es lo mismo tomarte una pasta de trigo que una pasta de legumbre, uh-huh, de las que se hacen ahora con lenteja roja, que se hacen con, sí, garbanzos. Eso sería una muy buena idea, porque al estar tomando una legumbre tienes mucha más cantidad de proteína. Pero fíjate una observación, Guillem, si hay alguien que está pensando en casa, uy, pues le voy a dar a mis peques, en lugar de lentejas, les voy a dar pasta de lenteja. Uh-huh. A mí me gusta siempre recomendar que no gastemos la oportunidad de la legumbre para incluir pasta de legumbre. Al contrario, el día que toque pasta, uh-huh, en tu menú familiar, ahí puedes utilizar la pasta de legumbre. Vale. Pero no desacostumbremos a los chavales a quitarle los garbanzos o a quitarle las lentejas. Desde sería luego al revés.
1: Y ya por último de estos tres que has mencionado, las suplementaciones de proteína.
0: Claro, que la más típica sería la prote en polvo, ¿no? Los cacitos de proteína, que no solo se utilizan para los batidacos, también se pueden utilizar para recetas. Tú, por ejemplo, te puedes hacer unas tortitas, unos pancakes, los puedes añadir a un bizcocho. O si es proteína neutra, que no tiene sabor, porque la mayoría son dulces, de chocolate, de vainilla, para añadir ese batido. Uh-huh. Pero si tú utilizas una proteína neutra, la puedes añadir, por ejemplo, a una crema de verduras y enriquecerla, que esto vendría muy bien, como he dicho antes, en personas mayores. ¿Qué es lo que pasa con estos suplementos? Pues que solo estás incorporando más cantidad de proteína, ¿no? Esos otros nutrientes que nos interesarían, pero eso no quiere decir que sea mala. Claro. Es más limitado, uh-huh, y es una herramienta. En nutrición a veces lo usamos en deportistas, en gente que tiene poco tiempo. Imagínate que estás viajando mucho o que tienes unos horarios muy restringidos, pues ahí sí que la proteína en polvo puede ser una herramienta útil para hacerte un batido e ir directamente al avión o al tren, o porque sales del gimnasio y tienes que volver a trabajar y no puedes prepararte lo que te gustaría de comida.
1: Uh-huh. Venga, vamos a seguir con estos suplementos. No son para todo el mundo, o habitualmente no los consume todo el mundo, Aitor, pero yo no sé si sería incluso peligroso tomarlos en grandes cantidades. ¿Qué, uh-huh, hay de cierto en esto o de incierto?
0: Aquí decir que son peligrosos de forma aguda y que te va a hacer daño en sí mismo el batido de proteína sería alarmista. No es cierto. Lo que,
1: vale,
0: a veces podríamos decir es qué te está provocando ese batido. Imagínate que te acostumbras a ir siempre después del gimnasio, te tomas el batido de proteína y dejas de comer comida de verdad. Y ya, ¿dónde están las verduras? ¿Dónde están las legumbres? ¿Dónde está esa cantidad de fruta? ¿Dónde están los otros nutrientes? Eso sí que podría ser un daño colateral. Uh-huh. Y por eso no hay que intentar desplazar muchas de nuestras ingestas con esos batidos de proteína. Pero esto de decir, a saber qué le meten, o están incluyendo a lo mejor ciertas sustancias peligrosas, anabolizantes, eso es completamente amarillista y no hay que meter miedo con los suplementos de proteínas. Hay muchísimas otras peores, cosas peores dentro del mundo de la nutrición que no un cacito de proteína extra.
1: Estupendo. No, viene bien explicarlo porque, claro, no todo el mundo tiene acceso a esta información y agradecemos que nos lo cuentes, Aitor. También otros mitos alrededor de la proteína que podemos desmontar ya en, uh-huh, esta primera sección. ¿Es cierto, por ejemplo, que la proteína vegetal es incompleta?
0: No, esto no es así del todo. Lo que sucede es que, por líneas generales, los alimentos vegetales no todos son fuentes de proteína. Uh-huh. Es decir, la fruta, la verdura, no lo son. Donde encontramos proteína vegetal es sobre todo en la legumbre, uh-huh, que esa es la reina de la prote vegetal. Y luego los frutos secos, que también tienen un poquito. Hay también otros

0: alimentos, ¿eh? Como por ejemplo los pseudocereales, la quinoa, que se ha puesto muy de moda, sí. Pero principalmente la legumbre. Uh-huh. Que no todos tengan proteína vegetal no quiere decir que sea de mala calidad. Había mucho mito, sobre todo en los años 80, que decía que solo la proteína animal es completa y que la vegetal siempre era incompleta. Y no es así. A mí siempre me gusta matizar que depende del alimento. Por ejemplo, unas salchichas son de origen animal y no tienen proteína completa. Y no veo que nadie se vaya preocupando de, uy, las salchichas que tienen proteína incompleta, luego esto lo tendrás que completar. Y en cambio con la legumbre como que parece que siempre se ha dicho, ay, esto tendrás que luego completarlo. Y no es así, hay mucha legumbre que tiene proteína completa, las alubias, los garbanzos, la soja, y otras que a lo mejor les puede faltar un aminoácido, se compensa a lo largo del día, como puede ser las lentejas, que por el contrario siempre se ha metido, uy, las lentejas, proteína incompleta. Habrá que a lo largo del día tener esto en cuenta. No hay que preocuparse en un entorno como el nuestro.
1: Estupendo. Por ejemplo, también, ¿es cierto que hay que combinar aminoácidos en la misma comida? Para que nos entienda, por ejemplo, el arroz con las legumbres.
0: No es imprescindible. Lo primero, porque esa proteína incompleta que sí suelen tener los cereales, es decir, el arroz, el maíz, el trigo, esa proteína sí que es bueno combinarla con otros alimentos. Pero lo puedes combinar a lo largo del día. Uh-huh. Y lo segundo es que el arroz no nos lo tomamos solo, o el maíz no nos lo tomamos solo. Tú el arroz ya te lo tomas con el pescado, con la carne o con la legumbre, si te haces un arroz con garbanzos. Pero si aún te lo tomaras solo, imagínate que te tomas un sushi de aguacate, que dices, aquí no hay proteína porque es el arroz, o hay muy poquita, y el aguacate que es una fruta. No pasa nada, porque ya merendarás o ya cenarás proteína. Es decir, lo importante es que tomes a lo largo del día, pero se queda en tu sangre para tener un pool, una reserva de aminoácidos que ya se va completando. Así que no hay que obsesionarse con el timing de la proteína. Lo importante es que esté a lo largo del día.
1: Estupendo. Y también hay muchas veces, Aitor, que hemos escuchado que hay alimentos como muy ricos en proteínas, como por ejemplo la gelatina. Uh-huh. ¿Esto es cierto? ¿Es así?
0: Que me gusta mucho que me hagas esta pregunta, porque como es de origen animal, a veces se dice, va, pues es muy bueno porque tiene gran cantidad de proteína. Pero es otro ejemplo, como os decía, de las salchichas, de proteína de baja calidad. La gelatina es un tejido conectivo, tejido conjuntivo, es el cartílago de los cerdos, y no es de interés. Es una proteína con poquita calidad. Con esto quiero decir a que no tiene todos los aminoácidos que necesitamos, pero por el contrario, hubo un tiempo que se recomendaba como postre, uy, gelatina a nuestros mayores. En hospitales se sigue dando la gelatina como si fuese un pedazo de recurso, y no es así. Y luego, no todas las gelatinas son proteicas, hay algunas gelatinas que están hechas con ingredientes a base de algas, que no son proteicas, y otras que están hechas a base de azúcar. Entonces, ni siquiera todas las proteínas son proteicas. Así que, bueno, claro, hay que revisar esas recomendaciones.
1: Y hablando de, por ejemplo, de una cosa que se ha puesto muy de moda, que es el colágeno, ¿tú esto lo consideras, o bueno, se considera una proteína de calidad?
0: No, no lo es. Es un poco como la gelatina.
1: Vale.
0: Finalmente es de donde nos viene. Lo que pasa es que el colágeno, yo creo que se aprovechan aquí un poco de esta cultura popular, de como todos nos suena que el colágeno está en nuestras articulaciones, y bueno, pues si yo tomo colágeno me va a ser bueno para la rodilla, o a lo mejor me duele el hombro y me tomo colágeno. Ojo, que yo no culpo a las personas, porque es que además lo estamos viendo que lo prescribe incluso personal sanitario. Es un poco como pensar, me duelen los huesos, como huesos. Y a que no comemos huesos. La gente piensa en los lácteos, o piensa en los garbanzos, piensa en las almendras que tienen calcio, pero no dicen me duelen los huesos como huesos. Pues tampoco tiene sentido, tengo una dolencia en las articulaciones, voy a tomar articulaciones. Entonces, bueno, aquí hay que tener en cuenta, y por mucho que se diga, no, es que hay estudios científicos, que los estudios que hay del colágeno no lo comparan frente a otra proteína de calidad. Es decir, le dan a un paciente colágeno, a lo mejor ha mejorado porque es un poquito de prote, pero si le hubieran dado otra proteína de calidad, habría incluso mejorado todavía más.
1: Uh-huh. Y en tema de colágeno, ¿qué alternativas podemos manejar? ¿Podemos tener en casa o podemos comprar que sean útiles, que sean positivas?
0: Pues mira, si tú quieres o estás tomando colágeno porque finalmente es un aporte proteico extra, lo que sí que te diría es, hay proteínas muchísimo mejores, cualquiera que haya en el mercado. Por ejemplo, la proteína whey, que es la proteína de suero, la proteína láctea, ya sería mejor que el colágeno, la proteína de soja, la proteína de guisante, todas estas proteínas, al ser de un lácteo o al ser de una legumbre, son mucho más completas. Y bueno, yo sí que le diría a la gente, oye, si tienes colágeno en casa, pues no lo tires, no es peligroso. Lo que sucede es que no es, es muy caro y hay muchas proteínas que son mejores.
1: Por ir cerrando, Aitor, otro tema importante de la proteína, siempre se dice, ¿no?, que es muy costoso obtenerla, que contamina mucho también. Ajá. Amplíanos un poquito por aquí.
0: Claro, es, digamos, el nutriente que más cuesta a nivel ambiental. Las civilizaciones siempre se han instalado alrededor de un cereal, porque eso nos da mucha energía, del arroz, del maíz, del trigo, del centeno, del sorgo, del mijo. Ahí es donde lo que nos da energía. Pero la proteína es muy costosa. Y por eso ahora se habla tanto del impacto que tiene la carne, del impacto que tiene la pesca, pero afortunadamente también tenemos unas formas más sostenibles de obtener esa proteína, de obtener ese nitrógeno a nivel de producción mundial, que sobre todo la encontramos con las legumbres. Es cierto que ahora también vemos algunas ideas, sí, como, bueno, tenemos los insectos.
1: Los insectos, sí, sí, jolín.
0: Pero claro, ahí, llámame loco, pero a mí me da un poco la sensación de que con todas esas barreras culturales no van a tener tanta cabida. De hecho, la producción y la moda de la proteína de insectos ahora se está utilizando más para producción animal, es decir, para piensos. Y bueno, tiene un poco este sesgo y esta creencia de habrá que buscar la proteína en los insectos porque son de origen animal. Insisto, no hace falta, porque la proteína vegetal puede ser de tanta calidad como la proteína animal.
1: Pues Aitor Sánchez, dietista, nutricionista, tecnólogo alimentario, ¿qué tal la primera experiencia?
0: Bien, lo haces muy fácil, Guillem, así que yo...
1: ¿Has estado cómodo?
0: Sí, sí,
1: a pesar del madrugón.
0: Sí, nada, nada, esto no hay ningún problema. Ahora hacemos un segundo desayuno con un poquito de proteína y nos vamos más saciados.
1: Eso es. Porque en la sección que no lo he dicho en la presentación, perdóname, es el primer desayuno.
0: Claro, claro,
1: que no
0: claro.
1: Lo he mencionado, pero bueno, así es como se llama la sección de Aitor Sánchez, que va a estar aquí, como hoy, todos los martes con nosotros. Muchísimas gracias, Aitor. Nos vemos la semana que viene.
0: Hasta luego.

0: Pues son las 4 y 25, las 3 y 25 en Canarias. Un momentito de parón y continuamos en El Despertador de Verano.
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0: Pues seguimos en El Despertador de Verano. Ya tengo conmigo a una nueva colaboradora de El Despertador de Verano para seguir hablando de la información televisiva. Una vez se fue Héctor Alabadí, una vez terminó la temporada normal, pero claro, la información televisiva tiene que seguir y aquí está con nosotros Almudena Lizana. Muy buenos días.
3: ¿Qué tal, Guillem? ¿Cómo estás?
0: ¿Qué tal? ¿Todo bien?
3: En primer lugar, muy buenos días y en segundo lugar, Argentina.
0: ¡Ole! ¡Qué mala, qué mala!
3: Lo siento, lo tenía que decir. Después de lo que nos hicieron el otro día,
0: hay
3: empujones,
0: es que sí.
3: El Paredes, no veas.
0: Hubo ahí alguna cosilla, algún gesto muy feo por parte también de algún exjugador del Valencia, que es mi equipo, y me sentí muy, muy mal.
3: Un poco, un poquito.
0: Bueno, ¿qué tal, Almudena? Cuéntanos un poquillo de la sección. ¿Sí?
3: Para los que no me conozcáis, soy Almudena Lizana, periodista televisiva, y este verano os voy a contar a mi manera todo lo que pase en la pequeña pantalla, que no va a ser poco, siempre con una sonrisa en la cara, aunque no me la veáis, pero yo trabajé como teleoperadora y me enseñaron eso de la sonrisa telefónica, así que espero que la notéis en esta sección.
0: Hombre,
3: y
0: claro,
3: vamos allá, que arrancamos fuerte la sección comentando las históricas audiencias del Mundial de Rugby en Radio Televisión Española.
0: Vamos allá.
3: Empezamos con algunos titulares de los impresionantes datos de ayer para esta casa. El encuentro, bueno, ayer ya, el domingo, que es que esto de la madrugada del martes a mí me tiene, me trae un poco loca.
0: Es verdad que raya un poco al principio, no te terminas de ubicar.
3: Sí, total. El encuentro entre España y Argentina logró tan solo en la 1 un 75,1% y casi 13,4 millones de espectadores. Pero es que, James, si le sumamos los datos de Teledeporte y la 2CAT en simulcast, el partido llegó al 81,3% y a 14,5 millones de espectadores.
0: ¡Qué barbaridad! En estos tiempos, además, es que tiene todavía más... Bueno, es cierto que al final es el fútbol es lo que más trae espectadores a la televisión, pero siguen siendo unas cifras espectaculares.
3: Son unas cifras muy, muy locas, la verdad que sí. Y en la prórroga, como no podía ser de otra manera, la cifra subió hasta un 84,5 y alcanzó 15,7 millones de espectadores en los tres canales que hemos comentado antes. Y si además le sumas los de DAZN, también llega, hay momentos en el partido que llega a más de 91% del ser, que me parece una barbaridad.
0: Y lo lógico, permíteme que te diga, Almudena, porque claro, es
3: hombre,
0: que ¿qué vas a ver si no en televisión? Ya, aunque no seas fan del fútbol, pero bueno, ya por la curiosidad, ¿no? Ya que está ahí tu país, pues vamos a verlo.
3: Y por no contar todas esas personas que vieron el partido en pantallas gigantes, como por ejemplo tú, que lo viste, ¿no? Fuera de casa.
0: Efectivamente, ahí estuvimos yo y, vamos, cientos de miles.
3: Claro, muchísima gente. Aún así, el minuto de oro llegó a las 12 y 3 minutos en la 1 con el final del encuentro, alcanzando un 80% de ser y 14,8 millones de espectadores. Aunque, seamos sinceros, en ese momento creo que nadie estaba pendiente de la pantalla. Estábamos pendientes de celebrar, de gritar, de besarnos, tirándonos la cerveza encima un poco y todo.
0: De no morir ahogado con los abrazos, porque vamos, qué locura. Ya ves, ya ves.
3: Sí, sí, sí. Como consecuencia de estos datos, la 1 triunfó y el domingo 19 de julio de 2026 logró su octavo mejor día histórico con un 45,5.
0: Vale, o sea, esto es en toda, desde que se registran los datos, desde que existe la 1 de Televisión Española, su octavo mejor día.
3: Eso es.
0: Wow.
3: Pero es que el primero fue y sigue siendo cuando Rosa representó a España en Eurovisión, que la cadena logró un 47,7 y aquello es que es imbatible, Guillem. Yo creo que no nos vamos a ver en otra.
0: Fíjate que lo viví porque yo, claro, ya, pero era niño. Todavía no me hago la idea de lo que tuvo que suponer aquello para todo un país.
3: Una barbaridad.
0: Claro.
3: Yo es que viendo los datos ahora digo, madre mía, es que esa triunfomanía llegó muy, muy lejos y la gente con Eurovisión, con el Europe's Living a Celebration, estaba muy, muy a tope.
0: Ya ves.
3: De estos datos que te he contado, también ha afectado un poquito a las cadenas privadas, claro, que han caído a mínimo histórico. A ver, era evidente.
0: Lógico.
3: De hecho, la programación que han ido poniendo esto ese día era más bien flojita,
0: claro, sí,
3: para
0: protegerse un poco,
3: protegerse,
0: ¿no?
3: Y para no desperdiciar quizás alguna oferta estelar.
0: Uh-huh.
3: Y en este caso, por ejemplo, Antena 3 marcó un 5,7, Telecinco un 3,7,
0: uh-huh,
3: 4 un 3,5 y además Teledeporte lidera la TDT con un 3,2 y la 2 superó a la Sexta.
0: Anda.
3: Con un 2,7 y un 2,4 respectivamente.
0: Fíjate.
3: Así que bastante, bastante notable esto.
0: Uh-huh.
3: Por cierto, la victoria de España del Mundial ha hecho que este lunes Televisión Española cambiase su programación para volcarse en cubrir el eventazo de celebración.
0: Claro.
3: Guillem, ¿tú fuiste allí a Cibeles?
0: No, he de decir que me he quedado descansando en casa porque lo necesitaba.
3: Bien hecho, bien hecho. Es que con estos horarios no se puede hacer. Yo justo estaba también volviendo de Cantabria,
0: sí,
3: en tren y no podía.
0: Claro.
3: Pero si no, quizás sí me hubiera acercado a ver cantar Aitana, Ana Mena, Lola Índigo.
0: Wow.
3: Estuvo bastante, bastante chulo.
0: Uh-huh.
3: Así que no hubo ayer Grand Prix. Aunque bueno, cuando salieron Ronaldo y Ronaldinho vestidos de azul y amarillo junto a Madonna, me daba la impresión de que estaba viendo el Grand Prix y que de repente iba a salir Ramón García por ahí a presentar a los padrinos de altura y Padrejón. Es que era prácticamente lo mismo.
0: Qué bueno.
3: Y hablando del Grand Prix y teniendo en cuenta que estamos en el despertador del verano, os voy a traer algunas joyitas estivales televisivas y una de ellas es, sin duda, el programa del Abuelo y del Niño. En su estreno de la semana pasada pudimos ver a Lala Chus y a Gorka Rodríguez, uh-huh, bailando la canción de Los Bolos antes de la prueba y es algo que me hizo muchísima ilusión volver a ver porque
0: la verdad que sí, ¿eh?
3: Es algo que se echaba un poco en falta, ¿no?
0: Sí.
3: Le da así como un ritmo muy, muy
0: chulo
3: al programa.
0: Un poco más de vidilla, un poco más de, sí, no sé, meterle más contenido y más,
3: eso es,
0: más esto.
3: Esos temas y coreografías a lo Batuca, que además está Lola detrás de estas coreografías, me parece un puntazo recuperarlos. Y además lo han hecho quitándoles un poquito lo ranciete de las bailarinas que iban un poco descocadas, al, uh-huh, final más canónicas, para dar más presencia a Lala y a Gorka, que por cierto, yo no sé qué pasa con Lala Chus, que cada vez que sale en la televisión haciendo cualquier cosa, una horda de gordofóbicos salen en su contra, uh-huh, y me parece que Lala tiene que estar ya hartísima.
0: Hasta la nariz, por decirlo suave.
3: Sí. Totalmente. He visto que ha comentado un poquito también en sus redes sociales esta situación y desde aquí le mandamos un beso a Lala porque ya está bien, chica.
0: Pues sí,
3: hay que
0: un abrazo y mucho ánimo y más
3: espacios.
0: Paciencia porque váyatela.
3: Totalmente. ¿Qué te parece, Guillem, si hacemos un repasito por las mejores canciones del,
0: claro,
3: Grand Prix?
0: Qué
3: de
0: guay.
3: Las pruebas del Grand Prix.
0: Venga,
3: atención a esta de El Diccionario.

0: temas eran bastante facilitas, sí, las cosas como son.
1: Bueno,
0: pero,
1: ver,
0: oye,
1: programa para niños tampoco nos vamos a complicar.
0: Totalmente. Además,
1: muy
0: es
1: bien,
0: que
1: muy
0: hay
1: bien.
0: Muy poquitas cosas para niños en televisión generalista hoy en día, así que me parece estupendo.
1: Qué guay.
0: ¿Y recuerdas la de las manos musicales?
1: A ver, a ver.

0: aunque para mí la mejor sin duda es esta, la de la cucaña, que nos dejó frases icónicas.
1: La cucaña sube, que
0: sube, dale, que dale. Es como que se te desbloquea un recuerdo cuando escuchas estas cosas, ¿verdad?
2: Desde luego, la cucaña, que es la cucaña más alta de España.
0: Claro,
2: ¿no?
0: La cucaña más alta de España, además es la prueba que han recuperado este año, sí. Así que me parece lo más.
2: Mira, mira. ¡Olé! ¡Qué bueno!
0: ¡Estupendo!
2: ¡Qué bueno! Sí, sí, pues... Hombre, está muy bien además que la hayan recuperado, sí, porque ya. Esa prueba, sobre todo para empezar y tal, ya vas calentando motores para lo que es el resto del programa. Está fenomenal.
0: Sí, yo tengo ganas de ver cuál es la próxima que bailan Gorka y Lala en el siguiente programa.
2: No nos ha dicho nada, ¿eh?
0: ¿No ha dicho nada?
2: No ha dicho nada.
0: Ay,
2: ha sido...
0: cómo se guarda los secretos,
2: sí, hombre,
0: Gorka.
2: No muy veas. Profesional y no ha habido manera de arrancárselo.
0: Bueno, y volviendo a la actualidad, vamos a ponernos un poquito más serios para hablar de la marcha de María Casado de Informativos Telecinco. Años después de su fichaje en la cadena de Mediaset España, la periodista ha publicado un comunicado anunciando su salida de la edición de informativos de fin de semana, en la que se reencontró, por cierto, con David Cantero, que ya tampoco está. En el comunicado decía que por motivos personales y por la dificultad de conciliar su vida entre Málaga y Madrid, pues había decidido tomarse un respiro, aunque dice que espera que sea solo una pequeña pausa y que puedan encajar otro proyecto lo antes posible. Es un movimiento que coincide, como hemos dicho antes, con un momento delicado de Telecinco, y aún así Mediaset España ha reaccionado también a este comunicado, dejando claro que las puertas de su casa están abiertas para María Casado, pero bueno, veremos qué pasa con ella.
2: A mí, sin saber evidentemente nada de su situación, es verdad que estoy hablando un poco sin tener la información, pero sí que me parece bien que si una persona no se encuentra en condiciones, pues que no puede, que no siga trabajando. Ya
0: claro.
2: Está. Y que se cuide y que se escuche su cuerpo y su mente, y cuando esté preparada, pues que vuelva a trabajar.
0: Eso es, se queda al frente Carmen Corazzini, y yo qué sé, quizás de repente sale María Casado presentando el concurso del Rosco, que es así como un poco más dicharachera, no sé, es que podría pasar cualquier cosa.
2: Sí, tiene muchos registros, es una profesional intachable, vamos.
0: Y aprovechando también que tengo esta canción de Laura Pausini de fondo con Se Fue, hablemos también de la marcha del chiringuito de Jugones de A3 Media, que ya se ha comentado que se va de A3 Media, que van a estar en otro canal, pero no han dicho todavía cuál. Ya han anunciado logo, etcétera, pero bueno, a ver qué pasa.
2: No sabía ya que había
0: ellos.
2: Anuncio de logo y de... O sea, pero anuncio de dónde van a recalar todavía.
0: Nada,
2: ¿no?
0: O sea, han dicho que sigue el mismo nombre, los mismos colaboradores, el mismo chiringuito, han cambiado un poquito el logo, pero todavía no hay canal.
2: Sí.
0: Aunque bueno, se rumorean cositas.
2: Se rumorean cositas, lo comentaremos aquí de todas maneras, por la cara. No se nos escapará. Eso.
0: Y volviendo a Radio Televisión Española, la cadena pública ya ha ido salpicando con promos de lo que se viene en la próxima temporada en otoño, como la serie de Rocío Jurado. Ficción de la más grande no va a ser la única baza de Televisión Española para esta temporada. También ha anunciado una serie de Chiquito de la Calzada, además de Rojo sobre Blanco, una serie policíaca con Hugo Silva y María Herbás, que es allá sí que la conocíamos.
2: Qué guay que se siga apostando por la ficción, que cada vez menos en las teles en abierto. Y bien.
0: Además, hubo un poquito de polémica, porque recuerdo que en redes salió la promo de los programas con Masterchef, Celebrity Legends, Hitster, El Escondite, pero la gente decía, ¿y la ficción dónde está? Y es que simplemente había dos piezas promocionales distintas.
2: Claro.
0: Y entonces salió después la pieza promocional con todos estos anuncios.
2: Vale.
0: Y también se ha anunciado por sorpresa El Valle de los Arcángeles, que entiendo que será la adaptación de la novela homónima de Rafael Tarrada Bultó de 2022.
2: Qué guay.
0: Así que con esos cuatro títulos de ficción, yo creo que Televisión Española va a tener...
2: Viene cargadito el otoño.
0: Cosas chulas, sí.
2: Qué guay.
0: La verdad que sí. Y ya por la cara, hoy os voy a hablar de Belén Esteban.
3: Money,
0: ¿Os acordáis de aquel mítico págame?
2: ¡Hombre!
0: El meme viral de la patrona. Ya no digo la princesa del pueblo porque no le gusta a Belén Esteban. Uh-huh. Ahora es la patrona.
2: La patrona.
0: Ya lo tenéis que saber.
2: Pues ya está.
0: Pues 11 años después de aquello, la justicia ha ratificado la condena de 2 años de prisión impuesta a Toño Sanchís, uh-huh, ex representante de Belén Esteban, por un delito continuado de apropiación indebida. Okay. Esto ya lleva gestándose durante muchísimo tiempo y finalmente el Tribunal Superior de Justicia de Madrid ha considerado probado que el que fuera manager de la colaboradora se apropió de nada más y nada menos que más de 475.000 euros.
2: Wow.
0: Que se dice pronto.
2: Qué barbaridad.
0: Yo lo pienso
2: de dinero
0: en casas. Digo, una casa en Madrid.
2: Pues
0: o oh, bueno, por ahí,
2: pues
0: porque
2: casi
0: la
2: es
0: cosa
2: una,
0: está.
2: Estando como está la cosa, sí, sí. Pero es una buena medida de para situarnos.
0: Mi unidad de medida. Y bueno, pues la colaboradora de televisión todavía no ha reaccionado a la noticia públicamente. De hecho, Belén Esteban está a su rollo, disfrutando del cumpleaños de su hija Andrea, que por cierto ha ido con dardito incluido a Jesulín de Ubrique en la felicitación, diciéndole, no sabes lo que te extrañamos, tu familia materna. Ahí ha dejado claro eso.
2: Vale.
0: Mientras que Toño Sanchís sí que ha reaccionado al asunto, pero no de la forma en la que esperábamos. Lo ha hecho con un story en Instagram, simplemente hablando de su grupo musical y promocionándolo y diciendo, pues hoy estamos tocando aquí tal, un poco con un poco de sorna, ¿sabes?
2: Sí, bueno, pero pues bueno, cada uno reacciona como
0: sí,
2: encuentra
0: totalmente
2: conveniente.
0: Sí. Y ya para terminar, y como buena amante del true crime y de la televisión,
2: vale,
0: voy a juntar estos dos mundos en esta mini sección llamada Telecidios, donde voy a hablar de crímenes televisivos. Me encanta esta música, así como de
2: hombre,
0: suspense,
2: nos
0: thriller.
2: Sitúa desde luego.
0: Sí, 100%. Pues el crimen televisivo de hoy es la muerte de un grupo del Benidorm Fest, al menos tal y como lo conocíamos. Y es que Reis ha anunciado su salida de The Kinkies.
2: Pero bueno.
0: Qué fuerte, ¿eh? Madre mía, ellos que quedaron séptimos en el Benidorm Fest 2026. La cosa es que Sergio, también miembro de Miss Cafeína, ha compartido su marcha del grupo. Y es que ya lo venían avisando en algunas de las letras de sus canciones, con frases como, por ejemplo, de este viaje sabemos que puede que uno se baje primero.
2: Uh-huh.
0: Y finalmente, el primero que se ha bajado de esa
2: fíjate
0: moto dorada que vimos en el festival de Benidorm ha sido Sergio. Pero bueno, esto.
2: Hombre, séptimo puesto, muy buena.
0: Muy bueno,
2: muy buena.
0: Así que mucha gente no apostaba nada por ellos porque al final era un grupo muy, muy novel, pero que conquistó mucho con su propuesta y al final conectó con la gente. Pero es que esto no es la primera vez que pasa, Guillem. O sea, tú estás al tanto del Benidorm Fest un poquito.
2: No mucho, desde que estoy en El Despertador más.
0: Un poquito más, ¿no? Pues es que no ha habido edición del Benidorm Fest que se haya liberado, que se haya librado de una separación. En la primera fue Unique, donde los caminos de Matt, Armand, Gio y Valen se separaron después de su canción Mejores.
2: Okay.
0: Y diría que solo Armand está ahora mismo haciendo música en solitario.
2: Uh-huh.
0: En la segunda edición, el grupo que se terminó disolviendo fue FM, la girl band que cantó Uff. En este caso, prácticamente todas ellas han seguido sus carreras, como Melania o Sandri, que siguen sacando música,
2: vale,
0: e incluso Loti, que estuvo a puntito de entrar en Operación Triunfo 2025. Uh-huh. Sí, sí. Ya luego, en la tercera edición, Mantra fue el grupo que acabó, y en la cuarta, las inconfundibles Sonia y Selena, que tuvieron un buen movidote con su separación, y que hemos hablado también mucho aquí en El Despertador.
2: Desde luego que sí.
0: Con ese 50% del nombre de Sonia y Selena, que Selena intentó registrarlo antes que Sonia. Bueno, ahora
2: por vaya polémica aquella.
0: Tienen ya la separación hecha 100%, así que
2: bueno,
0: de momento están ahí separaditas.
2: Muy bien. Pues
0: cierto,
2: sí.
0: El plazo para presentarse al siguiente Benidorm Fest sigue abierto hasta el 30 de julio, así que si eres
2: quedan
0: una banda
2: unos días
0: y estás pensando en apuntarte, que esto no te dé miedo, porque agrupaciones como Meler o Kitai siguen juntos y bien a tope.
2: De hecho, tuvimos aquí a dos integrantes de Kitai hace unas semanas.
0: Sí.
2: Almudena Lizana, por la cara, muchísimas gracias por
0: muchísimas
2: este estreno
0: gracias
2: en El Despertador de Verano.
0: Nos vemos el martes que viene.
2: Eso es. Nosotros vamos ahora con Fernando de Córdoba, 4:44, 3:44 en Canarias. Seguimos en El Despertador de Verano.
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2: Y ya está aquí conmigo Fernando de Córdoba para hablarnos del maravilloso e interesantísimo mundo de las marcas. Muy buenos días, Fernando, ¿qué tal?
14: Hola, buenos días. Pues muy bien, muy contento.
2: Muy bien. Oye, que lo estaba pensando antes y es que yo creo que tú has hecho mucha más radio que yo y llevas mucho más tiempo aquí en Radio Nacional que yo.
14: No, me guardan
2: ahí. Pero
14: ya
2: veteranísimo.
14: Me guardan en un armario y me van sacando de vez en cuando.
2: Bueno, estamos contentísimos de contar contigo. ¿De qué nos vas a hablar en esta sección que nos has preparado para este verano?
14: Pues no te lo vas a creer, pero en esta sección os voy a hablar de las grandes batallas de las marcas.
2: Qué bueno, guay.
14: A ver, autoexplicativo, ¿no? Pero el caso es que yo estaba pensando que la vida está llena de decisiones, ¿no?
2: ¿Sí?
14: Pues si te haces de un equipo o de otro, si eres de gatos o eres de perros, si eres de izquierdas o de derechas. Pues con las marcas, que es el tema que a mí me flipa, pues pasa un poco lo mismo, ¿no? O eres de Burger King o eres de McDonald's, o eras del Corte Inglés o eras de Galerías Preciados. Y bueno, pues eso es lo que te quiero traer cada semana, una batalla mítica de la historia del branding, y la veremos pues a través de su publi, a través de las cosas que la gente no conoce y que son curiosas.
2: ¿Y con cuál empezamos hoy?
14: Pues mira, el otro día estaba viendo, no sé si te has enterado, que ha habido como un partido de fútbol o algo así entre España y Argentina.
2: Me suena,
14: algo así, ¿no?
2: A mí quiere sonar, sí.
14: Pues yo estaba pensando, rojo contra azul, ¿qué batalla mítica del mundo del branding hay rojo contra azul? Pues Coca-Cola contra Pepsi es la más prototípica, ¿no?
2: Hombre.
14: Porque es que hay gente que hasta elige a qué bar o a qué restaurante ir según si tienen Coca-Cola o tienen Pepsi, ¿no? Siempre tenemos el típico amigo que siempre que trae bebida trae la que no le gusta a los demás. O aquellos que les da igual, como yo, que no notan la diferencia.
2: Sí. Bueno, yo sí, diría un poquillo sí que noto la diferencia.
14: Bueno,
2: pero
14: luego hablaremos.
2: Más, me gustan ambas, no me
14: Luego hablaremos del Pepsi Challenge porque algún día lo podemos replicar aquí.
2: Vale.
14: Pues el caso es que esta batalla está llena de cosas curiosas y hasta tiene nombre, que no todas las que traiga van a tener nombre. Pues esta se llama la guerra de las colas, que suena un poco a pelear en el Boyberry, pero no, es realmente cómo se llamó.
2: Vale, espectacular.
14: Sí, ¿Quieres un titular de esta guerra de las colas?
2: Por favor.
14: Venga, año 1933, un señor llamado Charles Good, que es el dueño de Pepsi, está completamente arruinado, coge el teléfono, llama a Atlanta, a Coca-Cola, y les ofrece comprar la compañía entera, toda Pepsi, por $50,000.
2: Vale.
14: ¿Y qué crees que les dice Coca-Cola?
2: Hombre, pues yo creo que les dijo que no.
14: Obviamente sí, porque si no, no estaríamos hablando. Pero lo que seguro que no sabías es que no era la primera vez que intentaban venderle Pepsi a Coca-Cola y tampoco era la segunda. Hubo una segunda. Coca-Cola pudo comprar Pepsi 3 veces y dijo que no a las 3.
2: Wow.
14: $50,000. $50,000 era el precio de que nunca hubiera una guerra de las colas.
2: Oye, pero ¿y 50.000 euros? Claro, en aquella época... ¿Era mucho o era poco?
14: Bueno, era bastante, pero mira, para que te hagas una idea, al año siguiente Pepsi vendió $450,000 y tuvo unos beneficios de $90,000, o sea que Coca-Cola no quiso pagar por Pepsi ni la novena parte de lo que vendió al año siguiente, vamos, que le hizo la cobra claramente.
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2: Vale, pues llévame al principio de todo, Fernando.
14: Bueno, sí, vamos a ver, porque esto de que Coca-Cola rechazó comprar 3 veces a Pepsi es llamativo. Coca-Cola y Pepsi tienen unos orígenes muy parecidos. Ambas nacen en farmacias del sur de Estados Unidos. Coca-Cola la inventa en Atlanta en 1886 un farmacéutico adicto a la morfina, dicen, que buscaba una bebida sin alcohol porque la ciudad acababa de votar la ley seca y, claro, pues no podía vender alcohol. Y aquí hay un dato brandeado sendero que casi nadie sabe, porque el nombre de Coca-Cola no lo puso el señor Pemberton, este sí, farmacéutico, sino su contable, Frank Robinson, que además decía que podía sonar bien en publicidad por la aliteración, ¿no? Por este sonido de Coca-Cola, uh-huh, pues le parecía un sonido curioso.
2: O sea, ya, perdona, eligieron ya el nombre pensando en esa intención publicitaria 100%.
14: Fíjate qué modernos.
2: Sí, sí.
14: Y hasta este hombre también diseñó el logo con su letra de contable, la letra que vemos de Coca-Cola, que es un tipo de letra que se llama Spencerian, era la letra de oficinista de este señor.
2: Qué fuerte.
14: Esto es tener, oye, 1886, sí, esto es tener visión de futuro.
2: Desde luego que sí.
14: Y Pepsi nace un pelín después, en 1893 o 94, según a quien le preguntes, uh-huh, en Carolina del Norte. Y también la inventa un farmacéutico, en este caso se llamaba Caleb Bradham, y la sirve en el mostrador de su botica. Y aquí lo curioso es que este hombre no debía tener contable porque no le puso nombre. La bebida al principio se llamaba Brad's Drink, la bebida de Brad.
2: Ok, vale. O sea, claro, no tenía esa visión todavía tan de negocio, vamos a decirlo
14: así. No, este hombre decía, oye, Brad, ponme una bebida. Pues toma, aquí tienes.
2: A ver, no todos pueden ser tan visionarios como el contable, claro.
14: Bueno, ya veremos. Porque el caso es que esta bebida no era todavía un refresco, era un remedio para el empacho, para la mala digestión. ¿Vale? Y en 1898, este hombre, pues ya decide que aquello merece un nombre, pues, en serio, ¿no? Ya dice, oye, me voy a apuntar al branding, que esto dentro de 100 años lo va a petar. Y se inventó un nombre que era Pepsi Cola,
2: vale,
14: como a todos nos ha sonado.
2: Sí, sí.
14: ¿Y por qué se llama Pepsi Cola? Pues porque la pepsina es una enzima de la digestión.
2: Vale.
14: Y con este nombre ya lo petó. Pepsi ya empezó a crecer y cuando llegó la Primera Guerra Mundial ya tenía embotelladores en unos 25 estados.
2: Wow. Pero ¿y entonces dónde falló para que se pusiera en venta?
14: Pues Pepsi tuvo bastante mala suerte porque primero quebró con la crisis del azúcar.
2: Vale.
14: El fundador se arruinó e intentó venderle la compañía Coca-Cola. Y Coca-Cola le hizo la cobra por primera vez.
2: Uh-huh.
14: Entonces, como Coca-Cola no la quería, pues se la vendió a un especulador de Wall Street y también se hundió y también se la ofrecieron a Coca-Cola. Y
2: wow,
14: yo creo que en Coca-Cola ya debían tener un departamento de rechazar a Pepsi, de, oiga, mira, si viene usted a vender Pepsi, déjenos aquí su mensaje después de la señal.
2: Uh-huh.
14: Pero vamos, que le volvieron a decir que no. En 1931 a Pepsi le quedaban dos embotelladores en todo Estados Unidos.
2: Claro, yo no dejo de pensar en por qué Coca-Cola rechazaba tantas veces esto. Igual no le interesaba o sería...
14: Yo creo que no veían necesidad. Decían, claro, mira, nosotros estamos bien así como estamos, ¿para qué nos vamos a complicar la vida con esta bebida?
2: Qué curioso.
14: ¿Y quién rescata Pepsi entonces? Pues fue un señor, un chocolatero llamado Charles Wood, que es el que te decía antes.
2: ¿Sí?
14: Pero lo más curioso es el motivo por el que compró Pepsi-Cola. Pues resulta que este hombre tenía una cadena de chocolaterías y vendía muchísima Coca-Cola en sus tiendas. O sea, tú imagínate que sería el equivalente a hoy en día tener pues una cadena de restaurantes de estos de comida rápida.
2: Uh-huh.
14: Y este hombre pues llamó a Coca-Cola y dijo, oye, mira, soy uno de vuestros mejores clientes, hacedme un descuento. Y le dijeron en Coca-Cola que se peine, que este le vendemos la Coca-Cola al precio de todos.
2: Vale.
14: Y se enfadó,
2: claro,
14: se enfadó, pero se enfadó muchísimo y dijo, pues no se vuelve a vender Coca-Cola en mis tiendas. Y compró Pepsi, pero no es que comprase botellas de Pepsi, ¿no? El tío fue y compró Pepsi, la Pepsi-Cola, la empresa, la compañía.
2: Sí que se enfadó, ¿eh?
14: Se enfadó, pero vamos, como si tú te enfadas ahora con una empresa y dices, pues me voy con el taller de mecánico de enfrente y lo compro. Pues este señor le cambió la fórmula a Pepsi para que se pareciera más a Coca-Cola,
2: uh-huh,
14: y ahí empezó el mal rollo. Aquí es donde realmente empieza la batalla, la guerra de las colas.
2: Vale.
14: Porque Coca-Cola le demanda, porque decía que cuando la gente iba a sus chocolaterías, a sus restaurantes, la gente pedía Coca-Cola y él le servía Pepsi-Cola.
2: Uh-huh.
14: Él le respondió con 7 demandas, que yo no sé por qué, pero el caso es que dijo, una, pues 7. Y la cosa se puso pues al rojo vivo, imagínate el mal rollo.
2: Sí.
14: Pero por mucho mal rollo, y aunque este señor tenía una cadena donde podía servirla, pues el caso es que no vendía suficientes Pepsi-Cola como para mantener la empresa, uh-huh, y se estaba arruinando. Así que, como te he contado hace un ratito, llamó a Coca-Cola para venderle la compañía.
2: Vale, y ahí fue cuando le dijeron por tercera vez que no.
14: Que no, señor, no insista, no vamos a comprar Pepsi.
2: Y encima estamos en tribunales, hombre.
14: Claro, nos ha mandado usted un montón de demandas y ahora qué vamos a hacer con esto.
2: Su burofax apargado.
14: es. Pues efectivamente, así que este señor tuvo que agudizar el ingenio. Se tuvo que poner a buscar ideas a la desesperada. Y se le ocurrió una cuando vio que en la propia, en las propias chocolaterías vendían cerveza en unas botellas más grandes que las que eran de Coca-Cola. Uh-huh. Entonces dijo, si yo relleno estas botellas de cerveza con Pepsi-Cola, las vendo Pepsi-Colas de 12 onzas en vez de 6.5 como uh-huh. venía Coca-Cola, y le doy a la gente mucho más refresco por el mismo precio. Y claro, esto en la Gran Depresión, pues tú imagínate en un barrio obrero que te digan que tienes el doble de bebida por la mitad de precio. Uh-huh. Pues funcionó muchísimo.
2: Qué bueno. ¿Y qué pasó entonces con Charles Booth, con este hierático propietario?
14: Pues no te creas que esto le fue estupendo. A la compañía la reflotó, pero el caso es que sus socios de la chocolatería le demandaron porque estaba usando el dinero de las tiendas para levantar el imperio de refrescos.
2: Vale.
14: Y perdió, y durante 6 meses que estuvieron ahí de juicios, de mal rollo y tal, le pusieron un nuevo presidente en Pepsi y tuvo que convivir con él. Y bueno, eso era el mal rollo en persona. O sea, uh-huh. Good le hizo la vida imposible. De hecho, se cuenta que al presidente de Coca-Cola, Good no le dejaba usar el baño de caballeros y que puso su despacho en una especie de cuchitril, un trastero encima de la sala de calderas.
2: Madre mía, qué existencia más conflictiva, ¿eh? Buscando ahí guerra a todo momento.
14: Bueno, un señor que te pone 7 demandas por decirle sí. algo, imagínate.
2: Sí, sí.
14: Por cierto, que a finales de los años 30, Pepsi lanza uno de los primeros anuncios cantados de la historia.
2: Uh-huh.
14: Bueno, cogieron dos letristas, la melodía de una vieja canción de folk inglesa, y le cambiaron la letra para que hablara, pues, de lo que comentábamos, ¿no?
2: Sí.
14: De que Pepsi ofrece más por menos dinero.
2: A ver.
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2: Pero claro, avanzando ya en el tiempo, Fernando, está la parte del Pepsi Challenge, que igual es una de las cosas que más los oyentes conocerán o les sonará.
14: Esto ya es el culmen de la guerra de las colas. Uh-huh. Bueno, resulta que el Pepsi Challenge, que es básicamente un estudio que tenía Pepsi, que decía que en una cata a ciegas la mayoría de la gente prefería el sabor de Pepsi que el de Coca-Cola. Y esto es un estudio que ellos tenían y no sabían qué hacer con él. Estuvieron 3 años sin saber cómo utilizarlo hasta que lanzaron una campaña de publicidad mítica.
16: Hola, ¿sabes? Pepsi está creciendo. ¿Por qué? Porque tiene un gran sabor. Y para demostrártelo te vamos a invitar a hacer una prueba. El reto Pepsi. Te vamos a dar una Pepsi y una Coca. Vas a probar las dos sin saber cuál es cuál y nos vas a decir cuál te gusta más solo por su sabor. Ven a los stands de tu ciudad y descubre el sabor ganador del reto Pepsi. Pero que ni yo ni nadie te lo cuente. Únete al reto Pepsi y deja que tu sabor decida.
2: Wow.
14: Pues con esto que
2: se
14: al
2: la
14: principio.
2: Jugaron, ¿eh?
14: Sí, al principio Coca-Cola no se lo creía mucho y se empezaron a reír, pero el caso es que con el paso del tiempo Coca-Cola se acojonó porque empezaron a quedarse estancados en ventas mientras Pepsi subía. Uh-huh. Así que, ¿qué hizo Coca-Cola? Pues cometió el mayor error de su historia. Cambiaron la fórmula por primera vez en 100 años.
2: Wow.
14: Se pusieron a experimentar, hicieron 200.000 catas y encontraron un sabor que gustaba más que el anterior y más que el de Pepsi. Lo lanzaron en abril del 85 con una campaña de publicidad millonaria con un montón de gente y no podía salir nada mal y salió todo mal.
2: Madre
14: la gente
2: mía.
14: Entró en pánico, hubo quejas, protestas, manifestaciones, miles de llamadas, cartas, amenazas a los ejecutivos, vamos, un desastre absoluto.
2: ¿Y por qué a la gente le disgustó tanto? ¿Por qué fracasó esto?
14: Pues nadie lo tiene muy claro, pero al parecer hay un dato clave y es que, como te decía, la gente en las catas a ciegas prefería a Pepsi, pero cuando podían ver qué refresco estaban probando, pues preferían Coca-Cola. Así que, aunque hicieron esas 200.000 catas, la pregunta que le hacían a la gente siempre era si el nuevo sabor les gustaba, pero nunca les decían, ¿te gustaría que este sabor sustituyera al anterior?
2: Ah, amigo. ¿Y cómo acabó entonces el tema?
14: Pues te decía que en abril del 85 lanzan el nuevo sabor, en julio tuvieron que salir a anunciar que 3 majors en Estados Unidos suspendieron la programación para contarlo, que volvía el sabor clásico. Ajá. Y el nuevo sabor, pues estuvo un tiempo llamándose Coke 2, pero vamos, duró poquito en el mercado, no llegó a salir de Estados Unidos y Canadá, que la idea era extenderlo por todo el mundo,
2: sí.
14: Y cuando recuperaron el sabor clásico, pues las ventas de Coca-Cola volvieron a subir.
2: Bueno, no pudo ser un truco de marketing.
14: Pues mira, eso le preguntaron al propio presidente de Coca-Cola en la rueda de prensa donde anunció que volvía el sabor clásico, y este hombre dijo una frase maravillosa: ni somos tan listos, ni somos tan tontos.
2: Bueno, mira, pues como aquí en el despertador de verano, hacemos lo que podemos y no nos queda del todo mal la cosa. Fernando de Córdoba, grandes batallas de las marcas, muchísimas gracias por traernos esta interesante primera batalla entre Coca-Cola y Pepsi, y habrá cinco más.
14: Nos vemos la semana que viene, que te voy a traer otra que vas a alucinar pepinillos.
2: Muchísimas gracias. Y ahora nosotros hacemos un alto en el camino para el boletín de noticias, y a eso de las 5:05, 4:05 en Canarias, empezamos la tertulia despierta con Jordi Cruz, Sebastián Gallego, Juan Sáez y Juan Urra. Hasta ahora.

0: Son las 5, las 4 en Canarias.
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2: ¿Qué tal? Buenos días. Seguimos pendientes de los incendios activos en nuestro país. El que más preocupa todavía es el de La Mierla, en Guadalajara. Durante esta madrugada, las brigadas de bomberos forestales han utilizado fuegos técnicos para intentar frenar el avance de las llamas. Un incendio que ha calcinado ya más de 26.000 hectáreas y afecta también a la provincia vecina, a Soria. Más de 60 personas han sido evacuadas a lo largo de esta noche y 3 municipios están prevenidos en caso de que deban ser desalojados en las próximas horas si el fuego sigue avanzando. Escuchemos a Yolanda de Gregorio, delegada territorial de la Junta de Castilla y León.
3: La primera decisión que se ha adoptado en el CECOPI es llevar a cabo la evacuación de los usuarios de la residencia de mayores Virgen del Prado. El número de usuarios que han sido trasladados son 33 y se ha adoptado otra decisión. Se ha acordado el desalojo de la localidad de Barcones.
2: Y preocupa también otro fuego en esta comunidad, Laura Rodríguez.
4: En Segovia, el incendio de Brieva avanza a gran velocidad, azuzado por rachas de viento de entre 30 y 50 kilómetros por hora, y preocupa que pueda reactivar los puntos calientes. 8 localidades han sido evacuadas y se estima que este fuego afecta ya unas 3.000 hectáreas.
2: Y el otro frente abierto está en Aragón. El gobierno de la comunidad ha declarado el nivel 2 de emergencia esta tarde por el incendio desatado en el término municipal del Eljube.
4: El rápido avance de las llamas ha obligado a evacuar a los vecinos de la localidad de Los Molinos y a movilizar a efectivos de la unidad militar de emergencias.
2: Y seguimos en nuestro país porque este martes está previsto que declare la Audiencia Nacional el empresario Julio Martínez Martínez dentro de la investigación de rescate de la aerolínea Plus Ultra. La compañía, recordamos, consiguió reflotar tras recibir un préstamo de 53 millones de euros en el que supuestamente medio tanto Martínez como el expresidente José Luis Rodríguez Zapatero.
4: La declaración de Julio Martínez se prevé para las 9 de la mañana. El empresario fue el socio del expresidente socialista y ha enviado un escrito al juzgado en el que intenta quitarse de encima su responsabilidad en este caso. Según Martínez, Zapatero era el que decidía los pasos a seguir y llegó, según el empresario, a cobrar una comisión por mediar en el rescate. A esta versión se suma la de los altos ejecutivos de la compañía, que ya confirmaron que Zapatero llegó a prometerles que sería intermediario para poder sacar adelante el rescate. Recordamos que a Rodríguez Zapatero se le imputan los delitos de tráfico de influencias y blanqueo de capitales.
2: Y en el exterior, décima noche consecutiva de ataques entre Irán y Estados Unidos. El ejército del país norteamericano ha confirmado que ha terminado ya esa última ronda de ataques esta madrugada contra el país persa y también ha lanzado una alerta de viaje para los ciudadanos estadounidenses por una escalada imprevista, dicen, de las hostilidades en Oriente Medio.
4: Mientras, la agencia de noticias iraní, IRNA, informa que proyectiles estadounidenses han impactado en un asentamiento de civiles cerca de Adnan, según el gobernador de la provincia. De momento no se han informado de heridos o fallecidos. Esta madrugada, la Guardia Revolucionaria iraní ha confirmado que sus ataques han impactado contra dos petroleros que transitaban por el estrecho de Hormuz. Según la Autoridad Marítima de Reino Unido, uno de estos petroleros ha comenzado a arder y su tripulación ha abandonado el barco. Irán también ha atacado un radar y un sistema de defensa aérea estadounidenses en Bahrein, así como sistemas de misiles en la base de Arif Khan en Kuwait. Unos ataques que se producen un mes después de la firma del acuerdo para el cese total de la guerra en Irán.
2: Y en deportes, esta noche se ha puesto ese broche de oro a las celebraciones para el segundo Mundial de Fútbol de la selección. Madrid ha acogido una fiesta histórica donde millones de personas han disfrutado como nunca, a pesar, eso sí, de las altas temperaturas. Nos lo cuenta Miguel Ángel Guillén.
5: A esta hora, Madrid intenta procesar la fiesta que ha acogido para recibir a los campeones del mundo. Los jugadores visitaron al rey Felipe VI en la Zarzuela y al presidente Sánchez en la Moncloa para posteriormente recorrer el centro de la capital hasta Cibeles, el epicentro de la fiesta. Allá actuó Aitana, Ana Mena o Lola Índigo, entre otros artistas, y la cantante Shakira también dejó este mensaje.
6: Y bueno, ya me dicen por aquí todos que soy el talismán de España, pero la verdad es que España me da suerte a mí. Y eso muestra que tenemos un vínculo inquebrantable. Los quiero mucho y nos vemos muy, muy pronto. ¡Celebrad!
5: Cerca de 2 millones de personas se han congregado en las calles de Madrid para celebrar como se merece la segunda estrella de la selección.
2: Es todo. 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
7: Muy buenos días. días a todos y a todas. Bienvenido a la segunda hora del Despertador de Verano. Bienvenido a nuestra tertulia despierta. Por aquí os habla Guillem Hidalgo y me acompañan Jorge Delgado en la técnica en esta segunda hora, con Zacarías de la Era en la realización y nuestro fantástico equipo de colaboradores que están aquí acompañándome en la mesa este martes. Pero antes, ya sabes que, bueno, esta semana es cierto que es complicado que nos llaméis, pero volveremos a permitir que se nos llame en esta segunda hora. Pero nos puedes contactar, ¿de acuerdo? Nos puedes mandar un correo a eldespertador@rtve.es y bueno, también nos puedes llamar y luego nosotros escuchamos, nos quedamos ahí con los teléfonos y os contactaremos, o bueno, vemos qué hacemos, pero estamos ahí para vosotros. También en redes sociales, en eldespertador.rne, en Instagram, estamos ahí para todos vosotros, para que nos contéis lo que queráis. Qué fantástico equipo de colaboradores, una mesa, pero vamos, de auténtico lujo. Y bueno, colaboradores, claro, que van a ser muy habituales en este despertador veraniego, aunque la verdad es que yo creo que presentaciones pocas. Chico Disney, arte maníaco, doblador, locutor de radio y ahora también madrugador, Jordi Cruz.
8: Muy buenas, ¿qué tal?
7: Muy buenos días, Jordi.
8: A mí me han engañado. O sea, yo venía otra cosa. Pero yo cuando desde mañana me he puesto... O sea, ayer cuando a las 8 de la noche me puse el despertador, ¿sí?, dije, esto no es posible.
7: ¿Te acostaste esa hora?
8: No, no pude. Hombre, ya, España celebrando ahí en Cibeles, sí, todo el jaleo, no podía. Mm. Pero bueno, aquí estamos,
7: bueno, ya despiertos. Pero se te ve bien, ¿eh? Se te,
8: sí,
7: ve entero.
8: Sí, tengo un buen madrugar.
7: Sí.
8: Me levanto aparte muy bla, bla, bla, y uh-huh, con energía, que eso es lo
7: hombre,
8: bueno.
7: A ver, eso es el objetivo, la verdad.
8: Imagínate que estuviéramos aquí.
9: Hola. Yo creo que es algo común, que si no, no estaríamos aquí.
8: Claro, sí. A mí yo mis compañeros del colegio me odiaban porque yo me levantaba por las mañanas, bla, bla, bla, bla, bla, y todo el mundo como, cállate, y yo bla, bla, bla, bla.
7: ¿Ha sido el horario más raro en el que has trabajado?
8: No, porque aparte yo trabajo mucho de noche.
7: Sí.
8: Porque tengo amigos que tienen discotecas y entonces yo pues me unía a sus horarios porque uh-huh, si no, no los veía. Y entonces la verdad que... Y en verano muy de noche, en Mallorca muy de noche, muy uh-huh, de estas horas. Pues, pero a estas horas estaría yo ahí con la última, ¿no?
7: Bueno. Ahora ya no es tan pronto o tan tarde, según se vea, ¿eh? Ahora ya hay bastante gente que se despierta.
8: Yo no sé ni qué hora es. Bueno. Pues no sé si decir. En Instagram he dicho buenos días, pues he dicho buenos, sí, días o buenas noches.
7: Aquí decimos buenos días. Aquí buenos días. Nos regimos por eso. Pero bueno.
8: Oye, pero muy buenos días a todo el mundo, los que nos estáis escuchando.
7: Ole. Bienvenido, Jordi.
8: Gracias.
7: Vino en Semana Santa y le tratamos también, que ha aceptado pues volver a madrugar. Sebastián Gallego.
10: Oli. Yo ayer estoy un poco con Jordi, me he traído aquí un poco la rutina de belleza para, sí, rehacerme la cara, y es que no sabía si traerme la de noche o la de día. Yo un poco... sí, pensando en que ya saldré de día, quiero pensar que es de día, ¿no?
7: Cuando sí, salgamos, ya es de, ¿vale?, día. Bueno, pues no sé, porque como estoy encerrado día, aquí,
10: vale. Pero sí, es verdad, me trataste muy bien. Se me había olvidado de marzo aquí el madrugón. Eso también te lo tengo que decir.
7: Claro.
10: Y es duro, que... no sé cómo lo hacéis. Mi máxima admiración a toda la gente que trabaja de noche y en horarios que no sean los normativos.
7: Sí.
10: Pero es verdad que es fuerte. Yo ayer encima tenía cena, quería ver un poco de lo de Aitana, tal, no sé cuánto. Claro. Entonces, básicamente, pues he dormido 3 horas, una siesta larga.
7: Bueno, suficiente. A ver, yo te digo, si ahora cuando salgas de aquí no te acuestas, pues la de día, desde luego, la rutina de día.
10: No, claro,
7: y si
10: no,
7: te vas a acostar,
10: yo
7: pues ya...
10: Yo a dormir 4 horas en cuanto que yo salga de aquí, vamos.
7: Pues entonces has traído la equivocada, pero bueno,
10: con
7: no pasa
10: el ventilador.
7: Nada. Fenomenal. Que ganas, ¿no? Imagino.
10: Muchísimas ganas. Y yo creo que aspiro a que a finales de agosto me haya hecho yo ya el cuerpo un poco a que los martes y los miércoles, que serán los días, sí, que me pase por aquí con vosotros, pues mi cuerpo se despierte incluso solo.
7: ¿Te imaginas?
10: No me lo imagino. Pero oye, hay que proyectar, así que
7: bueno,
10: hagamos eso.
7: Sé muy bienvenido, estamos muy contentos de que estés aquí, Sebastián.
10: Yo también, gracias.
7: El mejor ejemplo de que el talento pues no tiene edad, Juan Sáez.
11: Hola, muy buenos días.
7: Muy buenos días, Juan.
11: ¿Qué tal?
7: ¿Qué tal? ¿Cómo ha ido...? Tu segundo madrugón.
11: Pues muy contento con vuestra energía. Sí. Tengo que dar ejemplo porque soy la persona más joven de la mesa.
7: Sí. Hoy también, otra vez. Sí, sí. Lo vas a ser siempre, sí, me da a mí.
11: Voy a pelear ese puesto.
10: ¿Pero qué edad tienes?
11: Yo tengo 21.
10: Es que es tan ofensivo.
7: Se lo dije.
8: Homofobia.
10: Y tiene tanto talento. Y yo lo sigo en... Yo fui de los primeros, cuidado, que le seguí. Porque es que dije yo, pero este chico, ¿quién es? Y flipé. Y desde entonces le sigo. Lo que pasa es que me sigo ofendiendo que tenga 21 años.
7: Es que, y se lo dije ayer... lo soltó además en su sección sin venir a cuento, porque él quería presumir y dije, no me lo puedo creer.
10: Sí, lo dije otra vez. Sí. Crea colágeno sin necesitar inductores ajenos a la piel.
11: Exacto. Total.
7: Bueno, pues Juan, bienvenido nuevamente.
11: Muchísimas gracias.
7: Y eso, espero que luego puedas dormir bien y descansar y todo.
11: Seguro que sí.
7: En tu, no sé, ¿vuelves hoy ya para el sur?
11: No, vuelvo al sur mañana.
7: Mañana.
11: Me pilla bien la combinación. Pero bueno, yo la verdad es que por la mañana tampoco puedo dormir porque trabajo en 10 minutos. Ah, bueno. Ya las siestas.
7: De aquí a currar.
11: Aprovecho, sí.
7: Bueno, pues ánimo con eso. Que
8: bueno,
7: también...
8: bueno, 21 años, o sea, chicos. Bueno, o sea, claro, lo que tiene. Y podrías venir de enganche, de fiesta directamente.
10: Bueno, que no duerme antes.
11: Bueno, no lo descarto, pues cualquier día.
7: Claro. Bueno, eso sí irá acostumbrando.
8: Bueno, llámanos que mejor nos apuntamos.
7: Quién sabe. Y por último, ¿cómo Rodri Hernández se echa el equipo a las espaldas cuando las papas queman? ¡Juan Urra!
8: ¡Urra!
7: Buenos días, Juan.
12: ¿Qué tal, Guillem? Buenos días.
7: ¿Cómo estamos?
12: Pues bueno, como yo ya estoy acostumbrado al madrugón, pues sí, estoy estupendamente. Ya. Lo único que ya las celebraciones del Mundial ya empiezan a pesar un poco. Yo.
7: Sí. No fuiste, ¿no? Ayer entonces, Cibeles.
12: No. Hombre, a las 7 de la mañana cuando salí por aquí, difícil encontrar
7: claro.
12: A alguien celebrando. Y por la tarde sí que nos hemos dado una vuelta.
7: Sí.
12: Hemos bien.
7: Ah, vale,
12: un
7: vale.
12: Poco,
7: vale, vale. Bueno,
12: flojito.
7: Ya.
12: Para cómo soy yo, flojito.
7: Ya. Sí, sí. Bueno, pues oye, no pasa
10: los
7: nada.
10: Pueblos de los futbolistas, ¿no?
7: Yo creo que, claro, no estoy informado, pero claro, harán la típica gira en la que van todos a los ayuntamientos, claro, que además esta gente tiene que irse de vacaciones ya. O sea, es obligatorio porque la liga empieza en menos de un mes.
10: Yo ayer me tuve que documentar para hablar de esto.
7: Sí.
10: Y claro, es verdad que le retrasan. Sí, yo de repente dije, papá, estoy hablando de fútbol, hola. Y le retrasan a los que han llegado a la final semana y media para el primer partido de la liga, pero que igualmente ellos tienen que empezar a entrenar antes.
7: Ya.
10: Y empezar a comer con lo que quiera que sea que coman ellos para tener esos cuerpos.
8: Claro, te digo que no se van a ir un resort, o sea, se subirán un yate, estarán navegando por Ibiza y yo en dos días ya he conectado ya con las vacaciones.
10: Con tu yo interior.
8: Totalmente.
7: Sí. De eso hablaremos a lo largo de hoy. Si os parece, empezamos.
8: Venga.
7: Venga, pues vamos con el primer tema.
13: Nueva línea.
7: Venga, Juan, nueva línea.
12: Pues sí, porque es uno de los temas del verano, la ruptura entre Nueva Línea y las ya sus antiguas vocalistas, estas mismas que cantan en la colaboración con Quevedo. La orquesta ya tiene fecha para presentar en Gran Canaria su nueva etapa. Debutará el próximo 1 de agosto en las fiestas de La Majadilla en Telde, en su primer gran encuentro con el público de la isla tras la salida de sus cuatro jóvenes integrantes. Las nuevas voces ya han sido presentadas en sus redes sociales. Son Tiara, Aroa y Fabi, que tomarán los micros de este fenómeno musical y viral de los últimos meses con temas como Noche de Copas o Un Beso.
7: Uh-huh. No sé cómo habéis vivido, Jordi, esta trama, culebrón.
8: Es un beef canario total, ¿no? Y absoluto, es una cosa que yo creo que entienden ellos y yo intento meterme, intento que sea un poquito como la oreja Van Gogh, ¿no? Amaya, Leire, no sé qué, pero no entro, no llego a entrar. Pero lo que yo no entiendo,
7: a ver,
8: que antes lo comentábamos, es, muy pronto para irte de tu formación. Justo. Uh-huh. O sea, hay una escuela, ¿cómo no? Escuela del pop, en que tú primero tienes que estar como muchos años, luego tienes que decir que estás como súper desconectado y que quieres iniciar proyectos en solitario, sí, y luego lanzarte a eso. Pero es que no, aún, o sea, yo creo, o sea, es que

0: No, si los tiene la orquesta, yo creo que ella...
1: ¿Tú crees que la orquesta sí que podrá sobrevivir a la ausencia de las vocalistas?
0: Bueno, ha sobrevivido 30 años, claro. Ella, ¿no? Claro, yo creo. Al final, como ha dicho también Sebastián, ellas no son conocidas por sí mismas, no son figuras relevantes, y yo creo que en Canarias, sí, por supuesto, falta el respeto a ellas, pues le dará una patada a una piedra y te saldrán cuatro vocalistas de orquesta, como lo era Chenoa y muchísimos concursantes de Operación Triunfo.
2: Nayara.
0: ¿No? Uh-huh. O Nayara, claro. Entonces, yo creo que ellas... tiene bastante que perder si no se lo montan bien.
1: ¿Cómo veis vosotros cuando cambian las formaciones, miembros importantes de los grupos? ¿Os cuesta acostumbraros a las nuevas integrantes?
3: No, la verdad que no. Yo creo que aparte, yo creo que es como lógico, ¿no? Hay dinámicas, es como los grupos de amigos y esas cosas. O sea, por mucho que tú tengas a unos seguidores y unos hits, nadie te obliga a estar toda la vida encadenado a un proyecto que no te representa o que no te va bien, ¿no? Entonces, yo mientras todo fluya y no haya ningún tipo de jaleo raro, a mí me parece bien.
2: Yo creo además que los dos casos más sonoros en España fueron justo Presuntos Implicados y La Oreja, y luego de Leire y de Lidia, que fueron las que sustituyeron a Sole y a Maya. Al principio sí que, pues no sé si por ellas o por el grupo o por lo que sea, se parecían un poco incluso en la voz y en la manera de cantar. Luego ya va dando un poco, pues...
1: Sobre todo al principio, ¿no? Para que el trauma, digamos,
2: tu personalidad no sea vocal. Pero es verdad que yo creo que la gente se acostumbra. O sea, entiendo que cuando Bisbal salió de Sensaciones, pues al verano siguiente Sensaciones siguió haciendo bolos pueblos de Andalucía. Hombre, echarían de menos a Bisbal, evidentemente. Pero seguro que luego Sensaciones cantaría Bulería. O sea, que es que al final todo se retroalimenta. Claro.
1: Sí, Juan.
0: Nadie haría las patadas como Bisbal, eso está claro. Porque en eso es el único capaz de hacerlo bien. Pero sí, yo no sé, le auguro buen futuro a la orquesta y no tanto a ella, la verdad.
2: Y luego es que yo ayer pensando, digo, es que ella no... O sea, son cuatro. Tu cara me suena raro, cuatro. O sea, ¿qué futuro, incluso fuera de la música, televisivo pueden tener? Que vayan de invitadas a La Revuelta un día, que vayan de... O sea,
3: claro,
2: lo veo como raro.
3: Y que por eso preguntaba, porque si ellas en todo se voy a ver. Es que nosotros fuimos las compositoras de Un Besito Nada Más y Una Noche de Copas. Claro, vale, oye, a lo mejor hay algo de filón.
0: No, tampoco con Goray.
3: Claro. Bueno, pero oye, pero ha sido un hitazo en TikTok. Sí, entonces vamos a quitarle...
1: Aquí la hemos bailado mucho y les hemos dado mucho en royalty, la verdad que la hemos escuchado muchísimo. Venga, que hacemos un pequeño parón y enseguida regresamos aquí. El Despertador de Verano.
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1: Son las 5 y 20 de la mañana, las 4 y 20 en Canarias. Vamos a parar un momentito para repasar la actualidad informativa. Nos enteramos de lo que traen los periódicos con Juan Ugra.
7: ¿Qué tal, Guillem? Buenos días de nuevo. Pues como no podía ser de otra manera, la prensa continúa centrada en la victoria de España en la Copa del Mundo. En este sentido, El Mundo abre su portada con una foto de la selección festejando esta Copa durante la rúa de ayer en Madrid, con el título Estrellas de España, al igual que en el diario El País, foto de la selección montada en el autobús, y sobre la que leemos un baño de masas mundial. En la portada del País también hay espacio, eso sí, para la política, con el titular sobre el caso Plus Ultra, y que leemos Julio Martínez implica ahora a Zapatero en el rescate de Plus Ultra. Los empresarios de la aerolínea desmontan la versión del expresidente. Más portadas en ABC, foto también de la Rúa que ha discurrido por Madrid celebrando esa victoria en la Copa del Mundo, con el título España se abraza a sus héroes. El principal titular, eso sí, de la portada lo dedican al caso Plus Ultra. Zapatero delatado, en mayúsculas leemos en la portada de ABC. Y tras la celebración del Mundial, nos asomamos, como venimos haciendo a lo largo de toda esta competición, a las portadas deportivas. Marca lleva una foto panorámica de la Plaza de Cibeles abarrotada durante esta celebración y el título apoteósico en el diario AS. Montaje de fotos con todos los actos de la celebración. Nuestro éxito, vuestro éxito, leemos en esta portada. Éxtasis, dice Mundo Deportivo, que acompaña con una foto de la Rúa. Y en Sport, al igual que en Marca,

0: titulan apoteósico por lo vivido en la final del Mundial y en la celebración de ayer. Toda esta información continúa a partir de las 6 con los compañeros de Las Mañanas aquí en Radio Nacional de España.
1: Muchísimas gracias, Juan. Yo he de decir que ayer, antes de acostarme, me fui al kiosco a comprar los periódicos, porque uno es periodista y entonces, pues, y periódicos históricos. Y eso ya para mí, para siempre.
2: ¿Será de los guardas? Claro,
1: hombre, sí.
0: ¿Será de los pocos que la tenga? Ha habido mucha queja en redes sociales de gente que se ha quedado sin las portadas del Marca.
2: No había tirada, no habían hecho...
1: La pobre kiosquera estaba todavía sacándolos de las cajas, claro, es que era muy, muy temprano todavía.
0: Pues ya verás con las camisetas a partir del 4, cuando salgan.
1: Sí.
3: ¿Pero guardas todo el periódico o solo la portada?
1: El periódico.
4: Iba a preguntar lo mismo.
3: Claro, pero
1: sí.
3: Por espacio, ¿eh?
1: Sí que recuerdo que la de dos... No, hombre, tampoco ocupa tanto, ¿eh? Pero la portada del Mundial de 2010 sí que la recorté y me arrepiento, la verdad.
3: Así
1: mola más con el periódico.
3: ¿Qué pasó el día?
1: Claro. Bueno, venga, vamos a continuar con nuevos temas.
0: Vaya fallo.
1: No precisamente a puerta vacía, Juan.
0: No, porque hablamos de un fallo y un fallo bastante gordo, porque una adolescente en Francia acudió a un hospital a operarse del tobillo y le acabaron operando de las muelas del juicio. Según la información publicada, esta joven acudió a esta clínica acompañada de su madre para esa operación de tobillo programada desde hacía tiempo y tras ser atendida por el personal sanitario entró en el quirófano mientras su madre, pues como era de esperar, permanecía en la sala de espera. Poco después, un cirujano maxilofacial se presentó ante la madre para comunicarle que se había producido un error médico y pedirle disculpas. El médico explicó que por equivocación pues le habían extraído las cuatro muelas del juicio a su hija en una intervención que correspondía a otra paciente. La madre ha explicado que la adolescente se ha despertado en estado de shock tras esta operación. Según relató, fue entonces cuando se dio cuenta de que podía mover el tobillo, que debía haber sido intervenido, pero tenía también algodones en la boca. Además, aseguró que las consecuencias podían haber sido aún más graves, ya que la anestesia estaba preparada para la otra paciente. La familia, como era de esperar, pues va a plantear medidas judiciales contra este hospital.
1: Hombre, pues es lo suyo, ¿no, Sebastián?
4: A ver, también te digo, eso que te llevas son 40 gramos que tú adelgazas, que no vuelven. Cuidado.
1: Bien, hombre, visto
4: ahora
1: así.
4: Ahora que está la operación verano, a ver, podía haber, ya fuera de cachondeo, podía haber sido muchísimo peor. Imagínate que le arreglan el otro tobillo, que la chiquilla lo tenía bien. Pues claro, te vas a tu casa con un desconfort.
1: Hey, la verdad es que sí, Jordi.
3: Dios, que te diga, de ya dar las gracias. O sea, en cualquier momento habrá tener que quitar, ¿no?, las cuatro bolas del juicio. Y sin anestesia local, o sea, digo en general, sino local, que dure mucho más.
1: Yeah.
3: O sea, yo qué sé, vale, vas al hospital, te quitan la vesícula, por ejemplo, ¿no? O te estirpan un pulmón peor, por equivocación, pues ahí dices, ostras, pero chica, te han quitado las cuatro bolas del juicio. O sea...
4: Y te vas a tu casa andando por tu propio pie de manera literal, que no podías haber hecho.
3: Quiere ser raro levantarse por la... De repente decir, ay, mi tobillo, ¿no? Diciendo, ¿qué me ha pasado aquí? Pero bueno, espero que le operen el tobillo.
1: Claro, yo igual, no sé, ya que estaba ahí, pues que ya se hubiera quedado y le hubieran hecho el tobillo, ¿no?
5: Sí, Juan, se puede dar con un canto en los dientes, yo creo.
3: Muy bien, Juan.
1: Bien, muy bien. ¿Os dan mal rollo los hospitales a vosotros? ¿Cómo encaráis siempre estas cosas? ¿Una operación, una intervención?
4: Yo no puedo, o sea, me genera agobio incluso entrar y ya oler a hospital como a gel hidroalcohólico.
1: Uh-huh. A comida buena.
4: Agobio y ansiedad, a comida arroz blanco. Uh-huh. Y es verdad que, claro, por otro lado, cuando te tienes que operar, pues es que tampoco lo sobrepiensas. En plan, yo me acuerdo cuando me dio a mí el dolor de apéndice, que luego derivó en una apendicitis, evidentemente, no en que me quitaran la mola del juicio. Uh-huh. Pues yo estaba allí como tranquilo, en plan, pues es que esto hay que hacer. O sea, cuanto antes, pues mejor. Pero no veo series de médicos, me genera como estrés y pienso que todo lo tengo. El hospital me parece que es un sitio inhóspito. No, a mí no me gusta.
1: Yo me he ido volviendo más aprensivo con los años, ¿eh?
3: Sí, no me gusta nada. Aparte, siempre te recuerda como momentos como desagradables o tristes. Pero también hay que decir que de verdad que tenemos, aparte, unos equipos tanto de enfermeras como de médicos y tal, que son maravillosos, que cuando tienes que estar en el hospital hacen que estés lo más cómodo posible.
1: Doy fe, vivo con una.
3: Y también desde aquí, pues al Ministerio de Sanidad, bueno, hay que invertir mucho dinero en sanidad, etcétera, pero un poquito también como de interiorismo en los hospitales, porque ya que va a ser un sitio en el que vas a estar aquí, le ponle un poquito de fantasía, ponle un poquito de brillo.
4: Una luz
3: algo,
4: cálida.
3: Claro,
4: una luz cálida.
3: Un algo que podamos, yo cuando paso por al lado del 12 de octubre este, pienso, es que parece, yo que sé, una atracción de terror de Disneyland París, porque por fuera y entonces, no sé, o sea, primero que destine el dinero a los sueldos, obviamente, sí, pero por favor, un poquito de pintar las paredes, un tal, no sé qué.
1: Y a investigación.
3: Y sobre todo, no hagáis pagar a la gente por ver la tele, que son muchas horas ahí.
4: Ah, bueno, que es que lo pusieron gratis para ver la final mundial, del mundial, cariño.
3: Claro, es como...
1: ¿Qué me dices?
3: Sí,
1: no me había enterado de esto. Qué bien.
3: Barra libre para todos y doble potito de...
4: Que yo me imagino ingresado y es como, ay, encima ahora.
3: Claro. No.
4: Esto.
3: No.
1: Oye, bueno,
6: servicio público, oye, yo sí. No lo vería mal.
4: Yo, a ver, yo es que pensaba que en los públicos era gratis toda la tele, o sea, que tú no podías ver el informativo o la novela o la promesa y tal.
3: Pero no entiendo el motivo que sea, o sea, no entiendo el motivo de que sea de pago.
6: Yo quiero pensar,
3: a mí que alguien me lo cuente.
6: ¿Tendrán algún tipo de subcontrata o sea, algún tipo de servicio que prestarán por otro lado?
4: Y yo no sé ahora, pero antes era como que metías el euro.
3: Sí, totalmente. Y a lo mejor nosotros nos podemos distraer con una tablet o no sé qué, pero la gente mayor que de repente no van a estar pendientes de un Kindle, de un móvil o de una tablet para verse la nueva película de tal, no sé qué, pues déjale que consuma.
4: ¿Que dan la promesa?
3: Sí. Totalmente.
1: Y si no, bueno, que se pongan Radio Nacional, que también tenemos muchísima compañía, claro.
3: Cuidado que no vayan a cobrar también por ello.
1: No, hombre, no, eso
3: hay
1: no.
3: Un inhibidor de señal ahí en el hospital.
1: Juan Sáez, los hospitales a ti, ¿cómo los encaras?
7: Joven, no he vivido ninguna experiencia de esa.
4: Oye, vamos a ver.
3: Juan, estás expulsado.
4: Hasta aquí hemos llegado.
1: He tenido miedo de hacerte la pregunta por esta respuesta.
3: Este jurado te acaba de expulsar de este programa. Al rincón de pensar.
7: No, es que me dan igual los hospitales. O sea, pueden mejorar su interiorismo, sí. También pueden mejorar su calidad en otras muchísimas cosas cuando se invierta bien en ello. Pero no sé, que a mí me da miedo ponerme malo. Eso sí que me da miedo.
4: ¿Nunca
7: pero
4: has ido a un hospital a hacerte nada?
7: No, nunca he tenido que hacer una gran intervención. No, nunca buenas, he tenido que operarme el tobillo. Señora.
1: Bueno, mira, pues.
7: Ahí tocó.
1: Toca madera.
6: Estoy con Juan.
3: De la abuela del juicio no te libras, ¿eh?
6: Tú a también. Mí no me han hecho nada.
4: Pero es que tú luces joven también. No sé si como Juan pero
6: 30 para cumplir en cosa de un mes.
4: ¿Ves, joven?
3: Yo no, yo soy el único.
1: Bueno, es verdad que lo has
6: comentado. Bueno, cuando me rompí una pierna, la única vez que yo creo que he estado en urgencias como paciente y no como acompañante.
1: ¿Y qué tal paciente fuiste?
6: Bien, no sé, sí. Era pequeño, tampoco
1: tengo vale.
6: Extremadamente ya. Como fue.
1: Que hay pacientes que dan mucha lata.
6: Son peores los acompañantes, ¿eh? Yo quería decir que lo peor de los hospitales, para mí, a día de hoy, son el 90% de los acompañantes. Con todo el respeto del mundo, yo sé que acompañar a un familiar al hospital pues es una experiencia por la que nadie quiere pasar. Pero hay gente que acusa una falta de civismo, sobre todo el acompañante paseante.
3: Sí.
6: Cuando entras al hospital y te encuentras a la gente que anda despacio, que anda mirando, que no sabe muy bien a dónde vas, igual tú vas con cierta prisa o con lo que sea, dices, por favor, señora, o señor... Al carril lento. Yo déjeme la izquierda para adelantar, como la autopista.
1: Exactamente, como las escaleras mecánicas.
3: Sí, sobre todo porque se comparte habitación también y de repente tienes a un compañero de habitación con familia numerosa y están todos ahí disfrutando todo el rato del día y dices... O sea,
4: sí. A lo mejor la tele es de pago para que no te veas Esperanza Gracia a las 3 de la mañana y molestes al de enfrente.
3: Pues vaya toda la familia a verla.
1: Luego lo seguimos comentando.
3: Y si fuera una tele de plasma de 64 pulgadas, vale, pero aparte es una cosa pequeñita, es que no lo entiendo.
1: Venga, hacemos otro parón y despertamos a España.
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0: Las 5:30 de la mañana, las 4:30 en Canarias. Muy buenos días, España. Estás escuchando El Despertador de Verano. Esto es La Tertulia Despierta, aquí desde el estudio 101 de la Casa de la Radio en Madrid, acompañado por Jordi Cruz.
1: Yeah, ¿cómo estamos? ¡España, buenos días! ¡Campeones del mundo!
0: Por Juan Sáez.
2: Buenos días.
0: Sebastián Gallego.
3: ¡Holi! Todo el mundo despierto ya que son las 5:30, vais tarde.
0: Vamos, vamos. Y Juan Urra.
4: ¿Qué tal? Muy buenos días.
0: Muy buenos días. Claro, es que me ha despistado un poquito la música esta porque el siguiente tema pues está relacionadísimo, claro. Venga, vamos.
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0: Y los tienes, Juan Urra.
4: Sí, porque decenas de celebridades han compartido clase antes de ser estrella. Es la prueba de que Dios los cría y ellos se juntan. Por ejemplo, Matt Damon y Ben Affleck coincidieron en el mismo instituto cuando Damon tenía 10 años y Affleck tenía 8. Otro caso más, el de Cameron Díaz y el de Snoop Dogg. El rapero coincidió con la actriz en la escuela en California y decía ella en una entrevista: fuimos juntos al instituto, él era un año mayor que yo, me acuerdo de él, había muchas personas, éramos un montón, él era un alto delgado, llevaba muchas coletas y estoy casi segura de que le compré cigarritos de la risa. Tuve que haberlo hecho, dijo Cameron Díaz. También Nicole Kidman y Naomi Watts, que crecieron en Australia y coincidieron en el bachillerato. Además, su amistad se consolidó en el año 91 cuando aparecieron en su primera experiencia en la gran pantalla. Más ejemplos: Adam Levine y Jonah Hill, cuya amistad se retrotrae al colegio. Iban juntos en coche, sus padres se conocían y pasaban mucho el día el uno en la casa del otro. También Timothée Chalamet y Lourdes León, la hija de Madonna, que además de ser compañeros, fueron pareja en el colegio. Fue el primer novio de Lourdes León, fue Timothée Chalamet, o sea que eso ahí queda. Y ya, por mirar un poquito para casa, en nuestro país coincidieron Melendi y Fernando Alonso, el cantante y el piloto. Se conocieron en el Instituto Leopoldo Alas Clarín de Oviedo y esa amistad entre los dos asturianos pues sigue perdurando actualmente. Prueba de ello, la canción del Nano que le dedicó Melendi a Fernando Alonso.
0: Un temazo, sin duda. Juan Sáez, ¿cuál de estas amistades ahí leyendo te ha sorprendido más, te ha chocado?
2: Yo desde que descubrí que Macoque y Brad Pitt habían tenido una noche de amor, ya no me sorprende nada, la verdad. Pero no sé si la de Melendi y Fernando Alonso no lo sabía. Yo me lo llevo siempre al terreno castellano, porque lo que ocurra fuera de nuestra frontera no me interesa tanto.
0: Hombre, lo de Macoque y Brad Pitt, se las trajo, ¿eh?
2: Increíble. Encima en Valladolid ocurrió esa noche de amor.
0: Para más señas, sí. Sebastián.
7: A ver, yo he flipado con Nicole Kidman y Naomi Watts, que no lo sabía, y entonces ellas ya usarían pelucas en el 91, entonces me encantaría ver esa conversación de: pero cariño, ¿dónde te la haces tú? Pero es que a mí me gusta más con la punta abierta, se me queda encrespada, ¿tú cómo lo gestionas? Pues esa conversación me encantaría haberla escuchado, la verdad.
0: La verdad que sí.
7: Luego han ido mejorando económicamente y, por supuesto, las pelucas en consonancia.
0: En ese inglés australiano, Jordi.
8: Claro, ¿tú cómo le llamas a tu canguro? Te olvido, ¿no? En la zona australiana. Hombre, mi Cameron Díaz y el rapero Snoop Dogg, o sea, me parece como... De todas me parece como la más real, ¿sabes lo que te quiero decir? Si te dejan el juego de... por un millón de... Ya, esto sí, los dos, imagino. Y aparte, ¿con qué naturalidad dice Cameron Díaz? Pues yo seguro que le compré alguna cosilla, tal, no sé qué. Me encanta esa historia.
0: Sí, el artículo además ponía también la reacción de Snoop Dogg cuando le pusieron este clip, o bueno, esta de Cameron Díaz.
8: Él no se va a acordar de nada.
0: No se acordaba mucho, pero dijo que sí, que probablemente, que por descarte, seguro que sí.
4: Que además hay foto de ellos del anuario, el mismo año, y efectivamente en una página está Snoop Dogg y en la otra Cameron Díaz.
0: Claro, él sí que se acordaba de ella, decía que era que había sido animadora y que era una tía muy cool. Y
8: que tal. Mola mogollón Cameron Díaz, yo creo que este debía ser la típica como super amigui del colegio, de yo voy con ella y vamos a pasarlo bien. Sí.
0: A mí la que, bueno, yo creo que la conocemos todos, también nuestros oyentes seguro que les suena, la amistad de Matt Damon y de Ben Affleck.
8: Que salió un peliculón que se llevó Oscar.
0: Ahí es a lo que voy, que al final ellos, la peli deja traslucir además esa amistad que tienen desde que son niños, y qué guay que hayan ido creciendo los dos de la mano de ser eso, pues gente de clase obrera al estrellado.
8: Ya, totalmente. Sí que es cierto que aquí no tenemos tantas historias de estas, ¿no?
7: Bueno,
8: que
7: estaba yo cayendo. Victoria Luengo es íntima de la actriz Susana Bautía. Y sí, cuando sí, en Cannes le dieron el premio Amarga Navidad, que por primera vez una actriz española, Orgullo Patrio también, no solo ay, la ay, selección, estaba nominada, o sea, llevaba dos películas que eran El Ser Querido y Amarga Navidad, Susana se cogió un autobús, luego uh-huh, condujo 6 horas y estuvo con su amiga. Entonces siempre se dijeron la una a la otra cuando estaban estudiando interpretación que la primera que fuese nominada al Goya ay, llevaría uh-huh, a la otra de acompañante. Entonces a los Goya siempre van como qué una lleva a la otra y la otra a la una. Me he acordado, sí, me parece como bonito. Sí.
4: Ahora que estamos hablando de actrices, yo me he llevado un susto bastante grande elaborando el tema, ¿sí?, porque cuando he leído lo de Timothée Chalamet, he leído Loles León. Entonces, he dicho, ¿en qué momento fueron pareja Timothée Chalamet y Loles León, sabes?
8: ¿Cómo no es el chamalete que dice, voy a ligarme a la hija de Madonna? No es tonto el chamalete no, este, no. ¿Sabes dónde?
0: Y estuvo también con Lily Rose Depp.
8: Sí, sí, no, no, no, no, sí, ahí, ahí sí. En fin,
0: no sé, Juan, ¿sabes si has coincidido en alguna clase con alguna persona súper famosa o que...
2: Bueno, en mi pueblo teníamos un concursante de Operación Triunfo y en su momento fue una auténtica maravilla. Bueno, no creo que sea muy conocido. Se llama Ángel Capel.
7: Hombre, claro.
8: Hombre, Ángel Capel.
2: Claro. Bueno, claro, en mi pueblo sí.
8: Ángel Capel.
7: Pero que yo no te estoy... O sea, que no es de ironía, que yo me acuerdo perfectamente. No, sí, sí. En una rueda de reconocimiento, a la de Nueva Línea no, pero Ángel Capel te lo acierto así.
0: A la primera.
2: Y estoy de mi pueblo y bastante... Bastante orgulloso, creo, ¿no? Que ella no se dedica a la canción ni nada de eso, pero bueno, siempre un orgullo para el pueblo, ¿no?
0: Sí. ¿Cómo... ¿Qué relaciones de amistad tenéis vosotros? ¿Sois de tener amigos de toda la vida? ¿Tenéis grupos muy variados? ¿Habéis ido cambiando? Contadnos un poco de eso.
8: Jo, mira, yo voy a contaros una cosa reciente que me pasó este fin de semana, ¿vale? Porque fui al FIP, uh-huh, al Festival Internacional de Benicassin, y entonces yo estaba ahí como en primera fila gritando por los Dorian, que me encanta, y yo, ¡hasta la catarata! Y lo típico que se acercó un cámara y entonces me hizo como un primer plano, ¿no? ¿Sí? Y yo como, ¡hasta la catarata! ¿Qué ocurre? Claro, se te ve en todas las pantallas y todas las personas que estén en el FIP que te conozcan, ¿sí? Y de repente mi querida amiga Susana Soria del colegio, uh-huh, me mandó un mensaje, pues esa gente que a lo mejor te mandas mensajes pues por Navidad, no, eso, tal, no sé qué, y me dice, te acabo de ver en la pantalla, tal, no sé qué, entonces nos vimos ahí, jajaji, y ya quedamos para cenar y tal, entonces es muy bonito esas cosas, a mí y me pasa cuando presento a los de 20, esto es un uh-huh, tipo de, que hay mucha gente del público que claro, tú no sabes que esa gente va a ir y ellos tampoco te esperan verte encima del escenario, entonces uh-huh, es como muy, es muy guay.
0: Qué guay, Sebastián.
7: Yo sí que conservo de hecho,
8: gracias técnico, me está poniendo Dorian. ¿Cómo se llama el técnico, por favor, que no lo conozco?
0: El técnico Jorge Delgado, el realizador Zacarías de la Era.
8: Jorge, tendrías que llamar, tenía pues el tocayos, claro que sí. Y Zacarías, muy buenas. Arriba, esta canción es más bonita.
7: Es preciosa, sí. No, yo conservo amigos de toda la vida. O sea, yo el grueso, además del cole de Córdoba, el núcleo duro, estamos todos en Madrid. Luego se ha ido incorporando gente. Uh-huh. Y le leía el otro día en una entrevista a Tony Acosta que decía que no te debes de fiar de la gente que tiene amigos desde hace poco tiempo. O sea, que algo esconden y que algo tienen para ir cambiando todo el rato de como de círculo de amigos, y nunca lo había pensado, pero sí, es real.
0: Yo me pasa un poco lo mismo, quiero no pensar eso, pero sí, no me voy a engañar, yo soy de los que pienso un poco eso. Por ello, claro, yo he tenido la suerte de que mi grupo principal de amigos todavía a día de hoy les conozco desde los 3 años, o sea que es una
8: maravilla.
7: Es una maravilla. Guay,
8: es una maravilla. Sí, sí, sí, que es cierto que cuando abandonas tu nido, por ejemplo, yo soy de Barcelona, me vine a Madrid con 18 años, de repente hay un momento de despegarte de tu grupo de amigos, de lo que ves. Entonces, claro, por suerte yo hice un grupo de amigos en Madrid que lo sigo conservando desde el primer día. Uh-huh. Yo creo que es lo maravilloso. Juan, si la gente que cambia mucho de amistades... Uh-huh.
0: Cuéntame.
4: Yo soy de Pamplona, entonces los amigos los heredas de tus padres.
0: Cuadrilleo.
4: Es cuadrilleo total.
8: Mis amigos son los toros, o sea,
4: no. No, bueno, algún colega un poco así animal seguro que te hago un cuadrilleo, pero...
8: Hombre.
4: No, yo, mis amigos son los del colegio, de toda la vida. Éramos 22 en la cuadrilla, 22 somos ahora, alguna incorporación ha habido pues, estos últimos años, gente que se ha mudado a Pamplona y tal.
0: Permíteme la pregunta, ¿es cierto esto de las cuadrillas que son... ¿Cuesta integrarse dentro de una cuadrilla? ¿Es tanto como se dice o hay más leyenda urbana que otra cosa?
4: Yo creo que es más leyenda. Tuve un amigo en la carrera que venía de familia madrileña, pero han vivido toda la vida en Málaga. Uh-huh. Cuando llegó a Pamplona pensaba que aquello era 8 apellidos vascos, pasar el túnel lloviendo, cayendo tal, y que nosotros íbamos pues eso con la chapela rosca, sí, y no nos abríamos con absolutamente nadie. Y yo creo que a la tercera o cuarta semana de conocerlos, mi madre ya le había invitado a comer a casa, ya había salido con amigos míos de Pamplona, y se quedó diciendo, oye, pues esto no es lo que a mí me habían contado.
0: Qué bueno.
4: Somos acogedores, ¿eh? Cuesta a veces, pero bueno, para toda la vida.
0: Está bien recalcarlo, que luego los tópicos ya sabemos. Por último, Juan Sánchez.
8: No, Juan, no le preguntes porque hace dos días que salió del instituto.
0: Por eso,
8: o sea,
0: venga,
8: como no se encanta.
0: Nos tenemos que arriesgar. Jordi, acompáñame en esta aventura.
2: Que responda. Pues yo he pasado un fin de semana con mi mejor amiga del instituto en Marbella. Uh-huh. Y yo creo, bueno, claro, es verdad que no hace tanto que dejar el instituto, pero poder conservarla ahora que los dos estamos terminando la carrera y con expectativa de que a largo futuro también es estupendo ir a la boda de amiga.
0: Claro.
2: Yo creo que ese tipo de cosas que estoy viviendo en esta etapa vital, que me imagino que vosotros ya habréis vivido, pues es increíble.
8: Nos pasa por delante. O sea, directamente se va haciendo flash.
3: Totalmente.
8: ¿Qué es el skin?
0: Venga, voy a salvarle la vida a Juan Sal. Vamos con el siguiente tema.
5: Vacaciones.
9: 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Vacaciones.
0: Nosotros ya las hemos tenido, Juan.
4: Sí, por desgracia sí. Bueno, por desgracia o por alegría. Yo las he pasado, la he pasado estupendo.
0: Sí, y además estamos muy contentos trabajando ahí.
4: Mira qué color tengo, va a trabajar de noche.
0: Verdad, todavía lo tienes, ¿eh?
4: Sí, sí.
0: Qué maldito.
4: ¿Cómo agarra, eh? Yo es que me tengo que poner cremitas, no como Juan. Para que me agarre. Bueno,
2: yo me tengo que poner también.
8: Te queremos, ¿eh? Que conste que te queremos mucho. Ya veo. Estamos, o sea, muy contentos.
2: Envidia de colágeno,
8: que estés aquí.
2: No pasa nada.
4: Envidia de colágeno.
0: Hombre. Venga, Juan.
4: Bueno, pues aquí empezamos con una pregunta, porque la eterna duda, ¿vacaciones largas o escapadas cortas?
0: Yo largas, la verdad. No te voy a engañar.
4: Bueno, pues según varios estudios, el bienestar alcanza su punto máximo alrededor del octavo día de vacaciones y ese efecto desaparece aproximadamente una semana después de volver al trabajo. De esto habla un tour reciente del médico especialista ante el Pujol, recogido por el portal Shataka. Por eso, los expertos recomiendan repartir los días libres en descansos más cortos y frecuentes, ya que ayudan a mantener el bienestar durante más tiempo. Además, planificar varias escapadas también aporta el llamado placer anticipatorio, es decir, disfrutar incluso antes de viajar, aunque bueno, como todo, la decisión final pues depende de las circunstancias de cada persona.
7: A ver, y de lo que te deje también la empresa. Yo he estado en empresas que es como, te tienes que coger 2 semanas y media en agosto.
0: Pues sí, es verdad.
7: Tienes que hacerte a eso.
0: No queda otra.
7: Pero es verdad que yo creo que para pareja, para amigos y tal, lo ideal son 2 semanas. Y si te vas fuera al extranjero y todo eso, creo que a partir de, pues eso, el 14, 15 días, estás como, ay, tengo yo ganas de mi lavadora, tengo yo ganas de mi cama.
8: Total.
7: Al menos yo.
0: Sí, es verdad.
8: Jordi. Cuenta bancaria está tiritando.
0: Que por cierto, no lo he dicho, pero si quieres empezar ya a hacerte la
7: rutina.
0: Ay,
7: por favor, que
0: adelante.
7: Se me había olvidado.
0: Sí.
8: La skincare, corazón.
7: Pues sí, es que estoy fatal.
8: No, vamos.
0: Mientras, Jordi.
8: Yo mira, porque soy también ya todo, o sea, unos añicos encima. He vivido las vacaciones con y sin móvil. Te estoy mirando de reojo, Juan, haciendo acá como de sí, ya.
0: No,
8: pero yo creo que tiene mucho que ver este momento de desconexión o desconexión con este aparatito electrónico que tenemos en el bolsillo. Sí. Porque antes yo creo que desconectabas en las vacaciones.
0: Perdón, Jordi, te corto un momento. ¿Qué es lo que te has aplicado ahora, Sebastián?
7: Pues ahora me he aplicado un contorno de ojos que hace como que te palpite la bolsa del ojo con el parche que te pones aquí.
0: Mira, eso. Entonces, mira con el móvil y todo.
7: Sé que yo esto me lo había puesto mal toda la vida porque pensaba que lo finito del parchecito iba para afuera, pero me dijeron que no, que como aquí hay más trozo de carne, lo gordo va para afuera.
0: Vale,
7: de carne, qué técnico, ¿verdad?
0: Sí, bueno, oye.
7: Y ahora esto tiene que estar aquí.
0: Ha quedado 15, claro.
7: 15 minutos actuando.
0: Vale.
8: Ah, mira, por favor, pues, mira, quiero ver a la cara del taxista que te traiga a casa.
7: Bueno, es que voy a ser una persona renovada.
0: Ideal, pero bueno, justo lo hemos clavado, ¿eh? Porque mira, en 15 minutos es lo que nos queda. Esto es... Bueno, perdón, te estaba...
8: No, eso que digo, que yo creo que ahora no logramos desconectar del todo de las vacaciones si no coges el móvil y lo guardas dentro de una cajita, porque quieras o no, el estar conectado a la actualidad, a las redes sociales, también forma parte de tu día a día. Entonces, ya no te digo ya pues las típicas llamadas del jefe o el mensaje de WhatsApp de tus compañeros de, oye, ¿dónde guardaste? ¿Qué carpeta del Drive guardaste? En no sé qué, no sé cuántos. O el tema de los mails esas de te respondo o no te respondo. Entonces, creo yo que, por un lado, eso sería muy beneficioso. Pero yo soy de los que se aburren vacaciones.
0: Sí.
8: Y es así, y es una realidad.
0: Entonces, pero te desagrada aburrirte, porque hay gente que luego no, dice, pues, no, mira, o sea, estoy
8: me encanta aburrirme, vale. Pero me da mucha rabia aburrirme cuando tendría un tiempo. Entonces, para eso yo intento concertar las vacaciones y el presupuesto en actividades que motiven mi ser y mis neuronas a puntos insospechados. Uh-huh. Eso, por desgracia, solo lo consigues si te vas, pues, a lugares totalmente distintos y vives un tipo de experiencia de vacaciones.
7: Con cambio horario es muy importante para la desconexión.
8: Efectivamente.
7: Uh-huh. Y borrarte el mail. O sea, yo eso sí que lo he hecho siempre. En plan, me borro el mail del trabajo. Lo siento, no se va a caer la empresa.
0: ¿Qué lo siento?
8: No. Hombre, claro, o sea, que sí. Totalmente. Yo con todo el cariño, pero no desconecto si me voy a Aurillera o si me voy a Blanes o si me voy a la Costa Blanca. O sea, no llego a desconectar porque estoy aún en ese... En cambio, me voy, yo qué sé, a donde he perdido la zapatilla y pienso... Okay. Si
7: incluso
8: no lo hago, soy tonto.
7: Lo veo más fácil que tus compañeros te puedan pedir algo, lógico, si no encuentran algo, si estás en Huelva, que si estás en Japón, por el cambio de horario, básicamente.
8: Y desde aquí un aplauso a todos los compañeros que respetan las vacaciones de los compañeros.
7: Totalmente.
8: Y dicen, no le llaméis, o sea, no le molestéis, o sea, sepamos nosotros, o sea, que se está quemando todo, da igual.
0: Esa medalla no me la puedo poner yo últimamente porque molesta a un compañero que está de vacaciones, pero le he pedido perdón mil veces y era una cosa un poco, bueno, pero no, él creo que no os ha enfadado mucho.
8: Sí, se deja.
0: Juan Saez.
2: Pues yo en vacaciones, la verdad, solo me estoy permitiendo escapadas de fin de semana, que a mí me parece la duración ideal, la
0: Hombre,
2: suficiente.
0: Hombre, un fin de largo no está
2: sobre
0: nada mal tampoco,
2: si va acompañado, es que a partir del cuarto día yo mataría a la persona que me acompaña o a las personas que me parece un poco insoportable tener que convivir. O sea,
7: no Juan, vas a tener muy mala vejez, ¿eh?
2: Tener que convivir con gente. Bueno, pero como todavía me queda
0: sola.
2: Mucho.
0: Sola.
7: Dentro de 100 años, claro. Todavía me queda mucho. Ser tan despreciable.
2: Yo no entiendo la idea de tener que convivir con mucha gente en una casa si no hay un confesionario y cámara grabando. Entonces, se me hace un poco insoportable la idea de tener que vivir ahí tanto tiempo.
8: Total.
2: Yo he tenido escapada a Marbella y a Sevilla este verano, que es la que el trabajo me está permitiendo, pero también descanso mucho cuando vuelvo a casa con mis padres porque no lo disfruto durante el año. Entonces, para mí es mi verano.
0: Y el concepto este que se está poniendo tristemente de moda, las vacaciones de las vacaciones, que hay gente que...
8: ¿Qué es eso?
0: Pues haces tantísimas cosas en vacaciones que cuando llegas estás reventado.
8: A ver, es que a mí estás cosas, te digo esas cosas de vacaciones de no, nos levantamos todos a las 8 de la mañana para que viene el autobús que nos lleva a ver las ruinas de no sé cuántos, vete a tomar por saco. O sea, déjame dormir, que para eso estoy. Para mí las vacaciones es que sol hace, me voy al hotel a darme una siesta y despertarme a las 8 de la noche. Esas son vacaciones.
0: Gracias, Jordi.
4: No quiero ser mala, persona, pero acabas de describir a mis sobrinos.
8: Sí, no, totalmente. Que me parece muy bien, pero hazlo tú y luego me enseñas las fotos si te hace ilusión. Y luego también lo de desbloquear las vacaciones en verano. Yo, por ejemplo, a mí me gustan las vacaciones, intentar hacerlas en noviembre, en diciembre.
7: Hombre, mucha mejor época, más barata. Menos gente.
8: Y más sensación de disfrutar del tiempo. Uh-huh. Porque parece que ahora vayamos todos a saco. De vacaciones. Sí. Y luego nos. O sea, a mí hay una cosa que de lo juro me produce desde pena hasta un poquito como de voyerismo de. Que es cuando tú llegas de vacaciones y ves las parejas que ya se están discutiendo. O sea, son pisar el aeropuerto y hasta Paco la maleta. Joder, Paco la maleta, que el taxi, el Uber nos está esperando. Y piensas, qué rápido. Y tú estás en una esquina mirando diciendo.
7: Bueno, es en la época donde también más separaciones hay, en verano.
8: Claro. Hombre, porque, sí, hombre. Es que lo
7: porque
8: que he
7: te aguantas de verdad. Total.
2: Pero porque han viajado juntos demasiado. Sí, claro. Si hubiese tenido un fin de semana a Sevilla no le habría pasado nada, pero como se han querido ir a la Conchinchina una semana y media, pues
8: claro, realmente sin aguantarse.
7: Y luego, es verdad que es curioso que la gente, por ejemplo, apura a... El lunes a las 8 tú entras a trabajar y vuelves de 3 semanas el domingo a las 10 de la noche. Bueno, me tiembla la cara de pensarlo. Yo tengo que llegar el sábado por la noche, el domingo por la mañana,
0: me pasa
7: mis lavadoras, tender,
8: precalentamiento un poquito ponerte
7: una cosa,
8: excitación.
7: Una magia, un compro kiwis para el lunes, un poquito.
0: Rehabituarse a lo que es tu vida, desde luego.
7: Porque yo el kiwi no lo perdono.
4: Totalmente en contra.
0: No, tú yo eres no, de apurar hasta...
4: Yo soy de...
0: Tú llegas
4: a cabal.
0: Sí. Yo conozco gente... que vive en mi casa, que es muy de llegar de vacaciones, pues si trabaja el lunes por la tarde, llegar el lunes por la mañana a Madrid a trabajar.
4: Yo no prometo nada, Guillem, pero este domingo vuelvo de Pamplona apurando. Entonces, cualquier cosa, pues te pongo un guasita y ya está.
0: Bueno, vale, me parece bien. Tema destinos. Destinos favoritos, ¿cuál no recomendaríais para nada? Hablando en verano, Jordi.
8: Donde haga frío. O sea, yo en verano donde haga frío. O sea, y en invierno también un poquito. Odio el calor.
7: Pero frío define frío. Yo, por ejemplo, odiaría polar, térmico, todo esto,
8: mira,
7: ¿no?
8: Yo me fui a la Patagonia y yo estaba con mi forro y veía las fotos de la gente en España y tal, le decía, por favor. No, es que yo, o sea, yo huyo del calor. Huyo del sol, del calor, no me gusta, lo siento, no es una cosa que me ponga feliz. La gente que, pues bueno, muy bien, yo lo respeto. Entonces yo me voy al lejos de la playa y cerquita del frío. Me gusta. Sebastián.
7: A ver, yo soy de Córdoba, quiero decir, tengo que ser team calor por haber vivido veintitantos años en Córdoba. Es cierto que yo como destino me encanta, en España me encanta Cádiz y luego he veraneado también algunos veranos en Asturias. Disfruto de las dos. Al final es que te acoplas a que si te vas a calor, pues sales por la mañana o echas el día en la playa y luego vuelves y luego tal. Pero yo, por ejemplo, la ducha post playa para ponerte guapo y salir a cenar, es que es un sueño.
0: Ya ves. Juan Urra.
4: Yo es que a mí me gustan las dos. Me gusta estar de vacaciones en general.
8: Vaya, vale, igual donde me echen, ¿no?
4: Para trabajar, pues por lo que sea, no nací. Pero aquí estamos, disfrutando como unos campeones. Pero si puedo elegir, hombre, yo soy de un sitio que no hagan 48 grados.
8: El norte es maravilloso en España, por eso, por favor.
4: Y yo no vi el sol como buen pamplónica, no vi el sol hasta los 21 o así, no sé. Vi un día, pasé y estábamos a la altura de Castilla y dije, mamá, ¿qué es eso que hay en el cielo?
7: Pues no mires, hijo, no mires.
4: Y no, mires. O sea, pullidos y de todo.
8: A los otros directamente.
4: Antes estábamos intentando no alimentar los topicazos y me estoy yo metiendo también un pozo.
0: Pero tú solo, además.
4: Sí, sí. No,
0: nadie te está... Pero es ¿Cómo va eso, Sebastián?
7: Ya me he quitado los parches y ahora la clave para tener una buena cara, que yo esto lo he descubierto hace muy pocos meses y es mi puñetera vida, con perdón, es esto.
8: A ver.
7: Que se llama Blas. Y entonces tú de repente eres una persona que ha estado en Almería con Juan este finde o en Marbella.
0: Marbella.
7: ¿Sí? Ahora te lo restringo.
0: Que es una especie para los oyentes que...
7: Es como, claro, como una cera blanda entre roja y rosa que te hace lo que en inglés llamarían los británicos sun kissed y que nosotros diríamos
0: resaltando, ¿no?
7: Se te ha pegado el sol de llorar.
8: Anda, mira, pues se parece que ha llegado de la playa ahora mismo.
7: Sí, y a las 5 de la mañana, bueno, ya casi las 6, claro. Pero doble mérito. Esto me lo voy a traer yo todos los días, ¿eh?
8: Me encanta.
7: Me encanta.
0: Qué rápido, Jorge. Muy bien, Jorge. Venga, pues nos da tiempo un último tema, yo creo. Venga, aunque lo comentemos un poquito. Dale.
10: Jim Parsons.
0: Jim Parsons, Juan.
4: Pues ha pasado que el actor que interpretaba a Sheldon Cooper en The Big Bang Theory ha hablado sobre lo que supuso hacer esta serie y lo que ha dicho no es del todo bueno. Dice no guardar un buen recuerdo porque, mirando hacia atrás, reconocía que durante los años donde más trabajó en esta serie se sentía infeliz, estresado y permanentemente preocupado. No tanto ni por la serie ni por los compañeros, sino por el nivel de autoexigencia y la disciplina que decía que tenía que imponerse para llevar a cabo su trabajo en la serie.
0: Qué mal, ¿no, Juan Saez?
2: Sí, a ver, al final esto también ha ocurrido mucho en España, no lo hemos visto con Carmen Mazzi, ¿no? Por ejemplo, que acabó detestando su personaje en Aída, también con María Galeana, que yo creo que está un poco harta de ser la abuela de España.
0: Sí.
2: Yo creo que al final, cuando se amoldan tanto un personaje y acaba su vida girando en torno a esa serie, a ese personaje, pues acaban cogiéndole un poco de tirria. Pero yo creo que cuando los años pasan, lo hemos visto por ejemplo con Carmen Mazzi, acaban cogiendo cariño a esa etapa y al prestigio que le dio el personaje.
8: Sí, y lo creo que lo intentas como destruir, ¿no? O sea, claro, lo que has ocurrido. Bueno, y el hijo Rosana, ¿no? Hay que tener... Te tienen que enseñar al éxito, no tanto para el fracaso, porque del éxito te puede arrollar por encima y pasarlo tan mal como lo pasó este chico.
0: Sobre todo porque yo tengo la sensación, desde muy fuera, porque evidentemente esto me es completamente ajeno, pero como que la gente se apropia de tu relación con tu personaje y no te deja escapar de ahí. Y es una cosa, tu enfoque es muy distinto, puede ser muy distinto, y yo creo que se ven ahí como muy acorralados.
8: Y en los actores pasa, mira, por ejemplo, yo seré toda la vida el de Art Attack, y me alegra ser el de Art Attack, no le tengo ningún tipo de tirria, y la gente piensa, ¿qué está casi? No, para nada, pero entiendo que los actores que tienen que ponerse en otros papeles, claro, que al final solo te ven en ese tipo de papel y te rechazan en castings porque te ven en este tipo de papel, pues al final lo que quieres es como destruir el personaje, ¿no? Y lo destruyes pues haciendo declaraciones como esta, porque cuanto más te alejes de eso, la gente y los productores y la industria te verá como más cercano a algo próximo en tu carrera.
0: Sebastián.
7: Es verdad que también pasa con los triunfitos, que siempre dicen, es que yo siempre me van a poner el San Benito que salí de OT. Creo que tanto en los triunfitos como contigo, que entiendo que pensará igual que yo, al final es como, jo, qué bien que he tenido una plataforma que me ha ayudado a hacerme un nombre.
0: Claro.
7: O sea, Concha Velasco, por ejemplo, en entrevista...
0: Aquí Julia Medina, que ha sido colaboradora, lo ha dicho muchísimo, lo ha repetido.
7: Sí, Julia, que la amo. Es verdad que, por ejemplo, Concha Velasco, al acabar la serie esta de Teresa de Jesús, al día siguiente dijo, yo quiero estar subida a una boa de plumas en Televisión Española como una vedette para que no se me encasille en la serie de Santa Teresa. Perdón, no de Teresa de Jesús, de Santa Teresa. Yolanda Ramos... Esto pasa también que con los actores cómicos sí que lo he visto, que tú presupones, incluso yo, por ejemplo, que alguna vez he entrevistado a alguno, yo presupongo que ellos tienen que ser graciosos.
0: Claro.
7: Y si son educados, neutros y normales, dice, tendrá un mal día, le pasará algo. Y es como que evidentemente pues Yolanda Ramos no tiene que hacer gracia 24/7. Es que o Carmen Machi. Es una presión añadida a los cómicos, yo creo.
0: Pues muy bien, pues ya está. Hasta aquí hemos llegado, chicos. ¿Qué tal? ¿Cómo habéis estado, Jordi? Que tú te has estrenado...
8: Prueba superada, ¿no?
0: Tú es tu primerísimo día.
8: También te digo, ahora viene el después, ¿no? Bueno. Es como de, a ver qué pasa. El dentro, ahorita te mando un mensaje, te digo, pues vale. Ha ido bien, ha ido mal.
0: Mañana nos cuentas, porque te tendremos aquí.
8: ¿Mañana?
0: Mañana.
8: Mañana. ¿Mañana miércoles?
0: ¿No era mañana?
8: No, es el jueves, no me asustes.
0: Ahora hablamos.
8: ¿Así es mañana?
0: No lo sé.
8: No, es jueves, no me asustéis, por favor.
7: Yo vengo mañana.
0: Sebastián, vienes que mañana,
8: yo
0: seguro.
8: Sí, yo ahora me lo cuentas.
0: Claro, claro, no te preocupes.
7: Yo sí que vengo mañana. Yo en mi cabeza pensé que si los dos días eran seguidos, mi cuerpo hoy se dormiría pronto.
0: Sí.
7: Lo contaré mañana, a las 5 de la mañana.
8: Maravilloso.
0: Juan Saez.
2: Un placer. Yo ya termino la semana, así que nos vemos
0: el lunes.
2: Pero ha sido un placer, me lo he pasado genial, la verdad.
0: Bueno, y muchísimas gracias también, Juan Urra.
4: Como siempre.
0: Pues esto ha sido el Despertador de Verano. Nosotros volvemos efectivamente mañana. Os dejamos ahora con el boletín informativo de las mañanas de Radio Nacional con Lara Hermoso. Muchísimas gracias por acompañarnos en la radio pública.

0: Son las 6, las 5 en Canarias.
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0: ¿Qué tal? Buenos días, ¿cómo están?
2: ¡Somos campeones del mundo! ¡Viva la madre que me parió! ¡Viva la madre que nos parió! ¡Viva el rey! ¡Viva España!
0: Es Rodri, el capitán de la selección española de fútbol. Los campeones del mundo ya están aquí con la copa. Más de 1 millón de personas han inundado las calles de Madrid para arropar a los de Luis de la Fuente, el acto central en Cibeles, donde se ha animado a cantar todo el mundo. Este es Cucurella, más contenido que tras ganar la Eurocopa, la verdad. Antes de ese fiesto en Cibeles, la selección visitaba el Palacio de la Zarzuela para reunirse con los reyes y también el de la Moncloa, donde han sido recibidos por el presidente del gobierno, por Pedro Sánchez. Pero ni la alegría de ese mundial oculta la preocupación en las filas socialistas por el futuro judicial de José Luis Rodríguez Zapatero, la estrategia de defensa del expresidente, imputado por liderar presuntamente una red de tráfico de influencias, se tambalea porque su hasta ahora amigo y estrecho colaborador, Julio Martínez, Julito, otorga a Zapatero un papel clave en el rescate de la aerolínea Plus Ultra. Lo ha hecho por escrito ante el juez Calama. Martínez colabora con la justicia y para el PP las cosas cada vez están más claras. Alma Azcurra.
3: Veremos lo que hace Julio Martínez, lo que declara ante el juez, qué pruebas aporta y qué determina la justicia. Lo que es muy evidente, muy, muy evidente, es que el PSOE, del zapaterismo al sanchismo, se ha convertido en un gigantesco dilema del prisionero, ¿no? Cada investigado tiene que elegir entre proteger al partido o protegerse a sí mismo, y esto es bastante grave.
0: Julito, que comparece a las 9 como imputado en la Audiencia Nacional, parece dispuesto a entregar la cabeza de Zapatero. Es martes 21 de julio, primer día de temporada de verano aquí en las mañanas, por cierto, y nos estrenamos con una nueva ola de calor. Los termómetros, me temo que vuelven a dispararse. Jacob Petrus, ¿qué tal? Buenos días.
4: Buenos días. Desde hoy martes ya estamos inmersos oficialmente en la tercera ola de calor de este verano. Durará como mínimo hasta el jueves y se anuncian temperaturas que conseguirán alcanzar hasta los 45 grados en el sur peninsular. De momento, hoy martes, los termómetros sobre todo subirán por el suroeste y se anuncian avisos entre amarillos y naranjas, sobre todo en el interior de la mitad oriental, con máximas de hasta 39 grados en la isla de Mallorca o en la depresión del Ebro y de hasta 41 en el valle del Guadalquivir. Un martes de tiempo tranquilo, aunque con bastantes nubes de tipo alto y medio en el cielo, con calima sobre todo en la mitad oriental de nuestro país y con bastantes nubes bajas de nuevo ancladas en la cornisa cantábrica y el norte de Galicia, aunque hoy esas nubes se van a deshacer rápidamente y acabará reinando el sol. Durante la tarde estaremos pendientes de las nubes de evolución en zonas montañosas cercanas al Mediterráneo. No descartamos que puedan producirse algunos chaparrones tormentosos entre el sur de Cataluña, interior de la Comunidad Valenciana, pero sobre todo en el sureste peninsular. Entre Alicante, Murcia, Almería y Albacete podríamos tener incluso algunas tormentas localmente fuertes y acompañadas de granizo.

0: El incendio de la Mierla en Guadalajara sigue devorando hectáreas y han ardido más de 26.000 y las llamas continúan fuera de control. Hay más de una treintena de pueblos evacuados, 1.200 personas que han tenido que abandonar sus casas.
1: Toda la nube de roja, las llamas, es algo increíble y notar la sensación térmica, el calor.
2: Y ha sido una cosa muy rápida, hemos tenido que coger lo justo y hemos salido pues con miedo.
0: A las 8 se reúne el CECOPI, pero las perspectivas no son nada optimistas, no son buenas. Laura Rodríguez, ¿qué tal? Buenos días.
3: Buenos días. Durante toda la madrugada los bomberos han plantado cara a este incendio con maniobras de fuego técnico, pero el avance de las llamas continúa. Esta noche en la localidad de Barcones y en una residencia de Retortillos han tenido que evacuar a unas 60 personas y otras tres poblaciones permanecen alerta. Yolanda de Gregorio, delegada territorial de la Junta de Castilla y León.
4: Hemos estado de manera coordinada con la alcaldesa de Arenillas, en las cuales ha informado a los 45 vecinos de su situación, de la calidad del aire y todos están preparados por si fuera necesario llevar a cabo una evacuación. En relación con Lumías, pedanía de Berlanga de Duero, de 15 a 20 vecinos que también hemos tenido un contacto directo con ellos por si hubiera que evacuar. Retortillo también, hemos hablado con su alcalde, ha estado en contacto permanente con esos 100 vecinos.
3: El otro frente abierto en Segovia, el viento amenaza con reactivar los puntos calientes del incendio de Brieva, que esta madrugada ha dejado 8 localidades evacuadas. Noche complicada también en Aragón, en la provincia de Teruel, tres masías y la población de Los Molinos, que han sido desalojadas ante el avance del incendio de El Ejulbe, la misma zona que sufrió los estragos del fuego en 2009. Escuchamos al consejero de Medio Ambiente, Luis Biendicho.
5: Entonces es una zona efectivamente ya quemada, eso hace que el fuego en la zona quemada, aunque ha habido una cierta repoblación, pues avance con rapidez. Aquí todavía no hay núcleos cerca de población que puedan ser afectados, pero en cualquier caso sí que hay un rico patrimonio natural que evidentemente luchamos también en todo momento por salvaguardarlo, ¿no?
3: El gobierno de Aragón ha declarado el nivel 2 de emergencia y se ha movilizado efectivos de la UME. Las buenas noticias nos llegan desde Zaragoza. Prácticamente todos los vecinos de las 5 poblaciones afectadas por el incendio de Ores han podido volver ya a sus casas.
0: María tenía 30 años y ha sido asesinada a cuchilladas presuntamente a manos de su expareja. Los hechos se han producido en Antequera, en Málaga, y el presunto agresor se ha suicidado. De confirmarse la naturaleza machista del crimen, serían ya 30 las mujeres asesinadas a manos de sus parejas o exparejas en lo que llevamos de año. Andalucía, Rocío Muñoz.
6: La mujer María, de 29 años, fue apuñalada presuntamente por su pareja, un hombre de 35 años, que se suicidó después de cometer el crimen, precipitándose desde el mirador de Antequera. La delegación del Gobierno para la Violencia de Género lo investiga como posible crimen machista. Según fuentes policiales, el cuerpo de la mujer presentaba heridas de arma blanca, aunque la causa de la muerte aún tiene que determinarla la autopsia. Tenían dos hijos en común, de 4 y 7 años, que no han sufrido heridas. La mujer estaba registrada en el sistema de protección Biogen con una orden de alejamiento que había decaído por acuerdo mutuo. De confirmarse este caso como asesinato machista, serían 9 las víctimas mortales de la violencia de género en lo que va de año en Andalucía, 30 en toda España.
0: Si son víctimas de malos tratos, denuncien el 016, es gratuito, está disponible las 24 horas del día y no deja rastro en la factura. Se lo contaba hace un momento, a las 9 de la mañana está citado Julio Martínez, el hasta ahora colaborador y amigo de José Luis Rodríguez Zapatero, responde como imputado ante el juez Calama. Y horas antes de esa comparecencia, su defensa ha remitido ya un escrito a la Audiencia Nacional, atribuyendo un papel clave al expresidente del Gobierno en el rescate de Plus Ultra, y eso complica muy mucho el futuro judicial de Zapatero. Marina Corredor, buenos días.
7: Buenos días. Ese escrito asegura que el expresidente era quien marcaba los pasos a seguir para que la aerolínea pudiera conseguir el rescate. Según Martínez, Zapatero llegó a cobrar una comisión por haber ejercido de mediador para obtener esa ayuda pública y que cifra en un 1% del total del rescate, que recordamos ascendió a 53 millones de euros. Esta versión ha sido ya respaldada por el presidente de la aerolínea y de su director financiero, que también han confirmado que el expresidente socialista llegó a prometerles que ejercería de intermediario para que ese rescate llegara a buen puerto.
0: Gracias, Marina. Preocupa a las filas socialistas el futuro de Zapatero, un símbolo de la izquierda. Entre tanto, en las últimas horas hemos visto a Pedro Sánchez con los jugadores de la selección española tras un viaje relámpago a Argelia que ha servido para limar asperezas entre ambos países. Enviada especial, Sandra Gallardo.
8: España y Argelia dan por zanjada la crisis por el cambio de postura sobre el Sáhara. El fútbol ha ayudado también a esa distensión. En un viaje encajado entre la final y las celebraciones del Mundial, Pedro Sánchez le llevaba al presidente argelino una camiseta de la selección con su nombre y él le correspondía con una tarta futbolera con una réplica de la Copa del Mundo. Firman la reconciliación, cerrando cerrando un acuerdo político para aumentar el suministro de gas. Argelia es nuestro principal proveedor. El objetivo es doblar el licuado que llega en barco y aumentar un 10% el que envían por gasoducto hasta Almería.
9: Querido presidente, valoramos especialmente la posición de Argelia como socio estratégico y un socio fiable. Evidentemente no se trata solo de una relación de suministro, queremos también colaborar para afrontar juntos los retos de la transición energética, de la innovación tecnológica y también de la digitalización de infraestructuras.
8: La voluntad compartida es abrir una nueva etapa que quieren consolidar en otoño con una cumbre entre gobiernos.
0: Ahora se quedan con Mujeres Malditas de Bayalonso y con ellas Mujeres que Cuentan de Rosa Cervantes.

0: El diario Le Monde del 30 de enero de 1985 recogía que la propietaria y fundadora de la agencia fotográfica Roger Violet, Hélène Violet, de 83 años, había sido descubierta degollada el viernes 25 en su domicilio. Añadía que la policía había acudido al lugar por indicación del marido, Jean Fischer, al que habían hallado con las venas cortadas en la sede de la agencia. Jordi Corominas, escritor y periodista.
1: Que han pasado solo 40 años, pero repasando hemerotecas de aquí, allá, yacuyá, hemos visto cómo efectivamente cuando un marido mataba a su mujer, y en este caso con una violencia extrema, luego ya desgranaremos los motivos de este salvaje asesinato, se hablaba de crimen pasional, en Italia fatto di cronaca, pero en realidad, a ver, estamos hablando de violencia de género, que era un concepto inexistente. En este caso todo hiela más aún, más si cabe, porque, como bien decías, estamos ante una mujer de 83 años, más allá de que fuera muy reconocida o no en su trabajo.
0: Según la versión del hombre, él mismo habría ayudado a su esposa, que previamente habría consumido una gran cantidad de barbitúricos, a suicidarse. Fischer fue hospitalizado en estado grave. Sin embargo, su versión no convenció a la policía. Hélène había sido golpeada de forma repetida con una barra de hierro y rematada con 15 navajazos. Además, el forense encontró cortes en sus manos, señal de que había intentado defenderse. Y entre el asesinato y el supuesto intento de suicidio de Fischer habrían pasado 24 horas.
1: Una muerte perpetrada a base de golpes con una barra de hierro, rematada con navajazos o con 15, digamos, incisiones de una cuchilla de afeitar, y luego pues toda la deriva que el asesino aplica, ¿no? Hablando de una especie de suicidio casi romántico, tipo Tristán e Isolda, cuando era más bien lo contrario, porque, vamos a adelantar algo, esta muerte se debía a envidia tras una larga vida en común que a continuación procederemos a desgranar.

0: Pocos días después, el 2 de febrero, Le Monde recogía su confesión. Mes y mes y año a año, dijo, había terminado por odiar a mi esposa, a la que debía todo pero que monopolizaba la gloria y el dinero. El día 4 fue hallado ahorcado en prisión. El brutal crimen machista eclipsó el trabajo de toda una vida de Hélène Roger-Violette, que solo se ha recuperado casi 40 años después. Hélène Roger-Violette, fotógrafa y periodista, fundadora de la agencia que lleva su nombre, nació en París en 1901. Su padre, ingeniero aficionado a la fotografía, fue cofundador de la Liga de los Derechos Humanos y su madre impartía ocasionalmente conferencias sobre el papel de las mujeres en la sociedad.
1: Hay una serie de factores familiares que ayudan a que ella sea una excepción. Tenemos un padre culto que, además, a ver, esto queda muy lejos, pero durante un caso que sacudió Francia a finales del siglo XIX, se manifestó a favor de Dreyfus, que era una especie, bueno, era el paria que quería, bueno, mediante el cual el Estado quería solucionar todos los problemas de la nación, o más bien ocultarlos. Una madre también comprometida y un padre que tenía una afición muy grande a la fotografía. Eso hace que desde los 10 años nuestra protagonista Hélène Roger-Violette sepa manejar algo que es fascinante, que es la cámara oscura, el laboratorio revelado y sobre todo dominar el arte de la foto, que no es solo captar instantáneas.
0: Desde muy joven se interesó por la afición paterna y se formó en una escuela de periodismo de París, donde fue una de las pocas alumnas. Allí conoció al que sería su marido, al alemán Jean-Victor Fischer. En la década de 1930 hizo campaña junto a Louis Weiss por el derecho al voto de las mujeres.
1: Ella se implica junto a Louis Weiss en la lucha por el voto femenino. Aquí hay que marcar un apunte y un matiz. Nosotros, como españoles, muchas veces miramos, si es que la miramos hoy en día, que es algo que dudo, miramos a Francia con envidia porque pensamos que es el país del laicismo, que es el país que tuvo la democracia antes, que directamente es republicano. Pero bien, el voto de la mujer en Francia no llegó hasta abril de 1944. Es decir, tiene que pasar la Segunda Guerra Mundial para que las mujeres puedan votar.
0: La Guerra Civil Española fue el origen de la agencia. La francesa pequeña y el alemán enorme viajaron a Andorra en 1936 para realizar un reportaje sobre las vacaciones pagadas del Frente Popular. Allí se toparon con los primeros españoles que atravesaban los Pirineos huyendo del horror y aquello trastocó sus planes. Atravesaron de forma clandestina la frontera y cubrieron el inicio de la guerra en Cataluña. Fueron los primeros extranjeros en difundir imágenes de esa España.
1: Entonces, el mérito de ellos es estar en el lugar, que también, digamos, que es un valor fotográfico. Ellos de repente se cruzan con la historia en mayúscula y la plasman con su arte, convirtiéndose en los primeros corresponsales extranjeros que captan la tragedia de nuestro pueblo.
0: Al año siguiente, Roger-Violette compró una pequeña tienda en la orilla izquierda del Sena, en la que comenzó a vender fotografías que iban comprando juntos. Hoy en día, la agencia cuenta con un fondo de 6 millones de imágenes, uno de los más importantes del mundo.
1: El propietario era Laurent Olivier, tenía unos fondos increíbles. Entonces, padre e hija hablan con él. El hombre, que yo imagino ya anciano, se siente muy contento por el interés mostrado por padre e hija y finalmente cede simbólicamente la tienda por un franco. A partir de este momento, este 6 de la Rue de Seine de París se convierte en una especie no solo de laboratorio fotográfico, sino de archivo. Porque, a ver, en primer lugar sobrevive a la guerra, porque

0: mundo firmaban solo con una inicial, lo que ha contribuido a que el talento de José Violet se diluya entre miles de fotografías. Trabajaba con una cámara Rolleiflex 66 y conversaba con las personas que retrataba, una cercanía que se percibe en las imágenes.
1: Lo importante no es la historia, sino cómo la cuentas. Entonces, lo que vemos es que las fotografías de Hélène Gauger-Violet son cercanas, las personas te transmiten una cercanía que directamente las inmortaliza para el presente, más allá de la cronología de las imágenes, mientras que las de su marido, y aquí no entraremos en comparaciones de nacionalidades y sensibilidades, cada persona tiene una, pero lo que sí comprobamos es que mientras las fotografías de ella son cercanas, humanas, y quieren transmitir a partir de ese contacto con las personas por el que ella se preocupaba el momento, las de su marido son desapasionadas, distantes y de una frialdad que casi casi prelude a lo que en 1985, por desgracia, acontecerá.
0: El asesinato de Hélène Gauger-Violet silenció su obra y a menudo provocó la burla de cierta prensa. No fue hasta 2021 cuando por primera vez se dedicó una exposición íntegra a su obra.
1: Todo el borrado de memoria de nuestra protagonista es algo atroz y que debería hacer reflexionar no solo a la sociedad francesa, sino a todos nosotros. Es decir, servidor... Es amante de la fotografía, le gusta ver imágenes históricas, conocer autores, y a partir del estudio de Hélène Gauger-Violet, y no solo, algo que nos damos cuenta es como si trazamos, digamos, una serie de legados de historia fotográfica, sobre todo del siglo XX, siglo de gran fotoreporterismo, nos encontramos que quizá, excepto Gerda Taro, no se mencionan mujeres.
0: La mayoría de las fotografías realizadas por la pareja no estaban firmadas individualmente y fue el encuadre lo que permitió distinguir y apreciar la obra de Hélène Gauger-Violet. Mucho más pequeña de estatura que su marido, sostenía su Rolleiflex desde más abajo.
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3: Yo creo que las matemáticas son la obra de arte más impresionante que ha hecho la humanidad. Y son, pues yo creo que del conocimiento que atesoramos, pues el más eterno e imperturbable, ¿no? Me comparo un poco con el arte o con la poesía, ¿no? Igual que la poesía pues hace orfebrería con las palabras de nuestra lengua para crear cosas preciosas, pues las matemáticas hacen una orfebrería de razonamiento lógico y matemático para crear otras obras de arte.
4: Clara Grima Ruiz es profesora de matemática aplicada en la Universidad de Sevilla. Ha sido elegida por la revista Forbes como una de las españolas influyentes de este 2022 por ser una de las investigadoras del equipo sevillano que ha descubierto los escutoides. Es la forma que adoptan las células epiteliales para que los tejidos se curven. Permite ofrecer un mejor diagnóstico de los tumores y fabricar de manera más precisa órganos artificiales.
3: Básicamente lo que hicimos Alberto Márquez y yo fue pensar, bueno, vamos a olvidarnos lo que sabemos de biología celular, eso nos costó poco trabajo, y vamos a pensar como matemáticos, vamos a decir la forma ideal que debería tener una célula del epitelio para respetar esta competencia que hemos dicho antes, ¿no? Para que las células crezcan con competencia leal, y salió esta forma de nuestra cabeza, no se conocía, le pusimos ese nombre escutoide, y la sorpresa, el momento de eureka, fue pues cuando los biólogos miraron las células epiteliales y efectivamente eran como nosotros las habíamos construido. O sea que la biología, o sea la naturaleza, sabe muchísimas matemáticas y lo hace de la forma óptima desde el punto de vista matemático.
4: Investiga también en teoría de grafos y en diagrama de Voronoi.
3: Pues imagínate un conjunto.

0: de puntos en un mapa, pueden ser farmacias, pues el diagrama de Voronoi lo que hace es dividir el mapa en trozos, en regiones, de forma que a cada farmacia, si son farmacias, le asigna la zona de punto de la ciudad que está más cerca de esa farmacia que de ninguna otra, ¿no? Pues ese dibujo que aparece cuando haces esta distribución de competencia leal, en el sentido de que entiendes que cada persona pues irá a la farmacia que está más cerca, es una distribución geométrica que aparece en las células también, porque si lo piensas, las células, pues claro, hace lo mismo, competir legalmente.
1: A esta matemática de Coria del Río, a la que siempre le han encantado las matemáticas, sin embargo, le dan urticaria las cuentas.
0: No es el trabajo de los matemáticos hacer cuentas, como no es el del peluquero. Las hacemos porque las necesitamos. El trabajo de un matemático se parece más a ser un detective, ¿no? A llegar a la escena del crimen, a identificar las pistas y saber reconstruir qué ha pasado, o bien generar modelos matemáticos que puedan predecir en el futuro qué va a ocurrir.
1: Además, Clara Grima Ruiz es divulgadora incansable en varios formatos porque está convencida de que hay que popularizar las matemáticas, que define como el petróleo del futuro. Una pasión, la de difundirlas, en la que se inició gracias a sus hijos Salvador y Ventura, y una camiseta con el número pi.
0: Y me pregunto, ¿ma, eso qué es, una mesa o una portería de fútbol? Y ahí dije, no, es un número, y me encontré, pues claro, con el escepticismo y el pensamiento crítico lógico que tienen los niños, que de, ojalá no perdieran nunca, de eso es mentira, eso es un número, yo no lo estudio ese número. Digo, sí, es un número que está entre el 3 y el 4. Pues aquella tarde tuve un, como se dice, una revelación, ¿no? O fue un momento de catarsis, de decir, wow, llevas toda tu vida explicando matemáticas y ahora estaba enfrente de dos personas que eran muy importantes para mí y no era capaz de transmitir la importancia del número pi. De hecho, yo le decía, el número pi es tan importante que si no lo conociéramos, el número pi, no se podrían medir los círculos. Y Ventura, al cabo de, pues no sé, de unos minutos que siguió por allí jugando, dice, claro, ahora lo comprendo todo. Por eso las pizzas se llaman pizzas, porque son redondas.
1: Lectora empedernida e hiperactiva, tampoco esconde que tener hijos le provocó una depresión.
0: Desde que empecé la carrera investigadora, pues me fue muy bien, me publicaron la tesis, la Springer, o sea, iba como una bala, pero llegó un momento que digo, y ahora quiero ser mamá, ¿no? Y cuando estás hasta arriba de hormonas, hasta los ojos llenas de hormonas, pues no me importaba que me estuvieran adelantando gente que iba muy detrás de mí. Pero luego ya cuando pasa el chute hormonal y te pones a mirar, dices que no es justo, no es justo que yo me he parado una época simplemente, pues, bueno, simplemente para tener hijos y que eso se me haya penalizado.
1: Y para desestresarse, su mejor meditación es la cocina.
0: Y entonces cocinando, que es con la manera de más, para mí, la más relajante del mundo, porque no puedo leer cuando estoy muy estresada, no puedo leer una novela, no puedo leer nada porque no leo. Mi cerebro sigue pensando en otra cosa y no me puedo concentrar en leer, pero si es algo manual, como cocinar, como cortar las cositas más pequeñitas y tal, pues yo me relajo y además me sirve, por eso lo hago cuando estoy muy estresada, para organizar las cabezas, ¿no? O sea, dejas de trabajar, si tú tienes varias cosas que hacer y te pones a hacer una, pero pensando en la otra, no estás organizando, estás no haciendo nada, ¿no? Estás cansándote para nada.
1: Sus coordenadas. ¿Quién te infundó tu amor por las matemáticas?
0: Fueron la propia disciplina, ¿no? Me parecía muy divertida, aunque ahora tengo que decir que la persona que me enseñó de verdad a amar las matemáticas fue Alberto Márquez, que fue mi director de tesis.
1: ¿Cuáles han sido tus referentes profesionales?
0: Pues voy a volver a repetir. Fue mi director de tesis, Alberto Márquez, y también mi profesor de filosofía, porque él conseguía que las clases fueran siempre muy interesantes y es yo lo que intento imitar.
1: ¿Alguno femenino?
0: No tengo ningún referente femenino profesional. No he tenido para llegar a donde, o sea, a ser matemática y tal. Ahora sí que me gustaría mucho pues parecerme o a Sophie Germain o a Ingrid Daubechies, María Mirzajani. Ahora sí que hay muchas personas a las que me gustaría parecerme, pero digamos que ya soy mayorcita, durante mi formación nada.
1: ¿Qué es la familia para ti?
0: La familia para mí, pues es el motor de mi vida. O sea, no concibo nada sin pensar en mi familia. Me recuerdo un poco a la canción esta de Me Maten, de Tangana. O sea, no quiero estar sin mi familia en ningún sitio. Y eso, mi soporte, mi refugio, lo son todo para mí. Y no hablo solo de mis hijos, que son, por supuesto, lo de mi padre, de mi hermano, de mis cuñados, de toda mi familia.
1: ¿Qué haces en tu tiempo libre?
0: ¿Qué hago en mi tiempo libre? Pues no me acuerdo. porque hace mucho tiempo que no tengo tiempo libre, pero cocinar. Lo que más me gusta en mi tiempo libre es leer, pero sobre todo cocinar. Cocinar me entretiene y me gusta mucho.
1: ¿Te gusta bailar?
0: Sí, me encanta bailar sevillana con mi hermana, con mi amiga, mi amigo, y me encanta bailar cualquier música. Y con mis sobrinos, sobre todo con mi sobrino Noah, que baila muy bien.
1: ¿Qué música le pondrías a las matemáticas?
0: Pues no sé, algo que sea muy, muy, muy alegre, ¿no? Algo que suene muy alegre y que tenga un toquecito así flamenco, porque a mí las matemáticas me parecen que son muy, muy flamencas, muy bonitas.
1: ¿Qué libro recomendarías para animar a los adolescentes a estudiar matemáticas?
0: Pues mira, está mal que lo diga, pero yo creo que mi último libro, En busca del grafo perdido, que empieza con una materia que conocen desde cero y que va avanzando paso a paso, creo que es el que no solo puede animar a los adolescentes a estudiar matemáticas, sino a cualquier persona a descubrir que efectivamente le gustan las matemáticas.
1: ¿Un lugar donde refugiarte?
0: Pues en casa de mis padres, o sea, cuando es donde afortunadamente tengo la suerte de que mis padres viven, y cuando me encuentro mal voy allí, me refugio y todo pasa.
1: A las mujeres del mañana, Clara Grima Ruiz les deja este mensaje.
0: Hola, si eres una chica que todavía no tiene claro qué quiere hacer con su vida o a qué dedicarse profesionalmente, pues escúchame, porque tengo una propuesta muy interesante que no podrás rechazar, y es que te dediques a las matemáticas, porque necesitamos a muchas matemáticas en este mundo, y porque si lo piensas un ratito o si lo miras un poquito, las matemáticas son la herramienta más poderosa que tenemos para salvar a la humanidad, y necesitamos salvar.
1: Son las 6:30, las 5:30 en Canarias.
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1: España sigue sin despertar del sueño, celebrando esa segunda estrella, segundo mundial de la selección masculina de fútbol.
3: ¡Remordimiento!
1: Es Pedro Porro, una de las sensaciones del torneo, la multitudinaria fiesta que ha tenido lugar a la Plaza de Cibeles en Madrid, y donde también tomaba la palabra el seleccionador Luis de la Fuente.
4: Es un honor para mí poder dirigirles, igual que compartir este momento con mi cuerpo técnico y todos los que trabajamos en beneficio del grupo. Y sobre todo una cosa, no os olvidéis, que también lo dije hace 2 años, juntos somos más fuertes. ¡Viva España! ¡Gracias!
1: Todo en un martes 21 de julio en el que está citado como imputado en la Audiencia Nacional Julio Martínez, el hasta ahora amigo y colaborador de José Luis Rodríguez Zapatero, está dispuesto a colaborar con la justicia, y antes de comparecer ante el juez Calama ya ha remitido un escrito en el que otorga un papel fundamental al expresidente del gobierno en el rescate de la aerolínea Plus Ultra. Laura Rodríguez, ¿qué tal? Buenos días.
5: Buenos días. Dice Julio Martínez que el expresidente del gobierno fue quien marcó los pasos a seguir en el rescate de Plus Ultra, y que sin su labor como intermediario, este nunca habría salido adelante. El empresario se sacude cualquier tipo de responsabilidad. Como director de análisis relevante, dice que él se limita a mediar entre los clientes y el consultor, en este caso Zapatero, y que aunque este no formaba parte de la compañía, sí estaba al frente de las decisiones estratégicas y de la captación de sus clientes. De hecho, cuenta Martínez que fue el propio expresidente quien le habló de Plus Ultra y de la necesidad de buscar financiación para su rescate. La confesión del empresario eleva la presión sobre Zapatero, y desde el Partido Popular dicen que el cerco judicial en torno a los socialistas es cada vez más estrecho. Alma Ezcurra, vicesecretaria de Coordinación Sectorial del PP.
6: Cada nueva declaración, cada nuevo medio de prueba que se solicita, pues estrecha un poco más la celda del socialismo, ¿no? Es un problema del Partido Socialista. Demasiados dirigentes, demasiados intermediarios, demasiados empresarios. Mucha gente va a tener que explicar ante el juez quién sabía qué, quién cobró qué y por qué.
5: A la Audiencia Nacional han llegado también los escritos de 2 directivos de Plus Ultra imputados en la causa, su director financiero y su presidente. Ambos aseguran que Zapatero se ofreció a ayudarles a lograr el rescate, aunque eso sí dicen no saber qué gestiones habría llevado a cabo para influir en la concesión de la SEPI.
1: Gracias, Laura. Vox, por cierto, va a presentar un recurso de apelación ante el Tribunal Superior de Justicia de Extremadura contra la decisión de la Audiencia Provincial de Badajoz de absolver a David Sánchez, al hermano del presidente del gobierno, de un delito de tráfico de influencias. El mismo Vox, que ha designado al jefe de prensa de Santiago Abascal como senador autonómico por Andalucía
7: Y esa elección no está exenta de polémica. Sevilla, Rocío Muñoz, cuéntanos.
8: Finalmente, dos son los senadores que Vox tendrá en la Cámara Alta tras la cesión que les han hecho los populares de uno de sus sillones. Vox ha elegido para uno de esos sillones a su coordinador nacional de comunicación, Álvaro Zancajo, mano derecha de Santiago Abascal y actual integrante del Consejo de Administración de Canal Sur, la radiotelevisión pública regional. Una posición incompatible con su nombramiento en el Senado. Su selección se da en medio de la polémica y de la investigación de la Oficina Antifraude adscrita al Parlamento de Andalucía. Ahora deberá abandonar su cargo en el Consejo en Canal Sur. José Antonio Fuster, portavoz de Vox, defendía la preparación de Zancajo.
9: Zancajo es, de verdad, se está poniendo un acento andaluz maravilloso. El tipo va a hacer una gran labor.
8: La otra elegida de Vox para enviarla al Senado es la directora de la Oficina Municipal de Atención a la Maternidad en el Ayuntamiento de Sevilla, María Auxiliadora Pastor.
7: Hoy es el Día Mundial del Perro, una fecha que el gobierno aprovecha para introducir una importante novedad en el transporte ferroviario. Desde hoy es más fácil viajar con perros grandes en trenes porque Renfe permite ya que los canes de hasta 40 kilos ocupen una plaza del vagón junto a sus dueños. Víctor Fernández.
10: Desde hoy, nuestros compañeros peludos pueden viajar con nosotros en todos los trenes de Renfe, pero hay que cumplir una serie de requisitos. En cada tren podrán viajar dos perros de hasta 40 kilos, que deberán tener más de un año, no pueden ser de raza peligrosa, ni tampoco ser hembras en celo. Viajarán en el coche Pet Friendly y ocuparán la plaza interior junto a la ventanilla, junto a los dueños. Tendrán que llevar una correa no extensible de metro y medio y el bozal puesto tanto en la estación como en el momento de embarque y desembarque. Por supuesto, hay que tener la documentación en regla y además un kit de limpieza que incluya empapador, toallitas, bolsas, spray desinfectante y antiolor. Además, en el control de acceso se entregará a los dueños una funda de asiento y una alfombrilla que tendrán que colocar y retirar después del viaje. El billete lleva acompañado un complemento que será de 40 euros para los AVE, Alvia, Intercity, Euromed y Hablo. En los servicios Avant y Media Distancia se establece la tarifa general.
7: Colombia se asoma a un traspaso de poderes tenso y polémico. Quedan dos semanas, pero el presidente saliente, el izquierdista Gustavo Petro, insiste en agitar el fantasma del fraude electoral. También amenaza a su sucesor, el ultraderechista Abelardo de la Espriella, con una huelga general e indefinida si revierte, tal y como asegura que hará sus reformas sociales. Palabras de Petro en su discurso por el Día de la Independencia y que luego ha repetido en el Congreso, la que ha sido su última intervención allí como presidente. Beatriz Diaño.
11: Aunque todavía le queda poco más de medio mes para abandonar el Palacio de Nariño, Gustavo Petro ya ha anunciado que no va a participar en los actos para darle el testigo a su sucesor, al denunciar que hubo un supuesto fraude electoral. En un discurso más parecido a un mitin de campaña que al de un presidente saliente, el líder de Pacto Histórico ha defendido su gestión y criticado los anuncios de la Espriella, como su apoyo incondicional a Israel o que va a revisar las reformas aprobadas durante el mandato de izquierda. Unas declaraciones que no han gustado nada a un Petro que ya advierte:
12: si van a tumbar las estabilidades, las condiciones laborales conquistadas en este gobierno, huelga general e indefinida en Colombia.
11: Mientras que el mandatario en funciones se dirigía a sus militantes en Bogotá, el candidato electo encabezaba el desfile militar del Día de la Independencia de Colombia en la ciudad de Medellín, bastión que ha sido clave para llevarle al poder el próximo 7 de agosto.
7: La justicia estadounidense ha condenado a cadena perpetua a Ismael El Mayo Zambada, el histórico líder del mexicano cártel de Sinaloa. Considerado uno de los mayores criminales del mundo, Zambada dirigió desde la clandestinidad y durante más de 40 años una de las mayores redes del narcotráfico. Él ya reconoció su culpabilidad tras ser detenido hace 2 años y ahora, después de conocer la sentencia, ha leído una carta pidiendo perdón a las víctimas y reclamando el fin de la violencia. Detalles, Teresa Montoro.
13: Ismael El Mayo Zambada, de 76 años, histórico líder del cártel de Sinaloa, fue detenido en 2024 cuando fue trasladado a Estados Unidos contra su voluntad y engañado, según su versión, tras aterrizar en una avioneta cerca de Texas junto a Joaquín Guzmán López, hijo del Chapo Guzmán. En Nueva York, ante un tribunal federal, se declaró culpable de los cargos de narcotráfico, por los que ha sido ahora condenado a cadena perpetua para poder evitar la prisión de aislamiento momento en la que se encuentra Joaquín El Chapo Guzmán. Un castigo apropiado, privado de libertad, por el daño que ha causado a sus víctimas, decía el fiscal general Todd Blaines.
14: A life sentence, cut off from family, cut off from freedom. Cut off from the outside world.
13: Antes de conocer la sentencia, Zambada leyó una carta en la que pidió perdón a las personas y familias afectadas por sus actividades criminales, reclamó el fin de la violencia en México e instó a los jóvenes a alejarse del narcotráfico.
7: España es el país invitado de la primera edición de Foto Tánger, el Festival Internacional de la Imagen. Nuestro país se presenta con una exposición de Isabel Muñoz, Premio Nacional de Fotografía, una muestra cuyo tema principal es el mar, en la que participan 40 fotógrafos de todo el mundo y que rinde homenaje a esta ciudad a orillas del Mediterráneo. Corresponsal de Radio Televisión Española en Rabat, Arancha Marculeta.
15: Las obras de 40 fotógrafos convierten estos días Tánger en una gran galería de imágenes. Este festival nace con la vocación de ser heredero de la ciudad cosmopolita que tuvo estatus de zona internacional estrechamente ligada a nuestro país, cruce de caminos cultural. España es el país invitado en la primera edición de Foto Tánger y lo hace de la mano de Isabel Muñoz, Premio Nacional de Fotografía. En su exposición El mar que somos, en la Galería Cervantes, bucea en los mares y océanos de nuestro país y de Japón. Son fotografías tomadas bajo el agua, de cuerpos en movimiento, envueltos en plásticos que ahogan, asfixian, que se enredan en el agua.
16: Tánger para mí es mar. Y piensas también, ¿no?, en ese mar que no solo es un tema de plásticos, ¿no?, pero muchas veces también es cementerio de inocentes, ¿no?
15: Tras las fotografías de Isabel Muñoz hay 10 años de trabajos de investigación.
16: Sobre la platinotipia en color, otra investigación sobre impresiones en cristal, con la parte de atrás en plata, porque cuando bajas debajo del agua todo es plateado, ¿no?
15: Un universo visual lleno de belleza plástica, fuerza estética y compromiso social.
7: Quedan 20 minutos para las 7, para las 6 en Canarias. Momento de escuchar Melomanía con Miguel Camaño.
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A comienzos de los años 80, mientras el pop británico estaba dominado por sintetizadores, colores estridentes y estética futurista, apareció una banda completamente distinta, elegante, sofisticada, minimalista. Se llamaban Sade, aunque mucha gente pensaba que era solo el nombre de la cantante. Realmente era un grupo formado en Londres alrededor de la voz hipnótica de Helen Folasade Adu, nacida en Nigeria y criada entre Essex y la capital británica. Antes de la música, Sade estudió diseño de moda en St. Martin's y trabajó como modelo. Tal sensibilidad estética acabaría definiendo toda la identidad visual del grupo. Trajes sobrios, luces suaves, una elegancia casi cinematográfica. Musicalmente mezclaban soul, jazz, bossa nova y rhythm and blues con una naturalidad completamente nueva para la época. Publicada en 1984 dentro del álbum Diamond Life, fue la canción que cambió sus vidas, Smooth Operator. El saxo de Stuart Matthewman, la producción elegante de Robin Miller y la voz calmada de Sade crearon algo irrepetible. Este tema que suena se convirtió en un éxito mundial, especialmente en Estados Unidos, donde alcanzaría el top 5. Y de repente, aquella banda londinense pasó a definir el sonido de la sofisticación de los años 80.

1985 llegó Promise, el segundo disco de Sade. Lejos de repetir la fórmula, el grupo refinó todavía más su sonido. Todo parecía sencillo, aunque detrás había una precisión musical enorme. Bajo contenido, guitarras limpias, percusión mínima y muchísimo espacio entre las notas. The Sweetest Taboo, el tabú más dulce, representó perfectamente esa estética, sensual sin ser explícita, íntima sin necesidad de dramatismo. La canción habla del deseo, pero desde la contención y la elegancia. Ese era precisamente el gran poder de Sade. Nunca necesitaban exagerar para transmitir intensidad. La producción del grupo influyó enormemente en géneros posteriores como el neo-soul o el R&B más alternativo. Artistas como Maxwell, D'Angelo, Alicia Keys, Drake o The Weeknd han reconocido la importancia de Sade en la construcción de un sonido emocional, nocturno y sofisticado. En plena era del exceso visual y sonoro de los 80, Sade hacía exactamente lo contrario: menos ruido, más emoción. Y tal vez por eso, su música sigue sonando tan moderna 40 años después.

En 1988, Sadei publicaron Stronger Than Pride, Más Fuerte Que el Orgullo, probablemente el disco más cálido y orgánico de toda su carrera. Sadei había pasado temporadas viviendo en España y en el Caribe, y aquellas influencias comenzaron a filtrarse en la música del grupo. Paradise introducía un groove más cercano al funk y al soul norteamericano, aunque eso sí, manteniendo esa atmósfera elegante tan característica. Fue uno de sus mayores éxitos en Estados Unidos y ayudó a consolidar a Sadei como una referencia absoluta de la llamada Quiet Storm, música suave, sofisticada y profundamente emocional.

La banda siempre funcionó como una unidad real, fuera de artificios. Stuart Mathewman, Andrew Hale y Paul Denman eran tan importantes como la propia Sarah Du. A finales de los 80, mientras el pop cambiaba rápidamente en todos los lugares, Sade seguía sonando atemporal. ¿Por qué? Porque no perseguían tendencias.

En 1992, Sade regresó tras varios años de silencio con Love Deluxe, uno de los discos más influyentes de los años 90, más oscuro, más profundo y emocionalmente más complejo que sus trabajos anteriores. No Ordinary Love es probablemente la cima artística de toda su carrera, una canción lenta, hipnótica, casi cinematográfica. El bajo parece flotar, las guitarras son atmosféricas y la voz de Sade suena herida, distante y profundamente.

Aquí ya no quedaba nada del jazz pop elegante con el que comenzaron. Sade había evolucionado hacia algo mucho más emocional y abstracto. Soul atmosférico, minimalismo nocturno y una tristeza bellísima convertida en sonido. Tras 8 años de silencio absoluto, Sade regresó en el año 2000 con Lover's Rock. Durante ese tiempo, Helen Adu se había retirado prácticamente de la vida pública para vivir en Jamaica y dedicarse a su familia. Cuanto más desaparecía, más crecía el misterio alrededor de ella. By Your Side, a tu lado, fue el gran regreso. Una canción sencilla, cálida, profundamente humana, influenciada por el soul clásico, por el folk, por el reggae suave, mostraba una versión mucho más desnuda del grupo. Mientras gran parte del R&B de comienzos de los 2000 apostaba por producciones grandilocuentes, Sade volvió con silencio, intimidad, emoción pura, y volvió a funcionar. El disco fue multiplatino y una nueva generación descubrió su música. Sade ha vendido más de 50 millones de discos en todo el mundo, sin apenas conceder entrevistas, sin escándalos, sin sobreexposición mediática. Su influencia atraviesa el soul, el hip hop, el neo soul, la electrónica contemporánea, porque más que seguir modas, Sade creó un estado emocional propio. Elegancia, misterio, sofisticación y, por supuesto, verdad emocional. Porque muy pocas artistas han conseguido sonar tan íntimos y al mismo tiempo tan universales. Quizás por eso, décadas después, la música de Sade sigue sintiéndose como una conversación nocturna que nunca termina. Se acercan las 7 de la mañana, una hora menos en Canarias. Continuamos con las mañanas de Radio Nacional con Lara Hermoso.

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1: Son las 7, las 6 en Canarias. ¿Qué tal? Buenos días, ¿cómo están? No se nos borra la sonrisa.
2: Me gustaría acordarme una persona muy importante para este grupo. Muy especial para mí. Quizás un jugador que ha sido muchas veces injustamente criticado y que hoy es historia del fútbol español. Vamos a cantar juntos. ¡Ferran, Ferran, Ferran, Ferran!
1: Es Rodri el capitán desatado porque los campeones del mundo ya están de vuelta en España. Multitudinaria celebración anoche en la Plaza de Cibeles de Madrid y hoy va a seguir la fiesta. Cada uno se va a su ciudad, a su pueblo. Todo en un martes 21 de julio. Que amanece con un asunto destacado en la agenda, la declaración como imputado en la Audiencia Nacional de Julio Martínez, de Julito, el hasta ahora amigo de José Luis Rodríguez Zapatero, que señala al expresidente, dice que Zapatero tuvo un papel fundamental en el rescate de Plus Ultra. Y enseguida desgranamos ese escrito remitido al juez Calama, pero primero...
3: Toda la nube de roja, las llamas, es algo increíble, y notar la sensación térmica, el calor.
4: Y ha sido una cosa muy rápida, hemos tenido que coger lo justo y hemos salido pues con miedo.
1: Ya son 1.200 los desalojados por el incendio de la Mielga en Guadalajara. Las llamas siguen fuera de control y amenazan a la provincia de Soria. Buscamos la última hora. Redacción en Castilla-La Mancha, Irene Díaz, buenos días.
5: Buenos días. Ese incendio que arrasa la Sierra Norte de Guadalajara ha llevado a ordenar más desalojos y confinamientos. Ya son 34 los municipios evacuados y en Castilla y León se preparan por si el fuego saltara el límite entre comunidades. La buena noticia es que en las últimas horas el fuego ha avanzado más despacio y la forma de abordarlo ha cambiado. Los medios han pasado de la defensa al ataque. Juan José Fernández, director de la extinción.
6: Ahora mismo la parte más activa nos la encontramos justo en el norte del incendio. El incendio ahora mismo ya está alcanzando zonas con unos combustibles que podrían ser muy diferentes a los que nos encontramos, sobre todo al noreste del incendio. Combustibles muy difíciles de trabajar, muy complicados, porque tienen mucha carga de combustible propio de zonas boscosas.
5: La UME, la Unidad Militar de Emergencias, tiene ya medio millar de efectivos en el terreno, más los de Infocam. El despliegue en la zona es inmenso porque este es un fuego de dimensiones históricas, el más grande de Castilla-La Mancha hasta el momento. Lleva 26.000 hectáreas quemadas. Hoy visita el puesto de mando avanzado la ministra Sara Agesen. Antes, a las 9, hay reunión del CECOPI.
1: Irene Díaz, gracias.
5: Nada.
1: La meteorología es clave en la evolución de los incendios y no es el de Guadalajara el único activo en nuestro país, pero las previsiones no son demasiado halagüeñas porque nos adentramos en una nueva ola de calor. Jacob Petrus, ¿qué tal? Buenos días.
7: Buenos días. Hasta 41 grados en Córdoba o en Murcia y hasta 40 en Albacete, en Ciudad Real, en Jaén, en Lleida, en Teruel o en Zaragoza. Son algunas de las temperaturas máximas previstas para este martes en España, con termómetros que subirán por el suroeste peninsular, pero que lo continuarán haciendo durante estos próximos días y por eso desde hoy estamos inmersos oficialmente en la tercera ola de calor del verano. De momento una jornada dominada por el sol evidentemente, pero con bastantes nubes de tipo alto y medio en nuestros cielos y con calima que seguirá reinando en la mitad oriental de nuestro país. Además destacaremos las nubes de evolución a partir de mediodía, posiblemente con algunos chaparrones tormentosos, incluso acompañados de granizo y porque serán localmente fuertes en zonas del sureste peninsular, especialmente entre Almería, Murcia, Alicante y Albacete, sin descartar algunos aguaceros que también podrán darse en otros puntos del interior de la Comunidad Valenciana o incluso del sur de Cataluña. Por el norte, al norte de Galicia, en la cornisa cantábrica, destacamos las nubes bajas, a esta hora muy abundantes, pero deshaciéndose con el paso de las horas.
1: Siete y cuatro, seis y cuatro en Canarias. Vamos a ver cómo se circula hasta ahora por las carreteras españolas. DGT, Marta Míguez, buenos días.
8: ¿Qué tal? Buenos días. En estos momentos pendientes de dificultades de la circulación en las entradas a Madrid por la A2 en Torrejón, A4 en Pinto, A42 en Parla y A5 en Alcorcón, en la salida de Zaragoza por la A68 en Mirambueno, en la entrada a Barcelona por la C58 en San Quirce del Vallés, también en Pontevedra la A55 en Porriño sentido Vigo y en Córdoba la A4 en el Arcángel Ángel, sentido Bailén. También les pedimos mucha precaución. Los incendios forestales provocan el corte de un total de 26 vías secundarias, lo peor en Guadalajara con 16, en Segovia son 4 y en Aragón son 6. Les pedimos que eviten circular por las zonas afectadas y que siempre se informen del estado de las carreteras antes de emprender la marcha.
1: Hay más noticias. Laura Rodríguez, buenos días.
9: Buenos días.
1: Investigan como un posible caso de violencia machista el asesinato de una mujer en Antequera, en Málaga.
9: Se llamaba María y tenía 29 años. Ha muerto apuñalada a manos, presuntamente, de su pareja, de 36, que se habría suicidado tras cometer el crimen. El hombre tenía antecedentes por malos tratos. La víctima le había denunciado en 2023, pero la orden de protección de Biogen decayó por consentimiento mutuo. Tenían dos hijos en común, de 4 y 7 años. De confirmarse este caso como violencia de género, serían ya 30 las mujeres asesinadas por sus parejas o exparejas en lo que va de año. El 016 es el número de atención a las víctimas de violencia machista. Es gratuito y no deja rastro en la factura.
1: El que fuera líder del cártel de Sinaloa, Ismael El Mayo Zambada, ha sido condenado a cadena perpetua por un tribunal de Nueva York.
9: Considerado uno de los narcotraficantes más sanguinarios, con 5 décadas de historia delictiva a sus espaldas, El Mayo, de 76 años, pasará el resto de su vida en prisión. Con el fin de evitar la pena de muerte, tras su detención se declaró culpable de traficar con toneladas de droga durante décadas y también por los cargos de lavado de dinero y de asesinato. Antes de conocer el fallo, ha pedido perdón a sus víctimas y ha lanzado un mensaje a los jóvenes, que no cometan sus mismos errores.
1: Y a partir de hoy, ojo, atención, los perros de hasta 40 kilos podrán viajar con sus dueños en los trenes de Renfe.
9: Y la fecha no es casualidad. Renfe da este paso adelante en sus servicios de Pet Friendly, coincidiendo con el Día Mundial del Perro. A partir de ahora, los más grandes podrán viajar junto a sus dueños pagando un billete complementario de 40 euros. Solo se admitirán 2 perros por tren, viajarán en un vagón especial, en el asiento de la ventanilla, con correa, bozal y toda la documentación en regla. Eso sí, se quedan fuera los perros menores de un año, los que estén en celo o los considerados de raza potencialmente peligrosa.
1: Y el horizonte judicial de José Luis Rodríguez Zapatero se complica. Su hasta ahora amigo y estrecho colaborador, Julio Martínez Julito, señala al expresidente del gobierno, dice que él mandaba y que tuvo un papel fundamental en el rescate de la aerolínea Plus Ultra. Lo ha hecho a través de un escrito remitido por su defensa a la Audiencia Nacional, donde hoy está citado Martínez como imputado. En menos de 2 horas debe responder a las preguntas del juez Calama. Gemma Alfaro, cuéntanos.
10: Sí, Julio Martínez va a comparecer con la principal incógnita despejada, si colaboraría con la justicia, si tiraría de la manta, como se dice coloquialmente. Y es que ya lo ha hecho, al menos ha empezado este lunes, presentaba un escrito en el que aseguraba que Zapatero intervino en el rescate de Plus Ultra porque, dice, él no tenía posibilidad de obtener nada por sí mismo, mucho menos financiación. Sin el expresidente nunca hubiese salido nada. Asegura que él marcaba los pasos a seguir y Julio Martínez, según su escrito al juez, se limitaba a intermediar entre cliente y consultor, cliente que también designaba Zapatero porque también le coloca en la dirección de la empresa central de la trama, Análisis Relevante, para la que el propio expresidente dijo que solo hacía informes de asesoría. Julio Martínez asegura que, aunque no era socio de la empresa, a propósito, Zapatero era el que lideraba y decidía todas las cuestiones de estrategia y de captación de clientes. A este escrito se han sumado los de 2 directivos de Plus Ultra, el presidente Julio Martínez Sola y el director financiero Roberto Rosselli. El primero asegura que contactó con Julio Martínez a sabiendas de que era la puerta para llegar a Zapatero y que el expresidente llegó a llamarle y le dijo que le ayudaría y haría las gestiones oportunas para el préstamo, pero que la comunicación sería vía Julio Martínez. Asegura que desde ese momento tuvieron conocimiento en Plus Ultra de que tanto el expresidente como Julio Martínez tenían la pretensión de cobrar por todo ello, de recibir mordidas. Reconocen que pagaron unos 530.000 euros, el 1% masiva del rescate, a empresas de Julio Martínez.
1: Gracias, Gemma. El caso Zapatero preocupa a las filas socialistas, pero el presidente no prevé cambiar la hoja de ruta. El objetivo de Pedro Sánchez es agotar la legislatura y eso pasa por aprobar unos nuevos presupuestos generales. Unas cuentas públicas que se construyen sobre la senda de estabilidad, unos objetivos de déficit, deuda y regla de gasto que tumbó la semana pasada el Congreso. Pero hoy el Consejo de Ministros, Hugo Domínguez, vuelve a la carga. ¿Qué tal? Buenos días.
11: Buenos días. Si alguien se fue de vacaciones hace justo 2 semanas y enciende hoy martes por primera vez en la radio, pensará que está viviendo el día de la marmota, porque el gobierno no va a cambiar ni una décima de su senda fiscal. Del Consejo de Ministros saldrán hoy los mismos objetivos de déficit y deuda que hace 15 días y que el Congreso tumbó la semana pasada. Tras ese revés parlamentario, la ley obliga a intentarlo una segunda vez antes de un mes, y Hacienda ha optado por no apurar plazos y presentar ya los mismos números, que incluyen un déficit déficit del 1,8% para 2027, con una décima de desequilibrio para las comunidades. En dos días, si no hay sorpresas de última hora, el Congreso lo volverá a rechazar con los votos de PP, Vox y Junts, una luz roja que no entiende el ministro de Hacienda, Arcadi España.
12: Si el gobierno de España te ofrece más de 5.800 en el conjunto de comunidades autónomas, no puedes decir que no. La derecha, la ultraderecha y otros partidos tendrán otra oportunidad.
11: La intención de Hacienda es seguir elaborando los presupuestos, se apruebe o no la senda fiscal. Y eso nos deja ante un terreno inédito, porque hay un vacío legal. La legislación no dice nada si se rechaza por segunda vez. Y la interpretación de Hacienda es que las cuentas se elaborarían con los principios de estabilidad recogidos en la Constitución, que supone una senda más estricta para las comunidades al tener déficit cero.
1: Esperanza y estabilidad, eso es lo que promete traer a los británicos Andy Burnham, el nuevo primer ministro del Reino Unido. Es el séptimo que conoce este país en solo una década, pero Burnham quiere romper con esta dinámica. Para ello, se ha rodeado de pesos pesados del laborismo, mantiene a buena parte de los ministros del gobierno de Starmer y asegura que relanzará la economía con un plan de 10 años y con medidas más inmediatas para, dice, abaratar el coste de la vida. Vamos a Londres, corresponsal Guillaume Bontux, ¿qué tal? Buenos días.
13: Buenos días, lunes de mudanza en Downing Street. Keir Starmer se despidió definitivamente del cargo de primer ministro a media mañana. Hora y media después entraba oficialmente en el número 10 el nuevo inquilino Andy Burnham.
14: Bringing forward the biggest changes.
13: El exalcalde de Manchester llega prometiendo impulsar los cambios más importantes de las últimas cuatro décadas. Aspira a devolver la esperanza a los ciudadanos y la estabilidad al Reino Unido tras siete primeros ministros en 10 años.
14: Britain needs to show the world that we can regain.
13: Tenemos que mostrar al lado que podemos recuperar esta estabilidad, aseguró en su discurso inaugural. Burnham tiene como prioridad relanzar la economía con un proceso de descentralización, la reindustrialización del país y un mayor control de los servicios públicos. Presentará en las próximas semanas un plan a 10 años y medidas inmediatas esta misma semana para ayudar a los británicos con el coste de la vida. Para poner en marcha estos cambios, Burnham se ha rodeado de algunos pesos pesados del laborismo que formaron parte del ejecutivo de Starmer. John Healey será su nuevo secretario de Economía, Ed Miliband su jefe de la diplomacia, mientras Shabana Mahmood se mantiene en su cargo de ministra del Interior.
1: El Consejo de Ministros prevé dar luz verde hoy mismo a la nueva ley antitabaco y la ley del medicamento. La primera quiere ampliar los espacios sin humo para que en lugares como las terrazas o las marquesinas de autobús no se pueda ni fumar ni vapear. En cuanto a la ley del medicamento, lo que plantea es cambiar el precio de referencia para mejorar la competencia. Unas normas, eso sí, que no tienen garantizados los apoyos parlamentarios para convertirse en realidad. Luis Vallés, hola, buenos días.
15: ¿Qué tal? Buenos días. Haciendo un paralelismo con el Mundial, ambas normas, la del tabaco y la del medicamento, llegan en la prórroga del parón antes de verano. De hecho, quedan solo dos consejos de ministros. Las dos leyes previsiblemente llegarán este martes a esa reunión, por ir a lo concreto y a lo que sabemos. La ley antitabaco, lo fundamental, 20 años después se ampliarán los espacios sin humo, terrazas, instalaciones deportivas, piscinas de uso colectivo, marquesinas de autobuses y zonas exteriores de las salas de fiesta, vehículos de uso laboral y exteriores de los centros docentes, incluyendo los campus universitarios. También se extenderán las restricciones a los nuevos productos derivados del tabaco, como los cigarrillos electrónicos. En cuanto a la ley del medicamento, prevé modificar los precios de referencia para incentivar la competencia y para aumentar la penetración de los medicamentos genéricos. La aprobación de ambas normas sería en segunda vuelta y se iniciaría así su tramitación parlamentaria. Y todo con los tiempos muy justos y con los apoyos parlamentarios más pendientes del horizonte electoral.
1: Lamine Yamal ha sido uno de los jugadores que más comentarios racistas ha recibido durante el Mundial. Esa es una de las conclusiones del informe mensual del Observatorio contra el Racismo. Durante la competición han aumentado mucho los mensajes e imágenes racistas y xenófobas en las redes sociales, mensajes que criminalizan y deshumanizan cada vez más a los migrantes y que tienen un lenguaje, ya se lo pueden imaginar, violento. Aaron Calvo, cuéntanos.
16: El observatorio, en su resumen mensual, ha detectado una intensa presencia de mensajes racistas e islamófobos en redes sociales durante el Mundial de Fútbol. El principal objetivo fue el jugador español Lamine Yamal, con numerosos ataques por su origen. En junio se localizaron más de 40.000 contenidos de odio y el mundo del deporte fue el segundo ámbito que más los generó. Los mensajes que presentan a los grupos Diana como una amenaza representaron el 32%. El informe también alerta del aumento de mensajes que deshumanizan a personas migrantes y de origen norteafricano, así como el uso de lenguaje agresivo y de imágenes o memes para facilitar su difusión. El 61% de los contenidos denunciados fue retirado por las plataformas digitales, un 4% menos que el pasado mes.
1: Y el Mundial de Fútbol nos ha traído enormes alegrías a nivel deportivo, pero también, ojo, a nivel comercial. Solo hay que echar un vistazo a importantes firmas para darse cuenta del enorme interés que despiertan nuestros jugadores, nuestros futbolistas. La victoria de la selección ha disparado el valor publicitario de los jugadores y la marca España se consolida tras el triunfo de La Roja. Elena Jiménez, detalles.
17: Las victorias deportivas interesan a las marcas y a partir de ahora la imagen de los jugadores tendrá un mayor atractivo comercial. Es lo que explica el experto en publicidad y comunicación Rodrigo Ron, director en España de la plataforma de patrocinio Sponso.com.
18: Pues sí, una victoria de este calibre incrementa de forma inmediata el atractivo comercial, ¿no?, de los jugadores, ¿no? Ahora, siendo campeones del mundo, pues eso lo que hace es que su marca personal se incremente y que no solo ganen en importancia respecto a posibles acuerdos con patrocinadores, no solo de España, sino también del extranjero.
17: Como el equipo de España no es un equipo basado en una estrella, sino en la suma de todos los futbolistas, sale reforzada la marca España.
18: Que la grandísima ventaja es precisamente hacer de la carencia virtud. Es que la marca España está por encima de los nombres de los jugadores. Se va a recordar el Mundial como el Mundial de España. Y yo creo que eso nos beneficia absolutamente a todos.
17: De hecho, en la Universidad Europea creen que la conquista del Mundial disparará el consumo a corto plazo e impulsará las exportaciones por la revalorización exterior de la marca España.
1: Porque ya lo están escuchando, hoy todo sigue pasando, casi todo por el fútbol. 2 millones de personas salido a las calles de Madrid para celebrar la segunda Copa del Mundo conseguida por la selección española, por la masculina. Juan Martín, ¿qué tal? Buenos días.
19: Eso es, Lara. Buenos días, porque somos el primer país que tiene a la vez a la masculina celebrando igual que la femenina.
1: Efectivamente, que siempre se nos olvida las chicas.
19: Eso es, hay que tenerlo muy, muy en cuenta. Otra cuestión más, evidentemente, para celebrar. Y todo bajo ese sol de 35 grados. Los jugadores de La Roja que recorrieron el centro de la capital de España tras ser recibidos por Felipe VI en el Palacio de la Zarzuela, el rey agradeció a los jugadores el esfuerzo para conseguir esa segunda estrella.
20: Habéis sufrido, regresáis algo magullados y cansados, habéis encajado alguna crítica, pero ¿qué es todo eso comparado con la alegría de traeros la copa a casa?
19: Y posteriormente la comitiva futbolística realizó parada en el Palacio de la Moncloa, donde el presidente del gobierno, Pedro Sánchez, alababa el juego de la selección.
21: Realmente hemos disfrutado mucho de vuestro juego. Hacer bueno aquello que decía Luis Aragonés de que las finales no se juegan, sino que se ganan, ¿no? Y bueno, ¿por qué no en 2030 soñar con que no hay dos sin tres? Y encima, siendo España país anfitrión del Mundial.
19: Pues nada, tocamos madera para ver si hay suerte en ese Mundial que organizamos dentro de 4 años. Los jugadores que celebraban con música y en muchos momentos con Borja Iglesias como DJ, muchos de ellos también sin camiseta por las altas temperaturas, y junto a ellos miles y miles de personas por las calles de Madrid.

0: Cada jugador eligió una canción para ser presentado.
1: Esto tiene tela, ¿eh?
0: Y el capitán Rodri cogió el micrófono.
2: ¡España! ¡Somos campeones del mundo! ¡Viva la madre que nos parió! ¡Viva el rey! ¡Viva España!
0: Bueno, era momento de darlo absolutamente todo y sumamos ya un poquito más calmado el mensaje del seleccionador Luis de la Fuente, que echaba la mirada atrás.
3: Es un honor para mí poder dirigirles, sobre todo una cosa, no os olvidéis que también lo dije hace 2 años. Juntos somos más fuertes. ¡Viva España! ¡Gracias!
0: Aitana, Ana Mena, Lola Indy, Guardia de Bogotá y los ganadores del último Benidorm Fest, Tony Grox y Lucy Calis, actuaron en ese fin de fiesta, aunque Lara no fueron las únicas aportaciones musicales de la tarde-noche de ayer.
1: No, ayer cantó hasta el apuntador.
0: Sí, un poco más y canta Quien viene a continuación, que creo que se contuvo un poco.
1: Eso era una mezcla entre Eurovisión y un karaoke. Juan Martín, gracias.
0: Al menos no llovió, gracias.
1: Y 26 y 20 en Canarias. Momento de asomarnos a las redes para ver qué se cuece por ahí. Sara Calvo, buenos días.
4: Buenos días, y por alusiones, ¿no? Casi podría decir yo cantar poco, pero bueno, en las redes sí que siguen de celebración y después de lo que nos ha contado Juan, bueno, pues como para, ¿no?
5: ¿Qué pasará? ¿Qué misterio habrá?
4: Así que ya lo vaticinaban los jugadores, que iba a ser su otra gran noche, y lo fue. Pero antes de pasearse por las calles de Madrid hasta la Cibeles, la selección pasó por la Zarzuela, ya lo hemos contado, donde fueron recibidos por la familia real. Iban ellos de punta en blanco y precisamente ese traje, americano un tanto ancha, un polo azul intenso y sin camisa, aunque
1: carito,
4: sí, con puños.
1: Carito ese traje.
4: Sí. Carito firmado por Loewe, pues en redes ha sido viral y no precisamente para bien. Con esto te lo digo todo. Pero bueno.
1: A ver, lo del puño remangado uno y otro no.
4: No, es que da la sensación de que lleva una camisa debajo, pero en realidad es un polo. Es como un trampantojo que, bueno, pues es verdad que no es el traje habitual y eso ha llamado mucho la atención. Pero lo que de verdad está llenando las redes son, pues eso, momentos de lo que pasó después, ya por la noche. Allí, por supuesto, Cucurella fue una de las estrellas, un poco más contenido, es verdad, que en otras ocasiones, pero miles de aficionados corearon con él y con el resto de jugadores. Bueno, o lo intentaron, ¿no? Porque cualquiera le sigue el flow a Borja Iglesias, la verdad, que salió rapeando. Luego, Lara, es verdad que las comparaciones son odiosas. Bueno, Pedro Porro soy yo un sábado a las 6 de la mañana en las fiestas del pueblo, comentaba
1: yo no sé
4: un usuario.
1: ¿En qué estaba cantando mi paisano, eh? ¿En qué idioma cantaba?
4: No sabemos en qué idioma.
1: Eso era el barrio, pero...
4: En el idioma de la fiesta, Lara cantaba. Porque allí todo el mundo lo dio todo y algunos involuntariamente. Porque imagínate parecerte tanto, tanto al entrenador. Que cada 5 minutos te paren por la calle para cantarte como si fueras el mismísimo Luis de la Fuente. O sea, calvos de España, tener cuidado. Bueno, pues nada, al final, afición, jugadores y todo el que estaba por allí se unieron para cantar lo que en las redes han bautizado como el nuevo himno de España. Esa superestrella de Aitana que puso el colofón final a una noche para la historia. Y eso, a pesar de las teorías conspirativas surgidas en redes en las últimas horas. Te cuento. Porque todo se debe a este vídeo que vamos a escuchar ahora, grabado justo antes de la final. A ver, salen los jugadores argentinos del vestuario.
6: Estamos tranquilos, tranquilidad, pensemos jugar nomás, ¿eh? Tranquilidad, olvidémonos de todo, ¿eh? Solo juguemos, pensemos jugar nomás, gente, jugar, dale.
4: Bueno, y estas palabras de Messi, tranquilidad, olvidémonos de todo, pensemos solo en jugar, pues han dado alas a ciertas teorías conspirativas, sobre todo en Argentina, claro, porque hay quien dice que algo pasó en ese vestuario que afectó de tal manera al equipo que terminó empujándoles a perder la Copa del Mundo.
1: Pensé desde que ibas a decirme FIFA, empujándoles a empujar a los españoles.
4: Bueno, también, varias cosas, pero ¿sabes de lo que se habla? Dice que la FIFA les ordenó no tirar a puerta,

0: también un supuesto control antidoping de mala manera, pasando porque el FBI estaba en el estadio para detener al presidente de la Federación Argentina. Todo esto son teorías, también que Messi les dijo en ese momento que iba a ser su último partido con la albiceleste. O sea que se habla ahora mismo de todo pues para no asumir la derrota, hay que decirlo. Venga, y dejando ya el Mundial y sus cosas, y a ver si vamos retomando la normalidad del algoritmo, vamos a mirar al campo, porque un verano más, por desgracia, se nos quema.
1: Aquí andamos en Atienza, como veis, unos cuantos, tenemos igual unos 10 tractores así. Hago un llamamiento, por favor, para que mandéis para aquí, para Guadalajara y al sur de Soria, operarios.
0: Bueno, es un tractorista que ha subido este vídeo desesperado porque el incendio de la Sierra Norte de Guadalajara sigue sin control.
1: Por favor, lo suplico, coger tractores y acercaros por aquí, para la Sierra Norte de Guadalajara y para Sierra Suroeste Soriana. Por favor, llamamiento urgente para todos.
0: Porque cualquier ayuda es poca.
2: Ahora mismo, chicos, madre mía, la que se está liando.
0: Y como dice esta chica que graba las llamas perfectamente visibles desde su casa, se está liando y las redes están llenas de imágenes que ponen una vez más los pelos de punta, así que seguiremos mirando muy atentos a la zona.
3: Sara Calvo, gracias. 7:25, 6:25 en Canarias. Tiempo para la información local aquí en Radio Nacional.
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5: Saludos, muy buenos días. Cielo prácticamente despejado sobre la bahía de Santander, donde tenemos 20 grados de temperatura. Hay 21 en Castro Urdiales, 17 en Torrelavega, 16 en Botes, 10 en Reynosa. Cuando son las 7:25, iniciamos el repaso a la actualidad informativa de la región en este martes 21 de julio. El vertido de purines que ha afectado este fin de semana a los ríos Llerana y Pisueña deja por el momento casi 2.000 truchas muertas y casi medio centenar de anguilas. A ello hay que sumar los alevines de salmón y trucha que por su tamaño son difíciles de cuantificar. Según el director general de Biodiversidad, Ángel Serdio, el vertido ganadero ha arrasado una zona protegida que tardará años en recuperarse.
6: Hay que tener en cuenta que los alevines de salmón y de trucha y de otros peces a estas alturas del año no se ven. Miden apenas 1 o 2 centímetros y si es imposible recogerlos y es imposible calcular la afección a estas especies. Y luego los invertebrados bentónicos, los que se alimentan todo el resto de la fauna, evidentemente están arrasados.
5: El presidente de COEC PYME en Cantabria, Enrique Conde, considera sin sentido la polémica generada por la campaña contra el absentismo laboral que ha lanzado la patronal, dado que solo buscan, asegura, denunciar las bajas fraudulentas, no aquellas que están justificadas y son un derecho del trabajador. Conde pide que el problema se ponga sobre la mesa y que se abra un debate para acabar con una situación que en la comunidad le cuesta 700 millones de euros al año a los empresarios y carga sobre el 5% de los trabajadores la mitad de las bajas laborales.
7: Para hacernos ver que los empresarios somos malos porque no queremos que la gente se coja bajas o porque pensemos que la gente tiene culpa sobre la baja que tiene, una baja que tiene por una enfermedad o por un accidente de trabajo, es que es absurdo.
5: Los vecinos afectados por la anulación del Plan General de Ordenación Urbana de Argoños recibirán o bien una indemnización o una vivienda de sustitución. Así lo ha anunciado el consejero de Vivienda, Roberto Media, tras conocerse el pasado viernes la sentencia del Tribunal Superior de Justicia que declaraba nulo el plan y que obliga, por tanto, al derribo de 254 casas. El gobierno regional no va a esperar más, ha explicado Media, sino que va a poner en marcha un nuevo calendario de actuaciones. De momento, ha dicho, ya están comprando suelo en cantidades importantes en Argoños.
8: El gobierno de Cantabria, la Dirección General de Servicio Jurídico, decidirá si recurre o no al Tribunal Supremo la sentencia, pero no vamos a esperar más. Lo primero, preguntarle a la gente qué es lo que quiere que se haga cada uno individualmente con su vivienda. Habrá que hacer unas tasaciones de todas esas viviendas que hay que demoler y a partir de ahí redacción de proyecto y construcción. Lógicamente eso tarda un tiempo. Los ciudadanos afectados tienen derecho a decidir si quieren una indemnización que abonará el gobierno. Los que no, se les construirá una vivienda y después se derribará.
5: Y la alcaldesa de Santander, Gemma Igual, califica como muy pronto que el presidente del Partido Popular, Alberto Núñez Feijóo, la presentase este pasado sábado como candidata a la alcaldía de Santander para las próximas elecciones municipales. La regidora entiende esa acción como un reconocimiento por parte del partido, pero considera que no es momento de hablar de campaña. Prefiere, asegura, centrarse en la gestión actual de la ciudad.
9: Lo veo como una confianza, tanto del Partido Popular a nivel nacional y a nivel regional, a el equipo que estamos en el Ayuntamiento de Santander y a mi persona. Lo veo también como un gesto de confianza de Alberto Núñez Feijóo, y lo veo pues como ese reconocimiento al trabajo, a las dificultades y a la resolución de las dificultades, y a los avances y a pues el reconocimiento a esos avances. Es un respaldo integral, pero digo, demasiado pronto.
5: Vamos con los deportes. Alfredo Gómez, buenos días.
10: Buenos días, Borja. El 99% de los abonados del Racing de la temporada pasada han renovado su carné para la próxima campaña, la del regreso a Primera División. Esto se traduce en que han sido menos de un centenar de abonados los que han decidido no continuar con su carné. El plazo finalizaba el pasado sábado y ahora se abre una nueva etapa, porque hoy, de 10 a 2 de la tarde, exclusivamente en taquilla, los simpatizantes que hayan renovado esa condición y que haya nacido en 2020 y cuyos padres o hermanos adultos sean abonados pueden pasar también a ser abonados. Los simpatizantes nacidos, insisto, en el 2020. Para acogerse a esta vía excepcional será imprescindible que los asientos de los padres o hermanos adultos sean contiguos al de los nuevos abonados. Por otro lado, el Racing está tratando de remodelar algunas zonas de las gradas con el fin de intentar sacar a la venta varios centenares de abonos. Estos se pondrán a disposición de los simpatizantes que hayan renovado para la campaña 26-27 y quieran pasar a ser abonados a partir del lunes.
5: Más noticias en 15 minutos. Buenos días.
3: Son las 7:30, las 6:30 en Canarias.
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3: ¿Qué tal? ¿Cómo están? ¿Cómo siguen? En hora y media está citado la Audiencia Nacional Julio Martínez, amigo de José Luis Rodríguez Zapatero y uno de los principales investigados en el caso Plus Ultra. El empresario está decidido a colaborar con la justicia y por eso ha enviado un escrito al juez Calama en el que se ha mostrado dispuesto a contribuir en el esclarecimiento de los hechos. Sandra Redondo, ¿qué tal? Buenos días.
11: Muy buenos días.
3: En ese escrito lo que afirma es que Zapatero estaba puntualmente informado de todos los pasos que se iban dando con relación al rescate de la aerolínea.
11: Incluso, según cuenta, Zapatero le dijo que el gobierno aprobaría el rescate unos 10 días antes de que se hiciese efectivo. Según Martínez, el expresidente era quien lideraba esa trama y marcaba los pasos a seguir. Por tanto, se desbarata lo dicho hasta el momento por Zapatero. Desde el Partido Popular aseguran que el empresario está cantando la Traviata. Alma Ezcurra.
12: Okay. Es muy evidente, muy, muy evidente, es que el PSOE, del zapaterismo al sanchismo, se ha convertido en un gigantesco dilema del prisionero.
11: También hay que sumar los escritos de dos directivos de Plus Ultra, del presidente Julio Martínez Sola y de Roberto Rosselli. Ambos han asegurado que Zapatero les prometió que haría los trámites necesarios para garantizar el rescate de la aerolínea. 53 millones de euros concedidos por el gobierno en el año 2021 tras la pandemia.
3: A las 9:30 el Consejo de Ministros, hoy de nuevo con la senda de estabilidad sobre la mesa. Tras el fracaso de la semana pasada en el Congreso, el Gobierno presentará de nuevo los objetivos de deuda y déficit que sirven de base para la elaboración de los presupuestos. El ministro de Hacienda, Arcadia España, no entiende por qué hay partidos que votan en contra.
13: Si el Gobierno de España te ofrece más de 5.800 en el conjunto de comunidades autónomas, no puedes decir que no. La derecha, la ultraderecha y otros partidos tendrán otra oportunidad.
3: Otra oportunidad pasado mañana, cuando la senda de estabilidad vuelva a votarse en el Congreso de los Diputados.
11: Sí, previsiblemente los mismos partidos que votaron en contra hace unos días, Partido Popular, Vox, Junts y UPN, volverán a rechazarlo. Recordemos que el Gobierno no ha cambiado ni una sola coma. Y a partir de ahí, ¿cuáles van a ser los siguientes pasos? Bueno, pues el Gobierno continuará con la intención de presentar los presupuestos de 2027 a la vuelta del verano, pero con una hoja de ruta fiscal más restrictiva que deberá cumplir con los márgenes que impone la Unión Europea. Esto significa que las comunidades autónomas no tendrán apenas margen en sus cuentas. El déficit deberá ser del 0% en lugar del 0,1% contemplado en la senda de estabilidad.
3: Sumar, por su parte, ve margen para el acuerdo sobre el Real Decreto Ley de Vivienda que ultima el gobierno de coalición. Ernest Urtasun.
14: compromiso de llevarlo en el último Consejo de Ministros antes de la pausa veraniega, que será la semana que viene. Por lo tanto, estamos trabajando intensamente para sacarlo adelante. Para nosotros es imprescindible recuperar esa prórroga, regular temporada, afrontar la cuestión de la fiscalidad de los pisos turísticos y más elementos que estamos discutiendo.
3: Para sumar, la prórroga de los contratos de alquiler es una medida imprescindible y están dispuestos a incorporar algunas de las medidas, de las iniciativas que exige Junts, como las bonificaciones fiscales a los caseros que bajen el precio de los alquileres. Atentos a la evolución de los incendios también, Sandra.
0: Sí, sigue preocupando el de la Mierla en Guadalajara. 34 localidades evacuadas y más de 26.000 hectáreas calcinadas. El presidente de Castilla-La Mancha, Emiliano García Page, habla de auténticas bolas de fuego.
15: Ha habido hasta fenómenos de bolas de fuego como la que tuvimos hace ya muchísimos años en Guadalajara.
0: Desde emergencias ven probable que el fuego pueda saltar a Castilla y León, a la provincia de Soria. Y en Segovia, un incendio declarado en Brieva ha obligado a evacuar 8 núcleos de población.
3: Buscamos la última hora. Mamen Vicente, buenos días.
16: Hola, buenos días. Sigue en nivel 2 de riesgo y en estos momentos se mantienen sobre el terreno 24 efectivos. Las temperaturas ahora rondan los 17 grados en la zona y el viento está calmado, lo que contribuye al trabajo que están realizando los equipos de extinción. Se han quemado inmuebles, algunos abandonados, otros no. También hay pérdidas de ganado y de pastos. La alcaldesa de Brieva nos ha contado hace solo unos instantes que el origen del incendio ha podido ser una colilla arrojada a una cuneta. En estos momentos siguen cortadas 4 vías secundarias.
3: Gracias, Mamen. Y los aficionados de la selección española lo han dado todo esta noche en Madrid. Los jugadores llegaban a Cibeles pasadas las 10 de la noche.
17: Es flipante verles tan de cerca, la verdad. Siempre les vemos desde la tele y la verdad es que esto es emocionante.
18: Muy guay, muy guay. Nos ha encantado la experiencia.
3: Y Luis de la Fuente, el seleccionador, mandando un mensaje de unidad.
19: Sobre todo una cosa, no os olvidéis, que también lo dije hace 2 años. Juntos somos más fuertes. ¡Viva España! ¡Gracias!
3: Y que llega en tiempos de polarización. Recordemos que la final del Mundial se vio algo empañada por unos altercados en Navarra. Algunas instituciones y partidos han condenado la agresión a un grupo de militares en un bar de Berriozar. Pamplona, Paula Guzmán, buenos días.
20: Buenos días. Instituciones como el Parlamento Foral de Navarra y entidades políticas como UPN y Partido Popular han condenado la agresión sufrida por un grupo de aficionados al fútbol, varios de ellos militares, en una terraza en un bar de Berriozar, cerca de Pamplona. Las agresiones ocurrían la noche del domingo. En unas imágenes de una cámara de seguridad se puede apreciar cómo los aficionados están viendo el partido cuando un grupo de encapuchados irrumpe en el lugar y comienza a golpearles con barras extraíbles hasta que varias personas resultan heridas. El propio alcalde de la localidad lamentaba en un comunicado la agresión y ha hecho un llamamiento a la convivencia democrática, mientras la investigación continúa abierta.
3: Sandra Redondo, gracias.
0: Luego nos escuchamos.
3: Hasta luego. Vamos ya al kiosco para repasar los titulares de la prensa. Empezamos por La Nacional. Marina Corredor, buenos días.
21: Buenos días.
3: Y todos, claro, recogen hoy ese escrito enviado por la defensa de Julio Martínez a la Audiencia Nacional y que implica o señala a Zapatero en el rescate de la aerolínea Plus Ultra.
21: En El País desgranan ese escrito, pero también analizan la estrategia del resto de investigados. Titulan: la vía al Dama se abre paso, los empresarios contradicen a Zapatero. Y enumeran los puntos clave de esas contradicciones, como los indicios de análisis relevante o las gestiones para Plus Ultra. También lo analizan en el diario ABC y lo acompañan de un editorial sobre esos escritos enviados por la defensa de Julio Martínez. Subrayan que a Martínez le quedaba poco margen para colaborar con la justicia y obtener un trato atenuado por anticorrupción, y cierran explicando que esta es otra cuenta atrás, dicen, para que Sánchez comparezca ante un tribunal. En el diario El Mundo destacan también en su portada esa confesión de su socio de Plus y Plus Ultra destruye la defensa de Zapatero.
3: Mira, vamos a empezar por El Mundo fijándonos en los análisis.
21: El de Esteban Urriefteta, que cuenta que los dirigentes de Plus Ultra y el amigo de Zapatero confiesan ese pago arrastrados por el efecto Aldama en un texto titulado La mordida del 1% que lo reventó todo. Destacan también una entrevista que hicieron a Fernando García Manso en este medio en el mes de abril, donde negaba esa mordida. Y en el diario.es también destacan, además de los escritos remitidos por las defensas, un análisis de redacción sobre el rescate. Titulan: Plus Ultra duda que las gestiones de Zapatero influyeran realmente en la concesión del rescate, y destacan que el presidente de la aerolínea asumió en enero de 2021 como una medida desesperada contratar al amigo y supuesto testaferro de Zapatero, Julio Martínez Martínez. Y en el Confidencial podemos leer un texto de opinión y de análisis de Josep Martí Blanch titulado Sí, soy un testaferro, sí, Zapatero ha mentido, donde destaca que si se consigue demostrar lo que han remitido tal al juez, tanto Julio Martínez Martínez como Julio Martínez Sola, Zapatero, dice, habrá estado cavando su tumba con su estrategia de defensa.
3: El incendio de la Mierla en Guadalajara, otro de los temas destacados en la prensa de hoy, Marina.
21: Y en El País podemos leer testimonios de vecinos de algunos municipios desalojados por este fuego en Guadalajara. Destacan una de estas personas que dice que vives en un sitio privilegiado, pero el riesgo lo tienes siempre en la cabeza. Y en el diario ABC también resumen la situación del incendio hasta ayer por la tarde y recogen también la petición de varios alcaldes de la zona en un recuadro en el que piden que se cambie la ley forestal porque las décadas de abandono que han sufrido los montes, porque cuentan que las condiciones actuales dificultan mantener una masa forestal en condiciones que pueda reducir ese riesgo de incendios.
3: Y terminamos fijándonos también en las páginas de cultura, porque en La Vanguardia entrevistan hoy a Chuck Palahniuk, el novelista estadounidense que acaba de presentar libro Inducción por Shock.
21: Philip Engel ha charlado con el autor estadounidense después de su participación en el Festival de Literatura Celsius 2232 que se ha celebrado esta pasada semana en Avilés, y desgrana también el argumento de la novela que se publicó por entregas en la plataforma Substack. También charlan sobre cómo percibe el autor la corriente actual de Internet y la relación con la estructura del libro, y cuenta que hace 40 años ya decían que los videoclips arruinarían la capacidad de atención, y también reflexiona sobre la falta de libros para jóvenes.
3: Marina Corredor, gracias, pero no te vayas muy lejos, quédate aquí.
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3: Primero vamos a repasar lo que dice también la prensa internacional. Gonzalo Barroso, buenos días.
1: Hola, buenos días.
3: Empezamos, Gonzalo, en Oriente Próximo, porque Estados Unidos e Irán cruzan ataques por décimo día consecutivo y los medios analizan un escenario en el que la diplomacia no tiene demasiado fácil abrirse paso.
1: Eso es justo lo que dice Al Jazeera, que hay indicios de diplomacia, pero que han quedado relegados a un segundo plano frente al objetivo principal de Estados Unidos, que en estos momentos es, según leemos, que Irán pague no solo por lo que denominan en Washington actos de terrorismo en el estrecho de Hormuz, sino también por las violaciones del acuerdo firmado hace justo un mes. Un conflicto que para el Financial Times amenaza con convertirse para Donald Trump en un atolladero, palabra que curiosamente también utiliza más medios para definir la situación actual. El Corriere della Sera lo que pone es el foco en cómo Irán ha dado ahora un salto a nivel militar con misiles más precisos y drones más eficaces, y que gracias a ellos están pudiendo adaptar sus tácticas y atacar con más precisión. Una idea que también comparten en el Wall Street Journal. Dice este periódico que el ataque de este fin de semana, en el que murieron dos soldados estadounidenses en una base militar en Jordania, demuestra las dificultades que Estados Unidos está teniendo ahora para protegerse.
3: En los medios británicos la atención está puesta en el nuevo primer ministro, en Andy Burnham, y sus primeros nombramientos.
1: Dice The Times que Burnham ha purgado a los aliados de Starmer y destaca dos de esos nombramientos, el de John Healey como ministro de Hacienda para calmar a los mercados, y el de Wes Streeting, exministro de Sanidad con Starmer, y uno de los nombres que curiosamente sonaban al principio para sustituir en el cargo, pues Streeting es el ministro de Defensa. En Healey también se fija el Telegraph. Dice este periódico que el nuevo primer ministro deposita en él sus esperanzas y que con este nombramiento demuestra que quiere controlar las finanzas públicas. La economía en el nuevo gobierno británico, en la que también se fija The Guardian. Cree este periódico que el equipo de Burnham es muy consciente del delicado equilibrio fiscal. La próxima semana, leemos, sigue siendo un momento de verdadero peligro. Si bien Burnham no ha adoptado la extrema cautela de Starmer, sin duda es consciente de que cualquier paso en falso al principio le costaría caro, y la BBC titula que el nuevo primer ministro prometió hacer anuncios esta semana para darle un respiro a la gente, algo que según The Economist resume diciendo que Burnham promete mucho pero revela poco.
3: Por cierto, que la prensa británica también cuenta que el primer ministro saliente quiere Starmer, lo que hizo fue irse a un pub a tomarse una cerveza después de abandonar Downing Street. Otros medios, Gonzalo, destacan el discurso de despedida del presidente de Colombia, de Gustavo Petro, en el que ha advertido a su sucesora de la Estrella con tomar las calles y echa abajo sus reformas.
1: Ese es el titular que leemos en France 24, que añade que Petro, que insiste en un fraude en las elecciones que dieron como ganador al ultraderechista de la Espriella, enfatizó que la movilización social deberá convertirse en el principal mecanismo de oposición al nuevo gobierno. Este medio también analiza los 4 años de presidencia de Petro, legislatura que, según leemos, llega a su fin con el impulso de políticas sociales que garantizaron a su partido mantenerse competitivo en las últimas elecciones, mientras que su promesa de paz total está lejos de mostrarse mostrar resultados reales. En los medios colombianos, El Espectador recoge las palabras del presidente del Senado hacia Petro. Le ha reprochado que ningún presidente fortalece las instituciones cuando las desacredita, y tanto el colombiano como El Tiempo destacan que Petro, tras dar su último discurso como presidente, abandonó el Congreso sin escuchar siquiera a la oposición.
3: Bueno, llevo todo el año a esta hora, quedan 18 minutos para las 8, para las 7 en Canarias, a toda la turra poniendo música, y este verano he decidido yo misma que la música la van a pinchar los compañeros también de la redacción de Las Mañanas. No somos muchos en este martes 21 de julio, y que la vamos a comentar aquí coralmente. Va a empezar Gonzalo Barroso, que necesita escuchar un poco de música para relajarse estos días. A ver, Barroso, ¿qué me vas a poner? Porque estoy dispuesta a destripar lo que me pongáis. A ver.
1: Pues venga, que la pongan. ¿La conoces? ¿Te suena?
3: No, tienes que defenderlo. Esto no funciona igual. El juego ha cambiado.
1: Vale. Pues bueno, se llaman Volbeat. Es una banda danesa que tiene 25 años. Y esta
3: claro,
1: canción...
3: No iba a ser nada nuevo viniendo de ti, Barroso.
1: Ya, obviamente, ya sabía yo dónde jugaba. Y el caso es que es un tema que me recuerda mucho a lo que podemos pensar cuando entramos aquí por la madrugada, a la una o a las dos, porque dice algo así como: si contamos a todos los capullos que hay ahora en la sala, pues definitivamente no soy el único.
3: Marina Corredor, ¿a ti esta banda danesa qué te parece?
2: Pues no los he escuchado nunca, pero el rollito rock a mí me gusta.
3: Uy, madre mía, te están bancando, ¿eh? Yo no tengo opinión. Danesa solo me gustan las galletas, yo creo, Barroso.
1: Hombre, yo ya sabes que ahora mismo tengo eso limitado.
3: Bueno, ahora vamos a escuchar un poco.
1: Venga, dale caña.
3: Esto es de cuando tú eras joven, ¿eh? Y eras rockero y te creías rockero.
1: No, tanto de cuando era joven. Les estuve viendo en octubre, ¿eh? Con mi señora esposa. Aquí en Madrid, que hicieron parada en su gira.
3: La última vez que Gonzalo Barroso salió.
1: Eso es verdad.
3: Gonzalo Barroso, Marina Corredor, gracias.
1: Hasta luego.

Casi llegamos a las 8 menos cuarto, a las 7 menos cuarto en Canarias. Tiempo para la información regional aquí en la antena de la Radio Pública en Radio Nacional.

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1: Saludos, muy buenos días de nuevo. Cielo despejado sobre la bahía de Santander, donde tenemos 20 grados de temperatura. Hay 21 en Casturdiales, 17 en Torrelavega, 16 en Potes, 10 en Reynosa. Cuando son las 8 menos cuarto, iniciamos un nuevo repaso a la actualidad informativa de la región en este martes 21 de julio. Lo que hacemos es conocer las previsiones del tiempo para las próximas horas. Agencia Estatal de Meteorología, Javier Andrés, buenos días.
2: Buenos días. Hoy en Cantabria las temperaturas serán muy parecidas a la jornada de ayer. Se mantienen con pocos cambios. Hoy con máximas de 28 grados en los corrales de Buelna y Potes, 27 en Torrelavega, 26 en Santander, Camargo y Azas de Cesto, 25 en Casturdiales, Laredo y Reynosa. Mañana las temperaturas subirán ligeramente y a partir del jueves bajarán de forma progresiva. Hoy comenzamos con cielos velados por nubes altas hasta mediodía, tendiendo esta tarde a cielo poco nuboso soleado. En esta mañana en la cordillera tenemos también brumas y nieblas. El viento, por último, será hoy del noreste, flojo en el interior y moderado en el litoral. Es una información de AM.
1: ¿Y cómo se circula a esta hora, a las 7 y 46, por las carreteras de Cantabria? Dirección General de Tráfico, Marta Míguez, buenos días.
3: Muy buenos días, ¿qué tal? Arranca la jornada y van a encontrar tráfico lento en la A67, a su paso por Mogro y Bode Piélagos, todo ello en sentido de entrada a Santander. Además, también tráfico irregular en esta A67, pero en el entorno de Reynosa, ya que por obras de mejora van a encontrar dificultades en este punto y vía. Por lo demás, se circula con normalidad.
1: El vertido de purines que ha afectado este fin de semana a los ríos Llerana y Pisueña deja por el momento casi 2.000 truchas muertas y casi medio centenar de anguilas.
4: A ello hay que sumar los alevines de salmón y trucha que por su tamaño son difíciles de cuantificar. Según el director general de Biodiversidad del Gobierno de Cantabria, Ángel Serdio, el vertido ganadero ha arrasado una zona protegida que tardará años en recuperarse, aunque iniciarán de inmediato un programa de regeneración de la vida acuática en los 6 kilómetros afectados.
5: Hay que tener en cuenta que los alevines de salmón y de trucha y de otros peces a estas alturas del año no se ven. Miden apenas 1 o 2 centímetros y es imposible recogerlos y es imposible calcular la afección a estas especies. Y luego los invertebrados bentónicos, los que se alimentan todo el resto de la fauna, evidentemente están arrasados.
4: Según Serdio, el Seprona está investigando el origen del vertido, mientras la Consejería de Desarrollo Rural está cuantificando las pérdidas y abrirá un expediente sancionador.
1: El presidente de COEC PYME en Cantabria, Enrique Conde, considera sin sentido la polémica generada por la campaña contra el absentismo laboral que ha lanzado la patronal.
4: Dice que lo que buscan únicamente es denunciar las bajas fraudulentas, no aquellas que están justificadas y son un derecho del trabajador. Conde pide que el problema se ponga encima de la mesa y se abra un debate para acabar con una situación que en la comunidad autónoma le cuesta apuntar 700 millones de euros al año a los empresarios y carga sobre el 5% de los trabajadores la mitad de las bajas laborales. Asegura que la patronal cántabra en ningún caso va a retirar la campaña y lamenta las críticas y denuncias que se han generado.
6: Para hacernos ver que los empresarios somos malos porque no queremos que la gente se coja bajas o porque pensemos que la gente tiene culpa sobre la baja que tiene, una baja que tiene por una enfermedad o por un accidente de trabajo. Es que es absurdo.
1: Los vecinos afectados por la anulación del Plan General de Ordenación Urbana de Argoños recibirán o bien una indemnización o una vivienda de sustitución.
4: Así lo ha anunciado el consejero de Vivienda, Roberto Media, tras conocerse el pasado viernes la sentencia del Tribunal Superior de Justicia de Cantabria que declaraba nulo el plan y que obliga, por tanto, al derribo de 254 casas. El gobierno regional, ha explicado Media, no va a esperar más, sino que va a poner en marcha un nuevo calendario de actuaciones. De momento, ha dicho, ya están comprando suelo en cantidades importantes en Argoños.
7: El Gobierno de Cantabria, la Dirección General del Servicio Jurídico, decidirá si recurre o no al Tribunal Supremo la sentencia, pero no vamos a esperar más. Lo primero, preguntarle a la gente qué es lo que quiere que se haga cada uno individualmente con su vivienda. Habrá que hacer unas tasaciones de todas esas viviendas que hay que demoler y a partir de ahí, redacción de proyecto y construcción. Lógicamente, eso tarda un tiempo. Los ciudadanos afectados tienen derecho a decidir si quieren una indemnización que abonará el Gobierno. Los que no, se les construirá una vivienda y después se derribará.
1: El consejero de Educación, Sergio Silva, ha trasladado un mensaje de tranquilidad a las familias sobre el proceso de escolarización.
4: En un comunicado, el Ejecutivo ha informado de que el consejero se ha reunido con los representantes de los padres y madres, tanto de la red de la enseñanza pública como de la concertada, para hablar del procedimiento de escolarización de cara al próximo curso. Silva ha recordado la bajada de ratios en segundo, tercero y cuarto de primaria y ha negado recortes e interés en beneficiar a la red concertada frente a la pública.
8: He salido al paso de nuevo de esas acusaciones que aparecieron en los días pasados de que haya aquí cualquier tipo de interés en beneficiar a la red concertada frente a la pública. Eso es falso, de la misma manera que es falso que hay recortes cuando la educación de Cantabria cuenta con el mejor presupuesto que ha contado nunca y tenemos mayor inversión por alumno y por aula de lo que hemos tenido nunca.
1: La alcaldesa de Santander, Gemma Igual, califica como muy pronto que el líder del Partido Popular, Alberto Núñez Feijóo, la presentase el pasado sábado como candidata a la alcaldía de Santander para las elecciones municipales de mayo de 2027.
4: La regidora entiende esa acción como un reconocimiento por parte del partido, pero considera que no es momento de hablar de campaña y que prefiere centrarse en la gestión actual de la ciudad. Gemma Igual.
9: Lo veo como una confianza, tanto del Partido Popular a nivel nacional y a nivel regional, a el equipo que estamos en el Ayuntamiento de Santander y a mi persona. Lo veo también como un gesto de confianza de Alberto Núñez Feijóo y lo veo pues como ese reconocimiento al trabajo, a las dificultades y a la resolución de las dificultades y a los avances y a pues el reconocimiento a esos avances. Es un respaldo integral, pero digo, demasiado pronto.
1: El ganador de las primarias socialistas para la alcaldía de Torrelavega, Agustín Molleda, tratará de sumar a su proyecto a la otra candidatura a la que lideraba el secretario general de la agrupación municipal, José Luis Urraca.
4: Ambos han mantenido ya una primera conversación de cara a elaborar un proyecto común que permita al PSOE volver a ganar las elecciones y recuperar la alcaldía de la ciudad. El que fuera regidor del vecino municipio de Cartes aboga por mirar al futuro e integrar todas las sensibilidades en un proyecto compartido y que ilusione.
10: Mantenemos esas primeras conversaciones para trabajar en equipo en ese proyecto de ciudad que necesita pues todas las manos posibles y sobre todo todos aquellos proyectos diferentes dentro de un partido, porque también es eso el PSOE, la diversidad de opiniones, de ideas y de proyectos, buscar ese punto intermedio y sobre todo dar con la tecla que ilusione también a la ciudad de Torrelavega.
1: Un operativo reforzado con dos drones, helicóptero, caballería, guías caninos y una treintena de agentes adicionales velará por la seguridad en Torrelavega durante las fiestas de la Virgen Grande.
4: Unas fiestas que se van a celebrar del 13 al 23 de agosto y ese dispositivo movilizará toda la plantilla de la comisaría de la Policía Nacional de Torrelavega, que se reforzará con 9 policías más, según ha explicado el delegado del Gobierno, Pedro Casares, tras la celebración de la Junta Local de Seguridad.
11: A partir de ahora, esta comisaría de policía en Torrelavega tendrá 9 efectivos más, 3 como consecuencia del concurso general de traslados. Por tanto, 3 policías funcionarios que de forma permanente van a estar aquí en Torrelavega, a los que tenemos que añadir los 6 nuevos agentes en prácticas que estarán todo el año.
1: Este martes se activa la situación 2 del Plan Territorial de Emergencias ante la previsión de afluencia masiva de visitantes para contemplar el eclipse total de sol del 12 de agosto.
4: Se trata del mayor plan preventivo, dicen desde el Gobierno regional, en la historia de Cantabria. El Ejecutivo lleva meses trabajando en ello en coordinación con el Gobierno central y las comunidades autónomas. En total se han establecido 5 puestos de mando avanzados simultáneos ubicados en las zonas identificadas por el Ejecutivo como puntos de observación preferentes. Son el mirador de Peña Cabarga, Virgen del Mar, la playa del Dichoso de Suances, el páramo de la Lora en Valderredible y una finca privada cercana al Faro de Ajo. En muchos de ellos se restringirá el tráfico en vehículo particular y se dispondrán lanzaderas para el acceso. Isabel Urrutia, consejera de Seguridad.
12: Que planifiquen con tiempo el lugar donde van a ver el eclipse. Evitemos desplazamientos totalmente innecesarios. Que utilicen las gafas homologadas durante todo el eclipse y que si van en zonas de baja iluminación, lleven consigo, además de productos básicos y de primera necesidad, una linterna para la vuelta a sus domicilios.
1: El embajador permanente de España ante la OTAN, Federico Torres, ha inaugurado junto al rector de la UIMB la cuarta edición del curso España en el Mundo.
4: Con esta cita se busca poner de relieve la imagen de nuestro país en el exterior. Lo harán, como cuenta Torres Muro, contando con diplomáticos, académicos y políticos y con la mirada puesta en 4 prioridades.
13: El seminario se estructura, como es tradicional, en torno a 4 ejes que tienen su reflejo en el organigrama de nuestro Ministerio de Asuntos Exteriores, los asuntos globales, los asuntos de la Unión Europea, este año muy especialmente América Latina y por supuesto también la cooperación al desarrollo, que es una imagen de marca de nuestra acción exterior.
4: Esta edición llega en un momento de cambio en el escenario internacional, un momento provocado, según Diego Martínez Belío, secretario de Estado de Asuntos Exteriores y Globales, por la inestabilidad de las grandes potencias. Ejemplos de ello, asegura, son Estados Unidos con la guerra de Irán. Enfrente, asegura, están países que buscan la paz como España.
14: En vez de ser un país que se ve dentro del núcleo geográfico occidental, pero en la periferia de las decisiones, hemos pasado a vernos como núcleo en las decisiones, pero asumiendo esa periferia.
1: Geográfica. 7:55, vamos ya con algunas de las previsiones informativas para la jornada de hoy.
4: La presidenta regional María José Sáenz de Buruaga inaugura nuevas viviendas sociales en Reynosa.
1: El consejero de Educación, Sergio Silva, presenta los premios María Blanchard a la excelencia académica.
4: Y el alcalde de Torrelavega, Javier López Estrada, presenta el cartel de las fiestas de la Virgen Grande 2026.
1: Y el ministro de Asuntos Exteriores, José Manuel Álvarez, participa en el cuarto seminario España en el Mundo de la UIN.
4: Los deportes, hablamos del Racing porque el 99% de los abonados de la temporada pasada han renovado su carnet para la próxima campaña, la del regreso a Primera División. Esto se traduce en que han sido menos de un centenar de abonados los que han decidido no continuar con su carnet. Por tanto, un éxito rotundo de la campaña de abonos del Racing, que ya se esperaba viendo la respuesta de la afición en las últimas temporadas. Sin ir más lejos, el año pasado se cubrió el cupo de socios que había establecido el club y para esta temporada, con la vuelta primera, con el regreso a la élite, el regreso a competir con los mejores de España, era más que previsible que esto sucediera. El plazo finalizaba el pasado sábado y ahora se abre una nueva etapa porque hoy, de 10 a 2 de la tarde, exclusivamente en taquilla, los simpatizantes que hayan renovado esa condición, nacidos en 2020 y cuyos padres o hermanos adultos sean abonados, pueden pasar también a ser eso, abonados, que es lo que todo el mundo quiere. Para acogerse a esta vía excepcional, será imprescindible que los asientos de los padres o hermanos adultos sean contiguos al de los nuevos abonados. Posteriormente, y a partir de las 2, se abre el plazo que se extenderá hasta el viernes día 24 a las 8 para que los abonados de la temporada 26-27 puedan cambiar de asiento, si así lo desean, y encuentran disponible un asiento que se amolde más a sus preferencias. En este caso, el proceso puede realizarse tanto en taquilla como a través del portal del abonado en la página web oficial del Racing. Por otro lado, el club está tratando de remodelar algunas zonas de las gradas del Sardinero con el fin de intentar sacar a la venta varios centenares de abonos. Estos se pondrán a disposición de los simpatizantes que han renovado para la campaña 26-27 y quieran pasar a ser abonados a partir del próximo lunes 27 de julio. Este viernes, día 24, el club va a comunicar el número exacto de abonos que saldrán a la venta y la manera de poder conseguirlos.

0: El Festival Macarena en Vivo cuenta esta noche con las actuaciones de Anato Roja y Marta Santos. El recinto de la Campa de la Magdalena abre sus puertas a las 8.
1: Y otro escenario, el de la Plaza Porticada, recibe a las 10:30 la Casa Azul, el proyecto musical liderado por Guille Milway y convertido en una referencia imprescindible del pop electrónico español. Antes será el turno de la cántabra Lou Decker a las 8:30.

Santander Amiengo, la compañía Abrego lleva a la Plaza del Pueblo la obra Soy Pan, Soy Paz, Soy Más, una propuesta pensada para público familiar que combina teatro, música, juego y poesía para celebrar valores como la diversidad y la solidaridad. La cita es a las 8 de la tarde.

0: Son las 8, las 7 en Canarias.
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2: ¿Qué tal? Buenos días, ¿cómo están? Julio Martínez, Julito. Entrega la cabeza de José Luis Rodríguez Zapatero, el hasta ahora amigo del expresidente del gobierno. Comparece a las 9 como imputado en la Audiencia Nacional, pero antes de esa declaración ya ha remitido un escrito al juez Jalamán, el que señala a Zapatero, le otorga un papel fundamental en el rescate de la aerolínea Plus Ultra. Julito sigue los pasos de Víctor de Aldama, se apunta a lo de colaborar con la justicia en busca de beneficios y su tesis la respaldan el presidente de Plus Ultra y el director financiero de la aerolínea, que aseguran haber pagado una comisión de más de medio millón de euros por la intermediación de Zapatero, algo que el expresidente siempre ha negado. Escuchen esto de hace 5 meses.
3: No hablé, no solo no influí o no me interesé, no hablé con ninguna autoridad política, con ningún funcionario, con ningún empleado público sobre el rescate de Plus Ultra.
2: Eso es lo que sostiene Zapatero, pero lo cierto es que hasta ahora su estrategia de defensa se tambalea y el Partido Popular aprieta al Mazcurra.
4: Veremos lo que hace Julio Martínez, lo que declara ante el juez, qué pruebas aporta y qué determina la justicia. Lo que es muy evidente, muy, muy evidente, es que el PSOE, del zapaterismo al sanchismo, se ha convertido en un gigantesco dilema del prisionero, ¿no? Cada investigado tiene que elegir entre proteger al partido o protegerse a sí mismo, y esto es bastante grave.
2: Julito imprime un giro de guión en el caso Plus Ultra, pero ni el PSOE ni el gobierno cambian el paso, mantienen el apoyo en Zapatero. Pero dicen que ellos no comentan estrategias de defensa. Todo en un martes 21 de julio en el que las llamas continúan devorando la provincia de Guadalajara porque el incendio de la Mierla sigue fuera de control y ya son 1.200 los desalojados. Buscamos la última hora, Guadalajara, María Antonia del Ojo, buenos días.
5: Buenos días, y 26.000 hectáreas quemadas. El fuego avanza hacia el norte, en el entorno de Atienza y en el límite de la provincia de Soria, aunque lo hace más lentamente que la pasada noche. Incluso hay puntos estabilizados, lejos de estar controlado. El incendio ya ha provocado la evacuación de 34 pueblos, 14 están confinados, aunque ninguna vivienda ha sufrido daños, y 16 carreteras cortadas. Ya ha comenzado la coordinación con la cercana comunidad de Castilla y León por la cercanía con la provincia de Soria. De hecho, algún pueblo soriano ya ha sido evacuado por el humo. Esta mañana reunión a las 9 del CECOPI para actualizar datos y también visita en el punto de mando avanzado en Tamajón de la ministra para la transición ecológica, Sara Axen.
2: La meteorología, el tiempo es clave, la evolución de los incendios, y hoy lo que comienza es una nueva ola de calor. Jacob Petrus, ¿qué tal? Buenos días.
6: Buenos días, la tercera ola de calor del verano ya. Atención a los próximos días porque las temperaturas van a continuar subiendo. Es muy probable que en puntos del sur y sureste peninsular alcancemos los 44-45 grados. Es una ola de calor que como mínimo va a durar hasta el jueves. Veremos si a partir del viernes los mapas confirman un descenso, pero hoy de momento destacamos sobre todo los avisos de color naranja cerca del Mediterráneo, en la cuenca del Ebro, entre 37 y 39 grados. Hasta 41 alcanzaremos en el Valle del Guadalquivir, 39 en el interior de la isla de Mallorca, en una jornada en la que además preocupa la aparición de tormentas, muchas de ellas secas, sobre todo se darán cerca del Levante peninsular, las más intensas en el sureste, incluso podrían ir acompañadas en algún punto de granizo. Por lo demás, calima, sobre todo en la mitad oriental de la península ibérica, las islas Baleares, en Ceuta y en Melilla, bastantes nubes hasta ahora en el Cantábrico, con tendencia a deshacerse, y en el resto destacamos la nubosidad al norte de las Islas Canarias, donde los vientos alisios volverán a soplar con fuerza.
2: Jacob Petrus, gracias.
6: Buen día.
2: Hay más noticias que repasamos ya con Gonzalo Barroso y Marina Corredor.
7: En Antequera, en Málaga, investigan como posible caso de violencia de género el asesinato a puñaladas de María, una mujer de 30 años. El presunto autor es su pareja, un hombre que se suicidó después de cometer el crimen. Málaga, Laura García, buenos días.
8: Buenos días, sí, la Policía Nacional investiga como presunto asesinato machista la muerte violenta de María, de 29 años, cuyo cadáver fue hallado este lunes sobre las 2 de la tarde en su domicilio de Antequera con heridas de arma blanca. Su exmarido, de 35, se suicidó supuestamente después de cometer el crimen, precipitándose desde la muralla de la Cazaba de Antequera. Ambos estaban en el sistema Biogen y él tenía orden de alejamiento respecto a la víctima, pero esta orden había decaído hace poco de mutuo acuerdo, según han confirmado a Radio Nacional fuentes de la investigación. La pareja tenía además 2 hijos en común, de 4 y 7 años. La delegación del Gobierno contra la Violencia de Género ha confirmado que está recabando datos para determinar si estamos ante un nuevo caso de violencia machista. De confirmarse como tal, sería el tercero en lo que va de julio en la provincia de Málaga, quinto en lo que va de año y noveno en toda Andalucía.
7: Gracias, Laura. Recuerden, el 016 es el teléfono de atención a las víctimas de la la violencia machista es gratuito y no deja rastro en la factura. Vox, por su parte, va a tener finalmente dos senadores en Andalucía, después de que el Partido Popular haya cedido uno de sus sillones en virtud del acuerdo de gobierno suscrito por ambas formaciones.
2: El nombramiento más polémico es el de Álvaro Zancajo, director de comunicación de Vox, mano derecha de Santiago Abascal y hasta ahora miembro del Consejo de Administración de la Radiotelevisión Pública Andaluza, cargo que tiene que abandonar porque es incompatible con su entrada en el Senado. Precisamente, esa doble labor en el partido y el ente público andaluz está siendo ahora investigada por la Oficina Antifraude del Parlamento Andaluz. La otra senadora designada por Vox es María Pastor, actual directora de la Oficina de Atención a la Maternidad del Ayuntamiento de Sevilla.
7: El presidente saliente de Colombia, Gustavo Petro, alienta una vez más el fantasma del fraude electoral y no asistirá a la toma de posesión de su sucesor, el ultraderechista Abelardo de la Espriella, el próximo 7 de agosto.
2: Sin presentar pruebas, Petro insiste en que hablar de fraude e insta a tomar las calles para llevar allí la verdadera oposición, dice, al nuevo presidente de la Espriella, y ha adelantado que tumbará algunas de las medidas sociales impulsadas por el gobierno saliente, como la reforma laboral y la agraria. Si esto sucede, Petro amenaza con una huelga indefinida.
9: Si van a tumbar las estabilidades, las condiciones laborales conquistadas en este gobierno, huelga general e indefinida en Colombia.
2: Palabras de Petro en su discurso por el Día de la Independencia y que luego ha repetido en el Congreso en su última intervención allí como presidente.
7: Y el Express recurrirá a la multa impuesta por la Comisión Europea de 550 millones de euros por no combatir de forma eficaz la venta de productos ilegales.
2: El gigante chino de comercio electrónico considera desproporcionada la multa anunciada por Bruselas al considerar que la compañía no tiene el personal suficiente para revisar la presencia de productos ilegales, como por ejemplo bienes falsificados o que no cumplen con las normas de seguridad. Además, según la Comisión, muchos de los productos sí que han sido detectados y seguían anunciándose semanas después. Y todo esto en una mañana en la que seguimos sonriendo porque seguimos celebrando ese Mundial de la Selección Española Masculina de Fútbol, esa segunda estrella, y 2 millones de personas se echaron ayer a las calles de Madrid para recibir a los campeones. Juan Martín, buenos días.
10: ¿Qué tal, Lara? Buenos días. Para recibirte el último día para esta sintonía que nos ha acompañado durante más de un mes.
2: ¿Qué te parece? Yo ya he venido con todo el pescado vendido. Bueno, no sé cómo estarán los cuerpos de los jugadores.
10: Lo has podido disfrutar un poquito al menos.
2: Hombre, por supuesto, pero lo que importa, lo de los jugadores, la celebración de España.
10: Eso es, con la Rúa, con ese autobús descapotable por las calles del centro de Madrid ante un sol de más de 35 grados que hizo quitar la camiseta más de algún jugador. Esa segunda estrella, y hay que decir que, bueno, pues un recuerdo a esa fiesta de la primera, de esa primera Copa del Mundo en 2010 y también hace 2 años después de conseguir la cuarta Eurocopa. La canción de Cucurella, que sonó hace 2 años, en 2024, también en ese escenario de Cibeles, no fue el único guiño al pasado. Muchos de ellos, de los jugadores, cantaron, cogieron el micrófono, pero quien dio la nota, como hace 2 años, el do de pecho, fue el seleccionador Luis de la Fuente.

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1: Bueno, pues después de su interpretación, la dejamos la valoración a nuestros oyentes.
2: Que eso parecía un karaoke, Juan.
1: Claro, claro, pero
2: a ver, no era el que peor cantaba.
1: Efectivamente, cumplió. Luis de la Fuente, eso sí, agradeció, como decimos, el trabajo de sus jugadores y del cuerpo técnico.
0: Es un honor para mí poder dirigirles, sobre todo una cosa, no os olvidéis, que también lo dije hace 2 años. Juntos somos más fuertes. ¡Viva España! ¡Gracias!
1: Y alegría, diversión, alusiones sobre el escenario. El capitán Rodri quiso resaltar a alguien.
3: Muy importante para este grupo. Muy especial para mí. Quizás un jugador que ha sido muchas veces injustamente criticado. Y que hoy es historia del fútbol español. Vamos a cantar juntos. ¡Ferran! ¡Ferran! ¡Ferran! ¡Ferran!
1: El autor del gol, gracias al cual pues la selección conseguía esa segunda Copa del Mundo. Antes de llegar a ese escenario, la selección visitó tanto al rey Felipe VI en el Palacio de la Zarzuela como al presidente del gobierno Pedro Sánchez en Moncloa. Y además del Mundial, esta celebración esta tarde regresa al Tour de Francia con una contrarreloj individual de 26 kilómetros tras la jornada de descanso de ayer.
2: Pues, Juan Martín, gracias.
1: A ti.
2: Son las 8:10, las 7:10 en Canarias.
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2: El futuro judicial de José Luis Rodríguez Zapatero se oscurece. Su hasta ahora amigo y fiel colaborador, Julio Martínez, declara como imputado ante el juez Calama en menos de una hora, a las 9, las 8 en Canarias. Y la defensa de Julito, así lo llama o lo llamaba el expresidente, anticipa ya que va a colaborar con la justicia. En la Audiencia Nacional está Gemma Alfaro. Gemma, buenos días.
6: Hola, buenos días.
2: Ayer la defensa de Martínez remitió un escrito al juez que investiga a Zapatero por presuntamente liderar una red de tráfico de influencias, atribuyendo al expresidente un papel fundamental en el rescate público de Plus Ultra, versión respaldada por el presidente de la aerolínea, Gema, y por el director financiero de la compañía.
6: Sí, los últimos movimientos en la causa dejan en una complicada situación judicial a Zapatero y parece que acaba de empezar la agonía. Tanto Julio Martínez como los dos principales directivos de Plus Ultra, todos investigados, van a colaborar con la justicia y han empezado a revelar detalles en varios escritos al juez. Todos ellos afirman que Zapatero participó en el rescate de Plus Ultra, pero es más, el que estaba considerado su lugarteniente asegura que sin el expresidente nada habría sido posible. Él marcaba los pasos a seguir y también designaba estrategias y elegía clientes. Estaba en la sombra, como dijo Laudef, y no figuraba en la principal empresa de la trama en análisis relevante, aunque realmente la lideraba. Julio Martínez afirma que su principal cliente, aunque no el único, fue Plus Ultra y que de hecho Zapatero lo avisó días antes de que la SEPI concedería el rescate de 53 millones de euros. Un rescate para el que los directivos de Plus Ultra reconocen que acudieron a Julio Martínez sabiendo que llegarían a Zapatero. El expresidente prometió hacer gestiones y ellos sabían que eso conllevaría una contraprestación, unas mordidas, dicen. Aunque no saben qué actuaciones concretas se hicieron para el rescate, sí reconocen el pago del 1% masiva del mismo, unos 530.000 euros a varias empresas, para que no fuese tan escandaloso por informes de asesorías inexistentes. También hubo un pago en especie, 46 vuelos en business para Julio Martínez. Hoy el juez Calama podrá ver si la intención de colaborar del considerado número de Zapatero también se completa en la declaración.
2: Gemma, nos vas contando qué pasa en la Audiencia Nacional.
6: Por supuesto.
2: Gracias, hasta luego.
6: Hasta luego.
2: Esa causa judicial que investiga José Luis Rodríguez Zapatero preocupa y mucho tanto en las filas del gobierno como en las del PSOE, pero el presidente del gobierno no cambia su hoja de ruta. Prevé agotar la legislatura y eso pasa también por aprobar unos nuevos presupuestos generales. De nuevo, les hablamos hoy de la senda de estabilidad, aquella que sirve de base para elaborar esos presupuestos generales del Estado. Los objetivos de deuda y déficit vuelven a estar en la mesa del Consejo de Ministros después de que la semana pasada los tumbara el Congreso. Hugo Domínguez, ¿qué tal? Buenos días.
7: ¿Qué tal? Buenos días.
2: Y es la misma senda, Hugo, de estabilidad que la rechazada en la Cámara Baja. El Ejecutivo no ha cambiado ni una coma y pasado mañana vuelve a votarse en el Congreso.
7: Sí, y para contar lo que va a aprobar hoy el Consejo de Ministros, podemos recurrir al ciclismo, el deporte que practica el ministro de Hacienda, Arcadi España. Hoy vamos a asistir a una etapa calcada a la de hace 15 días. Por seguir con el símil, serán los mismos kilómetros o la misma salida, porque el gobierno no se complica, va a dar luz verde a una senda fiscal sin cambiar una décima respecto a la anterior. Las cifras de déficit y deuda serán idénticas a las de hace dos semanas, unas metas que ya ha tumbado el Congreso, y por ese traspiés parlamentario, el Ejecutivo está obligado a intentarlo una segunda vez. La ley le da como plazo un mes, pero Hacienda ha preferido no esperar tanto. Explican que no ven motivos para cambiar la senda, que concede una décima de déficit a las comunidades. Dice el ministro que son PP, Vox y Junts los que tienen que replantearse su bloqueo.
8: Si el gobierno de España te ofrece más de 5.800 en el conjunto de comunidades autónomas, no puedes decir que no. La derecha, la ultraderecha y otros partidos tendrán otra oportunidad.
7: Hoy esa senda sale de Moncloa y el jueves llegará al Congreso, donde previsiblemente volverá a decaer, y en ese momento llegaremos a un terreno desconocido. Nunca antes ha pasado que un gobierno vaya a diseñar unas cuentas sin pasar el primer trámite en el Congreso. ¿Qué hacer? Depende de las interpretaciones de cada uno, porque hay un vacío legal. Según Hacienda, seguirán adelante incluyendo una senda más restrictiva para las comunidades, como marca la Constitución.
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2: El nuevo gobierno de Reino Unido, con su séptimo primer ministro en solo 10 años, echa a andar, Andy Burnham, promete estabilidad y para ello echa mano de algunos pesos pesados del laborismo y de ministros, del dimitido Keir Starmer. Vamos a Londres, corresponsal Guillaume Bondux. ¿Qué tal? Buenos días.
9: Hola, buenos días.
2: En su primer discurso, tras tomar posesión como jefe del gobierno británico, Burnham anunció medidas inmediatas para aliviar el coste de la vida de los ciudadanos y un plan a 10 años. Hoy Guillaume completará las caras que formarán parte de su ejecutiva.
9: Sí, Andy Burnham va a terminar este martes de perfilar su equipo de gobierno y ha repartido las principales carteras con antiguos miembros del equipo de Starmer, es verdad, aunque los fieles del ex primer ministro han sido apartados. Destaca el nombramiento de John Healey como ministro de Economía, las vueltas de Angela Rayner como ministra de Vivienda y de Wes Streeting, nuevo titular de Defensa. Los tres habían dimitido del ejecutivo anterior. El gobierno tiene esta mañana su primera reunión en Downing Street, donde Burnham prometió este lunes recuperar la estabilidad del país y devolver la esperanza a los británicos. El nuevo primer ministro va a presentar en las próximas semanas este plan a 10 años, pero quiere también medidas inmediatas para ayudar a los ciudadanos.
10: To give people some breathing space now.
9: Para darles un respiro, ayudarles con el coste de la vida, explicaba Burnham. Esta mañana ya tenemos, Lara, una primera medida en este sentido. El gobierno la acaba de anunciar. Va a suprimir el IVA del 5% sobre la electricidad para los hogares a partir del 1 de octubre. Esta rebaja, dice el Ejecutivo, va a aportar tranquilidad a las familias de cara al invierno.
2: Pues un buen primer Guillaume Bontux. Gracias.
9: Hasta luego.
2: Y justo cuando se cumple un mes desde que firmaran el acuerdo, Irán y Estados Unidos vuelven a intercambiar ataques una noche más. Ya van 10 seguidas. Washington ha bombardeado instalaciones militares iraníes en torno al estrecho de Hormuz y Donald Trump insiste en que Teherán tiene que pagar un precio por matar a dos soldados estadounidenses este fin de semana. Laura Alonso, ¿qué tal? Buenos días.
11: Hola, ¿qué tal? Buenos días.
2: Irán ha respondido atacando bases estadounidenses en Kuwait, Bahrein y buques en Hormuz, mientras, Laura, los esfuerzos diplomáticos para evitar una escalada regional siguen, aunque de momento sin éxito.
11: Sí, el ejército norteamericano publicaba hace solo unas horas imágenes de los últimos sistemas de misiles desplegados en Oriente Medio. El ejército de Irán dice esta mañana que esos misiles han sido precisamente el objetivo de su último ataque en la base de Arifian en Kuwait, y ese campamento es el centro de mando del despliegue de Estados Unidos en la zona. Pero también Washington dice haber atacado centros de mando militar iraníes, además de los objetivos habituales, como puestos de lanzamiento de misiles o sistemas de defensa. Argumenta el mando central norteamericano que intenta debilitar la capacidad de Teherán para atacar mercantes en Hormuz, y justo hace unos minutos la Guardia Revolucionaria confirmaba que dos petroleros habían sido alcanzados.
12: Nadie puede traer bienes o suministros que puedan ser utilizados contra nosotros, decía el portavoz del ejército iraní. Todo país que coopere con Estados Unidos sufrirá graves consecuencias. La cuestión es que Hormuz sigue prácticamente cerrado. Veremos qué pasa hoy con Bab al-Mandeb después de ese bloqueo naval anunciado por los hutíes de Yemen, un bloqueo que afectaría en la práctica a las exportaciones de Arabia Saudí, aunque sobre el terreno no parece que esté teniendo efecto. No obstante, la coalición yemení apoyada por Riad anuncia que en las próximas horas responderá con fuerza.

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1: Otra de las caras más devastadoras de la guerra, la de los apátridas. Sin ser considerados ciudadanos de un país y sin identidad legal, no existen a ojos del mundo. Viven en un limbo jurídico y, según estima ACNUR, esa es la realidad de más de 10 millones de personas. Unas 8.000 están en España, la inmensa mayoría son de origen saharaui y hoy el estatuto que trata de proteger sus derechos cumple 25 años, un cuarto de siglo. Ana Galarza, ¿qué tal? Buenos días.
2: ¿Qué tal? Buenos días. Hassain es una mujer de origen saharaui afincada en Málaga junto a su familia. En España vive bien, según cuenta, y gracias al Estatuto de la Apátrida ha encontrado trabajo.
3: 2 meses trabajando en un ayuntamiento y después trabajando en Izituna y trabajar mucho con este papel también.
2: El documento cumple ahora 25 años. España fue pionera en reconocer una serie de derechos. Así lo cree Judith García, coordinadora del Servicio Jurídico de ACCEMA.
4: Entre ellos, la documentación, que es una de las grandes dificultades a las que hacen frente las personas apátridas, porque les va a reconocer un derecho a residir y a trabajar en España durante 5 años y además les va a dar un documento de viaje.
2: Sin embargo, el texto se ha quedado corto. Elena Muñoz, de CEAR.
5: Echamos de menos desde CEAR que no se les dé una vía preferente para acceder a la nacionalidad española. Las personas que tienen el estatuto de refugiado a los 5 años de residencia en España pueden obtener la nacionalidad española. Las personas apátridas no tienen esta reducción de los plazos, tienen que estar 10 años.
2: Según apunta, la apátrida es una de las mayores vulneraciones de derechos humanos, porque si no tienes nacionalidad, concluye Muñoz, no tienes ninguno de los derechos que te reconocen como ciudadano.
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1: Son las 8 y 21, las 7 y 21 en Canarias.
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1: Un día más, lo estamos contando, seguimos pendientes de varios incendios en nuestro país. El peor hasta ahora sigue siendo el de la Mierla en Guadalajara. Las llamas siguen fuera de control y ya son 1.200 los desalojados. Pedro Loranca es el alcalde de Atienza. Alcalde, ¿qué tal? Buenos días.
8: Buenos días.
1: Creo que estaba ahora mismo con el retén coordinando ese dispositivo. No sé si nos puede describir la situación en la que están ahora mismo.
8: Bueno, pues te la puedo escribir. Hay una cantidad de números que se escan, de Infocan, de todas. Yo creo que nos están ayudando toda España y parece ser que no es que vayamos a tocar la campana todavía, pero parece ser que tenemos buenas esperanzas de que hoy en día, afortunadamente, no corre el aire, corre todavía de atrás y parece ser que le van a... Si no terminar de sofocarlo, pues quitar mucho peligro de lo que estamos viendo a través de toda la comunidad, de toda la Castilla-La Mancha y sobre todo la parte de la Sierra Norte de Guadalajara.
1: ¿Cómo ha sido la noche? Dice que tienen buenas perspectivas para las próximas horas. Entiendo que han podido trabajar los efectivos entonces durante la madrugada.
8: Sí, han estado toda la maquinaria pesada y los tractores y todo. Colaboración totalmente exagerada y ante la salvajada del fuego que tenemos, pues yo pienso que, que no se puede hacer más cosas.
1: Tenemos el recuerdo muy fresco del trágico accidente de Almería de hace unos días. No sé si han vivido momentos de pánico entre sus vecinos. ¿Qué le decían, alcalde?
8: Bueno, en la tienda, afortunadamente, todavía no se ha confinado todavía no nos han dicho nada de desalojo ni nada, pero toda alrededor de la tienda, todo el pueblo, no sé si hay 20 y tantos pueblos, están desalojados, ya están confinados, desalojados, y está la gente, pues ya te lo puedes imaginar, cómo está la gente. Pues, la mayoría son personas que vienen a pasar el permiso a sus pueblos, y se han encontrado con esto que personas mayores, personas que hay que ayudarles, y bueno, una cantidad de cosas te podría contar que no terminaría en toda la mañana.
1: Ya sé que es pronto seguramente para formular esta pregunta, pero ¿tienen alguna

0: ¿Existe algún indicio, alguna hipótesis del posible origen del incendio?
1: Bueno, nosotros no se ha hecho, pero nosotros pues no nos preocupamos de eso. Lo que nos preocupamos es de que no entren a nuestros pueblos, que no nos los quemen y que desgraciadamente, pues desolador el paisaje que tenemos. Y yo qué sé cómo hacerlo. No te puedo, yo en este tema no te puedo asegurar yo y contestarte la pregunta porque no lo sé cómo ha sido el incendio.
0: Lo que es seguro es que, bueno, con el cambio climático los incendios cada vez son más virulentos. No sé si trabajan durante el año también en la prevención de estos fuegos, alcalde.
1: Bueno, esa es la pregunta que tenemos todos los alcaldes de todos estos pueblos de la provincia, sobre todo la Sierra Norte, pues que tiene una sierra que es preciosa por su paisaje, por todo lo que conlleva en todos los árboles, en todos los pinares, en todo, y es una verdadera maravilla que les ha quedado pues totalmente destrozado todo. O sea que no sé cuántos años tardará eso en estar como lo teníamos.
0: ¿Y piensan ya en cómo van a poder recuperar? Estoy casi segura, me atrevo a decir, que no es el primer incendio que viven por ahí en los últimos años.
1: No, a mí, porque todos los años hay uno, pero bueno, es uno que a lo mejor se controla en un par de días, que no tiene tanto trámite como tiene este, pero que este es que llevamos ya muchos días y que ha habido días que iba mal, que no podía ni helicóptero, ni no se podía, y cada vez era mayor de intensidad, cada vez más humo, luego el tiempo, como te he dicho antes, ha sido un tiempo salvaje. Porque en este tiempo lo normal es que el tiempo no haga aire, pero unos aires, bueno, salvaje.
0: Alcalde, me decía que en las próximas horas, seguramente el incendio quede extinguido. ¿La coordinación entre administraciones para abordar las llamas ha funcionado?
1: Bueno, eso no te... Mira, me emociono. Ha habido alcaldes de distintos sitios de Soria, de Segovia, de Madrid, que nos han mandado todos los coches y todo lo que tenían ellos para poder sofocarlo y yo qué sé. Era una cosa que no es que se veía imposible, que ni helicóptero, ni agua, ni maquinaria, se pasaba de una... Han hecho unos contrafuegos salvajes y tal, se ha pasado de un sitio a otro porque... Sabes tú, los incendios llevan unas pavisas que con el aire pues te la tira a lo mejor a un kilómetro y sale ardiendo donde caiga la pavisa. Está salvaje, chica, salvaje.
0: Pues qué bonito ese ejercicio de solidaridad. Pedro Loranca, alcalde de Atienza en Guadalajara, muchas gracias y mucho ánimo.
1: Muchísimas gracias a vosotros y echarnos una mano, pues a ver cómo podemos. Yo pienso que Dios nos echará una mano y nos dejará por lo menos que la gente disfrute de sus pueblos y disfrute de su juventud, que los niños corran por aquí, por las piscinas y por todos, y estamos todos asustaditos.
0: Un abrazo fuerte, alcalde.
1: Venga, gracias.
0: Nos está escuchando también otro alcalde de otro municipio de Guadalajara, porque son más de una treintena los municipios que se están viendo afectados. Salvador Jimeno, alcalde de Iges. ¿Qué tal? Buenos días, alcalde.
2: Buenos días.
0: ¿Cómo es la situación en su municipio?
2: Bueno, el municipio está bien, está bien. Aquí en esto no ha llegado aún el fuego y, bueno, esto anoche se veían unas llamas muy, muy grandes. Pero aquí en el pueblo el aire nos venía a favor y bien, bien, sí.
0: Entiendo entonces que las perspectivas de cara a las próximas horas son buenas.
2: Sí, sí, sí, sí. Aquí en esto esta mañana está la cosa muy tranquila y está bien. Lo que pasa es que además hemos quedado aquí cuatro en el pueblo, los demás se han ido todos. El que tenían viviendas en Madrid, Guadalajara, se han ido todos.
0: ¿Han pasado miedo, alcalde?
2: ¿Eh?
0: ¿Han pasado miedo en las últimas horas?
2: Yo no he pasado miedo, ¿no? Un poco precaución, sí, porque lo de anoche fue terrible. Ahí en unos pinares. Y claro, la gente pues está con miedo, claro. Pero hemos aguantado aquí.
0: Pues me alegra, nos alegra escuchar al alcalde que la situación en su pueblo es buena. Desde la radio pública les mandamos todo el ánimo, toda la suerte y un abrazo.
2: Bueno, vale, gracias.
0: Salvador Jimeno, el alcalde de Ijes.

0: 8:30, 7:30 en Canarias.
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0: Buenos días. La ola de calor que arranca este martes mantiene en alerta a 7 comunidades autónomas: Andalucía, Aragón, Baleares, Castilla-La Mancha, Cataluña, la región de Murcia y la Comunidad Valenciana están en aviso naranja, es decir, peligro importante por temperaturas máximas que podrían alcanzar o superar los 41 grados. Vamos a saber ya cómo se circula por las entradas y salidas a las grandes ciudades. José Antonio Pedrosa, Dirección General de Tráfico, buenos días.
2: ¿Qué tal, Fernando? Muy buenos días. Pues hasta ahora dos accidentes complican el tráfico en diferentes puntos. Uno de ellos en Guipúzcoa, en la 1 en Oria de entrada a Donosti, como otro en Ciudad Real, en la 4 su paso por Manzanares ya sentido Madrid. Al margen de ello van a encontrar tráfico intenso en las entradas a Madrid por la 1 en San Sebastián de los Reyes y las Tablas por la 4 en Pinto y a 5 Alcorcón. Al igual en Zaragoza de salida por la 68 en Miralbueno, como ya en Barcelona de entrada por la C58 en la zona de Sabadell como Moncada y también por la P7 ya en Lleida. En Valencia, complicada la 7 en Paterna hacia Castellón, como en Vétera, dirección Alicante. También en Albacete, una pequeña retención en la 31, ya en Chinchilla, hacia Alicante, como en Murcia, en la 7 en Totana, dirección Lorca. Y también en Almería, en esta misma carretera, 7 ya en Huércar, sentido Murcia. Y por último, complicada en Jaén, la A316, a su paso por Torredón Jimeno, ya hacia Martos.
0: La mesa de redacción del martes 21 de julio. Con máxima expectación en la Audiencia Nacional, en media hora se espera la declaración de Julio Rodríguez, decidido a colaborar con la justicia al implicar a Rodríguez Zapatero en el rescate de Plus Ultra. María Gámez, buenos días.
3: Buenos días, sí, al menos es lo que le ha contado al juez en un escrito que ha presentado la Audiencia Nacional, que el expresidente del gobierno fue quien habría influido para el rescate de Plus Ultra y que cobraron una comisión del 1% por intermediar para conseguirlo. Julio Martínez Martínez, amigo de Rodríguez Zapatero, al menos hasta ahora, es dueño de Análisis Relevante. Análisis Relevante es una de las empresas investigadas a través de la cual se habría pagado al expresidente para conseguir ese rescate. Según la defensa de Julio Martínez, fue el propio Zapatero el que le puso en contacto con los directivos de Plus Ultra, que precisamente también han ratificado que pagaron mordidas por ese rescate, aunque no saben qué actuaciones concretas se hicieron. Era Zapatero, ha contado Martínez, el que marcaba los pasos a seguir, y era Zapatero el que comunicó personalmente que la SEPI daba ese rescate. Confesiones que no despejan precisamente el futuro judicial del expresidente. Al contrario, en ese escrito dirigido al juez Calama, Julio Martínez se mostraba además dispuesto a colaborar. Veremos si en media hora se ratifica en esa declaración, a las 9 pendientes, por tanto, de lo que pase en la audiencia.
0: Gracias. La confesión del amigo de Zapatero, Julio Martínez, compromete también al gobierno, que siempre ha defendido la limpieza del rescate de Plus Ultra. Pendientes de la Audiencia Nacional, por tanto, y de lo que se diga después en la rueda de prensa del Consejo de Ministros, penúltimo, antes de las vacaciones, el gabinete vuelve a aprobar la senda de estabilidad de los presupuestos de 2027 para que se vuelva a votar en el Parlamento como hace 15 días, es decir, sin los apoyos necesarios a día de hoy para sacar adelante los objetivos de deuda y déficit. José Luis Dueñas, buenos días.
4: Buenos días, por tanto, no hace falta ser adivino con todo lo que cuentas, Fernando, para predecir que no debería haber cambio en la votación dentro de dos días. Nada se ha redibujado en la propuesta del gobierno, que hoy nuevamente verá la luz en el Consejo de Ministros. Existía un mes de plazo ordinario para retocar si fuera necesaria la hoja de ruta. No ha sido así. Déficit y deuda van a presentar cifras idénticas, con esa concesión a las comunidades autónomas de una décima de margen extra de gasto para los próximos años, casi 6.000 millones de euros. Si trámite suele ser este paso en el Consejo de Ministros, en más trámite se convierte la cita que ya anticipa o descuenta ese nuevo rechazo en la Cámara Baja pasado mañana. Desde el Ejecutivo se pone el foco en aquellos que dijeron no. Ellos, a ojos del gobierno, son los que deben cambiar la dinámica. PP, Vox, Junts, a los que se ha pedido altura de miras. Lo cierto, en todo caso, es que con el previsible no a este paso previo en la elaboración de unos presupuestos, el calendario sigue inamovible, al menos por el momento. En otras ocasiones, el doble rechazo, el bloqueo parlamentario, llevaba a parón en la idea de presentar un proyecto de cuentas públicas que esta vez sí mantiene un calendario más o menos fijo. A la vuelta del verano, la intención es que se presente el proyecto para intentar dotar al país país de sus primeros presupuestos desde 2023. Entonces, la referencia serán los objetivos fiscales pactados con Bruselas más restrictivos.
0: Gracias. Sexto día de lucha contra el incendio más grande de la historia de Castilla-La Mancha, el de La Mierla, en Guadalajara, que tiene un perímetro de 2 kilómetros que afecta ya a la provincia de Soria, donde un vuelo Barcones ha tenido que ser evacuado por el humo. Irene Castellar, buenos días.
5: Buenos días. Volvemos a hablar de incendios un día más y ya insertos en la tercera ola de calor del verano. La previsión de que tengamos temperaturas extremas, me temo que no van a ser los únicos fuegos de los que hablemos esta semana. Terrorífico, como señalas, el de Guadalajara, activo desde el jueves, originado en La Mierla, se va extendiendo sin control. Eso sí, esta noche nos deja noticias esperanzadoras. El fuego avanza más lento, hay menos viento, así que hay previsión de ir estabilizando al menos puntos. La última estimación que tenemos es de más de 26.000 hectáreas afectadas. Hay 34 municipios evacuados, más de 1.200 personas fuera de sus casas, 14 pueblos confinados, 16 carreteras cortadas y la preocupación que se extiende, como decías, a Soria. El fuego podría cruzar a la comunidad de Castilla y León por Retortillo. Allí se ha desalojado la residencia de mayores y también los 31 vecinos de Barcones por el humo del incendio. En Castilla y León también están muy pendientes del fuego desatado ayer en Brieva, en Segovia. 8 municipios desalojados, aunque ahora mismo no hay viento, lo que está facilitando las labores de extinción. Su origen podría estar en una colilla mal apagada en una cuneta. Y en Aragón, no hay descanso contra el fuego, aunque Orés permanece estabilizado y los vecinos ya en sus casas. Ahora la preocupación se traslada a Teruel, con la UME ya activada allí en el fuego de Julve, con más de 1.000 hectáreas afectadas y que ha obligado a desalojar la localidad de Molinos y Tres Masías.
0: Gracias. Del exterior, primeras horas de Andy Burnham, primeras medidas también del nuevo primer ministro británico para abaratar, según anunció, el coste de vida de los ciudadanos británicos. Juan Tato, buenos días.
6: Buenos días. Andy Burnham ha pasado su primera noche en el 10 de Downing Street. Ha presentado ya a la plana mayor de su gabinete. A destacar el nombramiento de John Healey, el dimisionario ministro de Defensa de Starmer, como ministro de Economía. Será el nuevo canciller del Tesoro. Con su regreso al gobierno, Burnham quiere mandar un mensaje de tranquilidad a los mercados y decirles que se tomará muy en serio la necesidad de corregir los graves desequilibrios fiscales del Reino Unido. Regresan también Wes Streeting y Angela Rayner, dos ministros que le habían dado también la espalda a Starmer. El primero va a defensa, la segunda a vivienda, y ganan peso en el gabinete figuras de fuste del laborismo como Ed Miliband, que asume la cartera de exteriores. Salen, por el contrario del gobierno, los perfiles más leales a Starmer, como la hasta ahora ministra de Economía, Rachel Reeves, y el viceprimer ministro David Lammy. Burnham ha prometido desvelar en las próximas semanas su plan, su visión para los próximos 10 años, pero a lo largo de los días venideros irá desgranando algunas medidas para aliviar, como decías, el coste de la vida y dar, como apuntaba ayer mismo, un respiro a muchos británicos que lo están pasando mal para llegar a fin de mes. Su primera medida la ha anunciado esta misma mañana, la eliminación del IVA del 5% a las facturas de la electricidad. Entrará en vigor el 1 de octubre, lo que supondrá un ahorro de unas 45 libras al año para un hogar medio. En los próximos días habrá, Fernando, más anuncios.
0: Gracias, Juan. A las 9 de la mañana vamos a estar en Londres con los primeros anuncios del nuevo primer ministro británico. La Cultura en Radio Nacional, Elena Burgos, buenos días.
7: Hola, buenos días.
0: Hoy sale del Consejo de Ministros es un nuevo desarrollo del Estatuto del Artista que regula las jornadas laborales en la cultura, pero no cuestiones sobre la inteligencia artificial como se preveía en un principio.
7: Así es, los Ministerios de Trabajo y Cultura han colaborado para aprobar varias medidas que actualizan un Real Decreto de 1985 sobre las relaciones laborales en el sector creativo. Después de más de un año de consultas y negociaciones, el Real Decreto de hoy contempla los ensayos o la promoción posterior como jornada laboral. No se limitará al momento de la actuación. Además, esta reforma normativa obligará a que los menores que hagan publicidad lo hagan con contratos por cuenta ajena, con una relación laboral y límites horarios. Los ministerios de Yolanda Díaz y Ernest Urtasun piensan, por ejemplo, en los menores que publicitan productos en redes sociales y plataformas de vídeo. Lo que no incluirá el Real Decreto es el polémico artículo 13, como decías, que incorpora a los contratos el uso de la inteligencia artificial en producciones culturales, despertó campañas en contra de sociedades de autores como AISGE y, además, el Consejo de Estado consideró que el Real Decreto no era la vía adecuada para regularlo porque afecta a derechos fundamentales.
0: Y tal día como hoy, habría cumplido 75 años el actor Robin Williams,
7: que falleció con solo 63 años, una muerte que hace ya un tiempo, en 2014, nos hizo reflexionar sobre la salud mental cuando casi no se hablaba de ello. Sobre lo estrictamente profesional, su faceta más cómica nos dejó títulos de los 90 que ya son parte de la historia del cine, como Señora Doubtfire y Jumanji, y más adelante, ya entrados en los 2000, Noche en el Museo. Esa capacidad para hacernos reír, pero también para interpretar personajes que nos hacen reflexionar, que nos ponen un nudo en la garganta y que nos emocionan, como por ejemplo los interpretados en el Club de los Poetas Muertos y el indomable Will Hunting, convirtieron a Robin Williams en uno de los actores más reconocidos de las últimas décadas y referente para muchos intérpretes. Por ejemplo, Ben Affleck y Matt Damon, guionistas y protagonistas del indomable Will Hunting, dijeron de él que fue la persona que más impacto tuvo en sus vidas.
0: Gracias, Elena. Y en los deportes, los jugadores de la selección española de fútbol ya están de vacaciones, de fiesta. Después del baño de masas de anoche en Madrid, Lucas García, buenos días.
8: Buenos días, sí, se calcula que unas 2 millones de personas se echaron ayer a la calle para poder celebrar la segunda estrella, una fiesta que tuvo varios protagonistas: el seleccionador Luis de la Fuente cantando Julio Iglesias, el capitán y mejor jugador del Mundial, Rodri, llevando la voz cantante y, por ejemplo, haciendo un guiño a un jugador especial, a Ferran Torres, autor del gol de la final y que se había llevado críticas al inicio del campeonato, la música que la puso Borja Iglesias, los futbolistas que disfrutaron de una ceremonia en Cibeles que fue la guinda del pastel de un día largo para los jugadores que aterrizaban a mediodía en el aeropuerto de Barajas en Madrid, procedentes de Nueva York, y después de las visitas institucionales a Zarzuela y a Moncloa, se montaron al bus descapotable para celebrar con la afición que se echó, como decimos, a las calles de la capital, un broche de oro para un Mundial que recordaremos siempre. Y desde ya cambiamos el chip hacia el fútbol de clubes. Parece mentira, pero estamos a tan solo 25 días de que comience una nueva temporada en la Liga. Fuera del fútbol, tenemos el regreso del Tour de Francia tras vivirse ayer su segunda y última jornada de descanso. Entramos en la última semana de la Ronda Gala con sus últimas 6 etapas. Hoy se disputa la número 16 con una contrarreloj individual, 26 kilómetros, todo en una clasificación general sentenciada ya desde hace tiempo en favor del esloveno Tadej Pogačar del equipo UAE más, si tenemos en cuenta el abandono del pasado domingo de su máximo competidor, el danés Jonas Vingegaard del Visma. Juan Ayuso del Lidl Trek, español mejor clasificado en sexta posición, se encuentra a minuto y medio de posiciones de podio.
0: Bueno, pues así viene esta jornada. Muy pendientes de la Audiencia Nacional. A partir de las 9 de la mañana se espera la declaración de Julio Martínez, decidido a colaborar con la justicia después de implicar a Rodríguez Zapatero en el rescate de Plus Ultra, según figura en un escrito que ha remitido al juez Calama. Pendientes de la Audiencia Nacional, también a la rueda de prensa del Consejo de Ministros, por lo que se pueda decir después de esa declaración de Julio Martínez. Recordamos que el gobierno ha venido defendiendo la limpieza del rescate de la aerolínea Plus Ultra. El gobierno, por otra parte, en el penúltimo Consejo de Ministros va a aprobar la senda de estabilidad de los presupuestos de 2027 para que vuelva a ser votada pasado mañana jueves. Luego tenemos el incendio, el terrible incendio de La Mierla en Guadalajara, con un perímetro enorme de 26.000 hectáreas que afecta ya a la provincia de Soria. Un pueblo incluso ha tenido que ser desalojado por el aire contaminante procedente del humo de este incendio. La buena noticia es que por la noche el incendio ha avanzado bastante menos que durante toda la jornada de ayer. Enseguida la información local aquí en Radio 5.
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7: ¿Qué tal? Buenos días. Es martes 21 de julio. Cantabria amanece hoy con cielos parcialmente soleados. A esta hora el termómetro marca 21 grados en Santander y en Castro Urdiales,
9: 19 en Torrelavega, 15 en Reynosa y 16 en Potes. Conocemos la previsión para las próximas horas. La Agencia Estatal de Meteorología, Javier Andrés, buenos días.
10: Buenos días. Hoy en Cantabria las temperaturas serán muy parecidas a la jornada de ayer. Se mantienen con pocos cambios. Hoy con máximas de 28 grados en los corrales de Buelna y Potes, 27 en Torrelavega, 26 en Santander, Camargo y Azas de Cesto, 25 en Casturdiales, Laredo y Reynosa. Mañana las temperaturas subirán ligeramente y a partir del jueves bajarán de forma progresiva. Hoy comenzamos con cielos velados por nubes altas hasta mediodía, tendiendo esta tarde a cielo poco nuboso soleado. En esta mañana, en la cordillera, tenemos también brumas y nieblas. El viento, por último, será hoy del noreste, flojo en el interior y moderado en el litoral. Es una información de AM.
9: El vertido de purines que ha afectado este fin de semana a los ríos Llerana y Pisueña deja por el momento casi 2.000 truchas muertas y casi medio centenar de anguilas.
11: A ello hay que sumar los alevines de salmón y trucha que por su tamaño son difíciles de cuantificar. Según el director general de Biodiversidad del Gobierno de Cantabria, Ángel Serdio, el vertido ganadero ha arrasado una zona protegida que tardará años en recuperarse, aunque iniciarán de inmediato un programa de regeneración de la vida acuática en los 6 kilómetros afectados.
12: Hay que tener en cuenta que los alevines de salmón y de trucha y de otros peces a estas alturas del año no se ven, miden apenas 1 o 2 centímetros y si es imposible recogerlos y es imposible calcular la afección a estas especies. Y luego los invertebrados bentónicos de los que se alimentan todo el resto de la fauna evidentemente están arrasados.
11: Según Serdio, el Seprona está investigando el origen del vertido, mientras la Consejería de Desarrollo Rural está cuantificando las pérdidas y abrirá un expediente sancionador.
9: El presidente de COE Cepime de Cantabria, Enrique Conde, considera sin sentido la polémica generada por la campaña contra el absentismo laboral que ha lanzado la patronal.
11: Dice que lo que buscan únicamente es denunciar las bajas fraudulentas, no aquellas que están justificadas y son un derecho del trabajador. Conde pide que el problema se ponga sobre la mesa y se abra un debate para acabar con una situación que, en la comunidad autónoma, le cuesta 700 millones de euros al año a los empresarios y carga sobre el 5% de los trabajadores la mitad de las bajas laborales. Asegura que la patronal cántabra en ningún caso va a retirar la campaña y lamenta las críticas y denuncias que se han generado.
13: Para hacernos ver que los empresarios somos malos porque no queremos que la gente se coja bajas o porque pensemos que la gente tiene culpa sobre la baja que tiene, una baja que tiene por una enfermedad o por un accidente de trabajo. Es que es absurdo.
9: Los vecinos afectados por la anulación del Plan General de Ordenación Urbana de Argoños recibirán o bien una indemnización o una vivienda de sustitución.
11: Así lo ha anunciado el consejero de Vivienda, Roberto Media, tras conocerse el pasado viernes la sentencia del Tribunal Superior de Justicia de Cantabria, que declaraba nulo el plan y que obliga, por tanto, al derribo de 254 casas. El gobierno regional, ha explicado Media, no va a esperar más, sino que va a poner en marcha un nuevo calendario de actuaciones. De momento, ha dicho, ya están comprando suelo en cantidades importantes en Argoño.
14: El Gobierno de Cantabria, la Dirección General del Servicio Jurídico, decidirá si recurre o no al Tribunal Supremo la sentencia, pero no vamos a esperar más. Lo primero, preguntarle a la gente qué es lo que quiere que se haga cada uno individualmente con su vivienda. Habrá que hacer unas tasaciones de todas esas viviendas que hay que demoler y a partir de ahí redacción de proyecto y construcción. Lógicamente eso tarda un tiempo. Los ciudadanos afectados tienen derecho a decidir si quieren una indemnización que le abonará el Gobierno. Los que no, se les construirá una vivienda y después se derribará.
9: El consejero de Educación, Sergio Silva, ha trasladado un mensaje de tranquilidad a las familias sobre el proceso de escolarización.
11: En un comunicado, el Ejecutivo ha informado de que el consejero se ha reunido con los representantes de los padres y madres, tanto de la red de la enseñanza pública como de la concertada, para hablar del procedimiento de escolarización de cara al próximo curso. Silva ha recordado la bajada de ratios en segundo, tercero y cuarto de primaria y ha negado recortes e interés en beneficiar a la red concertada frente a la pública.
15: He salido al paso de nuevo de esas acusaciones que aparecieron en los días pasados de que haya aquí cualquier tipo de interés en beneficiar a la red concertada frente a la pública. Eso es falso, de la misma manera que es falso que hay recortes cuando la educación de Cantabria cuenta con el mejor presupuesto que ha contado nunca y tenemos mayor inversión por alumno y por aula de lo que hemos tenido nunca.
9: Suele decirse que la música es un idioma universal, un lenguaje en el que de algún modo nos entendemos todos. Y una de las voces que constituye parte de ese lenguaje que nos une a los otros es la de Ana Torroja, porque precisamente ella ha escrito parte de la historia de la música reciente. Lo hizo con Mecano durante los años 80 y 90 y continuó haciéndolo después en solitario. Este 2026 ha lanzado nuevo disco y este martes seguirá escribiendo parte de esa historia musical que nos une, rememorando éxitos y cantando los nuevos. Será en la Campa de la Magdalena de Santander a partir de las 8 de la tarde. Ana Torroja, buenos días.
16: ¿Qué tal? Buenos días, ¿cómo estáis?
9: Pues nada, encantados de hablar contigo, Ana. Bueno, como cantante has viajado prácticamente por todo el mundo, tus giras pasan por muchas ciudades. ¿Qué significado tiene para ti cantar aquí en Santander? ¿Qué acogida esperas que tenga el show?
16: Bueno, yo espero que la gente vaya con el corazón abierto, que se deje los problemas fuera y que solo quiera disfrutar y sentir. Y aparte el lugar es maravilloso, Santander es una joya. Yo veraneaba en Santander cuando era pequeña y bueno, antes los sitios eran más grises, hoy hace un día espectacular. Uh-huh. Así que va a ser todo maravilloso. Y como has dicho tú en la introducción, canciones para los, como digo yo en los conciertos, para los nostálgicos y para los valientes.
9: Bueno, justo vas a presentar además tu nuevo disco, ¿no? Se ha acabado el show, cantarás canciones como comentas históricas, ¿no? Uh-huh. ¿Qué aporta revisitar esas canciones, ¿no?, que se han cantado durante tantos años? ¿Qué sientes tú al rememorarlas, cantarlas? ¿Te siguen resonando igual?
16: Sí, las que canto me siguen emocionando igual, la verdad, porque no he dejado de hacerlo nunca, ¿no? Desde que empecé mi carrera en solitario. Primero porque me siguen emocionando, como tú dices, y segundo porque la vida nos ha dado el regalo de que la gente sigue queriendo escucharlas, ¿no? No solo los nostálgicos, sino también los que se apuntan de nuevo, ¿no? Las nuevas generaciones, pues que las han escuchado en su casa, de sus padres, de sus hermanos mayores, de sus tíos, de sus abuelos incluso. Y es maravilloso ver cómo los conciertos pues a toda la familia, y son conciertos transversales y familiares, y la gente lo disfruta mucho, la verdad.
9: Qué bueno, qué bonito. El disco nuevo que estás presentando este año lleva por título Se ha acabado el show. Parece una declaración de intenciones. ¿Es difícil dedicarse a la música en estos momentos? ¿Es más difícil ahora que antes?
16: Tiene las dos vertientes. Es más fácil llegar, más difícil mantenerse, porque realmente hay muchas formas de llegar hoy, no solo la compañía de discos como antes, ¿no?, que dejabas ahí tu cassette y si te escuchaban ya tenías suerte. Ahora hay muchas formas de que la gente te pueda escuchar, de llegar a la gente, pero sí que es verdad que todas esas formas hacen que haya tanta música que sea difícil que en ese momento concreto que uno... en el que uno o una pues no sé, se pone a ver sus redes o escucha música en las distintas plataformas, que aparezcas tú es ya date con un canto en los dientes. Pero bueno, por lo menos estáis vosotros, la radio, ¿no?, que ahí sigue y que nos acompaña también todos los días y que siga por muchos años, que no muera nunca, porque la radio como que siempre, no sé, la radio es fiel, vamos a decirlo así.
9: Se intenta por lo menos, ¿no? Bueno, como creadores que fuisteis con Mecano, casi de un género, de un estilo único, propio, ¿crees que ahora está todo inventado? ¿Es difícil ser creativo, hacer algo nuevo?
16: Es difícil, por eso cuando, lo has dicho tú un poco, ¿no?, cuando me puse a pensar qué quería hacer, sentí que ya lo había hecho todo, que ya lo había dado todo y que no tenía mucho más que contar, y por eso me dije, bueno, pues lo mismo es que ya se ha acabado el show, ¿no? Cierro mi maleta, recojo mi equipaje y me voy. Pero resulta que eso fue la puerta, esas dudas fueron la puerta que abrió la puerta de la creatividad, ¿no? De ahí surgió escribir esa canción y dije, bueno, ¿por qué no lo convierto en canción? Y después aparecieron otras cosas que llevaban también enquistadas, que no me había atrevido a contar y cantar antes, y que sentí que era el momento de hacerlo. Me sentí libre para hacerlo y tranquila también, ¿no?
9: Qué bueno. Oye, ¿y cómo ha cambiado tu forma de hacer música en todos estos años? ¿Cuál es el balance, ¿no? Después de todos estos años de carrera musical, ¿y cómo miras al futuro?
16: Pues mira, no cambia, o sea, cambia en el sentido de que cada... En mi caso, por ejemplo, llevo 30 años como solista, pero 7 discos nada más, ¿no? Porque aparte luego las giras son muy largas, a veces 2-3 años, la última gira duró 3 años, ¿no? Y claro, son momentos diferentes. Entonces eso ya es un nuevo comienzo, ¿no? Es una ilusión, aunque en este caso tarda un poquito en llegar, una ilusión diferente cada vez, ¿no? Y cada momento me inspira algo diferente, no solo a la hora de escribir, sino también a la hora de buscar qué colores musicales quiero darle a esas canciones, ¿no? Y luego todas las de antes las traigo al color de ahora, ¿no? Y hay mucha gente que después de ver el concierto me dice, mira, a veces no sé si la canción esta era de Mecano, era tuya, o sea, ya está todo tan unido que ya la gente no sabe cuál era de quién, ¿no? Muchas veces, ¿no?
9: Claro. Y con esa voz, ¿no? Que al final es la tuya y que nos acompaña desde hace tanto con todas esas canciones maravillosas, las de antes, las de ahora.
16: Gracias.
9: Gracias a ti. Y bueno, Ana Torroja, cantante protagonista del cartel de La Magdalena en vivo de este martes, actúa, como hemos dicho, en la Campa de La Magdalena a partir de las 8 de esta tarde. Gracias de corazón, Ana, por acompañarnos esta mañana y por atender los micrófonos de Radio Nacional en Cantabria.
16: A vosotros, y nos vemos esta noche en ese marco tan maravilloso. Nos vemos ahí para disfrutar.
9: Claro que sí. Un abrazo.
16: Gracias, un abrazo. Chao.
9: La alcaldesa de Santander, Gemma Igual, califica como muy pronto que el líder del Partido Popular, Alberto Núñez Feijóo, la presentase el pasado sábado como candidata a la alcaldía de Santander para las próximas elecciones de mayo de 2027.
11: La regidora entiende esa acción como un reconocimiento por parte del partido, pero considera que no es momento de hablar de campaña y que prefiere centrarse en la gestión actual de la ciudad. Gemma Igual, la alcaldesa de Santander.
17: Lo veo como una confianza, tanto del Partido Popular a nivel nacional y a nivel regional, a el equipo que estamos en el Ayuntamiento de Santander y a mi persona. Lo veo también como un gesto de confianza de Alberto Núñez Feijóo y lo veo pues como ese reconocimiento al trabajo, a las dificultades y a la resolución de las dificultades y a los avances y a pues el reconocimiento a esos avances. Es un respaldo integral, pero digo, demasiado pronto.
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9: 8:56, turno ahora para la información deportiva. Alfredo Gómez, buenos días.
18: Buenos días. El 99% de los abonados del Racing de la temporada pasada han renovado su carnet para la próxima campaña, la del regreso a Primera División. Esto se traduce en que han sido menos de un centenar de abonados los que han decidido no continuar con su carnet. Por tanto, un éxito rotundo de la campaña de abonos del Racing, que ya se esperaba, viendo la respuesta de la afición en las últimas temporadas. Sin ir más lejos, el año pasado se cubrió el cupo de socios que había establecido el club, y para esta temporada, con la vuelta a primera, era más que previsible que esto sucediera. El plazo finalizaba el pasado sábado y ahora se abre una nueva etapa, porque hoy, de 10 a 2 de la tarde, exclusivamente en taquilla, los simpatizantes que hayan renovado esa condición, nacidos en 2020 y cuyos padres o hermanos adultos sean abonados, pueden pasar también a ser, eso, abonados, que es lo que todo el mundo quiere. Para acogerse a esta vía excepcional, será imprescindible que los asientos de los padres o hermanos adultos sean contiguos al de los nuevos abonados. Posteriormente, y a partir de las 2, se abre el plazo, que se extenderá hasta el viernes día 24 a las 8, para que los abonados de la temporada 26-27 puedan cambiar de asiento si así lo desean y encuentran disponible un asiento que se amolde más a sus preferencias. En este caso, el proceso puede realizarse tanto en taquilla como a través del portal del abonado en la página web del club. Además, el Racing está tratando de remodelar algunas zonas de las gradas del Sardinero con el fin de intentar sacar a la venta varios centenares de abonos. Estos se pondrán a disposición de los simpatizantes, en primer lugar, que han renovado para la campaña 26-27 y quieran pasar a ser abonados a partir del próximo lunes 27 de julio. Y este viernes, día 24, el club va a comunicar el número exacto de abonos que saldrán a la venta y la manera de conseguirlos.

0: Pues se lo acabamos de contar, el Festival Magdalena en Vivo cuenta esta noche con las actuaciones de Ana Torroja y Marta Santos. La ex vocalista de Mecano es uno de los platos fuertes de la programación que pone música a la Semana Grande de Santander. El recinto de la Campa de la Magdalena abre sus puertas a las 8 de esta tarde.
1: Escenario, el de la Plaza Porticada recibe a las 10:30 a la Casa Azul el proyecto musical liderado por Guillem Ilguey y convertido en una referencia imprescindible del pop electrónico español actual. Antes será el turno de la cántabra Lude, que era a las 8:30.
0: Y de Santander a Miengo, la compañía Abrego lleva a la Plaza del Pueblo la obra Soy Pan, Soy Paz, Soy Más, una propuesta pensada para público familiar que combina teatro, música, juego y poesía para celebrar valores como la diversidad, la solidaridad, la igualdad y el respeto a las diferencias. La cita es a las 8 de la tarde. Es todo por ahora. En el control técnico ha estado Jesús Heras. Les han hablado Diego Tábara y Laura Odene. La información de Cantabria vuelve a las 10:04. Pasen buena mañana de martes.

0: Las noticias de las 9 de la mañana.
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0: Buenos días. La decisión de Julio Martínez, el empresario amigo de Rodríguez Zapatero, compromete el futuro judicial del expresidente al afirmar que participó directamente en el rescate de Plus Ultra. En situación delicada queda también el gobierno, que defendió siempre la limpieza de la operación. El empresario Martínez está citado a esta hora en la Audiencia Nacional. El Consejo de Ministros vuelve a aprobar la senda de estabilidad de los presupuestos de 2027, con los mismos objetivos de deuda y déficit que fueron rechazados hace 15 días por el Parlamento. Sexto día de lucha contra el fuego más grande de la historia de Castilla-La Mancha, el de la Mierla en Guadalajara. La buena noticia de las últimas horas es que ha disminuido la velocidad con la que se propaga. Primeras medidas de Andy Burnham para aliviar el bolsillo de los británicos. Ha anunciado la desaparición del IVA del 5% que grava el recibo de la luz. La nueva ola de calor, la tercera desde junio, pone en aviso naranja a 7 comunidades, aunque las altas temperaturas afectan prácticamente a toda España, salvo Galicia y el Cantábrico. Agencia Estatal de Meteorología, Juan Carlos Piña, buenos días.
2: Buenos días, ¿qué tal? Bueno, hoy da comienzo una ola de calor que durará al menos hasta el jueves. Las temperaturas diurnas suben hoy en todo el país, salvo en la Ibérica Norte y Norte de Baleares, donde bajan ligeramente. Avisos por calor en la mitad este peninsular, centro y Andalucía. Son de nivel naranja, peligro importante en los interiores del nordeste y sureste peninsulares, también en el interior de Mallorca. Ahora mismo ya se registran valores de 30 grados en Dólar y Valor en Granada, también en el Port de Sóller y Escorca en Mallorca. Por otro lado, predomina la estabilidad en general. Solo en Galicia y Cantábrico Occidental tenemos más nubosidad, sin descartar alguna llovizna débil. Por la tarde se formarán nubes de evolución que dejarán chubascos, tormentas, fuertes rachas de viento y granizo en Albacete, interior de Valencia, norte de Murcia y Pirineo Oriental. Es una información de AEMET.
0: Gracias y que mejore tu garganta, Juan Carlos Piña. Hasta luego, adiós.
2: Adiós, gracias.
0: Dirección General de Tráfico, situación en las carreteras, buenos días.
3: ¿Qué tal, Fernando? Buenos días de nuevo. Pues hasta ahora seguimos pendientes de dos accidentes. Uno de ellos complica la entrada a Valencia por la V21 en Alboraya, como otro en Ciudad Real, en la A4 en Manzanares, ya sentido Madrid. Al margen de ello, se mantienen esas complicaciones en los accesos a la capital madrileña por la 1 en Alcobendas, A4 Pinto y A6 Aravaca. También en Barcelona de entrada, ya por la C58 Mocada, al igual que por la AP7 en Lleida hacia Girona. En Valencia, tráfico lento por la A7 en Vetera hacia Alicante, como en Albacete, la A31 en Chinchilla, ya dirección también precisamente a Alicante. Por último, van a encontrar también tráfico más lento de lo habitual ya en Murcia, en esta 7 en Totana, dirección Lorca.
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0: 21 de julio y a estas alturas del verano no decae la agenda judicial. El empresario amigo de Rodríguez Zapatero, Julio Martínez, ya está en la Audiencia Nacional para declarar ante el juez Calama, después de implicar al expresidente del gobierno en el rescate de Plus Ultra, en un escrito enviado al juez. Audiencia Nacional, Gema Alfaro, buenos días.
4: Buenos días. Sí, hace 15 minutos que ha llegado Julio Martínez acompañado de su abogada. Su intención es responder a todo lo que le pregunta el juez, la fiscalía y su abogada. Así que es de esperar que aporte algún detalle más de lo que ya reveló en el escrito de ayer. En él echaba las culpas a Zapatero, la responsabilidad, y limitaba su papel al de mero intermediario entre cliente y consultor. Pero dice que era el expresidente del gobierno el que marcaba los pasos a seguir, la estrategia. Asegura que lideraba la empresa principal de la trama, era el jefe de análisis relevante y que tuvo un papel clave en el rescate de Plus Ultra, porque sin él nada hubiese sido posible, una confesión que refrendaron dos dirigentes de la aerolínea. Su presidente asegura que pagaron el 1% de la ayuda en comisiones, 530.000 euros. Desconocen qué hizo exactamente el expresidente, pero lo cierto es que días antes del rescate ya sabían por Zapatero que la SEPI daría el visto bueno. Veremos, por tanto, si Julio Martínez se limita a ratificar hoy lo ya dicho en el escrito o si aporta más datos, que esperemos que sí, por las preguntas que le vayan haciendo.
0: Gracias, Gema Alfaro. Desde la Audiencia Nacional, la confesión del empresario Julio Martínez y de los directivos de Plus Ultra desarma jurídicamente a Rodríguez Zapatero, que se mostraba así de enérgico y categórico cuando compareció en el Senado antes de su imputación hace 5 meses y le preguntaban insistentemente por su participación en el rescate de Plus Ultra.
5: No hablé, no solo no influí o no me interesé, no hablé con ninguna autoridad política, con ningún funcionario, con ningún empleado público sobre el rescate de Plus Ultra.
0: Las confesiones de los imputados, animados por los beneficios que reporta la doctrina Aldama, comprometen también a Pedro Sánchez y al gobierno que siempre han defendido la limpieza del rescate de la aerolínea.
6: Al gobierno le compete aclarar si hubo trato de favor en el préstamo a una aerolínea llamada Plus Ultra. Y la respuesta es clara, rotunda y contundente. No la hubo, no la hubo.
0: El Partido Popular afirma que el socio de Zapatero está cantando la Traviata. Los populares quieren saber cómo Julio Martínez no hizo ninguna autoliquidación en el impuesto sobre la renta durante los años 2020-2025. Tampoco les convenció la exdirectora de la Agencia Tributaria, Soledad Fernández, que hace una semana, en la Comisión de Investigación de la SEPI, en el Senado, admitió que empezaron a investigar a Rodríguez Zapatero cuando empezó a hacerlo el juez Calama. Al respecto, el Partido Popular ha registrado numerosas preguntas en el Congreso y en el Senado para que sean respondidas por Arcadi España. El ministro de Hacienda, hablamos ahora de los presupuestos de 2027, vuelve a llevar la senda de estabilidad al Consejo de Ministros. Los mismos objetivos de déficit y deuda que fueron tumbados por el Congreso hace 15 días. Quienes lo rechazaron, Partido Popular, Vox, Junts, van a tener una nueva oportunidad de remediar el error que cometieron al rechazarlos, perjudicando a los territorios donde gobierna, decía Arcadi Espada. Arcadi España, perdón.
7: Vamos la derecha, la ultraderecha y otros partidos tendrán otra oportunidad que yo espero que reflexionen y piensen en sus territorios y no en la calle Génova. Que el aplauso de los presidentes y presidentas del Partido Popular tienen que dárselo a sus ciudadanos, no solo sus diputados en el hemiciclo.
0: Arcadi Espada, España, el ministro de Hacienda. La senda de estabilidad vuelve a ser votada este jueves y aunque reciba un segundo no, la intención de Hacienda es seguir elaborando los presupuestos bajo el principio general que recoge la Constitución, artículo 135, que obliga a todas las administraciones a mantener el equilibrio en sus cuentas. Más cosas del Consejo de Ministros. El Gobierno aprueba la ley antitabaco que amplía la prohibición de fumar y vapear en lugares públicos. Paula García Jaureguizar.
8: El objetivo es claro, tener más espacios sin humo, incluido el de productos de derivados del tabaco, como cigarrillos electrónicos o vapeadores, tengan o no nicotina. Es una reforma de la ley ya vigente que prohíbe fumar en terrazas de hostelería, piscinas públicas, marquesinas de autobuses, conciertos al aire libre y exteriores de centros docentes, incluidos los campus universitarios. También, por primera vez, prohíbe su consumo entre menores, con multas de 100 euros que asumirán sus padres o tutores. Esta reforma de ley ya se aprobó en primera vuelta en septiembre y hoy iniciaría su tramitación parlamentaria con el tiempo muy justo. Solo quedan 2 consejos de ministros antes del parón del verano.
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0: Tenemos una última hora, un posible caso de violencia machista en Alameda de la Sagra, en Toledo. Redacción en Castilla-La Mancha, buenos días.
9: Hola, ¿qué tal? Buenos días. Esta mujer ha sido presuntamente asesinada. La agresión la ha recibido por arma blanca. El aviso ha sido recibido en la Plaza de España de Alameda de la Sagra, en el domicilio. A las 5:15 de esta mañana, la víctima es una mujer ecuatoriana de 45 años. El agresor está ya detenido, un hombre de 48 años, de nacionalidad española y origen ecuatoriano. Ha sido hospitalizado cuando los servicios de emergencia han llegado al domicilio y se han encontrado lo que había ocurrido. Según nos confirma la Guardia Civil, no se encontraban en el sistema Biogen y no había antecedentes por hechos similares.
0: El 016 es el teléfono de atención a las víctimas de la violencia machista en Antequera, en Málaga. Se sigue investigando la muerte de María, en lo que parece ser otro caso de esta naturaleza. La mujer de 29 años fue apuñalada presuntamente por su pareja, que después se suicidó. Tenían 2 hijos en común. Estamos en Málaga. Laura García, buenos días.
10: Hola, buenos días. Sí, la principal línea de investigación de la policía Policía Nacional es el crimen machista, ya que el cadáver de María, de 29 años, fue hallado con varias puñaladas en su domicilio ubicado en la calle Maderuelo de Antequera sobre las 2 de la tarde. Su marido, de 35, se suicidó supuestamente después de cometer el crimen precipitándose desde la muralla de la Alcazaba de Antequera. Ambos estaban en el sistema Biogen y él tenía una orden de alejamiento respecto a la víctima, pero esta orden había decaído hace poco por consentimiento mutuo, según han confirmado a Radio Nacional fuentes de la investigación. La pareja tenía además dos hijos en común de 4 y 7 años que se encuentran bien. También la Delegación del Gobierno contra la Violencia de Género confirmaba a última hora de ayer que estaba recabando datos de ese asesinato para determinar si se trata de un nuevo caso de violencia machista. De confirmarse como tal, sería el tercer crimen machista en lo que va de julio en la provincia de Málaga. Son 5 en lo que va de año y sería el noveno ocurrido en Andalucía.
0: Sigue activo en nivel 2 el incendio de La Mierla en Guadalajara, pero es tan enorme, 26.000 hectáreas, se contaban ayer, que ha empezado a afectar a la vecina Soria, donde ha sido desalojado el pueblo de Barcones. A esta hora está reunido el CECOPI. Vamos a ver cuál es la situación en el sexto día de lucha contra el fuego más grande de la historia de Castilla-La Mancha. Desde Guadalajara, María Antonia del Ojo, buenos días.
11: Buenos días. Como dices, a la espera de actualizar datos, conocer detalles, tras esa reunión del CECOPI, que arrancaba ahora a las 9 de la mañana, los datos que conocemos es que se han quemado ya más de 26.000 hectáreas, que el fuego avanza hacia el norte en el entorno de Atienza y en el límite con la provincia de Soria, aunque lo hace más lentamente que la pasada noche. Incluso hay puntos estabilizados. Lejos de estar controlado, el incendio ya ha provocado la evacuación de 34 pueblos, 14 están confinados, aunque ninguna vivienda ha sufrido daños. Hay 16 carreteras cortadas. Ya ha comenzado la coordinación con la cercana comunidad de Castilla y León por la cercanía con la provincia de Soria. De hecho, el pueblo soriano de Barcones ha sido desalojado. Juan José Fernández es el responsable de emergencias de Infocam.
12: Se encuentra a varios kilómetros del borde de comunidad autónoma. Esta mañana es una situación que ya se contemplaba. De hecho, ya se estableció contacto con el centro operativo de la comunidad autónoma de Castilla y León para advertir de esa posibilidad y la posibilidad de empezar a trabajar de manera conjunta. Por ejemplo, hoy ya se incorpora personal de la Junta de Castilla y León al puesto de mando para coordinar actuaciones conjuntas.
11: Esta mañana visita en el punto de mando avanzado en Tamajón de la ministra para la Transición Ecológica, Sara Agsen.
0: También en Castilla y León están preocupados por el incendio de Brieva en Segovia, que ha obligado a desalojar hasta 8 localidades. El fuego avanzó a gran velocidad por las fuertes rachas de viento ayer por la tarde. ¿Cómo sigue la situación? Mamen Vicente, buenos días.
13: Buenos días. A las 10 se vuelve a reunir el CECOPI para evaluar la situación. De momento no hay datos oficiales de la extensión del incendio, que sigue en nivel 2. En estos momentos se mantienen sobre el terreno 24 efectivos. Ya han comenzado a volar 3 medios aéreos sobre la zona de Brieva, donde prendió el fuego, pero no ha sido la zona más dañada. La peor parte se la han llevado pequeños núcleos como Tenzuela y Berrocal, donde han ardido algunos inmuebles. Eso sí, no ha habido daños personales. Estos son 2 de los 8 núcleos de población que ayer por la tarde fueron desalojados hacia otros 2 pueblos por la cercanía de las llamas. Un incendio que, según la alcaldesa de Brieva, Pilar Martín, pudo comenzar por una colilla.
14: Se arrojó una colilla a una cuneta en la carretera de Brieva. Esa colilla prendió en la cuneta, vino una ráfaga de aire que se llevó la llama al otro lado y, bueno, rodeó el pueblo de Brieva, pero otra ráfaga de aire hizo que el fuego se condujera hacia los pueblos de alrededor.
13: En estos momentos siguen cortadas 4 vías secundarias y se prevén temperaturas máximas de 35 grados.
0: Una colilla de un cigarro tirada al arcén. Eso que nos llevan diciendo desde hace tantos años, que por favor no hagamos en verano, bueno, en verano, en invierno, en otoño, en primavera, en fin, es algo tan básico y tan cívico también. En Teruel, evacuada una primera población, Molinos, por el incendio declarado en Ejulbe, en una zona que ya resultó afectada por el fuego hace años. La UME ha sido activada y esta mañana se incorporan los medios aéreos. Buscamos más información desde Teruel. María Jesús Álvarez, buenos días.
15: Buenos días. Este incendio forestal declarado ayer por la tarde en el municipio de la comarca de Andorra, Ejulbe, permanece activo y ha calcinado ya 1.000 hectáreas. Se encuentra a nivel 2 y ha obligado a evacuar a la localidad de Molinos, en el Maestrazgo, y 3 masías. Unas 250 personas siguen realojadas en el polideportivo y el albergue de la localidad más próxima, Alcorisa, comenta el alcalde Miguel Iranzo.
16: empezaron a venir coches y coches de Molinos, y pero muy bien, la gente se ha comportado muy bien dentro de lo que, de lo fuerte que es para eso, porque había muchas personas mayores. Claro que esos son los peores, para las personas mayores tener que abandonar la casa y venirse aquí.
15: Allí permanece la unidad militar de emergencias y hoy se han reforzado los medios aéreos. El incendio se desató en el puerto de Majalinos, donde se quemaron cerca de 7.000 hectáreas en julio del año 2009. Ahora una zona reforestada, lo que ha influido en el avance de las llamas. El puesto de mando avanzado del 112 Aragón, que hasta ahora coordinaba el devastador incendio de Orés en las cinco villas zaragozanas, se traslada a Ejulbe para asumir la coordinación de la emergencia.
0: Gracias. El incendio de Orés en la comarca de las Cinco Villas sigue estabilizado, todavía no se ha extinguido, ha quemado más de 15.000 hectáreas. Los vecinos de las localidades afectadas han vuelto a sus casas. Es previsible que lo hagan también a lo largo de esta jornada. Recordamos, estamos en el inicio de la tercera ola de calor desde junio. Y es necesaria la máxima atención para nuestra superficie forestal, para avisar rápido ante cualquier conato de fuego.
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Muy buenos días, saludos, bienvenidos a la sintonía de Radio Laredo en esta mañana del 21 de julio de este martes, que vamos a compartir con ustedes, lo estamos haciendo ya de hecho durante estas primeras horas de la mañana, con la información que acabamos de desconectar de Radio Nacional y que volverá a última hora de la tarde, porque durante ese tiempo vamos a estar acompañándoles aquí en Radio Laredo con diferentes contenidos, con diferentes temas que vamos a seguir compartiendo con ustedes en una mañana de martes, pues bueno, de esas preciosas, de las de anotar, de las de verano, verano de verdad, despejada, con una temperatura estupenda, con esos, bueno, 20, 21 grados que tenemos ahora mismo en el centro de Laredo, y con la previsión de que el día continúe así, siendo más que agradable para disfrutar de esta, bueno, pues penúltima jornada, penúltima semana del mes de julio aquí en Laredo. Martes 21 de julio, en el que tenemos sol desde las 7 menos 5 de la mañana, 6:53, y la puesta de sol se producirá en torno a las 21:49. En cuanto a las temperaturas, bueno, pues como vamos a tener un día similar al de la jornada de ayer, ayer superábamos un poco los 23 grados, 23,3 grados la máxima aquí en Laredo, la mínima no desciende, eso sí, nos hace tener noches, bueno, pues bastante cálidas para lo que es habitual, pero en este verano ya nos estamos acostumbrando a tener mínimas durante la noche en torno a los 19-20 grados, como ha sido el caso de esta noche. No hemos tenido lluvias en estas últimas horas y el viento, velocidad del viento ha sido en torno a los 15 grados, con alguna racha un poquito superior, pero no muy importante en una jornada como la de ayer, con la que comenzábamos la semana. En cuanto a la situación meteorológica para un martes como el de hoy, tenemos cielo poco nuboso. En todo caso, conforme vaya avanzando la mañana, irá incluso despejando aún más, con las brumas características durante estas primeras horas de la mañana, las temperaturas en grandes cambios y el viento flojo de dirección variable, aunque bueno, pues al mediodía principalmente el predominio de

Débil, la temperatura del agua está en torno a los 22 grados y la pleamar se producirá en poco más de una hora, a las 10 y 27 minutos, mientras que la baja mar volverá a producirse a las 4 y media de la tarde, 4 y 35 minutos exactamente. Hay que mantenerse atento al índice de radiación. Hoy tenemos un día de esos soleados de verano, de julio, en los que, pues, por ejemplo, ir a la playa supone durante un buen ratito protegerse del sol. Tenemos un índice de radiación alto, en torno a 7, y bueno, pues eso requiere tener precaución también para cuidar nuestra piel, además de mantener naturalmente esa precaución que siempre les comentamos desde la playa. A lo largo de la mañana también, en torno al mediodía, les contaremos cómo están las banderas que a eso de las 11:30 sitúan los equipos de Cruz Roja que se ocupan de la vigilancia y de las tareas de socorrismo en nuestra playa. Ayer teníamos prácticamente toda la playa durante la mañana con bandera amarilla, salvo el primer puesto, el más cercano al puerto, a la entrada principal de nuestra playa, y también fue una situación que el domingo pues también teníamos media playa así, con bandera verde, la otra media con bandera amarilla. Así que bueno, presten atención especialmente porque parece que estos días estamos en esa situación. Vamos a ver lo que ocurre y se lo contaremos, como les digo, pues al mediodía en el transcurso de este programa. En cuanto a la previsión del tiempo para mañana, pues será una jornada pues muy similar a la que vamos a vivir en este martes, con en todo caso nubosidad alta que se podría incrementar ya en la tarde de mañana, pero de todas maneras con los valores de temperaturas similares, con el cielo despejado, salvo pues en ese tramo de la última hora de la tarde, que quizás sea un poco más nuboso, pero especialmente en la parte más interior de nuestra región. La farmacia de guardia durante la noche de hoy es el servicio que presta la farmacia Blanca Puente en la calle Ramón Pelayo 1, que es una de las farmacias que está en Colindres. Bueno, después de comentarles la situación meteorológica para este martes, este 21 de julio, les comentamos también los invitados que vamos a tener, que van a estar con nosotros esta mañana en A Toda Vela contándonos bueno, pues sus diferentes actividades, sus diferentes propuestas, sus diferentes iniciativas que tratamos de que pasen por aquí, por el estudio de Radio Laredo, a lo largo de la mañana. Bueno, el primer invitado va a ser el alcalde de Laredo, Miguel González, que ayer presidía pues el pleno extraordinario del Ayuntamiento de Laredo, en el cual se aprobaron los presupuestos de este ejercicio de 2026. Y le pediremos al alcalde que nos haga una valoración más detallada, bueno, pues de ese documento de los presupuestos para este año que se abordaron ayer, esa aprobación, finalmente fue aprobación, se trató ayer en ese pleno extraordinario que seguimos aquí en Radio Laredo con todos ustedes, recuerdan, desde las 8 de la mañana de ayer. Bueno, pues ese es el tema principalmente sobre el que conversaremos con el alcalde de Laredo, Miguel González, que estará con nosotros en torno a las 10 y 20 de la mañana. Después también tenemos cita con el director del coro Las Panchoneras de Laredo, la Asociación Musical y Cultural Las Panchoneras de Laredo, que están preparando un concierto, en este caso para mañana miércoles, un concierto que va a tener lugar a las 8 de la tarde en la Iglesia de los Padres Trinitarios, mañana, pero bueno, pues tenemos por eso de ajustar agendas, le hemos pedido a Alfonso Luña que nos acompañe hoy le era más sencillo estar con nosotros y de hecho conversará con nosotros esta mañana sobre ese concierto y bueno, pues seguro que le plantearemos cómo va a ser lo que queda de verano para esta asociación musical que participa en prácticamente todos los eventos, todas las fiestas, todos los acontecimientos que se viven en Laredo también en esta época estival. Y una de las propuestas que es tradición en Laredo ya desde hace muchos años, desde hace más de 30 años, es la Feria del Libro, donde pues un martes como hoy tenemos una actividad que
atiende especialmente a los más pequeños de la casa, a los niños, a los más jóvenes, con los cuentacuentos que normalmente desarrolla el artista Julián Muñoz, Julianini, que va a estar esta tarde contándoles una historia que se llama Érase una vez en el bosque, o una serie de historias. Y le hemos pedido a Julianini que nos invite, que invite a los más pequeños de la casa a esa iniciativa, a esa propuesta que se desarrolla en la Feria del Libro, y que nos indique un

poco pues cómo es esa actividad en este verano, cómo tiene esas propuestas para los más pequeños de la casa, que lo que no es otra cosa que la animación a la lectura. Uno lo primero que empieza a aprender es a que le cuenten cuentos, a que le cuenten historias, y luego esa curiosidad deriva en que uno mismo, cuando empieza a conocer las primeras letras, quiera leer por sí mismo esas historias. Bueno, pues esa actividad de animación a la lectura es lo que proponen esta tarde desde la Feria del Libro, que continúa acompañándonos durante estas semanas aquí en Laredo. Bueno, tendremos tiempo también para contarles, lo está preparando nuestro compañero Tomás, la agenda para este martes y los días siguientes hasta el próximo domingo. Ya saben, les va anotando cuáles pueden ser las actividades de todo tipo que podemos realizar en Laredo de aquí al domingo. Tendremos tiempo también para comentarles hoy la programación del cine, sí, el cine, porque el sábado pasado no tuvimos programación cinematográfica. Bueno, pues el sábado era el día grande de las jornadas hippies en Laredo. Estábamos a otras cosas, a otra fiesta, y el bueno, pues el cine el sábado pasado no ofreció sesión. Una sesión que se ha trasladado, o se ha ampliado, por decirlo de alguna manera, a este martes, con dos sesiones, a las 5:30 y a las 8 de la tarde, donde volverán a ofrecernos esa historia de aventuras sobre Baiana, que es la película que ocupa nuestra cartelera en estos días. Y esta tarde también tendremos cine, se lo recordaremos después. Repasaremos asimismo las noticias del día, la información de la playa, como les comentaba antes, bueno, pues con todo lo que nos indiquen desde Cruz Roja, principalmente pues la el color de esas banderas, si tenemos que tener más o menos precaución a la hora de disfrutar, cómo no, de nuestra playa Salvé. Y en el último tramo de nuestro programa haremos un breve recorrido por la comarca, por la zona oriental de Cantabria, por los municipios que tenemos pues más cerca, a ver qué nos cuentan ellos también a través de sus redes sociales, de lo que les preocupa, les interesa, les vincula a sus vecinos. Y eso siempre lo contamos en el último tramo de nuestro A Toda Vela, a partir de la 1:05, después del informativo del boletín de noticias de la 1 de la tarde. Estos son algunos de los contenidos de un programa que acabamos de arrancar con su compañía. Ya saben, bueno, pues no les exigimos, por supuesto, no podemos que estén con nosotros durante toda la mañana hasta la 1:30, pero si tienen especial interés o en algún momento, pues naturalmente se han ocupado de otros temas, de esos asuntos naturalmente más importantes para ustedes, por la tarde sepan que desde las 5 les ofrecemos pues la repetición de los contenidos y alguna que otra, bueno, pues algún que otro rescate de nuestro archivo maravilloso que les ofrecemos también en la última hora de la tarde. Y desde las 5, las tardes de Radio Laredo también les acompañan, pues para aquellos que quieran escuchar con más detalle las entrevistas o los contenidos que les ofrecemos, o simplemente pues aquella que se han perdido pues porque han salido a la compra, se han ido al médico o han hecho cualquier otra actividad, han tenido que trabajar también y no han podido escucharnos durante toda la mañana, pues ahí estamos, y desde las 5 disponen de esa programación. Y luego también, bueno, pues en radiolaredo.com les indicamos todos esos temas para que tengan la comodidad de elegir lo que ustedes prefieran. 9:29 minutos, seguimos acompañándoles desde Radio Laredo. Hacemos ahora una brevísima pausa, cambiamos puestos con mi compañero Tomás y les cuenta también las noticias, las informaciones que destaca la prensa de Cantabria. Ya se lo advertimos ayer, que en los siguientes días seguiríamos hablándoles de la selección, de la Roja. Bueno, pues ayer estaban en Madrid disfrutando ellos y sus aficionados, muchísima gente que se acercó pues para ver ese recorrido y escuchar lo que tenían que decirles, por supuesto eufóricos después de ese triunfo en el Mundial de Fútbol, después de alzarse con esa Copa del Mundo. Es uno de los temas, pero no el único, que recoge la prensa especialmente de Cantabria, y se lo contamos, se lo cuenta Tomás en breve. Tiempo para la información tan solo después de esta pausa. Gracias una vez más por estar ahí al otro lado de la radio, al otro lado del móvil, de la tablet, del ordenador, lo que ustedes usen para que nuestra señal llegue hasta ustedes. Se lo agradecemos infinito. Bienvenidos a la edición de este martes del programa A Toda Vela en Radio Laredo.

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0: Muy buenos días, Tomás.
1: Hola, hola.
0: Si no nos activamos con esta música de Pretenders, no sé qué vamos a hacer ya en el mes de julio, ¿eh?
1: Bueno, pues nos quedan fuerzas mucho verano por delante todavía.
0: Sí, todavía nos quedan muchas semanas.
1: Bueno, y mira, fuerzas les quedaban todavía a los jugadores de La Roja ayer por la tarde-noche cuando llegaron a Cibeles. Llevaban un día sin dormir.
0: ¿De dónde se sacan tantas fuerzas? Yo creo que es la euforia del momento.
1: La juventud también.
0: Y la juventud, sí.
1: También en la juventud, sí. Bueno, oye, vamos a empezar con el repaso a los asuntos que trae hoy los dos periódicos que tenemos sobre la mesa, el Diario Montañés y el Diario Alerta, que coinciden lógicamente con la llegada de La Roja a España, procedentes de Estados Unidos, y con ese baño de euforia que dice el Diario Montañés de Cantabria. Una marea, una gran marea roja sale a la calle en Madrid para homenajear a los campeones del mundo, los jugadores de la selección española que ofrecieron la Copa del Mundo a la afición, que se volcó en el recibimiento a los campeones. Vemos una gran imagen en la primera página del Diario Montañés, encabezada por las dos estrellas, la de 2010 y la de 2026. Y además del fútbol, pues el diario nos cuenta que el empresario amigo de Zapatero decide colaborar con la justicia y le señala como el líder de la trama. Marcó los pasos a seguir en el rescate de Plus Ultra, dice. Desarrollo rural cifra en 2100 los peces muertos por el vertido de purines en el río Pisueña. El gobierno regional aplicará de forma inmediata los convenios por los derribos en Argoños. Y luego los vecinos de Hinojedo que dicen: siempre hemos creído en la inocencia de Rubén. Samuel Navalón corta una oreja en una mala corrida de La Quinta. Abrimos el Diario Montañés de Cantabria, que comienza hablándonos de un año sin atascos en Torrelavega gracias al nuevo ramal de la A67. Los problemas que se trasladaron el pasado verano a la entrada de Polanco también son historia, con la obra del acceso provisional. En este periódico también nos cuentan sobre el vertido de purines al Pisueña, que deja más de 2100 peces muertos y el río Llerana arrasado, dicen. Los agentes del medio natural contabilizan 1998 truchas, 49 anguilas y más de medio centenar de piscardos y alevines sin vida. El gobierno aplicará los convenios de Argoños tras anularse el plan general. A la vista de la resolución judicial, se reunirá el 4 de agosto con los afectados, que tendrán que decidir entre indemnización o una casa de sustitución. Y luego nos hablan de los vecinos de Hinojedo, aliviados. Siempre hemos creído en la inocencia de Rubén, dicen. La noticia de la detención del presunto autor del homicidio de una mujer y su hijo consuela a los residentes de la localidad, que nunca confiaron en la primera hipótesis. Más noticias, más información en el Diario Montañés. Cantabria activa el plan de emergencia para el eclipse solar del 12 de agosto. El dispositivo del gobierno sumará más de 200 personas, 23 embarcaciones, 13 ambulancias, entre 15 y 20 vehículos de rescate y 5 puestos de mando. 200 personas se sumarán al personal de protección civil y de gestión de emergencias del gobierno cántabro. 13 ambulancias más el 12 de agosto para la gestión de emergencias del Servicio Cántabro de Salud. Bueno, pues dice Roberto Media, el consejero de Medio Ambiente, que se ha adquirido, el gobierno de Cantabria ha adquirido más de 70.000 gafas homologadas para la observación segura del eclipse. Y la consejera de Seguridad dice que hay que sumar el sistema de protección civil y de gestión de emergencias, rescatadores y bomberos. Bueno, pues el 12 de agosto, con ese eclipse solar, que vamos a estar todos pendientes de lo que ocurra ahí arriba, en el firmamento. Un milagro cántabro para la pequeña Maylis. Solidaridad. La niña camerunesa, con una mano inútil por una grave quemadura, será operada por el prestigioso doctor Cavadas gracias al trabajo de una ONG de Cantabria. Picos de Europa lanza un pasaporte turístico para fomentar la visita a sus tres vertientes. Y luego nos cuentan que han sido detenidos tres hombres que eran buscados por presuntas estafas. Fueron interceptados en Arnuero, Marina de Cudello y Guriezo en sendas operaciones de la Guardia Civil. Nos hablan de una mujer herida de 89 años, arrollada fuera de un paso de cebra en Santander. Y también de un arrestado por agarrar del pelo a su novia, zarandearla y tirarla en la calle, también en Santander. En las páginas del diario de hoy, pues entre otras cosas, nos hablan también de los cursos de verano de la Universidad de Cantabria en sus sedes de nuestra región, y entre ellas la de Laredo, por ejemplo, sobre un curso que se está celebrando en nuestra villa, la inteligencia artificial, que se ha convertido en una herramienta estratégica para la industria, aunque su implantación genera dudas y dificultades en muchas empresas. La IA en la industria, comprender antes de implementar, es el título de ese seminario. Noticias sobre Santander y sobre Torrelavega, y luego en el diario Montañés las páginas de Región que nos hablan de Laredo en primer lugar. Laredo, que consigue sacar adelante un presupuesto de 25,2 millones. La ausencia de dos ediles de Hacemos Laredo y uno del PRC, de la oposición, propició que el equipo de gobierno aprobase la cuenta con el voto de calidad del alcalde. El Centro Cultural de Bioño reabre sus puertas este jueves tras una reforma integral, y los cursos de La Vidriera estrenan un taller de folclore. Noticias, asimismo, por ejemplo, que nos hablan de la Cruz de Isabel la Católica para el mejor alcalde. El viaje más largo, Serafín Gutiérrez, nacido en Los Corrales, fue laureado por engrandecer la ciudad chilena de Villalibre. Dimite el edil de Cultura de Reynosa por motivos de salud. Y Cabuérniga pide que se resuelva el grave problema de los lobos. Desarrollo Rural avanza que su consejería trabaja ya en ayudar a los ganaderos con intervenciones puntuales. Educación retoma el proyecto para reubicar el colegio de Boto, y también nos hablan del homenaje a la folclorista Conchi García en Ubiarco. Son noticias de Región en las páginas de hoy del diario Montañés de Cantabria. Bueno, luego, brevemente, también hacemos referencia a la Crónica Nacional. El empresario, amigo de Zapatero, colabora con la justicia y le señala como líder de la trama. Julito Martínez, que declara hoy, traslada al juez su voluntad de cooperar con la justicia, al igual que los jefes de la aerolínea. El ex jefe de gabinete de Sánchez deberá acudir el 5 de agosto a entregar su móvil ante el juez Pedraz, y el presidente de la aerolínea admite una mordida a ZP. Asegura que el expresidente le llamó desde un número oculto y le manifestó que su intervención podría ser de ayuda. El PP carga contra los cachorros borrocas de EH Bildu que agredieron a aficionados de La Roja. Son, dicen, los nietos de los terroristas, haciendo terrorismo, arremeten los populares que cuestionan el silencio del PSOE. España y Argelia, Crónica Internacional, dan por superada su crisis y se citan para una cumbre en octubre. Noticias también sobre el líder laborista en el Reino Unido, Burnham, que promete una nueva política como primer ministro del Reino Unido. Misiles rusos matan en Odessa a 10 tripulantes de un mercante turco. Y luego, entrevista con el CEO de Acorde Technologies, Manuel Lobeira. Dice, somos la prueba de que crear una empresa de innovación en Cantabria funciona. Bueno, más información económica también en este periódico, y luego amplio reportaje sobre deporte, sobre fútbol, sobre la roja. España se une en una fiesta mundial con los campeones. Una multitud que el diario cifra en alrededor de 2 millones de personas inunda las calles de Madrid para compartir el triunfo de la roja. Bueno, nos ofrecen, como digo, un amplio reportaje sobre tanto la fiesta de ayer como de diferentes aspectos relacionados con el Mundial de Fútbol que se ha llevado nuestro equipo. Medios de todo el mundo alaban la superioridad de la roja, pero los ingleses van más allá y se ensañan con Argentina. España ganó y el fútbol es mejor. Titula el diario Fútbol 1, Delincuentes 0. En fin, ahí tienen ese reportaje en el diario Montañés de Cantabria sobre todo lo que tiene que ver con la selección española de fútbol y su triunfo en el Mundial. Hay más información, más deportes, nos hablan también sobre el Racing, nos hablan sobre otros equipos de otras categorías de fútbol y también sobre ciclismo, por ejemplo, la pelea por escoltar a Pogačar en la foto, el abandono de Vingegaard abre el abanico de posibilidades al podio en el que el esloveno hará historia con su quinto triunfo. También nos cuentan sobre la muerte de Kevin Keegan, doble balón de oro y leyenda del fútbol inglés. Bueno, cerramos el diario Montañés de Cantabria. Vamos a hacer una pequeña pausa. Volvemos enseguida, no se vayan, que también tenemos los titulares de hoy del diario Alerta.

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0: 45 minutos sobre las 9 de la mañana. En Radio Laredo vamos ahora con los titulares del diario Alerta en este martes 21 de julio. Julito atribuye a Zapatero redirigir el rescate de Plus Ultra. Julito atribuye a Zapatero dirigir el rescate de Plus Ultra. La defensa de Julio Martínez sostiene que Zapatero dirigió el asesoramiento del rescate de Plus Ultra y reconoce un acuerdo para cobrar una comisión del 1% de la financiación obtenida. Este es el titular principal de la primera de Alerta, y en este periódico, en su primera página, tenemos también la imagen de los reyes del mundo. La afición se vuelca con la selección en la celebración del Mundial. Imagen de del desfile de ayer, del autobús de La Roja. Educación defiende su planificación escolar ante las familias cántabras. Silva defiende la escolarización y adapta la planificación educativa al descenso demográfico. Palabras de las Cuevas. Casares lleva meses vendiendo promesas. Cantabria activa el plan ERCANT por el eclipse total de agosto. En sucesos, el detenido por el doble asesinato de Hinojedo confiesa el crimen. Y en Torrelavega, Molleda busca integrar a Urraca en el proyecto del PSOE local. Laredo aprueba un presupuesto de 25,2 millones de euros con más gasto social, y el vertido de purines que arrasa el río Llerana y afecta al Pisueña. También en la primera de Alerta, Andy Burnham, nuevo primer ministro del Reino Unido. A ver cuánto dura. Educación defiende su planificación escolar ante las familias cántabras. El consejero Sergio Silva informó a los representantes de las familias sobre las decisiones adoptadas para el proceso de escolarización del próximo curso. Defendió la planificación ante la evolución demográfica y rechazó las críticas sobre recortes. Mientras tanto, la formación profesional ajusta su futuro al nuevo marco estatal. La consejería repite el trámite de exposición pública del decreto que ordena la formación profesional para recoger alegaciones después de modificar el documento conforme a los cambios normativos estatales. El diputado nacional del Partido Popular por Cantabria, Félix de las Cuevas, critica la inversión del gobierno central en Cantabria. El PP sostiene que Cantabria fue la sexta comunidad con menor inversión estatal ejecutada en 2025 y afirma que los datos oficiales contradicen los anuncios realizados por el gobierno. Nos cuentan también que Conde, el presidente de la COE, Enrique Conde, rechaza retirar la campaña sobre el absentismo laboral. Y Cantabria activa el Platercant por el eclipse total de agosto. El gobierno organizará un dispositivo con cientos de efectivos, lanzaderas, aparcamientos disuasorios, asistencia sanitaria y campañas informativas para garantizar la seguridad durante el eclipse. Yo no sé si esto es un bluff que al final se va a quedar en nada. Veremos a ver. Gobierno y AMA fijarán un calendario tras anularse el Plan General de Ordenación Urbana. La música tradicional vuelve a convertirse en apoyo social. La recaudación solidaria del Festival de Folclore se repartió entre la Cocina Económica y Cáritas para apoyar su labor social. La Universidad Internacional Menéndez Pelayo analiza los retos de la política exterior española. El secretario de Estado, Diego Martínez, defiende una política exterior más activa para reforzar la presencia internacional de España. Piden 6 años por distribuir pornografía infantil desde Santander. El detenido por el crimen de Hinojedo confiesa tras el ADN. La Guardia Civil identificó al presunto autor del crimen de Hinojedo gracias a una muestra biológica. Descartó la hipótesis inicial y obtuvo su confesión. Más noticias ya sobre Santander y Torrelavega, y a continuación información sobre los diferentes municipios de la región. Laredo, que aprueba un presupuesto de 25,2 millones de euros para 2026. Las cuentas municipales refuerzan la ayuda a domicilio, la teleasistencia, la seguridad en playas, juventud y las subvenciones culturales y deportivas, además de inversiones para los barrios. Castro estrena su nuevo Punto Limpio, la nueva infraestructura de gestión ambiental financiada con fondos europeos y ejecutada por Mare. Ha supuesto una inversión de más de 2,18 millones de euros y refuerza la gestión sostenible de los residuos en el municipio. Más de 1.100 ciclistas participan en el Día de la Bicicleta de Piélagos. 1.100 personas, son muchas, participaron en el Día de la Bicicleta de Piélagos, organizado por el Ayuntamiento y Proyecto Hombre para promover hábitos saludables y prevenir las adicciones. Reynosa refuerza las fiestas de Santiago con más actividades y destacada presencia cántabra en el Congreso Internacional de las Rutas de Peregrinación en Santiago de Compostela. También nos cuentan que Cabuérniga solicita una nueva manga ganadera y que se retoma el proyecto del nuevo Colegio de Educación Infantil y Primaria Marquesa de Viluma. Un vertido de Purines arrasa el río Llerana y afecta al Pisueña. El vertido contamina 6 kilómetros de los ríos Pisueña y Llerana. La consejería prevé sanciones e indemnizaciones y anuncia actuaciones para regenerar el ecosistema afectado tras la investigación. El gobierno de Cantabria ha finalizado las obras de renovación y acondicionamiento del parque infantil de Pesquera. Así llegamos al final de las páginas de región de este periódico. En alerta también Crónica Nacional sobre el caso Plus Ultra, Julio Martínez comunica al juez que José Luis Rodríguez Zapatero orientó las actuaciones para obtener el rescate de Plus Ultra, admite una comisión del 1% por intermediación y asegura que el efectivo intervenido en su domicilio procede de operaciones inmobiliarias. Martínez atribuye a Zapatero la estrategia sobre el rescate a Plus Ultra. La aerolínea reconoce pagos del 1% del rescate concedido por la SEPI. Pedraz cita al ex jefe de gabinete de Sánchez por el clonado de su móvil. La Audiencia Nacional revisará el próximo 5 de agosto el clonado del teléfono de Juan Manuel Serrano, investigado tras los informes de la UCO sobre Leire 10 y Correos. Jessica y el hermano de Coldo se acogen a no declarar ante el juez. Jessica Rodríguez y otros dos investigados no declaran ante el juez por las contrataciones investigadas en el caso Coldo. El Tribunal de Cuentas retoma la causa del procés y Peinado pide nuevos escritos del caso Begoña y separa a Barrabés del caso. La Audiencia de Madrid mantiene el juicio conjurado, archiva dos delitos y levanta las medidas cautelares. El instructor reorganiza el procedimiento y separa la investigación sobre Juan Carlos Barrabés. Mientras tanto, la ofensiva del PP contra la instrucción de la ley de nietos, también tema de las páginas de Nacional de este periódico. El voraz incendio de La Mierla sigue muy lejos de ser controlado. Las condiciones meteorológicas dificultan el uso de medios aéreos. España y Argelia impulsan una nueva etapa con más gas. Pedro Sánchez y Abdelmajid Tebboune acordaron celebrar una cumbre bilateral en el próximo mes de octubre. Bueno, la celebración del Mundial de Fútbol acaba con detenciones en el País Vasco. 4 personas fueron detenidas y 7 investigadas por incidentes registrados en Vitoria, Donostia y Berriz tras la final del Mundial, mientras el gobierno vasco condenó las agresiones ocurridas. Hallan a una mujer fallecida con heridas de arma blanca, una mujer de 30 años que fue hallada sin vida en su vivienda del municipio malagueño de Antequera con indicios de muerte violenta. Detienen en Orihuela a un hombre tras un tiroteo en San Isidro. Y el negocio asegurador en economía ingresó 48.998 millones en el primer semestre. Mientras tanto, las hipotecas pierden impulso en Cantabria tras un mes de descensos. Cantabria registró en mayo la segunda mayor caída del país en la firma de hipotecas sobre viviendas, con un descenso del 17,9%, mientras el capital prestado también retrocedió. Y en internacional, rápidamente, Burnham inicia una nueva etapa al frente del Reino Unido. El rey Carlos III encargó a Andy Burnham formar gobierno. El nuevo primer ministro planteó cambios estructurales, prioridades sociales y económicas, mientras la oposición cuestionó la financiación de sus protestas. También en deportes, España recibe a los héroes del Mundial. Bueno, algunos de los titulares que rescatamos hoy de el diario Alerta de Cantabria. Faltan solo 4 minutos para las 10 de la mañana.
1: Pues muchas gracias, Tomás. En repaso diario que hacemos siempre a la prensa de Cantabria, principalmente para darles a conocer cómo es esa información que han publicado los periódicos de nuestra región. Hoy podemos disfrutar de una de esas canciones, pues en las que ayer, como nos contaba Tomás, todo parecía hervir alrededor de la selección nacional sosteniendo esa Copa del Mundo en ese recorrido por Madrid. Fenómenos Costeros tiene una canción que se llama La vida bulle alrededor y es de lo más indicada para una jornada como hoy.

0: Son las 10 de la mañana, las 9 en Canarias.
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0: Desde hace una hora está declarando Julio Martínez ante el juez Calama de la Audiencia Nacional. Lo hace como imputado después de implicar a Rodríguez Zapatero en el rescate de Plus Ultra en un escrito donde asegura que se dispone a colaborar con la justicia. Su confesión compromete al gobierno, ha dicho Cuca Gamarra, que recuerda que siempre defendió la limpieza del rescate. Pedro Sánchez debería dimitir, ha dicho la vicesecretaria del Partido Popular en Radio Nacional.
2: De esto no tienen que derivarse responsabilidades políticas y no se deriva ninguna. Por menos que todo esto, otros han dimitido. Y aquí Pedro Sánchez se permite el lujo de hablarnos de integridad pública, incluso de que va a aprobar una ley de integridad pública. Usted lo que tiene que hacer es dimitir.
0: El incendio de La Mierla sigue arrasando el norte de Guadalajara, amenaza con extenderse a Castilla y León. El humo ha llegado a la provincia de Soria y se han desalojado barcones y una residencia de mayores en Retortillo, con otros tres municipios en preaviso. Son ya más de 26.000 hectáreas calcinadas, van a ser más. El alcalde de Atienza, Pedro Loranca, lo ha definido en los micrófonos de Radio Nacional como un fuego incontrolable.
3: Ni helicóptero, ni agua, ni maquinaria. Han hecho los cortafuegos salvajes y tal. Se ha pasado de un sitio a otro porque que con el aire pues te la tira a lo mejor a un kilómetro y sale ardiendo lo que donde caiga la pavisa esta.
0: La Guardia Civil investiga como violencia de género la muerte de una mujer acuchillada presuntamente por su pareja en Alameda de la Sagra, en Toledo. La víctima, de nacionalidad ecuatoriana, tenía 45 años y el agresor permanece hospitalizado. No estaban en el sistema Biogen y no había antecedentes. En Antequera, en Málaga, se sigue investigando la muerte de María en lo que parece ser otro caso de violencia de género. La mujer de 29 años fue apuñalada presuntamente por su pareja, que después se suicidó. Tenían dos hijos en común. En este caso, los dos estaban en el sistema Biogen, pero la orden de alejamiento que pesaba contra él había quedado desactivada por un acuerdo mutuo. 016, el teléfono de ayuda a las víctimas de la violencia machista. En Jaén, en Alcaudete, investigan el asesinato de una mujer de 86 años en un posible robo, informa Claudia Torregrosa.
4: Sí, se trata de un vecino del municipio de 46 años. En un comunicado, el Instituto Armado asegura que durante la detención tres agentes han resultado heridos. La operación continúa abierta y se irán conociendo más detalles cuando el estado de la investigación lo permita. Recordamos que el suceso ocurrió en torno a las 7 de la mañana del pasado domingo. Fue la propia mujer, Araceli, quien avisó de que alguien había entrado en su domicilio a través del servicio de teleasistencia. Cuando los servicios sanitarios llegaron a la casa, el cuerpo presentaba varias heridas de arma blanca. La principal hipótesis del móvil del crimen es el robo, pues la vivienda había sido forzada. El suceso mantiene conmocionado este municipio de apenas 10.000 habitantes que hoy vive su segundo día de luto. Este lunes tuvo lugar una misa en la iglesia del Carmen, mientras que por la mañana se guardaba un minuto de silencio a las puertas del ayuntamiento.
0: El nuevo precio de la bombona de butano desde hoy es de 17,83 euros, lo que supone un ascenso de casi el 5%, teniendo en cuenta que durante la última revisión se benefició del IVA a al 10%, la subida sería del 16%. En el Reino Unido, la primera medida del nuevo primer ministro británico, Andy Burnham, destinada a aliviar el bolsillo de los ciudadanos, ha sido el anuncio de que va a desaparecer el IVA que grava el recibo de la luz durante el próximo invierno. Dije que quería dar un respiro a la gente y eso es lo que anuncio en mi segundo día como primer ministro, ha declarado en un comunicado de prensa. 10:04 de la mañana, 9:04 en Canarias. Ahora las noticias de su comunidad.
5: Cantabria activa hoy la situación 2 del Plan Territorial de Emergencias, el Platercant, ante la alta movilidad prevista para el eclipse del próximo 12 de agosto. El Gobierno regional desplegará el mayor dispositivo preventivo de su historia, 5 puestos de mando avanzado en los puntos de observación preferentes: Peñacabarga, Costa Quebrada, Suances, Varello y el páramo de la Lora en Valderredible. Aquí se restringirá el tráfico particular y se habilitarán aparcamientos disuasorios y lanzaderas. Y se reforzará la vigilancia y la asistencia sanitaria. Consejera de Seguridad, Isabel Urrutia.
6: La petición a los ciudadanos de que planifiquen con tiempo el lugar donde van a ver el eclipse. A partir del día 1 de agosto es un buen momento para saber dónde se pone el sol y si desde donde le queremos ver, a las 8:27 del día 12 de agosto podremos verle.
5: La cantante Ana Torroja es la protagonista del cartel Madalena en vivo. Actúa esta noche en la Campa de la Madalena de Santander con un concierto en el que repasará las canciones clásicas de su repertorio junto a Mecano y también sus temas nuevos. Con más de 30 años de carrera musical, la artista hace balance de cómo ha cambiado la industria. Cree que lo más difícil es mantenerse dentro de ella. Ana Torroja, en declaraciones a Radio Nacional en Cantabria.
7: Realmente hay muchas formas de llegar hoy, no solo la compañía de discos como antes, ¿no? Que dejabas ahí tu cassette y si te escuchaban ya tenías suerte. Ahora hay muchas formas de que la gente te pueda escuchar, de llegar a la gente, pero sí que es verdad que todas esas formas hacen que haya tanta música que aparezcas tú, es ya, date con un canto en los dientes.
5: Y Santander también acoge hoy, desde hoy vaya, unas jornadas sobre la Edad de Plata, dirigidas por el profesor de la Universidad Complutense, Francisco González. Será en el Centro Cultural Doctor Madrazo hasta el viernes 24. El encuentro ofrecerá un enfoque multidisciplinar para abarcar filosofía, derecho, ciencia o matemáticas. Las jornadas dentro de los cursos de verano de la UC son de entrada libre de 9 a 2 de la tarde. Es todo por ahora, más noticias dentro de una hora.
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0: para orientarles convenientemente todas las mañanas aquí en Radio Laredo les ofrecemos la agenda no solo de la fecha en cuestión, sino de los siguientes días hasta el domingo. Y todos esos datos los tiene reunidos Tomás Rivero. ¿Qué tal, Tomás?
1: Hola otra vez, buenos días de nuevo a todos. Pues así es, vamos como todas las mañanas a repasar los principales eventos que tenemos incluidos a día de hoy en nuestra agenda semanal, comenzando con esa actividad que se está desarrollando ya en este momento en el Laredo Espacio de Arte, Casa de la Villa, y en el antiguo Ayuntamiento de Laredo. Se trata de una actividad en el marco de los cursos de verano de la Universidad de Cantabria, esa jornada sobre regeneración urbana de la que les hablábamos ya ayer ampliamente en nuestro programa Toda Vela. Una jornada que ha comenzado a las 9 de la mañana con la presentación de la misma y la apertura de la actividad. Se han encargado de ello el alcalde Miguel González y Silvia Urra, que es investigadora de la empresa Tecnalia. Luego a las 9 y cuarto ha comenzado la primera de las ponencias, la regeneración urbana y las oportunidades de las tecnologías para la transformación urbana. Se ha encargado de esa charla hasta las 10 de la mañana Patricia Molina Costa, que es directora del área Ciudad, Territorio y Medio Ambiente de la empresa Tecnalia. En este momento se está desarrollando la segunda de las charlas, de la segunda de las ponencias, bajo el título ¿Cómo la regeneración urbana puede contribuir a la igualdad? Regeneración urbana en barrios vulnerables, tensiones entre lo físico y lo social. Hablan sobre ello Iralde Fernández, que es profesora adjunta del Departamento de Sociología y Trabajo Social de la UPV, investigadora de Ikuspegi, que es el Observatorio Vasco de Inmigración, y secretaria de la Asociación Vasca de Sociología y Ciencia Política. Pues repito que esta es la ponencia que se está desarrollando en este momento y concluirá alrededor de las 11 menos cuarto de la mañana. Y hay una tercera actividad que comenzará a esa hora, a las 11 menos cuarto, la regeneración urbana, el proyecto Regen y el caso real de la Puebla Vieja del Laredo. Bueno, como ya nos decían ayer, desde el proyecto Regen, Amparo Coterillo estuvo con nosotros aquí, su responsable en la oficina allí en la Plaza de la Constitución de Laredo. Cualquier interesado puede acudir a cualquiera de estas ponencias, así que ya lo saben, si están interesados, pues pásense por ahí, por el antiguo Ayuntamiento de Laredo, donde se está desarrollando esta jornada sobre regeneración urbana. Hoy también ha comenzado, bueno, va a comenzar en nada, en unos minutitos, en 15 minutos, comienza la iniciativa de educación ambiental Atalaya Salvaje. Diego de Vallejo, a través de la Concejalía de Juventud del Ayuntamiento de Laredo, ha organizado esta Atalaya Salvaje, actividades para jóvenes que van a tener lugar martes, miércoles y jueves, con participación gratuita a lo largo de los meses de julio y agosto. Y hoy arranca la primera de esas actividades, un taller de bichos y rastros, allí arriba en la Atalaya. Quien esté interesado en conocer las actividades previstas o inscribirse en alguna de ellas, quedan muy poquitas plazas, también es verdad, yo les doy una dirección de correo electrónico: talleresdenaturaleza@gmail.com. Actividades gratuitas que durarán un día, los martes, miércoles y jueves, con una duración de 2 horas. Los participantes descubrirán aves, rastros y huellas, insectos y otros pequeños animales mientras superan pruebas, retos y juegos. Además, se entregarán también premios a los participantes. Talleres especiales para la primera infancia, pensados para que los más pequeños disfruten de la naturaleza acompañados de sus padres y madres. Los niños más pequeñitos harán actividades de este tipo y luego los jóvenes pues ya estarán ellos allí participando en los diferentes talleres organizados hasta el 21 de agosto. Bueno, pues hoy comienza el primero de ellos, a las 10:30 de la mañana. Hoy tenemos cine de nuevo, las dos últimas sesiones de Baiana, la película que arrancaba en la gran pantalla laredana el pasado viernes. Y los horarios los mismos, 5:30 y 8 de la tarde de hoy, martes. Y también Las Rederas, el Centro Municipal Las Rederas, tiene actividad en la tarde de hoy. Tiene sus dos grupos del taller Mente en Marcha, a las 5 y a las 6 de la tarde. Además, AMIL, la Asociación de Mujeres Independientes de Laredo, ha celebrado a las 9 y media de la mañana su taller de yoga. A las 11 menos 20 comienza el de cardio, dance y relajación. Al mediodía el de pilates. Y por la tarde, a partir de las 6 y media, AMIL celebra también pilates, yoga, fusión. Y los martes ya saben que otra de las iniciativas habituales durante el verano son las actividades que organiza la Feria del Libro Antiguo y del Coleccionismo en Laredo para los chavales, para los niños. Hoy martes a las 6:30 tenemos sesión de cuentacuentos con Julianini, Érase una vez en el bosque. La actividad que, abierta a toda la familia, pues se desarrolla ahí en el patio del Colegio Pepe Alba junto a la Feria del Libro. 6:30 de esta tarde. Luego le vamos a preguntar a Julianini en qué consiste esta actividad. Todo relacionado pues con la promoción de la lectura. Vamos al día de mañana, vamos al miércoles 22 de julio. La UNATE tiene también actividades de verano. La UNATE hace pilates playero a las 9 y media de la mañana, mañana miércoles, ahí en la playa, a la altura de las Casas Amarillas y de Piedra. Mañana en la Atalaya Salvaje tenemos un taller sobre las aves de las marismas a las 10 y media de la mañana. Tenemos también bingo musical en el Centro Las Rederas a las 6 de la tarde y la conferencia de los cursos de verano de la Universidad de Cantabria en su sede de Laredo. Capital humano, factor clave para el desarrollo económico, con Miguel Ángel Otero, economista del Fondo Mundial Internacional. A las 8 de la tarde, entrada gratuita en el Teatro Doctor Velasco de Laredo. Ciclo de conferencias abiertas al público, organizadas por los cursos de verano de la Universidad de Cantabria aquí en Laredo. Esto será mañana a las 8 de la tarde. También a las 8, AMIL tiene mañana su taller de yoga. Y a la misma hora, a las 8, tenemos el 29º concierto pejino de Las Panchoneras en la Iglesia de los Frailes, aquí frente a la Casa de Cultura, abierto al público, con entrada gratuita. Sobre él hablaremos a lo largo de la mañana también hoy con el director de Las Panchoneras, con Alfonso Oruña. Bueno, desde este jueves día 23, vamos a poder ver en el Laredo Espacio de Arte Casa de la Villa la exposición de trajes de época de Carlos V y trajes regionales que organiza este verano la Asociación Cultural Son de Laredo. Vamos a poder ver en esta instalación municipal, en el antiguo Ayuntamiento de Laredo, esta nueva exposición desde el jueves día 23 hasta el 9 de agosto. Hasta esa fecha podremos visitar en los horarios habituales de apertura de la sala esta exposición. Trajes de época de Carlos V y trajes regionales también elaborados por la Asociación Cultural Son de Laredo. Bueno, tenemos más cosas. Por ejemplo, el jueves tenemos un taller, el primero de los talleres para la primera infancia, en el marco de la iniciativa Atalaya Salvaje, en la Atalaya de Laredo, a las 10:30 de la mañana. El Centro Las Rederas también desarrolla su taller de tarde Vivir, Cuidarse y Compartir a partir de las 6 de la tarde en el Centro Social Las Rederas. Y AMIL tiene también sus clases de yoga, cardio, dance y relajación, pilates y pilates yoga fusión a lo largo de todo el día. El jueves tenemos nueva cita con los Jueves Divertidos. Ya saben que el Ayuntamiento los jueves por la tarde organiza para los más pequeños en el Parque de los Tres Pescadores diferentes actividades infantiles y para toda la familia. Y este jueves toca Mini Olimpiadas Locas a las 6:30 de la tarde, entre las 6:30 y las 8:30 aproximadamente. Ahí estará la gente de Alianza dándole animación a la tarde de este próximo jueves. Y el jueves, nueva cita con Noches de Jazz en Laredo, el ciclo organizado desde el Ayuntamiento de Laredo para los jueves en los jardines de la Casa de Cultura, desde el pasado 16 de julio hasta el próximo 13 de agosto. En esta ocasión, turno para Lee Wolf Quartet. Es la banda que va a estar el jueves a partir de las 10 de la noche haciendo su concierto. Un concierto para el que ya no hay entradas. Las entradas se pusieron a la venta, como es habitual. Todas las semanas ocurre lo mismo. Los lunes por la mañana se ponen a la venta las entradas para ver sentado el concierto al precio solidario de 3 euros. Y según nos cuentan desde la Casa de Cultura, se agotaron en poco más de 15 minutos. Así que si ustedes quieren ver este concierto, pueden hacerlo, claro que sí, y además gratis, lo único que no podrá ser sentados, tendrán que estar de pie en la zona posterior al aforo de butacas de los jardines de la Casa de Cultura. Bueno, pues Noches de Jazz en Laredo, el jueves a partir de las 10 de la noche. Vamos al viernes. El viernes, la Mancomunidad de Municipios Sostenibles de Cantabria, a la que pertenece Laredo, bueno, es más, Laredo es ahora mismo presidencia de la Mancomunidad, ha organizado la primera Feria de Economía Social de Cantabria. Va a tener lugar aquí, en nuestro municipio, en el Mercado de Abastos. Va a ser el viernes durante la mañana. Comenzará a partir de las 9:30 de la mañana. A esa misma hora comenzará a trabajar también en Laredo la unidad móvil de extracción de sangre de la Hermandad de Donantes de Sangre de Cantabria. Ya saben que la unidad estará en la piscina municipal, en la calle Reconquista de Sevilla de Laredo, en horario de mañana y tarde, por la mañana de 9:30 a 1:30, por la tarde de

640-24-41-20. Los donantes de Laredo y de cualquier zona, de cualquier municipio de la zona oriental de Cantabria, pueden acercarse por Laredo, si lo desean, para donar ese preciado líquido este viernes durante todo el día. Vamos con más cosas que van a suceder el viernes. El viernes se va a celebrar en Laredo el 38º Campeonato de España de Socorrismo en Playa en categorías infantil y cadete. Infantil y cadete, así es. El evento se celebrará durante el fin de semana en la Playa Salvé de Laredo. Una competición que reunirá a los mejores socorristas jóvenes en las modalidades de aguas abiertas. La prueba principal organizada en Laredo forma parte del calendario oficial de la Real Federación Española de Salvamento y Socorrismo para la temporada de verano. Esta 38ª edición del Campeonato de España de Verano de Playa, de Socorrismo en Playa, presenta diferentes competiciones. Se van a celebrar, como decimos, durante el fin de semana bajo la organización de la Real Federación Española de Salvamento y Socorrismo. Comienza el viernes en la playa Salve. El viernes tenemos también el inicio del circuito cántabro de balonmano playa en nuestra playa Salve, así que va a ser un día muy deportivo en nuestra playa. Además, tenemos a las 6 de la tarde en el centro Larderas, Actívate Suave y A Tu Ritmo, uno de sus talleres de más éxito. Amil celebra también su taller de pilates a las 10 de la mañana del viernes. Y el viernes tenemos estreno cinematográfico en nuestro cine Doctor Velasco. Por un lado, vuelve a la gran pantalla laredana, ya se estrenó aquí en Laredo, Minions y Monsters. Esta es la película que se va a ver a las 5:30 de la tarde todo el fin de semana. Y la película que se estrena en Laredo es la nueva de Christopher Nolan, La Odisea, con Matt Damon en el principal papel protagonista, acompañado por Tom Holland y por Zendaya. Una película británica que veremos a las 8 de la tarde desde el viernes durante todo el fin de semana hasta el lunes incluido, lo mismo que Minions y Monsters. Bueno, y el viernes también arranca en Laredo el Festival de la Cerveza Artesana. Se va a celebrar los días 24 y 25, viernes y sábado, en la Alameda Miramar. El evento reunirá a unos 10 productores de cerveza, acompañados de actividades culturales y música en directo. Desde las 6 de la tarde hasta la 1 de la madrugada, viernes y sábado en la Alameda Miramar, bajo la organización de la Asociación Cultural San Roque. Primera jornada, repetimos, el viernes. Y el viernes también, por la tarde-noche, tenemos el Festival Urban Reggae en el Parque de los Tres Pescadores. Será el lugar donde esta primera edición piloto de este evento, Urban Reggae, ofrecerá un encuentro gratuito con actuaciones en directo, DJs y un auténtico sound system de 5 de la tarde a 10 de la noche. La programación incluye una amplia variedad de artistas de la escena reggae y de otros estilos similares a nivel local y regional. De 5 de la tarde, repito, a 10 de la noche, con entrada gratuita y con un montón de artistas ya confirmados para participar en este festival Urban Reggae 2026 en el Parque de los Tres Pescadores, el viernes desde las 5 de la tarde. Llegamos al fin de semana. Bueno, el sábado, este sábado 25 de julio, tenemos, ya hemos contado el Campeonato de España de Socorrismo Infantil y Cadete, tenemos el Circuito Cántabro de Balonmano Playa, ambas competiciones en la Playa Salve de Laredo, tenemos dos nuevas sesiones de cine, Minions y Monsters a las 5:30 y La Odisea a las 8 de la tarde, y el Festival de la Cerveza Artesana desde las 6 de la tarde hasta la 1 de la madrugada. Y el domingo arranca con el mercadillo semanal, vuelve el mercadillo dominical después de la pausa de la semana pasada. A las 9:30 de la mañana comenzará a funcionar en la Avenida de España. El domingo
es Santana y lo vamos a celebrar un año más en el barrio Pejino de Tarrueza, allí en el barrio de Santana. El programa, bueno, pues el tradicional, a la 1:00 p.m, procesión con piteros y la misa en la ermita de Santana. A continuación, pues el blanqueo, el blanco que se podrá tomar en el bar allí del

0: barrio. Cada consumición además irá acompañada de una tapa de auténticos respigos de Tarrueza, riquísimos. A las 5:30 por la tarde, después de la comida, pues podremos escuchar la música de los Ventolines de Laredo, con su alegría y su repertorio de canciones populares. Y a las 7:30, ya después de hacer la digestión, la Peña Tío Simón pondrá la música al reparto de chorizo a la sidra y un vinucu también, para celebrar Santana en este domingo 26 de julio de 2026. Bueno, pues que lo disfruten todos los asistentes a la fiesta que organiza ahí los vecinos del propio barrio. El Campeonato de España de Socorrismo Infantil y Cadete concluirá el domingo, lo mismo que el Circuito Cántabro de Balonmano Playa, en la playa Salve de Laredo. Pero el domingo tenemos Regata de Traineras, la 19ª bandera Ayuntamiento de Laredo, excelentísimo Ayuntamiento de Laredo, correspondiente a la Liga ARC2, que se va a celebrar, como digo, este domingo. El evento deportivo tendrá lugar en aguas de la Bahía Pejina, frente a los espigones del puerto, y dará comienzo a las 11:30 de la mañana. La regata consta de un recorrido en línea de 3 millas náuticas, que son 5.556 metros exactamente, divididos en 4 largos y 3 ciaboas. Las tripulaciones competirán organizadas en tandas sobre 4 calles, sumando puntos fundamentales para la clasificación general de la segunda división de la Asociación de Clubes de Traineras. Para detalles en tiempo real, nos cuentan, para confirmación de tripulaciones y resultados, se puede visitar el sitio oficial de la Liga ARC. El Laredo Remo Club, que organiza esta nueva edición de la bandera Ayuntamiento de Laredo de Regatas, de Traineras, al 19ª edición ya, el domingo a partir de las 11:30 de la mañana. Tenemos dos nuevas sesiones de cine en el Doctor Velasco, 5:30 de la tarde, Minions y Monsters, y también el domingo a las 8, La Odisea. El domingo, de nuevo, bailables de verano en la Plaza de la Constitución, de 8 de la tarde a 10 de la noche. Ya saben, a disfrutar todos, bailando ahí en la Plaza de la Constitución al aire libre. El domingo tenemos nuevo concierto de los conciertos de la Atalaya, en esta ocasión con el dúo Cómplices, a las 8 en punto de la tarde. Bueno, creo que no hay entradas ya, O sea, que quien no tenga entrada, pues ya... ya lo siento, no podrá estar disfrutando de ese gran concierto de Cómplices en la Atalaya de Laredo. Éxito total, de convocatoria de este ciclo de conciertos, un año más. Y el domingo a las 10:15 de la noche concluiremos la semana, desde el punto de vista de la programación organizada desde o coordinada desde el Ayuntamiento de Laredo, concluiremos, digo, con el cine al aire libre. Voy a pasármelo mejor, la comedia musical española que podremos ver en el foso del Paseo Marítimo, con acceso libre y gratuito para todo el público que quiera allí darse cita. Así cerraremos la semana, una semana en la que también podemos seguir visitando pues otros eventos, por ejemplo, culturales y artísticos en Laredo. Ya hemos dicho que en el Laredo Espacio de Arte Casa de la Villa esta semana se inaugura la exposición de trajes regionales y de época de la Asociación Son de Laredo, y allí también está ya funcionando la exposición de pintura del laredano Javier Hoyos Arribas, Espíritu y Pintura, esta exposición hasta el 9 de agosto. El Centro de Interpretación del Último Desembarco de Carlos V en la Puerta de San Lorenzo abre sus puertas viernes, sábado y domingo hasta el 20 de septiembre. Por la mañana, por la mañana se puede visitar. La exposición cerámica, bueno, esta no, esta finalizó ya. La de la Asociación Terracota acabó ya en la Casa de Cultura. La que sigue adelante es la exposición Renacer, de Lidia Sancho, en la Oficina Regional de Turismo. Y también se pueden seguir haciendo las visitas libres a la Iglesia de Santa María, de lunes a viernes de 10 a 1 y de 4 a 7, y los sábados solo por la mañana. La Feria del Libro sigue durante todo el día funcionando en la calle López Seña de Laredo. El servicio de la barca del Puntal a Santoña, recuerden, entre semana de 9 a 2:30, y los fines de semana y festivos de 9 a 6 de la tarde. Y el punto limpio de Laredo, en el Polígono Industrial La Pesquera, que funciona de martes a viernes de 9:30 a 2:30, y los sábados de 9 a 2 y media de la tarde. Bueno, nuestra sección de servicio público, que también añadimos a nuestra agenda semanal cada mañana a esta hora. Bueno, espero que si ustedes no tenían planes, pues después de oír la relación de todas estas actividades, pues puedan ir haciendo, cuadrando su tiempo libre a lo largo de la semana. Que lo disfruten, es lo que les deseamos desde aquí.
1: Vamos a tener que hacer muchos cálculos, Tomás, para abarcar todas las cosas que nos has presentado de aquí al domingo. La agenda en esta semana en Radio Laredo.
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0: ya se lo estamos contando esta semana en la agenda de actividades en Laredo, ya saben, hasta el próximo domingo, que les narramos todos los días, y en esa agenda tiene su lugar también la celebración de la Feria de Cerveza Artesana, que va a discurrir el viernes y el sábado en la Alameda Miramar. Le hemos pedido a Juan Pablo Pellón, que nos acompaña esta mañana desde la Asociación San Roque, que coordina, que organiza esta actividad. Juan Pablo, buenos días.
1: Hola, buenos días a todos.
0: Le hemos pedido a Juan Pablo que nos dé algunos detalles a los oyentes, algunos detalles más de esta Feria de la Cerveza, que va por la... Estábamos haciendo cálculos por la quinta edición, Juan Pablo.
1: Quinta edición, exactamente. Empezamos justo después del COVID. Dijimos, bueno, ya se ha abierto todo, ya podemos salir, disfrutar un poco de la vida y del aire libre en este caso, porque la hacemos, ¿dónde la hacemos? Aquí en la Alameda Miramar, en la parte más abierta, la parte del fondo que tiene una especie de campa más abierta,
0: cerca de donde está la pantalla, el escenario, en esa zona.
1: Exactamente, donde se ponen los escenarios de conciertos, donde se puso la pantalla gigante el otro día, así que todo el mundo sabe dónde está.
0: Ya sabe todo el mundo dónde está, además este año yo creo que lo ha pisado hasta los que no habían venido nunca a esa zona para disfrutar de la final del partido de fútbol. Juan Pablo, ¿cómo va a ser esa feria del sábado y viernes y sábado?
1: Eso es, viernes y sábado por la tarde-noche. Bueno, el sistema es muy sencillito. Nosotros hemos invitado a diferentes cerveceros artesanos de la región principalmente, pero de regiones también limítrofes. Incluso nos viene un par de ellos de Madrid y de Castilla-La Mancha, incluso nos vienen. Pero la cuestión es que cada cervecero se trae su stand, su tienda que va a colocar con sus cervezas. Ellos van a vender lo que tienen de producción propia. Estamos hablando siempre de cervezas artesanas. En este caso tenemos 9 cerveceros artesanos. Nos ha fallado el décimo, una pena, pero estamos con 9 cerveceros artesanos de diferentes partes de España y que nos van a presentar sus productos, sus creaciones.
0: Uh-huh. Le comentaba yo reconozco que con muy mal genio a Juan Pablo antes, empezando la entrevista, que estos acontecimientos, estos eventos de feria de cerveza, en este caso artesana, no son para ir recorrerse los 9 puestos de vuestros invitados y beber cerveza y cerveza y ya está. Y no, es disfrutar cada una de las cervezas, ver cómo son sus características, si te gusta más la cerveza más potente, más de sabor, más con más cuerpo, si te gusta más suave. Es un poco el disfrute y el conocimiento de estas cervezas, ¿no?
1: Exactamente. El sentido de esta fiesta es una fiesta gastronómica, al fin y al cabo. Uh-huh. Lo que hacemos es, aparte de lo que hemos hablado de los 9 stands, hay que contar que tenemos 3 food trucks que van a venir. Siempre se lo agradecemos muchísimo. Pues tenemos un food truck de comida mexicana y 2 de hamburguesas y bocadillos y demás, que siempre vienen bien también después de beber un poquito, comer algo tranquilamente. Vamos a poner unas mesas para que la gente se pueda sentar, así que el ambiente va a ser siempre muy disfrutón, muy, muy tranquilo, relajado. Es una fiesta, no vamos a decir familiar, pero el ambiente es eso. La gente pues va por grupitos, va de un stand a otro, prueba una cerveza, se va a otro, prueba a otro. No es una fiesta como puede ser el Festival de la Cerveza, por ejemplo, que es un concepto completamente diferente. Uh-huh. Es una cosa tranquilita, que siempre hay niños, no hay ningún problema, tenemos música en vivo y tenemos comida. Entonces yo creo que es un pack en conjunto que está muy bien, junto la ubicación al aire libre en la Alameda, yo creo que es perfecto.
0: Nos decías tú mismo, Juan Pablo, nos reconocías que os ha fallado uno de los invitados, que tenéis 9 artesanos cerveceros que van a ofrecer sus productos. ¿Cómo localizáis ese tipo de artesanos cerveceros? ¿Cómo los seleccionáis de alguna manera para invitarles a venir a Laredo?
1: Bien, nosotros siempre tenemos ahí en espera a los productores que tenemos en Cantabria, y nosotros, al haber sido productores también hace unos años, tuvimos la cervecera, tuvimos que cerrar por culpa del COVID, siempre haces pues amigos, conocidos, te mueves un poco por el mundo, sabes quiénes están, sabes quiénes pueden venir, así que preguntando sacas algunos, y volviendo a preguntar a otros que van a venir, dicen, oye, pues yo conozco a este que también puede venir, que ha hablado que voy a venir, e igual está interesado. Así más o menos vas sacándolo.
0: De estos años para acá, precisamente del dichoso COVID para acá, en estos 6 años para acá, 6-7 años, a mí me da la sensación de que la producción de cerveza artesana está evolucionando mucho, incluso está aumentando, me parece. No sé si estoy equivocada, ¿eh?
1: Bueno, la verdad es que el COVID hizo muchísimo daño.
0: Se habla más de ello, ¿no?
1: Sí, hizo el COVID muchísimo daño, sí que es cierto. Tuvieron que cerrar muchísimas empresas. Eran pequeños productores que vendían prácticamente puerta a puerta, de bar en bar. Esos tuvieron que cerrar. Los grandes productores, aquí en Cantabria tenemos el referente que es Dugals. Ellos lo pasaron mal, pero siguieron con la venta online, venta en supermercados, en lineal.
0: Claro, pero a Dugals ya le pilló bastante avanzado su negocio,
1: exactamente,
0: su labor.
1: Ellos,
0: no les pilló empezando, ¿no? Precisamente.
1: No, ellos pudieron capear el temporal muy, muy bien. Nosotros nos quedamos por el camino, como se quedaron muchas pequeñas cerveceras. Una pena, porque había mucha variedad. Es cierto que ha vuelto a resurgir. Gente que abandonó el proyecto, pues alguno habrá vuelto, pero al final es una inversión muy grande en equipamiento, en buscar una nave, en todo lo que conlleva. Y algunos sí que habrán vuelto, pero otros se quedaron por el camino.
0: ¿Qué esperáis de esta fiesta? Que, no sé, me decías antes que no es exactamente público familiar, vamos a ser claros, pero ¿a quién nos dirigís en esta
1: normalmente
0: feria,
1: nos dirigimos más a un público de mediana edad, pues jóvenes ya con un cierto, no poder adquisitivo, sino unos gustos ya formados. La cerveza que vendemos no es una cerveza de bar, la típica de cañero, es una cerveza con más cuerpo, más aromática, con diferentes matices. Seguramente vengan diferentes tipos de cerveza también, habrá cervezas negras, alguna tostada. Estamos hablando de que va a haber una diversidad de cervezas y que yo animo a todo el mundo a probar. No, una cerveza es diferente totalmente la que va a vender un cervecero artesano que la que va a vender otro. Es disfrutar, probar y decir, esta me gusta menos. Luego vamos a escuchar un poco de música, vamos a tener 4 grupos, si quieres hablamos ahora de ello. ¿Sí? Y cuando terminemos o a mitad de camino vamos a parar a comer una hamburguesa o vamos a comer pues unos tacos. Vamos a disfrutar de la tarde. Además, este julio yo creo que nos está saliendo espectacular. Este fin de semana yo creo que también nos va a acompañar el tiempo perfectamente, así que yo creo que es una de las mejores opciones que hay lúdicas, en este caso lúdica festiva y lúdica gastronómica que tenemos aquí.
0: ¿Precios, Pablo? Si uno se acerca a cualquiera de estos expositores, ¿tienen un precio concreto?
1: Intentamos que siempre tengan una cerveza un poco más baratita, para que la gente no tenga que estirar mucho. Entonces los precios van a ir, no sé si serán 2,5 más o menos. Pues nosotros ponemos el vaso, un vaso que pone la organización para todo el mundo. Es un vaso pues conmemorativo, con serigrafiado y demás. Y pues calculo que vayan desde los 2 euros algo la caña hasta, depende de lo que traigan, pueden tener una cerveza negra muy difícil de hacer, muy complicada, y te cuesta 5,5 euros, 6 euros la caña. Pero claro, es un producto que lo vale. Es un producto en algunos casos realmente caro.
0: Eso depende ya, claro, de cada productor, de lo que consideren ellos que puede costar ese vaso de cerveza.
1: Exactamente, nunca nos damos cuenta de lo que hay detrás. No es echar
0: una cerveza a 6 euros, pero claro, hay que ver todo el proceso de producción, ¿no?
1: No es echar un montón de componentes, agitar, cocer y no, estamos hablando de que hay cervezas que incluso están maceradas en barricas de roble que han tenido whisky, por ejemplo, y esas barricas valen muy caras.
0: Para darle los aromas.
1: Para,
0: ¿no?,
1: darle los aromas del whisky o de ron. Entonces estamos hablando de que el mundo de la cerveza, aunque la gente piense que es sencillito, es muy, muy,
0: mezclar
1: muy,
0: ingredientes,
1: muy
0: como dices tú, sacudir, hervir
1: no,
0: y ya está.
1: Eso no funciona tan fácil.
0: La verdad
1: no.
0: Es que no. Me hablabas antes, es muy importante, de la música, bueno, esa comida a través de las food trucks que vosotros vais a poner a disposición del público, y también la música, ¿no? Porque queréis acompañar ese rato de disfrutar de la cerveza pues bien acompañados, ¿no?
1: Exactamente. Como estamos hablando de viernes y sábado, vamos a tener 4 grupos. Nosotros el viernes abriremos pues tranquilamente con las autoridades, 6:30, calculo que esté abierto ya. Y el sábado, pues hombre, siendo un día día de playa, pues también abriremos sobre esa hora. Siempre hay gente que se pasa con la toalla al hombro y hay gente que dice, no, me voy a casa, me ducho, me preparo
0: me pongo
1: y salgo.
0: Guapo, guapa,
1: me
0: y
1: pongo
0: bueno,
1: guapo,
0: ¿no?
1: guapa y salgo. Vale. Pero en nuestro caso hemos hecho un... 4 grupos que vamos a tener. Hemos pensado en una música tranquilita para disfrutar, un poco más tarde, más para bailar. Entonces, tenemos, por ejemplo, el viernes a las 8:30, Mountain Man, y a las 10:30, Music Time Machine, que esos los hemos tenido nosotros ya tocando con nosotros, y pues hacen un directo así, pues para que la gente cante un poco, baile un poquito y demás. Y el sábado tenemos a Baraka, un referente aquí en Laredo.
0: Se han formado parte de ellos aquí en la casa.
1: Exactamente. Tenemos allí al ínclito Manuel.
0: La gente de Manolo. Que ha enseñado a tocar la guitarra, yo creo que al 80% de Laredo.
1: Exactamente. Que sabe tocar la guitarra. Exactamente. Y luego tendremos los covers. Entonces vamos a tener siempre un grupillo un poquito más animado a última hora y uno más tranquilito a primera hora. La hora de cierre, pues mira, por ejemplo, si empezamos a las 10:30 el concierto, vamos a acabar una y poco para dejar a la gente de los alrededores también que pueda dormir. Nunca vamos a hacer una fiesta hasta muy tarde. También estamos hablando que estamos en verano, la gente está más activa, siempre habrá gente que se echa a las 10:30, a las 11 a la cama, pero bueno, estamos hablando viernes y sábado, fin de semana. Nunca hemos tenido quejas de molestias por el ruido porque cerramos bastante prontito también.
0: Sí. Se trata un poco de coordinar, pues eso, celebración, verano, pleno mes de julio, finales de julio y descanso también de los vecinos que, por supuesto,
1: exactamente,
0: pues están en el entorno de la Alameda y son los que pueden seguir o sentir más la música y el lío, ¿no?
1: Es más, siempre nos ha gustado mucho que salgan los vecinos ya con la fresca por la noche, cuando anochece, se sientan en el balcón, escuchan la música y están tranquilamente. No están con nosotros, pero están ahí en la distancia.
0: Están por ahí, ¿no? Les ves ahí en el balcón.
1: Eso,
0: ¿no?
1: Es,
0: mira,
1: en la
0: hoy
1: distancia.
0: Me he puesto música en la Alameda, ¿no?
1: Eso es. Pues eso es todo, los 2 días, pues lo hacemos una cosa recogidita, que no sea de que no se extienda demasiado en el tiempo, una cosa tranquila, apta para todos los públicos, siempre va a haber niños, nunca vas a encontrar ningún tipo de problema, más que nada pues mucha gente en grupitos de un sitio para otro o luego disfrutando de la música, así que yo creo que es un plan que está muy bien, incluso para ir, lo que hemos hablado, para ir con niños y estar hasta las 11:30, pues los niños pueden disfrutar delante del escenario, se ponen a bailar y se lo pasan bien de todas formas.
0: Un par de días además durante la tarde-noche, es eso, hasta las 12, la 1 de la madrugada, es más controlable, diría yo, para la organización, ¿no? Para hacer esa
1: sí,
0: fiesta,
1: la verdad.
0: No muchos días, no muchas horas, no todo el día, sino, bueno, pues eso, la tarde, la noche de un viernes y un sábado.
1: Exactamente,
0: julio, ¿no?
1: Además, a ver, es una fiesta relativamente fácil de hacer, entonces para nosotros es un gozo, un disfrute que nos venga la gente y nos diga, ah, muy bien, no conocía yo este tipo de ferias, de cervezas y demás, siempre encuentras gente de fuera que se extraña primero en encontrar un tipo de producto que no conoce, que eso es lo que más nos gusta, dar a conocer el producto, pero sobre todo ver una fiesta tranquila que puede ser prácticamente familiar, porque puedes llevar a los niños también a comer allí, y yo creo que en ese aspecto es donde siempre triunfamos, además que la localización es perfecta, justo en el centro del pueblo.
0: Juan Pablo, de todas esas cervezas que vosotros también supongo que probáis, por lo menos algunas, ¿con cuál te quedas? ¿Con las más potentes de sabor que nos contabas antes? ¿Esas de los 6 euros, las más elaboradas o las más, digamos, término medio, ¿no? De todas estas artesanas.
1: Pues mira, y es la verdad, en cuanto a gustos he ido evolucionando por mi parte. Al principio nos iban más las cervezas más suaves.
0: ¿Te has ido haciendo mayor o qué?
1: Nos vamos haciendo mayores y nos gustan los sabores más complejos, más fuertes. Entonces estamos hablando ya de neipas o de ipas potentes. Estamos hablando de cervezas muy amargas. Hay gente que las mete en la boca que dice, uff, esto es como...
0: Esto no es para mí,
1: esto,
0: ¿no?
1: Es como comerse y masticar un limón mezclado con un pomelo y con un poco de piña y un poco de mango. Y precisamente es eso. Son cervezas muy astringentes, secan mucho la boca y son bastante potentes y tienen mucho cuerpo. A mí ese tipo de cervezas me gustan, lo cual no quiere decir que no me gusten otras más sencillitas o la cerveza negra, que siempre es un clásico.
0: Esa también está dentro de las clásicas, ¿no? Seguro que habrá alguno de los productores la traerá.
1: Alguno traerá, sí. Y si quieres, te puedo terminar diciendo los grupos cerveceros que van a venir, bueno,
0: ¿sí?
1: Las empresas. Van a ser el de Cantabria, Dougals, y los cerveceros de la Rabayusera, esos de Laredo. Vamos a tener de Madrid, de One Beer y Escape and Beer. Escape es uno de los fundadores de esa empresa, es el batería del grupo Escape.
0: El de, ¿por eso se llama así?
1: Eso es, Escape. Se llama así por eso, precisamente. Luego tenemos Gargar, muy buena empresa del País Vasco, Zampano del País Vasco también, el Jardín de la Cerveza de Castilla-La Mancha, estos son los que de más lejos vienen. Y luego Asturias Brew y Asgaya de Asturias. Esos 9 vamos a ser.
0: Además, esa diferencia de localización de la cerveza artesana, pues no sé, los productos que utilizan, pero además, no sé, componentes tan sencillos como el agua, ¿no? Las características del agua que se emplean para, pues no sé, para...
1: Sí, bueno, lo
0: para
1: de
0: ese
1: la...
0: proceso, las plantas que se pueden, no sé, las plantas, sí. las mezclas que se pueden
1: Vamos
0: añadir.
1: Vamos a ver,
0: ¿no?
1: Explicándolo un poco por encima, antes la cerveza se hacía con el agua del sitio, por eso la Guinness solo se podía hacer en Irlanda por el tipo de agua que tienen,
0: ese agua allí, ¿no?
1: El agua de allí, pero hoy en día echando productos químicos, un poco de fosfato por aquí, un poco de no sé qué por allá, unas sales, lo podemos hacer más alcalino, podemos jugar con eso, así que no hay problema. Y en cuanto al producto en sí, pues vamos a ver, todo el mundo utiliza maltas, todo el mundo utiliza lúpulos. Eso se compra, no hay problema. Hay muchas...
0: ¿Pero de los mismos lugares, de la misma procedencia o no necesariamente?
1: En España no me acuerdo, pero yo creo que antes había unos 3 distribuidores grandes. Entonces prácticamente el 70-80% de la gente
0: es donde lo
1: compra. Esos son muchos lúpulos, son americanos o de la parte de la antigua República Checa, Alemania y demás. De ahí viene la mayor parte de los lúpulos. El lúpulo es lo que le da el sabor a la cerveza. Entonces, en ese aspecto, todo el mundo iguala mucho. Hombre, siempre hay alguien muy especial. Yo conocí una vez una cerveza que lo hacían ellos con su propio lúpulo. Entonces, ellos hacían crecer, lo plantaban, crecía, recogían su propio lúpulo y lo utilizaban. Eso ya es el acabose, ese es el
0: sí,
1: no
0: pero
1: más.
0: Eso ya es, vamos.
1: Eso ya es una cosa que
0: el
1: será coste, muy
0: el
1: poco.
0: El coste de un producto así tiene que ser tremendo, ¿no? El tener que plantar también, pues uno de los elementos principales, ¿no?
1: Exactamente. Sí, bueno, no pregunté tampoco, pero eso es llevar el término artesano hasta sus últimas consecuencias. Solo les hubiera faltado tostar ellos mismos el grano. Pero no, a lo que vamos es eso, que todo el mundo puede conseguir más o menos todo lo que necesita en empresas que lo venden, pues por internet tranquilamente te lo traen. A nosotros nos traían unos pedidos muy majos en palets y la mayor parte de las empresas trabaja así.
0: Entonces el truco, digamos, de la diferencia está en la mano del artesano.
1: Exactamente, ahí está.
0: Y esos conocimientos también.
1: Ahí entra el maestro cervecero, el conocimiento que tenga. Hay que pensar que cada cerveza tiene una receta. Una receta, lo mismo que la comida. No es lo mismo cocer el grano una hora que 40 minutos. No es lo mismo echar un lúpulo a los 20 minutos que a los 40. Esos son pasos que son lo que le da el matiz especial a la cerveza.
0: Y que es el, como van haciendo ellos, el prueba y error que dicen los científicos, ¿no?
1: De, siempre, bueno, siempre.
0: Pues no, si se cuece más o si se cuece menos o si se añade este... O la otra sustancia que le dé otro sabor, ¿no?
1: Exactamente. Claro. Hay unas pautas que se deben de seguir casi prácticamente siempre, pero hay gente que hace cosas raras y crea una cerveza especial. Entonces estamos hablando de que ahora mismo hay cervezas afrutadas que le echan fruta. En el último momento hay cervezas que dices, esto no puede ser cerveza, pero lo es. Están las famosas cervezas muy achampanadas con el bre, que es un sabor... Tomas esa cerveza y sabe a sidra. No sabe a cerveza, sabe a sidra. Son tipos de cervezas, las lambis, que son cervezas muy, muy, muy, muy raras, muy curiosas. Es un mundo, es un mundo. Empiezas a hablar con gente que sabe de verdad del tema y es para estar horas y horas sobre con ello.
0: Bueno, nuestro motivo, nuestra invitación a Juan Pablo era invitarles también a ustedes a acudir a esa celebración viernes y sábado en la Alameda Miramar, aquí cerquita del Centro Cultural, durante la tarde, tarde-noche, pues el último tramo de la tarde, como decía Juan Pablo, cuando vuelven de la playa.
1: Exactamente.
0: Para disfrutar de esa celebración, quinto año consecutivo de la Feria de la Cerveza. Juan Pablo Pillón, de la organización de este evento, que es la Asociación San Roque, con la colaboración del Ayuntamiento de Laredo. Gracias por estar con nosotros, por invitarnos a esta iniciativa y hablarnos con tanta pasión de la cerveza, pese a que ya no sea productor. Por lo menos sí que sabe cómo tiene que realizarse pues una buena cerveza, ¿no? Como esta.
1: Pues sí, la pasión sigue. Bueno, os invito a todos a venir. Vais a pasarlo muy bien. y no tengo mucho más que decir. Venga, disfrutad, disfrutad de la cerveza con responsabilidad y luego tomados una hamburguesita, unos tacos o una enchiladita allí al lado, porque lo vais a pasar muy, muy bien.
0: Y bailar con la música de los grupos que nos mencionaba.
1: Por supuesto, eso también por descontado.
0: Gracias, Juan Pablo. Hasta una próxima ocasión.
1: Vale, gracias a vosotros. Hasta luego.

0: Las 11, las 10 en Canarias.
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0: Primera noticia positiva del incendio de La Mierla en Guadalajara. Después de 6 días de lucha contra el fuego más grande de Castilla-La Mancha, Aurea García, buenos días.
2: Buenos días. A pesar de que las condiciones siguen siendo muy adversas, en medio de las llamas que continúan activas en nivel operativo 2 y del gran humo que sigue generando el incendio, primeros rayos de luz. El gran dispositivo desplegado en la Sierra Norte de Guadalajara empieza a contener los flancos y se ha frenado el salto a la provincia de Soria. Esta noche han trabajado más de 600 personas. El presidente Page, con mucha cautela, se muestra más optimista.
3: Cruzamos los dedos, pero ese segundo gran objetivo era probablemente el más difícil de todos, porque tener 40 núcleos de población dentro del incendio, aislados, desalojados y teniendo que estar siendo protegidos, es verdaderamente titánico el esfuerzo que se ha estado haciendo.
2: Incluso hoy se va a empezar a estudiar la posibilidad del regreso a sus pueblos de algunos vecinos de las zonas más frías, aunque no es la prioridad. Ya son 29.000 hectáreas afectadas, continúan 34 pueblos desalojados, 1.200 personas evacuadas. En el albergue habilitado en el Polideportivo de Humanos hay en estos momentos 76 personas. Además, siguen 14 localidades confinadas. También se ha abierto 99 corredores para el abastecimiento de ganado, aunque siguen cortadas total o parcialmente varias carreteras.
0: En Aragón hay 3 incendios activos. El que más preocupa es el de Julve, en Teruel. Ha arrasado 1.100 hectáreas. Se han evacuado a unos 250 vecinos de la localidad de Molinos. Otras 3 poblaciones están en preaviso. Todo en medio de una nueva ola de calor, con temperaturas que no bajan de los 35 grados. Roberto Bermúdez de Castro, consejero de Interior.
4: Esa zona va a ser 40 grados, aunque es una zona alta, y va a haber bastantes vientos con muchas rachas de más de 40 kilómetros por hora. Por tanto, ahora mismo el frente del fuego no está corriendo mucho, hay que actuar muy bien tanto en los dos flancos para que el incendio no se abra ni a la izquierda ni a la derecha, ni al este ni al oeste.
0: Avanza la escolarización en el primer ciclo de educación infantil de 0 a 2 años. Alcanza ya a 2 de cada 3 niños y niñas. Laura Barrachina.
5: Son datos de un informe que acaba de publicar el Ministerio de Educación y que también señala que más del 52% de los niños de un año están escolarizados. Es un 10% más que hace 5 años. También ha aumentado la participación en la educación superior hasta alcanzar el 54% a los 20 años, la no universitaria y las tasas de titulados en formación profesional. El estudio también recoge que el gasto público ha aumentado en estos 5 años casi un 53%, hasta llegar en 2024 a los 71.000 millones de euros, pero también ha crecido el gasto medio por alumno casi un 33% en 5 años. Este Sistema Estatal de Indicadores en la Educación 2026 asegura que en 5 cursos ha crecido el número de docentes en un 9% y dice que la ratio de alumnado por profesor mantiene una tendencia descendente.
0: En Toledo se investiga como violencia de género la muerte de una mujer acuchillada presuntamente por su pareja en Alameda de la Sagra. Ni la víctima ni su agresor, los dos de nacionalidad ecuatoriana, estaban en el sistema Biogen, no había antecedentes. En Antequera, en Málaga, ha muerto asesinada María, de 29 años, fue apuñalada presuntamente por su pareja, que después se suicidó, tenían 2 hijos en común. En este caso sí estaban en el sistema Biogen, pero la orden de alejamiento quedó suspendida por acuerdo mutuo. Si se confirmaran estos 2 casos, el número de mujeres muertas por la violencia machista subiría a 31 en lo que llevamos de año. Recordamos el 016, el teléfono de ayuda a las víctimas de la violencia machista. 11:04 de la mañana, 10:04 en Canarias. Ahora las noticias de su comunidad.
6: En Cantabria, el sector ganadero pide ayudas por las pérdidas que está ocasionando la falta de lluvias durante este verano. Según el secretario general de UGANCOAF, Luis Pérez Portilla, los pastos comunales en los que el ganado permanece hasta el otoño están arrasados por la sequía, lo que está obligando a bajar los animales a las explotaciones con el gasto que eso supone para el sector. Los sindicatos ganaderos se han reunido con la Consejería de Desarrollo Rural para que se habiliten ayudas económicas, tanto las ligadas a la PAC como las que el gobierno pueda establecer si la falta de lluvias se mantiene el resto del verano.
7: Los pastos comunales que se bajaba el ganado pasado el verano y ahora mismo tenemos que bajar el ganado, bajarlo a fincas, que si se ha hecho la hierba no hay nada, lo que hay que hacer es echar de comer y pues lo que ello conlleva echar de comer hasta que llegue el invierno.
6: Nos vamos ahora hasta el Ayuntamiento de Riocín porque ahí el Pleno ha aprobado la alternativa para la supresión del paso a nivel de las vías de FEBE en Puente San Miguel como primer paso para el convenio que el Ayuntamiento firmará con el Gobierno de Cantabria y Adif, que asumirán el coste de la obra al considerarse la supresión de un paso a nivel prioritario. Se hará un paso inferior de unos 12 metros de anchura y alturas de techos también amplias, con accesibilidad y manteniendo las plazas de aparcamiento en la zona de estacionamiento. El alcalde de Riocín, Pablo Diestro, ha explicado que la solución adoptada mejora considerablemente la situación actual.
8: La solución que se ha adoptado es una solución que mejora considerablemente la situación actual. Al final se pretendía el objetivo de garantizar la seguridad de los peatones y los ciclistas. Para ello se va a hacer un paso inferior que va a tener una anchura pues que va a dar la sensación de, como digo, de mucha amplitud.
6: Esto es todo, más información de Cantabria en una hora.

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0: Bueno, nuestro compañero Tomás, para introducir esta entrevista, ha elegido una habanera con las voces de la Asociación Cultural y Musical Las Panchoneras de Laredo. Su director es Alfonso Oruña y está con nosotros esta mañana. Le hemos pedido que nos acompañe justo la víspera de uno de los conciertos que van a celebrar en Laredo, el 29º ya, que es este miércoles. Alfonso, buenos días.
1: Buenos días, buenos días.
0: 29 conciertos, concierto pejino, como le llaman las panchoneras,
1: que venimos,
0: es mañana, en este miércoles, en la iglesia de los Trinitarios.
1: Lo que veníamos hablando tú y yo, perdón, lo que veníamos hablando tú y yo, Rosa, antes de entrar en escena, ¿no? Que verdaderamente que el tiempo pasa y que bueno, si Dios quiere, el año que viene serán ya 30 años a la fundación. 30 años, que se dicen pronto, ¿eh? 30 es una vida, ¿eh?
0: Y es un ritmo constante durante todo el año, ¿no?
1: Pues mira, en ese aspecto podemos estar muy contentos, porque es verdad que llevamos un ritmo constante y abarcamos muchas cosas, muchos proyectos que nos ilusionan y que cada vez te ilusionan más, pero bueno, aquí estamos. La realidad es que son 29 años y que vamos a celebrar este concierto. Hay que dar muchas gracias a Dios, ¿no? Y que seguimos estando aquí y con mucho entusiasmo.
0: Uh-huh. Y con muchísimos de los componentes, de los integrantes que siguen ahí.
1: Pues sí, la verdad
0: es
1: que el coro va renovándose.
0: 30 años después, casi.
1: Todavía, sí, el año que viene queremos hacer algo muy especial para, lógicamente, para esos 30 años. Y bueno, también un reconocimiento grande a todas estas personas que aún siguen activas en el coro y que realmente no han, como he dicho yo, no han abandonado las filas, que por desgracia otros sí han tenido que abandonarlas, pero ya ha sido por otras cuestiones, como son las cuestiones propias de la vida, la enfermedad, los años que también me van pesando y bueno, las bajas que hemos tenido también, fallecimientos, lo que es lo normal de la
0: pero
1: vida.
0: Pero es lo lógico en 30 años de vida, ¿no? De una
1: pero
0: formación,
1: muy contentos,
0: ¿no?
1: Porque verdaderamente también hemos experimentado una renovación y en este momento el coro va renovándose, no vertiginosamente, como digo yo, que tampoco es muy conveniente de golpe, pero sí que van entrando muy prácticamente, y lo que sí he visto de que se van cubriendo las bajas que de lo que la vida te va terminando y más, gracias a Dios siguen cubriéndose esas filas, como digo yo, y ahí siguen las panchoneras.
0: Con otras voces, con otros integrantes que van formando parte de las panchoneras. Bueno, comentamos otros temas también en torno a este concierto. ¿Cómo planteáis este 29º concierto pejino, las panchoneras de este miércoles?
1: Un concierto muy especial este año. Yo creo que diría que un concierto muy especial, porque la idea de este año es un concierto muy marinero y un concierto, diría yo, muy panchonero, muy nuestro, muy de la esencia nuestra. Es verdad que muchos años, pues unas veces hemos optado por una serie de canciones. Este año es un poco un concierto muy marinero. No voy a descubrir la razón de ello, porque hay muchas novedades para el concierto de este año, pero creo que va a ser un concierto muy, muy entretenido y un concierto que va a llegar mucho a la entraña de lo que es lo nuestro, de lo que es Laredo, de lo que representamos las panchoneras y de lo que es nuestro coro, de lo que es nuestra asociación. Creo que va a estar presente en imagen y en otras muchas cosas que va a haber de sorpresa en el concierto de este año. Que además vamos a tener una suerte muy grande, porque además vamos a contar con varios músicos, algunos de ellos también participantes en las grabaciones de los discos que tuvimos, como es por ejemplo al violín a Gala de Vallejo, y vamos a tener también a una virtuosa de flauta magnífica, francesa, amiga, Lucía Grandier, nos acompaña también con la flauta travesera. Vamos a tener también a María en la percusión, como no, a nuestro presidente, Enrique Pérez Fernández, en la guitarra. Va a ser un concierto muy animoso y ya te digo que con ciertas que no voy a desvelar, porque lógicamente lo dejo para la sorpresa, pero la verdad es que estamos muy contentos de abarcar este 29 concierto pejino, porque yo creo que va a ser muy, muy, muy especial, porque se va a notar mucho la esencia de lo que es nuestra asociación, las Panchoneras de Laredo. Nosotros somos la esencia de Laredo. de la mar, de la tradición popular de Laredo. Y eso va a estar expresado no solamente a nivel musical, sino también a nivel de puesta en escena y demás. Va a ser un concierto muy cercano de la gente, yo creo que va a disfrutar, que vamos a disfrutar mucho.
0: Un concierto que se ofrece con entrada libre, con acceso libre público,
1: sí, supuestamente.
0: Como hacéis habitualmente, y en el que, bueno, pues están esas pequeñas sorpresas que evidentemente no vamos a desvelar, pero está esa esencia que nos decías de las panchoneras, esas voces, esas canciones, esas piezas a las que nos tienen acostumbradas las panchoneras en todos y cada uno de sus conciertos.
1: Aparte de...
0: ¿Tenéis algún estreno?
1: Bueno, vamos a contar también con la presencia, que con nosotros ya son asiduos, contribuyen con nosotros mucho, tanto en la fiesta de San Antonio, como también en la celebración de las Marzas y otros acontecimientos que tenemos en el año. Vamos a contar también con la presencia de los piteros del grupo de danzas Virgen de Palacios, que estarán también con nosotros para amenizar en el concierto y demás. Y eso es lo que va a ser más de entrañable. Quiero que sea un concierto muy alegre, en el que contribuye, en que la gente cante con nosotros, en que la gente viva todos esas situaciones, esas entrañas que son lo nuestro, ¿no? Uh-huh. Que son lo nuestro y que nosotros hemos puesto mucho ímpetu en todo esto y creo que la gente lo va a disfrutar.
0: Esos conciertos en Laredo de muchas formaciones de nuestra localidad, incluidas las panchoneras, donde el personal acaba cantando con los coralistas, ¿no? Con la formación.
1: Totalmente. ¿No? El concierto van a ser este año, desde que son 11 piezas, en un concierto que va a ir dividido en dos partes y una parte final, pero lo que son, aparte de la interpretación que va a haber de los piteros y entre, digamos, de teloneros entre las partes del concierto, dos momentos importantes de estar también con nosotros, pero en una escena muy bonita también, las marineras de Laredo, que con nosotros participan también en la fiesta de San Antonio, cada día sumándose con más personas y demás. Ellas van a estar, nosotros estamos muy agradecidos, pero siempre están ahí con nosotros. También tienen, van a tener un papel en el dentro del concierto y demás.
0: Estábamos comentando aquí antes con Alfonso, que decía, este año me he decidido y este año en agosto les voy a dar vacaciones a las panchoneras, y todavía no se lo creen.
1: Pues no, la verdad que no se lo
0: tener
1: creen.
0: Tener tiempo de descanso en agosto para una formación musical de las de Laredo es, vamos.
1: Bueno, tenemos todavía varias no solamente de abarcar, tenemos el concierto, tenemos también otro compacto de otras dos misas, hemos tenido que rechazar también un concierto que teníamos precisamente en Baracaldo, precisamente porque nos coincidió también con la celebración de la Virgen del Carmen, y nosotros lógicamente damos preferencia
0: por Laredo,
1: lógicamente, ¿no? las cosas de Laredo, y para nosotros una fiesta tan entrañable y tan marinera como puede ser la Virgen del Carmen no podemos faltar. Todavía nos quedan algunos acontecimientos, pero sí que yo les he prometido, a primeros de agosto hay alguno todavía, pero luego les he dicho, digo, bueno, este año prometemos de que vamos a dar unos días de descanso en agosto, que para muchos igual es mayor actividad. Otras veces solemos abarcar otro concierto también en el mes de agosto. Este año no hemos querido que fuera un concierto muy compacto el que celebremos ahora, el concierto del verano, y este año lo hemos decidido además en el mes de julio, porque también contábamos con la presencia que te he dicho antes de los músicos que van a acompañarnos en esta ocasión y demás. Y luego pues sí que vamos a descansar, porque nosotros no paramos en todo el año. Entonces, no paramos en todo el año. Yo creo que desde el verano pasado, que si mal no recuerdo, se tuvieron 12 días de vacaciones entre, digamos, la semana de la Batalla de Flores, que el año pasado no, porque nos coincidió también el concierto dentro de esa semana, 4 días en septiembre hubo que retomar, y me dicen, ellas me dicen, las panchoneras, también tenemos que descansar. Y como que no se lo creen, y vamos a tener unos días que, bueno, que puede ser 20 y tantos días, porque ya en septiembre tenemos también un currículum amplio. de muchas actuaciones, y quieras que no quieras, pues antes de que termine agosto hay que retomar también por la preparación.
0: Vuestros conciertos, vuestra presencia en los actos, en todos y cada uno de los actos festivos en Laredo, ahí están las panchoneras en un momento u otro, y luego todas esas actividades, todos esos eventos en los que vosotros participáis de manera activa. Y yo estoy pensando ya en septiembre, y dice, bueno, en septiembre, hasta Navidad todavía queda, pero es que en septiembre hay que empezar a pensar cómo montar, por ejemplo,
1: en septiembre, de hecho ya está, porque los proyectos están. Hay que abarcar los nacimientos, porque antes solamente abarcábamos lo que era el nacimiento municipal, pero ahora tenemos dos en cuanto tenemos un nacimiento de Tal,
0: y
1: tenemos también los padres trinitarios, que también nos atenden, y también se brinda para el eso de Laredo, ¿no? Entonces, claro, esto requiere mucho trabajo, y hay que empezar con ello. De hecho, en septiembre, en septiembre, porque nosotros a primeros de noviembre ya estás con los montajes. Date cuenta, decimos Navidad muy lejos. No, pero es que nosotros el día 1 o 2 de diciembre el nacimiento está abierto ya.
0: Claro, ya tiene que estar perfectamente ideado, claro, instalado.
1: En el mes de noviembre, tenle ya para lo que son simplemente montajes o lo que fuera, pero los trabajos y de las maquetas hay que empezarlas ya, no hay
0: otro. Y es casi desmontar el Belén, pues eso, después de Reyes, o en la fecha de Reyes, por decirlo de alguna manera, y estar pensando en el diorama de Semana Santa.
1: Sí, muchas veces, depende de cómo caiga la Semana Santa.
0: Casi es desmontar uno y pensar en el otro, ¿no?
1: Prácticamente el año pasado, creo que fue el anterior, el año pasado todavía fue un poco más tarde la Semana Santa, que ya sabes que puedo oscilar semana arriba, dos semanas, y tal el cambio que pueda haber, pero cuántas veces quitarle e inmediatamente mañana empieza con lo otro, porque claro, igual es un mes y pico. Date cuenta de que terminas esto en el mes de en enero, según pasa Reyes, que hay que terminar todo el auto sacramental de seña, todo. Es mucho,
0: esto, y es todo eso,
1: es mucha labor la que hay que mover, no solamente nosotros a nivel musical, pero bueno, nosotros abarcamos estas dos posturas, ¿no? Desde nuestra fundación, cultural y musical, tenemos las dos actividades, y en Laredo pues

0: Mira, prioridad es Laredo, eso lo tenemos así claro.
1: En este periodo, en este tiempo, Fonso, de cara pues a esa celebración que nos decías antes de los 30 años de las Panchoneras el año que viene, ¿tenéis ideado ya, no sé, fomentar vuestro trabajo, promocionarlo de otra manera, hacer algo especial, un disco, yo qué sé, algo
0: sí,
1: especial?
0: Sí, en discos se está trabajando ya hace tiempo que tenemos en prioridad este disco. Y también en prioridad para los 30 años queremos que salga un libro y que se edite un libro que recoja toda nuestra labor este año, perdón, todo este año, bueno, hemos abarcado la fiesta de San Antonio, que es interesante. Yo no lo quise posponer para el año que viene, para los 30 años, para que no se juntaran la edición de los dos libros. Hemos abarcado el libro de San Antonio, que ha sido, estamos muy contentos, con una acogida muy grande, ¿eh? Y la idea es que cara a los 30 años se recoja un libro que recoja ya toda nuestra trayectoria desde la fundación hasta nuestros días, toda la ocasión, incluyendo con ello también la grabación de un disco que se está trabajando en ello ya hace tiempo. Y esto despacio, como decimos, despacio, pero sin pausa, porque el tiempo pasa.
1: Claro, porque la grabación y la producción de un disco y el proceso de creación, pues no es de hoy para mañana, claro. Evidentemente, ¿no? No es decir, bueno, pues dentro de un mes o dos meses celebramos el aniversario.
0: Sí, yo quiero además de que sea un año un poco especial, claro. y que entonces, que está ahí a la vuelta de la esquina, que es que el día 1 de enero está ahí, y que sea un año intenso para nosotros, porque parece que no, pero son 30 años. Son 30 años que se dicen. Yo muchas veces miro para atrás y muchas veces lo que digo, Dios mío, pero ¿dónde ha ido el tiempo?
1: Cuando arrancaron las Panchoneras, cuando comenzaron y aquí empezamos a hablar con vosotros y demás, ¿pensabais que ibais a superar las tres décadas, en este caso, o llegar a las tres décadas de actividad?
0: Yo pienso que eso no se piensa.
1: No
0: se piensa nunca. Lo que sí es cierto, que es verdad que estoy muy, muy contento personalmente, y creo que toda la asociación, porque siempre lo he dicho. Cuando el coro dura y son 30 años y ahí tienes todo eso, yo siempre digo, por algo es, ¿no? Y es verdad que, aparte de que nosotros somos un coro, podemos decir bien claramente de que somos una familia. Y eso es algo muy importante a destacar hoy día, ¿eh? Somos una familia, y por supuesto que no tenemos simplemente todas estas actividades, hacemos viajes, hacemos salidas, tenemos también muchas comidas y muchas cosas en nuestra sede. Hemos celebrado ahora por todo lo alto la fiesta de San Antonio, con la comida de todo el coro y demás, muy contentos y demás. O sea que tenemos muchísimas actividades. Muchas actividades y no nos da lugar a aburrirnos.
1: Eso que se han inventado, que parece que se lo han inventado en estos últimos años las empresas, las grandes empresas, de organizar las comidas y los viajes y los fines de semana para hacer grupo, dicen, entre los trabajadores.
0: Creo que nosotros
1: los coros y los grupos lo tenéis ya muy asumido.
0: Pues yo pienso que, no sé a otros niveles, puedo decir que a nivel nuestro es así. Y nosotros somos una familia. Hay una unión muy fuerte. Yo veo siempre una preocupación de unos hacia otros. Eso es muy, muy importante. Y un clima, pues oye, que cuando se está ensayando y demás, es duro, que hay momentos que, como todas las cosas, no todo es, como digo yo, bailar y reír, ¿eh? Hay muchas cosas en las que hay que esforzarse y hay que evitar, pero la verdad que lo que destacaría sobre todo es la de una gran familia, y que las Panchoneras han seguido manteniendo esa alegría y ese gozo desde el principio. Esto es muy importante.
1: ¿Cómo hacéis ese proceso de ensayar? ¿Cómo todas las semanas? ¿Cuántos días?
0: Nosotros tenemos ensayo generalmente dos veces por semana todo el año. Ensayamos los lunes y ensayamos los jueves. Mucho más. Como ejemplo, cuando hay cosas que importar, por ejemplo, anoche hemos tenido un pre-ensayo, porque el ensayo.
1: Si tenéis algún compromiso o algún concierto como el de mañana, pues se aumenta, ¿no?
0: Esta noche tenemos un ensayo general fuerte, lógicamente ya in situ en la iglesia para la preparación de mañana, pero sí, indudablemente, cuando hay una cosa. Y nosotros vamos a terminar el concierto y al día siguiente tenemos que seguir ensayando, porque hay que suplir también y cumplir con los compromisos que tenemos. tenemos hasta principios.

0: agosto. Hay que seguir ahí.
1: Nos decías que el concierto de mañana va a ser como muy muy pejino, muy laredano, sí, sí. Muy en la esencia de
0: sí,
1: las
0: sí,
1: panchoneras.
0: Sí, muy la esencia de las panchoneras.
1: ¿Cambiáis esos ese formato de concierto si os movéis, pues no sé, a cualquiera de otros lugares de aquí de la zona o de fuera de Cantabria que os invitan?
0: Sí, sí.
1: ¿Lo movéis un poco?
0: Sí, yo muchas veces, igual cuando vamos a cantar fuera de Cantabria y demás, abarcamos igual un programa mucho más diverso en que pueda haber canción popular o canción montañesa o canción del repertorio que hay en el de España. El concierto, por ejemplo, de mañana va a ser un concierto muy, muy, muy distinto, porque aparte de ser un concierto muy laredano, sí que va a tener una referencia también muy, muy montañesa, muy montañesa, y algunas piezas también que se van a abarcar. Entre ellos se va a tocar una pieza nueva que es, precisamente es castellana, se hace alusión también a los labradores, ¿eh? No olvidemos que Laredo también ha tenido un sector ganadero y labrador, ¿eh? Y bueno, vamos a dedicar una pieza muy bonita que personalmente yo he hecho varios arreglos en esta canción, en esta pieza, que se va a estrenar también mañana. Pero bueno, va a ser un concierto muy, muy, muy laredano, muy montañés, en que se en cambios de habaneras, de boleros, es un poco querer llegar un poco a todos, ¿verdad? No sé, Laredo, también tenemos muchos visitantes fuera. Eso y es. También pues tocar el sector de esas personas también que...
1: Claro, que aunque les pueda gustar mucho, mucho la música pejina, laredana, que por eso van a vuestro concierto, sí. Pues que haya otros temas como las habaneras, como la que escuchábamos al principio,
0: sí, sí, sí, sí.
1: Que puede ser también formar parte de vuestro programa.
0: Sí, totalmente. Esto es lo que hemos logrado este año. Hay una sorpresa... entre el medio, una sorpresa que yo creo que le va a gustar mucho, o sea, la interpretación también de que va a estar con nosotros también en baile de nuestro amigo, para mí un hermano, que es César Santamaría, con María González, que es la que lleva la percusión y castañuela de nuestro grupo, y que este año ante el público y demás interpretarán bailando la Jota Laredana.
1: ¿Bailando?
0: Sí.
1: ¿Literalmente?
0: Bailando la Jota
1: Laredana.
0: Bueno,
1: esa es una de las sorpresas, pero no vamos a desvelar más.
0: Es la única que digo.
1: las nuevas canciones.
0: Está en el programa y entonces eso sí que se puede desvelar y bueno, eso tratamos, que sobre todo la gente disfrute mucho. Creo que los conciertos tienen que ser una fiesta. A mí me ha costado entender esto en años, me ha costado, porque cuando empiezas, como todas las cosas...
1: ¿Lo hacías más formal antes, dirigiéndoles?
0: Igual, pues igual sí, por lo que dices, igual estabas más tenso, más al detalle de perfección, no sé cómo decirte. Hoy me voy dando cuenta, lógicamente, de que lo que tú tienes que fomentar no es solamente el lucimiento tuyo personal, sino llegar. Es el llegar,
1: llegar
0: el que
1: al
0: lo
1: público,
0: que tú tienes,
1: ¿no?
0: Que lo que tú tienes puedas meterlo en el corazón de esas gentes. No contarte que simplemente salgas de un concierto diciendo qué bien, sale de un concierto perfecto, no he tenido ningún contratiempo musicalmente y demás. Pero si no has llegado, tienes que hacer que eso muy... Yo se lo digo siempre mucho, mucho al coro. Hay una cosa muy importante que no debemos olvidar, sí. La perfección, cantando, todo lo que esté de nuestra parte. Pero hay algo que es muy importante para mí en la música y para mí en todo esto. Y es entrar en las personas. Hacer partícipes a las personas de lo que tú vives, de lo que tú estás viviendo, de lo que tú estás transmitiendo ahí. Y eso para mí, esa es la satisfacción mayor del concierto. Que la gente cuando salga dice, ¿cuánto he disfrutado en el concierto? Eso es lo más importante. Y esas cosas, pues, también te lo va dando la sabiduría de los años y de la vida, claramente.
1: Un concierto que, por cierto, no se me olvide, va a presentar nuestro compañero Noé del Río, que os va a hacer de guía.
0: Desde aquí le mando un saludo muy, muy, muy grande. Sí, para nosotros siempre es un honor contar con Tomás.
1: Con Noé.
0: Perdón, con Noé. Además, es mi primo. lo digo así, y es una gran alegría para todos nosotros, para las manchoneras y para todas. Es una voz tan bonita como cuando vosotros contribuís siempre y pues, habláis con nosotros siempre a lo que os llamamos. Mira, sé una cosa que yo también diría desde aquí, y aprovechando que estamos en los micros, no tendría palabras para mostrar el agradecimiento que las panchoneras hemos tenido siempre por parte no solamente del público, sino por parte de todo lo que es la cercanía de Laredo. Una de las cosas que tenemos como prioridad también en el coro es el contribuir y en el participar con distintos grupos. Yo siempre quiero que los grupos que estamos en Laredo estemos unidos. Y que estemos ahí, ¿no? Como el de San Antonio, que participan con nosotros también los ventolines, o tenga los de Virgen de Palacios, o obviamente. ¿Y qué decir de vosotros en la radio? Pues no tengo palabras. No tengo palabras, ¿eh? De agradecimiento para vosotros. Del ayuntamiento, pues ¿qué quieres que diga? No puedo decir más. Creo que desde el principio de la fundación de las panchoneras nosotros hemos tenido una acogida magnífica por parte de las autoridades, por parte del ayuntamiento y por parte de todos los estamentos y de la iglesia, pues como ya, ¿qué voy a decir? La iglesia es mi casa. Entonces, la iglesia es mi casa. La presencia siempre, para mí que es un honor entero, que siempre está con nosotros presente nuestro párroco, queremos una barbaridad, superior a los padres trinitarios, que siempre tenemos las iglesias a nuestra disposición para lógicamente, para todo esto, y nosotros también contribuimos siempre en la iglesia, por lo que digo, que es, tiene que ser un toma y da, ¿no? Entonces, lo que siembras es lo que recoges. Entonces, aprovecho este momento para agradecer, porque nuestro agradecimiento es muy grande ante todo esto. Creo que nunca que he llamado alguna puerta porque nos ha hecho falta algo o por lo que sea, de Laredo y de las... Puedo decir que siempre hemos tenido una respuesta abierta, magnífica, y no tengo palabras para esto. Para mí esto es muy importante.
1: Con qué buen mensaje nos quedamos con esa
0: para
1: idea.
0: Para mí es,
1: ¿no?,
0: muy importante, y siempre soy yo, ¿no?
1: De sumar en
0: la. Y te lo digo a ti. Y la labor impresionante que hacéis, lo que ya se decía también a Javi, al amigo Javi, en la de Olín. No sabéis la labor que. Esto, indudable, es vuestro trabajo. Es vuestro trabajo. Pero no sabéis lo que verdaderamente hacéis. Llegar a todas esas personas, llegar a muchas personas que están en casa. Yo que he trabajado en este sector, de muchas personas que no pueden salir, que están ahí, que les hacéis llegar todo esto y transmitir todo eso. Esto tiene un valor incalculable.
1: Vale, y por eso es nuestro trabajo y es lo que pretendemos, hacerles compañía.
0: Pero os felicito, a todos, pero con ellos, el cariño y con la atención que hacéis las cosas. Esto es muy importante. Esto, bueno, es muy importante. Y el estar ahí es. Yo es lo que siempre digo y es lo que fomento siempre en el coro. Hay que estar ahí. Hay que estar ahí, porque nosotros somos parte de todo esto y nuestra esencia es esta, y esto se ha fundado para esto y tenemos que trabajar, y con mucho entusiasmo y con mucha ilusión. Pues eso es lo principal.
1: Seguro que con ese compromiso, mañana a las 8 de la tarde tenemos la Iglesia de los Padres Trinitarios de bote en bote para escuchar vuestras voces y ver vuestro espectáculo.
0: Pues Dios lo quiera, y que yo animo a todos que participen, porque lo digo, que va a ser un concierto muy, muy, muy popular, un concierto muy, muy de la esencia de Laredo, muy, muy pejino, de ahí su nombre, ¿no? Concierto Pejino.
1: Pues con esa imagen y esa idea nos quedamos. Alfonso, gracias.
0: Gracias a vosotros por todo.

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Sí, que hoy es martes, pero tenemos cine en el Centro Cultural, cine comercial. Nuestra cartelera amplía hasta hoy martes la posibilidad de ver la película que ha ocupado desde el pasado viernes la sala del Centro Cultural Doctor Velasco de Laredo. Una película que no es otra que la historia de Baiana con personajes reales, con personajes de carne y hueso. Una cinta norteamericana de casi 2 horas de duración, 1 hora y 55 minutos, y que está calificada para los mayores de 7 años, de 7 años en adelante. Una cinta protagonizada por Dwayne Johnson, Catherine LaGaia y Frankie Adams en los principales papeles, de una historia de aventuras dentro del cine fantástico también, y que nos recuerda la historia de Baiana, la popular historia de animación, pero que ahora se ha trasladado, digamos, al mundo real. Cine de aventuras con la historia de este hermoso personaje, del que podemos seleccionar, al menos en cuanto a su sonido, los momentos más interesantes del tráiler, que se puede contemplar también en la página web de nuestro ayuntamiento, www.laredo.es, en la cartelera de cine con Baiana. Este es su sonido.

0: sabes
1: quién eres de verdad.
2: Las historias son ciertas.
0: La historia acaba de empezar. Más allá del arrecife, una terrible oscuridad ha dado con nosotros. Vaiana, el océano te ha elegido. Encuentra a Maui. Devuelve el corazón de Defiti y sálvanos a todos.
2: Maui, semidios del viento y el mar.
3: Héroe de los hombres.
2: ¿Qué?
3: El título es Maui, cambia formas, semidios del viento y el mar, héroe de los hombres. ¡Ah! Y las mujeres, ellas también. Los hombres y las mujeres. Brrr.
2: Gracias.
3: De nada.
4: ¡Sí!
2: Tu ayuda.
3: Yo no me embarco con una mortal.
5: Bueno, pues ahí están los protagonistas en Vaiana, la película que pueden ver en el cine del Centro Cultural, también hoy martes, en las dos últimas sesiones, a las 5:30 y a las 8:00 p.m, con un impresionante Dwayne Johnson, con sus características físicas de, bueno, pues protagonista, deportista de lucha libre, transformado en actor, en productor también, y que, bueno, pues es una imagen muy característica del cine de aventuras norteamericano, luciendo en esta ocasión incluso, bueno, pues melena, pelazo, también para el personaje que interpreta en esta película. Vaiana responde a la llamada del océano y por primera vez viaja más allá del arrecife de su isla de Motunui, con el semidios Mawen, que es el personaje que interpreta Dwayne Johnson, con un viaje inolvidable para devolver la prosperidad a su pueblo, que es el objetivo de ese viaje que emprende Vaiana y que se puede ver en el cine del Centro Cultural. Recuerden el horario, 5:30 y 8:00 p.m, los dos últimos pases. Recuerden también la duración de la película, casi 2 horas, 1 hora y 55 minutos, para los mayores de 7 años. Una cinta que se puede ver en nuestro cine hoy con los dos últimos pases. Y desde el cine de Laredo nos anuncian ya que, como bueno, pues está ocurriendo también a nivel nacional, están a punto de estrenar, lo harán en la jornada del próximo viernes, día 24, la película La Odisea, la última película dirigida por Christopher Nolan, con, bueno, pues de nuevo el cine fantástico, cine de aventuras, ambientado evidentemente en la antigua Grecia, en la mitología de la Odisea, toda una epopeya que también va a venir al cine de Laredo. Y esta sí que es larga, ¿eh? Esta dura 2 horas y 52 minutos para disfrutar del cine de aventura con ese, bueno, pues ambiente de la antigua, la antigua Grecia, ambiente mitológico que también podemos ver en nuestro cine. Pero eso será ya el próximo viernes. Hoy nos quedamos

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Apenas un par de minutos para llegar a las 12 del mediodía, una mañana espléndida la que estamos disfrutando en Laredo en este martes, en este 21 de julio, con 25 grados en la calle, el cielo pues casi completamente despejado y nosotros dispuestos a continuar con ustedes hasta la 1:30 de la tarde, hasta que completemos este tiempo de nuestro A Toda Vela de este martes. En breve llegamos a las noticias del mediodía, después tendremos tiempo para comentarles también cómo se desarrolla la actividad en la Feria del Libro. Hablaremos con esa iniciativa de promoción de la lectura infantil y qué mejor manera de hacerlo que con el Cuentacuentos, con Julia Nini, que estará con nosotros pues después de las 12, después del tiempo de noticias. Con esos 25 grados y ese cielo espléndido con sol, continuamos en la mañana de Radio Laredo.

0: Es mediodía, las 11 en Canarias.
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0: Está siendo una semana negra para la violencia machista, hasta 4 casos en solo 2 días, aunque siguen las investigaciones para confirmar su naturaleza. El último crimen conocido se ha producido en Benavís, muy cerca de Marbella. Desde allí amplía la información María del Mar González.
2: La Guardia Civil está ya investigando este crimen tras hallar el cadáver de una mujer con signos de violencia en el interior de una vivienda en el municipio malagueño de Benavís. Según los primeros datos, la mujer presenta un profundo corte en el cuello producido por arma blanca. Fue una vecina quien dio la voz de alarma al oír los gritos en el domicilio y ver cómo abandonaba el lugar un hombre a bordo de un vehículo que ya buscan los investigadores.
0: En Málaga también, en Antequera, moría asesinada María, de 29 años, a manos de su pareja, que después se suicidó. Tenían 2 hijos en común. Existía una orden de alejamiento desactivada por acuerdo mutuo. El tercer caso nos sitúa en Alicante, en Almoradí. Se investiga la muerte de una mujer de 56 años. Su marido está detenido. Emisora en Alicante, Javier Sancho.
3: Buenos días. Sí, la Guardia Civil de Alicante está investigando como un posible crimen machista la muerte de una mujer de 56 años ocurrida anoche en un domicilio del centro urbano de Almoradí. Fuentes de la investigación han informado de que el hallazgo del cuerpo sin vida de la mujer española ocurrió sobre las 11 de la noche y que se ha detenido esta mañana al marido de 61 años, en un caso en el que la Delegación del Gobierno contra la Violencia de Género ha confirmado que se está investigando lo sucedido como violencia machista. Pilar Bernabé es la delegada del Gobierno en la Comunidad Valenciana.
4: Nos tiene que movilizar frente a una violencia que es estructural, frente a una violencia que es terrorismo contra las mujeres por el mero hecho de ser mujeres, y es una cifra que nos interpela como sociedad para hacerle frente.
3: En un año especialmente negro para la provincia de Alicante, la mujer, recordamos que ya estuvo en el programa Biogen en 2008 y desapareció del sistema en 2009 por falta de medidas judiciales.
0: Y en Toledo, 4 caso de las últimas 48 horas, se investiga como violencia de género la muerte de una mujer acuchillada presuntamente por su pareja en Alameda de la Sagra. Si se confirma la naturaleza de violencia machista de los 4, serían 33 las mujeres asesinadas en lo que llevamos de año. El 016 es el teléfono de atención a las víctimas de la violencia machista. Controlado el fuego en Brieva, en Segovia, ahora la prioridad es cerrar el perímetro, eliminar los puntos calientes. 8 localidades están desalojadas con unas 150 personas a la espera de que se les comunique si pueden volver a sus casas. En el pueblo de Brieva están tranquilos su alcaldesa Pilar Martín San Pedro.
5: Rápidamente, pues los pueblos afectados fueron evacuados. Los medios y los efectivos se pusieron a nuestra disposición, tanto bomberos de Diputación Provincial, Ayuntamiento de Segovia y, por supuesto, la Junta de Castilla y León. Y un montón de voluntarios pudieron atajar todo el foco que rodeó el pueblo.
0: Noticias positivas también en el fuego de la Mierla. En Guadalajara se ha frenado el salto de las llamas a la provincia de Soria. La atención ahora está en extinguirlo desde dentro del perímetro. La FIFA miente, está destruyendo el fútbol. Infantino debe irse. El presidente de la Liga, Javier Tebas, muy crítico en una entrevista en la Gaceta del Sport, con la gestión de la FIFA durante el Mundial y con su presidente, a quien pide que se marche. Dice que es parte de un sistema enfermo desde su origen y que el organismo solo trabaja en función de sus propios intereses, no los del fútbol. Y pone como ejemplo el largo descanso de la final o las pausas de hidratación, a las que define como una mentira. Considera que son pausas para la publicidad. 12 y 4 minutos, 11 y 4 en Canarias. Ahora las noticias de su comunidad.
6: En Cantabria, el consejero de Educación reclama normalidad para el inicio del próximo curso escolar. Tras reunirse con las asociaciones de padres de alumnos, Sergio Silva apela a la estabilidad y critica que algunas organizaciones sindicales estén crispando el ambiente sin motivo.
7: Lo bueno para la educación de Cantabria es que haya estabilidad, que estos mensajes de alarmismo, donde se habla de recortes, donde se habla de conflicto, donde que algunos sindicatos, en este caso Comisiones Obreras, ha llamado a movilizaciones en el inicio de curso, pues que eso no beneficia a la educación de Cantabria.
6: Hablamos ahora de las exportaciones de la región, que han descendido en los 5 primeros meses del año un 0,4% respecto al mismo periodo del año anterior, hasta los 1.393 millones de euros. Es la octava mayor caída de las comunidades autónomas en términos interanuales, mientras las importaciones en Cantabria han disminuido casi un 20%, protagonizando el mayor descenso de las comunidades con un volumen de 1.065 millones. Son datos publicados este martes por el Ministerio de Economía, Comercio y Empresa. Por otro lado, Izquierda Unida Podemos denuncia la falta de previsión de la Consejería de Fomento en la gestión del servicio de autobuses nocturnos durante unas fechas en las que era previsible un aumento extraordinario de la demanda. Israel Ruiz Salmón, coordinador de Izquierda Unida y candidato de Izquierda Unida Podemos al Parlamento de Cantabria.
8: ¿Dónde está el consejero media cuando se le necesita? La coincidencia del Mundial de Fútbol, las fiestas de Santiago de Santander y las fiestas patronales de numerosos municipios del Arco de la Bahía, junto con la afluencia de turismo, hacía imprescindible reforzar el servicio de autobuses búho. Sin embargo, el Ejecutivo ha mantenido prácticamente la misma oferta que cualquier fin de semana en invierno, sin incrementar expediciones, sin incorporar autobuses articulados en las líneas de mayor demanda.
6: Esto es todo de momento. Más información de Cantabria en una hora. Entre tanto, pueden seguir informados en esta sintonía y también en nuestra página web en rtve.es.
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Bueno, con esos 25 grados estupendos y el día que nos ha surgido en este martes, una buenísima opción para disfrutar del tiempo libre o del ratito que tengamos a lo largo de la jornada, es acudir a nuestra playa Salvé. Como saben, Cruz Roja se encarga del servicio de vigilancia y socorrismo en ese espacio amplio, abierto, estupendo para disfrutar de este verano. Y hoy desde Cruz Roja nos informan del estado de las banderas en nuestra playa Salvé, con únicamente tres de los puestos de vigilancia donde ondea desde las 11:30 la bandera verde. Las zonas correspondientes a los puestos 1, 5 y 8 que tienen bandera verde. El resto tienen bandera amarilla con la necesidad, como saben, de tener un poquito más de precaución en esa zona, en esas zonas correspondientes a los lugares donde los socorristas están atendiendo, si lo precisan, las necesidades de los bañistas y de quienes disfrutan de nuestra playa Salvé. Puestos 1, 5 y 8 con bandera verde, el resto con bandera amarilla a esta hora de la mañana, según nos informa Cruz Roja, que nos recuerda también que la playa Salvé de Laredo, junto a los puestos 1 y 6, dispone de ese servicio de baño adaptado que ofrecen a las personas que tienen algún tipo de dificultad para moverse, pero que también desean, pues eso, darse un chapuzón, disfrutar de nuestra playa en condiciones estupendas. Pueden hacerlo también gracias a ese servicio de baño adaptado. En otros puntos de la zona, en Noja, por ejemplo, tienen incluso dos de sus playas, la que corresponde a la zona de Joyel y su entorno, con dos banderas rojas, y de la misma manera que en Laredo, van alternando bandera amarilla, bandera verde, por la situación marítima. La zona de Enrís y de Trengandín, además de Elgueras, tienen bandera verde, el resto bandera amarilla, con esas dos zonas también con bandera roja en Noja. En Ajo, de nuevo, vuelven a tener bandera roja en la zona de Cuberris. En Santoña, en la zona de Berria, tienen tres banderas rojas, mientras que en San Martín y en La Machina, en Machina, tienen bandera verde. Bueno, pues una situación similar que se puede apreciar en el resto de zonas, de playas que Cruz Roja está atendiendo en estos días con bandera verde, bandera amarilla y en algunos casos también con bandera roja. Bandera roja no es el caso de Laredo. Aquí tenemos tres zonas con bandera verde, tres de los puestos de vigilancia, y el resto de las zonas con bandera amarilla. Eso sí, hay que protegerse del sol porque el índice de radiación ha subido a 8, muy alto, por lo tanto, y hay que tener especial precaución en ese caso para disfrutar con toda seguridad de nuestra playa. Se lo contamos todos los días aquí en la sintonía de Radio Laredo.

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0: Siempre lo comentamos desde aquí, desde Radio Laredo, que una manera estupenda de animar a los más pequeños a disfrutar del sano ejercicio de la lectura es pues escuchar cuentos de las voces de otras personas. Y una de las personas que profesionalmente se dedica, entre otras cosas, a eso, a ejercer de cuentacuentos, es nuestro invitado, Julián Muñoz, Julianini. Julianini, buenos días.
1: Muy buenos días a todos.
0: Bueno, pues Julianini es un fijo, podría decir casi de las actividades de verano aquí en Laredo, orientadas a los más pequeños con sus cuentacuentos y sus iniciativas que desarrolla por las tardes, algunas tardes como la de hoy, por ejemplo, en la Feria del Libro, como va a ser el caso de hoy, ¿no, Julián?
1: Eso es, sí. Tienes razón en lo de un fijo porque ya son varios años.
0: Son varios años ya.
1: Sí, varios años y varias sesiones todos los años, en julio y agosto, los martes, en la Feria del Libro de Laredo, sí.
0: Uh-huh. Julián, cuéntanos un poco cómo va a ser la sesión de esta tarde, por ejemplo.
1: Pues mira, justamente la sesión de esta tarde va a ser una sesión con un tinte muy especial, porque vamos a tener una sesión de cuentos especiales. La gente que vaya a venir esta tarde, así les animamos a participar, pues va a poder ver un cuento contado de forma diferente, digamos, de forma moderna. Le podríamos llamar como un cuento contado por WhatsApp. Y va a poder asistir al regreso de Cacerolo, que era un personaje que hizo la delicia de los niños y las niñas en los vídeos durante el confinamiento y que desde entonces ha pasado un tiempo ahí un poco en la sombra. Bueno, pues regresa Cacerolo con todas sus locuras.
0: Uh-huh. Julián, ¿cómo se cuenta un cuento por WhatsApp?
1: Pues
0: ¿eso,
1: mira,
0: eso tiene magia o solo lo podéis hacer los cuentacuentos o cómo?
1: No, qué va. Es una idea que surgió en una ocasión trabajando con un compañero también de Albacete y era contar un cuento solo con las imágenes de los emoticonos del WhatsApp.
0: Ah, vale.
1: Es decir, no hay ni una sola palabra y entonces imagen a imagen, bueno, apoyado en la narración, ¿no?, con lo que se está viendo, pues contamos un cuento.
0: ¿Y los chavales cómo reaccionan ante esa iniciativa? Que son como muy muy animados a lo visual, ¿no? A lo que tiene que ver con, pues eso, con los emoticonos.
1: Sí, bueno, mira, en general, incluso aunque ahora mismo estamos siempre con las tecnologías y demás, los cuentacuentos funcionan siempre fenomenal. Es verdad que los niños escuchan, oyen los cuentos, pero bueno, cuando tienen un apoyo visual, ¿no?, mientras vas contando, yo voy enseñando unas láminas grandes con el emoticono que corresponde y demás, además es un cuento muy divertido, pues tengo que decirte que reaccionan fenomenal, con risas, con participación, tanto los niños como los padres, todos.
0: Sí, claro, porque en vuestro caso la animación a la lectura, los cuentacuentos son para los pequeños, pero esos pequeños siempre van acercándose a vuestra actividad pues con algún adulto, ¿no?, padres, abuelos, que siempre les acompañan y también disfrutan de la iniciativa, ¿no?
1: Sí, eso es, porque fíjate, es decir, en realidad a veces los cuentos, digamos, exclusivamente para niños, solo se dan en los colegios, ¿no? Cuando vas a un cole, pues están los niños en las clases y cuentas para ellos. Pero en el resto, pues en las bibliotecas, en la Feria del Libro, lo que vienen son familias. Entonces a mí me gusta mucho pensar en ese momento como una actividad familiar, ¿no? Cuentas el cuento, lo cuentas para que entiendan y rían los mayores, los pequeños, enseñas los libros de los que sacas los cuentos para que luego los papás lleven a los niños a las bibliotecas a buscarlos, a releerlos. Entonces a mí me gusta mucho pensar en esto como una acción familiar.
0: Y esos niños, supongo que con los años de práctica y de trabajo pues aquí en Laredo, en la Feria del Libro, pues te encontrarás con niños que ya con el tiempo vienen con su propio libro debajo del brazo, ¿no? Que ya son capaces de leer, por decirlo de alguna forma, ¿no?
1: Sí, claro. Es que además a lo largo de los años, porque ya son varios, pues vas viendo niños que venían muy pequeños, pues ahora ya tienen 8, 9 años, ya son capaces de leer, vienen con libros a veces para que tú se los dediques. Niños que eran ya mayores, ves que ya son, bueno, a lo mejor ya casi tienen 12, 13 años y empiezan a pensar en otras cosas, los vas viendo crecer. Y además tengo que decir que en Laredo hay un grupo siempre muy fijo a lo largo de los años. Hay gente que dices, veo que esta persona lleva 3, 4 años, esta familia lleva viniendo y acudiendo a los cuentos todos los martes.
0: Nos hablabas antes de las tecnologías que incluso la aplicáis a vuestra actividad de cuentacuentos, Julianini, pero la tendencia que tenemos todos a ofrecerles las tecnologías a los niños, incluso muy pequeños, hacen que sea más complicado para un cuentacuentos, digamos, habitual, llegar a los niños, ¿o no? ¿O es una iniciativa distinta que ellos admiten y que se suman a vuestra propuesta?
1: Sí, mira, cuando uno trata de hacer alguna actividad en la que aplica las tecnologías, ¿no? Bueno, decimos nuevas tecnologías, pero tienen ya casi más años que
0: un bosque. Sí, bueno, lo de nuevas ya, vamos.
1: Eso es decir, lo de nuevas está un poco obsoleto. Pero bueno, los niños son muy receptivos porque forma parte de su día a día, es una cosa normal. Luego es verdad que lo que sí vamos notando, esto es una cosa generacional, es que cada vez va costando más que la atención de los niños se fije durante más tiempo. Es decir, hoy día es un poquito más complicado llegar, por ejemplo, a una hora entera de narración más que hace 10 años. La atención va siendo como más limitada, ¿no? La atención de los niños se va limitando, por eso pues tratamos de buscar formas, hay narradores que usan música, que usan instrumentos, marionetas. Bueno, todo es bueno con tal de fijar la atención. Pero yo siempre digo que los problemas que causan las tecnologías son más un reto que una cosa que hay que lamentar, ¿no? Cuando nos enfrentamos a problemas, pues a ver, ¿cómo lo resolvemos? ¿Cómo salimos de aquí? En lugar de estar lamentando, ¡ay, qué daño nos hacen las tecnologías!
0: En vez de estar todo el tiempo diciendo qué daño nos hacen, estar diciendo, bueno, ¿cómo puedo solucionar o cómo puedo animar esa atención de los niños acostumbrados a lo... a la mayor rapidez que tiene el disponer de la tecnología, ¿no?
1: Eso es, exactamente. Esto es como cuando en el mundo de la magia surgió aquel mago que salía en televisión, el mago enmascarado, y revelaba los secretos, ¿no? Y la gente se echaba las manos a la cabeza y dices, bueno, pues es una oportunidad de que empecemos a pensar en otras cosas, ¿no?
0: En otros cosas trucos, nuevas, ¿no? Que no sepa.
1: Claro, en lugar de lamentarnos, vamos a buscar soluciones, ¿no?
0: Eso es.
1: Yo creo que en los cuentos también es así. Y de hecho, por ejemplo, pues se escriben muchos cuentos muy modernos, muy adaptados, muy buenos. Entonces, todo es bueno para este momento, que además este momento de escucha limpia, ¿no? Estamos tú y yo, tú delante de mí, y yo aquí, yo estoy hablando y tú escuchando, eso es maravilloso.
0: Uh-huh. Julián, ¿recurres a fuentes nuevas, a escritores nuevos, a personas que se dedican a la literatura infantil para renovar también durante los años tu propuesta?
1: Sí, sí, sí, sí. Yo siempre, o sea, hay una parte de mi repertorio que forma parte del cuento popular, ¿no? De los cuentos.

0: que es Pablo Albo, que además es un compañero narrador, es un cuentacuentos tremendamente divertido, es un escritor tremendamente divertido y sus historias son maravillosas. Entonces, todo lo que esta gente propone, todo este material, o Margarita del Mazo, son materiales muy, muy utilizables, sí, sí.
1: Y que los vas incorporando a tu espectáculo con los pequeños, ¿no?
0: Eso es, sí. Esto es un proceso de lectura continua, ¿no? Estás continuamente leyendo y entonces vas seleccionando con el tiempo. Cuando lees un cuento, hay algo en el cuento que te dice, yo soy para ti, ¿no? Yo soy de los cuentos de tu repertorio. Y entonces pues tú lo coges, lo trabajas y lo interiorizas, ¿no?
1: Esta tarde, ¿cuándo vas a empezar la actividad? Ahí al lado de la Feria del Libro.
0: Pues al lado de la Feria del Libro, en el Colegio Pepe Alba, en el patio. Hay que entrar dentro. Abrirán las puertas sobre las 6:20, 6:25, para que nos sentemos y en el patio empecemos a la narración a las 6:30. En la sede normalmente entre 6:30, 7:20, 25, la duración de la actividad.
1: Aproximadamente una hora, más o menos, un poquito menos, ¿no?
0: Sí, estamos ahí siempre rondando una hora y a veces depende de la atención del público, a lo mejor cortamos a los 50 exactos minutos o a veces incluso te puedes pasar un poco. Eso depende siempre del público.
1: Uh-huh. Y dependiendo del público, Julián, cuando tú te sitúas delante de tu público infantil, no sé, por las edades o por la mayoría de las edades, las caritas que ponen, tú dices, ¿voy a ir por este repertorio o por este otro? ¿O siempre aplicas más o menos las mismas características, pues, de los cuentos?
0: Es verdad que todo el mundo, todos los narradores tenemos estos, digamos, cuentos que funcionan siempre, ¿no? Este cuento comodín que dices, uh-huh, cada vez que cuento este cuento funciona. Pero normalmente va por franjas de edad, ¿no?
1: Claro.
0: Por ejemplo, a mí para los niños mayores de 10, 12 años hay un cuento cántabro que es El tonto con la puerta al hombro, que este es mi cuento fetiche, ¿no? Es el cuento que cuento y no me ha fallado jamás. Todos ríen, todos... Pero sí que es verdad que ha pasado y en ocasiones pasa que tú tienes pensado un repertorio y el público que viene, pues imagínate, es mucho más pequeño de lo que tú pensabas.
1: Claro.
0: Entonces, si vienen niños de 4 o 5 años, no puedes contarles cuentos que duren 20 minutos. Entonces, bueno, pues tú de tu repertorio dices, venga, pues lo que yo tenía en la cabeza fuera y vamos a contar este, vamos a sacar este libro, vamos a contar. Y sí, sí, varías en función del público que te puedas encontrar en un momento concreto, sí, sí.
1: ¿Esta tarde vas a contar la historia del tonto con la puerta al hombro?
0: Esta tarde no. Esta tarde no toca.
1: Son más,
0: no
1: toca, son más pequeños.
0: Lo piden mucho, ¿eh?
1: Son más pequeños los niños, ¿no?
0: Sí, bueno, hay un poco de todo, ¿eh? El público de los martes de Cuentos de Laredo es un público muy variado. Pueden venirte niños de 4 años con sus papás y pueden venirte niños de 11 y niñas de 11, 12 años. Entonces, bueno, cuentas un poco, a veces un cuento un poco más largo, otro es un cuento más corto. Y todo el mundo, esto cuando la gente dice, es que los cuentos, cuando la gente está a gusto, acepta cualquier cosa. O sea, no dicen, ah, es que es un cuento para peques, que estás a gusto, lo estás disfrutando, da igual.
1: Lo aceptan igual.
0: Yo he ido a colegios, por ejemplo, en el que a los mayores les iban a contar otro cuento y te dicen, oye, es que nos dicen los pequeños que has contado este cuento que es muy divertido. Y dices, bueno, pues si lo queréis, lo cuento. Y es un cuento a lo mejor para niños de 7, 8 años y te lo cuentas a los de 12. Bueno, porque los cuentos en el fondo, nosotros les ponemos edades, ¿no? Los catalogamos, pero ellos están por encima de eso.
1: Sin duda, están por encima de eso. Y si les gusta la historia, les da igual, no van a pensar en la edad que tienen para oír esa historia, ¿no? O ese cuento.
0: Eso, ellos no están catalogando mientras escuchan. ¿Esto es para tal edad? No.
1: Claro. Julián, la actividad, la propuesta es esta tarde a las 6:30 ahí en el patio del Colegio Pepe Alba, junto a la Feria del Libro, pero en los siguientes martes también tenéis una actividad similar, ¿no? Durante el tiempo
0: también
1: que dura
0: tenemos
1: la feria.
0: Sí. Eso es, sí. El tiempo que creo que es hasta el 20 y algo de agosto, yo estoy todos los martes, excepto uno de los martes que quedan, ahora mismo no recuerdo la fecha, que estará un compañero que también hace magia familiar, que es el Mago Oliver, de Bilbao. Estará acompañándoles y el resto de martes hasta el final también estaré yo a las 6:30 allí contando cuentos.
1: Bueno, pues esta tarde la cita junto a la Feria del Libro en el patio del Colegio Pepe Alba, todas las familias que tienen pequeños a su alrededor y bueno, pues los mayores también con esa disculpa disfrutamos. Julián
0: eso es,
1: Muñoz, gracias por estar con nosotros, Julianini, y bueno, pues esta tarde te esperamos aquí en Laredo.
0: Muchas gracias a ti, Rosa, y a todos los oyentes.

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0: En este tramo de la jornada recopilamos la información también que se ha producido en las últimas horas y se lo contamos todo, o más o menos, se lo cuenta Tomás Rivero en estos próximos minutos. ¿Con qué noticias, Tomás?
1: Bueno, pues de forma breve resumimos algunos de esos asuntos. Efectivamente, ayer en el Boletín Oficial de Cantabria, se lo contábamos a esta misma hora, el Ayuntamiento de Laredo publicaba el inicio del plazo de solicitud de subvenciones municipales a las entidades deportivas que son responsables tanto de las escuelas municipales, por un lado, como las subvenciones a las actividades anuales, las actividades normales de cada uno de esos colectivos. Pues bien, hoy se publica la tercera de esas subvenciones deportivas, que en esta ocasión es para la organización de eventos deportivos durante el año 2026. El periodo de solicitud de estas subvenciones arranca durante 10 días, estará abierto a partir de mañana, a partir de mañana miércoles. Bien, por otro lado, insistimos hoy en esa primera feria de economía social de Cantabria que va a tener lugar en Laredo el próximo viernes. La Mancomunidad de Municipios Sostenibles de Cantabria, a la que pertenece Laredo y cuya presidencia ostenta actualmente nuestro municipio, pues bien, la Mancomunidad, en el marco del proyecto europeo Resilient ES, economía social, motor del desarrollo socioeconómico de zonas de interior y no urbanas en el sur oeste de Europa, organiza esa primera feria de economía social de Cantabria, un espacio de encuentro para visibilizar y fortalecer el ecosistema de la economía social de nuestra comunidad autónoma. Va a ser, como digo, este viernes entre las 9:30 de la mañana y las 12:30 del mediodía en el mercado de abastos de Laredo. La jornada es una jornada de trabajo, reunirá a entidades de economía social, administraciones públicas, empresas, universidades y agentes del territorio con el objetivo de fomentar el intercambio de experiencias, la creación de sinergias y la colaboración entre los diferentes actores. El programa incluye ponencias, mesas redondas y espacios expositivos, poniendo en valor el papel de la economía social como motor de un desarrollo territorial más sostenible, inclusivo y generador de empleo de calidad. La asistencia a esta jornada, a esta feria, es gratuita previa inscripción. La manera más fácil, la manera más rápida, acuden ustedes en internet a las redes sociales o a la página web de la Mancomunidad de Municipios Sostenibles de Cantabria y ahí tienen un enlace a un formulario online en el que inscribirse. Esta actuación se desarrolla, como decíamos al principio, en el marco del proyecto Resilient ES, cofinanciado por el Fondo Europeo de Desarrollo Regional, FEDER, a través del programa Interreg Sudoe, que es las regiones del sur oeste de Europa, 2021-2027. Ahora nos hacemos eco de un comunicado de prensa que nos remite uno de los grupos municipales de la oposición en el Ayuntamiento de Laredo, Unidos por Laredo, que nos cuentan ha presentado un recurso potestativo de reposición contra uno de los acuerdos del pleno de ayer, contra el acuerdo aprobado por el pleno extraordinario de ayer lunes, mediante el que el equipo de gobierno decidió asumir como posición oficial del ayuntamiento un informe remitido al Tribunal Administrativo Central de Recursos Contractuales en relación con el contrato de recogida de residuos y limpieza viaria, ese contrato que está valorado en cerca de 50 millones de euros. Bueno, pues dice Unidos por Laredo que no es cuestión de discrepancia política ni de oportunidad, se trata de un asunto mucho más grave, aseguran la obligación de que el ayuntamiento actúe con objetividad y de que los documentos públicos reflejen fielmente la realidad del expediente administrativo. El informe aprobado por el pleno ayer sostiene que la técnico externa contratada por el ayuntamiento fue incorporada únicamente para elaborar un primer borrador que después sería revisado por la arquitecta municipal. Sin embargo, los propios documentos, según asegura Unidos por Laredo, dicen exactamente lo contrario. El informe emitido por la arquitecta municipal de 8 de enero del 25 propuso encomendar la evaluación de las ofertas a personal con mayor cualificación para que pudiera evaluar la documentación presentada con mayor celeridad y mejor criterio. Bueno, esa propuesta, apunta Unidos por Laredo, dio lugar a un contrato menor cuyo objeto aparece descrito literalmente como la realización de la evaluación de las ofertas presentadas por un importe de casi 18.000 euros. Sin embargo, meses después, el informe remitido al tribunal introduce una explicación completamente distinta, según Unidos por Laredo, al afirmar que esa contratación tenía únicamente por finalidad elaborar un primer borrador para su posterior revisión. Más cosas. El Ayuntamiento de Laredo también se hace eco en las últimas horas de la programación de la nueva edición de la Feria de la Cerveza Artesana de Laredo. Nos lo ha venido a contar además esta mañana a nuestros estudios uno de sus organizadores, Juan Pablo Pellón, de la Asociación San Roque. El viernes y el sábado vuelve, como decimos, la Feria de la Cerveza Artesana a Laredo. Será en Alameda Miramar, ambos días entre las 6 de la tarde y la 1 de la madrugada. Nos animan desde el Ayuntamiento de Laredo a venir a disfrutar a nuestro municipio de 9 cervezas artesanas y 3 food trucks con el mejor ambiente y mucha música. Hay actuaciones que se celebrarán en la tarde-noche, tanto del viernes como del sábado. Buen ambiente musical y buena cerveza y comida también en esa Feria de la Cerveza Artesana de Laredo. Ahora hablamos de los cursos de verano de la Universidad de Cantabria y empezamos por la actividad que ha tenido lugar en la mañana de hoy en el Laredo Espacio de Arte Casa de la Villa. El gran reto es conseguir que los barrios garanticen la calidad de vida de las personas que viven en ellos. Lo ha dicho Silvia Urra, que es investigadora de Tecnalia y directora de la jornada Regeneración Urbana. El principal desafío al que se enfrentan las ciudades en las próximas décadas en la jornada sobre regeneración urbana celebrada hoy en el antiguo Ayuntamiento de Laredo, una actividad que forma parte del programa estival de la Universidad de Cantabria en la localidad pejina. Urra ha defendido que la regeneración urbana debe entenderse como un proceso integral que trasciende el ámbito de la rehabilitación de edificios y requiere la implicación activa de la ciudadanía desde el inicio. Dice Urra que cuando hablamos de regeneración, hablamos de un proceso que involucra a los propios ciudadanos. Los vecinos tienen que formar parte de ese proceso. La investigadora ha señalado que este tipo de actuaciones deben combinar la mejora del entorno construido con la renovación del espacio público, el impulso de la actividad económica y el fortalecimiento de la vida comunitaria. Durante su intervención también ha advertido de uno de los principales riesgos que puede surgir, la gentrificación. Según ha explicado, la rehabilitación de determinados barrios puede derivar en un aumento del precio de la vivienda, la proliferación del alojamiento turístico y el desplazamiento de la población residente si no existen mecanismos de planificación y protección. Ha puesto como ejemplo pues el caso de la Puebla Vieja de Laredo, cuyo plan especial contribuye a preservar el patrimonio histórico y limitar determinados usos urbanísticos, aunque también ha defendido la necesidad de actualizar este tipo de instrumentos para facilitar nuevas actuaciones que regeneren de forma compatible la conservación del entorno. Y el alcalde de Laredo, que también ha estado esta mañana inaugurando esta jornada, ha explicado que hablar de regeneración urbana es hablar de revitalizar barrios e impulsar oportunidades para quienes viven en ellos. En este sentido, ha puesto en valor el papel de las nuevas tecnologías que abren un abanico de posibilidades para avanzar en este camino. Además, también se ha hablado en la sede laredana de los cursos hoy sobre inteligencia artificial. Ponerla en marcha sin una estrategia previa en una empresa, pues es el principal error que muchas veces se comete. Así lo ha manifestado Diego Tucillo, el CEO de Deduce Data Solutions y director del curso de verano de la Universidad de Cantabria titulado IA en la industria. Comprender antes de implementar. El experto ha explicado que la incorporación de esta tecnología a la industria avanza a gran velocidad, aunque muchas compañías tienen dificultades para convertir su potencial en resultados reales. Se da la paradoja de que cada vez más empresas aseguran estar adoptando inteligencia artificial, pero el retorno de esa inversión es muy bajo, ha dicho. Algunas de las cosas que se han comentado durante las ponencias de la mañana de hoy en este seminario. Y hay otro curso en marcha en el que, por ejemplo, se ha contado hoy que aprender a leer las imágenes supone aprender a leer una sociedad. Con esta reflexión, el codirector del curso El Mundo Clásico a través de las imágenes de Homero a la era de las revoluciones, José Nicolás Sainz López, ha resumido el espíritu de esta propuesta de los cursos de verano en Laredo. Está dirigida, él la dirige junto con la profesora de Historia del Arte de la Universidad Nacional de Educación a Distancia, Pilar Díez del Corral, en Laredo, y que ha comenzado hoy en las instalaciones de la Escuela Oficial de Idiomas. El programa ofrece un recorrido desde Homero hasta la era de las revoluciones para analizar cómo las representaciones del mundo clásico han modelado la cultura occidental y siguen presentes en la forma de comunicar, ejercer el poder y comprender nuestra sociedad. Bueno, en los cursos de verano de la Universidad de Cantabria, recordamos, se sigue celebrando ese ciclo de conferencias abiertas al público en nuestro municipio, y mañana miércoles tenemos nueva cita con el ciclo. Capital humano, factor clave para el desarrollo económico, es la charla que va a ofrecer el economista del Fondo Monetario Internacional, Miguel Ángel Otero. Será a partir de las 8 de la tarde de mañana, con entrada gratuita en el Centro Cultural Doctor Velasco de Laredo. Bueno, hablamos un poquito también de deporte, en concreto del Trofeo Costa Esmeralda, que va a tener lugar el próximo miércoles 29 de julio en el campo de fútbol de San Lorenzo. En él se enfrentarán el Real Racing Club y el Athletic Club. Será a las 7 de la tarde del miércoles, repito, de la semana que viene. El precio de las entradas es de 25 euros y ayer lunes se ha abierto ya la venta de entradas en exclusiva para socios del Club Deportivo Laredo. Esas entradas se pueden retirar presentando el carné de socio en las oficinas del club en San Lorenzo hasta mañana miércoles, en horario de 5 a 8 y media de la tarde. El jueves, este jueves día 23, se abrirá también la venta al público en general, para poder asistir. Recordamos, el miércoles 29 de julio a las 7 de la tarde al partido de fútbol Real Racing Club Athletic Club de Fútbol. Los socios, recordamos, desde ayer lunes pueden comprar las entradas, el público en general, a partir de este próximo jueves 23 de julio. Ya saben además que los socios de las Peñas 7 de Abril y Núcleo Asón tienen las entradas disponibles a través de sus propias peñas. Pues buen fútbol en el Trofeo Costa Esmeralda, que se celebrará la semana que viene en el campo de fútbol de San Lorenzo. Y más deporte, hablamos del 35º Trofeo Laredo Canalsa de Bolo Palma para categorías benjamines, alevines, infantiles y cadetes, porque una vez finalizadas las tiradas de este trofeo en primera categoría, pues ahora comienzan a tirar ya las tiradas previas, pues comienzan a realizar las tiradas previas clasificatorias para los pequeños. Realizarán las tiradas de clasificación desde hoy, día 21, hasta el 23, hasta pasado mañana, jueves día 23 de julio, en horario de mañana y tarde, por la mañana de 11 a 1 menos cuarto y por la tarde de 4 a 8 de la tarde. Ya saben, en la bolera del corro, ya bolera cubierta del corro en Laredo. Se clasifican 6 jugadores por categoría y las finales de las categorías menores de este trofeo se disputarán el próximo 4 de agosto, los alevines y los infantiles, y el 6 de agosto los benjamines y los cadetes. Por lo tanto, hoy arrancan las tiradas previas, las tiradas de clasificación para benjamines, alevines, infantiles y cadetes en este 35º Trofeo Laredo Canalsa de Bolo Palma. Y acabamos recordando que esta mañana A las 9 de la mañana se ha celebrado subasta en la Lonja Laredana y la especie que sigue siendo protagonista es la de Bonito, la del Bonito, y hoy dos barcos han subastado en total 62 toneladas más de Bonito de pulso. Se sigue trabajando en la costera del Bonito en este verano de 2026 en la Lonja de Laredo.
0: Hijo, qué buen sabor de boca nos has dejado con lo del Bonito, Tomás.
1: Muy rico.
0: En ese repaso informativo.
1: Muy rico.
0: Muchas gracias. La información también a esta hora en Radio Laredo.

con la llegada de los Reyes Católicos van a inaugurarse los grandes viajes, va a haber una renovación política. Y ese doble matrimonio con que lo inician, al quinto intento, porque ha habido 5 negociaciones para casar al príncipe Don Juan, a la quinta, fue la vencida, no a la tercera, se llega al acuerdo de casarle con doña Margarita de Flandes y a su vez a doña Juana, la hermana, con el heredero en Flandes, o sea, matrimonio de los 2 herederos con 2 princesas hermanas. Este doble matrimonio va a llevar a que va a partir una gran flota y Laredo va a ser un momento histórico para Laredo. Y es que eligen Laredo para partir de aquí la flota que va a llevar a doña Juana a casarse en Flandes con don Felipe. Ese acontecimiento va a ocurrir en 1496. Antes los reyes han nombrado al príncipe don Juan señor de Almazán y de allí se presenta la reina Isabel para recoger, estaba también despedida al hijo, que se despida su hermana doña Juana de su hermano Juan y traerles a Laredo. Sale de él, vemos cómo viajan, tarda 18 días de Almazán a Laredo la reina Isabel. Andan 360 kilómetros, da una media, como ve, de 20 kilómetros. En esta ocasión se reúne en Laredo una flota de 130 naves. Nos dice Bernaldez que son 130 naves las que se han reunido. Pedro Martín nos habla de 110, más de 100 Alonso de Santa Cruz. El viaje es un signo primero de seguridad, porque se está prácticamente en guerra o en amenaza francesa, y también es una ostentación de poder. La flota que va a salir aquí de Laredo va a traer a la princesa Margarita, o sea que tiene viaje de ida y vuelta. Esta flota, la reina hace el viaje, Almazán le hace por el Burgos, San Esteban de Aranda, Lerma, Burgos. Bueno, Burgos siempre es el punto de llegada y de partida, y coge Peñaorada, Cernégula, Pesadas, Medina de Pomar, Villasante, donde coge los Tornos, por el Prado, Ramales, Ampuero, Limpias, Colindres. Y esto nos lo dice el diario de la propia reina Isabel. Y llega a Laredo el día 3 de agosto de 1496. Aquí estuvo casi 20 y tantos días. Acompañó a su hija, la despidió pasando a dormir en la nave la última noche que iba a partir la reina Isabel, y aquí fue la despedida, y de aquí se pusieron en ruta esa enorme flota de más de 100 naves con 25.000 hombres para llevar a la princesa doña Juana. Aquí salió con buen tiempo, pero tuvo ya una tempestad antes de llegar y gran parte del ajuar, la nave que llevaba el ajuar, se hundió. La flota esta, se había mandado los reyes reunir la flota toda de guerra, todos los barcos militarmente capaces tenían que haberse reunido, y también ordenó que todos los buques comerciales de alto bordo de los Países Bajos se reunieran en Laredo. Esto explica esta reunión de 130 naves que han salido. Figúrense lo que significa el gasto de 25.000 hombres y lo que significaba también para una villa, que ahí la tienen, porque entonces tendría unos 600 vecinos, la llegada de 25.000 hombres a ella y 130 naves y la reina Isabel. De aquí la reina Isabel va a hacer el regreso un poco distinto, no va a seguir el mismo camino, sino va a irse hasta Medina, de Medina a Oña. Sin duda quiso visitar el monasterio de Oña y ya cogió de Oña a Briviesca y por monasterio de Rodilla. Este es el primero de los grandes viajes que tienen lugar en Laredo. La vuelta, esa flota no entró en Laredo, la flota entró en Santander. Allí fue donde desembarcó la princesa Margarita.

0: Escuchando a Neil Moliner, nos acercamos a la una de la tarde. Será de nuevo el tiempo de la información nacional e internacional y todavía volvemos porque nos queda un ratito aún hasta la una y media para compartir con todos los oyentes de Radio Laredo. En este caso, bueno, pues recopilaremos datos, temas que hemos tratado durante la mañana, lo recordaremos y también pues daremos una pequeña vuelta por la zona oriental con las informaciones que podemos extraer también a través de las redes sociales de los ayuntamientos de nuestro entorno.
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2: Buenas tardes. Acaba de finalizar la declaración de Julio Martínez ante el juez Calama. Ha durado casi 3 horas y es de suponer que el empresario socio de Rodríguez Zapatero ha ratificado la acusación de que fue el expresidente del gobierno el que marcaba los pasos a seguir en el rescate de Plus Ultra. María Jesús Montero, ministra de Hacienda, cuando los dos recibieron una comisión del 1% por intermediar en el crédito de 53 millones de euros concedido a la aerolínea, cree que se repite la historia de Víctor de Aldama, es decir, Martínez y los directivos de Plus Ultra cambian su versión para ver atenuada una posible condena.
3: Estos señores empresarios han cambiado su versión respecto a lo que en un primer momento dijeron, declararon, llevándoselo al ámbito que marca la estela de la sentencia de Ávalos respecto a la cárcel que se le pide al señor Aldama.
2: Sumar, los socios del gobierno exigen explicaciones a Pedro Sánchez porque estamos ante hechos muy graves, dice el diputado Alberto Ibáñez.
4: Esta declaración en sede judicial es profundamente grave, que indica que la línea fina entre el lobismo y el comisionismo podría haberse traspasado por parte del presidente Zapatero y, por tanto, el Partido Socialista, el expresidente Zapatero y el secretario general del Partido Socialista, Pedro Sánchez, tienen que dar muchas explicaciones.
2: El Partido Popular cree que la confesión de los imputados en Plus Ultra compromete la posición de Pedro Sánchez, que siempre ha defendido la limpieza del rescate. Esther Muñoz.
5: Tercera declaración que hizo Zapatero en el Senado, con mucha contundencia. No hice absolutamente nada ni me interesé por el rescate de Plus Ultra. Y lo que nos confiesa ahora Julio Martínez es que fue propio Zapatero el que le llamó para confirmarle que se iba a producir el rescate una semana antes de que el Consejo Rector lo aprobase.
2: El Constitucional va a decidir el 22 de septiembre sobre la amnistía en el procés una vez que el Tribunal de Justicia de la Unión Europea ha avalado la norma. En concreto, se va a deliberar sobre el recurso de amparo interpuesto por Jordi Turull, que fue conseller y portavoz del gobierno de la Generalitat durante el 1 de octubre y que ahora ejerce como secretario general de Junts. Precisamente hoy hemos conocido una sentencia de un juez de Barcelona que ha condenado a penas de hasta 2 años de cárcel a un grupo de independentistas que boicotearon un acto de sociedad civil catalana. Un caso que no ve amnistiable. Desde Barcelona, Nuria Alcalá.
6: El juez se acoge al argumento de que 8 manifestantes independentistas crearon un clima de pánico, tensión e inseguridad y profirieron amenazas, golpes y empujones a los asistentes, lo que obligó a cancelar ese acto en la Universidad de Barcelona. Con todo, les impone 2 años de prisión por un delito contra los derechos fundamentales con el agravante de discriminación por motivos ideológicos. El juez desvincula el acto del procés y concluye que la ley no está pensada para dar cabida a todas las manifestaciones apoyadas por el independentismo. Además de la pena de cárcel, la sentencia obliga a indemnizar con 726 euros a la sociedad civil catalana. La defensa de los manifestantes, ejercida por Alerta Solidaria, ya ha anunciado recurso a la decisión.
2: Algo más, Meliá deja Cuba. Después de más de 30 años, la cadena hotelera española abandona la isla, Hugo Domínguez.
7: Sí, en un comunicado a la CNMV, la cadena hotelera española explica que se marcha ante las importantes dificultades tras el bloqueo energético de Estados Unidos. El próximo viernes, Meliá abandonará definitivamente Cuba tras 3 décadas dominando el negocio hotelero en la isla con 34 hoteles y 14.000 habitaciones. En los últimos tiempos, su negocio allí estaba en horas bajas. En 2025, Cuba solo había aportado 11 millones de euros con una ocupación que no alcanzaba el 35%.
2: 1:04 de la tarde, 12:04 en Canarias.
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0: Y así, como el que no quiere la cosa, Tomás, nos hemos plantado en la 1:06 de la tarde. Uy, en el último
1: tarde.
0: Tramo de nuestra toda vela.
1: ¿Qué tardes?
0: No, hombre, tarde no. Es pronto para muchas cosas, tarde para algunas también.
1: Es, ahora, pues mira, es una buena hora para darse un paseo por Laredo y tomarse un aperitivito.
0: Por ejemplo, ¿verdad? Sí. A esta hora ya el café, algunos ya le tenemos en el tobillo. Y bueno, pues sí, es una buena hora para un buen aperitivo en cualquiera de los estupendos espacios de hostelería que tenemos aquí en Laredo.
1: Eso
0: que
1: es.
0: Tenemos un montón donde elegir.
1: Aprovechen ustedes que pueden.
0: Eso, aprovechen ustedes que a nosotros nos da envidia y no podemos, de momento.
1: Venga.
0: Bueno, pues una mañana en la que hemos recorrido, como siempre, diferentes actividades, diferentes iniciativas. Bueno, les habíamos comentado esta mañana al comenzar que íbamos a tener con nosotros al alcalde de Laredo. Bueno, pues habituales temas de agenda y sus ocupaciones le han impedido estar con nosotros en esta mañana, pero sí que hemos tenido al resto de los invitados que habíamos previsto en esta jornada y hemos hablado pues de cuentacuentos, hemos hablado de cerveza, yo que sé, esta mañana y de música, hemos hablado de muchos temas muy diferentes esta mañana, Tomás. Muy distintos.
1: Claro, que estamos en verano y hay muchas cosas.
0: Tratamos
1: que
0: de abarcar todo lo que hay, efectivamente.
1: Y más.
0: Y a esta hora siempre nos fijamos en el tiempo que nos está regalando una mañana estupenda. Decía Tomás lo de tomarse un aperitivito, además con este tiempo estupendo en cualquiera de nuestras terrazas, los locales de Laredo que ustedes elijan. Y para eso nos fijamos en la previsión a esta hora que nos ofrecen desde la AEMET en la jornada de este martes, Tomás.
1: Así es, escuchamos a Juan Carlos Piña.
2: Buenas tardes. Hoy en Cantabria continuamos con tiempo estable en un día en el que las temperaturas diurnas se mantienen sin cambios. Podemos alcanzar máximas de 28 grados en Potes y Los Corrales de Buelna, 27 en Torrelavega, 26 en Santander, Camargo y Azas de Cesto, 25 en Reynosa, Castro Urdiales y Laredo. Mañana miércoles tendremos el cielo despejado, tendiendo a cubrirse a partir del mediodía. Asimismo, las temperaturas diurnas subirán en toda la comunidad. Se prevén máximas de 30 grados en Potes, 29 en Reynosa y Los Corrales de Buelna, 28 en Torrelavega, 27 en Camargo y Azas de Cesto y 26 en Santander, Laredo y Castro Urdiales. Es una información de AEMET.
1: Me da a mí que Juan Carlos Piña
0: ha estado con la selección,
1: animando mucho a España, que
0: bueno,
1: está sin voz.
0: O también, que también es justo decirlo, en estos tiempos en que usamos mucho el aire acondicionado, algunos, pues lo del también, entra también. Y sale al calor y a la temperatura del aire acondicionado
1: pues sí.
0: Destroza las gargantas, o sea que. Pero me temo que ha sido de eso, de animar,
1: no,
0: imaginemos.
1: No sería extraño.
0: Imaginemos que ha sido de animar a la Roja, que es más divertido. Y bueno, pues se lo ha pasado bien nuestro colaborador, en este caso nuestro colega.
1: Menudo
0: de la AEMET.
1: Menudo follón que montaron ayer en Madrid.
0: Sí, la verdad es que fue
1: todo el centro de Madrid colapsado.
0: Colapsaron una vez más el centro de Madrid, porque los vecinos de Madrid siempre dicen que todas las fiestas, todas las manifestaciones y todos los líos les tocan. Digo, claro, es que estáis en el centro.
1: Lo que tiene vivir en el centro.
0: Exactamente, en el centro de cualquier lugar, pues es el que bueno, pues el que tienen para esa actividad.
1: La ocasión lo merecía.
0: La ocasión, en este caso, yo creo que era una de esas en las que desde luego merece la celebración, sin ninguna duda. Así que bueno, pues es una buena manera de también de contarlo y de disfrutarlo.
1: Pero no solo en Madrid hay fiestas en todos sitios.
0: Hay fiestas en todos sitios, algunas les vamos a contar ahora, bueno, algunas son de estos días más o menos y otras son avances, que también les vamos a contar, poniendo esa musiquilla que tenemos a medias, Tomás y yo, para narrarles en estos últimos minutos algunas de las propuestas de la zona oriental. Y les hablaba yo de fiestas para los próximos días. Es que, por ejemplo, en el Ayuntamiento de Colindres, ayer por la tarde, ha anunciado ya la celebración de su cartel, más exactamente, dentro de las fiestas patronales de San Ginés 2026, que ellos celebran del 21 al 25 de agosto. Y para esos días, para esas fechas, nos han anunciado actuaciones musicales, el 21 de agosto con Álvaro de Luna, el día 22 con Magic, Queen Alive y Zapato Veloz, el 23 de agosto con la actuación de El Drogas, el 24 la Orquesta Malasia y el 25 de agosto Sexy Zebras, que es el digamos, el cartel artístico de las próximas fiestas de San Ginés para esa semana, 21 al 25 de agosto, que indicaban en la jornada de ayer, que hacían ayer público desde el propio Ayuntamiento de Colindres, los conciertos principales para sus fiestas locales. En Limpias, por ejemplo, en este caso en Limpias optan por una actividad deportiva. Nos recuerdan que se acerca Santa Isabel y nos dicen tenéis la oportunidad de participar en este torneo de fútbol sala 4x4 o 3x3 en diferentes categorías, un torneo de fútbol sala que se va a celebrar, en este caso lo anuncian, para los días 6 y 7 de agosto en el campo de fútbol sala junto al Paseo de la Ría en Espina. Fútbol sala en formato 4 versus 4 para Benjamín Alevina Infantil, y en las categorías cadete y senior ya son 3x3. Se establecen dos cuadros de competición, masculino y femenino, y bueno, pues las inscripciones son gratuitas, las plazas nos insisten, son limitadas para ese torneo que programan para la primera semana de agosto, 6 y 7 de agosto, y lo organiza el Ayuntamiento de Limpias. El vecino Ayuntamiento de Ampuero nos anuncia también la próxima celebración de la fiesta de Santa Ana. Ellos la celebran el domingo 26 de julio, es decir, el domingo próximo, en Marrón, que es donde celebran Santa Ana, con la misa a las 12:30, luego a la 1:15 blanqueo con aperitivo, a las 5:30 han previsto juegos infantiles, una hora después chocolate con churros y a las 8:30 parrillada con salchicha y panceta. El donativo, 1 euro. A las 9 de la noche, música hasta la madrugada, que va a ofrecer el trío Menta. Una fiesta de Santa Ana para la tarde del mediodía, tarde y noche del próximo domingo en Marrón. Lo organiza la Junta Vecinal de Hoz de Marrón, con la colaboración naturalmente del Ayuntamiento de Ampuero. Fiestas de Santa Ana en uno de los barrios, el barrio de Marrón, en esa localidad. Otra referencia en este caso, para la jornada del sábado, un poquito antes, en Rasines, el sábado 25 de julio, tienen una actividad de arrastre de piedra con caballos. Lo harán a las 8 de la tarde, pues celebrando ese 25 de julio, ese día de Santiago, en este caso en Ojévar. Bueno, pues ahí están los orgullosos propietarios de dos de estos caballos, bellísimos, en ese cartel anunciador que promueven desde la localidad de Ojévar y que nos promocionan en este caso a través de las redes sociales del propio Ayuntamiento de Rasines, en este caso. Referencias también a otras propuestas que nos cuentan asimismo en distintos puntos de la zona y que vamos, pues eso, recorriendo a esta hora de la mañana en la sintonía de Radio Laredo con todos nuestros oyentes, para darles un poquito de información de lo que ocurre también en otros puntos de la zona oriental, que como decía Tomás, pues casi en cada sitio, o si no en cada sitio, hay fiestas o hay celebración en cualquier momento, y así lo señalan desde estos consistorios. El Ayuntamiento de Santoña hace muy poquito tiempo, esta misma mañana, ha señalado, nos invita a descubrir el faro del caballo y la historia de Juan de la Cosa como nunca antes los habías visto, anuncian desde el consistorio. A partir de hoy, nos anuncian, podrás sumergirte en la historia y el patrimonio de esta villa, de Santoña, a través de las nuevas experiencias inmersivas, una forma única, tecnológica y emocionante de viajar en el tiempo y vivir nuestros grandes iconos. Para garantizar esta mejor experiencia, dicen desde Santoña, la máxima calidad en la visita y el cuidado de los equipos, han habilitado un nuevo sistema de reservas. Una experiencia inmersiva Faro del Caballo, con pases cada 15 minutos, lo hacen de lunes a viernes entre las 10 y las 3 de la tarde, sábados, domingos y festivos entre las 10 y las 6. Y la otra experiencia inmersiva sobre Juan de la Cosa, hacen pases cada 30 minutos de lunes a viernes entre las 10 y las 3, sábados, domingos y festivos de 10 a 6. Y bueno, pues invitan también a reservar, es un texto, el acceso a esa página web es un texto bastante largo, así que bueno, pues si tienen curiosidad pueden dirigirse directamente al propio Ayuntamiento de Santoña. Santoña Reservas, que es donde se pueden dirigir para reservar pues estas experiencias inmersivas que nos explican desde el Ayuntamiento de Santoña. Y bueno, pues nos fijamos también en otros puntos de la zona oriental, donde pues evidentemente encontramos datos también, como les comentaba antes, de celebraciones festivas, de eventos deportivos, y todo eso tratamos de contárselo aquí durante las mañanas en la sintonía de Radio Laredo. Y bueno, pues muchos de estos ayuntamientos se suman a la celebración que ayer comentaba Tomás de La Roja por Madrid, y bueno, pues desde muchos de estos ayuntamientos les felicitamos, se suman a la fiesta, mucha bandera española, mucha Copa del Mundo ahí, y bueno, pues nuestra selección, que todavía están casi aterrizando del éxito, ¿no? Haciéndose a la idea un poco de que van a tener que bordar en su camiseta la segunda estrella, pues como brillantes ganadores de ese mundial, de ese segundo mundial.
1: Bueno, ya que hablas del mundial, acá hemos conocido también en las últimas horas que la FIFA ha confirmado que Argentina se va a enfrentar a una investigación por las trifulcas con jugadores de España una vez concluido el partido, la final.
0: Sí, que es lo menos deportivo, el detalle menos deportivo de todo el evento, sí.
1: Y como dato, no sé si anecdótico o no, yo creo que esto sí que significa... Sí que significa que todo el mundo está de acuerdo con ello, con que se investigue a Argentina y que de alguna manera lo pague. Alguien tiene que tener responsabilidad en eso. Hay una petición de estas que se hacen por internet, de estas peticiones populares, que se titula Echar a Argentina del Mundial. Y lleva más de 23 millones de firmas.
0: 23 millones de firmas que se suman a esa idea.
1: Sí, bueno, pues esto ya no es oficial, esto es una cosa que
0: es
1: alguien
0: una cosa aparte, no viene,
1: ha promovido, pues,
0: no viene
1: para
0: ni
1: mostrar,
0: de la FIFA ni no
1: para
0: viene...
1: mostrar el malestar que hay en el mundo del deporte, en el mundo del fútbol, con esas imágenes que vimos al final del partido que no tienen,
0: hombre, pero
1: no
0: es significativo,
1: ninguna justificación,
0: ¿no? Que bueno, pues que el deporte o una actividad deportiva, un evento deportivo de estas características,
1: pues,
0: se desate pues a puño limpio, por decirlo de alguna manera, pues no es ni el momento, ni el lugar, ni el comportamiento, ni nada de nada, y por supuesto no es nada deportivo, evidentemente. Entonces bueno, pues hay que, es muy significativo que se sumen muchísimas personas a esa idea, que es una idea, ¿no?, de digamos de mostrarles ese malestar de los aficionados al fútbol por ese comportamiento.
1: A nadie, a ningún equipo, a ninguna selección del mundo le gusta perder la final de un mundial, pero es la primera vez que vemos una imágenes como las que hemos visto, a jugadores del equipo perdedor dando puñetazos y empujones a los del ganador. Es que no, además de que luego en la ceremonia de entrega de la copa y de las medallas, los jugadores de Argentina dieron la espalda directamente todos al equipo español. O sea,
0: claro.
1: En fin, no nos gustó nada.
0: Desde luego no es lo más elegante ni lo más deportivo, que es lo que se intenta promover también, ¿no?
1: Si el resultado del partido hubiera sido el contrario, España habría participado en las ceremonias pues como se debe, con deportividad.
0: De una manera más correcta y con deportividad, ¿no? En una final de lo que sea, pues hay un equipo o un deportista que es el que gana. El resto, pues bueno, pues tienen que apoyarle en ese esfuerzo, ¿no? Y ahí, pues algunos argentinos o forofos del equipo argentino no se portaron como debían. Así que, bueno, pues hay que destacarlo también. Fiestas, que decíamos antes también. Bueno, pues en este caso, el próximo sábado, el Día de Santiago, también celebran esa fecha en el municipio de Devoto. Lo hacen con una misa a partir de las 12:30. Luego tienen un pasacalles con los dulzaineros de Astillero, que les van a acompañar a la 1 de la tarde. Tienen parque infantil para los más pequeños, lo hacen en dos tramos del día, de 12 a 2 y de 6 a 8 de la tarde, y a las 9, sardinada. Anuncian hasta fin de existencias, o sea, hasta que no quede ni una sola sardina, bueno, pues 3 euros anuncian, pues, y después música, macrodisco premium, que bueno, pues van a poder disfrutar de esta iniciativa. Y señalan que para todos los temas, estos días que han hecho fiestas, estos días pasados, y para el Día de Santiago, para todas las comidas, anuncian, venderán tickets esa misma mañana en la pista donde se desarrolla, pues, la celebración que promueven en este 2026 en la localidad de Badames, donde está el Ayuntamiento de Boto, y que celebran, pues, con esa actividad por todo lo alto, el Día de Santiago, que en este caso coincide en la jornada del próximo sábado, que ellos lo celebran, pues, en esta ocasión, con esas actividades. Pues misa, comida, cosas para los peques, y celebración y música también, como en otros muchos lugares donde podemos encontrar también esas celebraciones. Tomás.
1: Pues sí, como ocurre todos los veranos, todos los municipios, todos los pueblos, pues, de toda España, de todos los rincones de España, pues organizan fiestas, unos las fiestas patronales, fiestas locales en general, y bueno, pues hay que disfrutar al aire libre cuando se puede, que es en el verano, ¿no?
0: Y bueno, si nos fijamos en la información de los últimos, de esta última jornada, de estos últimos

0: está siendo el más cálido en Cantabria desde que existen registros, es decir, desde al menos 1961. En su cuenta de X ha informado la EMET de que en casi todos los días se han registrado, en este verano, insisto, temperaturas superiores al periodo de referencia entre 1991 y 2020 y que junio fue el más cálido con una anomalía 3 grados por encima de promedio, 3 grados por encima de lo que sería la temperatura normal en esos días. Durante la ola de calor que hubo en torno a la fecha de San Juan, en torno al 24 de junio, se superó además el récord de temperatura máxima absoluto, 43,7 grados, que tuvieron que sufrir en la zona de Tama. Y durante los 20 días de julio, durante estos primeros 20 días, la temperatura media de Cantabria ha presentado una anomalía que está en torno a los 3 grados y medio respecto al periodo de referencia, 3 grados y medio por encima de lo que sería, digamos, normal, entre comillas, para esas primeras 3 semanas de julio. Y en el aeropuerto de Santander han superado los 25 grados todos los días del mes de julio, acumulando ya 46 días por encima de esa cifra a lo largo de este año. La temperatura del mar, hablando de alta temperatura en tierra, la temperatura del mar Cantábrico también se ve influida con unos 2 grados por encima de los valores habituales, lo que provoca que las mínimas estén siendo también pues muy elevadas. Eso de que nos quejamos, que por la noche que hace mucho calor, que temperatura tenemos, pues claro, si el mar tiene más temperatura de la habitual, tampoco puede ejercer esa labor de regulación de nuestra temperatura. Los que vivimos pues así, pues como un auténtico privilegio aquí en Laredo, la temperatura del mar o la cercanía al mar nos permite regular un poquito más o hacer la temperatura más agradable. Pero claro, si la temperatura del mar está más alta, también es más difícil que haga ese efecto. La EMET ha subrayado también que esta semana se espera una ola de calor que sitúa en la península y en Baleares, aunque dice Cantabria va a ser de las comunidades menos afectadas durante esos días de intensidad de la temperatura. Pero bueno, nos lo repiten una y otra vez, pero la verdad es que pocas veces podemos negar esta información, ¿no? Estos días, pero sí que había escuchado yo lo había percibido, pero el comentario general de que las noches son especialmente calurosas y es por ese efecto.
1: Y muchas tropicales.
0: Esas tropicales, ya por encima de los 21 o 22 grados, ya son bastante difíciles de resistir. Y una información también de última hora, lo ha situado la agencia Europa Press hace muy poquitos minutos. La jueza de El Bocal ha citado como investigado al representante legal de Dragados, de la empresa Dragados, y declara responsable civil a la empresa. Ha estimado la jueza el recurso de reforma de una acusación particular contra su decisión inicial de llamarle únicamente como testigo. Les llama como investigados. La jueza instructora de la tragedia del Bocal, de la pasarela, recuerda, en el pasado 3 de marzo, ha citado para el día 31 de julio en calidad de investigado al representante legal de Dragados, la empresa contratista que ejecutó la senda costera, y ha declarado a esta empresa como posible responsable civil en un auto que ha dado a conocer en la mañana de este mismo martes y de la que se hace eco, seguro que volveremos a escucharlo en las próximas horas, en este caso la agencia Europa Press y muchos medios de comunicación, sobre todo aquí en Cantabria, pues pendientes naturalmente de esa investigación en torno a lo que ocurrió, esa tragedia que costó las vidas de varias personas, de varios jóvenes que discurrían por esa pasarela de El Bocal en la senda costera en la zona de Santander, y que fue una auténtica tragedia que aún se sigue investigando. Una situación dramática, desde luego.
1: Pues sí, como, a ver, no tiene nada que ver, pero como lo que ha ocurrido con la celebración del Mundial en Salamanca.
0: También,
1: recuerdo exactamente el pueblo, en el que ha fallecido un chaval de 13 años, pues al derrumbarse una fuente en la que estaban celebrando la victoria de España, ¿no?
0: Estaban ahí todos celebrando la victoria, un día pues alegre, divertido, como les hemos contado una y otra vez, y bueno, pues sin embargo, pues ocurre esa tragedia y le cuesta la vida a un chaval que había salido a pasarlo bien, seguro que con amigos, con familia, para disfrutar de esa jornada, y se convierte pues un hecho festivo y lúdico en una auténtica

0: tragedia para esa familia y para sus amigos, ¿no? Pues es un terrible drama de estos que a los que nos enfrenta a veces la vida, ¿no?
1: Bueno, pues venga, que nos vamos, que nos vamos. Llegamos al final, ¿eh? Y que esta tarde volvemos.
0: Si esta tarde no han tenido oportunidad de escuchar alguna de nuestras conversaciones, de nuestros espacios, de nuestros temas que les hemos planteado desde las 9:15 de la mañana, lo reunimos todo, lo ponemos bonito y a las 5 de la tarde les ofrecemos las tardes de Radio Laredo que van a seguir con ustedes hasta las 8. Y mientras tanto, pues recuperamos también uno de esos programas pick-up de verano, recuperando uno de esos espacios pick-up que nos ha ofrecido a lo largo de la última temporada, de las últimas temporadas, Salva Casas, y donde la música siempre en ese espacio, en Pick Up de Tarde, la música es la protagonista. Eso será a partir de las 4 y después las tardes de Radio Laredo. Y antes, selección musical estupenda también, que arrancamos nada más despedirnos, Tomás.
1: Pues así es, y mañana volvemos.
0: Mañana volvemos.
1: Vendremos con más cosas.
0: Mañana más temas, más actualidad de Laredo que les contaremos. Entre otras cosas, pues la actividad cultural que vamos a hablar con detalle, en este caso con la responsable del área de cultura y educación de nuestro municipio, con la concejala Laura Recio, que va a estar con nosotros mañana por la mañana. Y otros invitados que se van a sumar también a esa actividad que tendremos en a toda vela. Desde las 9:15, recuerden, aquí estaremos Tomás y yo acompañándoles toda la mañana.
1: Ya tenemos, por ejemplo, fecha y hora para la presentación de esa nueva exposición en el Laredo Espacio de Arte, en el antiguo ayuntamiento, la exposición de la Asociación Son de Laredo, con trajes regionales y de Carlos V, la inauguración que va a ser el jueves a las 7:30 de la tarde.
0: Y ahí quedará esa exposición con esos trajes estupendos que los que no tenemos pues mucha mano para la costura nos dan una envidia tremenda, lo que son capaces de hacer con bonitas telas y con hilo y con, por supuesto, con sus manos y su saber hacer. Se lo contaremos también.
1: Venga, pues nada, que aquí seguimos durante todo el día.
0: Hasta mañana.

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Hola, muy buenas tardes. Comenzamos Pick Up de Tarde, haciendo un recorrido por el mundo de la música del siglo XX.

Vamos a empezar en el año 1967 con los Doors. El tema es Soul Kitchen, uno de los primeros éxitos que tuvieron. El long play que se llamaba igualmente The Doors. Soul Kitchen fue una canción escrita en homenaje a un restaurante. Restaurante en el que a veces se quedaba a dormir Jim Morrison. Pues vamos a ver, Soul Kitchen en 1967, The Doors.

Soul Kitchen de los Doors, dedicado al restaurante Venice Beach de California. Vamos ahora con una banda española, la más popular en todo el mundo en los años 60. Eran los Bravos, que triunfaron con Black is Black en 1966. Pero en 1968 sacaron long play ilustrísimos, ya sin el organista original, Manolo, sustituido por Jesús Gluck. Este es el tema que sacaron en su primer single, Just Holding On, tema que le supuso una medalla de oro. Los Bravos, Just Holding On.

Los Bravos, Just Holding On, en 1968. En ese mismo año, Small Faces sacan un long play, Ogen Snoot con Fleck. Y uno de los temas que incluye ese long play se llama Rolling Over, con la voz de Steve Marriott, el líder de la banda. Small Faces en ese momento competían con los Who para liderar el movimiento mod en Inglaterra.

Small Face, Rolling Over. Vamos ahora a escuchar a Jimi Hendrix, el guitarrista más legendario del siglo XX, con un tema original suyo que se llamaba Crosstown Traffic, de su LP Electric Ladyland. Seguimos en 1968, Jimi Hendrix.

Crosstown Traffic por Jimi Hendrix, su long play Electric Leyland. Vamos ya a 1969 con Aphrodite Child. El cantante era Demi Rusos. Y este tema es buenísimo, es de su primer long play. Se llama Your Ways Stand in My Way. Tú siempre estás en mi camino. Aphrodite Child.

Afrodito Childs, que se hicieron muy populares con la canción Rain and Tears, también con I Want to Live, On This 5 o'clock. Estamos escuchando su tema You Always Stand in My Way, Siempre Estás en Mi Camino, en el año 1969. Otra banda que se hizo muy popular en 1969 fueron los Shocking Blue. Perdón, me he adelantado, tengo aquí mal ordenado. Son Cream, también de 1969, con Eric Clapton a la cabeza. Eric Clapton, Ginger Baker y Jack Bruce. El tema es Bass, es un long play Cream, su tercer long play. Goodbye.

deciros que este tema Butch, este tema de Cream, está compuesto por Eric Clapton y George Harrison al 50%. Eran muy amigos. Se nota algún toque beat.

Bueno, seguimos en 1969 y ahora sí que vamos a escuchar a los Shocking Blue. Se hicieron muy populares con el tema Venus, que fue número uno USA y en muchos países europeos, excepto en Inglaterra, donde no se lo permitieron. Bueno, vamos a escuchar un tema de ellos muy popular, que era la cara B de ese éxito. Se llama Hot Sun. Con la voz de Maris Cabera, su cantante. El tema está compuesto por Robbie Van Leeuwen, su líder y guitarrista. The Shocking Blue, Hot Sun.

Maris Cabera con los Talking Blue, 1969, Hot Sun. Bueno, en un festival que se llamaba The Turning Point, John Mayall actuaba en vivo con esta canción. El tema es Room to Move. El concierto era Fillmore East de Bill Graham. Fue el 12 de julio de 1969. John Mayall, Room to Move.

John Mayer en directo en el concierto Fillmore East de Bill Graham. Este tema está incluido en el long play en directo de Turning Point, 1969.

Bueno, nos vamos ya a 1970, en la que nacería una gran banda, un trío. Se llamaban Emerson, Lake and Palmer. Este tema es de su primer long play, se llama Knife Edge, el filo del cuchillo.

El bajo, guitarra y voz es Greg Lake. Venía de King Crimson. El teclista es Kate Emerson, viene del grupo Nice. Y Carl Palmer, proveniente de Atomic Rooster, es la batería. Emerson, Lake y Palmer.

Os recuerdo que estáis en la sintonía de Radio Laredo en el programa Pickup de tarde. Estamos escuchando Night Edge de Emerson, Lake and Palmer.

Bueno, de Emerson, Lake and Palmer, vamos a cambiar a una gran banda norteamericana. Eran de Chicago y se llamaban perfectamente igualmente así, Chicago. Tuvieron un éxito anterior que se llamaba I'm a Man. Y en el Longplay Chicago 2 sacaron el tema 25 o 6 a 4, 25 or 6 to 4, que fue una verdadera pasada de tema, buenísimo. Estamos ya en 1970 con Peter Cetera a la voz. 25 o 6 a 4, Chicago.

Bueno, hemos escuchado 25, 6 a 4 de Chicago, un tema de 1970, de su long play, Chicago 2. Vamos a pasar ahora con Alice Cooper, un tema de su long play, Killer. Se llama Under My Wheels, Bajo Mis Ruedas. Es uno de los temas que más tocan en todos sus conciertos, junto con Schools Out, I'm Eating y Billion Dollar Babies. Alice Cooper, Under My Wheels. Es un tema del año 1971, de su long play, Killer.

Alice Cooper. Este tema hacía la cara B del single Schools Out, que fue el que le dio a conocer en España. Y vamos ahora con un tema de Deep Purple, la banda heavy europea. El tema es Strange Kind of Woman, extraña clase de mujer. Estamos en el año 1971 y esta canción fue lanzada como single. El long player Fireball, Strange Kind of Woman,

Deep Purple con Ian Gillan a la voz, Long Prairie Fireball, en el año 1971, Strange Kind of Woman. Vamos ahora con un trío inglés que se hizo muy popular en 1969 con el tema Yellow River. Pero vamos a escuchar un tema suyo del año 1972, el último éxito que subieron de su tercer álbum. Se llamaba Iron Horse. El grupo es Christie.

Iron Horse por el grupo Christie en el año 1972. También en ese mismo año, los Equals, otra banda británica, una banda multirracial, grabaron uno de sus últimos éxitos. Se llama Stand Up and Be Counted. Con la voz de Eddie Grant, que era el líder del grupo en ese momento, y el compositor.

Equals, 1972, Stand Up and Dig Out. Vamos con otro británico, fue muy famoso por un tema de los Beatles. Con la ayuda de la amistad, en directo, fue fenomenal. Pero vamos a escucharle con un tema suyo del año 1972, un tema original de su long play, Something to Say, un long play de blues y jazz. El tema se llama Pardon Me, Sir. Joe Cocker.

Joe Cocker, uno de los grandes, de los muy grandes, en 1972. Pardon, Missile. Ahora vamos con una banda alemana que tuvo un gran éxito con un tema. Solo tuvo ese éxito. Que ha seguido funcionando, haciendo giras y grabando discos. La banda se llamaba Birth Control, control de natalidad. Y el tema se llama Gamma Ray. Lo de Birth Control se lo pusieron por el tema del Papa, que estaba en contra de los anticonceptivos. Birth Control es control de natalidad. Birth Control, Gamma Ray, año 1972.

Gamma Ray por la banda alemana Birth Control, año 1972. Y vamos ahora con otra banda inglesa, una banda que hacía música pachangosa, música muy comercial, pero siempre en sus caras ves tenían un tema, un temazo rock duro. Se llamaban The Sweet, triunfaron con temas como Coco, Alexander Graham Bell. Y bueno, en las caras ves, por ejemplo, un tema que se llamaba With One Band, que era muy comercial, tenía New York Connection, que fue la música que terminaron haciendo años después. The Sweet. New York Connection en el año 1973.

The Sweet, una banda glam rock. Empezaron siendo glam pop, casi música chicle. New York Connection. Vamos con una banda holandesa ahora, que se hicieron muy famosos, al menos en España, con el tema Radar Love. Este tema se hizo conocido en todo el mundo en el año 1973. Pero vamos a escuchar otro tema que hicieron al año siguiente, que según ellos lo hicieron como continuación, y se llamaba Instant Poetry, año 1973, Golden Earring.

Golden Earring, una gran banda holandesa. El tema Instant Poetry. Y vamos a terminar con un tema ya del año 1976, un tema que también fue famoso en todo el mundo. La banda era de una ciudad llamada Boston y se llamaban exactamente igual, Boston. Naturalmente el Boston de Estados Unidos. Y el tema es More Than a Feeling. Está considerada como la 39ª canción mejor de toda la historia del rock por la revista Rolling Stone. More Than a Feeling por el grupo Boston, año 1976.

0: Bueno, se nos ha agotado el tiempo. Dentro de una semana volveremos con más música aquí en Pick Up de Tarde. Hasta entonces.
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0: para orientarles convenientemente todas las mañanas. Aquí en Radio Laredo les ofrecemos la agenda, no solo de la fecha en cuestión, sino de los siguientes días hasta el domingo. Y todos esos datos los tiene reunidos Tomás Rivero. ¿Qué tal, Tomás?
1: Hola otra vez, buenos días de nuevo a todos. Pues así es, vamos como todas las mañanas a repasar los principales eventos que tenemos incluidos a día de hoy en nuestra agenda semanal, comenzando con esa actividad que se está desarrollando ya en este momento en el Laredo Espacio de Arte, Casa de la Villa, y en el antiguo Ayuntamiento de Laredo. Se trata de una actividad en el marco de los cursos de verano de la Universidad de Cantabria, esa jornada sobre regeneración urbana de la que les hablábamos ya ayer ampliamente en nuestro programa Toda Vela. Una jornada que ha comenzado a las 9 de la mañana con la presentación de la misma y la apertura de la actividad. Se han encargado de ello el alcalde Miguel González y Silvia Urra, que es investigadora de la empresa Tecnalia. Luego a las 9 y cuarto ha comenzado la primera de las ponencias, la regeneración urbana y las oportunidades de las tecnologías para la transformación urbana. Se ha encargado de esa charla hasta las 10 de la mañana Patricia Molina Costa, que es directora del área Ciudad, Territorio y Medio Ambiente de la empresa Tecnalia. En este momento se está desarrollando la segunda de las charlas, de la segunda de las ponencias, bajo el título ¿Cómo la regeneración urbana puede contribuir a la igualdad? Regeneración urbana en barrios vulnerables, tensiones entre lo físico y lo social. Hablan sobre ello Iralde Fernández, que es profesora adjunta del Departamento de Sociología y Trabajo Social de la UPV, investigadora de Ikuspegi, que es el Observatorio Vasco de Inmigración, y secretaria de la Asociación Vasca de Sociología y Ciencia Política. Pues repito que esta es la ponencia que se está desarrollando en este momento y concluirá alrededor de las 11 menos cuarto de la mañana. Y hay una tercera actividad que comenzará a esa hora, a las 11 menos cuarto, la regeneración urbana, el proyecto Regen y el caso real de la Puebla Vieja de Laredo. Bueno, como ya nos decían ayer, desde el proyecto Regen, Amparo Coterillo estuvo con nosotros aquí, su responsable en la oficina ahí en la Plaza de la Constitución de Laredo. Cualquier interesado puede acudir a cualquiera de estas ponencias, así que ya lo saben, si están interesados, pues pásense por ahí, por el antiguo Ayuntamiento de Laredo, donde se está desarrollando esta jornada sobre regeneración urbana. Hoy también ha comenzado, bueno, va a comenzar en nada, en unos minutitos, en 15 minutos, comienza la iniciativa de educación ambiental Atalaya Salvaje. Diego de Vallejo, a través de la Concejalía de Juventud del Ayuntamiento de Laredo, ha organizado esta Atalaya Salvaje, actividades para jóvenes que van a tener lugar martes, miércoles y jueves, con participación gratuita a lo largo de los meses de julio y agosto. Y hoy arranca la primera de esas actividades, un taller de bichos y rastros, allí arriba en la Atalaya. Quien esté interesado en conocer las actividades previstas o inscribirse en alguna de ellas, quedan muy poquitas plazas, también es verdad, yo les doy una dirección de correo electrónico: talleres de naturaleza, todo junto, talleresdenaturaleza@gmail.com. Actividades gratuitas que durarán un día, los martes, miércoles y jueves, con una duración de 2 horas. Los participantes descubrirán aves, rastros y huellas, insectos y otros pequeños animales mientras superan pruebas, retos y juegos. Además, se entregarán también premios a los participantes. Talleres especiales para la primera infancia, pensados para que los más pequeños disfruten de la naturaleza acompañados de sus padres y madres. Los niños más pequeñitos harán actividades de este tipo y luego los jóvenes, pues ya estarán ellos allí participando en los diferentes talleres organizados hasta el 21 de agosto. Bueno, pues hoy comienza el primero de ellos, a las 10:30 de la mañana. Hoy tenemos cine, de nuevo, las dos últimas sesiones de Baiana, la película que arrancaba en la gran pantalla laredana el pasado viernes. Y los horarios los mismos, 5:30 y 8 de la tarde de hoy, martes. Y también Las Rederas, el Centro Municipal Las Rederas, tiene actividad en la tarde de hoy. Tiene sus dos grupos del taller Mente en Marcha, a las 5 y a las 6 de la tarde. Además, AMIL, la Asociación de Mujeres Independientes de Laredo, ha celebrado a las 9 y media de la mañana su taller de yoga. A las 11 menos 20 comienza el de cardio, dance y relajación. Al mediodía el de pilates. Y por la tarde, a partir de las 6 y media, AMIL celebra también pilates, yoga, fusión. Y los martes, ya saben que otra de las iniciativas habituales durante el verano son las actividades que organiza la Feria del Libro Antiguo y del Coleccionismo en Laredo para los chavales, para los niños. Hoy martes a las 6:30 tenemos sesión de cuentacuentos con Julianini, Érase una vez en el bosque. La actividad que, abierta a toda la familia, pues se desarrolla ahí en el patio del Colegio Pepe Alba junto a la Feria del Libro. 6:30 de esta tarde. Luego le vamos a preguntar a Julianini en qué consiste esta actividad. Todo relacionado pues con la promoción de la lectura. Vamos al día de mañana, vamos al miércoles 22 de julio. La UNATE tiene también actividades de verano. La UNATE hace pilates playero a las 9 y media de la mañana, mañana miércoles, ahí en la playa, a la altura de las Casas Amarillas y de Piedra. Mañana en la Atalaya Salvaje tenemos un taller sobre las aves de las marismas a las 10 y media de la mañana. Tenemos también bingo musical en el Centro Las Rederas a las 6 de la tarde. Y la conferencia de los cursos de verano de la Universidad de Cantabria en su sede de Laredo. Capital humano, factor clave para el desarrollo económico, con Miguel Ángel Otero, economista del Fondo Mundial Internacional. A las 8 de la tarde, entrada gratuita en el Teatro Doctor Velasco de Laredo. Ciclo de conferencias abiertas al público, organizadas por los cursos de verano de la Universidad de Cantabria aquí en Laredo. Esto será mañana a las 8 de la tarde. También a las 8, AMIL tiene mañana su taller de yoga. Y a la misma hora, a las 8, tenemos el 29º concierto pejino de Las Panchoneras en la Iglesia de los Frailes, aquí frente a la Casa de Cultura. Abierto al público, con entrada gratuita. Sobre él hablaremos a lo largo de la mañana también hoy con el director de Las Panchoneras, con Alfonso Oruña. Bueno, desde el jueves, desde este jueves día 23, vamos a poder ver en el Laredo Espacio de Arte Casa de la Villa la exposición de trajes de época de Carlos V y trajes regionales que organiza este verano la Asociación Cultural Son de Laredo. Vamos a poder ver en esta instalación municipal, en el antiguo Ayuntamiento de Laredo, esta nueva exposición desde el jueves día 23 hasta el 9 de agosto. Hasta esa fecha podremos visitar en los horarios habituales de apertura de la sala esta exposición. Trajes de época de Carlos V y trajes regionales también elaborados por la Asociación Cultural Son de Laredo. Bueno, tenemos más cosas. Por ejemplo, el jueves tenemos un taller, el primero de los talleres para la primera infancia, en el marco de la iniciativa Atalaya Salvaje, en Atalaya de Laredo, a las 10:30 de la mañana. El Centro Las Rederas también desarrolla su taller de tarde Vivir, Cuidarse y Compartir a partir de las 6 de la tarde en el Centro Social Las Rederas. Y AMIL tiene también sus clases de yoga, cardio, dance y relajación, pilates y pilates yoga fusión a lo largo de todo el día. El jueves tenemos nueva cita con los Jueves Divertidos. Ya saben que el Ayuntamiento los jueves por la tarde organiza para los más pequeños en el Parque de los Tres Pescadores diferentes actividades infantiles y para toda la familia. Y este jueves toca Mini Olimpiadas Locas a las 6:30 de la tarde, entre las 6:30 y las 8:30 aproximadamente. Ahí estará la gente de Alianza dándole animación a la tarde de este próximo jueves. Y el jueves, nueva cita con Noches de Jazz en Laredo, el ciclo organizado desde el Ayuntamiento de Laredo para los jueves en los jardines de la Casa de Cultura, desde el pasado 16 de julio hasta el próximo 13 de agosto. En esta ocasión, turno para Lee Wolf Quartet. Es la banda que va a estar el jueves a partir de las 10 de la noche haciendo su concierto. Un concierto para el que ya no hay entradas. Las entradas se pusieron a la venta, como es habitual. Todas las semanas ocurre lo mismo. Los lunes por la mañana se ponen a la venta las entradas para ver sentado el concierto al precio solidario de 3 euros. Y según nos cuentan desde la Casa de Cultura, se agotaron en poco más de 15 minutos. Así que si ustedes quieren ver este concierto, pueden hacerlo, claro que sí, y además gratis, lo único que no podrá ser sentados, tendrán que estar de pie en la zona posterior al aforo de butacas de los jardines de la Casa de Cultura. Bueno, pues Noches de Jazz en Laredo, el jueves a partir de las 10 de la noche. Vamos al viernes. El viernes, la Mancomunidad de Municipios Sostenibles de Cantabria, a la que pertenece Laredo, bueno, es más, Laredo es ahora mismo presidencia de la Mancomunidad, ha organizado la primera Feria de Economía Social de Cantabria. Va a tener lugar aquí, en nuestro municipio, en el Mercado de Abastos. Va a ser el viernes durante la mañana. Comenzará a partir de las 9:30 de la mañana. A esa misma hora comenzará a trabajar también en Laredo la unidad móvil de extracción de sangre de la Hermandad de Donantes de Sangre de Cantabria. Ya saben que la unidad estará en la piscina municipal, en la calle Reconquista de Sevilla de Laredo, en horario de mañana y tarde, por la mañana de 9:30 a 1:30, por la tarde de 4:15 a 8. Recuerden que se puede ir directamente a esta instalación para donar sangre, pero también se puede pedir cita y se puede hacer, por ejemplo, a través del teléfono 640 24 41 20. Ese es el número de teléfono de la Hermandad de Donantes de Sangre. 640 24 41 20. Los donantes de Laredo y de cualquier zona, de cualquier municipio de la zona oriental de Cantabria, pueden acercarse por Laredo si lo desean para donar ese preciado líquido este viernes durante todo el día. Vamos con más cosas que van a suceder el viernes. El viernes se va a celebrar en Laredo el 38º Campeonato de España de Socorrismo en Playa en categorías infantil y cadete. Infantil y cadete, así es. El evento se celebrará durante el fin de semana en la Playa Salvé de Laredo. Una competición que reunirá a los mejores socorristas jóvenes en las modalidades de aguas abiertas. La prueba principal organizada en Laredo forma parte del calendario oficial de la Real Federación Española de Salvamento y Socorrismo para la temporada de verano. Esta 38ª edición del Campeonato de España de Verano de Playa, de Socorrismo en Playa, presenta diferentes competiciones. Se van a celebrar, como decimos, durante el fin de semana bajo la organización de la Real Federación Española de Salvamento y Socorrismo. Comienza el viernes en la Playa Salve. El viernes tenemos también el inicio del circuito cántabro de balonmano playa en nuestra Playa Salve, así que va a ser un día muy deportivo en nuestra playa. Además, tenemos a las 6 de la tarde en el centro de Las Rederas Actívate Suave y A Tu Ritmo, uno de sus talleres de más éxito. Amil celebra también su taller de pilates a las 10 de la mañana del viernes. Y el viernes tenemos estreno cinematográfico en nuestro cine Doctor Velasco. Por un lado, vuelve a la gran pantalla laredana, ya se estrenó aquí en Laredo, Minions y Monsters. Esta es la película que se va a ver a las 5:30 de la tarde todo el fin de semana. Y la película que se estrena en Laredo es la nueva de Christopher Nolan, La Odisea, con Matt Damon en el principal papel protagonista, acompañado por Tom Holland y por Zendaya. Una película británica que veremos a las 8 de la tarde desde el viernes durante todo el fin de semana hasta el lunes incluido, lo mismo que Minions y Monsters. Bueno, y el viernes también arranca en Laredo el Festival de la Cerveza Artesana. Se va a celebrar los días 24 y 25, viernes y sábado, en la Alameda Miramar. El evento reunirá a unos 10 productores de cerveza, acompañados de actividades culturales y música en directo. Desde las 6 de la tarde hasta la 1 de la madrugada, viernes y sábado, en la Alameda Miramar, bajo la organización de la Asociación Cultural San Roque. Primera jornada, repetimos, el viernes. Y el viernes también, por la tarde-noche, tenemos el Festival Urban Reggae en el Parque de los Tres Pescadores. Será el lugar donde esta primera edición piloto de este evento, Urban Reggae, ofrecerá un encuentro gratuito con actuaciones en directo, DJs y un auténtico sound system de 5 de la tarde a 10 de la noche. La programación incluye una amplia variedad de artistas de la escena reggae y de otros estilos similares a nivel local y regional. De 5 de la tarde, repito, a 10 de la noche, con entrada gratuita y con un montón de artistas ya confirmados para participar en este festival Urban Reggae 2026 en el Parque de los Tres Pescadores, el viernes desde las 5 de la tarde. Llegamos al fin de semana. Bueno, el sábado, este sábado 25 de julio, tenemos, bueno, ya hemos contado el Campeonato de España de Socorrismo Infantil y Cadete, tenemos el Circuito Cántabro de Balonmano Playa, ambas competiciones en la Playa Salve de Laredo, tenemos dos nuevas sesiones de cine, Minions y Monsters a las 5:30 y La Odisea a las 8 de la tarde, y el Festival de la Cerveza Artesana desde las 6 de la tarde hasta la 1 de la madrugada. Y el domingo arranca con el mercadillo semanal, vuelve el mercadillo dominical después de la pausa de la semana pasada. A las 9:30 de la mañana comenzará a funcionar en la Avenida de España. El domingo es Santana y lo vamos a celebrar un año más en el barrio Pejino de Tarrueza, ahí en el barrio de Santana. El programa, bueno, pues el tradicional, a la 1 de la tarde, procesión con piteros y la misa en la ermita de Santana. A continuación, pues el blanqueo, el blanco que se podrá tomar en el bar allí del barrio. Cada consumición además irá acompañada de una tapa de auténticos respigos de Tarrueza, riquísimos. A las 5:30 por la tarde, después de la comida, pues podremos escuchar la música de los Ventolines de Laredo, con su alegría y su repertorio de canciones populares. Y a las 7:30, ya después de hacer la digestión, la Peña Tío Simón pondrá la música al reparto de chorizo a la sidra y un vinucu también para celebrar Santana en este domingo 26 de julio de 2026. Bueno, pues que lo disfruten todos los asistentes a la fiesta que organiza ahí los vecinos del propio barrio. El Campeonato de España de Socorrismo Infantil y Cadete concluirá el domingo, lo mismo que el Circuito Cántabro de Balonmano Playa, en la Playa Salve de Laredo. Pero el domingo tenemos Regata de Traineras, la 19ª bandera Ayuntamiento de Laredo, excelentísimo Ayuntamiento de Laredo, correspondiente a la Liga ARC2, que se va a celebrar, como digo, este domingo. El evento deportivo tendrá lugar en aguas de la Bahía Pejina, frente a los espigones del puerto, y dará comienzo a las 11:30 de la mañana. La regata consta de un recorrido en línea de 3 millas náuticas, que son 5.556 metros exactamente, divididos en 4 largos y 3 ciaboas. Las tripulaciones competirán, organizadas en tandas, sobre 4 calles.

0: De Laredo de Regatas de Traineras, al 19ª edición ya, el domingo a partir de las 11:30 de la mañana. Tenemos dos nuevas sesiones de cine en el Doctor Velasco, 5:30 de la tarde, Minions y Monsters, y también el domingo a las 8, La Odisea. El domingo, de nuevo, Bailables de Verano, en la Plaza de la Constitución, de 8 de la tarde a 10 de la noche. Ya saben, a disfrutar todos, bailando ahí en la Plaza de la Constitución, al aire libre. El domingo tenemos nuevo concierto de los conciertos de la Atalaya, en esta ocasión con el dúo Cómplices, a las 8 en punto de la tarde. Bueno, creo que no hay entradas ya, ¿eh? O sea, que quien no tenga entrada, pues ya... ya lo siento, no podrá estar disfrutando de ese gran concierto de Cómplices en la Atalaya de Laredo. Éxito total, de convocatoria de este ciclo de conciertos, un año más. Y el domingo a las 10:15 de la noche concluiremos la semana, desde el punto de vista de la programación organizada desde o coordinada desde el Ayuntamiento de Laredo, concluiremos, digo, con el cine al aire libre. Voy a pasármelo mejor, la comedia... musical española que podremos ver en el foso del Paseo Marítimo con acceso libre y gratuito para todo el público que quiera allí darse cita. Así cerraremos la semana, una semana en la que también podemos seguir visitando pues otros eventos, por ejemplo, culturales y artísticos en Laredo. Ya hemos dicho que en el Laredo Espacio de Arte Casa de la Villa esta semana se inaugura la exposición de trajes regionales y de época de la Asociación Son de Laredo. Y allí también está ya funcionando la exposición de pintura del laredano Javier Hoyos Arribas, Espíritu y Pintura, esta exposición hasta el 9 de agosto. El Centro de Interpretación del Último Desembarco de Carlos V en la Puerta de San Lorenzo abre sus puertas viernes, sábado y domingo hasta el 20 de septiembre. Por la mañana se puede visitar. La que sigue adelante es la exposición Renacer de Lidia Sancho en la Oficina Regional de Turismo. Y también se pueden seguir haciendo las visitas libres a la Iglesia de Santa María de lunes a viernes de 10 a 1 y de 4 a 7 y los sábados solo por la mañana. La Feria del Libro sigue durante todo el día funcionando en la calle López Seña de Laredo y el punto limpio de Laredo en el polígono industrial La Pesquera, que funciona de martes a viernes de 9:30 a 2:30 y los sábados de 9 a 2:30 de la tarde. Bueno, nuestra sección de servicio público que también añadimos a nuestra agenda semanal cada mañana a esta hora. Bueno, espero que si ustedes no tenían planes, pues después de oír la relación de todas estas actividades, pues puedan ir haciendo, cuadrando su tiempo libre a lo largo de la semana. Que lo disfruten, es lo que les deseamos desde aquí.
1: Vamos a tener que hacer muchos cálculos, Tomás, para abarcar todas las cosas que nos has presentado de aquí al domingo. La agenda en esta semana en Radio Laredo.
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Sí, que hoy es martes, pero tenemos cine en el Centro Cultural, cine comercial. Nuestra cartelera amplía hasta hoy martes la posibilidad de ver la película que ha ocupado desde el pasado viernes la sala del Centro Cultural Doctor Velasco de Laredo. Una película que no es otra que la historia de Baiana con personajes reales, con personajes de carne y hueso. Una cinta norteamericana de casi 2 horas de duración, 1 hora y 55 minutos, y que está calificada para los mayores de 7 años, de 7 años en adelante. Una cinta protagonizada por Dwayne Johnson, Catherine Lagaia y Frankie Adams en los principales papeles, de una historia de aventuras dentro del cine fantástico también, y que nos recuerda la historia de Baiana, la popular historia de animación, pero que ahora se ha trasladado, digamos, al mundo real. Cine de aventuras con la historia de este hermoso personaje, del que podemos seleccionar, al menos en cuanto a su sonido, los momentos más interesantes del tráiler, que se puede contemplar también en la página web de nuestro ayuntamiento, www.laredo.es, en la cartelera de cine con Baiana. Este es su sonido.

0: son ciertas.
1: La historia acaba de empezar. Más allá del arrecife, una terrible oscuridad ha dado con nosotros. Mañana, el océano te ha elegido. Encuentra a Maui. Devuelve el corazón de Defiti y sálvanos a todos.
0: Maui, semidios del viento y el mar.
2: Héroe de los hombres.
0: ¿Qué?
2: El título es Maui, cambia formas, semidios del viento y el mar, héroe de los hombres. ¡Ah! Y las mujeres, ellas también. Los hombres y las mujeres. Brrr.
0: Gracias.
2: De nada.
3: En el mar ella está justo ahí, me llama.
0: Necesito tu ayuda.
2: Yo no me embarco con una mortal.
4: Bueno, pues ahí están los protagonistas, Bayana, la película que pueden ver en el cine del Centro Cultural, también hoy martes, en las dos últimas sesiones, a las 5:30 y a las 8:00 p.m, con un impresionante Dwayne Johnson, con sus características físicas de, bueno, pues protagonista, deportista de lucha libre, transformado en actor, en productor también, y que, bueno, pues es una imagen muy característica del cine de aventuras norteamericano, luciendo en esta ocasión incluso, bueno, pues melena, pelazo, también para el personaje que interpreta en esta película. Bayana responde a la llamada del océano y por primera vez viaja más allá del arrecife de su isla de Motunui con el semidios Mawen, que es el personaje que interpreta Dwayne Johnson, con un viaje inolvidable para devolver la prosperidad a su pueblo, que es el objetivo de ese viaje que emprende Bayana y que se puede ver en el cine del Centro Cultural. Recuerden el horario, 5:30 y 8:00 p.m, los dos últimos pases. Recuerden también la duración de la película, casi 2 horas, 1:55 para los mayores de 7 años. Una cinta que se puede ver en nuestro cine hoy con los dos últimos pases. Y desde el cine de Laredo nos anuncian ya que, como bueno, pues está ocurriendo también a nivel nacional, están a punto de estrenar, lo harán en la jornada del próximo viernes, en día 24, la película La Odisea, la última película dirigida por Christopher Nolan, con, bueno, pues de nuevo el cine fantástico, cine de aventuras, ambientado evidentemente en la antigua Grecia, en la mitología de la Odisea, toda una epopeya que también va a venir al cine de Laredo. Y esta sí que es larga, esta dura 2:52 para disfrutar del cine de aventura con ese, bueno, pues ambiente de la antigua Grecia, ambiente mitológico que también podemos ver en nuestro cine, pero eso será ya el próximo viernes. Hoy nos quedamos con

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0: Bueno, nuestro compañero Tomás, para introducir esta entrevista, ha elegido una habanera con las voces de la Asociación Cultural y Musical Las Panchoneras de Laredo. Su director es Alfonso Oruña y está con nosotros esta mañana. Le hemos pedido que nos acompañe justo la víspera de uno de los conciertos que van a celebrar en Laredo, el 29º ya, que es este miércoles. Alfonso, buenos días.
1: Buenos días, buenos días.
0: 29 conciertos, concierto pejino, como le llaman las panchoneras,
1: que venimos,
0: es mañana, en este miércoles, en la iglesia de los Trinitarios.
1: Lo que veníamos hablando tú y yo, Rosa, antes de entrar en escena, ¿no? Que verdaderamente que el tiempo pasa y que bueno, si Dios quiere, el año que viene serán ya 30 años a la fundación. 30 años, que se dicen pronto, ¿eh? 30 años es una vida, ¿eh?
0: Y es un ritmo constante durante todo el año, ¿no?
1: Pues mira, en ese aspecto podemos estar muy contentos, porque es verdad que llevamos un ritmo constante y abarcamos muchas cosas, muchos proyectos que nos ilusionan y que cada vez te ilusionan más. Pero bueno, aquí estamos. La realidad es que son 29 años y que vamos a celebrar este concierto. Hay que dar muchas gracias a Dios, ¿no? Y que seguimos estando aquí y con mucho entusiasmo.
0: Y con muchísimos de los componentes, de los integrantes que siguen ahí.
1: Pues sí, la verdad es que el coro va,
0: ¿no?,
1: renovándose.
0: 30 años después, casi.
1: Todavía, sí, el año que viene queremos hacer algo muy especial para, lógicamente, para esos 30 años. Y bueno, también un reconocimiento grande a todas estas personas que aún siguen activas en el coro y que realmente no han, como he dicho yo, no han abandonado las filas, que por desgracia otros sí han tenido que abandonarlas, pero ya ha sido por otras cuestiones, como son las cuestiones propias de la vida, la enfermedad, los años que también me van pesando y bueno, las bajas que hemos tenido también, fallecimientos, lo que es lo normal de la
0: pero
1: vida.
0: Pero es lo lógico en 30 años de vida, ¿no? De una
1: pero
0: formación,
1: muy contentos,
0: ¿no?
1: Porque verdaderamente también hemos experimentado una renovación y en este momento el coro va renovándose, no vertiginosamente, como digo yo, que tampoco es muy conveniente de golpe, pero sí que van entrando muy prácticamente, y lo que sí he visto de que se van cubriendo las bajas que de lo que la vida te va terminando y más, gracias a Dios siguen cubriéndose esas filas, como digo yo, y ahí siguen las panchoneras.
0: Con otras voces, con otros integrantes que van formando parte de las panchoneras. Bueno, comentamos otros temas también en torno a este concierto. ¿Cómo planteáis este 29º concierto pejino, las panchoneras de este miércoles?
1: Un concierto muy especial este año. Yo creo que diría que un concierto muy especial, porque la idea de este año es un concierto muy marinero y un concierto, diría yo, muy panchonero, muy nuestro, muy de la esencia nuestra. Es verdad que muchos años, pues unas veces hemos optado por una serie de canciones. Este año es un poco un concierto muy marinero. No voy a descubrir la razón de ello, porque hay muchas novedades para el concierto de este año, pero creo que va a ser un concierto muy, muy entretenido y un concierto que va a llegar mucho a la entraña de lo que es lo nuestro, de lo que es Laredo, de lo que representamos las panchoneras y de lo que es nuestro coro, de lo que es nuestra asociación. Creo que va a estar presente en imagen y en otras muchas cosas que va a haber de sorpresa en el concierto de este año. Que además vamos a tener una suerte muy grande, porque además vamos a contar con varios músicos, algunos de ellos también participantes en las grabaciones de los discos que tuvimos, como es por ejemplo al violín a Gala de Vallejo, y vamos a tener también a una virtuosa de flauta magnífica, francesa, amiga, Lucía Grandier, nos acompaña también con la flauta travesera. Vamos a tener también a María en la percusión, como no, a nuestro presidente, Enrique Pérez Fernández, en la guitarra. Va a ser un concierto muy animoso y ya te digo que con ciertas... que no voy a desvelar, porque lógicamente lo dejo para la sorpresa, pero la verdad es que estamos muy contentos de abarcar este 29 concierto pejino, porque yo creo que va a ser muy, muy, muy especial, porque se va a notar mucho la esencia de lo que es nuestra asociación, las panchoneras de Laredo. Nosotros somos la esencia de Laredo. de la mar, de la tradición popular de Laredo. Y eso va a estar expresado no solamente a nivel musical, sino también a nivel de puesta en escena y demás. Va a ser un concierto muy cercano de la gente, yo creo que va a disfrutar, que vamos a disfrutar mucho.
0: Un concierto que se ofrece con entrada libre, con acceso libre público,
1: sí, supuestamente.
0: Como hacéis habitualmente, y en el que, bueno, pues están esas pequeñas sorpresas que evidentemente no vamos a desvelar, pero está esa esencia que nos decías de las panchoneras, esas voces, esas canciones, esas piezas a las que nos tienen acostumbradas las panchoneras, sí, en todos y cada uno de sus conciertos.
1: Aparte de...
0: ¿Tenéis algún estreno?
1: Bueno, vamos a contar también con la presencia, que con nosotros ya son asiduos, contribuyen con nosotros mucho, tanto en la fiesta de San Antonio, como también en la celebración de las Marzas y otros acontecimientos que tenemos en el año. Vamos a contar también con la presencia de los piteros del grupo de danzas Virgen de Palacios, que estarán también con nosotros para amenizar en el concierto y demás. Y eso es lo que va a ser más de entrañable. Quiero que sea un concierto muy alegre, en el que contribuye, en que la gente cante con nosotros, en que la gente viva todos esas situaciones, esas entrañas que son lo nuestro, ¿no? Uh-huh. Que son lo nuestro y que nosotros hemos puesto mucho ímpetu en todo esto y creo que la gente lo va a disfrutar.
0: Esos conciertos en Laredo de muchas formaciones de nuestra localidad, incluidas las panchoneras, donde el personal acaba cantando con los coralistas, ¿no? Sí, con la formación.
1: Totalmente. En el concierto van a ser este año, desde que son 11 piezas, en un concierto que va a ir dividido en dos partes y una parte final, pero lo que son, aparte de la interpretación que va a haber de los piteros y entre, digamos, de teloneros entre las partes del concierto, dos momentos importantes de estar también con nosotros, pero en una escena muy bonita también, las marineras de Laredo, que con nosotros participan también en la fiesta de San Antonio, cada día sumándose con más personas y demás. Ellas van a estar, nosotros estamos muy agradecidos, pero siempre están ahí con nosotros. También van a tener un papel dentro del concierto y demás.
0: Estábamos comentando aquí antes con Alfonso, que decía, este año me he decidido y este año en agosto les voy a dar vacaciones a las panchoneras, y todavía no se lo creen.
1: Pues no, la verdad que no se lo
0: tener
1: creen.
0: Tener tiempo de descanso en agosto para una formación musical de las de Laredo es, vamos.
1: Bueno, tenemos todavía varias no solamente de abarcar, tenemos el concierto, tenemos también otro compañero de otras dos misas, hemos tenido que rechazar también un concierto que teníamos precisamente en Baracaldo, precisamente porque nos coincidió también con la celebración de la Virgen del Carmen, y nosotros lógicamente damos preferencia.
0: Optasteis por Laredo,
1: lógicamente,
0: ¿no?
1: las cosas de Laredo, y para nosotros una fiesta tan entrañable y tan marinera como puede ser la Virgen del Carmen no podemos faltar. Todavía nos quedan algunos acontecimientos, pero sí que yo les he prometido, a primeros de agosto hay alguno todavía, pero luego les he dicho, digo, bueno, este año prometemos de que vamos a dar unos días de descanso en agosto, que para muchos igual es mayor actividad. Otras veces solemos abarcar otro concierto también en el mes de agosto. Este año no hemos querido que fuera un concierto muy compacto el que celebremos ahora, el concierto del verano, y este año lo hemos decidido además en el mes de julio, porque también contábamos con la presencia que te he dicho antes de los músicos que van a acompañarnos en esta ocasión y demás. Y luego pues sí que vamos a descansar, porque nosotros no paramos en todo el año. Entonces, no paramos en todo el año. Yo creo que desde el verano pasado, que si mal no recuerdo, se tuvieron 12 días de vacaciones entre, digamos, la semana de la Batalla de Flores, que el año pasado no, porque nos coincidió también el concierto dentro de esa semana, 4 días en septiembre, hubo que retomar, y me dicen, ellas me dicen, las panchoneras, también tenemos que descansar. Y como que no se lo creen, y vamos a tener unos días que, bueno, que puede ser veintitantos días, porque ya en septiembre tenemos también un currículum amplio de muchas actuaciones, y quieras que no quieras, pues antes de que termine agosto hay que retomar también para la preparación.
0: Vuestros conciertos, vuestra presencia en los actos, en todos y cada uno de los actos festivos en Laredo, ahí están las panchoneras en un momento u otro, y luego todas esas actividades, todos esos eventos en los que vosotros participáis de manera activa. Y estoy pensando ya en septiembre, y dice, bueno, en septiembre, hasta Navidad todavía queda, pero es que en septiembre hay que empezar a pensar cómo montar, por ejemplo,
1: en septiembre, de hecho ya está, porque los proyectos están. Hay que abarcar los nacimientos, porque antes solamente abarcábamos lo que era el nacimiento municipal, pero ahora lo tenemos dos en cuanto tenemos un nacimiento de tal,
0: y
1: tenemos
0: de
1: también los padres trinitarios, que también nos atende, y también se brinda para el eso de Laredo, ¿no? Entonces, claro, esto requiere mucho trabajo, y hay que empezar con ello. De hecho, en septiembre, en septiembre, porque nosotros a primeros de noviembre ya estás con los montajes. Date cuenta, decimos Navidad muy lejos. No, pero es que nosotros el día 1 o 2 de diciembre el nacimiento está abierto ya.
0: Claro, ya tiene que estar perfectamente ideado, claro, instalado.
1: En el mes de noviembre, tenle ya para lo que son simplemente montajes o lo que fuera, pero los trabajos y de las maquetas hay que empezarlas ya, ¿no?
0: Y es casi desmontar el Belén, pues eso, después de Reyes, o en la fecha de Reyes, por decirlo de alguna manera, y estar pensando en el diorama de Semana Santa.
1: Sí, muchas veces, depende de cómo caiga la Semana Santa.
0: Casi es desmontar uno y pensar en el otro, ¿no?
1: Prácticamente el año pasado, creo que fue el anterior. El año pasado todavía fue un poco más tarde de Semana Santa, que ya sabes que puede oscilar semana arriba, dos semanas, y tal el cambio que puede haber. Pero cuántas veces quitarle e inmediatamente mañana empieza con lo otro, porque claro, igual es un mes y pico. Date cuenta de que terminas esto en el mes de en enero, según pasa Reyes, que hay que terminar todo el auto sacramental de seña, es mucha labor la que hay que mover, no solamente nosotros a nivel musical, pero bueno, nosotros abarcamos estas dos posturas, ¿no? Desde nuestra fundación, cultural y musical, tenemos las dos actividades, y en Laredo pues ahí estamos en todas las cosas, cuantas más podemos. Siempre tenemos por norma nunca haber dicho en lo que se nos ha intentado en Laredo no. Siempre hemos tenido esa prioridad, muchas veces en otras invitaciones que hemos tenido fuera, y hemos tenido que rechazar, porque siempre entendemos que nuestra primera prioridad es Laredo. Eso lo tenemos así claro.
0: En este periodo, en este tiempo, Fonso, de cara pues a esa celebración que nos decías antes de los 30 años de las panchoneras el año que viene, ¿tenéis ideado ya, fomentar vuestro trabajo, promocionarlo de otra manera, hacer algo especial, un disco, yo qué sé, algo especial?
1: Sí, en discos se está trabajando ya hace tiempo que tenemos en prioridad este disco. Y también en prioridad para los 30 años queremos que salga un libro y que se edite un libro que recoja toda nuestra labor este año. Perdón, todo este año, bueno, hemos abarcado la fiesta de San Antonio, que es interesante. Yo no lo quise posponer para el año que viene, para los 30 años, para que no se juntaran la edición de los dos libros. Hemos abarcado el libro de San Antonio, que ha sido, estamos muy contentos, con una acogida muy grande, y la idea es que cara a los 30 años se recoja un libro que recoja ya toda nuestra trayectoria desde la fundación hasta nuestros días, todo lo que ha sido, incluyendo con ello también la grabación de un disco, que se está trabajando en ello ya hace tiempo. Y esto despacio, como decimos, despacio, pero sin pausa, porque el tiempo pasa.
0: Claro, porque la grabación y la producción de un disco y el proceso de creación, pues no es de hoy para mañana, claro. Evidentemente, ¿no? No es decir, bueno, pues dentro de un mes o dos meses celebramos el aniversario.
1: Sí, yo quiero que sea un año un poco especial, claro. y que entonces, que está ahí a la vuelta de la esquina, que es que el día 1 de enero está ahí, y que sea un año intenso para nosotros, porque parece que no, pero son 30 años. Son 30 años que se dicen. Yo muchas veces miro para atrás y muchas veces lo que digo, Dios mío, pero ¿dónde ha ido el tiempo?
0: Cuando arrancaron las panchoneras, cuando comenzaron y aquí empezamos a hablar con vosotros y demás, ¿pensabais que ibais a superar las tres décadas, en este caso, o llegar a las tres décadas de actividad?
1: Yo pienso que eso no se piensa. No se piensa nunca. Lo que sí es cierto, que es verdad que estoy muy, muy contento personalmente y creo que toda la asociación, porque siempre lo he dicho. Cuando el coro dura y son 30 años y ahí tienes todo eso, yo siempre digo, por algo es, ¿no? Y es verdad que, aparte de que nosotros somos un coro, podemos decir bien claramente de que somos una familia. Y eso es algo muy importante a destacar hoy día, ¿eh? Somos una familia. Y por supuesto que no tenemos simplemente todas estas actividades. Hacemos viajes, hacemos salidas, tenemos también muchas comidas y muchas cosas en nuestra sede. Hemos celebrado ahora por todo lo alto la fiesta de San Antonio, con la comida de todo el coro y demás. Muy contentos y demás. O sea que tenemos muchísimas actividades. Muchas actividades. Y no nos da lugar a aburrirnos.
0: Eso que se han inventado, que parece que se lo han inventado en estos últimos años las empresas, las grandes empresas, de organizar las comidas y los viajes y los fines de semana para hacer grupo, dicen, entre los trabajadores.
1: Creo que nosotros
0: los coros y los grupos lo tenéis ya muy asumido.
1: Pues yo pienso que, no sé a otros niveles, puedo decir que a nivel nuestro es así. Y nosotros somos una familia. Hay una unión muy fuerte. Yo veo siempre una preocupación de unos hacia otros. Eso es muy, muy importante. Y un clima, pues oye, que cuando se está ensayando, además, es duro, que hay momentos que, como todas las cosas, no todo es, como digo yo, bailar y reír, ¿eh? Hay muchas cosas en las que hay que esforzarse y hay que evitar, pero la verdad que lo que destacaría sobre todo es la de una gran familia, y que las panchoneras han seguido manteniendo esa alegría y ese gozo desde el principio. Esto es muy importante.
0: ¿Cómo hacéis ese proceso de ensayar? ¿Todas las semanas? ¿Cuántos días?
1: Nosotros tenemos ensayo generalmente dos veces por semana todo el año. Ensayamos los lunes y ensayamos los jueves. Mucho más. Como ejemplo, cuando haya cosas que preparar, por ejemplo, anoche hemos tenido un pre-ensayo, porque el ensayo...
0: Si tenéis algún compromiso o algún concierto como el de mañana, pues se aumenta, ¿no?
1: Esta noche tenemos un ensayo general fuerte, lógicamente ya in situ en la iglesia para la preparación de mañana, pero sí, indudablemente, cuando hay una cosa, y nosotros vamos a terminar el concierto y al día siguiente tenemos que seguir ensayando, porque hay que suplir también y cumplir con los compromisos que tenemos hasta principios de agosto. Hay que seguir ahí.
0: Nos decías que el concierto de mañana va a ser como muy muy pejino, muy laridano, sí, sí. Muy en la esencia de las panchoneras.
1: Sí, muy la esencia de las panchoneras.
0: ¿Cambiáis esos ese formato de concierto si os movéis, pues no sé, a cualquiera de otros lugares de aquí de la zona o de fuera de Cantabria que os invitan?
1: Sí, sí.
0: ¿Lo movéis un poco?
1: Sí, yo muchas veces, igual cuando vamos a cantar fuera de Cantabria y demás, abarcamos igual un programa mucho más diverso, en que pueda haber canción popular o canción montañesa o canción del repertorio que hay en el de España. El concierto, por ejemplo, de mañana va a ser un concierto muy muy muy distinto, porque aparte de ser un concierto muy laredano, sí que va a tener una referencia también muy muy montañesa, y algunas piezas también que se van a abarcar. Entre ellos se va a tocar una pieza nueva que es, precisamente es castellana, se hace alusión también a los labradores, ¿eh? No olvidemos que Laredo también ha tenido un sector ganadero y labrador, ¿eh? Y bueno, vamos a dedicar una pieza muy bonita que personalmente yo he hecho varios arreglos en esta canción, en esta pieza, que se va a estrenar también mañana. Pero bueno, va a ser un concierto muy muy muy laredano, muy montañés, en que se en cambios de habaneras, de boleros, es un poco querer llegar un poco a todos, ¿verdad? No sé, Laredo también tenemos muchos visitantes fuera. Eso y es. También pues tocar el sector de esas personas también, que
0: claro, que aunque les pueda gustar mucho la música pejina, laredana, que por eso van a vuestro concierto, sí. Pues que haya otros temas como las habaneras, como la que escuchábamos al principio,
1: sí, sí, sí, sí.
0: Que puede ser también formar parte de vuestro programa,
1: esto,
0: ¿no?
1: esto es lo que hemos logrado este año. Hay una sorpresa entre en medio una sorpresa que yo creo que le va a gustar mucho, o sea, la interpretación también de que va a estar con nosotros también en baile, de nuestro amigo, para mí un hermano, que es César Santamaría, con María González, que es la que lleva la percusión y castañuela de nuestro grupo, y que este año ante el público y demás interpretarán bailando la Jota Laredana.
0: Bailando, sí, literalmente.
1: Bailando la Jota
0: Laredana. Bueno, esa es una de las sorpresas, pero no vamos, sí, a desvelar más, ¿eh?
1: Es la única que digo.
0: las nuevas canciones.
1: Está en el programa y entonces eso sí que se puede. Eso sí que se puede desvelar. Y bueno, eso tratamos, que sobre todo la gente disfrute mucho. Creo que los conciertos tienen que ser una fiesta. Tienen que ser una fiesta. A mí me ha costado entender esto en años, ¿eh? Me ha costado. Porque cuando empiezas, como todas las cosas.
0: ¿Lo hacías más formal antes, dirigiéndoles?
1: Igual, pues igual sí, por lo que dices, igual estabas más tenso, más al detalle de perfección. No sé cómo decirte. Hoy me voy dando cuenta, lógicamente, de que lo que tú tienes que fomentar, no es solamente el lucimiento tuyo personal, sino llegar. Es el llegar.
0: Llegar al público, ¿no?
1: Que lo que tú tienes puedas meterlo en el corazón de esas gentes. No contarte que simplemente salgas de un concierto diciendo qué bien, sale de un concierto perfecto, no he tenido ningún contratiempo musicalmente y demás. Pero si no has llegado, tienes que hacer que eso muy... Yo se lo digo siempre mucho al coro. Hay una cosa muy importante que no debemos olvidar, sí, la perfección, cantando, todo lo que esté de nuestra parte. Pero hay algo que es muy importante para mí en la música y para mí en todo esto. Y es entrar en las personas. Entrar en las personas. Hacer partícipes a las personas de lo que tú vives, de lo que tú estás viviendo, de lo que tú estás transmitiendo ahí. Y eso para mí, esa es la satisfacción mayor del concierto. Que la gente cuando salga dice, ¿cuánto he disfrutado en el concierto? Eso es lo más importante. Y esas cosas, pues, también te lo va dando la sabiduría de los años y de la vida, claramente.
0: Un concierto que, por cierto, no se me olvide, va a presentar nuestro compañero Noé del Río, que os va a hacer de guía.
1: Desde aquí le mando un saludo muy grande. Para nosotros siempre es un honor contar con Tomás.
0: Con Noé.
1: Con Noé, además es mi primo. Lo digo así, y es una gran alegría para todos nosotros, para las manchoneras y para todas. Es una voz tan bonita como cuando vosotros contribuís siempre y cuando habláis con nosotros, siempre a lo que os llamamos. Mira, sé una cosa que yo también diría desde aquí, y aprovechando que estamos en los micros, no tendría palabras para mostrar el agradecimiento que las manchoneras hemos tenido siempre por parte no solamente del público, sino por parte de todo lo que es la cercanía de Laredo. Una de las cosas que tenemos como prioridad también en el coro es el contribuir y el participar con distintos grupos. Yo siempre quiero que los grupos que estamos en Laredo estemos unidos. Y que estemos ahí, ¿no? Molina de San Antonio, que participan con nosotros también los Ventolines, o tenga los de Virgen de Palacios, o obviamente, ¿y qué decir de vosotros en la radio? Pues no tengo palabras, ¿eh? De agradecimiento para vosotros, del ayuntamiento, pues ¿qué quieres que diga? No puedo decir más. Creo que desde el principio de la Fundación de las Manchoneras nosotros hemos tenido una acogida magnífica por parte de las autoridades, por parte del ayuntamiento y por parte de todos los estamentos y de la iglesia, pues como ya, ¿qué voy a decir? La iglesia es mi casa. Entonces, la iglesia es mi casa. La presencia siempre, para mí que es un honor entero, que siempre está con nosotros presente nuestro párroco, queremos una barbaridad, superior a los padres trinitarios, que siempre tenemos las iglesias a nuestra disposición para lógicamente, para todo esto, y nosotros también contribuimos siempre en la iglesia, por lo que digo, que es, tiene que ser un toma y da, ¿no? Entonces, lo que siembras es lo que recoges. Entonces, aprovecho este momento para agradecer, porque nuestro agradecimiento es muy grande ante todo esto. Creo que nunca que he llamado alguna puerta porque nos ha hecho falta algo o por lo que sea, de Laredo y de las... puedo decir que siempre hemos tenido una respuesta abierta, magnífica, y no tengo palabras para esto. Para mí esto es muy importante.
0: Con qué buen mensaje nos quedamos con esa, con
1: sí,
0: esa idea.
1: Para mí es,
0: ¿no?,
1: muy importante, y siempre soy yo, ¿no?
0: De sumar en la
1: y te lo digo a ti. Y la labor impresionante que hacéis, lo que ya se decía también a Javi, al amigo Javi, en la de Olín. No sabéis la labor que esto, indudable, es vuestro trabajo. Es vuestro trabajo. Pero no sabéis lo que verdaderamente hacéis. Llegar a todas esas personas, llegar a muchas personas que están en casa. Yo que he trabajado en este sector, de muchas personas que no pueden salir, que están ahí, que les hacéis llegar todo esto y transmitir todo eso. Esto tiene un valor incalculable.
0: Y por eso es nuestro trabajo y es lo que pretendemos, hacerles compañía.
1: Pero os felicito,
0: a todos,
1: pero con
0: ellos,
1: el cariño y con la atención que hacéis las cosas. Esto es muy importante. Esto, bueno, es muy importante. Y el estar ahí es. Yo es lo que siempre digo y es lo que fomento siempre en el coro. Hay que estar ahí. Hay que estar ahí. Porque pues nosotros somos parte de todo esto. Y nuestra esencia es esta. Y esto se ha fundado para esto. Y tenemos que trabajar. Y con mucho entusiasmo y con mucha ilusión. Pues eso es lo principal.
0: Seguro que con ese compromiso, mañana a las 8 de la tarde tenemos la Iglesia de los Padres Trinitarios de bote en bote para escuchar vuestras voces y ver vuestro espectáculo.
1: Pues Dios lo quiera, y que yo animo a todos que participen, porque lo digo, que va a ser un concierto muy muy muy popular, un concierto muy muy de la esencia de Laredo, muy muy pejino, de ahí su nombre, ¿no? Concierto Pejino.
0: Pues con esa imagen y esa idea nos quedamos, Alfonso. Gracias.
1: Gracias a vosotros por todo.

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0: Siempre lo comentamos desde aquí, desde Radio Laredo, que una manera estupenda de animar a los más pequeños a disfrutar del sano ejercicio de la lectura es pues escuchar cuentos de las voces de otras personas. Y una de las personas que profesionalmente se dedica, entre otras cosas, a eso, a ejercer de cuentacuentos, es nuestro invitado, Julián Muñoz, Julianini. Julianini, buenos días.
1: Muy buenos días.
0: Muy buenos días
1: a todos.
0: Bueno, pues Julianini es un fijo, podría decir casi de las actividades de verano aquí en Laredo, orientadas a los más pequeños con sus cuentacuentos y sus iniciativas que desarrolla por las tardes, algunas tardes como la de hoy, por ejemplo, en la Feria del Libro, como va a ser el caso de hoy, ¿no, Julián?
1: Eso es, sí, sí. Tienes razón en lo de un fijo porque ya son varios años.
0: Son varios años ya.
1: Sí, varios años y varias sesiones todos los años, en julio y agosto, los martes, en la Feria del Libro de Laredo, sí, sí.
0: Uh-huh. Julián, cuéntanos un poco cómo va a ser la sesión de esta tarde, por ejemplo.
1: Pues mira, justamente la sesión de esta tarde va a ser una sesión con un tinte muy especial, porque vamos a tener una sesión de cuentos especiales. La gente que vaya a venir esta tarde, así les animamos a participar, pues va a poder ver un cuento contado de forma diferente, digamos, de forma moderna. Le podríamos llamar como un cuento contado por WhatsApp. Y va a poder asistir al regreso de Cacerolo, que era un personaje que hizo la delicia de los niños y las niñas en los vídeos durante el confinamiento y que desde entonces ha pasado un tiempo ahí un poco en la sombra. Bueno, pues regresa Cacerolo con todas sus locuras.
0: Uh-huh. Julián, ¿cómo se cuenta un cuento por WhatsApp?
1: Pues
0: ¿Eso tiene magia o solo lo podéis hacer los cuentacuentos o cómo?
1: No, que va. Es una idea que surgió en una ocasión trabajando con un compañero también de Albacete y era contar un cuento solo con las imágenes de los emoticonos del WhatsApp.
0: Ah, vale.
1: Es decir, no hay ni una sola palabra y entonces imagen a imagen, bueno, apoyado en la narración, ¿no? Con lo que se está viendo, pues contamos un cuento.
0: ¿Y los chavales cómo reaccionan ante esa iniciativa? Que son como muy muy animados a lo visual, ¿no? A lo que tiene que ver con, pues eso, con los emoticonos.
1: Sí, bueno, mira, o sea, en general, incluso aunque ahora mismo estamos siempre con las tecnologías y demás, los cuentacuentos funcionan siempre fenomenal. Es verdad que los niños escuchan, oyen los cuentos, pero bueno, cuando tienen un apoyo visual, ¿no? Mientras vas contando, yo voy enseñando unas láminas grandes con el emoticono que corresponde y demás, además es un cuento muy divertido, pues tengo que decirte que reaccionan fenomenal, con risas, con participación, tanto los niños como los padres, todos.
0: Sí, claro, porque en vuestro caso la animación a la lectura, los cuentacuentos son para los pequeños, pero esos pequeños siempre van acercándose a vuestra actividad pues con algún adulto, ¿no? Padres, abuelos, que siempre les acompañan y también disfrutan de la iniciativa, ¿no?
1: Sí, eso es, porque fíjate, es decir, en realidad a veces los cuentos, digamos, exclusivamente para niños, solo se dan en los colegios, ¿no? Cuando vas a un cole, pues están los niños en las clases y cuentas para ellos. Pero en el resto, pues en las bibliotecas, en la Feria del Libro, lo que vienen son familias. Entonces a mí me gusta mucho pensar en ese momento como una actividad familiar, ¿no? Cuentas el cuento, lo cuentas para que entiendan y rían los mayores, los pequeños, enseñas los libros de los que sacas los cuentos para que luego los papás lleven a los niños a las bibliotecas a buscarlos, a releerlos. Entonces a mí me gusta mucho pensar en esto como una acción familiar.
0: Uh-huh. Y esos niños, supongo que con los años de práctica y de trabajo pues aquí en Laredo, en la Feria del Libro, pues te encontrarás con niños que ya con el tiempo vienen con su propio libro debajo del brazo, ¿no? Que ya son capaces de leer, por decirlo de alguna forma, ¿no?
1: Sí, claro. Es que además a lo largo de los años, porque ya son varios, pues vas viendo niños que venían muy pequeños, pues ahora ya tienen 8, 9 años, ya son capaces de leer, vienen con libros a veces para que tú se los dediques, niños que eran ya mayores, ves que ya son, bueno, a lo mejor ya casi tienen 12, 13 años y empiezan a pensar en otras cosas, los vas viendo crecer. Y además tengo que decir que en Laredo hay un grupo siempre muy fijo a lo largo de los años. Hay gente que dices, veo que esta persona lleva 3, 4 años, esta familia lleva viniendo y acudiendo a los cuentos todos los martes.
0: Nos hablabas antes de las tecnologías que incluso la aplicáis a vuestra actividad de cuentacuentos, Julianini, pero la tendencia que tenemos todos a ofrecerles las tecnologías a los niños, incluso muy pequeños, hacen que sea más complicado para un cuentacuentos, digamos, habitual, llegar a los niños o no. ¿O es una iniciativa distinta que ellos admiten y que se suman a vuestra propuesta?
1: Sí, mira, cuando uno trata de hacer alguna actividad en la que aplica las tecnologías, ¿no? Bueno, decimos nuevas tecnologías, pero tienen ya casi más años que
0: un bosque. Sí, bueno, lo de nuevas ya, vamos.
1: Eso es decir, lo de nuevas está un poco obsoleto. Pero bueno, los niños son muy receptivos porque forma parte de su día a día, es una cosa normal. Luego es verdad que lo que sí vamos notando, esto es una cosa generacional, es que cada vez va costando más que la atención de los niños se fije durante más tiempo. Es decir, hoy día es un poquito más complicado llegar, por ejemplo, a una hora entera de narración más que hace 10 años. La atención va siendo como más limitada, ¿no? La atención de los niños se va limitando, por eso pues tratamos de buscar formas, hay narradores que usan música, que usan instrumentos, marionetas. Bueno, todo es bueno con tal de fijar la atención, pero yo siempre digo que los problemas que causan las tecnologías son más un reto que una cosa que hay que lamentar, ¿no? Cuando nos enfrentamos a problemas, pues a ver, ¿cómo lo resolvemos? ¿Cómo salimos de aquí? En lugar de estar lamentando, ¡ay, qué daño nos hacen las tecnologías!
0: En vez de estar todo el tiempo diciendo qué daño nos hacen, estar diciendo, bueno, ¿cómo puedo solucionar o cómo puedo animar esa atención de los niños acostumbrados a lo... a la mayor rapidez que tiene el disponer de la tecnología,
1: es,
0: ¿no?
1: Eso es, exactamente. Esto es como cuando en el mundo de la magia surgió aquel mago que salía en televisión, el mago enmascarado, y revelaba los secretos, ¿no? Y la gente se echaba las manos a la cabeza, y dices, bueno, pues es una oportunidad de que empecemos a pensar en otras cosas, ¿no?
0: En otros cosas trucos, nuevas, ¿no? Que no sepa.
1: Claro, en lugar de lamentarnos, vamos a buscar soluciones, ¿no?
0: Eso es.
1: Yo creo que en los cuentos también es así. Y de hecho, por ejemplo, pues se escriben muchos cuentos muy modernos, muy adaptados, muy buenos. Entonces, todo es bueno para este momento, que además este momento de escucha limpia, ¿no? Estamos tú y yo, tú delante de mí, y yo aquí, yo estoy hablando y tú escuchando, eso es maravilloso.
0: Uh-huh. Julián, ¿recurres a fuentes nuevas, a escritores nuevos, a personas que se dedican a la literatura infantil para renovar también durante los años tu propuesta?
1: Sí, sí, sí, sí. Yo siempre, o sea, hay una parte de mi repertorio que forma parte del cuento popular, ¿no? De los cuentos de toda la vida que se han contado en España y en otros países del mundo. Hay cuentos absolutamente divertidísimos, pero también me nutro mucho de los libros que escritores, historias que los escritores proponen y son, por ejemplo, pues mira, hay un autor que es Pablo Albo, que además es un compañero narrador. Es un cuentacuentos tremendamente divertido, es un escritor tremendamente divertido y sus historias son maravillosas. Entonces, todo lo que esta gente propone, todo este material, o Margarita del Mazo, son materiales muy, muy utilizables, sí, sí.
0: Uh-huh. Y que los vas incorporando a tu espectáculo con los pequeños, ¿no?
1: Eso es, sí. Esto es un proceso de lectura continua, ¿no? Estás continuamente leyendo... Y entonces vas seleccionando con el tiempo. Cuando lees un cuento, hay algo en el cuento que te dice, yo soy para ti, ¿no? Yo soy de los cuentos de tu repertorio. Y entonces pues tú lo coges, lo trabajas y lo interiorizas, ¿no?
0: Esta tarde, ¿cuándo vas a empezar la actividad? Ahí al lado de la Feria del Libro.
1: Pues al lado de la Feria del Libro, en el Colegio Pepe Alba, en el patio. Hay que entrar dentro. Abrirán las puertas sobre las 6:20, 6:25, para que nos sentemos y en el patio empecemos a la narración a las 6:30. En la sede normalmente entre 6:30, 7:20, 25, la duración de la actividad.
0: Aproximadamente una hora, más o menos, un poquito menos, ¿no?
1: Sí, estamos ahí siempre rondando una hora y a veces desde la atención del público a lo mejor cortamos a los 50 exactos minutos o a veces incluso te puedes pasar un poco. Eso depende siempre del público.
0: Uh-huh. Y dependiendo del público, Julián, cuando tú te sitúas delante de tu público infantil, no sé, por las edades o por la mayoría de las edades, las caritas que ponen, tú dices... ¿Voy a ir por este repertorio o por este otro? ¿O siempre aplicas más o menos las mismas características, pues, de los cuentos?
1: es verdad que todo el mundo, todos los narradores tenemos estos, digamos, cuentos que funcionan siempre, ¿no? Este cuento comodín que dices, uh-huh, cada vez que cuento este cuento funciona, pero normalmente va por franjas de edad, ¿no?
0: Claro.
1: Por ejemplo, a mí para los niños mayores de 10, 12 años hay un cuento cántabro que es El tonto con la puerta al hombro, que este es mi cuento fetiche, ¿no? Es el cuento que cuento y no me ha fallado jamás. Todos ríen, todos... Pero sí que es verdad que ha pasado y en ocasiones pasa que tú tienes pensado un repertorio y el público que viene, pues imagínate, es mucho más pequeño de lo que tú pensabas.
0: Claro.
1: Entonces, si vienen niños de 4 o 5 años, no puedes contarles cuentos que duren 20 minutos. Entonces, bueno, pues tú de tu repertorio dices, venga, pues lo que yo tenía en la cabeza fuera y vamos a contar este, vamos a sacar este libro, vamos a contar... Y sí, sí, varías en función del público que te puedas encontrar en un momento concreto, sí, sí.
0: ¿Esta tarde vas a contar la historia del tonto con la puerta al hombro?
1: Esta tarde no. Esta tarde no toca.
0: Son más,
1: no toca,
0: son más pequeños.
1: Lo piden mucho, ¿eh?
0: Son más pequeños los niños, ¿no?
1: Sí, bueno, hay un poco de todo, ¿eh? El público de los martes de cuentos de Laredo es un público muy variado. Pueden venir de niños de 4 años con sus papás y pueden venir de niños de 11 y niñas de 11, 12 años. Entonces, bueno, cuentas un poco, a veces un cuento un poco más largo, otro es un cuento más corto, y todo el mundo, esto cuando la gente dice, es que los cuentos, cuando la gente está a gusto, acepta cualquier cosa. O sea, no dicen, ah, es que es un cuento para peques, si estás a gusto, lo estás disfrutando, da igual.
0: Lo aceptan igual.
1: Yo he ido a colegios, por ejemplo, en el que a los mayores les iban a contar otro cuento y te dicen, oye, es que nos dicen los pequeños que has contado este cuento que es muy divertido, y dices, bueno, pues si lo queréis, lo cuento, y es un cuento a lo mejor para niños de 7, 8 años, y te lo cuentas a los de 12. Bueno, porque los cuentos en el fondo, nosotros les ponemos edades, ¿no? Los catalogamos, pero ellos están por encima de eso.
0: Sin duda, están por encima de eso, y si les gusta la historia, les da igual, no van a pensar en la edad que tienen para oír esa historia, ¿no? O ese cuento.
1: Eso, ellos no están catalogando mientras escuchan. ¿Esto es para tal edad? No.
0: Claro. Julián, la actividad, la propuesta es esta tarde a las 6:30 ahí en el patio del Colegio Pepe Alba, junto a la Feria del Libro. Es. Pero en los siguientes martes también tenéis una actividad similar, ¿no? Durante el tiempo
1: también
0: que dura
1: tenemos
0: la feria.
1: Sí. Uh-huh. Eso es, sí. El tiempo que creo que es hasta el 20 y algo de agosto, yo estoy todos los martes, excepto uno de los martes que quedan, ahora mismo no recuerdo la fecha, que estará un compañero que también hace magia familiar, que es el mago Oliver, de Bilbao. Estará acompañándoles y el resto de martes hasta el final también estaré yo a las 6:30 allí contando cuentos.
0: Bueno, pues esta tarde la cita junto a la Feria del Libro en el patio del Colegio Pepe Alba, todas las familias que tienen pequeños a su alrededor y bueno, pues los mayores también con esa disculpa disfrutamos. Julián
1: es,
0: Muñoz, gracias por estar con nosotros, Julianini, y bueno, pues esta tarde te esperamos aquí en Laredo.
1: Muchas gracias a ti, Rosa, y a todos los oyentes. Nos vemos esta tarde. Gracias.
0: Hasta luego.

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0: ¿Con qué noticias, Tomás?
1: Bueno, pues de forma breve resumimos algunos de esos asuntos. Efectivamente, ayer en el Boletín Oficial de Cantabria, se lo contábamos a esta misma hora, el Ayuntamiento de Laredo publicaba el inicio del plazo de solicitud de subvenciones municipales a las entidades deportivas que son responsables tanto de las escuelas municipales, por un lado, como las subvenciones a las actividades anuales, las actividades normales de cada uno de esos colectivos. Pues bien, hoy se publica la tercera de esas subvenciones deportivas, que en esta ocasión es para la organización de eventos deportivos durante el año 2026. El periodo de solicitud de estas subvenciones arranca durante 10 días, estará abierto a partir de mañana, a partir de mañana miércoles. Bien, por otro lado, insistimos hoy en esa primera Feria de Economía Social de Cantabria que va a tener lugar en Laredo el próximo viernes. La Mancomunidad de Municipios Sostenibles de Cantabria, a la que pertenece Laredo y cuya presidencia ostenta actualmente nuestro municipio, pues bien, la Mancomunidad, en el marco del proyecto europeo Resilient ES, Economía Social, motor del desarrollo socioeconómico de zonas de interior y no urbanas en el sur oeste de Europa, organiza esa primera Feria de Economía Social de Cantabria, un espacio de encuentro para visibilizar y fortalecer el ecosistema de la economía social de nuestra comunidad autónoma. Va a ser, como digo, este viernes entre las 9:30 de la mañana y las 12:30 del mediodía en el mercado de abastos de Laredo. La jornada es una jornada de trabajo, reunirá a entidades de economía social, administraciones públicas, empresas, universidades y agentes del territorio con el objetivo de fomentar el intercambio de experiencias, la creación de sinergias y la colaboración entre los diferentes actores. El programa incluye ponencias, mesas redondas y espacios expositivos, poniendo en valor el papel de la economía social como motor de un desarrollo territorial más sostenible, inclusivo y generador de empleo de calidad. La asistencia a esta jornada, a esta feria, es gratuita, previa inscripción. La manera más fácil, la manera más rápida, acuden ustedes en internet a las redes sociales o a la página web de la Mancomunidad de Municipios Sostenibles de Cantabria y ahí tienen un enlace a un formulario online en el que inscribirse. Esta actuación se desarrolla, como decíamos al principio, en el marco del proyecto Resilient ES, cofinanciado por el Fondo Europeo de Desarrollo Regional, FEDER, a través del programa Interreg Sudoe, que es las regiones del sur oeste de Europa, 2021-2027. Ahora nos hacemos eco de un comunicado de prensa que nos remite uno de los grupos municipales de la oposición en el Ayuntamiento de Laredo, Unidos por Laredo, que nos cuentan ha presentado un recurso potestativo de reposición contra uno de los acuerdos del pleno de ayer, contra el acuerdo aprobado por el pleno extraordinario de ayer lunes, mediante el que el equipo de gobierno decidió asumir como posición oficial del Ayuntamiento un informe remitido al Tribunal Administrativo Central de Recursos Contractuales en relación con el contrato de recogida de residuos y limpieza viaria, ese contrato que está valorado en cerca de 50 millones de euros. Bueno, pues dice Unidos por Laredo que no es cuestión de discrepancia política ni de oportunidad, se trata de un asunto mucho más grave. Aseguran la obligación de que el Ayuntamiento actúe con objetividad y de que los documentos públicos reflejen fielmente la realidad del expediente administrativo. El informe aprobado por el pleno ayer sostiene que la técnico externa contratada por el Ayuntamiento fue incorporada únicamente para elaborar un primer borrador que después sería revisado por la arquitecta municipal. Sin embargo, los propios documentos, según asegura Unidos por Laredo, dicen exactamente lo contrario. El informe emitido por la arquitecta municipal de 8 de enero del 25 propuso encomendar la evaluación de las ofertas a personal con mayor cualificación para que pudiera evaluar la documentación presentada con mayor celeridad y mejor criterio. Bueno, esa propuesta apunta a Unidos por Laredo, dio lugar a un contrato menor

0: cuyo objeto aparece descrito literalmente como la realización de la evaluación de las ofertas presentadas por un importe de casi 18.000 euros. Sin embargo, meses después, el informe remitido al tribunal introduce una explicación completamente distinta, según Unidos por Laredo, al afirmar que esa contratación tenía únicamente por finalidad elaborar un primer borrador para su posterior revisión. Más cosas. El Ayuntamiento de Laredo también se hace eco en las últimas horas de la programación de la nueva edición de la Feria de la Cerveza Artesana de Laredo. Nos lo ha venido a contar además esta mañana a nuestros estudios uno de sus organizadores, Juan Pablo Pellón, de la Asociación San Roque. El viernes y el sábado vuelve, como decimos, la Feria de la Cerveza Artesana a Laredo. Será en Alameda Miramar, ambos días entre las 6 de la tarde y la 1 de la madrugada. Nos animan desde el Ayuntamiento de Laredo a venir a disfrutar a nuestro municipio de 9 cervezas artesanas y 3 food trucks con el mejor ambiente y mucha música. Hay actuaciones que se celebrarán en la tarde-noche, tanto del viernes como del sábado. Buen ambiente musical y buena cerveza y comida también en esa Feria de la Cerveza Artesana de Laredo. Ahora hablamos de los cursos de verano de la Universidad de Cantabria y empezamos por la actividad que ha tenido lugar en la mañana de hoy en el Laredo Espacio de Arte Casa de la Villa. El gran reto es conseguir que los barrios garanticen la calidad de vida de las personas que viven en ellos. Lo ha dicho Silvia Urra, que es investigadora de Tecnalia y directora de la jornada Regeneración Urbana. El principal desafío al que se enfrentan las ciudades en las próximas décadas en la jornada sobre regeneración urbana celebrada hoy en el antiguo Ayuntamiento de Laredo, una actividad que forma parte del programa estival de la Universidad de Cantabria en la localidad pejina. Urra ha defendido que la regeneración urbana debe entenderse como un proceso integral que trasciende el ámbito de la rehabilitación de edificios y requiere la implicación activa de la ciudadanía desde el inicio. Dice Urra que cuando hablamos de regeneración, hablamos de un proceso que involucra a los propios ciudadanos. Los vecinos tienen que formar parte de ese proceso. La investigadora ha señalado que este tipo de actuaciones deben combinar la mejora del entorno construido con la renovación del espacio público, el impulso de la actividad económica y el fortalecimiento de la vida comunitaria. Durante su intervención también ha advertido de uno de los principales riesgos que puede surgir, la gentrificación. Según ha explicado, la rehabilitación de determinados barrios puede derivar en un aumento del precio de la vivienda, la proliferación del alojamiento turístico y el desplazamiento de la población residente si no existen mecanismos de planificación y protección. Ha puesto como ejemplo pues el caso de la Puebla Vieja de Laredo, cuyo plan especial contribuye a preservar el patrimonio histórico y limitar determinados usos urbanísticos, aunque también ha defendido la necesidad de actualizar este tipo de instrumentos para facilitar nuevas actuaciones que regeneren de forma compatible la conservación del entorno. Y el alcalde de Laredo, que también ha estado esta mañana inaugurando esta jornada, ha explicado que hablar de regeneración urbana es hablar de revitalizar barrios e impulsar oportunidades para quienes viven en ellos. En este sentido, ha puesto en valor el papel de las nuevas tecnologías que abren un abanico de posibilidades para avanzar en este camino. Además, también se ha hablado en la sede laredana de los cursos hoy sobre inteligencia artificial, ponerla en marcha sin una estrategia previa en una empresa, pues es el principal error que muchas veces se comete. Así lo ha manifestado Diego Tucillo, el CEO de Deduce Data Solutions y director del curso de verano de la Universidad de Cantabria titulado IA en la industria, comprender antes de implementar. El experto ha explicado que la incorporación de esta tecnología a la industria avanza a gran velocidad, aunque muchas compañías tienen dificultades para convertir su potencial en resultados reales. Se da la paradoja de que cada vez más empresas aseguran estar adoptando inteligencia artificial pero el retorno de esa inversión es muy bajo, ha dicho. Algunas de las cosas que se han comentado durante las ponencias de la mañana de hoy en este seminario. Y hay otro curso en marcha en el que, por ejemplo, se ha contado hoy que aprender a leer las imágenes supone aprender a leer una sociedad. Con esta reflexión, el codirector del curso El Mundo Clásico a través de las imágenes, de Homero a la era de las revoluciones, José Nicolás Sainz López, ha resumido el espíritu de esta propuesta de los cursos de verano en Laredo. Está dirigida, él la dirige junto con la profesora de Historia del Arte de la Universidad Nacional de Educación a Distancia, Pilar Díez del Corral, en Laredo, y que ha comenzado hoy en las instalaciones de la Escuela Oficial de Idiomas. El programa ofrece un recorrido desde Homero hasta la era de las revoluciones para analizar cómo las representaciones del mundo clásico han modelado la cultura occidental y siguen presentes en la forma de comunicar, ejercer el poder y comprender nuestra sociedad. Bueno, en los cursos de verano de la Universidad de Cantabria, recordamos, se sigue celebrando ese ciclo de conferencias abiertas al público en nuestro municipio, y mañana miércoles tenemos nueva cita con el ciclo. Capital humano, factor clave para el desarrollo económico, es la charla que va a ofrecer el economista del Fondo Monetario Internacional, Miguel Ángel Otero. Será a partir de las 8 de la tarde de mañana, con entrada gratuita en el Centro Cultural Doctor Velasco de Laredo. Bueno, hablamos un poquito también de deporte, en concreto del Trofeo Costa Esmeralda, que va a tener lugar el próximo miércoles 29 de julio en el campo de fútbol de San Lorenzo. En él se enfrentarán el Real Racing Club y el Athletic Club. Será a las 7 de la tarde del miércoles, repito, de la semana que viene. El precio de las entradas es de 25 euros, y ayer lunes se ha abierto ya la venta de entradas en exclusiva para socios del Club Deportivo Laredo. Esas entradas se pueden retirar presentando el carné de socio en las oficinas del club en San Lorenzo hasta mañana miércoles, en horario de 5 a 8 y media de la tarde. El jueves, este jueves día 23, se abrirá también la venta al público en general, para poder asistir. Recordamos, el miércoles 29 de julio a las 7 de la tarde al partido de fútbol Real Racing Club Athletic Club de Fútbol. Los socios, recordamos, desde ayer lunes pueden comprar las entradas, el público en general, a partir de este próximo jueves 23 de julio. Ya saben además que los socios de las Peñas 7 de Abril y Núcleo Asón tienen las entradas disponibles a través de sus propias peñas. Pues buen fútbol en el Trofeo Costa Esmeralda, que se celebrará la semana que viene en el campo de fútbol de San Lorenzo. Y más deporte, hablamos del 35º Trofeo Laredo Canalsa de Bolo Palma para categorías benjamines, alevines, infantiles y cadetes, porque una vez finalizadas las tiradas de este trofeo en primera categoría, pues ahora comienzan a tirar ya las tiradas previas, pues comienzan a realizar las tiradas previas clasificatorias para los pequeños. Realizarán las tiradas de clasificación desde hoy, día 21, hasta el 23, hasta pasado mañana, jueves día 23 de julio, en horario de mañana y tarde, por la mañana de 11 a 1 menos cuarto, y por la tarde de 4 a 8 de la tarde, ya saben, en la bolera del corro, ya bolera cubierta del corro en Laredo. Se clasifican 6 jugadores por categoría, y las finales de las categorías menores de este trofeo se disputarán el próximo 4 de agosto, los alevines y los infantiles, y el 6 de agosto los benjamines y los cadetes. Por lo tanto, hoy arrancan las tiradas previas, las tiradas de clasificación para benjamines, alevines, infantiles y cadetes en este 35º Trofeo Laredo Canalsa de Bolo Palma. Y acabamos recordando que esta mañana, a las 9 de la mañana, se ha celebrado subasta en la Lonja Laredana y la especie que sigue siendo protagonista es la del Bonito, y hoy dos barcos han subastado en total 62 toneladas más de Bonito de pulso. Se sigue trabajando en la costera del Bonito en este verano de 2026 en la Lonja de Laredo.
1: Hijo, qué buen sabor de boca nos has dejado con lo del Bonito, Tomás.
0: Muy rico.
1: En ese repaso informativo.
0: Muy rico.
1: Muchas gracias. La información también a esta hora en Radio Laredo.
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0: Ya se lo estamos contando esta semana en la agenda de actividades en Laredo, ya saben, hasta el próximo domingo, que les narramos todos los días, y en esa agenda tiene su lugar también la celebración de la Feria de Cerveza Artesana, que va a discurrir el viernes y el sábado en la Alameda Miramar. Le hemos pedido a Juan Pablo Pellón, que nos acompaña esta mañana desde la Asociación San Roque, que coordina, que organiza esta actividad. Juan Pablo, buenos días.
1: Hola, buenos días a
0: todos. Le hemos pedido a Juan Pablo que nos dé a algunos detalles a los oyentes, algunos detalles más de esta Feria de la Cerveza, que va por la, estábamos haciendo cálculos, por la quinta edición, Juan Pablo.
1: Quinta edición, exactamente. Empezamos justo después del COVID. Dijimos, bueno, ya se ha abierto todo, ya podemos salir, disfrutar un poco de la vida y del aire libre en este caso, porque la hacemos, ¿dónde la hacemos? Aquí en la Alameda Miramar, en la parte más abierta, la parte del fondo que tiene una especie de campa más abierta,
0: enfrente de Correos. Cerca de donde está la pantalla, el escenario, en esa zona.
1: Exactamente, donde se ponen los escenarios de conciertos, donde se puso la pantalla gigante el otro día, así que todo el mundo sabe dónde está.
0: Ya sabe todo el mundo dónde está. Además, este año yo creo que lo ha pisado hasta los que no habían venido nunca a esa zona para disfrutar de la final del partido de fútbol. Juan Pablo, ¿cómo va a ser esa feria del sábado y viernes y sábado?
1: Eso es, viernes y sábado por la tarde-noche. Bueno, el sistema es muy sencillito. Nosotros hemos invitado a diferentes cerveceros artesanos de la región principalmente, pero de regiones también limítrofes. Incluso nos viene un par de ellos de Madrid y de Castilla-La Mancha, incluso nos vienen. Pero la cuestión es que cada cervecero se trae su stand, su tienda que va a colocar con sus cervezas. Ellos van a vender lo que tienen de producción propia. Estamos hablando siempre de cervezas artesanas. En este caso tenemos 9 cerveceros artesanos. Nos ha fallado el décimo, una pena, pero estamos con 9 cerveceros artesanos de diferentes partes de España y que nos van a presentar sus productos, sus creaciones.
0: Le comentaba yo reconozco que con muy mal genio a Juan Pablo antes, empezando la entrevista, que estos acontecimientos, estos eventos de feria de cerveza, en este caso artesana, no son para ir recorrerse los 9 puestos de vuestros invitados y beber cerveza y ya está. Y no, es disfrutar cada una de las cervezas, ver cómo son sus características, si te gusta más la cerveza más potente, más de sabor, más con más cuerpo, si te gusta más suave. Es un poco el disfrute y el conocimiento de estas cervezas, ¿no?
1: Exactamente. El sentido de esta fiesta es una fiesta gastronómica, al fin y al cabo. Uh-huh. Lo que hacemos es, aparte de lo que hemos hablado de los 9 stands, hay que contar que tenemos 3 food trucks que van a venir. Siempre se lo agradecemos muchísimo. Pues tenemos un food truck de comida mexicana y 2 de hamburguesas y bocadillos y demás, que siempre vienen bien también después de beber un poquito, comer algo tranquilamente. Vamos a poner unas mesas para que la gente se pueda sentar, así que el ambiente va a ser siempre muy disfrutón, muy, muy tranquilo, relajado. Es una fiesta, no vamos a decir familiar, pero el ambiente es eso. La gente pues va por grupitos, va de un stand a otro, prueba una cerveza, se va a otro, prueba a otro. No es una fiesta como puede ser el Festival de la Cerveza, por ejemplo, que es otra cosa, un concepto completamente diferente. Uh-huh. Es una cosa tranquilita, que siempre hay niños, no hay ningún problema, tenemos música en vivo y tenemos comida. Entonces yo creo que es un pack en conjunto que está muy bien, junto la ubicación al aire libre en la Alameda, yo creo que es perfecto.
0: Nos decías tú mismo, Juan Pablo, nos reconocías que os ha fallado uno de los invitados, que tenéis 9 artesanos cerveceros que van a ofrecer sus productos. ¿Cómo localizáis ese tipo de artesanos cerveceros? ¿Cómo los seleccionáis de alguna manera para invitarles a venir a Laredo?
1: Bien, nosotros siempre tenemos ahí en espera a los productores que tenemos en Cantabria, y nosotros, al haber sido productores también hace unos años, tuvimos la cervecera, tuvimos que cerrar por culpa del COVID, siempre haces pues amigos, conocidos, te mueves un poco por el mundo, sabes quiénes están, sabes quiénes pueden venir, así que preguntando sacas algunos, y volviendo a preguntar a otros que van a venir, dicen, oye, pues yo conozco a este que también puede venir, que ha hablado que voy a venir, igual está interesado, así más o menos vas sacándolo.
0: De estos años para acá, precisamente del dichoso COVID para acá, en estos 6 años para acá, 6, 7 años, a mí me da la sensación de que la producción de cerveza artesana está evolucionando mucho, incluso está aumentando, me parece. No sé si estoy equivocada, ¿eh?
1: Bueno, la verdad es que el COVID hizo muchísimo daño.
0: Se habla más de ello, ¿no?
1: Sí, hizo el COVID muchísimo daño. Sí que es cierto, tuvieron que cerrar muchísimas empresas. Eran pequeños productores que vendían prácticamente puerta a puerta, de bar en bar. Esos tuvieron que cerrar. Los grandes productores, aquí en Cantabria tenemos el referente que es Dougals. Ellos lo pasaron mal, pero siguieron con la venta online, venta en supermercados, en lineal.
0: Claro, pero a Dougals ya le pilló bastante avanzado su negocio, su
1: exactamente
0: su labor. Ellos pilló empezando, ¿no? Precisamente.
1: No, ellos pudieron capear el temporal muy, muy bien. Nosotros nos quedamos por el camino, como se quedaron muchas pequeñas cerveceras. Una pena, porque había mucha variedad. Es cierto que ha vuelto a resurgir. Gente que abandonó el proyecto, pues alguno habrá vuelto, pero al final es una inversión muy grande en equipamiento, en buscar una nave, en todo lo que conlleva. Y algunos sí que habrán vuelto, pero otros se quedaron por el camino.
0: ¿Qué esperáis de esta fiesta? Que, no sé, me decías antes que no es exactamente público familiar, vamos a ser claros, pero ¿a quién nos dirigís en esta
1: normalmente
0: feria,
1: nos dirigimos más a un público de mediana edad, pues jóvenes ya con un cierto, no poder adquisitivo, sino unos gustos ya formados. La cerveza que vendemos no es una cerveza de bar, la típica de cañero, es una cerveza con más cuerpo, más aromática, con diferentes matices. Seguramente vengan diferentes tipos de cerveza. También habrá cervezas negras, alguna tostada. Estamos hablando de que va a haber una diversidad de cervezas y que yo animo a todo el mundo a probar. No, una cerveza es diferente totalmente la que va a vender un cervecero artesano que la que va a vender otro. Es disfrutar, probar y decir, esta me gusta menos. Luego vamos a escuchar un poco de música, vamos a tener 4 grupos, si quieres hablamos ahora de ello. ¿Sí? Y cuando terminemos o a mitad de camino vamos a parar a comer una hamburguesa o vamos a comer pues unos tacos. Vamos a disfrutar de la tarde. Además, este julio yo creo que nos está saliendo espectacular. Este fin de semana yo creo que también nos va a acompañar el tiempo perfectamente, así que yo creo que es una de las mejores opciones que hay lúdicas, en este caso lúdica festiva y lúdica gastronómica que tenemos aquí.
0: ¿Precios, Pablo? Si uno se acerca a cualquiera de estos expositores, ¿tienen un precio concreto?
1: Intentamos que siempre tengan una cerveza un poco más baratita, para que la gente no tenga que estirar mucho. Entonces los precios van a ir, no sé si serán 2,5 más o menos. Pues nosotros ponemos el vaso, un vaso que pone la organización para todo el mundo. Es un vaso pues conmemorativo, con serigrafiado y demás. Y pues calculo que vayan desde los 2 euros algo la caña hasta, depende de lo que traigan, pueden tener una cerveza negra muy difícil de hacer, muy complicada, y te cuesta 5,5 euros, 6 euros la caña. Pero claro, es un producto que lo vale. Es un producto en algunos casos realmente caro.
0: Eso depende ya, claro, de cada productor, de lo que consideren ellos que puede costar ese vaso de cerveza.
1: Exactamente, nunca nos damos
0: al cliente, ¿no?
1: Nunca nos damos cuenta de lo que hay detrás, no es
0: claro.
1: Echar
0: una cerveza a 6 euros, pero claro, hay que ver todo,
1: claro,
0: el proceso de producción, ¿no?
1: No es echar un montón de componentes, agitar, cocer y no, estamos hablando de que hay cervezas que incluso están maceradas en barricas de roble que han tenido whisky, por ejemplo, y esas barricas valen muy caras.
0: Para darle los aromas,
1: para,
0: ¿no?,
1: darle los aromas del whisky o de ron. Entonces estamos hablando de que el mundo de la cerveza, aunque la gente piense que es sencillito, es muy, muy,
0: mezclar
1: muy, muy
0: ingredientes, como dices tú, sacudir, hervir
1: no,
0: y ya está.
1: Eso no funciona tan fácil.
0: La verdad
1: no.
0: Es que no. Me hablabas antes, es muy importante, de la música, bueno, esa comida a través de las food trucks que vosotros vais a poner a disposición del público, y también la música, ¿no? Porque queréis acompañar ese rato de disfrutar de la cerveza, pues bien acompañado. ¿No?
1: Exactamente. Como estamos hablando de viernes y sábado, vamos a tener 4 grupos. Nosotros el viernes abriremos pues tranquilamente con las autoridades, 6, 6:30, calculo que esté abierto ya. Y el sábado, pues hombre, siendo un día día de playa, pues también abriremos sobre esa hora. Siempre hay gente que se pasa con la toalla al hombro y hay gente que dice, no, me voy a casa, me ducho, me preparo
0: me pongo
1: y salgo.
0: Guapo, guapa,
1: me
0: y
1: pongo
0: vuelo,
1: guapo,
0: ¿no?
1: guapa y salgo. Claro. Pero en nuestro caso hemos hecho un... 4 grupos que vamos a tener. Hemos pensado en una música tranquilita para disfrutar, un poco más tarde, más para bailar. Entonces, tenemos, por ejemplo, el viernes a las 8:30, Mountain Man, y a las 10:30, Music Time Machine. Que esos los hemos tenido nosotros ya tocando con nosotros y pues hacen un directo así pues para que la gente cante un poco, baile un poquito y demás. Y el sábado tenemos a Baraka, un referente aquí en Laredo.
0: Se han formado parte de ellos aquí en la casa.
1: Exactamente. Tenemos allí al ínclito Manuel.
0: La gente de Manolo.
1: Manolo.
0: Que ha enseñado a tocar la guitarra, yo creo que al 80% de Laredo.
1: Exactamente,
0: que sabe tocar la
1: exactamente. Y luego tendremos los covers. Entonces vamos a tener siempre un grupillo un poquito más animado a última hora y uno más tranquilito a primera hora. La hora de cierre, pues mira, por ejemplo, si empezamos a las 10:30 el concierto, vamos a acabar una y poco para dejar a la gente de los alrededores también que pueda dormir. Nunca vamos a hacer una fiesta hasta muy tarde. También estamos hablando de que estamos en verano, la gente está más activa, siempre habrá gente que se echa a las 10:30, a las 11 a la cama, pero bueno, estamos hablando viernes y sábado, fin de semana. Nunca hemos tenido quejas de molestias por el ruido porque cerramos bastante prontito también.
0: Sí. Se trata un poco de coordinar, pues eso, celebración, verano, pleno mes de julio, finales de julio y descanso también de los vecinos que, por supuesto, están en el entorno de la Alameda y son los que pueden seguir o sentir más la música y el lío, ¿no?
1: Es más, siempre nos ha gustado mucho que se hagan los vecinos ya con la fresca por la noche, cuando anochece, se sientan en el balcón, escuchan la música y están tranquilamente. No están con nosotros, pero están ahí en la distancia.
0: Están por ahí, ¿no? Les ves ahí en el balcón.
1: Eso,
0: ¿no?
1: Es,
0: mira,
1: en
0: hoy
1: la distancia.
0: Me he puesto música en la Alameda, ¿no?
1: Eso es. Pues eso es todo, los 2 días, pues lo hacemos una cosa recogidita, que no sea de que no se extienda demasiado en el tiempo, una cosa tranquila, apta para todos los públicos, siempre va a haber niños, nunca vas a encontrar ningún tipo de problema, más que nada pues mucha gente en grupitos de un sitio para otro o luego disfrutando de la música, así que yo creo que es un plan que está muy bien, incluso para ir, lo que hemos hablado, para ir con niños y estar hasta las 11:30, pues los niños pueden disfrutar delante del escenario, se ponen a bailar y se lo pasan bien de todas formas.
0: Un par de días además durante la tarde-noche, es eso, hasta las 12, la 1 de la madrugada, es más controlable, diría yo, para la organización, ¿no? Para hacer esa
1: sí,
0: fiesta,
1: la verdad.
0: No muchos días, no muchas horas, no todo el día, sino, bueno, pues eso, la tarde, la noche de un viernes y un sábado.
1: Exactamente,
0: julio, ¿no?
1: Además, a ver, es una fiesta relativamente fácil de hacer, entonces para nosotros es un gozo, un disfrute que nos venga la gente y nos diga, ah, muy bien, no conocía yo este tipo de ferias, de cervezas y demás, siempre encuentras gente de fuera que se extraña primero en encontrar un tipo de producto que no conoce, que eso es lo que más nos gusta, dar a conocer el producto, pero sobre todo ver una fiesta tranquila que puede ser prácticamente familiar, porque puedes llevar a los niños también a comer allí, y yo creo que en ese aspecto es donde siempre triunfamos, además que la localización es perfecta, justo en el centro del pueblo.
0: Juan Pablo, de todas esas cervezas que vosotros también supongo que probáis, por lo menos algunas, ¿con cuál te quedas? ¿Con las más potentes de sabor que nos contabas antes? ¿Esas de los 6 euros, las más elaboradas o las más, digamos, término medio, ¿no? De todas estas artesanas.
1: Pues mira, y es la verdad, en cuanto a gustos he ido evolucionando por mi parte. Al principio nos iban más las cervezas más suaves.
0: ¿Te has ido haciendo mayor o qué?
1: Nos vamos haciendo mayores y nos gustan los sabores más complejos, más fuertes. Entonces estamos hablando ya de neipas o de ipas potentes. Estamos hablando de cervezas muy amargas. Hay gente que las mete en la boca que dice,
0: esto no es para mí,
1: esto,
0: ¿no?
1: Es como comerse y masticar un limón mezclado con un pomelo y con un poco de piña y un poco de mango, y precisamente es eso. Son cervezas muy astringentes, secan mucho la boca y son bastante potentes y tienen mucho cuerpo. A mí ese tipo de cervezas me gustan, lo cual no quiere decir que no me gusten otras más sencillitas o la cerveza negra, que siempre es un clásico.
0: Esa también está dentro de las clásicas, ¿no? Seguro que habrá alguno de los productores la traerá.
1: Alguno traerá, sí. Y si quieres, te puedo terminar diciendo los grupos cerveceros que van a venir, bueno,
0: ¿sí?
1: Las empresas. Van a ser de Cantabria, Dugals, y los cerveceros de la Rabayusera, esos de Laredo. Uh-huh. Vamos a tener de Madrid, de One Beer y Escape and Beer. Escape es uno de los fundadores de esa empresa, es el batería del grupo Escape.
0: El de, ¿por eso se llama así?
1: Eso es, Escape. Se llama así, uh-huh, por eso precisamente. Luego tenemos Gargar, muy buena empresa del País Vasco, Zampano del País Vasco también, el Jardín de la Cerveza de Castilla-La Mancha, estos son los que de más lejos vienen. Y luego Asturias Brew y Asgaya de Asturias. Esos nueve vamos a ser.
0: Uh-huh. Además, esa diferencia de localización de la cerveza artesana, pues no sé, los productos que utilizan, pero además, no sé, componentes tan sencillos como el agua, ¿no? Las características del agua que se emplean para, pues no sé, para...
1: Sí, bueno, lo
0: para
1: de
0: ese
1: la...
0: proceso, las plantas que se pueden, no sé, las plantas, sí, las mezclas que se pueden
1: vamos
0: añadir.
1: Vamos a ver,
0: ¿no?
1: Explicándolo un poco por encima, antes la cerveza se hacía con el agua del sitio, por eso la Guinness solo se podía hacer en Irlanda por el tipo de...
0: Porque solo
1: de agua que tienen,
0: ese agua allí, ¿no?
1: El agua de allí, pero hoy en día echando productos químicos, un poco de fosfato por aquí, un poco de no sé qué por allá, unas sales, lo podemos hacer más alcalino, podemos jugar con eso, así que no hay problema. Y en cuanto al producto en sí, pues vamos a ver, todo el mundo utiliza maltas, todo el mundo utiliza lúpulos. Eso se compra, no hay problema. Hay muchas...
0: ¿Pero de los mismos lugares, de la misma procedencia o no necesariamente?
1: En España no me acuerdo, pero yo creo que antes había unos 3 distribuidores grandes. Entonces prácticamente el 70-80% de la gente
0: es, a donde os
1: lo,
0: dirigís,
1: es donde lo producir, compra. Esos claro. Son muchos lúpulos son americanos o de la parte de la antigua República Checa, Alemania y demás. De ahí viene la mayor parte de los lúpulos. El lúpulo es lo que le da el sabor a la cerveza. Entonces en ese aspecto todo el mundo iguala mucho. Hombre, siempre hay alguien muy especial. Yo conocí una vez una cerveza que lo hacían ellos con su propio lúpulo. Entonces ellos hacían crecer, lo plantaban, crecía, recogían su propio lúpulo y lo utilizaban. Eso ya es el acabo, ese es el
0: sí,
1: no
0: pero
1: más.
0: Eso ya es, vamos.
1: Eso ya es una cosa que será muy
0: el
1: poco.
0: El coste de un producto así tiene que ser tremendo, ¿no? El tener que plantar también, pues uno de los elementos principales, ¿no?
1: Exactamente, sí, bueno, no pregunté tampoco, pero eso es llevar el término artesano hasta sus últimas consecuencias. Solo les hubiera faltado tostar ellos mismos el grano. Pero no, a lo que vamos es eso, que todo el mundo puede conseguir más o menos todo lo que necesita en empresas que lo venden, pues por internet tranquilamente te lo traen. A nosotros nos traían unos pedidos muy majos en palets y la mayor parte de las empresas trabaja así.
0: Entonces el truco, digamos, de la diferencia está en la mano del artesano.
1: Exactamente,
0: y
1: ahí está.
0: Y esos conocimientos también.
1: Ahí entra el maestro cervecero, el conocimiento que tenga. Hay que pensar que cada cerveza tiene una receta. Una receta, lo mismo que la comida. No es lo mismo cocer el grano una hora que 40 minutos. No es lo mismo echar un lúpulo a los 20 minutos que a los 40. Esos son pasos que son lo que le da el matiz especial a la cerveza.
0: Y que es el, como van haciendo ellos, el prueba y error que dicen los científicos, ¿no?
1: Siempre.
0: Pues no, si se cuece más o si se cuece menos o si se añade este o la otra sustancia que le dé otro sabor, ¿no?
1: Exactamente. Claro. A ver, hay unas pautas que se deben de seguir casi prácticamente siempre, pero hay gente que hace cosas raras y crea una cerveza especial. Entonces estamos hablando de que ahora mismo hay cervezas afrutadas que le echan fruta. En el último momento hay cervezas que dices, esto no puede ser cerveza, pero lo es. Están las famosas cervezas muy achampanadas, con el bre, que es un sabor... Tomas esa cerveza y sabe a sidra. No sabe a cerveza, sabe a sidra. Son tipos de cervezas, las lambics, que son cervezas muy, muy, muy, muy raras, muy curiosas. Hay su mundo, es su mundo. Empiezas a hablar con gente que sabe de verdad del tema y es para estar horas y horas sobre ello, con ello.
0: Bueno, nuestro motivo, nuestra invitación a Juan Pablo era invitarles también a ustedes a acudir a esa celebración viernes y sábado en la Alameda Miramar, aquí cerquita del Centro Cultural, durante la tarde, tarde-noche, pues el último tramo de la tarde, como decía Juan Pablo, cuando vuelven de la playa.
1: Exactamente.
0: Para disfrutar de esa celebración, quinto año consecutivo de la Feria de la Cerveza. Juan Pablo Pillón, de la organización de este evento, que es la Asociación San Roque, con la colaboración del Ayuntamiento de Laredo. Gracias por estar con nosotros, por invitarnos a esta iniciativa y hablarnos con tanta pasión de la cerveza, pese a que ya no sea productor. Por lo menos sí que sabe cómo tiene que realizarse pues una buena cerveza, ¿no? Como esta.
1: Pues sí, la pasión sigue. Bueno, os invito a todos a venir. Vais a pasarlo muy bien. y no tengo mucho más que decir. Venga, disfrutad, disfrutad de la cerveza con responsabilidad y luego tomados una hamburguesita, unos tacos o una enchiladita allí al lado, porque lo vais a pasar muy, muy bien.
0: Y bailar con la música de los grupos que nos mencionaba.
1: Por supuesto, eso también por descontado.
0: Gracias, Juan Pablo. Hasta una próxima ocasión.
1: Vale, gracias a vosotros. Hasta luego.

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0: Venga, pues vamos con un Educando Laredo, hoy dedicado a formación profesional y eso, ¿eh? Que son las dos propuestas genéricas, generales que tiene en su currículum educativo el Instituto de Enseñanza Secundaria y Formación Profesional Fuente Fresnedo de Laredo. Mónica, no, su directora, y le damos las gracias, nos ha remitido hoy pues un capítulo verdaderamente interesante y atractivo. A mí, a priori, me lo parece. Vamos a ver si somos capaces de contar entre los 6 y 4, 10, 11 personas que están aquí en Radio Laredo ahora mismo, pues un buen capítulo. Vamos a comenzar con presentando a los profesores del curso de especialización de drones, Roberto Martínez. Buenos días, Roberto.
1: ¿Qué tal? Buenos días.
0: Gracias por volver. Has estado aquí en alguna ocasión más, ¿no?
1: Estuvimos el año pasado, sí, no recuerdo muy bien a qué, pero...
0: Hablando de drones, claro.
1: Pues no lo recuerdo, puede ser, porque es el tema de moda, o sea que puede ser.
0: Vale. Y también Graciela Calderón, que es profesora del curso especialización de comercio y marketing. Buenos días, Graciela.
2: Buenos días, gracias por la oportunidad.
0: Bueno, pues es maravilloso, es realmente estupendo. Habéis traído de la mano, además, a dos de vuestros alumnos, uno de cada curso. Rubén Gil, buenos días, Rubén, buenos días.
3: Buenos días, ¿qué tal?
0: Pues tiene un origen sorprendente, que nos va a sorprender desde dónde ha venido para estudiar drones, ¿eh? Y Eduardo González, también en este caso de comercio electrónico. Buenos días, Eduardo.
4: Nada, encantado.
0: Que ya estás en prácticas ya.
4: Sí, empecé ayer.
0: ¿Prácticas en empresa?
4: Sí. Nada, adecuándome allí a todo lo que me están aprendiendo.
0: Uh-huh. Y han sacado la fusta ya ayer y te han exprimido y explotado y
4: todo. No. Poco a poco.
0: No es el caso. Bueno, vamos a empezar por el principio. Ya sorprendía, ¿qué número de curso es este del curso de drones?
1: Este es el tercer curso, tercero, ya, ¿no? Que lo tenemos, sí.
0: Nos
1: sí,
0: sorprendió sí. Desde el principio. Yo recuerdo que fuimos allí un día para presentar una actividad solidaria con el Sáhara y tal, no sé qué, y ya pues allí estabais trabajando, ¿no? Sí. Estabais manejando aparatos y, bueno, mostrando un poquito parte de vuestro día a día, que... en el que ya nos tiene que quedar claro que es mucho más que un juguete, que no lo es, ¿no? Un dron, ¿no?
1: Así, eso comentábamos al entrar hace un momentito, que la idea de que el dron es un juguete ya se nos tiene que, bueno, pues que quitar de la cabeza, ¿no? Con todos los usos que se le está dando, a lo mejor desconocidos en buena parte, pero fíjate, luego contará Rubén su experiencia. Él va a ir a una empresa en la que va a estar fumigando tierras con drones, ¿no? Aplicando productos fitosanitarios a las zonas que más lo necesiten, que previamente a lo mejor han estudiado con otro dron cuáles son esas zonas dentro de una parcela grande las que más necesitan ese tratamiento, por ejemplo, o temas de revisión de líneas de alta tensión. Por ejemplo, tenemos un alumno del año pasado que nos visitó hace unos meses y nos contaba pues que ahora se dedica a eso, viaja por España revisando pues líneas de alta tensión con drones.
0: Sí, o rescate de montaña, rescate en lugares inaccesibles, o no sé, es que hoy en día ya en búsqueda de personas desaparecidas está aplicándose, ¿no? Bueno, pues realmente yo creo que nos ha sobrepasado a todos un poquito esta tecnología y hemos pensado al principio qué divertido hace 20 años los primeros drones que volaban los niños o los adolescentes.
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1: Familias profesionales, entonces pues vienen con esa titulación de grado superior. Si es cierto que si las plazas no se llegan a completar, pues se abren las puertas a personas que no tengan esa titulación.
0: ¿Con un bachillerato, por ejemplo?
1: Por ejemplo, o con ciclos de grado medio, o con títulos universitarios, y personas que tengan ese interés, aunque no tengan esa titulación expresa de acceso, pueden acceder. Y después también se llevan un certificado, no una titulación oficial, pero sí un certificado de esos aprovechamiento de esas horas que han estado ahí con nosotros.
0: Vale. Pues cuéntame, Rubén, lo primero tu origen, porque no eres de Colindres, ni de Santoña, ni de un pueblo de Cantabria.
3: No, ni de Cantabria.
0: De Laredo, ¿no?
3: Bueno, yo vengo de Valladolid.
0: ¿Valladolid capital?
3: Capital, sí. Y bueno, en mi caso tengo un conocido, un familiar que... Bueno, a Pedro le mando un saludo, que igual lo está escuchando. Y es profesor también de Fuente Fresnedo y me contó pues que existía este curso, porque tampoco lo conocía. En Castilla y León debe ser que no hay mucha visibilización de estos cursos, entonces pues me dio a conocer esto y me llamó mucho la atención. Pues eso, yo vengo de grado superior, un grado superior de energías renovables, y pues aquí con Roberto. Muy bien.
0: Vale, bueno, y vas a empezar prácticas.
3: Sí, sí, las prácticas voy a hacer en Palencia y eso, en una empresa de drones agrícolas para fumigación, para echar los fitosanitarios en las tierras y todo el proceso que eso conlleva.
0: Claro, eso es algo que en Castilla sí que se da mucho con las grandes extensiones de plantaciones, que como ha dicho también Roberto, pues seguramente haya habido algún dron que ya desde el aire ha hecho un recorrido por todas las fincas detectando dónde está germinando bien, dónde está germinando mal, no sé, la cebada o el trigo o lo que sea, ¿no? Que se está, sí. O girasol, lo que se está estudiando, y ahora hay que aplicar aquí herbicidas, aquí es otro tipo de productos antibichos, ¿no? Y este tipo de cosas, y es esa es la empresa que se encarga de...
3: En la que
0: vas a hacer prácticas, ¿no?
3: Sí, eso es. Y hace poco tuvimos un curso de fotogrametría aquí al lado en Eras.
0: ¿Eso qué es?
3: Pues gracias a los drones con cámaras multiespectrales se analizan las tierras para poder ver en qué zonas y cuáles no, pues está mejor o peor las tierras.
0: Sí, sí.
3: Entonces, pues gracias a eso... pues podemos saber dónde
0: hay que intervenir, ¿no? Intervenir, y cómo hay que intervenir,
3: eso
0: ¿no?
3: Es. ¿Eh?
0: Con qué apoyos, con qué ayudas o con qué, bueno, pues productos que maten alguna plaga, alguna situación. Entonces eso se detecta con cámaras térmicas o tal cámaras desde
3: multiespectrales, térmicas.
0: Ajá.
3: Eso es.
0: Bueno, bueno, es maravilloso. Que tú que a ver,
1: al hilo de lo que está comentando, sí. Rubén, que ese curso formaba parte de un proyecto que se lanzó a través del Centro Integrado de la Granja de Eras. Ellos hicieron una propuesta de hacer un proyecto conjunto con nosotros, con la Universidad de Cantabria y con una empresa, RPA Labs, para ese conocimiento generarlo entre nosotros y compartirlo, ¿no? Entre formación profesional, la universidad, que luego tenga pues una visibilidad fuera. Y entonces se dotó a nosotros y a ERA, se nos dotó de esos drones específicos con esas cámaras multiespectrales y este dron agrícola. Y parte de ese proyecto surge esa formación a la que hemos ido. Estamos pues entendiendo cómo funciona este tipo de cámaras, haciendo prácticas, tomando imágenes, claro, sobre terrenos, haciendo luego ese análisis en el ordenador de ver de una finca, pues esta zona, qué problema, bueno, no qué problema, sino cómo está el cultivo, ¿no? De salud. Porque tiene la capacidad de esa cámara de tomar imágenes que son capaces de ver cuánta cantidad de la luz absorbe la planta, cuánta refleja, y eso es un síntoma de la salud que tiene la planta. Y es algo súper interesante que estamos ahora estudiando y aprendiendo, pues gracias a este tipo de proyectos.
0: Ya me imagino. Antes de seguir, ¿es un curso de un solo año? Explicadme. ¿Y qué materia estáis? ¿O es todo día práctica? ¿Y dónde voláis drones aquí? Porque no sé cómo se gestiona esto. No sé, explícame un poco cómo va el curso. O tú o Rubén, cualquiera de los dos.
3: Adelante.
1: Bueno, son cursos es un curso académico. Son 660 horas, de las cuales entre un 10 y un 30% de esas 660 son en prácticas en empresas, como la que va a ir Rubén o otras que vamos a ir por aquí. Y dentro de esa formación, pues vemos desde la parte normativa, que es súper importante en este tema de los, claro, drones, y complejo además. Vemos se habilitan como pilotos de drones en, sí, diferentes categorías que existen. Vemos mantenimiento de aeronaves, vemos las aplicaciones profesionales con proyectos como este que ha comentado Rubén. Fabricamos algún dron y lo configuramos también. En fin, tocamos un poco todo el abanico amplio que puede estar alrededor de los drones. Uh-huh. No en profundidad porque las horas son limitadas, pero al menos sí que alguna persona que venga que sepa qué requisitos necesita para volar un dron con seguridad y cumpliendo la ley, qué aplicaciones puede hacer un dron, más allá de lo que veníamos hablando de que es un juguete, ¿no? O audiovisual, que es lo más típico, y temas importantes en mantenimiento, fabricación y manejo del dron, con todas esas patas.
0: Vale, tú te está gustando, estamos ya a final de curso, estamos casi en mayo, y está satisfaciendo tus expectativas.
3: Yo, la verdad que a mí me ha encantado, ha, ¿sí?, sido un acierto, la verdad, un gustazo, y la verdad que no me lo esperaba. Yo venía de pues mi grado superior, hice prácticas de Erasmus en Turquía, y como utilizamos drones para ver placas solares y demás, que es otra aplicación que existe,
0: sí,
3: para energías renovables, me llamó mucho la atención y no pensé que me iba a gustar tanto, porque la verdad que tocamos muchos palos, y el manejo, arreglar los drones, todas las aplicaciones, pues la verdad que
0: claro,
3: ha llamado mucho mi atención.
0: 50% de teoría y 50% de práctica.
3: Más o menos, ¿no? Yo diría que sí.
0: ¿Dónde voláis drones aquí? ¿Cuando tenéis que cerrar un en el aula? Pues me imagino que no.
3: No, aquí en Laredo es bastante fácil porque tenemos bastante lejos los aeropuertos. Ni el de Santander ni el de Bilbao nos afectan. Y bueno, es bastante asequible. Tendríamos que irnos fuera del casco urbano, de la zona urbana. Y bueno, pues muchos días hemos ido aliendo a distintos puntos que están un poco apartados de...
0: ¿Necesitáis un permiso especial cada día o cómo funciona esto?
1: Depende de la zona. Lo que comenta un poco Rubén, que nos solemos alejar de núcleos urbanos es porque las restricciones pues no existen, ¿no? O es más sencillo hacerlo. También como práctica educativa sí que hemos gestionado algún vuelo en entorno urbano, que hay que notificarlo al Ministerio del Interior. Estamos ahora trabajando en tratar de volar en ese centro de la Granja de Eras. Claro, tenemos el aeropuerto a, no sé, no habrá 4 o 5 kilómetros, y eso conlleva unas gestiones con el organismo que, bueno, con el aeropuerto y con el organismo que maneja todo esto. Entonces, pues dependiendo de la zona, necesita unos permisos u otros, y es lo que con mi compañero Luis Miguel pues están viendo qué es lo que hace falta para volar en cada lugar con seguridad y haciendo las cosas como hay que hacer.
0: Ya, claro, es lo que hay que estar preparado. Me has dicho que es de renovables, es tu formación.
3: De energías renovables, un grado superior de energías renovables se llama.
0: Vale, y esto es un complemento, claro, esto es como un máster, ¿no? Uh-huh. Me decía antes Graciela, ¿no? Que, digamos, es un máster de FP, en este caso especializado en drones, ¿no? Y el de Eduardo, pues es especializado en comercio electrónico, ¿no? ¿Y esto es el fin de tu preparación quisieras ir ya al mercado laboral o todavía tienes idea de seguir?
3: Mi idea es ir ya al mercado laboral, la verdad. Pero sí podría ampliar más conocimiento con otro grado superior, otro curso de especialización, etcétera.
0: Hombre, sabes que la empresa en la que vas a meter las prácticas podría ser tu primer destino laboral, ¿no? Uh-huh. Si lo haces bien las prácticas y demuestras y tal, y te ven capacidades y habilidades, hay que ser muy hábil para manejar un dron o qué.
3: Pues
0: ¿cómo
3: este
0: lo
3: tipo
0: ves?
3: De drones no, este tipo de drones no, porque son estabilizados y la verdad que va solo, no se cae.
0: Ya. ¿Y la tecnología está dentro del dron o con el quiero decir la cámara esa multi, ¿cómo has dicho?
3: Multiespectral.
0: Capta unas imágenes y luego es en tierra donde se habilita inteligencia artificial o no sé cómo se hace esa interpretación de las imágenes que tomáis.
3: A partir de softwares informáticos se toman las imágenes y a partir de un programa se captan pues esos puntos dañados y demás.
0: Ya. Pero no es cuando baja el dron, no está el análisis hecho, ¿no? Se hace después.
3: No, eso es todo.
0: ¿Y ese proceso también le enseñáis? No. Esa analítica tiene cada especialidad, agraria, industrial, tecnológica, pues tendrá su propia especificidad en el software, ¿no?
1: Sí,
0: abajo.
1: A ver, la tocamos, vamos a decir, no vamos a ser especialistas, no lo
0: es
1: somos
0: que 600
1: nosotros,
0: horas no...
1: No da tiempo, no. Ni somos capaces de abarcar todos los frentes que esto puede dar lugar. Pero si lo usamos, y gracias al proyecto este que comentábamos, pues tenemos la opción de acudir a esos cursos en los que se nos han explicado pues las nociones básicas, y hemos estado haciendo pruebas además con el mismo cultivo durante hace un mes y medio y la semana pasada, y ya hemos visto diferencias en esos colores que son los que nos muestran la salud de los cultivos. O sea que sí que lo intentamos trabajar, al menos que ellos lo conozcan, que existe esa opción.
0: Oye, tengo que preguntarte por la guerra. Desde la guerra de Ucrania está muy de moda, ¿no? Este recurrir a los drones para atacar a los rivales, a los enemigos, ¿no? Ahí ya sé que eso no forma parte de vuestro currículum, ¿no? Pero ¿qué estáis viendo? ¿Qué estáis detectando en el ámbito ya a nivel casi profesional?
3: Pues la verdad que lo hablábamos al principio del curso, y bueno, yo creo que lo que más se nota es el avance gracias a la guerra, que valga la redundancia, es como más se avanza en estos temas. Bueno, en tecnología en general es como más se avanza gracias a las guerras. Entonces, bueno, por un lado mal, pero para nosotros bien.
0: Ya. ¿Es caro vuestro dron, por ejemplo? ¿Tiene que
1: Bueno, depende de lo que quieras hacer con él, ¿no? Si es para hacer alguna tarea audiovisual más o menos sencilla, a partir de 300 euros podemos tener drones de cierta ya calidad que vuelan estables, que son fiables. Una herramienta de este estilo, pues de la que lleva cámara termográfica o multiespectral, podemos estar hablando de 4.000 en adelante, o el que fumiga, pues de 15.000 a lo mejor, claro, en adelante. Depende un poco de la tarea que necesites hacer con el dron, pues el precio, lógicamente, pues va subiendo.
0: Bueno, y tú en principio te vas a integrar en una empresa que te contrate, y luego el día de mañana pues a lo mejor creas tu propia empresa, ¿no?
3: Eso es, quién sabe.
0: De momento hay que conocer el mercado, ¿no? Uh-huh. Cómo está, ¿no? Y tener práctica, tener, bueno, pues eficiencia. ¿Y esto dónde va? ¿Hacia dónde va? ¿Qué estimáis? ¿Dentro de 15 a 20 años que este mundo dónde va a acabar?
3: Pues todo lleno de drones, aún ni lo sabemos, yo creo.
1: Yo creo que no somos capaces de saberlo, pero bueno, pues se habla de reparto de mercancías con drones.
0: Sí, de comida.
1: De comida o de medicamentos urgentes, por ejemplo, ¿no? Que es bastante más rápido enviar un dron que no una furgoneta, ¿no? Con un medicamento urgente entre dos hospitales o entre donde sea. Ya se usan en otros países para levantamiento de cargas, por ejemplo, para instalación de torres eléctricas, y hay drones que son capaces de levantar esas cargas. En fin, bueno, veremos lo que nos depara, ¿no? El futuro con esto, pero desde luego que es una herramienta que se puede aplicar a casi cualquier campo.
0: ¿Al comercio electrónico?
1: Pues no se me ocurre, pero seguro que tiene su... Igual tenemos que hacer un vínculo ahí, Graciela.
2: Sí, con la logística que estás comentando.
1: Sí, sí, sí.
0: Bueno, vamos a hablar con ellos ahora un poquito, con Eduardo y con Graciela, que Graciela, no sé si diriges o eres tú la coordinadora. ¿Qué cargo tenéis? Por cierto, no os he preguntado, sois profesores, pero ¿en qué nivel administrativo estáis?
2: Bueno, somos profesores del instituto, sí, de FP. En nuestro departamento somos dos personas, Sergio, que viene a media jornada, y yo, que estoy a jornada completa. Sergio es tutor de los alumnos porque lleva sus prácticas también en empresas. Ajá. Y yo soy la jefa del departamento, digamos.
0: Eso, jefa de departamento.
2: Estamos un poco repartidos.
0: Es lo que te preguntaba, jefa de departamento, ¿eh? Sí. El curso de especialización en comercio electrónico. ¿Desde cuándo lleva en marcha en el Fuente?
2: Es el primer año.
0: Anda,
2: es el primer año que se hace.
0: Pues gracias por venir al primer año y
2: muchas gracias
0: y contarnos.
2: Por
0: ¿Y tenéis qué alumnado, qué número de alumnado tenéis?
2: Pues matriculados tenemos 8. Ahora mismo que hayan pasado a las prácticas, 4 alumnos.
0: Qué bueno. Está muy bien para empezar.
2: Sí, sí, sí. Para ser el primer año, la verdad es que muy bien. Es que es algo muy abierto, además, porque está abierto a muchísimos técnicos superiores. Puede venir desde un peluquero, alguien que se encargue de logística, comercio, turismo. Uh-huh. Al final es todo lo que sea susceptible de formar parte del comercio electrónico. Entonces se puede abrir un comercio online de muchísimas cosas, de todo prácticamente.
0: Ahí está la clave. Comercio electrónico igual no nos suena tanto, pero comercio online ya sí nos suena,
2: sí,
0: más, ¿no?
2: Y muchísimo.
0: Todas las empresas hoy en día tienen un mínimo o sí, una mínima opción de comercio online, ¿no? De poder vender sus productos más allá del mostrador, ¿no?
2: Es que de hecho, para estar al día hoy, yo creo que te exige tener un mínimo de comercio electrónico, más hoy con redes sociales y demás. Es súper importante tener una plataforma online en la que dar a conocer tus productos e incluso que te los puedan adquirir desde cualquier parte del mundo.
0: Bueno, ¿hay mucha competencia en Cantabria este módulo?
2: No, solamente se hace en el Puente Fresnedo, en todo Cantabria.
0: Vale, pero Eduardo no viene de muy lejos, ¿no, Eduardo?
4: No, yo vengo de cerquita, vengo, sí, de Colindres. Y nada, es este curso... Le conocí porque a mi madre le gusta ver qué cursos van saliendo en Cantabria cada año, y me dijo que este año había salido justo este, el de comercio electrónico, ¿no? Y yo había acabado ya en el marketing y publicidad en Santander y me gustó muchísimo, y dije, uf, es una oportunidad, además me pilla cerca, y dije, pues, pa'lante. Y nada, muy contento, la verdad.
0: Sí. O sea,
4: he conocido, sí, bastantes cosas.
0: ¿Cómo es la distribución de temas aquí? Hombre, legislación para empezar, ¿no? Y luego ya a partir,
2: sí,
0: de ahí...
2: Sí, miramos un poco la legislación, sobre todo internacional, porque puede variar de unos países a otros y al final estás abriendo una plataforma al mundo.
0: Claro. Imagínate que te piden alcohol de un país árabe, ¿no?
2: Claro.
0: O sea, pues igual... Pues,
2: lo vemos, lo mismo que comentaba Roberto, un poco por encima, porque tenemos 700 horas en total, es solamente un curso académico también. Y bueno, pues vemos un poco la administración de las plataformas también online, tanto ponerla en marcha como hacer un poco el seguimiento de diferentes parámetros, la logística, que es súper importante, de comercio electrónico. De hecho, están haciendo prácticas la mayoría en temas de logística, al final la atención al cliente, muy importante, en todos los sentidos, y ven también un poco de marketing relacional con el otro compañero.
0: Vale, vale, vale. Bueno,
2: es bastante variado.
0: parte de esto tú lo sabías, ya, si vienes de marketing, me has dicho que habías hecho, ¿sí?
4: Sí.
0: Comercio y marketing.
4: Lo que más conocía era lo de marketing relacional, pero bueno, en marketing y publicidad era solo un tema, digamos. Aquí ha sido como una asignatura de cuatro, entonces tenía mucho más relevancia. Pero sí, es un factor muy importante, además... Al final son como las acciones que vas tratando de hacer con el cliente para que se mantenga contigo y se fidelice, que al final es lo más importante, crear relaciones con los clientes y que no sea que venga a comprar un día y ya no vuelva a aparecer, ¿no? Intentar crear un vínculo.
0: Claro.
4: Y nada, aparte la atención al cliente, pues bueno, está en todos los servicios, o sea, todos los servicios tienen atención al cliente. Y bueno, la logística también es súper importante en España. Ayer ya me dijeron que deben ser haciendo las prácticas en GLS, que es que la red de transporte en Cantabria, bueno, y en España es una locura, o sea, cada vez hay más. Me dijeron que GLS en Madrid tiene un de espacio 16 campos de fútbol ahora mismo ocupando, y van a crear y abrirse más. Entonces, es un sector que está en auge, igual que los drones, que se, sí, cada vez, cada año... suena más el nombre de los drones. Yo creo que el comercio electrónico y las compras, yo qué sé, comprar en efectivo y ahora en tarjeta o con el móvil, son cosas que cada año van cambiando y se nota que se están desarrollando poco a poco.

0: porque aparte de actúa como una marketplace. Una marketplace, digamos, que es un sitio donde las tiendas más pequeñas pueden subir sus productos y que Amazon, digamos, sea la que los vende. Pero en realidad no pertenecen a Amazon directamente. Ah. Entonces, claro, por eso en Amazon dices, encuentro de todo, claro, porque es que hay muchas empresas que les interesa estar en Amazon. Por eso es tan grande Amazon. Y aparte que, bueno, ellos tienen su propia red de transporte, o sea, Amazon es gigante.
1: Bueno, y por ejemplo, en la oficina de GLS, ¿dónde está? ¿En Colindres?
0: Sí, en Colindres.
1: En Colindres. ¿Qué tal ayer? Cuéntame un poco, no sé, lo que puedas contar, ¿eh? No va a ser que el nuevo jefe te diga, oye, pero ¿cómo vas contando por ahí, ¿no?
0: Nada, me enseñaron un poco cómo es el recibir un pedido, enviarlo, el proceso que lleva. Bueno, la verdad que es bastante sencillo y además, igual que con la tecnología, está evolucionando muy rápido. Ayer mismo les actualizaron la aplicación que utilizan. ¿Cómo? Y cada vez que, digamos, que registran un pedido en el ordenador, ya les suena un sonidito, digamos, para que no tengan que estar, digamos, viéndolo directamente, ¿sabes?
1: Sí, sí.
0: O sea, son cosas que poco a poco están mejorando y que hacen que todo sea más efectivo y más rápido. ¿No?
1: Bueno, por lo menos desde aquí les felicitamos, que no te han puesto de mozo de almacén a subir a la cuarta estantería los paquetes,
0: de momento ¿no?
2: Y les han dejado venir hoy aquí a la radio.
1: Ah, muchas gracias.
0: Sí, sí.
1: Muchas gracias, sí. Muchas gracias a ti y a tu jefe o tu jefa, ¿no? En esa oficina. Comercio electrónico. Es un mundo también muy amplio, ¿no? Sí, como has dicho tú, es un espectro que puede afectar en positivo, conocer y manejar en cualquier sector.
2: Sí, es una consecuencia de la globalización, de alguna manera. Estamos abiertos a todo el mundo, podemos adquirir productos, siempre les decía a ellos, pues de Japón, te apetece algo de Japón, lo puedes comprar directamente a Japón. Y te llega cada vez más rápido. De ahí la importancia de la logística. Y también pequeños comercios, incluso de aquí, de Laredo, hemos estado revisando y casi todos tienen ya su propia página web. Aunque tengan un comercio físico aquí, tienen una página web, tienen redes sociales, también venden a través de las redes sociales. Se vende a través hasta de TikTok.
0: Sí, sí.
1: Claro, a diferencia de los drones, tú sí que tienes más posibilidades de, no sé si quedarte aquí, pero sí, pues en Santander, en Bilbao, trabajar en una empresa. Aquí da igual una empresa grande que pequeña, que todas tienen que sacarle rentabilidad, ¿no? Hombre, si es grande, pues lógicamente también es cierto que hay más competencia, ¿no? Cuanto más subes de nivel, más competencia. Hay que estar muy preparado, ¿no?
0: Claro, además, a ver, yo el problema que veo aquí, bueno, en Laredo y en Cantabria en general, es que hay muchas empresas que, como están bien como están, no quieren dar el salto a darse a conocer en redes sociales o tener una plataforma online. No. O sea, muchas empresas, porque lo he visto de primera mano, igual las redes sociales están 2 años sin subir nada. Pero como les va bien, dicen, pues no me hacen falta, ¿sabes? Pero bueno, yo creo que todo lo que sea mejorar y mantenerse actualizado al día a día y la actualidad siempre va a ser positivo.
1: Es que el otro día lo comentaba, no sé con quién exactamente, pero la empresa, el comercio local ha pasado de hablar mal, entre comillas, del Corte Inglés hace 20 años. Hoy se han olvidado del Corte Inglés. El Corte Inglés ya no es su competencia, ahora es Amazon.
2: Sí, sí, sí.
1: O sea, es que es tremendo, ¿no?
2: Sí.
1: Es tremendo. Es que se lleva el, no sé qué porcentaje andamos ahora mismo.
2: Altísimo, 70 o de comercio online, sí, es altísimo. Lo único bueno que tiene es la parte que comentaba Eduardo de las marketplaces, que hay pequeñas empresas que también se pueden dar a conocer a través de Amazon, que digamos que puede actuar de intermediario de pequeñas empresas. También lo hace Facebook,
1: sí.
2: Instagram. Te puedes dar a conocer a través de muchos medios y te pueden contactar contigo también a través de redes sociales, no solamente de la página web.
1: Vale, vale. Hay mercado en este sector del especialista en comercio digital, ¿no? Comercio electrónico.
2: Sí, además, este curso son los pioneros. Es la primera vez que se hace en toda España. En Cantabria es la primera vez, evidentemente, también. La primera vez aquí en el Fuente Fresneto, esta promoción. Y al final es lo que les digo, es algo que te va a diferenciar de mucha competencia, porque gente con un grado superior en comercio o grado medio, pues puede haber más, pero que tengan este curso de especialización solamente, de momento van a ser ellos, estos 4 alumnos, y los que se matriculen de cara al año que viene. Les da una visión muy amplia y es algo de futuro, porque el comercio online lo utilizamos todos hoy en día, más o menos lo utilizamos todos.
1: Sí, sí.
2: Y es necesario que las empresas actualicen y lo utilicen de alguna manera.
1: Vale. Es seguro, ¿no? El comercio.
0: Sí, ¿no? También hay una normativa gigante que tienes que cumplir y digamos que no puedes hacer locuras. Como te pillen, te van a meter una buena.
1: Bueno, vamos a ir acabando porque tenemos al otro turno esperando y también queremos hablar en inglés con ellos, por decir algo, ¿no? Contarme algo de vuestra vida personal. Pero claro, tú de Valladolid te has venido a vivir a Laredo, a Colindres, ¿has alquilado? ¿Cómo lo has hecho?
3: No, mis tíos viven aquí.
1: Ah, anda.
3: Entonces, pues bueno, vengo aquí

0: de hijo único, porque sus otros dos hijos estudian fuera. Entonces pues estoy aquí muy bien con ellos. Estoy mimado, sí.
1: ¿Y vas mucho? ¿Vas todos los fines de semana a casa?
0: Casi todo, sí. Sí. Bueno, al no pagar alquiler, entre comillas, pues me lo gasto en gasolina, básicamente, o en autobuses. Y eso.
1: ¿Qué tal Laredo?
0: Muy bien, muy bien. Me gusta mucho darme paseos.
1: ¿Laredo en invierno? ¿Qué tal Laredo en invierno?
0: Bien, bien. Muy tranquilito. Me gusta mucho.
1: Salgo a correr. ¿Lo conocías ya? Sí. Claro, si tienes a tíos aquí, sí. Uh-huh. Sí que venías, ¿no?
0: Sí.
1: Y bueno.
0: Muy bien.
1: Sí. Pues me alegro.
0: Y pues nada más.
1: ¿Anchoas llevas para allá de vez en cuando?
0: Sí. Uh-huh. Algo sí que...
1: Vale. Anchoas de Laredo, ¿eh? Uh-huh.
0: Vale. No, de Santoña, de Laredo.
1: ¿Y tú qué tal? ¿Qué haces? ¿Haces algo al margen de estudiar?
2: Pues ahora mismo la verdad es que estaba 100% centrado en eso, porque antes estaba trabajando en el almacén de Lupa, en Orejo, y justo empezaba esto y no podía compaginarlo. Entonces dije, pues voy a empezar a estudiar y luego ya pues ya veremos. Sí, es verdad que ahora este año han salido otros dos cursos que están relacionados con el comercio en Cantabria, que son de posicionamiento SEO.
1: ¿Eso qué es?
2: Posicionamiento SEO es que cuando tú buscas una palabra en el buscador, en Google...
1: Ah, sí.
2: Las que te aparecen arriba no es casualidad, es porque han hecho unas acciones y han puesto unas palabras clave para que tú, cuando buscas una palabra, te salgan ellos. Bueno, también se puede hacer pagando, obviamente.
1: Sí, sí.
2: O sea, si pagas, aparece más arriba también.
1: Ya.
2: Y luego han sacado otro de redacción de contenidos digitales, también creo que en Torrelavega en este caso, y no sé, me parece interesante, la verdad. Lo que pasa que tendría que ir allí porque no son a distancia, entonces, no sé, en este momento no lo veo.
1: Bueno, va a haber un próximo curso, ¿no?, de drones, ¿no?
3: Esperemos que sí. Esperemos.
1: ¿Cómo que esperemos?
3: Sí. La cosa está funcionando y más con alumnos como los que tenemos, que nos dan más de lo que se llevan, en mi opinión. Así que nada, si...
1: ¿A quién animas a estudiarlo?
3: A cualquiera que tenga un mínimo interés en tecnología, que, bueno, que le guste incluso el audiovisual simplemente, porque al final el drone tiene mucha vinculación con ese mundo, ¿no?, de imagen y publicación de contenido y demás. A cualquier persona que tenga un mínimo de conocimiento, si es posible, en electrónica, muy, muy poquito, en electrónica, en manejo de informática, y a partir de ahí... Seguro que algo se lleva
1: Pero
3: nos deja de camino también a nosotros algo.
1: Pero no es un juguete.
3: No es un juguete, no, ese es el resumen. Y que la gente, si tiene que servir para algo esto, ¿no?, que sea consciente de que un dron no es comprarlo en el Corte Inglés, por ejemplo, y me voy a volar a la Alameda de Laredo. No se puede, no es así, no funciona así. O sea que con eso hay que tener cuidado, vamos.
1: ¿Va a haber un siguiente curso de especialización de,
4: pues,
1: de comercio electrónico?
4: Esperamos que también, que sea ya la
1: segunda
4: promoción.
1: Claro,
4: es, sí. Animamos a todos los técnicos superiores de cualquier rama a pasar por el instituto y a preguntar por ello, porque ya digo que es algo muy abierto, que no está restringido a ninguna titulación en concreto, en general. Y que además somos bastante polivalentes en todos los sentidos. Y si alguien está trabajando y piensa que no va a poder compaginarlo, que se informe, porque hacemos todo lo posible para que puedan seguir trabajando y puedan venir al instituto también a estudiar.
1: Claro.
4: No somos 100% exigentes en torno a la asistencia y demás. De hecho, hay días que lo podemos hacer online.
1: Pero Graciela, el ordenador no se me da bien. ¿Qué hago? ¿Voy a aprender? ¿Voy a saber?
4: Vas a aprender y vamos a moldarnos también un poco a tu ritmo. No hay ningún problema en ese sentido. Vas a aprender un montón y seguro que cuando acabe el curso lo vas a manejar con más rapidez.
1: ¿Y de reciclaje? Y a alguien que tenga 35 años y esté hasta el gorro de ser lo que es y dice, oye, pues voy a intentarlo, ¿no?
4: De hecho, también algunos de los alumnos que hemos tenido eran de mayor edad. Había una persona ya a punto de jubilarse que se matriculó, pues porque tenía interés. Había trabajado en logística muchísimo tiempo y en almacenes de supermercados, y se matriculó porque quería conocer un poco más en detalle lo que ya había visto en la práctica, pues un poquito más en general, de forma más global.
1: Bueno, gracias a los cuatro. Éxito profesional. A vosotros, pues éxito también con la convocatoria para el próximo curso que tengáis.
4: Muchas gracias.
1: Bueno, pues
2: gracias.
1: Un número de alumnos también interesante y potente, y de verdad gracias por explicarnos todo esto, porque es como una casita encantada el Instituto Fuente Fresnedo. Tenéis ahí unos pastelitos que son muy desconocidos de la gente, ¿no? Y abres el lo que es el paquete y te encuentras con cosas como esta que son, pues francamente, muy muy interesantes. Sí. Y gracias por compartirla con nosotros.
3: Gracias a vosotros. Estáis invitados a ir cuando queráis.
1: Ya está pronto. Vamos a hacer un mínimo alto, nada, ni musical ni nada, y recibimos a los seis nuevos protagonistas de este espacio que vienen a hablarnos de inglés. Venga, pues vamos a seguir ahora con un grupo de chicas y chicos un poquito más jóvenes que vienen encabezados por Montse. Montse, ¿tu apellido cuál es? Buenos
5: Jiménez.
1: Días. Jiménez, ¿eh? Que es profesora de inglés, ¿no?
5: Sí.
1: Y vamos a hablar de inglés, porque han estado la pasada semana, estabais en Canterbury,
5: sí,
1: ¿no?
5: Sí, volvimos el sábado, o sea, recién aterrizados estamos prácticamente.
1: A ver, a la limón, venga, tú, ¿cómo te llamas? Buenos días.
6: Hola, yo soy Adrián Quintana.
1: Adrián, con Adrián me vale. ¿Tú cómo te llamas? ¿Cómo te llamas tú?
7: Yo me llamo Javier Landera.
1: Javier. ¿Tú?
8: Raquel Diego.
1: Raquel. Yo estoy apuntada porque si no luego es imposible. ¿Tú?
9: Laura Campo.
1: Laura. ¿Y tú?
10: Nerea Rodrigo.
1: Nerea. ¿Sois alumnos de primero?
9: Sí.
1: ¿Primero de la ESO?
9: Sí, sí.
1: Hola. Y ya en primero de la ESO ya os mandan al extranjero a hablar inglés. Pero esto que vaya chollo, ¿no? Vaya chollo, ¿eh, Adrián?
6: Sí, sí.
1: ¿Qué tal ha sido? A ver, ¿habéis estado una semana cuando fuisteis?
6: Sí, casi una semana.
1: ¿Cuándo fuisteis y cuándo volvisteis?
6: Fuimos el lunes por la mañana y volvimos el sábado por la tarde.
1: ¿En avión o remando?
6: En avión.
1: ¿Sí?
6: Sí.
1: ¿Dónde está Canterbury? Que no, yo no me lo sé.
6: Pues está en el sur de Reino Unido.
1: Ah, vale.
6: Muy cerca de Londres.
1: ¿Por qué le chivas, Javier? A ver, ¿qué quiere hablar Javier? Muy cerca de Londres, pero al sur.
7: No está cerca de Londres.
1: ¿Ah, no?
7: Está más cerca de Francia que de Londres.
1: ¿Sí?
7: Sí.
1: Anda, es una curiosidad, ¿eh? Vale.
7: Porque aunque haya mucho mar, al final hay mucho más tierra en distancia.
1: ¿Tiene costa?
7: No.
1: ¿No tiene costa?
7: No.
1: Pues es que estoy muy perdido. Yo voy a... Cuando hable Montse y diga algo, una palabra larga, voy a ver dónde está Canterbury, que no lo he pillado muy bien. A ver, tú eres Laura. A ver, cuéntame, ¿qué tal la experiencia del viaje?
11: Pues muy bien.
1: ¿Sí? ¿Habías ido con el cole alguna vez? ¿A algún sitio?
11: Sí, habíamos ido a diferentes sitios, pero nunca habíamos salido al extranjero.
1: Ajá, vale. Y encima os ha hecho falta, no sé si pasaporte o visado.
11: Sí, pasaporte.
1: Claro, para ir a Inglaterra ahora, como se han ido de la Unión Europea, pues ya no podemos ir así al libre albedrío, ¿verdad?
11: Ya.
1: O sea que ya tienes pasaporte, ¿eh?
11: Sí.
1: ¿Tenéis 13 años?
7: 12, 13,
1: ¿no? Sí, bueno. Y Raquel, a ver, cuéntame qué tal la experiencia.
12: Nada, ha estado muy guay, muy divertido.
1: Sí.
12: Sí.
1: Pero el objetivo principal no era ir viajar y pasar una semana.
12: Era aprender inglés.
1: ¿Y qué tal?
12: Muy bien, muy bien. Hemos tenido 3 horas de clase por la mañana.
1: ¿Allí?
12: Sí.
1: Anda, eso es el truco del almendruco. Es verdad. Sí, sí. Sí, sí. ¿Y qué tal?
12: Nada, hemos aprendido mucho, ha estado muy guay.
1: Ha estado guay. A ver qué opina Nerea. Con el viaje del inglés, ¿qué tal? Ahora estamos hablando del inglés, luego os voy a preguntar por otras cosas, pero bueno.
13: Muy bien, me ha gustado mucho.
1: ¿Sí?
13: Sí, las clases han estado muy bien porque al final era con profesores nativos de allí y pues hemos aprendido.
1: Os entendíais con ellos, ¿no?
13: Sí.
1: Sí. ¿Y hablaban el mismo inglés que habla Montse?
13: No, con un poquillo más de acento.
1: A ver, Montse, esto que forma parte de un sistema de trilingüe, ¿no? Que tenéis en el Fuente Fresnedo desde primero, desde la base, ¿no? Desde
5: abajo. Primero de la ESO, sí. Tenemos el programa plurilingüe que se llama ahora en secundaria. También lo tenemos en FP. Uh-huh. Y bueno, nuestra idea es darle continuidad en todas las etapas educativas, también en bachillerato. Entonces, uh-huh, bueno, pues solemos trabajar los 3 idiomas, inglés, francés y castellano. Coordinados los 3 departamentos y hacer actividades pues que sean útiles. Nos centramos sobre todo en el uso del idioma. Uh-huh. Y claro, nos parece fundamental que utilicen el idioma en un contexto real, de una situación en la que, por ejemplo, han ido de compras, ¿verdad?
1: Ah.
5: Sí, han tenido que hablar con las personas allí, con restaurantes también, cuando han ido a pedir lo que necesitaban. Y bueno, pues eso es lo que realmente les da a ellos, les sitúa. ¿Para qué me sirve el inglés? Bueno, pues para comunicarme. Uh-huh. Y centrarlo en el uso, que es lo que nos interesa.
1: Qué bien. Bueno, ya sé dónde está Canterbury, ¿eh? Ya lo he abierto aquí en el mapa y no, la verdad es que no tiene ni idea. Sí, es cierto lo que ha dicho Javi, ¿no? Que está más cerca de Francia, de Calais, que de Londres, ¿eh? Pues sí, es cierto, mira, te felicito por ese criterio, ¿eh? Por tener ese conocimiento. Y he visto alguna imagen así, es una ciudad muy fea, muy fea, muy fea, ¿eh? Niño, que Adrián, ¿a que sí, a que no os ha gustado nada?
6: No, sí, a mí me ha gustado mucho, era muy bonito.
1: Era ironía la frase, visto la catedral y no sé cuántos sitios más, que es realmente fabuloso. ¿Os habéis quedado en el propio en la propia ciudad, en un albergue, en las afueras o dónde?
6: Era en En una universidad.
1: Uh-huh. Vale. Sí. ¿Alguien sabe explicarlo mejor?
13: Era en un colegio, más o menos. Como un colegio, pero...
1: Como un colegio mayor, sí. Con habitaciones para alumnos y eso.
13: Sí, había como diferentes edificios y nosotros pues para dormir estábamos en uno, para ir a clases en otro.
1: Uh-huh. Ya, o sea que no habéis ido de vacaciones, ¿no? Por lo menos habéis tenido que currar por lo menos por las mañanas, ¿no? ¿Cuál es lo que más te ha gustado a ti, Javier?
7: A mí lo que más me ha gustado ha sido la excursión a Londres.
1: Ah, fuisteis un día a Londres.
7: Sí, pero fue un día entero y me lo pasé muy bien. Uh-huh. Mi parte preferida fue cuando fuimos en barco.
1: Uh-huh. ¿En Londres?
7: Sí.
1: Ah, vale, pues que de Canterbury a Londres no...
7: Hay bastante.
1: Ah, claro, que tenéis cerca los acantilados de Dover, famosos. ¿Eh? ¿Esos los habéis visto o no os ha dado tiempo?
7: No.
1: Esa para la próxima, ¿no?
7: Sí.
1: Sí, vale. Ese es otro lugar también mágico de esas islas. No sé, a ver, por ejemplo, Raquel, que de la excursión, ¿qué te ha gustado lo que más?
12: Pues no te sabría decir, pero la verdad es que ha estado bastante guay ir hacia Canterbury. Me ha gustado bastante. Era un sitio muy bonito y hemos hecho muchas cosas. Mm. Me lo he pasado muy bien.
1: Sí, sí. Tú, Laura, ¿qué tal? A ver, cuéntame algo de lo que has vivido allí. ¿Qué tal? ¿Londres, te gustó?
11: Sí, me ha gustado mucho, pero lo que más me ha gustado ha sido que en los bloques de habitaciones estábamos todos en el mismo bloque y nos lo pasamos en grande.
1: Ya me imagino.
11: Sí.
1: Eso es lo que se iba a preguntar, ya a título ya particular, pero vamos, que también es verdad que ir con vuestra edad, ir a un bloque, todos en el mismo bloque, pues no... Bueno, ¿se durmió o no se durmió algo?
5: Algo han dormido, sí.
1: Algo, ¿no?
5: Entre celebraciones de cumpleaños y demás, ¿verdad?
1: Ah, ha habido cumpleaños también y todo allí.
5: Sí, vale. En Nerea en concreto también.
1: Tú ya tienes 13 entonces, ¿no?
11: Sí.
1: Sí, vale. Nerea, ¿y alguien de aquí qué le recomiendas? Por ejemplo, ahora si tenemos 4 o 5 días de vacaciones, vamos a Canterbury, vamos a Londres, ¿dónde prefieres? ¿Dónde preferirías tú?
13: Pues, a ver, a mí Londres me ha gustado mucho, pero yo para quedarme a dormir prefiero Canterbury porque al final, pues, Londres es más como agobio de gente, todo coches y todo, y Canterbury la verdad que a mí me gustó mucho.
1: Sí, ¿es una ciudad visitable, o sea, fácil?
5: Sí, sí, es muy visitable. Nosotros nos quedábamos, como han dicho ellos, en un college que estaba como a media hora caminando. Y bueno, encontramos, ¿verdad?, un camino por medio de la naturaleza que era muy agradable y en 20, 25 minutos llegábamos al centro. Y bueno, había muchísimas cosas que ver. Tenemos fotos, ¿verdad? Preciosas. Y desde el primer día ellos sí que han sabido moverse bien. Es una ciudad muy tranquila, muy segura, con todo muy céntrico. Entonces, para visitar es maravilloso.
1: ¿Esa es la primera vez que vais desde el instituto?
5: Sí, sí, porque ya llevamos 3 años haciendo este tipo de actividades, pero el año pasado y el anterior fueron aquí en España. No nos habíamos atrevido todavía a dar el salto, porque claro, al final son muy jóvenes y nunca sabes, ¿no?, cómo va a salir. Y este año sí que apostamos por, con la misma empresa con la que habíamos viajado antes, dar el salto y viajar al extranjero.
1: ¿Cuántos fuisteis, Javier? ¿Cuántos?
7: Fuimos 26.
1: ¡Oh! Esos son muchos, ¿eh?
7: Sí.
1: Son muchos. Oh.
5: Sí. Sí, fueron 26, pero bueno, se han portado muy bien, ha sido muy fácil.
1: Bueno.
5: La verdad que sí.
1: Además de inglés y castellano, ¿qué otro idioma recibís en el instituto?
7: Francés.
1: ¿Y qué tal?
7: Muy bien.
1: ¿Sí? ¿Es tu el primer año que das francés?
7: No, ya lo había empezado a dar desde quinto.
1: Vale, ¿todos tenéis esa experiencia desde quinto? ¿Sí?
7: No.
1: El francés es nuevo, claro, en muchos casos. ¿No? ¿Qué tal se da?
13: Bien. Se me da mejor el inglés, pero bueno.
1: Ya. Es que poco a poco, ¿no? Los idiomas tienen que ser poco a poco, ¿no? Pues el francés también lo vais a poner en práctica bastante, porque aquí a un salto, a 2 horas, tenemos la frontera con Francia, ¿no? Y a partir de ahí, pues se va cuando seáis un poco más mayores, podéis trasladaros tranquilamente con algún amigo, con algún colega. Y el resto de materias, a ver, Adrián, el salto del colegio al insti, ¿qué tal?
6: Bueno, bien, un poco más difícil, pero bueno, bastante bien. Sí.
1: Sí, sí. Es que cuando vienen alumnos de sexto, tú viniste, ¿no?, el año pasado, ¿con qué colegio?
6: Con el San Vicente de Paul.
1: San Vicente de Paul. Y seguro que yo, porque se lo digo a todos, ¿eh? Seguro que te dije, bueno, que no os preocupéis, que el paso, sí. Que no ha pasado nada en septiembre, que no, unos nervios un poco y tal, pero nada más, ¿no?
6: Sí.
1: Una inquietud, ¿no? Pues sí. Eso, que no pasa nada, ¿no? Y de San Vicente de Paúl al instituto, lo único que cambian pues es que cambiaron los profesores, tenéis más profesores ahora.
6: En
1: el colegio teníais uno o dos, como mucho, ¿no? Uno,
6: sí, y ahora tenemos uno para cada asignatura.
1: Uno cada asignatura, ¿no? Que son, estos ya además ya son especialistas. Con estos no, ningún alumno sabe más que ellos, ¿eh? Ya, por lo menos en primero. En segundo y tercero ya la cosa cambia, ¿no, Monse?
8: Ya va cambiando, sí.
1: Sí, sí. Ahí sube un poquito más el nivel de alguno que otro. ¿Que se te está dando bien? ¿Sí?
6: Bueno, matemáticas un poco mal, pero las demás bien.
1: ¿Tú de qué colegio vienes?
6: Yo del Villa del Mar.
1: Bueno, ¿y por qué las matemáticas?
6: No sé, no se me dan bien.
1: ¿Ya no se te daban bien en el cole?
6: No, en el colegio también.
1: Vale, vale. O sea que tenías una base... Tú vas a letras seguro, vamos.
8: Sí, sí, sí.
1: Parece que los idiomas son muy importantes, ¿eh? Para el futuro, ya lo verás, ¿eh?
6: Sí.
1: Aprenderlos muy bien. ¿Tú qué tal el salto? ¿De qué colegio pasaste?
7: Yo vengo del Pepe Alba.
1: Ajá. ¿Y qué tal?
7: Muy bien.
1: ¿Sí?
7: El salto al principio parecía mucho, pero en cuanto lo haces, sí. Te habitúas fácil.
1: Un día empiezas, sabes que tienes que estudiar para un examen y ahí sube un poquito el nivel, ¿no? Aquí ya hay que empezar a meter codos ya, ¿no?
7: Sí, pero tampoco hay tanto salto.
1: Preparar los exámenes un poco más, ¿eh? ¿Técnicas de estudio les enseñáis? ¿Las traen aprendidas?
7: En lengua.
8: En lengua sobre todo, y también, bueno, pues cada asignatura les decimos cómo tienen que afrontarla. Pues hacer un poquito de ejercicios en casa o esto. Mira, yo siempre les digo que escuchen la tele en inglés, que se pongan sus series, sus películas, un ratito en inglés por las tardes, y bueno, pues eso les ayuda mucho. De cada asignatura, ¿no? Yo creo que más bien os vamos diciendo de cada materia cómo tenéis que estudiarla.
1: Vale, vale. Bueno, pues muy bien, ¿eh? Pues venga, a ver si ahora queda el tramo final. ¿Qué día acaban las clases?
8: Uf, queda un poquito todavía a finales de junio.
1: ¿22 de junio?
6: Sí.
1: Sí, ¿eh?
8: Sí, sí.
1: Pero si en los institutos, principios de junio ya nos lavábamos las manos.
8: Ha cambiado, ¿no? Con todas estas semanas que hay de descanso no lectiva, se termina el curso un poquito más tarde.
1: Otra cosa son los bachilleratos, sobre todo en segundo, porque tienen
8: terminan ya.
1: La PAU y esos van terminando, ¿no?
8: Segundo de bachillerato terminan a mediados de mayo, para el 18 o así, ya tienen que estar listos.
1: Sí, pero luego tienen otra cosa.
8: Claro.
1: Otra cosa de la que ya empiezan a hablaros ya en cuando tengáis que ir a la PAU ya veréis, bueno, o la selectividad que llamábamos antes, ¿no? Raquel, ¿tú qué tal? ¿Te has adaptado al INSTI?
12: Muy bien, me ha gustado mucho.
1: ¿Sí?
12: Sí, sí.
1: Hay niñas, chicas y chicos a los que les viene muy bien, ¿eh?
8: Sí.
1: Están un poco en el colegio, un poco incluso, bueno, pues cada uno tenemos un padre y una madre. Y hay niños y niñas que el colegio... bueno, pues es un lugar maravilloso para ellos y no quieren salir de ahí, no quieren marcharse, pero hay otros que les viene muy bien el cambio de compañeros, cambio de profesores, del ritmo este de tener un especialista en cada. Cuando llegas estás en sexto de primaria, lo sé porque lo tengo en casa, estás hasta el gorro de la profesora que te ha tocado los dos últimos años y o el profesor, te hablo en genérico. Y que, bueno, pues que no a todos los niños les cae bien el profesor de turno, el profesor de quinto y sexto, ¿no? Entonces, todo el día con el mismo profesor o profesora, con sus cosas, ¿no? Pues les viene muy bien cambiar de profesor. No sé, no es tu caso, ¿eh? Yo no creo que sea tu caso. Pero vamos, que estás muy contenta, ¿no?
12: Sí, sí.
1: Sí, sí. Bueno, y... ¿compañeros nuevos? ¿Gente nueva?
12: Bueno, a mí me ha tocado, la verdad, que con casi todos los de mi clase, quitando a seis. Pero muy bien, me gusta mucho.
1: Pero habrá alguno nuevo, alguno distinto, que viene de otros colegios o de otro centro, ¿no?
12: Sí, sí.
1: Sí, sin conflictos, ¿no?
12: Exactamente.
1: Vale, pues eso es lo importante. Tú, Laura, ¿qué tal el cambio? Ya me has dicho, ¿no? Que bien.
6: Sí, bastante bien.
1: ¿Sin problema?
6: Sí.
1: ¿Y las asignaturas?
6: Bien.
1: ¿Cuál es la más difícil?
6: Pues para mí la más difícil es lengua, porque las faltas de ortografía...
1: Ya, pues eso es cuestión de leer y de práctica. Leer mucho y escribir también.
6: Sí.
1: Escribir mucho. Pues, bueno, no tanto. Bueno, pues hay que compartirse con otras materias, ¿no? Pero al final, pues bueno, es tener ese hábito, ¿no? Y al final acabarás Acabarás bueno, en el sendero, digamos, de la gramática. A los mayores también nos surgen dudas muchas veces, ¿no? Sí, de cómo se escribe, sí, palabras que no usamos al diario. Dice, ¿esto lleva o no lleva? ¿Es con G o con J? ¿Lleva H o no lleva H? ¿Y es con L o con Y? Bueno.
10: Ese soy yo.
1: ¿Tú, Nerea, qué tal? A ti se te ve sin problemas, ¿no?
13: Yo, la verdad, es que muy bien. Y pues yo creo que la que más me ha costado, entre comillas, yo creo que es mate, porque no se me da muy bien tampoco. Y francés, porque al final pues es una asignatura nueva. Y pues no la había dado nunca.
1: Bueno, te va a servir muy bien. ¿Y el inglés qué tal? A ver, que está aquí la profesora. ¿Qué tal, Javier?
14: Muy bien.
1: ¿Ah, sí,
14: Sí.
1: ¿Y allí en Londres, o sea, en Canterbury, qué tal?
14: Me entendían bien.
1: ¿Sí?
14: Sí.
1: Ah, oh, qué bien. Qué chulo, ¿no?
8: Sí, bueno. Daba gusto. Y cuando veníamos en el avión, nos decía una compañera que no está aquí, dice, oye, es que se me hace raro oír a la gente en el avión hablar en español. E incluso había contestado a alguien ella en inglés. O sea, que al final vienes un poco, ¿verdad?, con el chip cambiado del idioma.
1: Sí,
8: que
1: sí.
8: Es lo importante, que eso es precisamente lo que buscamos con este tipo de actividades, que sea de verdad de inmersión y que utilicen el idioma al máximo posible, tanto escuchando como hablando. Sí, Adrián también hablaba muchísimo, ¿verdad?
7: Sí. Sobre todo en inglés.
1: A ver, ¿qué ironía es esa? ¿Qué pasa, que tú te niegas a hablar o qué?
7: No,
1: bueno,
7: yo no
1: puedo. Ah, más bien.
7: Sí, hablaba.
1: ¿Sí?
7: Sí.
1: Bueno. Vale, teníais que haber traído un texto para leernos aquí como ejemplo, pero bueno. No hace falta. Yo a Nerea la gano en francés, pero en inglés no hay nada. En inglés seguro que no. Bueno, y quedan las preguntas personales. A ver, fuera del Insti, ¿qué haces? Adrián.
6: Bueno, pues a ver...
1: ¿Juegas algo? ¿Te haces algún deporte?
6: Sí, hago natación.
1: ¿En el Club Natación Playa Salvé?
6: Sí.
1: ¿Ah? ¿Y qué tal?
6: Bueno, bien.
1: ¿Aprendiendo, no?
6: Sí.
1: ¿Mejorando?
6: Sí.
1: ¿Entrenas muchos días a la semana?
6: Tres. Lunes, miércoles y viernes.
1: ¿Por las tardes?
6: Sí.
1: Claro, no, por la mañana es el Insti. ¿Y a qué viene bien eso para despejar la cabeza, que sí?
6: Sí, está bien.
1: ¿Sí? Bueno. ¿Compites algo alguna vez?
6: Sí, creo que suele ser una vez al mes, un sábado.
1: Vale, bueno, pues venga, mucho ánimo a seguir, ¿vale?
6: Vale.
1: Tú, Javier, que fuera del Insti, ¿qué haces? A ver, cuéntanos.
7: Yo hago de deporte baloncesto.
1: ¿En el Club Baloncesto Laredo?
7: Sí.
1: Ah, ya habéis acabado la liga este fin de semana, creo, ¿no?
7: Sí.
1: ¿Qué?
7: Lo hemos acabado el anterior sábado y hemos acabado terceros en la liga. Muy bien.
1: A ver, espérate, que seguro que te tengo por aquí. No sé si a ti, pero sí a tu equipo, ¿eh? Porque aquí contamos los resultados de todas las semanas, ¿eh? ¿Me has dicho que es el de segunda o el de tercera infantil?
7: Creo que es segunda.
1: Segunda. Laredo Azul 46.
7: Ah, no, tercera.
1: Ah, tercera. Laredo Blanco.
7: Sí.
1: Sí. Habéis ganado 55-43 a Reocín,
7: sí.
1: Y también 50-19 a Cayón Amarillo. Muy bien, habéis acabado terceros con 23 puntos, 9 victorias y 5 derrotas. Este es tu equipo, ¿no?
7: Sí.
1: Oye, pues enhorabuena, ¿eh? Es un...
7: Bien, ¿no?
1: Muy buena temporada, ¿eh? En tercera infantil. Vas a seguir en el baloncesto, supongo, ¿no?
7: Sí.
1: Sí, vale. Raquel, ¿tú qué?
15: Yo hago voleibol.
1: ¿Voleibol? ¿En la escuela de Pedro Ruiz?
15: Sí.
1: Ah, ¿en qué equipo? En el infantil, ¿no? En un infantil.
15: Sí.
1: ¿Y qué tal ha ido la temporada?
15: Bien.
1: ¿Sí?
15: Sí.
1: Bueno, pero para eso se juega, ¿no?
15: Sí, sí.
1: Para perder, para ganar, ¿sí?
15: Sí.
1: ¿Qué tal los dedos, el saque? ¿Qué es lo que mejor se te da?
15: Lo que mejor se me da es que no se sabría decir.
1: ¿Defender, eh?
15: Sí, defender.
1: Ah, bueno, vale, pues venga, hay que seguir ahí, ¿eh?
15: Sí,
1: y
15: sí.
1: Los fines de semana con las amigas y dar una vuelta y...
15: Sí, sí, tenemos partidos los sábados casi siempre, vamos. Y ahora empezamos la liga de voliplaya.
1: Voliplaya, ahora vamos a ver ahí ponerlo en práctica, venga, pues... Pues buena temporada, ¿vale?
15: Vale.
1: Que te salga genial. ¿Y tú, Laura, haces fuera del cole? ¿Qué haces?
16: Yo hago badminton, pero no lo hago en Laredo.
1: Ya. Había un club. Yo tuve ficha en 2 años del club de badminton, pero aquel club se deshizo y no se pudo seguir jugando. ¿Dónde practicas?
16: En Treto.
1: ¿Y qué tal?
16: Bien, lo que pasa es que esta temporada no he podido jugar mucho porque estoy lesionada la rodilla, pero por lo demás...
1: Es muy duro y exigente el badminton, ¿eh? Parece un deporte de fácil, pero a los 10 minutos estás agotado, estás muerto, ¿eh? Y porque hay que darle fuerte siempre, ¿no? Y hay que pasarla al otro lado y hay que buscar el volante cuando te lo mandan. Es un deporte mucho más exigente de lo que parece, ¿a que sí?
16: Sí.
1: Sí, sí. Y es muy divertido, además. Muy divertido. Bueno. ¿Y las amigas y todo eso, bien?
16: Bien. Los fines de semana suelo ir con ellas y luego, pues bien.
1: Para... a pasear por ahí, ¿no?
16: Sí.
1: Vale. Y Nerea, faltas tú. ¿Qué, fuera del Insti, qué haces? A ver.
14: Pues practico bádminton con Laura y también una cosa que me gusta mucho hacer es leer. Mm-hmm. Que pues a la gente de mi edad pues no le suele gustar mucho.
1: Ya. Yeah. ¿Qué lees?
14: Pues, por ejemplo, mi libro favorito es Boulevard, que acaban de sacar ahora la película. Y pues ahora se está poniendo de moda, entonces. Pues,
1: Boulevard.
14: Sí.
1: ¿Te sabes el autor?
14: Oh. No. Uh-huh. Creo que es una chica latinoamericana, pero no sé.
1: Uh-huh. Vale. ¿Y de qué va? Porque nunca había oído hablar de ello.
14: Pues es de una chica que llega nueva a un instituto y pues se encuentra un chico que es un poco mala influencia y pues el chico tiene un trasfondo muy bonito. Uh-huh. Y pues...
1: bueno, pues está bien, ¿no? Ya veo que sí, que la película viene. Boulevard es una exitosa novela juvenil de romance escrita por la mexicana Flor M. Salvador, nacida en Wattpad. Narra la intensa historia de amor entre Halsey Weigel y Luke Howland, dos adolescentes con mundos opuestos. ¿Sí?
14: Sí.
1: ¿Sí está? ¿Eh? Bueno, pues está muy bien, ¿eh? Porque si me llegas a decir Los Pilares de la Tierra, pues habría sido 25 años atrás o 30 años atrás. Y esa es otra cuestión. Monse, ¿tú qué tal? ¿Qué, fuera al margen del instituto? Bien, ¿no?
17: Bien, sí.
1: Sí. Sí, sí. Sí, Monse no quiere contar nada, ¿eh? No quiere desvelar nada, por si acaso.
17: Luego todo se sabe.
1: Sí, luego todo
17: no,
1: se sabe.
17: No, bien.
1: Sí.
17: Bueno, pues apoyando también a mis...
1: ¿Llevas muchos años en el Fuente?
17: Sí, llevo 18, creo que es este. Uh-huh. Sí, y aquí en Cantabria 21 o así.
1: Uh-huh. Bueno, contenta, ¿no?
17: Muy contenta, bueno, muy contenta.
1: No te pregunto más, ¿eh? Que luego todo se sabe, como dices, como bien dices. Bueno, pues, chicas, chicos, muchas gracias por... venir a contarnos vuestro maravilloso viaje, lo vais a recordar toda la vida, ¿eh? Sí. Porque, bueno, pues aunque el año que viene vayáis a, pues, no sé, a Massachusetts, pues eso, seguro que este es un viaje único y un viaje estupendo y maravilloso que, gracias al Insti, a su trabajo, el de ellos, pues habéis podido sacar adelante, aunque lo hayan pagado vuestras familias. ¿Cómo se ha pagado esto? ¿Sí? ¿A medias? ¿O cómo?
17: Sí,
1: ¿alguna ayuda teníais?
17: Bueno, podían vender algún producto y sí, para ayudar con el viaje, pero bueno, sí, las familias se han hecho cargo.
1: Uh-huh. Bueno, pues eso, que también agradeceroslo a vuestras familias, ¿eh? Muchas gracias por contarnos esta experiencia y a seguir hablando mucho inglés, ¿vale?
14: Sí.
1: Y francés y español, ¿eh? También, ¿eh? Lógicamente. Gracias y hasta la próxima, ¿eh?
14: Adiós.
17: Gracias.
1: Adiós.
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20: Las 8, las 7 en Canarias.
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0: Buenas tardes de nuevo. El Gobierno reitera su confianza en Zapatero pese al nerviosismo creciente a medida que los principales protagonistas del caso Plus Ultra apuntan hacia arriba y responsabilizan a Zapatero como la persona que marcaba los pasos a seguir en todo momento para conseguir el rescate público de la aerolínea, que acabó siendo de un crédito, como saben, de 53 millones. Con un claro giro en la estrategia en su defensa, hoy el amigo del expresidente Julio Martínez Martínez, administrador de Análisis Relevante, la empresa detrás de las comisiones y empresa clave en la trama que investiga la Audiencia Nacional, ha ratificado ante el juez José Luis Calama lo que ayer ya le hizo llegar por carta. Martínez Martínez se ha defendido como el correveidile del expresidente y ha afirmado que era este el que marcaba los pasos a seguir. Zapatero fue, según él, el conseguidor del rescate, pero no ha podido precisar con quién del gobierno habló exactamente. La portavoz del Ejecutivo, sin poder disimular la incomodidad creciente ante esta situación, ha vuelto a manifestar su confianza en la inocencia de Zapatero y reiterado que el rescate de Plus Ultra fue correcto siguiendo toda la normativa española y europea.
4: Seguimos defendiendo la presunción de inocencia del presidente Zapatero, que no hay ninguna duda de que la actuación del Gobierno de España en el expediente del préstamo a Plus Ultra fue correcta.
0: Y el amigo y ex portavoz de José Luis Rodríguez Zapatero, Luis Arroyo, mantiene que el expresidente defiende su posición y ratifica lo que hasta ahora ha ido manteniendo siempre. Es decir, que él no tuvo nada, absolutamente nada que ver con el rescate y que nunca habló con nadie del gobierno para mediar y conseguirlo.
22: El presidente se reitera completamente en lo que dijo ante el Senado y en lo que dijo también ante el juez, todas y cada una de las cosas que explicó delante de su señoría y delante de los senadores y de la senadora.
0: Según el Partido Popular, Zapatero solo pudo llamar o al presidente Sánchez directamente o a algún ministro para rescate y que estos dijeron sí. Los populares sostienen que el Ejecutivo habría cometido un delito de tráfico de influencias en los préstamos de Plus Ultra. Y seguimos, como les comentaba antes, pendientes de los incendios que tenemos en varios puntos de la península, especialmente preocupados por los de Guadalajara, que están además a punto de pasar a Castilla y León. Además del de Mierla, que sigue descontrolado, ahora tenemos también el de Selas, también en Guadalajara. Los vecinos de la zona y sobre todo los ganaderos, que no solo sufren por los animales, sino por el alimento del que se suministran, ven como su frustración y también impotencia aumenta tan descontrolada como los propios incendios.
23: Momentos muy malos, muy malos. Por la noche da mucho miedo, las llamas altísimas. Es algo increíble, que nadie hemos vivido de la zona algo así y de muchos sitios. Es un infierno cada día.
24: Un poco de inquietud, ¿no? Porque es la cosa que no sabes qué va a pasar con el pueblo, que está muy cerca las llamas.
25: Bueno, el primer día pues duerme regular, porque son unas camas de campaña, digamos.
0: Bueno, sin olvidar el sufrimiento que tienen los vecinos afectados por los incendios, cambiemos de tono porque, bueno, hemos dejado ya el Mundial atrás, nos queda ahora el balance. A nivel FIFA no hay duda de que este ha sido un Mundial muy suculento y lucrativo económicamente, aunque esta vez ha estado también peligrosamente desvirtuado por Trump e Infantino, y ya hay voces dentro de la FIFA que piden una investigación. En este 24 horas, en unos minutos, hablaremos también de cómo la victoria de la selección española ha beneficiado a la proyección de España y en cómo el deporte se ha consolidado en la diplomacia blanda con gran influencia global. Y así continuamos con los deportes. Hoy regresa Radio Gaceta y lo hace con la selección española como flamante campeona del mundo, así que hay mucho que contar al respecto. Rubén Ortega, buenas noches.
26: ¿Qué tal? Muy buenas noches. Así es, apenas han pasado 48 horas de ese logro histórico. Parece que todavía nos lo creemos y precisamente por eso es tan importante que se sucedan los reconocimientos que están teniendo lugar a lo largo y ancho de la geografía española en las últimas horas. Entre otros lugares, en los Palacios y Villafranca, en Sevilla, donde en estos momentos se está rindiendo tributo a dos campeones del mundo como Fabián Ruiz y como Gaby. Y hasta allí nos vamos porque está un compañero de Radio Nacional de España que nos va a contar la última hora de ese homenaje. ¿Qué tal, Manuel Moreno? Muy buenas.
2: ¿Qué tal, compañeros? Estamos aquí en los Palacios y Villafranca esperando a que lleguen Fabián y Gaby, dos nuevos campeones del mundo que se suman a Jesús Navas. Esta localidad sevillana tiene prácticamente un campeón del mundo por cada 13.000 habitantes. Van a firmar en el libro de honor del municipio, más tarde se van a pesar y la corporación le va a entregar su peso a cada jugador en tomate. La verdad es que el municipio está ilusionado con la llegada de los dos campeones del mundo y estamos aquí a la espera de que en algunos minutos pues lleguen y empiecen a saludar a las autoridades.
26: Gracias, Manuel, estaremos muy pendientes y enseguida regresamos contigo en Radio Gaceta de los Deportes para tomar buena cuenta de lo que esté ocurriendo allí con los campeones del mundo. Y también tenemos que hablar de polideportivo, porque en el Tour de Francia ha habido doblete de Remco Evenepoel, se ha llevado la victoria en la contrarreloj, segundo triunfo consecutivo de etapa para el ciclista belga. El líder, el maillot amarillo, Tadej Pogačar, no se ha dejado muchos segundos y no ve peligrar su posición al frente de la general. Peor le ha ido al español Juan Ayuso, que ha perdido algo de tiempo. Contamos más en Radio Gaceta de los Deportes a las 9 y 5 de la noche.
0: Gracias, Rubén. Vamos como en el parchís, ¿no? Del Mundial al Tour. No, es. no está mal este cambio. Son las 8 y 6, las 7 y 6 en Canarias.
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0: Y tenemos más noticias en este punto de la portada que nos trae en formato breve Natalia Sánchez. Buenas tardes, Natalia.
3: Buenas tardes, Rosa.
5: Igualdad ha confirmado dos crímenes machistas, uno en Antequera, en Málaga, y otro en Alameda de la Sagra, en Toledo, y ha convocado ya al Comité de Crisis el próximo 28 de julio para analizar todos los casos y tomar medidas oportunas. Paloma Garrido, buenas tardes.
9: Sí, buenas tardes. Dos crímenes machistas en menos de 24 horas. Por un lado, una mujer asesinada en Alameda de la Sagra, Toledo, tenía 45 años, ha sido presuntamente asesinada hoy por su pareja delante de tres de sus cuatro hijos, uno de ellos menor de edad. No existían denuncias previas por violencia de género contra el presunto agresor. Por otro lado, en Antequera, Málaga, ayer fue asesinada María, de 29 años, presuntamente a manos de su pareja, que después se suicidó. La víctima tenía dos hijos menores de edad. Existían denuncias previas por violencia de género contra el presunto agresor y la orden de protección que pesaba sobre él cesó hace unos días. Victoria Rosell, magistrada y exdelegada del Gobierno contra la violencia de género, hace unos minutos en el programa 24 horas de Radio Nacional de España hablaba sobre lo que hacer si somos testigos.
10: Llamar si es urgente, si es inminente. Llamar al 112 y si no es urgente, si conoce una situación, por ejemplo, vecinal o familiar sostenida en la que no es una actuación inminente, llamar al 016 o acudir a los recursos especializados que haya a su alrededor.
9: Con la confirmación de ambos casos, son 31 las mujeres asesinadas por violencia de género en lo que va de año y 20 los menores que han quedado huérfanos.
5: Recordamos, como siempre, Rosa, el teléfono 016 para denunciar los malos tratos es gratuito y no deja rastro en la factura telefónica.
0: Bueno, pues no nos podemos olvidar que precisamente sobre la violencia machista trata nuestra pregunta del día, Natalia, y en las últimas 24 horas se han confirmado los asesinatos machistas de estas dos mujeres que nos estabais comentando en las localidades de Antequera en Málaga y Alameda de la Sagra en Toledo. Además, se está investigando otro en Benavís, también en Málaga, y a esta altura del año no hay ningún otro desde la pandemia en el que se hayan registrado, como estábamos comentando, tantas muertes a causa de la violencia de género. Por esto hoy les queremos involucrar, por esto hoy les hacemos una pregunta abierta, por esto hoy queremos mirarnos como colectivo, como comunidad, como sociedad, y les trasladamos la siguiente pregunta: ¿en qué fallamos como sociedad para que la violencia machista persista?
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0: Bueno, les recuerdo el teléfono 91-346-2193 o también el teléfono de WhatsApp 679-996959 y ya saben, nuestra cuenta de X habitual, @24horas-RNE. Natalia.
5: Sí, hay más noticias. La presión estadounidense contra Cuba y la amenaza a las empresas que trabajan en el país ha hecho que finalmente varias empresas españolas abandonen la isla. Las últimas en anunciarlo han sido Iberostar y Barceló, y antes lo hacía también Meliá, que pondrá fin a su operativa este mismo viernes. También aseguran que la situación allí, con falta de combustible y de luz en muchas ocasiones, es ya insostenible para el turismo. Elena Jiménez, buenas tardes.
11: ¿Qué tal? Buenas tardes. La política exterior de Donald Trump se lleva por delante a las tres hoteleras españolas en Cuba.
3: Melia e Iberostar ya habían dado esos primeros pasos para marcharse hace un mes y ahora ya es definitivo por la presión de Estados Unidos sobre la isla, que está sin combustible, con el turismo desplomándose y con la amenaza de sanciones a las empresas extranjeras. Con todo esto, Melia este viernes abandona su negocio tras casi 4 décadas en la isla.
6: El presidente de los consejos de Estado y de Ministros, Miguel Díaz-Canel Bermúdez, cortó la cinta que dejó inaugurado el nuevo hotel Meliá Internacional Baladero.
3: Abriendo hoteles como este que inauguraba el presidente cubano y que se contaba en la televisión cubana y llegando a tener más de una treintena. En un comunicado, Meliá reconoce que la situación actual de Cuba les ha ocasionado notables dificultades impidiendo una mínima estabilidad operativa, explican. Iberostar, en otro escueto comunicado, dice que ya no opera ni comercializa ningún hotel en Cuba y que la compañía continúa apoyando a sus equipos durante esta etapa, manteniendo su compromiso con la proyección futura del país. Ha llegado a tener casi una veintena de negocios, mientras que Barceló deja los 2 hoteles que gestiona en la isla.
0: Gracias, Elena, y cerramos la portada con la noticia más amigable del día. Desde este 21 de julio, Día del Perro, Renfe ya permite viajar a perros, a mascotas, a nuestras mascotas de hasta 40 kilos en todos sus trenes y se convierte así en el primer operador en dar este paso. Eso sí, los nuevos viajeros también tienen que cumplir con las normas. Blanca Pascual.
7: Son los mejores amigos y ahora también serán compañeros de viaje sobre raíles. Desde hoy, Renfe ya permite viajar en todos sus trenes comerciales y públicos, incluida la media distancia, con perros de hasta 40 kilos, donde en los vagones con la pegatina Pet Friendly. El coste es de 40 euros. Podrán subir en el tren desde cualquier parada del trayecto y no solo al comienzo del viaje, como sucedía en aquellos recorridos donde sí estaba permitido viajar con mascotas. ¿Y cómo deben ir? Al lado de su dueño, con bozal, correa no extensible y en la plaza inferior, junto a la ventanilla.
8: Se agradece poder moverse, poder viajar y poder hacer vida normal, que al final se lo merecen.
11: Es una idea muy buena y felicito a Renfe porque cada vez hay más mascotas, entonces creo que es una idea que realmente es algo necesario para la sociedad.
12: Pues encantada porque yo tengo un perro y la verdad que nos evitan muchos trastornos de viaje y también deberían dejarlos en muchos sitios, pero que también muchos dueños tienen que ser un poquito más responsables.
7: Quedan excluidos los perros menores de un año, de razas potencialmente peligrosas y hembras en celo. Obviamente, los animales tienen que viajar con toda su documentación en regla y usar la alfombrilla y funda de asiento que proporciona Renfe y que deberán retirar al llegar a destino.
0: Bueno, pues con esta noticia, teniendo a los perritos como nuevos viajeros de Renfe, acabamos la portada. 20 y 12, 7 y 12 en Canarias.
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0: Como les comentábamos este martes, el empresario Julio Martínez ha ratificado en la Audiencia Nacional que el expresidente José Luis Rodríguez Zapatero fue la figura clave del rescate de Plus Ultra.
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0: Como ya trasladó ayer por escrito, Martínez se ha presentado como un mero transmisor y señala a Zapatero como la figura que tenía los contactos y la influencia también. Gemma Alfaro, buenas tardes.
27: Sí, buenas tardes. Julio Martínez insiste en que Zapatero intervino para el rescate de Plus Ultra, pero no sabe qué gestiones pudo hacer ni con quién. Él se limitaba, dice, a trasladar lo que le pedía la aerolínea. Ese era su papel. Según fuentes jurídicas presentes en la declaración, él se limitaba a mediar. Incluso le ha preguntado el juez al escucharle si era un correveidile. Ha reiterado que cobraron el 1% por comisión del rescate de 53 millones de euros, 530.000, pero no ha detallado cómo era el reparto con Zapatero, al que sigue colocando en la cúspide, también dirigiendo análisis relevante en la sombra, la empresa líder de la trama de la que cobraba el expresidente del gobierno por sus labores de consultor. Hacía informes, aunque fueran irrelevantes, ha dicho Julio Martínez. También ha relatado que el pago por parte de Plus Ultra fue por partes e incluso hubo parones, por ejemplo, cuando un juzgado de Madrid investigó el rescate. También también ha relatado cómo contrataron a la empresa de las hijas de Zapatero, a What the Fab, para que maquetase los informes. Recibieron pagos aunque el contrato ya había terminado. Julio Martínez ha querido dejar claro que además de esta labor de intermediario con Zapatero, ejerció trabajos por sí mismo, encargos en Venezuela, algunos también para Plus Ultra. Asegura que allí tenía contactos, llegó a tener de interlocutora a la actual presidenta encargada, Delcy Rodríguez, a la que conoció, por cierto, a través de Zapatero.
0: Gracias, Gema. Unas declaraciones demoledoras ante el juez Calama que no cambian la posición del gobierno de momento. El Ejecutivo ha vuelto a salir en defensa de la presunción de inocencia del expresidente, aunque los socios sí reconocen la gravedad de las palabras de Martínez. Una confesión que el Partido Popular y Vox han utilizado para pedir, de nuevo, la dimisión de Pedro Sánchez. Rosa Carreño, buenas tardes.
1: Buenas tardes. El gobierno mantiene su confianza en el expresidente Zapatero.
4: Que seguimos creyendo en su inocencia y seguimos defendiendo la presunción de inocencia.
1: Era la ministra portavoz. Moncloa y el PSOE enmarcan esas nuevas acusaciones en un intento de los implicados por conseguir beneficios, como pasó con Aldama, María Jesús Montero.
14: Que diga cómo, cuándo y dónde. Porque claro, sale muy gratis, algunos muy beneficiosos.
1: La que fuera ministra de Hacienda cuando se rescató Plus Ultra recuerda que ese préstamo fue legal. En el gobierno recuerdan además que la operación ha sido avalada por la justicia española y por instancias europeas.
4: Que no hay ninguna duda de que la actuación del gobierno de España en el expediente del préstamo a Plus Ultra fue correcta.
1: Desde Sumar, Yolanda Díaz cree, eso sí, que el expresidente tendría que dar más explicaciones.
15: Y hay tristeza y hay mucha preocupación en la ciudadanía de nuestro país.
1: El PP dice que Zapatero ha mentido y entiende que el gobierno no se desvincule del expresidente. Esther Muñoz.
16: Este es en definitiva el gran chanchullo que tienen Sánchez y Zapatero y que se los puede llevar ahora los dos por delante, ahora que la ley del silencio socialista ya no funciona.
1: Vox no tiene dudas de que el gobierno de Sánchez está baltando. Pepa Millán.
17: Sin el conocimiento o tolerancia de Sánchez no se hubieran podido llevar a cabo todas estas actividades.
1: En Vox hablan de una macro trama que trasciende, dicen, nuestras fronteras.
0: Gracias, Rosa. Y relacionado también con tribunales, el Consejo General del Poder Judicial estudia sin archivar las 5 diligencias abiertas contra el juez Peinado. Gemas y Fuentes.
3: Sí, el CGPJ seguirá analizando los próximos días esas 5 quejas. Entre ellas hay una del ministro del Interior por cómo Peinado sugirió que los escoltas de Begoña Gómez podrían ayudarla a huir. Una conjetura que para la Marlaska supone una falta grave y con la que Peinado justificó la retirada del pasaporte de la mujer del presidente. Medida cautelar ya revertida. Otra queja, la del ministro Bolaños, por su interrogatorio como testigo en la causa contra Begoña.
0: Y el 22 de septiembre, antes de lo previsto, es el día en el que el Constitucional abordará el primero de los recursos en torno a la ley de amnistía.
3: El de Jordi Turull, actual secretario general de Junts. El Tribunal de Garantías debe decidir sobre el rechazo del Supremo a aplicar la amnistía al delito de malversación, delito por el que se mantiene la orden de detención contra Puigdemont. Lo hará tras el aval de la justicia europea, visto bueno del TJUE, con el que la Fiscalía ha reclamado hoy al Tribunal de Cuentas que aplique la amnistía a los encausados por los gastos del procés.
0: Julio Iglesias continúa su batalla legal también contra Yolanda Díaz, la vicepresidenta. El cantante ha demandado a Yolanda Díaz y le pide una indemnización de 50.000 euros por injurias y calumnias.
3: Lo hace a raíz de la investigación periodística que lo señalaba como presunto autor de delitos de agresión sexual y trata. Julio Iglesias da este paso después de que Yolanda Díaz no se retractase de sus palabras en el acto de conciliación que hubo en mayo. Recordemos que en enero Díaz le señaló en redes sociales y en televisión española. Ahora Iglesias quiere que la vicepresidenta reconozca que sus declaraciones suponen una intromisión ilegítima en el derecho al honor y que no repita afirmaciones similares en el futuro.
0: Gracias, Gemma. Y por otro lado, Vox continúa con su ofensiva judicial contra la conocida como ley de nietos. La formación de Santiago Abascal ha anunciado esta tarde que recurrirá ante el Supremo la resolución de la Junta Electoral que se declaró no competente para suspender el voto por correo exterior. Nos lo cuenta David Fernández. Buenas tardes, David.
2: Hola, buenas tardes. PP y Vox mantienen la ofensiva contra la conocida como Ley de Nietos. Los de Abascal recurrieron ante el Supremo la resolución de la Junta Electoral para forzarle a actuar después de que el organismo se declarase incompetente hace una semana. Pepa Millán dice que no van a consentir lo que consideran un coladero para alterar el censo.
18: No estamos dispuestos a que se vaya regalando nuestra nacionalidad por la necesidad de Sánchez de atornillarse en el sillón.
2: Millán abre la puerta a acudir a la audiencia nacional si no se suspende la orden ministerial que amplía la aplicación de la ley. Vox dice echar en falta más colaboración del PP. Esther Muñoz asegura que tampoco descartan la vía judicial.
19: No hay duda de que una nacionalidad se tiene que otorgar por ley, no mediante una instrucción de una dirección general. Eso no cabe duda en la Junta Electoral Central.
2: El gobierno interpreta esta ofensiva como un ejemplo más del pulso por la hegemonía en la derecha entre ambas formaciones.
4: Es fruto de esta carrera a ver quién es más ultra y en ese punto pues deciden quién ponen en la Diana, tanto el Partido Popular y Vox.
2: El Masaid defiende la legalidad de una iniciativa que, recuerda, el Congreso aprobó con una amplia mayoría y que el PP apoyó y llevaba en su programa electoral.
0: Gracias, David. Y entre tanto, ya cambiando de tema, los incendios activos en España siguen quemando terreno. Y el que más preocupa, el de Mierla, en Guadalajara, evoluciona de forma favorable tras quemar entre 30 y 32.000 hectáreas, mientras que otro foco declarado hoy mismo en Selas, en esta misma provincia, ha obligado a evacuar a 5 municipios tras calcinar 1.700 hectáreas. Ana Galarza, buenas tardes.
20: Sí, buenas tardes. Empezamos en la Mierla porque el incendio sigue activo y el número de hectáreas quemadas continúa avanzando, aunque a menor velocidad que días atrás. El director de la emergencia, Juanjo Fernández, asegura que los trabajos progresan y eso permite bascular los esfuerzos.
22: Lo más importante es que ahora podemos ir basculando, como digo, desde esa cabeza, zona norte, sector norte del incendio, hacia zonas situadas más al sur, y ese es el mejor síntoma. El incendio, por supuesto, se encuentra activo.
20: En Soria siguen evacuados por este incendio Barcones y la residencia de Retortillo, y en Guadalajara hay otros 34 municipios, aunque se evaluará a última hora de la tarde si los vecinos pueden regresar a sus casas. Hoy se ha permitido a unos ganaderos distribuir alimento. El fuego, afortunadamente, no ha saltado a Soria, gracias también al apoyo de agricultores como Iván, que hace cortafuegos con su tractor. En el canal 24 horas da por perdido su medio de vida.
23: Nosotros el cultivo lo damos por perdido, pero queremos que no pase el fuego, que no llegue a Soria, que no siga. La sierra está quemada ya, y en la parte de los cultivos lo estamos labrando todo. En vez de cosecharlo, lo estamos labrando, lo estamos enterrando para que no sigan ardiendo.
20: Mientras en Selas han ardido ya 1.700 hectáreas, hay 5 municipios desalojados. El fuego se ha iniciado con mucha energía y los trabajos se centran en tratar de estabilizarlo. Aún no hay una línea de control sin combustible.
0: Gracias, Ana. Y desde Aragón llegan buenas noticias porque esta tarde ha quedado controlado el incendio de Orés después de 6 días activo y quemar más de 14.000 hectáreas. A la vez, a esta hora preocupa también la evolución de 2 fuegos en Teruel y en Segovia. Aarón Calvo, buenas tardes, cuéntanos.
24: Buenas tardes. Continúan las labores de extinción en el incendio de Julve en Teruel, que ha quemado más de 1.100 hectáreas. Los trabajos de esta tarde con maquinaria pesada y la lluvia han frenado el avance de las llamas, lo que ha ayudado a su perimetrado, un trabajo que consolidarán esta noche porque la previsión meteorológica de los próximos días podría favorecer su propagación. El director de extinción, Felipe Rosado.
25: Condiciones muy favorables para propagación de incendios. Va a tener altas temperaturas y vamos a tener un viento suroeste seco y con rachas fuertes.
24: En las próximas horas decidirán si puede volver a sus casas los vecinos de los 3 municipios evacuados. Por otro lado, en Brieva, Segovia, el fuego sigue perimetrado en más de un 80%. Por el momento se mantienen los desalojos de 8 municipios en la zona. En unos minutos, a las 9 de la noche, está prevista una nueva reunión del CECOPI para evaluar de nuevo la situación.
0: Gracias, Aarón. Incendios en los que trabajan centenares de bomberos forestales, expertos en trabajar en este tipo de situaciones, pero también muchos ciudadanos que de forma voluntaria se ofrecen a colaborar en las tareas de extinción. Una situación, dicen los expertos, que obliga a plantearse cómo deben actuar en función de sus conocimientos y también de sus posibilidades. Con algunos de ellos ha hablado nuestra compañera Isabel Jiménez. Isabel, buenas tardes.
28: Buenas tardes. Se puede contar con la población cuando estalla un incendio, pero la regla número uno es la precaución. Francisco Javier García, de la sección de bomberos forestales de UGT, explica que es básico que un voluntario sepa hasta dónde puede llegar.
29: Tenemos que ser conscientes de cuáles son los límites de cada uno, cuáles son los conocimientos previos que tiene
5: porque entendemos que no podemos crear una emergencia de otra emergencia.
28: Los bomberos forestales tienen unas condiciones físicas y unos conocimientos teóricos para afrontar un trabajo difícil y arriesgado. Carlos Martín, Comisiones Obreras, advierte del riesgo de ir a apagar un fuego por nuestra cuenta.
6: Puede haber en una zona aislada, no tenga una visión completa de lo que está sucediendo en el incendio y se puede ver sin capacidad de salir y, bueno, puede terminar de muy mala manera.
28: Por eso, añade Federico Grillo, director de extinción del Cabildo de Gran Canaria, es necesario estar a las órdenes de un experto y en constante comunicación con él.
7: Normalmente se les da una emisora, se crea una malla de comunicación entre el grupo de voluntarios con el profesional que está a cargo de ello.
28: Esto también permite aprovechar los recursos al máximo. Carlos Martín.
6: Por motivos de seguridad y también por motivos de operatividad y de eficiencia. Pues a lo mejor se está poniendo a trabajar en un sitio que en realidad el operativo de extinción no le viene bien que trabaje ahí.
28: Y todos reclaman aplicar los planes de autoprotección de los municipios.
0: Gracias, Isabel. Pues sobre el avance de este tipo de fuegos y la dificultad para controlarlos, vamos a hablar ahora con Rubén Laína, ingeniero de montes y coordinador del Máster de Técnicas de Lucha contra Incendios Forestales de la Politécnica de Madrid. Buenas tardes.
8: Buenas tardes, Rosa María.
0: Contenta de tenerte entre nosotros. Estábamos escuchando en la última pieza que acabamos de poner para nuestra audiencia que hay que contar con la población, pero que a veces genera algún tipo de problemas. ¿Hasta cuánto podemos, en este tipo de incendios tan descontrolados y de magnitudes tan inmensas, podemos involucrar a la población de la zona? ¿O de qué manera?
8: Bueno. Sí, bueno, es un tema de sumo interés porque desde luego donde se están centrando los primeros esfuerzos es en salvaguardar la vida de las personas y los bienes inmuebles, que así determina la ley. Y me quedo con una frase de las jornadas que tuvimos en mayo evaluando la campaña del año pasado, que dijeron voluntarios sí, espontáneos no, ¿no? Y ahí está la línea. Sí, me pareció interesante. Y la apunto, la traslado aquí.
0: Con lo cual, una mínima noción sí que ha de haber. Y sobre todo, mucha concienciación del peligro. Porque cuando hablamos.

0: fondos, pues intenta ordenar el legítimo interés y desasosiego de la gente y bueno, que sí, que hay capacidad de actuar, pero bajo determinadas condiciones y determinadas medidas de seguridad. Lo de esa frase de la campana del pueblo, de los pueblos, nos ha salvado de los incendios, pues bueno, ya se ha quedado un poco obsoleta porque las condiciones de propagación hoy en día son, bueno, pues muy peligrosas,
1: Pues
0: incluso para propios profesionales.
1: justamente de esto le iba a hablar. Ahora tenemos incendios en Aragón, Teruel, Segovia, los de Guadalajara son terribles y como usted acaba de apuntar, estos incendios se están propagando de una forma muy virulenta, muy rápida, que hasta ahora no quiero decir que no conocíamos, pero sí que está siendo especialmente agresiva en este verano por la confluencia de diferentes factores meteorológicos y del terreno que se juntan, digamos, ¿no? Cócteles explosivos que lo hacen más difícil. ¿Cuáles serían estas dificultades con las que se encuentran? Dicen, toda Europa dice que nuestros bomberos son de los más expertos, digamos, ¿no? Que son gente muy especializada y que conoce muy bien cómo enfrentarse este tipo de fuegos, pero estamos ante un tipo de fuegos diferentes a los que conocíamos hasta ahora.
0: Desde luego, bueno, es una advertencia que ya aparecía pues en los seminarios profesionales. De hecho, cualquier oyente pues puede buscar, ¿no?, lecciones aprendidas en incendios forestales y puede ver muchos seminarios, y la advertencia era clara, ¿no? La combinación de de las consecuencias negativas del cambio climático, es decir, sequías prolongadas y altas temperaturas, junto con una acumulación de vegetación que se viene acumulando pues de los últimos 100 años por el cambio de modelo productivo, por el abandono de las actividades agrarias, pues era un cóctel muy complicado de gestionar. Esto se estaba diciendo y empezó a manifestarse pues en el año 2017 en Galicia y en la campaña de 2025 pasada y esta que hemos acabado de arrancar, bueno, y alguna otra campaña intermedia. Y esto ha torcido la curva que teníamos de, bueno, pues de una estabilidad en torno a las 100.000 hectáreas año, en torno quemadas, y pues el año pasado multiplicamos casi por tres, y vamos a ver este año que encima con la altísima gravedad de
1: las
0: los incendios,
1: temperaturas.
0: Porque hemos visto, sí. Bueno, me refería a que ha alcanzado a la población civil, como los 12 fallecidos, pues el triste récord con el que hemos arrancado este año, pero que la temporada pasada arrancamos con el fallecido, los dos fallecidos de Lleida, luego hubo algunos fallecidos en León, pero vamos, ha sido un arranque terriblemente malo en Almería, en Aragón y ahora en Castilla-La Mancha.
1: Efectivamente, y los de Castilla-La Mancha en Guadalajara ya están a punto de pasar a Castilla y León. ¿Se debería hacer algún cambio legal, administrativo? O sea, ¿Dónde estamos fallando, además de la prevención, que está claramente nuestro punto débil? Además de la prevención, ¿qué más tenemos que hacer?
0: Ya, bueno, pues muchas cosas. Desde luego, ha cambiado. Esto ha cambiado y lo que valía hace 5 años, pues claramente ahora mismo no vale. Entonces tenemos que cambiar muchas cosas. Y empieza pues una reorganización de las prioridades presupuestarias, organizacionales, de prevención, dotación de extinción. Y este cambio pues ha empezado ya. ¿Y qué tenemos que incorporar? Bueno, hay un documento que son las orientaciones estratégicas frente a incendios forestales que coordinó el Ministerio de hace unos 5 o 6 años, y ahí vienen una batería, pues no sé, de 43 medidas, ¿no? Y que tiene que ver pues desde la concienciación social, de trabajar con agricultores, ganaderos, para que sean aliados en el combate, como habéis comentado, ¿no? Pues algunos agricultores están contribuyendo a las labores de extinción y perimetración, pero también hay que advertir de las actividades de riesgo, ¿no? Porque no hay que perder de vista que algunos de los incendios pues han sido originados en actividades agrarias que hay que preservar, hay que cuidar, desde luego, pero hay que hacerlas en condiciones de seguridad. Bueno, hay temas en materia de silvicultura, de gestión forestal, en materia de reactivación de la economía agraria, para que, bueno, pues entendemos que en la medida que haya empresas agrarias trabajando y aprovechando los recursos naturales de nuestro entorno, pues se disminuye el riesgo de incendios. Hay propuestas en mejoras de la coordinación de los medios de extinción, que es verdad que a nivel Europa y a nivel internacional los medios de extinción

0: los técnicos que aquí trabajan pues son un referente, pero estamos viendo que ahora mismo eso también se está mostrando insuficiente ante este nuevo escenario, ¿no? De agravamiento del riesgo de incendios forestales.
1: El
0: Bueno,
1: debate.
0: sí, apunta algunas.
1: Pero hay muchísimas más, como usted dice, si nos podemos poner en YouTube, decía, y verlo directamente. Pero bueno, usted comentaba que los de este año son especialmente virulentos, que ya hemos batido récord por el momento del año respecto al año pasado en la misma época. Solo el de Guadalajara ha calcinado más de 30.000 hectáreas, y estábamos oyendo a los agricultores que decían: estamos labrando en lugar de cosechar. Qué pena, ¿verdad, señor Laína?
0: Sí, de hecho los agricultores, pues doble pena en este sentido, o triple pena, porque ha sido un año muy malo del cereal en concreto, y en este caso pues va alineado, un mal año porque ha llovido muy poco desde el mes de mayo, casi nada prácticamente, y eso ha predispuesto también a los montes a estar más secos. Y bueno, también vemos pues que algunas actividades agrícolas pues que llevan un riesgo y tenemos que solucionar este tema, ¿no? Disminuir el riesgo, que estemos todos seguros y proteger los montes y a la agricultura, desde
1: Y
0: luego.
1: probablemente tendremos que hacer algún cambio también en cuanto a qué cultivamos. Señor Rubén Laína, ingeniero de montes y coordinador del Máster de Técnicas de Lucha contra Incendios Forestales de la UPM. Muchísimas gracias por atender la llamada del 24 horas.
0: Gracias, Rosa María.
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1: Salimos al exterior. En Oriente Próximo, los hutíes de Yemen, aliados de Irán, amenazan con abrir un nuevo frente de guerra. Su portavoz militar ha anunciado el bloqueo inmediato de todos los buques vinculados a Arabia Saudí en el Mar Rojo. Estados Unidos avisa: si se da este escenario, tomarán medidas inmediatas. María Olate, buenas tardes.
3: Hola, buenas tardes. Sí, el portavoz militar de los rebeldes hutíes confirmó ayer el bloqueo naval contra Arabia Saudita con efecto inmediato. Yahya Saree explicó que esta es la respuesta a los ataques que los saudíes han lanzado contra el aeropuerto de Sanaa bajo su control y como reacción al continuo y opresivo asedio contra su pueblo durante casi 12 años, saqueando los recursos e imponiendo un bloqueo total a los puertos y aeropuertos por tierra, mar y aire. Esta medida supone un duro golpe para los saudíes, que desde que estalló la guerra contra Irán habían desviado sus exportaciones de crudo a través del oleoducto este-oeste que conecta el Golfo Pérsico con el Mar Rojo, precisamente para evitar el paso por el estrecho de Hormuz en tiempos de conflicto.
4: So far, it hasn't happened, might happen.
3: El presidente estadounidense Donald Trump ya ha advertido de que Estados Unidos responderá ante un bloqueo en el Mar Rojo. Si eso sucede, ha dicho, tendremos que ocuparnos del asunto. El estrecho de Bab al-Mandeb se encuentra en el extremo sur del Mar Rojo y es una vía de acceso fundamental al canal de Suez. Conecta con las rutas que se dirigen a Europa y Asia y es una de las vías marítimas más transitadas, por donde pasa cerca del 15% del comercio marítimo mundial.
1: Gracias, María. Y en el Reino Unido, en un segundo día como primer ministro, Andy Burnham ha anunciado que va a eximir a los particulares del pago del impuesto de electricidad. Un primer paso en línea con su promesa de reducir la presión sobre los bolsillos de los británicos. Corresponsal en Londres, Guillaume Bontus, buenas tardes.
5: Buenas tardes. Andy Burnham prometió al entrar en Downing Street que aprobaría medidas inmediatas para aliviar el coste de la vida. Hoy ha dado un primer paso. Va a suprimir el IVA sobre la electricidad para los particulares a partir del 1 de octubre. La tasa estaba en un 5%. Su supresión permitirá un ahorro medio anual de unos 50 euros por hogar en la factura eléctrica.
6: It's not everything.
5: No lo es todo, pero muestra nuestra determinación y cuáles son nuestras prioridades, explica el primer ministro. Palabras de Burnham al inicio, esta mañana, de la primera reunión de su gabinete. El nuevo líder laborista quiso fijar hoy el rumbo de su ejecutivo.
6: We need to be a cost of living government.
5: Tenemos que ser el gobierno del coste de la vida, dice Burnham, hacer cada día todo lo posible para rebajarlo. Eso va a implicar, advierte a los miembros de su gobierno decisiones y arbitrajes difíciles. Porque nuestro Ejecutivo tiene también que mostrar disciplina fiscal y respetar los compromisos económicos, recuerda el primer ministro.
1: Gracias, Guillaume. Y al otro lado del Atlántico, en Nicaragua, ha anunciado un anuncio tan sorprendente como preocupante también. El presidente Daniel Ortega dice que no permitirá que se celebre ningún proceso electoral más que ponga en riesgo el control del oficialismo. Teresa Montero, buenas tardes, cuéntanos.
7: Buenas tardes, pues Daniel Ortega ha puesto fin a cualquier posibilidad de alternancia democrática en el país al declarar que no permitirá elecciones ante la posibilidad de que la oposición en el exilio ganara las previstas para 2027.
8: Y aquí se acabó la historia de que los partidos puestos por los yanquis, puestos por los somocistas, volverán a llegar al gobierno. ¡Jamás! No volverán a haber elecciones.
7: El exguerrillero sandinista de 80 años gobierna Nicaragua desde 2007. Desde 2017 con su esposa Rosario Murillo, nombrada copresidenta en 2025. Todo ello en medio de denuncias de fraudes electorales, protestas en las calles, duramente reprimidas en 2018 con más de 300 muertos, detención de opositores, miles de exiliados y reformas de la Constitución a su favor para mantenerse en el poder. Una deriva autoritaria denunciada por la ONU y otras organizaciones internacionales y hoy mismo por el secretario de Estado de Estados Unidos, Marco Rubio, quien afirma que la pareja presidencial ha abandonado incluso la apariencia de consentimiento popular.
1: Gracias, Teresa. Deriva autoritaria en Nicaragua. Son las 8:38, una hora menos en Canarias. Bueno, pues vamos ahora con otra ley que hoy se ha aprobado y que está generando conversación a lo largo del día, que es la ley del tabaco, que ya saben, la ley que hemos tenido hasta ahora lleva 21 años activa y hoy el Consejo de Ministros ha presentado el anteproyecto de una nueva ley que restringirá aún más su consumo, entre otros sitios, en terrazas.
9: Yo la verdad es que mientras la gente tenga educación y se sepa comportar y respete al resto, no creo que haga falta ninguna ley, pero...
10: Yo opino que me parece genial... Que prohíban en terrazas y cuanto más alejado de cualquier reunión de muchas personas, muchísimo mejor.
11: Me parece completamente ir a por los que fuman y cortar las libertades.
1: También se prohibirá el consumo a menores que hasta ahora tenían prohibido únicamente comprarlo. Una ley que va de la mano con otra, la nueva ley del medicamento. Luis Vallés, buenas tardes.
12: Buenas tardes. Entre los lugares donde se prohibirá fumar están las playas, que se unirán a las terrazas de los bares, las piscinas, marquesinas de autobuses, etc. Tampoco se podrán utilizar cigarrillos electrónicos ni vapers. Otra de las novedades, la prohibición de fumar para los menores de 18 años. Hasta ahora la normativa prohibía la venta, pero no recogía de forma específica la prohibición del consumo a los menores. Mónica García, ministra de Sanidad.
13: La norma se centraba en impedir la venta, pero con este cambio podremos actuar de manera mucho más preventiva y también facilitar la intervención con los menores y las familias y reforzar el enfoque educativo.
12: La norma también limita la promoción del consumo en redes sociales y en los puntos de venta. No se podrá utilizar cartelería que sea visible desde el exterior de los estancos o tiendas especializadas y solo podrán vender tabaco y productos derivados. Los establecimientos autorizados estará prohibido, por tanto, en bazares, kioscos, etc. En cuanto a la ley del medicamento, prevé modificar los precios de referencia para incentivar la competencia y aumentar la penetración de los medicamentos genéricos.
1: Bueno, pues para profundizar en la nueva ley del tabaco, en este tema tenemos con nosotros Javier Padilla Bernaldez, secretario de Estado de Sanidad. Buenas tardes, señor Padilla. Señor Padilla, buenas tardes. Teníamos al señor Padilla que nos comentará la nueva ley de tabaco, que ya saben que la antigua lleva 21 años y que hoy el Consejo de Ministros ha presentado el anteproyecto de una nueva ley que restringirá aún más su consumo. Señor Padilla, ¿nos puede oír perfectamente ahora?
14: Yo sí, yo le escucho bien, no sé si me oye.
1: Vale, ahora se le oye a usted también, ahora vale, nos perfecto. Escuchamos los dos. No sé si genial. Mientras esperaba ha podido oír las voces de ciudadanos que hemos puesto, no sé si usted ha podido oír ese fragmento y habrá notado que los había a favor, que los había en contra, lo cual es normal, pero que también ha salido la persona que decía que esto va contra libertades. Dejar claro que esto no va contra libertades, sino que va de salud, tal vez deberíamos empezar por ahí, ¿no cree?
14: Eso por supuestísimo, y luego también por reivindicar la libertad de quien no quiere que le echen el humo en la cara, ¿no? Hay que, en términos generales, las políticas de salud pública siempre tratan de defender las libertades de aquellas personas que no quieren verse dañadas por los elementos nocivos para su salud sin tener elección para ello, ¿no? Había una de las personas que comentaba que decía que consideraba que con que todo el mundo tuviera un poquito de cuidado y un poco de sentido común bastaba, pero yo quiero aquí traer a colación un colectivo de personas de las que nos solemos olvidar a la hora de pensar en estas cosas, que son los trabajadores. Los trabajadores de la hostelería, que están también en las terrazas yendo, viniendo, que hay estudios que dicen que en esas terrazas hay un mayor porcentaje de compuestos tóxicos derivados del tabaco y que se ven expuestos a ellos, ¿no? Entonces, bueno, yo creo que es una medida pensada tanto las personas más vulnerables, que se pueden estar sentadas en una terraza, por ejemplo, para tomar algo, pero también en los trabajadores.
1: Bueno, y también que esto, digamos, nos pone al día de otros muchos países de nuestro alrededor y del mundo en general. Esta es la tendencia y nosotros estábamos rezagados en esta tendencia.
14: Totalmente. En España en su momento fuimos líderes y vanguardia en políticas y medidas frente al tabaco y ahora nos habíamos quedado atrás y tocaba actualizar. No tocaba actualizar por ningún tipo de fetiche de estar a la última, sino verdaderamente porque las políticas frente al tabaco van perdiendo, digamos, cierto poder de reducción de la prevalencia del tabaquismo con el paso de los años y toca volver a actualizar también porque cuando se hizo la anterior ley frente a la ley del tabaco, no estábamos hablando de cigarrillos electrónicos, de tabaco calentado, estábamos hablando del tabaco convencional y entonces hay que incorporar a nuestro marco jurídico esas nuevas formas del tabaco que además estamos viendo que tienen una penetración mucho más notable en las personas jóvenes.
1: Efectivamente, las nuevas modas, podríamos decir. Usted está diciendo que la nueva ley, la anterior ley, se había quedado anticuada y que dentro de ese proceso de quedarse anticuada afectaba también al efecto en el cuerpo de los fumadores, por decirlo así, ¿no? En España tenemos esta ley antitabaco desde 2005 y aún así el tabaquismo provoca 50.000 muertes al año. ¿Cómo ha cambiado el consumo del tabaco y cómo se pretende proteger la salud considerando este número todavía tan alto?
14: Es cierto que hemos ido bajando las cifras. En las últimas cifras de las encuestas que hace el Plan Nacional contra la Sobredrogas, una de las cosas que habíamos visto es que estamos en la cifra más baja de consumo diario de tabaco que hemos tenido nunca con anterioridad. Eso es una cifra, eso es algo totalmente positivo. Sin embargo, también vemos que en los últimos años, aunque representa muy poco en la población general, pero en la población más joven hemos visto que sí que empieza a haber un incremento muy notable de cigarrillo electrónico, tabaco calentado, pues por ejemplo, en la población adolescente en la cual se hace el estudio Estudes, que se denomina, se ha visto que en los chavales de 12-13 años más de un 25% han vapeado y cuando nos vamos a chavales de 15-16 años el 50% han vapeado en el último año. Esas son cifras creo que bastante importantes y que desde luego lo que está mostrando es que no hay una legislación ni una política pública que esté yendo a abordar ese problema. Creo que a este respecto hay que destacar una de las cosas que habéis destacado y que creo que son de las más importantes y es la limitación de los puntos de venta. Esto es especialmente clave para proteger a la población menor de edad. Que se pueda vender solo en sitios especializados y que uno no pueda bajar a la tienda de la esquina y saber que ahí va a tener un vapeador, creo que eso, especialmente a la población joven, que a lo mejor entra a esa tienda a comprar un refresco o alguna chuchería, es también algo muy importante.
1: Y sobre todo, matizar tal vez o enfatizar que los vapeadores o los cigarrillos electrónicos son igual de perniciosos.
14: A mí he de decir que me cuesta utilizar la palabra igual. Son perniciosos, son malos para la salud. No podemos decir que el cigarrillo electrónico y el vapeador en absoluto suponga una mejora para la salud de la población. Tienen una cosa con respecto al tabaco convencional y es que no se llevan mucho tiempo utilizando. Entonces, ni siquiera sabemos cuál va a ser el impacto en salud a largo plazo en términos poblacionales. Pero sin ningún tipo de lugar a dudas, lo que nosotros sí que decimos es que el cigarrillo electrónico, el tabaco calentado, son nocivos para la salud. El tabaco convencional es nocivo para la salud. No hay por qué sustituir una cosa nociva para la salud por otra cosa nociva para la salud. Y tenemos que tener la capacidad de poder diseñar políticas de salud pública que no se basen en el consumo nocivo nocivo de sustancias para la salud, que generan adicción, que no hay nada más nocivo para la libertad, para aquellos preocupados por la libertad, que tener una adicción, y actuar contra las adicciones también es dotar de mayor agencia a la población. Entonces, sí, hay que, es un gran riesgo minimizar los riesgos de los nuevos productos del tabaco, que se denomina.
1: Esa, de las nuevas modas. Antes hablaba de la importancia de la limitación de los puntos de venta. Hay un énfasis en esta nueva ley que están trabajando para proteger a los menores con la prohibición del consumo. ¿Cómo se puede conseguir esto? Porque hay que dirigirse a los padres, hay que mentalizar a los jóvenes. ¿Cómo se consigue este objetivo?
14: Hay elementos en la ley a varios niveles. Un nivel está el de la prohibición del consumo y no solo de la adquisición, que era algo que estaba hasta ahora en la ley. El segundo elemento fundamental es identificar cuáles son los productos por los cuales los jóvenes se inician en el consumo de tabaco y entonces actuar en esa regulación. En este caso estamos hablando de cigarrillo electrónico y de vapeo. El tercer elemento clave es el de asimilar estos nuevos productos del tabaco, asimilarlos en su regulación, pero también en su publicidad a los antiguos, al tabaco clásico convencional, que creo que esto es fundamental y se hace también. Y luego hay otro elemento también clave, que es el de intentar disminuir su normalización social, ¿no? Hay ahora mismo, si uno piensa un lugar que sea muy paradigmático de uso de vapeadores y de cigarrillo electrónico, por ejemplo, puede pensar en festivales al aire libre en verano, ¿no? Bueno, pues que esos sitios que son lugares en los cuales se rentabiliza un poco el atractivo, por decirlo de alguna forma, de estos consumos, que también sean lugares en los cuales no se pueda llevar a cabo, porque evidentemente también con el humo estás, digamos, actuando sobre el resto de la gente que tienes alrededor, es otro elemento. Entonces, lo fundamental creo que es tener muy claro que no hay una medida concreta y singular que vaya a conseguir eliminar todo el problema, sino que es necesario actuar a lo largo de toda la cadena.
1: Una actuación, efectivamente, a lo largo de toda la cadena transversal. Y no puedo evitar, o sea, no quiero acabar esta conversación sin hablar de la nueva ley del medicamento. Esta es una ley que pretende incentivar la competencia en el mundo del medicamento. ¿Cómo puede ayudar esto a que tengamos medicamentos más baratos, señor Padilla?
14: Bueno, en España básicamente utilizamos pocos genéricos comparado con el resto de los países de nuestro entorno y los utilizamos a un precio más caro que el resto de los países de nuestro entorno. Entonces, lo que tenemos es, digamos, que reequilibrar. Tenemos que conseguir ahorros una vez tenemos medicamentos genéricos y biosimilares, incrementando el volumen de medicamentos genéricos y biosimilares para que bajen el precio. Y por otro lado, tenemos que tener la capacidad de redirigir una parte de esos ahorros a conseguir incorporar antes los medicamentos innovadores, ¿no? Se trata de que el medicamento innovador sea consumido en esa parte que tiene de protección de la patente y que posteriormente podamos beneficiarnos de una entrada fuerte de genéricos y biosimilares que son iguales que los medicamentos llamados innovadores o que los medicamentos de marca, pero que gracias a esa bajada de precio conseguimos una mayor sostenibilidad en el sistema y liberamos recursos para poder utilizarlos en otros ámbitos. Así que creo que esto desde luego es un elemento de sostenibilidad, pero también de acceso por parte de los pacientes muy importante.
1: Gracias, señor Javier Padilla Bernaldez, secretario de Estado de Sanidad, por hablarnos tanto de la nueva ley antitabaco como de esta nueva ley del medicamento. Muchísimas gracias por atender la llamada al 24 horas.
14: Un saludo, gracias.
1: Y a más de uno seguro que todavía le dura la afonía, sobre todo si ayer siguió las fiestas que se hicieron en Madrid o si durante las últimas 48 horas ha seguido los mundiales.
15: Arrancando Lamine, toca atrás, va al centro, Nico, de cabeza, ahí está.
1: Mundiales, porque claro, es que esto parece que sea más de un mundial. La selección española masculina de fútbol ha abordado la segunda estrella de campeones del mundo sobre el escudo, pero más allá de lo deportivo, ¿qué supone esto para nuestro país? ¿Cómo impacta en la marca España? Habrán visto las portadas de periódicos de todo el mundo alabando el logro de nuestra selección y queremos hablarlo con un experto, Ángel Vadillo Matos, investigador principal de Lengua y Cultura Española del Real Instituto Elcano. Buenas tardes, señor Vadillo.
16: Buenas tardes, Rosa.
1: Bueno, contentos de que un Mundial de Fútbol, además de que sirva para promocionar el deporte, sirva también para promocionar el país y de la forma en que lo ha hecho. ¿Qué elementos usted ha detectado? Usted que es un estudioso de esto, ¿qué elementos ha detectado en cómo ha jugado esta selección, en cómo han jugado estos jóvenes, en cómo se ha llevado el progreso dentro del Mundial que haya ayudado a promover la marca España?
16: Bueno, desde luego en una competición deportiva y las dos grandes competiciones deportivas del mundo, ya sabemos que son los Juegos Olímpicos y por encima incluso en las audiencias televisivas los campeonatos del mundo de fútbol, siempre hay dos ganadores, uno es el que gana el torneo y el otro es el que lo organiza, que en general si no comete ningún error pues tiene la oportunidad de estar en el escenario durante un mes permanentemente siendo visto por todo el mundo, ¿no? Tendremos que ver un poco. Yo creo que en general el Mundial a los organizadores les ha salido bastante bien, no ha habido grandes conflictos, no ha habido problemas con el ICE, que era un asunto que preocupaba mucho inicialmente. Había muchos problemas de acceso para aficiones de muchos lugares del mundo, de países que participaban, evidentemente además con un ojo puesto siempre en Irán, una de las selecciones que curiosamente pues aceptó, ¿no?, participar, estaba clasificada y participó en el Mundial. El otro ganador pues es el que gana la competición, y las competiciones deportivas se pueden ganar de muchas maneras, y desde luego aquí vamos a intentar retirar nuestra propia opinión y fijarnos en la opinión, no sé si pública, pero desde luego publicada, de lo que han contado los medios internacionales, y la verdad es que los halagos han sido abundantísimos, tanto a nivel técnico, una cuestión en la que no puedo entrar porque no soy experto en ese tema, y España está lleno de expertos en fútbol y de entrenadores y de expertos.
1: No nos pongamos en líos.
16: Pero bueno, técnicamente parece evidente que España pues jugó muy bonito y seguramente también muy bien. Pero efectivamente, pero sobre todo hubo una segunda dimensión que es muy importante en términos de esto que llamamos el poder suave, el poder blando, el soft power, que son esos valores que se transmiten, ¿no?, y que son un capital simbólico que se transfiere después, pues por ejemplo, a los países. Y todos los medios de comunicación internacionales, por supuesto también los argentinos, insisten en el valor de la cultura de equipo, de la cultura de esfuerzo, de lo colectivo por encima de las individualidades. Yo creo que además nosotros en España le damos también mucha importancia a la diversidad del equipo. Esto lo hemos visto menos en los textos de afuera, también ha habido alguno que lo ha reseñado, pero probablemente porque es mucho más habitual en muchas selecciones. Para nosotros es realmente pues un motivo de orgullo que sea un equipo, ¿verdad?, tan diverso desde el punto de vista geográfico, étnico, en fin. Pero desde luego sí, aquí ha habido un consenso generalizado en que, creo que lo decía una columna en un periódico de gran tirada, que el que jugó mejor ganó, ¿no?, lo cual en el caso del fútbol no siempre se cumple.
1: Y además de esta diplomacia blanda que hemos conseguido, sí, porque además ha sido incluso interesante que quien tuviera que dar la copa fuera alguien que ha denostado España en los últimos meses y el último año de forma constante y permanente, digamos, esto ha sido una buena ironía del destino. Pero además de esta diplomacia blanda y de reforzar los valores y de la pluralidad nacional, también ha servido al país. ¿De qué manera ha servido al país?
16: Bueno, vamos a ver, estar en una competición deportiva y ganar una competición deportiva es uno de los procesos de diplomacia blanda, como tú decías, de poder blanda más valiosos del mundo, ¿no? Porque transfiere el capital simbólico que tiene, en este caso, por ejemplo, el juego de equipo, los valores que tienen los deportistas, y en este sentido los valores colectivos del equipo, y los valores en general del deporte son muy buscados, son muy apetecibles por parte de todos los países, y lo son porque el deporte transmite valores democráticos, de conducta y de civismo. Esto lo hemos visto en el juego de la selección española, porque transmite valores de cooperación, transmite valores de virtuosismo, de excelencia, de magnificencia, también de salud y de bienestar. Por lo tanto, de alguna forma forma, el deporte es un escenario muy deseado por la diplomacia pública y por todos los países, porque digamos, tiene este conjunto de atributos que cuando se transfieren al colectivo, a la dimensión colectiva, pues son extraordinariamente atractivos. Es muy pronto para saber qué efecto va a tener esto en la imagen exterior de España. Eso lo iremos viendo también desde el Instituto Elcano con los barómetros que hacemos, en los que preguntamos periódicamente cuál es la percepción que tienen los ciudadanos de todo el mundo acerca de nuestro país. Así que seguramente, pues dentro de unos meses podremos
1: tendremos
16: ver si ha tenido
1: pero el, caso
16: el impacto que esperemos que haya tenido.
1: Pero el caso es que ha coincidido en un momento en el que internacionalmente España está de moda y ya ha sido como la guinda, digamos, ¿no? En el que se ha puesto, bueno, pues hasta ahora, políticamente España se había puesto de moda por sus valores de defensa de las libertades y de las guerras y contra las guerras ilegales, y encima la selección juega limpio y representa valores transversales de antirracistas y de multiculturalidad, digamos que refuerza esa imagen exterior.
16: Sí, sí, indudablemente, indudablemente. Yo creo que además esa sensación, y fíjate que, Rosa, que cuando hablamos de poder blando, al final hablamos de un concepto, ¿no? De una construcción, de un concepto académico, ¿no? Creado por un politólogo, ¿no? Estadounidense que falleció no hace mucho, en los años 90, y lo que venía a decir al fin y al cabo, pues este concepto y este pensador era que la manera, ¿no? De tener una presencia en el mundo no necesariamente era a través del poder duro, ¿no? De la imposición de los criterios propios, sino que se podía conseguir tener una presencia y una influencia, sobre todo en el mundo, a través de la atracción, ¿no? Que no se trataba siempre de vencer, si me permites esta comparación, sino de convencer, ¿no? Usando palabras de un pensador español.
1: Me encanta esta forma de acabar la entrevista. Ángel Vadillo Matos, investigador principal de Lengua y Cultura Española del Real Instituto Elcano. En el Mundial hemos además de atraer, hemos convencido, y de eso se trataba la diplomacia blanda de España, también de moda, lo cual también supone buenas noticias para la marca España. Gracias por atender la llamada del 24 horas, señor Vadillo. Son las 8:58, una hora menos en Canarias, y es momento de la cultura. 4 años después de la última reforma del Estatuto del Artista, el Consejo de Ministros ha aprobado una nueva actualización. Incluye más regularización del trabajo de los menores, coordinadores de intimidad y remuneración de ensayos y promoción, aunque nada de la inteligencia artificial. Íñigo Picabea, cuéntanos.
17: Aquel decreto de 1985 se renovó parcialmente en 2022. Ahora se reforma más en profundidad para abordar, por ejemplo, las jornadas laborales, como ha detallado Yolanda Díaz, vicepresidenta segunda y ministra de Trabajo.
18: Todo el tiempo en un ensayo de danza, de música, en una preparación de un guión, en una promoción, esto ahora es tiempo de trabajo.
17: Por otra parte, el texto incorpora por derecho algo que viene ocurriendo de hecho, la coordinación de intimidad, que vela para evitar abusos en escenas íntimas y sexuales. Aquel decreto de 1985 no previó la publicidad de menores en YouTube, Instagram y TikTok.
18: Se acabó en España el trabajo autónomo con los menores. Aquellos supuestos de menores en Instagram cuyas familias estaban explotando.
17: Y desde luego, aquel decreto de 1985 tampoco previó la inteligencia artificial. Con este nuevo decreto ordinario, el gobierno quiso regular la inteligencia artificial generativa en la cultura. Lo han frenado tanto el Consejo de Estado como la protesta de parte del sector. Abel Martín, director general de AISGE.
19: No era el lugar adecuado para regularlo. Todo lo que implica propiedad intelectual tiene que ser como mínimo nivel de ley.
17: Lo aprobado hoy por el gobierno da un paso más en el desarrollo del Estatuto del Artista, pero no lo completa del todo todavía.
1: Y así hemos llegado a las 9, las 8 en Canarias.
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1: Momento de actualizar la información. Elena Llanes, buenas noches.
20: ¿Qué tal? Buenas noches.
1: La Guardia Civil sigue investigando el asesinato de una mujer en Benavís, en Málaga, como posible caso de violencia de género. Hoy el Ministerio de Igualdad ha confirmado otros 2 crímenes machistas.
20: Y ha convocado para la semana que viene un comité de crisis que se reúne ante el repunte de asesinatos como el que estamos viendo este mes. 6 asesinatos machistas confirmados en julio. 2 en apenas 24 horas en Alameda de la Sagra, en Toledo, y en Antequera, en Málaga. Ante cualquier indicio de violencia machista, ha dicho en estos micrófonos la exdelegada del Gobierno para la Violencia de Género, Victoria Rosell, toda la sociedad debe responsabilizarse.
0: Trocito a trocito, primero, hace falta que la justicia quiera, evidentemente, dedicarle todas estas horas, pero también que la sociedad muestre que tiene una tolerancia cero contra este tipo de violencia.
20: ¿Y cómo se explica este repunte? También en este informativo, la fiscal de violencia de género, Susana Gisbert, ha dicho que todos, instituciones y sociedad, hemos bajado la guardia, y no cree Gisbert que sea casualidad.
21: Hay pactos que niegan la violencia de género o que simplemente la ignoran. Esto hace que no entran en los programas, no entran en los presupuestos, y todo esto perjudica a las mujeres.
20: Recuerden, el 016 es el número de atención a las víctimas de la violencia machista, también disponible para familiares y amigos de quienes sufren este tipo de violencia. Atiende las 24 horas del día, es gratuito y no deja rastro en la factura.
1: Gracias, Elena. Y a esta hora también comienza la reunión del CECOPI en Segovia para analizar el avance del incendio en Brieva,
20: que ha obligado a desalojar a unos 400 vecinos. Evacuaciones que se mantienen, sobre todo por el riesgo que pueda suponer el viento para la población. Castilla y León, Soria concretamente, se está viendo afectada también por el fuego de la Mierla, activo en Castilla-La Mancha, en Guadalajara. Allí también, en nivel 2, está el incendio de Celas. Pero a esta hora, el que más preocupa es el primero del que hablamos, la Mierla, que afecta a más de 30.000 hectáreas. El objetivo ahora es la estabilización. Juanjo Fernández es el director de la emergencia.
22: Nos estamos centrando en trabajar, en continuar los trabajos, que sigan progresando para poder llegar cuanto antes a ese objetivo. Pero no establecemos un límite, porque pueden ocurrir cosas.
20: Y en Ejulbe, en Teruel, los equipos de extinción se han centrado durante todo el día en tratar de perimetrar el incendio, trabajo clave sobre todo de cara a mañana, cuando la ola de calor prevista y las fuertes rachas de viento van a complicar mucho las tareas.
1: Y el Partido Popular carga contra el gobierno tras la declaración del empresario Julio Martínez, amigo del expresidente Zapatero, por el caso Pursulta.
20: Martínez ha ratificado hoy ante el juez de la Audiencia Nacional lo que ya le transmitió ayer por carta, que Zapatero intercedió para rescatar a la aerolínea. El secretario general del PP, Miguel Tellado, pide saber ante quién o quiénes hizo el expresidente esa supuesta gestión.
23: Una única incógnita. ¿A quién llamó? ¿Llamó a Ábalos? ¿Llamó a Bolaños? ¿O llamó a Pedro Sánchez?
20: Asegura Tellado que está convencido de que finalmente todo se va a conocer.
1: Iberdrola, que presenta mañana resultados semestrales, anuncia la compra de la mayor distribuidora eléctrica de Finlandia.
20: Adquiere el 80% de Caruna, así se llama la distribuidora, por 2.000 millones. La compañía queda valorada, incluida su deuda, en unos 5.000 millones de euros. Con esta operación, la empresa busca incrementar sus redes y coincide además con la venta a Cox del negocio de Iberdrola en México. Todo, como dices, antes de la presentación de resultados relativos al primer semestre previsto para mañana.
1: Y del exterior, el Parlamento francés acaba de aprobar la ley que prohíbe el acceso a las redes sociales para menores de 15 años. Corresponsal en París, Antonio Delgado.
24: Es el primer país europeo que da el paso.
25: Por 279 contra 81, la Asamblea Nacional ha adoptado.
24: La Asamblea Nacional francesa ha aprobado esta tarde prohibir el acceso de los menores de 15 años a las redes sociales. Previamente, el Senado francés hacía lo propio. Las dos cámaras aprueban así una iniciativa personal del presidente Macron, que ha hecho de esto una de las grandes causas de su segundo mandato. La prohibición entrará en vigor en septiembre, busca proteger la salud mental de niños y adolescentes ante el consenso en Francia de que redes como TikTok o Instagram generan adicción y propician comportamientos de riesgo. Obliga a esas plataformas a instalar mecanismos de verificación de la edad. Hay todavía dudas sobre cómo van a funcionar en la práctica y cómo va a encajar la norma francesa en la legislación europea.
1: Gracias, Antonio. Gracias, Elena. Bueno, ahora en Radio Nacional se quedan, como saben, con Radio Gaceta de los Deportes. En Radio 5 comienza Cinco Continentes. Nosotros, el equipo del 24 horas, volvemos a las 10, las 9 en Canarias, con la tertulia de análisis de la jornada. Les esperamos.
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3: ¿Qué tal? ¿Cómo están? Bienvenidos a Cinco Continentes. Irán y Estados Unidos tratan de consolidar el control del estrecho de Hormuz, esa vía marítima tan estratégica. Los ataques continúan con las fuerzas iraníes golpeando intereses estadounidenses en países del Golfo, como Bahrein, y Washington centrándose más en objetivos militares en territorio iraní. Israel, de momento, dice que no tiene interés en sumarse a los ataques estadounidenses. Eso ha dicho Smotrich, uno de sus ministros, mientras que tanto Washington como Teherán afirman estar abiertos al diálogo. Veremos si son capaces de volver a la mesa y reconducir ese acuerdo que tan poco tiempo ha durado entre acusaciones mutuas de incumplimiento. Vamos a también estar en el Líbano. Allí sigue en marcha el plan por el que tropas libanesas ocupan zonas denominadas piloto para presuntamente desarmar a milicias de Hezbollah, a cambio de que Israel pues se vaya retirando gradualmente del sur del país. Trump, por cierto, ha recibido hoy en la Casa Blanca al presidente libanés Joseph Aoun. Tenemos estos asuntos, también otros. Vamos con un breve sumario.

0: La violencia sexual contra los menores preocupa mucho en Alemania, donde hoy se ha conocido un informe que confirma que en los últimos años los casos han aumentado significativamente gracias en parte al auge de la tecnología y de la inteligencia artificial. En Francia el gobierno parece estar tomando medidas para investigar miles de casos de abusos que se han ido dejando de lado durante meses y años por, según los policías y los jueces, falta de medios. Hablaremos también de otro informe, en este caso de la FAO. Escucharemos un reportaje sobre el nuevo primer ministro británico, Andy Burnham, y entre otros asuntos sabremos qué dio de sí el discurso del presidente saliente de Colombia, Gustavo Petro, en el que se supone que iba a demostrar con pruebas el fraude electoral que dio la victoria a Abelardo de la Espriella hace unas semanas. Presunto fraude electoral, hay que decirlo. Comenzamos.
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0: El estrecho de Hormuz está siendo nuevamente escenario estos días de ataques, tanto de Estados Unidos como de Irán, en lo que parece ser un esfuerzo de ambos países por mantener el control de la vía marítima. Aunque se supone que tanto Washington como Teherán siguen dispuestos al diálogo y a negociar, lo cierto es que la situación es muy complicada, con Estados Unidos lanzando ataques diarios contra territorio iraní y la Guardia Revolucionaria atacando barcos en Hormuz, pero también otros objetivos, ¿no?, vinculados a intereses estadounidenses e israelíes en países del Golfo. Bahrein, por ejemplo. Vamos a saber cómo están las cosas con nuestra compañera María Olate. María, buenas noches.
2: Hola Mario, sí, de hecho se han registrado varios ataques a buques de carga en las últimas horas y Kuwait ha convocado ya al embajador iraní para protestar por un bombardeo que hoy ha impactado contra uno de sus petroleros en el estrecho de Hormuz, hiriendo a varios miembros de la tripulación. Y esta madrugada han sido dos los petroleros griegos los que han sido alcanzados por misiles cuando transitaban por el corredor sur en aguas de Omán. En este caso no se han reportado víctimas. Y lo que se ha complicado y mucho las últimas horas, Mario, ha sido la situación en el Mar Rojo, el paso por el estrecho de Bab al-Mandeb. Esto se debe a que los hutíes de Yemen, grupo chií alineado con Irán, declararon ayer un bloqueo naval contra Arabia Saudita con efecto inmediato, según informó su portavoz militar Yahya Sarea en un discurso televisado. El mando militar hutí dijo que el bloqueo es una respuesta a los ataques contra el aeropuerto de Sanaa, que está bajo su control, y al continuo asedio injusto y opresivo de Arabia Saudí contra su pueblo durante casi 12 años, saqueando los recursos e imponiendo un bloqueo total a los puertos y aeropuertos por tierra, mar y aire. Precisamente Arabia Saudí había construido hace décadas el oleoducto este-oeste que conecta el Golfo Pérsico con los puertos del Mar Rojo para evitar el paso por el estrecho de Hormuz en tiempos de conflicto. Y desde el inicio de la guerra contra Irán, los saudíes habían redirigido gran parte de su exportación de crudo hacia esta ruta para después continuar por mar hasta los mercados europeos y asiáticos. Hay que decir, Mario, que Bab al-Mandeb, ese estrecho, se encuentra en el extremo sur del Mar Rojo y constituye una vía de acceso fundamental al canal de Suez, porque conecta con las rutas marítimas que se dirigen a Europa y Asia. Es una de las vías más transitadas, por donde pasa cerca del 15% del comercio marítimo mundial. Y por ello, esta misma tarde, el presidente estadounidense Donald Trump ha dicho que de seguir este bloqueo por parte de los hutíes, su país tomará medidas. Si algo así sucede, nos encargaremos de ello. La verdad es que no hemos sabido nada de los hutíes desde que actuamos contra ellos con una acción muy poderosa durante 45 días, hace ya tiempo. Creo que si hay un bloqueo, simplemente tendremos que ocuparnos del asunto. Bueno, pues de momento las cosas siguen igual y de hecho los rebeldes hutíes han informado de que 6 buques han dado hoy media vuelta después de que se anunciara ese bloqueo marítimo en el Mar Rojo.
0: Gracias, María. Hoy es un día importante en Líbano porque efectivos de su ejército se han ido desplegando en una de las zonas piloto que se han establecido al sur del país como parte del acuerdo anunciado por Estados Unidos, en virtud del cual el ejército del país iría confiscando armas a miembros de Hezbollah, algo que se antoja complicado, ciertamente, y los israelíes se irían retirando progresivamente. Beirut ha denunciado que soldados israelíes han abierto fuego hoy contra ellos en esa segunda zona piloto. Todo este asunto ha sido hoy protagonista también de un encuentro en la Casa Blanca entre Donald Trump y el presidente libanés Joseph Aoun. Nos lo cuenta Sara Alonso. Hola Sara, ¿qué tal?
3: Hola Mario, buenas noches. Por primera vez en 17 años, un presidente de Líbano ha viajado a Washington para esa reunión en el despacho Oval, todo en el marco de esas conversaciones que mantienen desde hace tiempo para la pacificación entre Líbano e Israel.
4: And, solve a lot of problems.
3: Donald Trump ha asegurado que van a resolver muchas cosas en el Líbano, que ya se han dado pasos,
4: as you know, there's a Hezbollah problem.
3: Aunque mencionaba que el problema, esa es su opinión, es Hezbollah, que recordemos no forma parte de estas negociaciones. A su lado, el presidente libanés, Youssef Ayoun, se deshacía en halagos hacia la mediación del estadounidense. Aseguraba que su visión, la de Trump, es la de la paz, la de la estabilidad, y que él lo comparte, que por tanto podrán llegar a grandes logros. ¿Qué hay en esas negociaciones y en qué punto estamos sobre el terreno? Bueno, uno de los puntos destacados es la creación de lo que han llamado zonas piloto en el sur de Líbano. En ellas, el ejército libanés tendría que desplegarse para tomar el control de la seguridad, mientras que el ejército israelí se debería retirar. Esto se pactó hace un mes y arrancó ayer, justo en la víspera de esta reunión en Washington, pero solo en tres localidades, de una forma muy acotada. Sin embargo, ya se reporta, por otra parte, que el ejército israelí ha atacado muy cerca de una de ellas. Lo cierto es que Israel ha dicho que seguirá en el sur del Líbano mientras lo considere necesario para su autodefensa. De momento, los habitantes de esas aldeas libanesas no pueden regresar hasta que se pueda garantizar la estabilidad. De otro lado, son zonas con un nivel de devastación bastante alto, de modo que el regreso tampoco es fácil y requeriría un proceso de reconstrucción. Por otro lado, de estabilización de la zona, porque si se despliega el ejército libanés en un pueblo, digamos, pero en el pueblo de al lado la situación sigue igual, digamos, la normalidad no se puede recuperar. Se entiende que en esa reunión, precisamente, el presidente libanés va a presionar para que Israel se retire de toda esa zona de su país, pero lo cierto es que Tel Aviv ha condicionado la retirada al desarme de Hezbollah y al desmantelamiento de su infraestructura allí. Hay que decir que en esa área del sur de Líbano, Hezbollah tiene una gran influencia. Veremos cómo avanza todo esto. Hay que recordar que entre Israel y Líbano no hay relaciones diplomáticas. Es cierto que ahora están inmersos en estas conversaciones, pero realmente el enfrentamiento es histórico y, bueno, con momentos de más intensidad o menos, llevan en conflicto muchos años. Además, si lo miramos en un marco más amplio, regional, todo esto se produce en el contexto de la guerra de Irán. El acuerdo que existía entre Washington y Teherán se ha roto, pero Líbano era uno de los puntos de la discordia. Teherán claramente lo incluye en cualquier pacto. Hay que decir que Teherán es quien financia a la milicia chií de Hezbollah en Líbano. Israel, que de otra parte tampoco estaba en esas conversaciones entre Estados Unidos e Irán, no contempla al Líbano dentro de ningún pacto. Hay que decir que fue junto con Estados Unidos quien el 28 de febrero lanzó su furia épica, comenzó la guerra contra Irán. Desde luego no es un círculo fácil de cerrar y me temo, Mario, que seguiremos hablando de este asunto.
0: Gracias, Sara.
3: Adiós, hasta mañana.
0: El presidente Trump, por cierto, impone nuevos aranceles, en esta ocasión del 50%, contra la mayoría de los productos que importa de Canadá. Es la respuesta del mandatario estadounidense a lo que considera un trato discriminatorio de las autoridades canadienses hacia los automóviles, el alcohol o los productos lácteos estadounidenses. La medida debería entrar en vigor el próximo 19 del mes de agosto. Aurora Moreno, buenas noches.
5: Mario, buenas noches. Sí, los nuevos aranceles se aplicarán a una lista de más de 400 productos canadienses que incluyen, entre otros, los productos lácteos, la cerveza, vino, cemento, algunos tipos de madera, juguetes o productos de papel, que hasta ahora estaban protegidos por el tratado entre Estados Unidos y Canadá. Se quedan exentos de esa tasa del 50%. 30%, la energía, los minerales críticos, la potasa, que es clave en los fertilizantes agrícolas y el pescado. Además, endurecen las sanciones contra las estrategias para esquivar esos aranceles. Las mercancías que sean desviadas a través de terceros países para eludir el gravamen estarán sujetas a una tasa extra del 40%. El presidente Donald Trump ha adoptado esta medida amparándose en la ley de aranceles de 1930, que no necesita la aprobación del Congreso al entender que la política arancelaria canadiense perjudica a las exportaciones de automóviles estadounidenses, al queso, las bebidas alcohólicas, bienes agrícolas y servicios digitales, entre otros. Ya a principios de semana, Trump había amenazado al país vecino con nuevas tasas por el humo de los incendios forestales que afectaba a la calidad del aire en el norte y el este de Estados Unidos.
6: I told them, I mean, you got to stop these fires from coming in and, you know, poisoning our air. Our air has been poisoned.
5: Hay que detener esos incendios, están envenenando nuestro aire, apuntaba Trump. Si podemos ayudarles, les ayudaremos, pero tal vez deberían pagarnos algunos daños. Deberíamos establecer algunos aranceles, subrayaba. Las tasas que el magnate quiere imponer ahora y que se suman al gravamen general del 10%, vigente desde febrero, son la última escalada en una disputa comercial que se prolonga desde hace años y podrían derivar en una guerra comercial más amplia. Canadá debería responder dólar por dólar, ha afirmado el primer ministro de Ontario, Doug Ford. Todavía hay tiempo para revertir el anuncio, teniendo en cuenta que el presidente norteamericano no siempre ha cumplido con sus amenazas arancelarias. El primer ministro canadiense, Mark Carney, ha dicho que su gobierno está dispuesto a negociar con la administración Trump, que exige la eliminación de las barreras comerciales contra los productos estadounidenses para evitar que el 19 de agosto Estados Unidos comience a aplicar las nuevas tasas adicionales, llevando la incertidumbre a muchas empresas canadienses.
0: Gracias, Aurora. Estos días la política británica ha vuelto al primer plano de la actualidad con la llegada al número 10 de Downing Street de Andy Burnham, el exalcalde de Manchester, quien se ha erigido en el nuevo primer ministro y en la persona en la que los laboristas, enormemente decepcionados con el saliente Keir Starmer, pues ponen ahora todas sus esperanzas. Vamos a escuchar este reportaje que firma nuestro corresponsal en Londres, Guillaume Montux.
7: Los británicos han vuelto a vivir días de gran intensidad política en este arranque de semana. Empezó con una despedida anunciada, la de Keir Starmer. El líder laborista había presentado su dimisión el mes pasado, una renuncia forzada tras perder la confianza de su propio grupo parlamentario. Starmer se despidió oficialmente este lunes con un último discurso delante del número 10 de Downing Street.
8: My work is done.
7: Mi trabajo aquí ha terminado, aseguró el líder laborista. Hace apenas 2 años, hacía una entrada triunfal en la residencia del primer ministro británico tras arrasar en las elecciones generales de 2024. Sus errores, la falta de liderazgo y de resultados provocaron su caída, pero se va, dijo, con la cabeza alta.
8: I go with good grace. I go with a smile.
7: Me voy con gratitud, con una sonrisa, me voy orgulloso de todo lo que hemos conseguido, explicó el ex primer ministro. Dejó el país más justo y más fuerte que hace 2 años, remató Starmer, rodeado ayer de su mujer y de su equipo. Starmer se fue entre aplausos, dirección el Palacio de Buckingham, según el ritual muy definido del traspaso de poderes en el Reino Unido. Fue a presentar su renuncia formal al rey en una audiencia privada. Este la aceptó y minutos después de salir Starmer del palacio, llegaba su sucesor Andy Burnham, a quien Carlos III encargó de formar un nuevo ejecutivo. En el corto camino que va de Buckingham a Downing Street, Andy Burnham quizás haya reflexionado sobre la rapidez y la volatilidad de la política británica. Hace tan solo un mes, Burnham, de 56 años, era alcalde de Manchester, fuera del Parlamento, sin opciones, por lo tanto, para postularse como primer ministro. Había salido de Londres hace una década tras 2 intentos fallidos de liderar el partido. Ahora, en tan solo 4 semanas, ha conseguido un escaño en los comunes. Se presentó como candidato único para suceder a Keir Starmer, consiguió el respaldo del 95% del grupo parlamentario laborista para convertirse primero en líder del partido y este lunes en el 7º primer ministro británico en 10 años.
8: I am acutely conscious
7: Soy perfectamente consciente de la inestabilidad política británica, reconoció el nuevo jefe del gobierno este lunes. Eso debe hacernos reflexionar.
9: Britain needs to show the world that we can regain.
7: Tenemos que mostrar al mundo que podemos recuperar la estabilidad, explicó en su discurso inaugural, pronunciado sin notas ni atril, como para desmarcarse de su predecesor e imponería su nuevo estilo, más directo, más cercano, con una mejor retórica que Keir Starmer. El exalcalde de Manchester quiere hacer las cosas de forma diferente.
9: We have not been good enough, and we need to be better.
7: No hemos estado a la altura, reconoció en referencia a los 2 años de gobierno laborista de Starmer. Tenemos que mejorar y vamos a hacerlo. Andy Burnham quiere impulsar los cambios políticos más profundos de las 4 últimas décadas. Este lunes explicó que presentaría un plan a 10 años en las próximas semanas, pero ya ha ido deslizando algunas de sus prioridades en estos últimos días. Como eje central, un proceso de descentralización, trasladar a las autoridades locales competencias en sanidad, transporte y vivienda. Quiere además reindustrializar el país y un mejor control estatal de los servicios públicos esenciales como el agua y la electricidad. Una hoja de ruta ambiciosa, pero no será sencilla llevarla a cabo, explica Radio Nacional el politólogo Tim Bale. Bale apuesta por cambios más cosméticos que profundos.
10: Creo que el cambio va a ser más un cambio de tono y simbólico que sustancial. Tiene muy poco margen fiscal para cambiar las cosas. Su capacidad para emitir más deuda o recaudar impuestos es muy limitada.
7: La economía británica lleva años sin despegar. Según la OCDE, el crecimiento este año será del 0,9% del PIB, el 1,1% en 2027. La inflación se mantiene elevada en un 3% en mayo y el nivel de endeudamiento es el más elevado en décadas.
9: I have a plan.
7: Tengo un plan, aseguró el pasado viernes Andy Burnham. Sé lo que quiero hacer. Además de anunciar este lunes este plan a 10 años para el país, prometió medidas inmediatas para aliviar a los británicos.
9: To give people some breathing space now.
7: Para dar a la gente algo de aire, ayudarles con el coste de la vida. No ha concretado cuáles serán estas medidas, las conoceremos a lo largo de esta semana. Burnham tiene prisa para que se note el cambio en Downing Street, consciente también de que su predecesor no consiguió capitalizar en los meses que siguieron su victoria electoral. Para Tim Bale, Burnham podría muy pronto encontrarse con las mismas dificultades que Keir Starmer.
11: He's facing the same.
10: Se enfrenta al mismo problema que Starmer, en el sentido de que el electorado se ha vuelto más exigente, más volátil y menos dispuesto a dar tiempo a los políticos para que consigan lo que dicen que pretenden, y es difícil imaginar cómo va a poder cambiar realmente eso.
7: La base de Burnham es su popularidad entre el electorado laborista y entre los ciudadanos en general. Es el líder político mejor valorado del país. Su suerte dependerá en buena parte de su capacidad en mejorar la vida de los británicos, explica el politólogo.
10: Tendrá que presentar resultados tangibles antes de las próximas elecciones, sobre todo en el crecimiento de la economía, la mejora de los servicios públicos, como el Servicio Nacional de Salud, y en el control de la inmigración irregular.
7: Burnham quiere centrarse sobre todo en la política interior. En las próximas semanas va a viajar por todo el Reino Unido para afianzar esta idea de que quiere cuidar todo el territorio.
9: We will help people to live well.
7: Vamos a hacer que la gente viva bien en todos los sitios, lanzó este lunes.
9: Let us make this the moment when Britain.
7: Hagamos de este el momento en el que el Reino Unido vuelva a creer en sí mismo. El Rey del Norte, como se le apoda en Manchester, ha conseguido conquistar Londres, ya está instalado en Downing Street, pero lo más complicado empieza ahora para Andy Burnham.
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0: En India, el gobierno del primer ministro Modi afronta una de las mayores protestas juveniles de los últimos años. El descontento ha ido más allá de la cuestión educativa y empieza a dirigirse también contra la gestión del Ejecutivo. Las movilizaciones comenzaron el pasado mes de mayo tras las repetidas filtraciones de exámenes nacionales, especialmente los de acceso a medicina, que llevaron a varios estudiantes incluso a quitarse la vida. Vaya Alonso, buenas noches.
11: ¿Qué tal? Buenas noches. Las protestas del movimiento de las cucarachas mantienen la presión sobre el gobierno de Narendra Modi. Miles de estudiantes y jóvenes desempleados han vuelto a movilizarse en Nueva Delhi para denunciar las filtraciones de exámenes nacionales y reclamar una reforma del sistema educativo.

0: líder del movimiento.
1: Lo que ha hecho la policía de Delhi, la forma en la que ha golpeado a los estudiantes, es muy vergonzosa. La reputación del país se está viendo dañada y todos sabemos por qué la policía de Delhi hizo todo esto, ya que recibieron órdenes de Narendra Modi.
0: El Ejecutivo ha accedido por primera vez a abrir una vía de diálogo con representantes del movimiento, aunque por ahora no ha anunciado medidas concretas. El colectivo ha hecho suyo el término cucarachas, utilizado de forma despectiva para referirse a estos jóvenes, y lo ha convertido en un símbolo de protesta contra la falta de oportunidades y el deterioro del sistema educativo.
2: Gracias, Valle. Vamos a intentar profundizar algo más en este asunto y conocer las claves de lo que está sucediendo. Y para ello estamos al habla, con Beatriz Martínez Saavedra, historiadora y profesora de la Universidad Autónoma de México y experta en India. Hola, Beatriz, ¿cómo está? Buenas noches.
3: ¿Qué tal? Buenas noches.
2: Beatriz, en primer lugar, ¿qué es lo que reclama este movimiento de las cucarachas? ¿De dónde viene este enorme malestar?
4: Sí, bueno, lo que reclama este movimiento, justamente denominado como cucaracha, ¿no? Pues es un mayor acceso, pues, a un sistema educativo justo, ¿no? Quieren una reforma educativa, quieren la renuncia del ministro de Educación, Pradhan, ¿no? Que fue bajo su administración, en la que se dio esta filtración de preguntas de los exámenes para ingresar a escuelas médicas. Entonces es muy interesante porque este movimiento nunca se articuló, digamos, de una manera planeada. Empezó de manera casual cuando un ministro de la Suprema Corte pues denominaba a aquellos jóvenes críticos del sistema, del gobierno actual, pues los denominó como cucarachas y como parásitos, ¿no? Y un joven que es Abhijit Dibke retomó esta denominación peyorativa que hizo el ministro, pues para decir, ¿y qué pasa si nos unimos todas las cucarachas, no? Entonces, algo que empezó como una forma satírica, pues al final terminó ganando fuerza, porque hay justamente el malestar entre los jóvenes que están con desempleo, o si tienen empleos, pues son empleos precarios, muchas veces de entregar o de hacer, pues sí, entregas de mensajería y ese tipo de cuestiones. Entonces el malestar es mucho, entre otras cosas el tema de la corrupción, que la clase política no les representa. Entonces hay una serie de factores que han posibilitado que un comentario, digamos así, malogrado, además de un ministro que se supone debe preservar la dignidad de los ciudadanos y demás, pues bueno, se pudiera articular de esta forma, porque en cuestión de dos semanas pues tenía Instagram pues ya más de 20 millones de seguidores, ¿no?
2: Sí, eso ha llamado mucho la atención, ¿no? Lo rápido que el movimiento ha ganado adeptos. Leía que la cuenta de Instagram cuenta ya con más de 22 millones de seguidores. Es verdad que en India hay muchos millones de personas, ¿no? Es un país el más poblado del planeta, pero vaya, son mucha gente las que se han sumado a un movimiento que además ya está teniendo presencia en las calles y que probablemente el gobierno de Modi no se esperaba ni mucho menos, ¿no? Le ha surgido de repente.
4: Sí, exacto, y sobre todo porque todavía la aprobación de Modi en sectores de la población pues es bastante bastante holgada, ¿no? Entonces, pues les llega por sorpresa, ¿no? Porque justo con estos niveles de popularidad del primer ministro indio, no se veía venir. Sin embargo, pues es algo que se ha venido gestando, pues con la situación económica, decíamos, con este tema del desempleo. Hay más de 300 millones de jóvenes en India, es muchísimo, pues es una población general de más de 1.400 millones de personas, y de esos 300 millones de personas que son jóvenes, pues hay un desempleo que puede alcanzar hasta un 16%, ¿no? El digamos que el desempleo general en India es de alrededor del 5%, pero entre la población joven es un 16. Cada año se gradúan en India alrededor de 5 millones de jóvenes. y entre ese grupo poblacional pues puede llegar el desempleo hasta un 40%. Entonces es bastante el malestar. El partido BJP, ¿no?, que además hace ahí un juego cacofónico. Sí.

0: con el CDP, ¿no? Ese partido, pues, de alguna manera había atendido a los jóvenes, pero pues hasta cierto punto como botín político, ¿no? Pues para adoctrinarnos en estas ideas del supremacismo hindú. El BJP pertenece a una familia de organizaciones hindúes, junto con el Rashtriya Swayamsevak Sangh o el Vishva Hindu Parishad, ¿no? Que son organizaciones que tienen como diferentes ámbitos de acción, pero hay organizaciones juveniles. Entonces había habido una incorporación de las juventudes, pero pues sobre todo pues con fines más ideológicos y políticos, sin terminar propiamente de resolver pues las necesidades y las problemáticas que tienen estos sectores, ¿no? Entonces, pues aquí se ve cómo esa desatención pues está pasando a la factura.
1: Beatriz, ¿cree que este movimiento tiene algo que ver o puede derivar en algo parecido a esas protestas de la generación Z que se han visto en otros países de la región, especialmente Nepal?
0: Pues es muy interesante tu pregunta, porque ciertamente este movimiento que está transcurriendo en India no puede verse de manera aislada y tiene que abrírseles el panorama pues para considerarlo por lo menos en este escenario regional, ¿no? Ya hemos visto qué pasó en Bangladesh con Sheikh Hasina, donde también estos jóvenes, ¿no?, que representan esta generación Z, pues lograron derrocar pues a este gobierno de la primer ministra. Y en el caso de Nepal pues ha habido una situación paralela. Ahora creo que es temprano, es muy pronto para decir si puede haber un desenlace similar, pero las condiciones son distintas, ¿no? Creo que el malestar era mayor en Bangladesh y en Nepal con respecto al gobierno en términos generales, ¿no? Como comentaba, Narendra Modi todavía tiene un fuerte respaldo de la población. Entonces, pues vamos a ver allí qué tanto le sigue fortaleciendo ese respaldo. Pero ciertamente la inconformidad que los jóvenes están manifestando y el arrastre que ha tenido este movimiento, ese poder de convocatoria, pues no sabemos hacia a dónde puede llevar. Los dirigentes del movimiento también están discutiendo hacia dónde, ¿no? Cuando uno ingresa a la página del Cockroach Janta Party, al final del día, pues también ahí se están planteando pues la posibilidad de convertirse en una fuerza política, ¿no? No solamente un movimiento social, sino en una fuerza política, pero pues evidentemente falta un tránsito importante pues para llegar a eso, ¿no? Entonces se están discutiendo esas cuestiones.
1: Quizás ese pueda ser su final, ¿no? El hecho de convertirse en movimiento político o de que tengan un líder concreto contra quien el gobierno de Modi pueda dirigir sus iras, ¿no? O poner sobre la diana, en fin. La oposición, además, Beatriz, estamos viendo que está intentando sacar rédito político de estas protestas, ¿no? Y se ha sumado a las críticas contra el ejecutivo de Modi y, digamos, se ha puesto de lado, ¿no? Del CJP, del Cockroach Janta Party.
0: Sí, ciertamente, porque pues bueno, Narendra Modi, digamos, el partido BJP, pues hasta este momento pues no ha tenido propiamente un rival político, ¿no? Y el rival político pues ahorita lo está haciendo este movimiento de los jóvenes. Entonces sí es algo que están tratando de capitalizar otros actores de la política, y varios líderes o digamos integrantes de distintos partidos han acudido al digamos a la zona en la que se ha acotado la protesta, porque también otra cuestión que debe señalarse aquí es que digamos el aparato de gobierno pues está tratando de que la protesta no se desborde, que los manifestantes no lleguen al parlamento y que haya una zona muy muy cuidadosamente delimitada para que de allí no se desborde la protesta. Pero ciertamente estos campamentos de las manifestaciones han sido visitados por figuras políticas, ¿no? Que no han podido por sí solas, como fuerza política, como actores políticos concretos, pues derrotar al BJP, pues que lleva ganadas 3 elecciones al hilo, ¿no? Seguidas.
1: Ante este panorama, ¿podemos ver que el gobierno de Modi vaya a ceder a alguno de los reclamos del CJP o va a ser, digamos, implacable y va a responder con enorme firmeza ante unas demandas que seguramente consideren inapropiadas o injustificadas?
0: Sí, bueno, creo que es de cuidado el autoritarismo de Narendra Modi, ¿no? Pero pues en este caso tienen los antecedentes de Bangladesh y de Nepal. Entonces yo creo que por ahí pueden aprender cierta lección. Sin embargo, ya vimos que pues las fuerzas policiales, la fuerza de acción rápida, pues sí han incurrido en acciones represivas, sobre todo en las manifestaciones que se dieron este 20 de julio pasado, ¿no? Por ejemplo, si recordamos las protestas así masivas campesinas de hace algunos años, pues Narendra Modi se dio hasta después de 6 meses, ¿no? A las demandas de estas grandes protestas y manifestaciones de campesinos, sobre todo del Panyab, ¿no? Entonces, pues podemos pensar que tratará de aguantar quizá un poco la presión a estas demandas de los estudiantes, que digamos la más inmediata había sido la renuncia, ¿no? La dimisión del ministro de Educación, aunque escuchaba que también ya por ahí se estaba, digamos, ganando eco también la dimisión del propio primer ministro, ¿no? De Narendra Modi. Entonces, quizá intentará aguantar lo más posible, en meses se puede traducir, digamos, esta renuncia. Porque en todo caso, el hecho de que se concediera la renuncia de Pradhan, del ministro de Educación, pues significaría la primer renuncia en 12 años, ¿no? Entonces es un mensaje político de debilidad, de vulnerabilidad, y no es algo que me parece que esté dispuesto a enviar como mensaje en Narendra Modi. Ayer me parece sí se habían reunido a algunos estudiantes, alguna representación de este movimiento con instancias gubernamentales, pero es una reunión que duró 10 minutos, ¿no? Entonces tampoco se ve mucho ni la capacidad ni en todo caso la disposición a sentarse a entablar diálogo con estos jóvenes, con este movimiento, y en ese sentido, pues bueno, podemos pensar que pues va a ser un poco terca su postura o necia con respecto a cumplir las demandas de las juventudes.
1: Bueno, pues veremos qué sucede, ¿no? Es verdad que India, desde luego, no es Bangladesh, no es Nepal, es un país enorme, tiene un ejército enormemente poderoso y seguramente un gobierno que cuenta con mucho apoyo, ¿no? Como bien nos contaba usted. Y vaya, de momento, suponemos que el ejecutivo de Modi pues se va a mantener firme, pero habrá que estar pendiente de si estas protestas van a más y de cómo se van gestionando. Desde luego, es curioso, ¿no? Este movimiento de las cucarachas, el Cockroach Janta Party, que se ha convertido ya en un dolor de cabeza que Modi, desde luego, pues no esperaba. Beatriz Martínez Saavedra, historiadora, profesora del Colegio de Ciencias y Humanidades de la Universidad Autónoma de México. Muchísimas gracias, Beatriz, como siempre, por estar con nosotros hoy.
0: Muchas gracias por la invitación. Gracias.
1: Nos vamos ahora a Colombia y el presidente saliente, Gustavo Petro, ha presentado una demanda en la que reclama que se anulen las elecciones presidenciales de hace unas semanas, argumentando que se manipularon los votos algorítmicamente y, por tanto, haciendo la victoria del ultraderechista Abelardo de la Espriella fraudulenta. Beatriz Viaño, buenas noches.
2: Buenas noches, Mario. El último discurso de Gustavo Petro prometía y, desde luego, no ha dejado indiferente a nadie. En una plaza abarrotada por sus seguidores al sur de Bogotá, uno de los grandes bastiones de la izquierda, el mandatario anunciaba que había puesto en manos de la justicia las pruebas de 70.000 testigos digitales con el fin de demostrar ese supuesto fraude del ultraderechista Abelardo de la Espriella, a cuya ceremonia de investidura Petro no va a asistir el próximo 7 de agosto.
3: Hasta que vuelva a existir legitimidad, que solo se logra con la decisión popular libre y sin algoritmos y sin dineros extranjeros.
2: Horas después, el líder de Pacto Histórico publicaba en sus redes el documento formal, una demanda que avala su tesis de la alteración algorítmica, en la que pide además la nulidad de los comicios y un nuevo escrutinio. En esta última aparición pública, Petro lanzó varias pullas al futuro inquilino de la Casa de Nariño. Fue un discurso, Mario, más parecido al de un mitin de campaña que a la despedida de un presidente, donde advirtió al próximo gobierno de las consecuencias que tendrá la posible derogación de sus reformas.
3: Si van a tumbar las estabilidades, las condiciones laborales conquistadas en este gobierno, huelga general e indefinida en Colombia.
2: Petro también ha dejado entrever que su adiós no va a ser definitivo.
3: Eso quise venir aquí a despedirme por ahora. A despedirme por ahora.
2: Durante la alocución defendió sus resultados en materia de seguridad, educación, igualdad, empleo o política de tierras y no dudó en calificar su gestión como la mejor.
3: Pudo ser mejor, claro, pero un gobierno que creo pasará a las páginas de la historia como uno de los mejores gobiernos de la historia de Colombia.
2: Ese fue el broche de oro que se puso a sí mismo Gustavo Petro en una jornada que coincidió con la celebración del grito de independencia de Colombia. Mientras tanto, el traspaso de poderes se agita en medio de una enorme tensión. El candidato electo busca juramentar en una base militar, pero Petro, que todavía está al frente de las Fuerzas Armadas, se niega a ceder ese espacio. A este choque se suma la denuncia del equipo de Della Espriella sobre un presunto plan para atentar contra su vida. El líder de ultraderecha todavía no ha llegado al poder y ya ha recibido el primer batacazo del Congreso, Mario. En la constitución de las cámaras, ayer, el uribista Honorio Enríquez fue elegido presidente del Senado tras recibir un apoyo impensable, el de un rival histórico como lo es el petrismo. Todo un bloque unido solo para rechazar la propuesta legislativa de Abelardo de la Espriella.
1: Gracias, Beatriz.
2: Hasta luego.
1: En Europa, según un informe publicado hoy por la policía alemana, la violencia sexual contra los menores ha aumentado allí en 2025, confirmando una preocupante tendencia al alza que se ha ido observando en estos últimos años y que tiene que ver con los avances en materia tecnológica, sobre todo con la irrupción de la inteligencia artificial, que facilita a los criminales contactar, chantajear o abusar de los menores. Nos trae más datos nuestra corresponsal en Berlín, Beatriz Domínguez. Hola, Bea.
4: Buenas noches. Más de 17.000 casos de violencia sexual contra menores, niños y adolescentes. Es la cifra registrada en el último informe de la Oficina Federal de Policía Criminal correspondiente al año 2025. Esto supone un incremento con respecto a 2024 de cerca de 800 casos y de 1.600 si nos fijamos en cifras de hace 5 años. Ha ido aumentando cada año. Y las estadísticas solo incluyen los delitos conocidos e investigados por la policía, es decir, los casos denunciados, por lo que se remarca que debe asumirse un número considerable de delitos no denunciados. Las niñas se ven afectadas en mucha mayor medida que los niños, hasta 3 veces más, y los sospechosos son mayoritariamente hombres que actúan solos. El informe ha sido presentado esta mañana por el ministro de Interior, el conservador Alexander Dobrindt, que habla de una cifra alarmantemente alta, por el presidente de la Oficina Federal de Policía Criminal, Holger Münch, y por la comisaria federal independiente contra el abuso sexual de niños y jóvenes, Kerstin Klaus. El ministro Dobrindt ha hecho especial hincapié en el aumento de casos de distribución de pornografía infantil.
5: Wir sehen hier eine Steigerung im letzten Jahr von rund 20%.
4: Que ha aumentado un 20% con 11.515 casos denunciados a las autoridades. Una de las razones de este aumento, según Dobrindt, es la fácil disponibilidad de la inteligencia artificial que puede alterar el contenido real, los llamados deepfakes, y la tendencia de enviar archivos que muestran abuso sexual de menores, ya sean personales o de terceros, que también crece. Por su parte, Kerstin Klaus apunta a 2 factores en el incremento de casos de violencia. Por un lado, a este fenómeno de violencia sexual digital, pero también a que cada vez hay mayor disposición a denunciar este tipo de delitos. Con todo, añade, el número de casos no denunciados es enorme. Y este informe federal advierte solo estaría mostrando la punta del iceberg. Las investigaciones revelan una vez más que en más de la mitad de los casos de violencia existía una relación previa entre las víctimas y sus agresores. Es realmente llamativo que hayamos tardado décadas en comprender que la violencia sexual se perpetra principalmente en el entorno social de los niños y de manera desproporcionada en el entorno familiar, porque es ahí donde la dependencia es mayor, señala Klaus. Así se dan esas 2 realidades, el del círculo social cercano y el del agresor desconocido que accede al menor a través de chats y redes sociales, de plataformas digitales. Dados los resultados del informe, el ministro de Interior incide en que es necesaria una mayor protección de los menores menores, especialmente en el mundo digital, remarca que los delincuentes no se sientan seguros en el anonimato de Internet y confían en el efecto de las campañas de prevención, sobre todo en que hayan ayudado a denunciar más casos. Al aumento de las denuncias en este ámbito de violencia digital, casi la mitad de los sospechosos eran también menores de edad.
1: Gracias, Beatriz.
4: Hasta mañana. Buenas noches.
1: De Alemania nos vamos a Francia, allí el caso de una niña de 11 años que fue violada y asesinada por un hombre que ya tenía denuncias previas por abusos sexuales por parte de varias familias, ha provocado que el gobierno haya cambiado el rumbo ante el enorme malestar de la sociedad francesa, que no se explica cómo este y cientos de otros casos pues han sido aparcados durante mucho tiempo. Fuentes policiales y judiciales argumentan que no tienen los medios suficientes para investigar todos esos casos que se acumulan. Lo más reciente es que la Asamblea Nacional ha adoptado un proyecto de ley que contempla medidas más contundentes para proteger a la infancia. Nos lo cuenta Antonio Delgado, nuestro corresponsal en París. Hola, Antonio.
6: ¿Qué tal? Buenas noches. Vuelta de tuerca en el Código Penal. La ley convierte en imprescriptibles los crímenes graves contra los niños. Violaciones, pero también asesinatos, secuestros, mutilaciones. Hasta ahora prescriben 30 años después de que la víctima cumpla 18. Con la nueva norma no caducarían nunca. Quedan así jerárquicamente equiparados a los crímenes contra la humanidad. Y algo más, las violaciones múltiples de menores van a ser condenadas con cadena perpetua. Para la ministra de Lucha contra la discriminación, Aurore Berger, esta era la cuestión clave en el voto de esta tarde. La Asamblea Nacional ha contestado sí, pero no toda. Los partidos de izquierda se han abstenido, en palabras de la diputada de Francia Insumisa, Marianne Maxini, porque el gobierno y las derechas solo están intentando comprarse una buena conciencia y responder a los escándalos de la actualidad. Sin resolver los problemas de fondo, sostiene. Cada año, 160.000 niños en Francia sufrirían violencia sexual, según una estimación publicada en 2025 por una comisión independiente. Por si eso fuera poco escándalo, la ley, pendiente todavía de su aprobación en el Senado, ha sido tramitada al calor mediático y político de casos que han sacudido Francia. Los abusos en decenas de colegios parisinos o el caso Liana, la niña asesinada presuntamente por un pederasta que acumulaba denuncias previas. Escándalos que han propiciado la percepción de que la administración no protege suficientemente a los niños en Francia y forzado al gobierno a recuperar terreno o, si se quiere ver así, a sobreactuar. Desde el mes de junio y a instancias del ministro de Justicia, en Francia han sido detenidos 675 implicados en casos de presuntos abusos sexuales a menores.
1: Gracias, Antonio. Les vamos a hablar ahora de la polémica en torno a la Bienal de Venecia, uno de los festivales más importantes de la cultura europea y que se va a quedar sin fondos europeos después de que las autoridades comunitarias hayan decidido no seguir sufragando el certamen, después de que la organización volviera a invitar a Rusia, gran amenaza para el continente europeo, al festival veneciano. David Vidueiro es nuestro corresponsal en Bruselas. Hola, David.
7: ¿Qué tal, Mario? Bruselas llevaba muchas semanas amenazando con cortar los fondos comunitarios a la Bienal de Venecia por volver a permitir la participación de Rusia y hoy se hace efectiva esta decisión. La Agencia Ejecutiva Europea de Educación y Cultura ha confirmado que retira una subvención de 2 millones de euros hasta 2028 a la fundación que organiza este icónico Festival de Arte Contemporáneo en Italia. Lo cierto es que no ha sido ninguna sorpresa y este paso se daba por hecho porque hace unos días la Comisión ya recomendó hacerlo y solo faltaba el anuncio definitivo. A Bruselas no le han valido los argumentos que ha recibido de la Fundación de la Bienal de Venecia, tras haberle enviado varias cartas. El pabellón de Rusia, reabierto este año por primera vez desde la invasión de Ucrania, aunque lo ha hecho de manera limitada y con una propuesta poco política llamada El árbol tiene raíces en el cielo. Esto no ha evitado la polémica y el presidente de la Bienal de Venecia, Pietrangelo Buttafuoco, próximo a la extrema derecha, ha defendido la presencia rusa, apelando al diálogo y a la libertad artística. Sin embargo, el argumento de Bruselas es que las actividades culturales deben reflejar los valores europeos y Rusia no lo respeta. Y ya en marzo el portavoz de la Comisión, Tomás Reiner, avisaba de ello.
8: Why? Because culture in Europe should promote and safeguard democratic values
7: Hoy fuentes comunitarias insistían en esta idea. Estos eventos, financiados con dinero de los contribuyentes europeos, deben salvaguardar los principios democráticos, fomentar el diálogo abierto, la diversidad y la libertad de expresión. Y esto no lo respeta la Rusia actual, concluían estas mismas fuentes. La participación de Rusia no solo ha provocado el fin de esta subvención europea. El jurado internacional de la Bienal dimitió en bloque 2 días antes de la inauguración porque querían dejar fuera de la competición a los pabellones de aquellos países cuyos líderes estaban acusados ante la Corte Penal Internacional, caso de Rusia, pero también de Israel, que volvió también después de que en la edición anterior su exposición nunca llegase a abrir, en pleno conflicto de Gaza. Esto llevó a la organización a crear 2 galardones por votación popular, pero casi la mitad de los artistas de la Bienal se negó a optar a dichos premios, en lo que ha sido la edición reciente más controvertida.
1: David, hay figuras de la política europea que se oponen a esta decisión de la Comisión. En Italia, por ejemplo, hay un debate más amplio sobre la rehabilitación internacional de Rusia.
7: El gobierno no está de acuerdo, pero la fundación es autónoma. Esta fue la respuesta inicial que dio la primera ministra italiana Giorgia Meloni a la participación de Rusia en la Bienal y a esas primeras advertencias de Bruselas. Su ejecutivo ha evitado intervenir, pero quien sí se ha puesto del lado de los organizadores de la Bienal ha sido el vicepresidente que pertenece a la Liga, Matteo Salvini. Los partidarios de la presencia rusa critican lo que califican de censura de Bruselas. Sobre el anuncio de hoy, reacciones políticas como la de la subsecretaria de Cultura del mismo partido que Salvini. Ella dice que las razones dadas para cancelar esta subvención son genéricas y un verdadero ataque político e ideológico, así que espera que la fundación recurra a esta decisión. Aquí, Mario, el debate no gira solo en torno a la participación de Rusia en la Bienal. Es más amplio, de legitimidad internacional, de búsqueda por parte de Moscú de una normalización de relaciones pese a la guerra. Y esto conecta con otra polémica decisión, la del Comité Olímpico Internacional, que este mes ha levantado provisionalmente su suspensión a Rusia, lo que abre la puerta a la plena participación de sus atletas en las futuras Olimpiadas de 2028. Una decisión ciega ante la realidad, dijo hace días la jefa de la diplomacia comunitaria, Kaya Kallas. Parece que el COI está recompensando los recientes ataques rusos, añadía Kallas. Como ves, Mario, estamos ante un intenso debate sobre la presencia rusa en espacios culturales y deportivos y su búsqueda de rehabilitación internacional, empezando por estos espacios de poder blando.
1: Gracias, David. Aunque hay una leve mejoría, el hambre en el mundo sigue siendo un serio problema para más de 645 millones de personas, una cifra que pone muy en relieve las diferencias enormes que existen entre los distintos países y continentes del planeta. Es uno de los muchos datos que ha dado hoy a conocer en un informe la FAO, la Agencia para la Alimentación y la Agricultura de las Naciones Unidas. Nos lo va a contar desde Roma nuestro corresponsal Jordi Barcia. Hola, Jordi.
8: Hola, buenas noches. Pues sí, han sido 5 agencias de las Naciones Unidas las que han unido sus fuerzas para radiografiar el hambre en el mundo. Son la FAO, el Programa Mundial de Alimentos, UNICEF, la Organización Mundial de la Salud y el Fondo Internacional de Desarrollo Agrícola. Y estiman que casi 650 millones de personas pasaron hambre en el mundo en el año 2025. Es alrededor del 8% de la población mundial, una cifra obviamente rotunda y todavía demasiado elevada. La buena noticia es que vamos a mejorar, porque por tercer año consecutivo esa cifra se ha reducido. En 3 años el número de personas con hambre ha caído en 43 millones. Es lo que estas agencias llaman una caída lenta, pero sostenida y gradual, es decir, en la buena dirección. Parece, eso sí, prácticamente imposible cumplir con el objetivo de acabar con el hambre en el año 2030, porque la pandemia en su momento hizo descarrilar todos estos esfuerzos para llegar hasta el hambre cero y todavía no se ha conseguido recuperar del todo lo perdido. Es un progreso alentador, así es como lo llaman las Naciones Unidas, pero al mismo tiempo es también desigual, porque la nota negativa la pone África. Por primera vez se convierte en el continente con más personas hambrientas, superando a Asia. Más de 300 millones de africanos pasan hambre, la cifra sigue creciendo, ahora bien a un ritmo mucho más contenido que antes. La receta para luchar contra el hambre de un modo efectivo parece que la tienen en Sudamérica, porque es el continente en el que más se han abatido las cifras de personas hambrientas. ¿Cómo lo han conseguido? Pues según el informe, apostando por crecimiento económico, ampliar la protección social, inversiones que han hecho a las granjas sudamericanas más productivas y ha ayudado, claro está, la moderación en la inflación de los alimentos. Esto es lo que contaba el economista jefe de la FAO, Máximo Torero.
9: Estos avances demuestran que es posible reducir el hambre cuando las políticas económicas las inversiones en los sistemas agroalimentarios y la protección social actúan de manera coordinada.
8: Si hay nubarrones en el horizonte, vienen del estrecho de Hormuz, porque se ha hablado en este documento del impacto de la guerra en el Golfo Pérsico en la agricultura. Y el informe hace una estimación del impacto de la guerra a medio y largo plazo y concluye que si el conflicto se alarga, en los próximos 4 años podrían caer en el hambre casi 20 millones de personas.
1: Gracias, Jordi.
8: Gracias, buenas noches.

Pues ya hemos llegado al final de esta edición de Martes de Cinco Continentes. Lo hacemos con Carly Rae Jepsen y su canción After All. Damos las gracias hoy a Luis Pérez y a Luis Fer González en la parte técnica y a Celia Martín en la realización. Adiós, hasta mañana.

0: Son las 10, las 9 en Canarias.
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0: Volvemos a estar con ustedes. En unos minutos empezaremos la tertulia de análisis de la jornada, pero ya saben que antes es momento de actualizar la información con Natalia Sánchez. Natalia, buenas noches.
2: Buenas noches, Rosa.
3: Seguimos pendientes de la evolución de los incendios. A esta hora sigue preocupando el que comenzó en La Mierla, en Guadalajara. Ya hay más de 30.000 hectáreas calcinadas que afectan a la zona norte de la provincia y el gobierno ya ha anunciado, de hecho, que declarará la zona como gravemente afectada y sufragará el 50% del coste de la recuperación. Ana Galarza, buenas noches.
4: Sí, buenas noches. Ese incendio ya está en fase de estabilización, pero continúa activo. La buena evolución de los trabajos ha permitido bascular los esfuerzos y atacar ahora las zonas situadas más al sur. Por el momento, como decías, han ardido más de 30.000 hectáreas y se ha logrado evitar que el fuego salte a Soria. En la provincia vecina continúa evacuada una residencia de Retortillo y también la localidad de Barcones, mientras en Guadalajara hay 34 municipios evacuados por este incendio y otros 5 por un fuego originado esta tarde en Chelas. Este incendio ha quemado ya 1.700 hectáreas. Juanjo Fernández es el director de la emergencia.
5: Es un incendio que se ha iniciado con bastante energía, con mucha energía, en una zona también con continuidad de monte, con un potencial igual de miles de hectáreas.
4: A esta hora se retiran los medios aéreos. Los equipos de extinción continúan las labores esta noche sobre el terreno.
3: El incendio de Guadalajara es tan grande que amenaza incluso a parte de Soria y allí, precisamente en Castilla y León, también tienen varios frentes abiertos porque el incendio de Brieva en Segovia ha obligado ya a evacuar a 400 personas. Aarón Calvo, buenas noches.
6: Buenas noches. Sí, pero acabamos de saber que esta noche solo se mantendrán evacuados los núcleos de Berrocal y Carrascal de las Cuestas. El resto de medidas se levantan por la buena evolución del fuego y ya tienen algo más del 80% del incendio perimetrado. Otro incendio que preocupa es el de Julve, en Teruel, que ha quemado 1.400 hectáreas y tiene evacuadas a 266 personas. Esta tarde los trabajos con maquinaria pesada y una pequeña lluvia han ayudado a contener el fuego. El perímetro tiene ahora 30 kilómetros. El consejero de Interior, Roberto Bermúdez de Castro.
7: El incendio está en mejores condiciones, bastante mejores condiciones que ayer. Como os digo, esto es debido a que ha habido una tormenta por la tarde que ha ayudado bastante lo que es la evolución del incendio.
6: También en Aragón se trabaja en el incendio de Plan, en Huesca, complejo y complicado, con laderas de más del 90% de pendiente, lo que dificulta la extinción por tierra. La buena noticia en Aragón es que esta tarde se ha dado por controlado el incendio de Orés, en Zaragoza, que ha calcinado casi 16.000 hectáreas. Y desde Huelva llegan también buenas noticias, porque los vecinos de las tres localidades evacuadas, ya por el incendio de Almonaster La Real, pueden regresar a sus casas. El incendio está estabilizado.
3: Gracias, y en este punto miramos a lo meteorológico, porque ya estamos inmersos en la tercera ola de calor del verano y eso pues no viene nada bien a la hora de extinguir los incendios. Detalles, Paloma Garrido.
8: Las noticias no son muy buenas. Hoy nuestro país afronta la tercera ola de calor de este verano que nos acompañará al menos hasta el jueves. Hoy hemos tenido avisos por calor en diferentes puntos del país y el termómetro se ha acercado a los 43 grados en Lorca, en la región de Murcia, y se han superado los 42 en varios puntos de Andalucía. El problema, según algunos ciudadanos, es sobre todo la humedad.
9: Pues está mucha humedad, ¿eh? Yo soy, ya te digo, de Sevilla, pero allí la calor más seca. Y el otro día empapado, ¿eh? Es horroroso.
10: Es mucho calor, mucho.
11: Extremely hot.
12: Hay mucho más humedad aquí. He visto 85 de humedad. En Francia hace calor, pero menos humedad.
8: La tormenta que ha azotado esta tarde el sur de Valencia y norte de Alicante ya está en el mar. Una tormenta de corta duración, pero que ha dejado rachas muy fuertes de viento. El calor, avisa la EMED, no se reducirá esta noche. Se registrarán temperaturas muy cálidas, especialmente en el Mediterráneo. De cara a mañana, las temperaturas seguirán siendo altas, por encima de los 35 grados en varios puntos del país. Andalucía, Aragón, Castilla-La Mancha, Cataluña, Madrid y las Islas Baleares estarán en aviso naranja. Además, se pueden repetir las tormentas con rachas de viento muy fuertes y ocasionalmente con granizo en el interior de Castellón, Tarragona y Valencia, el norte de Murcia, el este de Andalucía y el sureste de Albacete.
3: En lo económico, en Estados Unidos a esta hora cierra Wall Street. Vamos a ver cómo lo ha hecho Víctor Fernández. Buenas noches.
13: Buenas noches. Pues hoy Wall Street cierra en verde por el alza de las acciones de los fabricantes de semiconductores. El Dow Jones, el índice de precios industriales, ha subido un 0,74% hasta situarse por encima de los 52.200 puntos. El Nasdaq, el índice en el que se agrupan los valores tecnológicos, crece y lo hace un 1,25%. En cuanto al petróleo, su precio sube más de un 2%. Se eleva a su nivel más alto en las las últimas 5 semanas ante la preocupación de que se puedan producir interrupciones en el suministro de energía por el intercambio de ataques entre Irán y Estados Unidos. El precio del barril de Brent, el de referencia en Europa, se sitúa por encima de los $90 y el Texas, el de referencia en Estados Unidos, ronda los 85. Y aquí en el IBEX ha cerrado en verde, ha avanzado un 0,9% y se sitúa por encima de los 19.400 puntos.
3: Gracias, y fíjense en este dato, cada vez reclamamos menos a nuestro banco. Según el Banco de España, el año pasado se interpusieron un 45% menos de reclamaciones, una caída que llega tras el auge del año anterior por las quejas, sobre todo de materia hipotecaria. Climent Sabater.
2: Desplome de las reclamaciones de los ciudadanos a las entidades financieras. La caída ha sido del 45% el último año hasta los poco menos de 31.000 conflictos en los que ha mediado el Banco de España. Y las reclamaciones van a la baja después del pico de 2024 en el que los gastos de la hipoteca fue el principal tema de desacuerdo, como destaca el director general de conducta financiera del supervisor, Alberto Ríos.
11: Ha sido la fuerte caída de reclamaciones en el año, un 45%. Tras el pico que se observó el año anterior y que viene justificado por la sentencia del Tribunal Supremo relativo a los gastos de formalización de hipotecas.
2: En el último ejercicio, las operaciones fraudulentas en Internet o con tarjetas se han encaramado hasta el primer puesto en el ranking de reclamaciones de los usuarios de banca y suman ya el 30% del total. Entre los bancos, los que tienen más cuota de mercado, CaixaBank, BBVA y Santander, son los que acumulan hasta el 60% de reclamaciones, aunque el Banco de España ha dado la razón a las entidades financieras en 4 de cada 10 litigios. Las reclamaciones de los usuarios caen, pero el dinero devuelto por los bancos sube hasta el máximo histórico de casi 7 millones de euros.
3: Y vamos ya con los deportes. Una vez celebrado el Mundial, la actualidad la protagoniza ahora la etapa 16 del Tour de Francia. Miguel Ángel Guillén, buenas noches.
14: ¿Qué tal? Buenas noches. Jornada de contrarreloj por las orillas del lago Lemán, con malas noticias para el español Juan Ayuso. Jorge Agüero, enviado especial.
15: ¿Qué tal? Buenas noches. Sí, ha sido la peor nota sin duda de esta jornada 16 del Tour de Francia. Juan Ayuso ve muy reducidas las opciones de hacer podio el domingo en París. Ahora mismo la diferencia del alicantino con el tercer clasificado Isaac del Toro es de 2 minutos 31 segundos. La etapa, la contrarreloj individual, la única que se disputaba en este Tour de Francia 2026, ha sido para Remco Evenepoel, demostrando que es el mejor contrarrelojista del mundo ahora mismo. El ciclista belga ha sido también su segunda victoria en la presente ronda. Tadej Pogačar mantiene el maillot amarillo, aventajando precisamente en 4 minutos 32 segundos a Remco Evenepoel.
14: Y hoy hemos conocido los emparejamientos de la Supercopa de España de baloncesto, que se celebrará los días 19 y 20 de septiembre en Badalona. Valencia Basket se enfrentará al Barça, mientras que Baskonia lo hará con el Juventud. Por primera vez en 18 años, el Real Madrid no estará en este torneo.
3: Y en la cultura, hoy hubiese cumplido 75 años Robin Williams, el mítico actor estadounidense que dio vida a personajes como el profesor del Club de los Poetas Muertos o el locutor de Good Morning Vietnam. Recordamos su figura con Dani Gallego.
16: Hace ya 12 años que nos dejó de manera prematura a los 63. Robin Williams nos hizo reír con comedias como Good Morning Vietnam, Aladdin o La Señora Doubtfire.
17: Esto no es un modo de vida, solo es un trabajo. A la salida del trabajo no voy a bares de ancianitas, os lo aseguro. Era la única manera de veros cada día.
16: También supo emocionarnos, fue el hombre bicentenario, fue Jack, un niño dentro del cuerpo de un adulto, Peter Pan en Hook y ese profesor que nos hizo amar la vida en el Club de los Poetas Muertos.
18: Cuando lean, no consideren solo lo que piensa el autor, consideren lo que piensan ustedes. Muchachos deben luchar por encontrar su propia voz. Y cuanto más tarden en empezar, tienen menos probabilidades de encontrarla.
16: El cine familiar siempre estará en deuda con él por títulos como Flaver o Jumanji, pero su único premio Oscar llegó con el indomable Will Hunting.
19: No sabes lo que es dormir en un hospital durante 2 meses cogiendo su mano, porque los médicos vieron en tus ojos que el término horario de visitas no iba contigo.
16: Unos ojos azules que se apagaron demasiado pronto. Hoy habría cumplido 75 años. Robin Williams, una leyenda eterna del cine que hizo del humor la mejor manera de afrontar la vida.
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0: Bueno, pues ahora sí, vamos en unos minutos a empezar la tertulia de análisis de la jornada, pero antes, ya saben, antes de dar la palabra a mis compañeros de mesa, que enseguida les presentaré, es momento de darles a ustedes la palabra. A la audiencia, en las últimas 24 horas se han confirmado 2 asesinatos machistas en localidades de Toledo y Málaga, y la Guardia Civil sigue investigando un tercero, también en Málaga, un repunte de violencia de género al que se ha referido el presidente del Gobierno por redes sociales. Ha mandado un mensaje de solidaridad a las familias de las mujeres asesinadas y pide más unidad, más firmeza y más compromiso de toda la sociedad, porque asegura que erradicar la violencia machista es una responsabilidad colectiva. En este programa, la exdelegada del Gobierno para la violencia de género, Victoria Rosell, llama a denunciar estas situaciones.
21: Llamar si es urgente, si es inminente, llamar el 112, y si no es urgente, si conoce una situación, por ejemplo, vecinal o familiar sostenida en la que no es una actuación inminente, llamar al 016 o acudir a los recursos especializados que haya a su alrededor.
0: Por todo esto va nuestra pregunta del día, que ahora vamos a responder. Ya son 31 las mujeres asesinadas en lo que va de año, algo que no veíamos desde la pandemia. Por esto hoy les hacemos una pregunta abierta: ¿en qué fallamos como sociedad para que la violencia machista persista? ¿Cuántos de sillas, qué dicen nuestros oyentes?
22: Pues hoy, con esta pregunta abierta, nuestros oyentes han puesto el foco en causas muy distintas, algunas de ellas en nuestro contestador.
23: Pues se falla en que se tarda mucho en tomar medidas para proteger a la mujer.
24: Hay que tener siempre, siempre en cuenta, yo lo tengo en cuenta, que el primer culpable es el del asesino, el criminal, el verdugo, el que mata. Es el principal culpable.
25: Creo que como sociedad cerramos el tiro, por así decirlo, si ponemos el acento solo en eso. En la punta del iceberg, yo me pregunto cuántas decenas de miles de mujeres viven un infierno en silencio.
22: Velocidad para poner medidas, identificar a los agresores como lo que son y tener en cuenta a más víctimas que a las asesinadas. Además, por escrito, los oyentes apuntan a otro tipo de causas. Cristina Pérez nos dice por X que cree que fallamos en la educación, al igual que Gerardo Pola en la misma red, que dice: una sociedad que educa para obedecer y no para respetar, que dicta los chicos no lloran y las chicas a callar, reproduce los estereotipos que se aprenden en casa, en la escuela y entre amistades. Es una sociedad que maquilla el machismo y lo vende como tradición. Otros, como María en WhatsApp, apuntan al castigo por los crímenes. Dice: creo que las penas son demasiado débiles, una vergüenza que los jueces no apliquen la pena máxima en casos de violencia de género. Como puedes ver, Rosa, opiniones muy diversas sobre en qué fallamos para que la violencia machista siga persistiendo.
0: Muy diversas, efectivamente, y probablemente pues hay un poquito de todo. Y sobre esto vamos a empezar a hablar con mis compañeros de mesa, que hoy me acompañan Lourdes Pérez, subdirectora de Colpisa. Bienvenida, Lourdes.
26: Gabón, buenas noches.
0: Gabón. José Marcos, periodista político del País. Bienvenido, José.
27: ¿Qué tal? Buenas noches.
0: Bienvenido para acompañarnos en este... ¿Qué día estamos hoy?
27: Es 21.
26: Es martes, 21.
0: Martes,
27: todavía, ¿verdad? Es martes.
0: Todavía es martes.
26: Todavía es martes.
0: Hay que ver. Jorge Resina, profesor de Ciencias Políticas en la Universidad Complutense de Madrid. Ha habido un momento... Bueno, José ha sido rápido. Después Lourdes, que también ha sido bastante rápida. Pero, Jorge, tú y yo estábamos...
27: No, a mí me has pillado también. He tenido que mirar el teléfono.
0: Nosotros dos estábamos
27: ni el día, ni la hora, en la luna, ni nada ya.
0: Sí. Yo desde pequeña nunca he sabido el día en el que vivo.
27: Sé que era julio, eso sí. Pero
0: sí,
27: lo
0: yo
27: demás...
0: por casualidad. Yo porque acabo el final de mes y empiezo vacaciones. Por eso sé que es julio.
4: Pero vamos tachando
0: el día, en el calendario. Como no cambien, como no cambien las preguntas esas que te hacen cuando pierdes la memoria de qué día soy, qué año soy y todo eso, yo lo voy a suspender a la primera. Así que, bueno, queridos, bueno, aquí tenemos un problema. Esto, la violencia de género, estos números tan desorbitados que tenemos este mes, y no solamente esto, sino los huérfanos que todo es, que todas estas muertes dejan, las familias rotas, entornos desorientados y una pregunta que os lanzo también a vosotros, ¿no? Porque hoy la hemos querido hacer así de abierta para corresponsabilizarnos como colectivo, como sociedad, como comunidad, porque no es normal que solo pensemos en las leyes, en la policía, en los juzgados. No, aquí hay algo más que falla para que esto se esté endémicamente arraigando en nuestra sociedad y que no vayamos para adelante o demos un paso adelante y dos para atrás. Así que os traslado la misma pregunta que preguntamos a nuestra audiencia. ¿En qué fallamos? ¿En qué creéis que fallamos como sociedad para que la violencia machista persista? Lourdes.
5: Hemos avanzado mucho, pero la teoría del paso, en esto como en otras cosas que tiene que ver con los derechos de las mujeres, a mí ya me resulta enormemente insuficiente.
0: ¿Qué quieres decir con la teoría del paso?
5: Yo le llamo la teoría del paso aquello de que nos felicitamos todos, singularmente muchas veces los hombres, de no, es que hemos avanzado mucho, es que donde estábamos, ya, pero es que somos iguales desde el principio de los tiempos. La igualdad se nos ha birlado, se nos ha arrebatado, y la expresión más atroz de esa desigualdad es la violencia desplegada contra las nuestras. Porque eso además, en el caso de los feminicidios, es irrecuperable. Una vida humana es irrecuperable. En este país se siguen asesinando a medio centenar de media de sus convecinas, de las convecinas de todos y cada uno de nosotros al año. Y es verdad que ya nadie, ningún hombre, se puede congratular en la calle o en la barra de un bar de que golpea a su mujer.
0: Al menos eso.
5: Pero es tan extraordinariamente insuficiente.
0: Claro.
5: Es tan demoledor el hecho de que evitamos muchas muertes. Eso no se cuantifica las que evitamos, pero el sistema, el Estado de Derecho, la concienciación ciudadana, evita las muertes, los asesinatos de muchas mujeres. Pero sigue siendo estremecedor tener que soportar una cadencia que parece que no tiene fin, que además tiene como fechas fijas, que todos sabemos que llega el verano y la convivencia, los factores que rodean a estos meses se convierten en un acicate más contra quienes no tienen ningún respeto por las mujeres que viven o que han vivido con ellos. Y no podemos caer en esa frustración ni en el fatalismo. Me parece descorazonador que no se vaya a convocar la comisión de seguimiento, la que se activa en casos de singular gravedad cuando se acumulan varias muertes en muy poco periodo de tiempo, hasta la semana que viene. Creo que es la semana que viene cuando está convocado. Y creo que es preciso seguir incidiendo en el valor de las palabras, en que los discursos no caigan en la rutina de la condena no diciendo nada. Yo, por ejemplo, hace años que no utilizo la palabra lacra para referirme a esto porque no significa nada. Porque las lacras, además, dan la impresión de que es una especie de fatalismo contra el que no podemos hacer nada, y yo me niego taxativamente a que esto sea así. Y el problema de fondo creo que sigue siendo que, y agudizado en las nuevas generaciones, luego podemos hablar de eso, que a mí eso me preocupa singularmente, que esto sigue contemplándose en buena medida como un problema privado.
0: Mira, justamente hoy, perdona que te interrumpa, no, pero es que es clave. Hemos tenido en el programa, en el informativo, a Susana Gispert y a Victoria Rosell, magistrada y exdelegada del Gobierno contra la violencia de género, y Susana Gispert, fiscal contra la violencia de género, y a ambas les decía esto. Es verdad, nos tenemos que fijar en las muertes, pero aquí lo que sucede es que hay muchas víctimas que todavía ahora cada día pasan peligro y pueden morir, digamos, gente que sobrevive cada día a un posible asesinato, digamos, ¿no? Y les decía, ¿qué podemos hacer para que no miremos al otro lado? Porque no es normal que haya tanta gente amenazada y en ese aspecto no se prevenga y que empecemos a actuar cuando ya se ha muerto. Tenemos que cambiar el objetivo y trabajar desde el momento en el que se detecta que está pasando algo. Y ahí es donde todos nos tenemos que convertir en cómplices de la víctima, porque todos sí vemos. Esto de mirar al otro lado es muy franquista. Esto de no ver, de no te metas en la casa del otro, en el matrimonio ajeno, esto es muy franquista. No corresponde a esta época. Si vemos esto, un delito, hay que denunciarlo porque forma parte de nuestra realidad. Y no se hace.
5: Es que les decimos a las mujeres amenazadas que denuncien, y hay que seguir haciéndolo. Pero es que les obligamos a que el gesto más tremendo, hay que ponerse en esa situación, es decir, el hombre con el que vives o has que convivido y al que tú has querido y al que seguramente igual incluso aún quieres, aunque te golpee, el padre de tus hijos, tú tomas la decisión de irte a una comisaría o donde sea a denunciarlo. Ese paso carga sobre los hombros de las mujeres, porque el porcentaje de denuncias que procede de su entorno sigue estando, creo que en niveles que no superan el 2%. Eso significa que en la última línea de todo esto seguimos considerando que eso ocurre entre las cuatro paredes de un hogar, que forma parte de una relación de pareja o de expareja, en la que efectivamente, bien, nos tendremos que meter con cuidado.
0: Sí, pero cuando si oímos esa voces, muere, igual hay que... Cuando esa persona muere, dice, ya se veía venir, ya se oía, todo el mundo ha visto indicios.
5: No, hay peor. Los testimonios, y en esto creo que la prensa tenemos que hacer autocrítica, a mí me ponen peor esos testimonios de cuando vamos al lugar del crimen y cogemos al primer vecino que dice, pues era un tío estupendo. Y dices, bueno, pues igual era un tío estupendo de puertas hacia afuera, pero acaba de matar a su mujer. No digamos estas cosas, no publiquemos estas cosas.
4: Totalmente. A ver, es evidente que tenemos un problema como sociedad y que lo primero que hay que hacer cuando uno tiene un problema es reconocerlo. Y para reconocerlo, pues es fundamental llamar a las cosas por su nombre. Y estamos hablando de violencia de género, de violencia machista. Lo que no estamos hablando... creo es de violencia intrafamiliar, ¿no? Por esto que comentabais, ¿no? De todo queda dentro de casa. Porque cuando tú hablas de violencia intrafamiliar, como hacen algunas formaciones, al final pues estás banalizando estos asesinatos, ¿no? Habéis mencionado la cifra de 31 mujeres asesinadas este año por el hecho de ser mujeres. A mí me aterra que el promedio es muy similar año tras año. Es cierto que ahora hay una mayor concienciación social, que se denuncia muchísimo más, que digamos que bueno, que poco a poco la sociedad va asumiendo que hay bueno, que hay cuestiones que son inaceptables. Lo que sucede es que claro, que cuando tienes este problema, cuando tienes a hombres que matan a quienes antes se supone que habían querido, por un acto como de... Es un acto de posesión, ¿no? Porque consideran que son de su posesión, que les pertenecen esas mujeres. Y forma parte, por lo tanto, es indispensable, bueno, incrementar y apostar de una manera rotunda por una educación, en unos valores, en unos principios, en unos fundamentos, en unas cuestiones básicas que, por desgracia, a día de hoy se están cuestionando por parte de algunos representantes públicos. Entonces, claro, cuando tú tienes a diputados, es decir, a señorías que han sido elegidas en unas elecciones libres, democráticas, y representan a todos los españoles en el Congreso o en el Senado, ¿no?, en las Cortes, en la Casa de la Soberanía Popular, y te sostienen que no hay violencia de género, pues le estás restando importancia a ese problema que, insisto, lo primero que hay que hacer es reconocerlo.
0: Efectivamente.
4: Yo no sé cuando estabas diciendo la cifra de este año,
0: la de 31 muertas y 20 huérfanos.
4: 20 huérfanos, la violencia vicaria, que hasta hace poco no se hablaba nada de ella. La semana pasada, hace dos semanas, el gobierno aprobó en Consejo de Ministros una ley que vamos a ver si logran aprobarla antes de que termine la legislatura, ¿no? Para darles más derechos, para asegurárselos, ¿no? A todas las familias que sufren además esa pérdida tan desgarradora, ¿no? Como lo que tiene que ver con violencia vicaria, ¿no? Que es un agravante más de la violencia machista. Y yo me preguntaba, ¿cuántos hombres son asesinados por sus parejas? Porque es que esa cifra, no sé cuántos habrá al año, si es que los hay, pero es, digamos, la excepción a la regla, la excepción a la que se agarran determinados partidos políticos para negar esta realidad de la violencia machista.
0: No, pero es que mientras haya negacionismo no avanzaremos. Claro. O sea, la tolerancia ha de ser cero a todos los niveles.
4: Sí, pero el problema es que hasta ahora, digamos que teníamos un sistema en el que los partidos políticos no cuestionaban la violencia de género. Se podría avanzar más rápido o más lento.
0: Y ahora se cuestiona.
4: Pero ahora es que estamos paralizados o incluso retrocediendo. Sí. Ese es el problema.
0: Hombre, en estos últimos acuerdos ni siquiera aparece mencionada. Jorge.
27: Yo creo que hay que entenderlo como una cuestión histórica, estructural. Es decir, si no entendemos que al final los crímenes machistas son parte de un contexto y ese contexto es un enraizamiento en las sociedades donde hay un patrón de organización del poder que es patriarcal y que esto se ha conformado así a lo largo de la historia, no probablemente estamos pues al final perdiéndonos una parte fundamental para entenderlo, ¿no? Yo creo que cuando empezamos a entender eso, entendemos que esto que se está dando en verdad es consecuencia de ese patrón de desigualdad y ese patrón de violencia, porque lo que esa relación de poder lleva es a una objetivación de las mujeres, y esto, ojo, porque al final son muchos elementos los que contribuyen a objetivar a las mujeres, y en tanto en cuanto tú conviertes a las mujeres en un objeto, entonces estás despersonalizando, y cuando tú despersonalizas abres la puerta a la violencia, y entonces un crimen al final machista pues se entiende en ese sentido. Antes lo decía José, ¿no? Cuando sientes que es una posesión, bueno, tú posees objetos, pero nadie posee a nadie, no poseemos personas, pero claro, desde el momento en que tú has despersonalizado, puedes entonces apropiarte de ese objeto y hacer lo que quieras con ese objeto, ¿no? Eso es lo primero. Lo segundo, y es una cuestión que yo creo que es clave, sobre todo cuando se niega desde el negacionismo la idea de que

0: detectar lo que es un problema social y no solamente una cuestión azarosa o un fenómeno casual que puede suceder. Entonces creo que negar el estatus de violencia de género y crimen machista es un problema y es un gravísimo retroceso. Y creo que ahí es donde entra la falta de alineamiento entre narrativas o discursos, que creo que es muy preocupante, porque cuando hay discursos que dicen que no existe la violencia machista, cuando dicen que hay denuncias falsas, cuando dicen que al final también hay hombres maltratados, cuando dicen, bueno, todos estos tópicos que realmente, bueno, pues son tópicos reaccionarios, son tópicos que quieren negar esa realidad histórica, ese problema estructural, pues realmente al final lo que están haciendo es una lucha semántica también para cambiarle nombre, y una vez que le cambias el nombre también estás cambiando el tipo de problemática social. Entonces yo creo que es muy importante, y yo creo que esto, afortunadamente, hay sectores importantes de la sociedad, muchos medios de comunicación aquí, desde luego, ¿no? Desde los medios públicos se insiste en la idea de violencia de género y crímenes machistas, y esto habría que blindarlo, incluso bueno, no solo legalmente, sino creo que debería de ser como otras cuestiones, ¿no? De derechos, hasta constitucionalmente, por la importancia que tiene, ¿no? Y yo creo que en todo esto hay otro elemento más que decía Lourdes, y a mí me ha recordado a una serie que es Querer, de Alauda Ruiz de Azúa, que yo creo que es una serie excepcional, y bueno, me tomo la licencia de recomendarla porque creo que permite, y a mí por lo menos personalmente me permitió comprender muy bien el alcance de la violencia machista y el alcance que puede tener incluso en relaciones, en matrimonios consolidados de años, cuando realmente bueno, pues se adquiere esa subjetividad de que ha habido una relación sistemática de abuso y de violación, y que en este caso pues la mujer decide dar un paso y decide denunciar al marido, y a partir de ahí empieza realmente un camino tortuoso para la mujer, para la víctima, mientras que además el victimario queda además respaldado
1: socialmente.
0: Esto es
1: típico de cualquier tipo de violencia, de cualquier tipo de violencia, no solamente la machista, porque hay muchos tipos de violencia y algunas silenciosas, que siempre la víctima acaba callando y el que se convierte en víctima es el acosador.
2: Es que el silencio siempre beneficia al
1: acosador.
0: Y sobre todo que hay una revictimización, porque al final se muestra muy bien en la serie, socialmente, y lo que es más triste, también institucionalmente. Es decir, al final el propio Poder Judicial, al final la carga de la prueba casi cae sobre ella, cuando dices, bueno, ella es quien tiene que ser protegida, quien tiene que tener además, digamos, los recursos institucionales y del Poder Judicial, en verdad, ¿no?, en su parte a la hora de cuidarla, y lo que vemos es lo contrario. Entonces yo creo que esto también es un tema, cuando decimos, bueno, ¿por qué a lo mejor hay más mujeres que no denuncian al 016, número gratuito, no queda registro la llamada, etcétera, etcétera? Por lo que decía Lourdes, porque el hecho de dar un pie, ir al juzgado y saber lo que puede venirse,
1: claro,
0: hay
1: por
0: que
1: eso,
0: valorar
1: por
0: también
1: eso
0: el miedo que eso da, ¿no?
1: Empezábamos esta tertulia hablando de nosotros y no de las víctimas, porque nosotros somos corresponsables. Nuestro silencio también ya es corresponsable de esta situación. Cuando digo nuestro silencio, digo ese vecino que oye, ve y calla.
0: O cuando vamos por la calle.
1: O
0: una
1: cuando
0: agresión,
1: vamos por la calle, que pasa muchas veces. Efectivamente. Comerciantes, cualquier, o situaciones en el trabajo que a lo mejor el marido va a buscar al trabajo. O sea, cuando vemos, tenemos que hablar. Ya no es solo de la víctima. Cuando vemos, tenemos que hablar. No podemos mirar al otro lado. Y para eso existe el 112, si es una cuestión urgente. El 016 no solamente es para las víctimas, también es para la ciudadanía, también son para los ciudadanos. No deja rastro en la factura, pero allí también se puede denunciar o utilizar cualquier tipo de recurso, si es en los ayuntamientos o en las policías. O sea, somos corresponsables de lo que está sucediendo, y hasta que no nos mentalicemos, esto no va a parar, porque no podemos dejar a las víctimas vivas todavía, abandonadas de esta manera.
2: En esto hay dos colectivos que a los que yo creo que hay que, no sé si presionar, pero al menos interpelar singularmente. Los maltratadores tienen un entorno de hombres a su alrededor y de mujeres
1: sí,
2: a su alrededor.
1: Confirmado, también te lo puedo confirmar.
2: Tienen padres, tienen hermanos, tienen amigos, tienen jefes, tienen subordinados.
1: Sí.
2: Y tienen madres, y tienen hermanas, y tienen amigas, y tienen primas.
3: Y les justifican.
2: Claro.
1: Y a veces culpabilizan a la víctima.
2: Claro, es durísimo. Seguramente es una de las cosas más duras en la vida. El asumir que alguien a quien

0: tú quieres, está haciendo algo que está mal hecho, ¿no? Y que incluso es delictivo, puede ser delictivo, ¿no? Pero es que eso es exactamente el dilema al que se enfrentan todos los días muchas mujeres todavía hoy, en una cifra que aunque fuera una ya sería insufrible, exacto, en este país. Que muchas de ellas no pueden acceder a los recursos porque no tienen capacidad para hacerlo. Y en esto estoy hablando, por ejemplo, singularmente del colectivo inmigrante, sobre todo cuando no conocen el idioma. Eso no es hablar en estos términos no significa incurrir ni en sospecha ni en xenofobia, significa simplemente que en casos de desprotección con características singulares nos hagamos cargo de lo que está ocurriendo. Y luego el sistema judicial, bueno, y no solo el sistema judicial, todo el entramado del Estado de Derecho, tiene que evitar acabar siendo hostil para las víctimas. Es verdad que hay que preservar el derecho a la presunción de inocencia, que es un derecho constitucional, con que se certifique, o sea, la carga de la prueba tiene que ir, digamos, a quien denuncia, porque así está montado el sistema de justicia, así tiene que ser. Pero hay una distancia entre eso y que el sistema sea un terreno de hostilidad para las mujeres que denuncian, que haya muchos casos que renuncian a seguir ese camino porque se convierte en poco menos que subir el Everest. En cosas tan simples como que hasta no hace demasiado tiempo no había espacios en los juzgados para que ellas pudieran estar en un área reservada. Que se las empodere en el sentido literal del término, porque yo tengo la sensación de que en muchas ocasiones pasan de depender de un marido maltratador con la sumisión y la forma de sojuzgar que implica la violencia machista, a pasar a depender del Estado, y no se trata de eso. Se trata de que el Estado la rescate primero, la salve durante, y luego les dé las herramientas para que ellas puedan construir su vida de manera autónoma por ellas mismas. Y creo que el último paso a veces igual tampoco lo estamos haciendo de la manera comprometida y consciente que deberíamos hacerlo.
1: Efectivamente, pero yo, Susana Gisbert y Susana y Victoria Rosell, efectivamente ambas recalcaban mucho de que hay métodos de protección para las personas que denuncian y para las propias afectadas, por decirlo así, ¿no? O sea que esto no puede ser una excusa. El miedo no se puede convertir en una excusa para la denuncia. Tenemos de nuevo, insisto, en no mirar hacia otro lado y enfrentarnos y considerarlo parte como propio. No es una agresión ajena. Tenemos que mirarlo como cualquier otro delito. ¿Verdad que si vemos agredir con una navaja a alguien no nos quedaremos parados? No, y actuaremos, llamaremos a la policía, haremos algún tipo de acción. Pues es exactamente lo mismo. Es exactamente lo mismo.
2: Totalmente. Lo que pasa que aquí el problema es que el sistema no puede albergar ninguna duda, no se puede cuestionar el sistema. Entonces, si tú recelas de la reacción que te vas a encontrar, estamos hablando de posiblemente una de las decisiones más importantes en su vida de una mujer maltratada, ¿no? Que decida denunciar a su pareja. Claro, hay que ver qué es lo que se encuentra.
1: Es que tienes toda la razón, porque esto pasa en casos de acoso mucho menores. No hace falta que lleguemos a violencia machista. En pequeños casos de acoso con los que nos encontramos diariamente en nuestros trabajos, por ejemplo, para poner un ejemplo. Y pasa esto.
2: Sí, el machismo está en todas partes.
1: Y pasa esto. Y acaban convirtiéndose así en las víctimas.
2: Entonces, claro, tenemos que tener unos funcionarios, unos trabajadores públicos que cuenten con la formación adecuada. Tenemos que tener unos jueces que también merezcan esa atención. Me estoy acordando,
1: la mayor sensibilidad, estás diciendo, ¿verdad,
2: sí,
1: José?
2: Me estoy acordando de, fijaos, de un caso tan mediático como el de la manada, ¿no?
0: Aquel voto particular.
2: Es que eso.
0: Era descorazonador.
2: ¿Cómo puede ser que no haya un voto particular? Que no haya una unanimidad en algo tan evidente. Ya lanzas un mensaje pues terrible, pese luego a la dureza de la condena, y recordaréis que a alguno de los culpables, vamos, se les trataba con hasta con admiración, diría, exactamente, ¿no? En algunos sectores.
1: Y había chats alabando lo que habían hecho.
3: Es. El discurso social.
2: Y de hecho, hasta hubo algún efecto imitación, ¿no? Luego vimos de otros hombres que han sido condenados por casos y similares en otras partes de España, que ya se les llevaba ellos mismos se autodenominaban como la manada de no sé dónde.
1: Exacto.
2: Entonces, forma parte de nosotros como sociedad tratar de responder, ¿no?, a esta realidad. Pero tenemos que apostar por un sistema mucho mejor preparado, porque es lo que dice Lourdes. Si tú luego te encuentras un voto particular en el que la víctima, ¿qué le puedes decir a esa víctima? Violada por varios hombres, aprovechando unas fiestas, aprovechando ese anonimato, ¿no?, en San Fermines, aprovechando que alguien, que la gente mire para otro lado. Bueno, es obvio que hay que responder, pero la formación y la preparación tampoco se consigue de un día para otros. Es un trabajo medio plazo.
1: Parte de nuestro deber es esto, ¿no? Empezar a decir que esto es corresponsabilidad de la sociedad, de toda la comunidad.
3: Y además afear cuando hay cualquier cuestión, ¿no? Muchas veces, bueno, pues a José seguro le pasa lo mismo, muchas veces con amigos de toda la vida, en chats, que siempre, bueno, pues puede haber alguna
1: esas
3: broma. Y entonces yo creo que hay que afearlo, hay que dejar la persona en evidencia como diciendo, esto no procede, esto no va. Porque al final, de alguna manera, si no dices nada y es un implícito y al final, bueno, pues se considera que es una broma, etcétera, pero es que esto hay que frenarlo, o sea, no puedes entrar en un juego, porque al final eso va generando ese sentido pues social, que puede tener resquicios, que luego llega, bueno, pues algunos partidos, ¿no?, que sabemos de ultraderecha, que pueden empezar pues a negar otras realidades o a partir de ahí a crear otros relatos alternativos, ¿no? Y eso pues al final hace daño, un daño social totalmente enorme, ¿no? Porque al final pues bueno, pues está de alguna manera
1: normalizando
3: y que ha llevado mucho, lo que decíamos antes de poner nombre a la violencia machista, ha llevado mucho, porque antes, si os acordáis, hace no tanto se hablaba de crimen pasional, que era un grandísimo eufemismo.
1: Es otro gran error. Sí. Es otro gran error.
3: Pues algo habrá hecho, ¿no? Sí, o sea, que era realmente cuestiones que dices, hombre, a ver.
0: Hay un libro, yo lo recomiendo, ya que le estamos dedicando estos minutos a esto que es tan fundamental. Hay un libro que se titula Después del minuto de silencio, lo escribieron hace unos meses, lo publicaron hace unos meses Elena Valenciano y Soraya Rodríguez. Lloras. Tú lees las historias, porque son historias de
1: casos
0: reales. Familias. Es decir, hablan con las familias, que las familias sobrevivieron, digamos, a la pérdida de sus familiares asesinadas. Y lloras, hay casos en los que lloras, pero lloras no solo por el hecho en sí, sino por la frustración de que no seamos capaces entre todos de protegerlas.
1: Exacto.
0: Hay un caso singular de una mujer extranjera que fue a prestar declaración, no le pusieron intérprete. La pelea de su familia por intentar rescatarla de alguien que se la trajo de su país, que la sojuzgaba, que al maltrato físico añadía otros, y no fuimos capaces de protegerle la vida habiendo pasado por comisaría. O sea, no era un caso en el que no hubiera mediado una denuncia, medió, pero el sistema fue incapaz de prestarle la cobertura. Y luego descubres cosas. Yo me acuerdo de una de las cosas que en estos años más me ha sacudido, es que una sentencia del Supremo, que tuve además la oportunidad de hablar con el ponente de aquella sentencia, que era Joaquín Jiménez, donde corregían que había un maltratador, y había otros casos, pero provenía de uno, que había matado a su mujer y cobraba la viudedad que le correspondía. Es una cosa alucinante. Pero es como lo de la patria potestad ahora enderezada. Pero un señor que ha matado a una madre, ¿cómo puede conservar la patria potestad de sus hijos? Y de esto nos estamos dando cuenta ahora. Yo por eso me rebelaba contra lo del paso, porque es que es muy frustrante que todavía estemos así, ¿no?
1: Efectivamente.
0: En este país se viola una mujer o se denuncia una violación cada 2 horas. 2 horas. Y es algo además que está en el subsuelo, porque es muy vergonzante para la mujer que lo padece. como la violencia machista. Es que las mujeres no van contando que su marido, que el hombre con el que comparten la vida y que se supone que le quieres más que a nada y que él debería quererte a ti más que a nada, resulta que te está maltratando. Y hay tal sentimiento todavía, pese a lo que hemos avanzado, de vergüenza, que no se cuenta. Claro, ese también es el silencio que favorece al verdugo.
1: Bueno, pues aquí lo que estamos es precisamente denunciando ese silencio, porque como colectivo, como sociedad, como comunidad, tenemos que hacer más. Tenemos que hacer nada. La responsabilidad es nuestra ahora. Si no decimos nada, la responsabilidad es nuestra. Ya no sirve solo la mujer no denunció, ay pobre, sí, ya se veía venir, tal. No, eso ya no sirve. La responsabilidad es nuestra. Y para eso tenemos el 112, el 016, la policía, etcétera. En el trabajo, en la calle, en el autobús, cuando vemos algo, tenemos que hablar y que actuar. Son las 10 y bueno, no, que antes te había prometido que te dedicaríamos un minuto a los jóvenes. Y es verdad, tenemos que dedicar ese minuto, Lourdes, a los jóvenes.
0: Es que a mí eso, desde hace bastantes años, porque yo comparto lo que se ha dicho en el negacionismo, me parece que como todo, si el discurso institucional está vidrioso, desviado, confuso, eso permea hacia abajo malamente. Pero es previo al negacionismo, porque además creo que hay una parte, sobre todo de los jóvenes en este país, que piensan que el feminismo ha llegado demasiado lejos, que por resumirlo mucho, no son solo votantes de Vox. O sea, van más allá de esto. Yo me fijo en ellos y me fijo singularmente en ellas, y me inquieta que antes eran más fáciles de identificar las conductas machistas, porque hoy ahora ellas mismas son capaces de ir al 25N y al 8M, como dice una amiga mía, vestidas de morado de arriba para abajo, y luego dejan que su novio les mire el móvil, o sea, o se visten para ellos, esas cosas rosa que pensábamos que con los años el feminismo que no iba a pasar, que nos íbamos a vestir para nosotras mismas y luego para gustarla a los demás, no, pues no. La banalización del sexo, que cuando dices esto y pareces una retrógrada y una viejuna, pero que es que al final no se trata de, o sea, la liberación de la mujer no puede partir de copiar las cosas de los hombres miméticamente, es decir, hagamos lo que consideremos que tenemos que hacer en ejercicio de nuestra libertad, pero sin que eso sea la equiparación con algunas cosas que hacen los hombres, que no se trata de eso. Y yo todo eso lo estoy viendo y aparecen las encuestas, que algunas son muy demoledoras.
1: De forma alarmante, claro.
0: De cómo hay unos porcentajes, no los tengo ahora adelante, pero del número de adolescentes, mujeres, chicas y chicos que cuestionan que la violencia machista exista como tal y como un mal estructural, y dices que esto es espeluznante.
2: Es que están esos estándares sociales hipersexualizados. En los que quienes salen peor paradas son las chicas, las jóvenes. Y tenemos aquí una serie de factores. La revolución digital con las redes sociales está agravando esta situación precisamente, porque tienes acceso a una realidad que además en las redes sociales siempre es una realidad idealizada, ¿no? Añadámosle otro ingrediente como el de confundir el sexo con la pornografía. Claro, esto a su vez también les genera frustración a muchísimos chicos que se piensan que, bueno, pues que tienen que ser exactamente lo que ven en la pantalla, ¿no? Y a su vez les exigen a las chicas ser lo que no son, lo que nadie es, porque estamos hablando de una industria cinematográfica. Y luego el léxico, el lenguaje empleado. Es cierto que las encuestas te señalan que las adolescentes, que son más conscientes de sus derechos, del feminismo, y eso a su vez está provocando una reacción entre los jóvenes que, como decía Lourdes, no significa que sean de ultraderecha, que sean de Vox, pero que se sienten son menos, digamos que pueden proyectar menos su masculinidad, que su masculinidad está en juego, que digamos que el mundo del futuro es para ellas, que además van mucho más a la universidad que ellos, que tienen una mejor formación.
1: Y ante esto se rebelan de esa manera.
2: Eso, exacto.
1: Pues sí, muy lamentable, queridos compañeros. Os dejamos aquí porque hoy estoy controlando muy mal el tiempo. Tenemos que decir a nuestra audiencia que empezamos horario de verano y la tertulia acabará a las 11 y no a las 11 y media, como hasta ahora. Así que se nos está acabando el tiempo y tenemos muchos temas de los que hablar. Son las 10:48, una hora menos en Canarias.
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1: Pero teníamos que hablar de este tema porque nos tenemos que hacer corresponsables de las muertes y de las personas que aún no han muerto, pero que están pasándolo mal cada día en sus casas por culpa de la violencia machista o de género. Tenemos una última hora. Carles Puigdemont ha denunciado a España ante la Comisión Europea por no cumplir la sentencia del Tribunal de Justicia de la Unión Europea sobre la ley de amnistía. Gemma Cifuentes, buenas noches, amplíanos.
5: ¿Qué tal? Buenas noches. Sí, un escrito de denuncia al que ha tenido acceso Radio Nacional y que han presentado el expresidente en catalán, Carles Puigdemont, y los exconsejeros Toni Comín y Lluís Puig por no aplicar la ley de amnistía tras ese aval del TJUE, instan a Bruselas a que actúe con urgencia porque consideran que el Estado español está contraviniendo el derecho comunitario. Los líderes del procés dan este paso después de que el Tribunal de Cuentas haya reactivado este lunes el procedimiento sobre el supuesto desvío de fondos del 1O. Ha dado a las partes, recordamos, un plazo de 10 días para que se pronuncien, un trámite que para el abogado de Puigdemont, Gonzalo Boye, es innecesario. Defiende que supone una suspensión de facto del plazo para dictar la amnistía. En su escrito, Boye destaca que el Tribunal de Cuentas vulnera el Tratado de la Unión Europea, que determina que los Estados miembros deben evitar decisiones que puedan poner en peligro la aplicación de sentencias dictadas por el Tribunal de Justicia de la Unión Europea. Hoy también, recordamos, la Fiscalía ha reclamado al Tribunal de Cuentas que aplique la amnistía a los encausados por los gastos del procés.
1: Gracias, Gemma Cifuentes. Bueno, pues íbamos a hablar de Zapatero, pero vamos a hablar primero de Puigdemont. ¿Qué os parece esta estrategia?
2: A mí me ha llamado la atención porque la semana pasada su abogado, Gonzalo Boye, dijo en varias entrevistas que no contemplaban ningún movimiento en los tribunales, ni recursos, ni nada, ¿no? Y de hecho el escenario que se contemplaba era que para otoño, para octubre previsiblemente, pudiera regresar el expresidente catalán a España, ¿no? Una vez ya que tengan que mover ficha el Supremo y el Constitucional, ¿no? Sobre todo el Tribunal Supremo. A mí, sinceramente, me ha sorprendido este gesto por
1: efectivamente
2: parte de
1: porque además es hacer una acción. ¿Cómo la interpretas, Jorge, tú?
3: Bueno, yo creo que es para marcar y señalar al Tribunal Supremo el incumplimiento de la ley de amnistía, sobre todo después de que el Tribunal de Justicia de la Unión Europea resolviera esas dos cuestiones. Todavía quedan otras dos, ¿no?
1: Para ponerles en evidencia.
3: Efectivamente, porque incluso es verdad que aunque esa respuesta del Tribunal el Tribunal de Justicia de la Unión Europea, que ya lo intuíamos porque el abogado general hace meses ya había señalado en esa dirección, ¿no?, la aplicación de la ley de amnistía, pero lo que parece y queda claro es que eso allana el camino al Tribunal Constitucional, que también estamos esperando a que resuelva un recurso, ¿no?, del propio Puigdemont, pero que incluso, aunque el Tribunal Constitucional pudiera fallar a favor de la ley de amnistía y de Puigdemont, reconociendo la constitucionalidad de todos los preceptos y que se aplique íntegramente, ¿no?, y no se busque la idea de malversación de fondos o la idea de terrorismo, etcétera, sino que pueda realmente tener garantías para volver y no ser arrestado. Yo creo que incluso aún con ese escenario, creo que el Tribunal Supremo es probable que siga buscando elementos para intentar no aplicar la ley de amnistía y a intentar mantener la orden de detención a Puigdemont.
1: Y que por eso él se avanza con esta jugada.
3: Yo creo que va un poco por ahí la jugada, sí.
1: Lourdes.
0: Yo a bote pronto, y además estábamos aquí en la tertulia y siempre hay que cambiar páginas a estas horas de la noche, un 21 de julio, recordemos el 21 de julio. Julio, a estas horas cambiando páginas de los periódicos y de las webs. En fin, yo lo que primero que he pensado...
1: Sí, siempre le viene por hacerlo hasta ahora.
0: Yo, a bote pronto, he pensado que en realidad no es anticiparse a lo que vaya a pasar. Porque, bueno, es verdad que en una... Yo diría que hábil maniobra, el Supremo decidió no elevar una cuestión prejudicial al TJUE, dio por buena la ley, pero dijo, es que según la literalidad de la propia ley, que la dejamos pasar, la malversación no está amnistiada. Era una maniobra arriesgada, pero hábil, a mi modo de ver era hábil.
1: Muy hábil.
0: Bien, podrían seguir acogiéndose a esto, pero yo creo que al final la normativa del TJUE es de hecho comunitario, se guste más o menos, se impone, lo comentábamos aquí la semana pasada, entonces yo creo que esto va a acabar encauzada a la amnistía de Puigdemont. ¿Qué creo que ha hecho hoy el presidente? No anticiparse tanto a eso, a lo que pueda pasar, como marcar territorio. Y sobre todo marcar territorio para que nadie piense que con la amnistía las relaciones de Junts con el gobierno se van a relajar. Yo, a bote pronto, ha sido como lo he interpretado. Igual dentro de unas horas, leyendo bien el escrito, dentro de un rato, leyendo bien el escrito, llego a otra conclusión.
1: Lo que está claro es que no hace caso a Puente, de que venga y haga ejercicio de liderismo.
3: Que se arriesgue, ¿no?
0: El ministro no tenía que haber dicho eso, de todas formas, tantas otras cosas.
2: Bueno, es que precisamente, si lo hubiera hecho Puigdemont, una ocasión...
1: Lo de arriesgarse, dices, José.
2: Lo de arriesgarse, una ocasión idónea, habría sido precisamente la campaña de las elecciones catalanas.
0: Bueno, la investidura de la última vez que vino, la investidura de Illa,
2: ahí ejerció como un gran ilusionista y desapareció en el centro de Barcelona.
0: Con cierta colaboración.
2: Todavía me cuesta.
3: Se marcó un Houdini.
2: Cuesta saber cómo lo consiguió, ¿no? Pero, a ver, es obvio que hasta que no regrese Puigdemont no vamos a poder dar por
1: zanjado este capítulo,
2: zanjado todo lo que ha sido el procés. Y sí que apuntáis, es un mensaje también para el ejecutivo de Pedro Sánchez, porque vamos, nadie tiene la seguridad de que Junts se vaya a reconducir con la aplicación de la amnistía, porque de hecho lo que le reprochan al Partido Socialista es que cuando en enero de 2024, Junts llegó a tumbar la tramitación en el Congreso para endurecerla, porque preveía que podía haber algún resquicio por el que el Tribunal Supremo, digamos, no aplicase la amnistía. Bueno, pues ahí ya tuvo una tensión importante con Moncloa. Y al final sí que hubo un resquicio, que es el que tiene que ver con la malversación, ¿no? Con esa interpretación de que los líderes del procés se enriquecieron personalmente aplicando, bueno, pues lo que tuvo que ser el desafío unilateral secesionista, porque no pusieron dinero de su bolsillo, sino del erario público catalán para llevarlo a cabo.
1: Efectivamente, eso quedó muy claro. Bueno, queridos compañeros, nos quedan muy poquitos minutos y quería hablar del caso Pusulta o caso Zapatero, no sé cómo os gusta llamarlo a vosotros.
2: Nosotros ya lo estamos llamando hoy en el periódico, es que ha salido el tema, caso Zapatero. ¿Caso Zapatero? No, es caso Pusulta, no, ya, es caso Zapatero.
1: Es caso Zapatero, ya, efectivamente. Yo ya desde el primer día
0: es
1: lo llamo
0: caso Leire,
2: Zapatero.
0: Que ya es caso Cloacas.
2: Leire merece un caso.
0: Un caso ella en sí misma.
1: Bueno, pues efectivamente, la defensa de José Luis Rodríguez Zapatero sufre un nuevo revés después de que el empresario Julio Martínez, para distinguirlo del otro Martínez, porque los dos empresarios se llaman igual, haya ratificado hoy ante el juez Calama lo que ya señaló ayer en un escrito, que él era un mero mediador del expresidente del gobierno y que era Zapatero el que tenía las peticiones de lo que necesitaban las empresas y también la influencia. Una comparecencia que no cambia la posición del gobierno y el PSOE, al menos por ahora, que hoy han reiterado su defensa de la presunción de inocencia del expresidente del gobierno y señalan que la defensa de Martínez podría estar siguiendo los pasos de Aldama. Realmente es exactamente lo mismo que hizo primero ayer con una carta al juez y hoy lo ha ratificado en su testimonio para colaborar con la justicia, buscando posibles beneficios de esta colaboración. María Jesús Montero, exministra de Hacienda.
6: Hay otros que van van a seguir esa estela porque su línea de defensa espera recibir beneficios penitenciarios en relación con su pena, un mejor tratamiento de su sentencia por el hecho de que condenen, señalen, trasladen a presuntos implicados cuestiones que no tienen por qué corresponderse con la verdad.
1: Bueno, nos lo veíamos venir. Por otro lado, el Partido Popular considera que Martínez ha delatado a Zapatero y afirma que ha perdido uno de sus últimos apoyos, Miguel Tellado, secretario general del Partido Popular.
7: Julito Martínez ha dejado a Zapatero ya sin su última trinchera. Se acabó. Ya no es solo un juez el que señala a Rodríguez Zapatero. Ya no es solo la policía judicial. Ya no es anticorrupción. Es su amigo, su compinche, su hombre de paja, quien está confesando y le está delatando.
1: Desde el gobierno, sin embargo, reiteran la defensa de la presunción de inocencia de Zapatero. Escuchamos a Elma Sáez, portavoz, que también ha manifestado que todo el proceso que llevó el rescate de Plus Ultra se hizo conforme a la legalidad.
8: Seguimos defendiendo la presunción de inocencia del presidente Zapatero. Que no hay ninguna duda de que la actuación del gobierno de España en el expediente del préstamo a Plus Ultra fue correcta.
1: Bueno, pues quería haber podido comentar el tema, pero ya se nos ha echado la hora encima. Así que nos vamos a ir rápidamente con el último minuto, que siempre va relacionado con la canción. Hoy nos vamos a despedir con Ualomo Yamoni, una pieza musical coral compuesta por Christopher Tin, basada en una oración tradicional del pueblo Lango, en Uganda. La letra se traduce como «Vencimos al viento y que caiga la lluvia». La obra funciona como una invocación para que llueva y también termine la sequía. Expresa esa profunda necesidad humana de desprender, de depender de la naturaleza, así como la lucha contra los elementos climáticos. Celebra la capacidad de la comunidad, esa capacidad de resiliencia para superar las adversidades, reflejando en el poderoso verso sobre cómo hemos vencido el viento. Y con esta preciosa canción, Ualomo Yamoni, de Christopher Tin, nos vamos. Mañana volveremos a las 7:30. Ya lo saben, gracias.
9: Las 11, las 10 en Canarias.
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9: Buenas noches. El expresidente de la Generalitat, Carles Puigdemont, ha denunciado a España ante la Comisión Europea por incumplir la sentencia del Tribunal de Justicia de la Unión Europea sobre la ley de amnistía. Gemma Cifuentes, buenas noches.
10: ¿Qué tal? Buenas noches. Sí, Puigdemont, Comín y Puig instan a Bruselas a que actúe con urgencia porque consideran que el Estado español está contraviniendo el derecho comunitario. Los líderes del procés dan este paso después de que el Tribunal de Cuentas se ha reactivado este lunes el procedimiento sobre el supuesto desvío de fondos del 1. Han dado a las partes un plazo de 10 días para que se pronuncien, un trámite que para el abogado de Puigdemont, Gonzalo Boye, es innecesario. Defiende que supone una suspensión de facto del plazo para dictar la amnistía. En su escrito, al que ha tenido acceso Radio Nacional, Boye destaca que el Tribunal de Cuentas vulnera el Tratado de la Unión Europea, que determina que los Estados miembros deben evitar decisiones que pongan en peligro la aplicación de sentencias dictadas por el Tribunal de Justicia de la UE. Hoy, por cierto, recordamos, la Fiscalía ha reclamado al Tribunal de Cuentas que aplique la amnistía a los encausados por los gastos del procés.
9: Una jornada marcada por el calor en muchos puntos de España y donde los incendios continúan provocando que hasta ahora decenas de efectivos sigan trabajando sobre el terreno para tratar de contener las llamas. Entre ellos en Guadalajara, donde el incendio de la Mierla, que ha quemado más de 30.000 hectáreas, ha provocado que el gobierno haya anunciado que declarará esta zona gravemente afectada y que va a aportar la mitad de los gastos de recuperación de la Sierra Norte. Un fuego que ha obligado a desalojar a 34 municipios y que en las últimas horas ha presentado una buena evolución, permitiendo que entre en fase de estabilización. Juanjo Fernández, director de emergencias.
11: Ahora nosotros estamos en fase de estabilización. Es cierto que algunos sectores sí que ya tienen esa línea de control, pero el incendio completo podemos decir que se encuentra activo. Nos estamos centrando en trabajar, en continuar los trabajos que sigan progresando para poder llegar cuanto antes a ese objetivo. Pero no establecemos un límite, porque pueden ocurrir cosas.
9: No es el único incendio activo en esta provincia, ya que hoy se ha declarado otro que ha calcinado 1.700 hectáreas en Selas, obligando a desalojar 5 municipios. Y el Ministerio de Igualdad ha convocado un comité de crisis la semana que viene después de los 2 últimos asesinatos machistas ocurridos en las últimas horas, siendo ya 5 el total de mujeres asesinadas por sus parejas o exparejas en las 3 semanas que llevamos de julio. Juan Tordesillas, buenas noches.
12: Buenas noches. Una de ellas fue María, de 29 años, asesinada por su pareja, que después se suicidó. Tenía 2 hijos menores de edad y había denuncias previas contra él por violencia de género, además de una orden de alejamiento que expiró hace unos días. El segundo crimen machista confirmado ha ocurrido en Alameda de la Sagra, en Toledo. La mujer tenía 45 años y fue asesinada por su pareja, que la habría matado delante de 3 de sus 4 hijos, uno de ellos menor de edad. No existían denuncias previas por violencia de género. Ambos ayuntamientos han convocado mañana actos en repulsa de estos asesinatos machistas. Y en relación a los crímenes, hoy en los micrófonos del 24 horas, Susana Gisbert, fiscal de violencia de género, ha asegurado que hemos bajado la guardia frente a este tipo de violencia.
13: Los jóvenes cada vez creen menos que existe la violencia de género, pero luego la realidad pues viene a darnos bofetones como los que nos ha dado en las últimas 24 horas.
12: También ha subrayado la importancia de la educación para hacer frente a cualquier forma de violencia machista.
9: Y del exterior, Volodymyr Zelensky ha destituido al jefe del ejército ucraniano, Oleksandr Syrsky, una decisión que se produce apenas unos días después de que se produjeran manifestaciones para protestar contra el cese del anterior ministro de Defensa, motivado en gran parte por las luchas internas que mantenía precisamente con Syrsky. Elena Llanes, buenas noches.
14: ¿Qué tal? Buenas noches. Su sustituto va a ser Mykhailo Drapaty. En ese anuncio, en el vídeo que publica cada noche el presidente ucraniano desde que se comenzó la guerra, Zelensky agradece el trabajo de Syrsky, reconoce los logros del ejército bajo su mandato
15: y
14: añade: cada soldado debe ser tratado con dignidad. Una de las críticas principales que hacía el exministro de Defensa, Mykhailo Fedorov, a Syrsky, que no se hubiera adaptado a la nueva estrategia bélica dominada por los drones y que de alguna manera pusiera en riesgo vidas de soldados en vano. A Fedorov también se refiere Zelensky en ese vídeo. Dice haberle ofrecido un cargo de importancia en el gobierno, aunque no aclara si el exministro aceptado o no. Todo, como dices, después de esas movilizaciones masivas en las que los ciudadanos ucranianos han protestado contra la destitución de Fedorov.
9: Gracias, Elena. Y terminamos recordando la noticia con la que abríamos este boletín. El expresidente de la Generalitat, Carles Puigdemont, ha denunciado a España ante la Comisión Europea por incumplir la sentencia del Tribunal de Justicia de la Unión Europea sobre la ley de amnistía. La información regresa en 55 minutos. Se quedan ahora con Rosa Roda y El Último Tren.
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16: Muy buenas noches y bienvenidos a la estación, ya saben, de los que no tienen prisa. Un día como hoy, pero el 21 de julio de 1899, nació Ernest Hemingway, periodista, corresponsal de guerra, viajero, pescador, aficionado a los toros y, sobre todo, uno de los escritores más influyentes del siglo XX. Hemingway convirtió su vida en literatura. Escribió sobre la guerra, el miedo, el amor, la derrota, la dignidad y esa extraña manera que tiene el ser humano de seguir adelante cuando parece que ya no quedan fuerzas. Vivió en París, recorrió África, encontró refugio en Cuba y mantuvo una relación muy, muy intensa con España, un país que aparece una y otra vez en sus libros. Contaba las cosas con frases limpias, sin demasiados adornos, como si quisiera dejar solo lo imprescindible. Decía que lo más importante de una historia no siempre está escrito, que muchas veces permanece debajo, escondido, como la mayor parte de un iceberg. Y quizá también ocurra eso con las personas. Vemos solo una pequeña parte, lo que dicen, lo que muestran, lo que quieren que sepamos, pero debajo están sus miedos, sus recuerdos, sus pérdidas, sus deseos y todas esas historias que no se cuentan a primera vista. La radio tiene algo de eso, ¿no? Nos permite acercarnos, hacer preguntas y escuchar lo que hay detrás de las apariencias. Esta noche volveremos a hacerlo. Buscaremos historias verdaderas, conversaciones que merecen tiempo y personajes que pueden ayudarnos a mirar el mundo de otra manera. Esto es el último tren del verano, 2 horas para viajar sin prisa, con la curiosidad como equipaje y la noche al otro lado de la ventanilla. Así que suban al vagón, pónganse cómodos, el viaje de esta noche comienza ahora. Pero antes de arrancar de verdad este viaje, vamos a echar un vistazo al recorrido que nos espera. Iván Manzano, ¿qué paradas tiene previstas el último tren?
15: ¿Qué tal, Rosa? Muy buenas. Pues hay varias paradas previstas para hoy, aunque todas nuevas, eso sí. Algunas poco a poco se volverán fijas en este nuevo tren del verano. La primera parada nos servirá para comprender mejor a esos grandes incomprendidos, los adolescentes en mayúsculas, de la mano de Antonio Ríos. Después tenemos cita con dos actores que vienen a presentarnos el nuevo musical de un clásico, como es Sonrisas y Lágrimas. Y cerraremos esta hora con una historia absurda. Así te lo resumo o te lo cebo. Yo ya me sincero y digo que es una de las nuevas secciones que más ganas tengo de escuchar. Y para la segunda hora, terror con Elsa Ruiz. Para los amantes de las películas de miedo, esta es su sección, lo aviso ya. Y de ahí a conocer gente buena. Cada martes conoceremos algunos proyectos que se centran en ayudar a los demás, porque no solo hablamos de desgracias. Y por último, cerraremos viajando a la prehistoria con el arqueólogo Ignacio Martín Lerma.
16: Bueno, pero una cosa más. En el último tren del verano queremos seguir escuchando a los oyentes. Ya saben que es marca de la casa. ¿Qué pedimos? Pues pedimos una postal sonora. A ver, Iván, cuéntanos en qué consiste y cómo pueden participar los oyentes.
15: A ver, postal sonora, estés donde estés. Eso para empezar, que si te pasas todo el verano trabajando como
16: también
15: nos lo pasamos,
16: vale,
15: nosotros,
16: también.
15: Pues nos la mandas desde el trabajo, aunque no sea tan bonita, pues igual luego tiene más gracia. ¿Y cómo se participa? Pues se participa así.
4: Mándanos tu postal sonora. Cuéntanos dónde estás y qué instante quieres compartir con nosotros. Envíanos una nota de voz por WhatsApp al 683-67-1909.
15: Nos hemos modernizado. Ahora repito el número por si acaso, pero de todas formas, por si hay algún oyente como yo que lo entiende todo mejor con ejemplos y todavía se está preguntando, oye, ¿qué es una postal sonora? ¿O cómo suena una postal sonora? Aquí tenéis un ejemplo.
17: Está saliendo el sol al otro lado del Mar Menor y me encuentro en el punto exacto donde se unían los antiguos concejos de Murcia y Cartagena en el siglo XVI, en el monolito del Ramen. Es una gran piedra de roca arenisca de unos 2 metros de altura y que tiene al menos 2.000 años de antigüedad. Con esta postal sonora envío un saludo para los oyentes del último tren del verano de Rosa Roda y especialmente a mis maravillosos nietos. Abuelo Chichín.
15: Pues ya sabéis,
16: abuelo Chichín,
15: con las palabras de Chichín,
16: qué postal
15: como ejemplo,
16: sonora más bonita,
15: os podéis,
16: ¿no?,
15: hacer una idea, pero muy bueno, chula. Vamos a hacer un sorteo con las mejores postales.
16: Sí, sí. Pero es importante decir, Iván, que no más de 30 segundos.
15: No, 30 segundos, 40 como locura, 40, me explico. Porque tenéis que dejarnos vuestro nombre,
16: claro,
15: y vuestro número de teléfono al
16: eso
15: final.
16: Luego
15: no
16: os
15: preocupéis,
16: quitamos,
15: que eso luego lo quitamos. Y se quedan 30. Os repito el número, 683-671909, que no es de los más intuitivos, pero a base de repetirlo nos quedaremos,
16: vale,
15: con
16: ello. Vale, pues Iván Manzano, gracias.
15: A ti, Rosa.
16: Pues a esta hora de la noche, a las 11 y 10, las 10 y 10 en Canarias, abrimos La Travesía, nuestro espacio semanal para comprender mejor ese viaje a veces desconcertante que llamamos adolescencia. Nos acompaña el doctor Antonio Ríos, médico psicoterapeuta, especialista en terapia familiar y de pareja, profesor y autor de libros como La Adolescencia se termina y La Travesía de la Adolescencia, que por eso se llama así esta sección. Esta noche comenzamos por una escena que conocen muchas familias. Las malas contestaciones, las puertas cerradas, los silencios y esa inconfundible cara de asco, ¿no? Antonio Ríos, buenas noches.
18: Buenas noches, Rosa.
16: Bueno,
18: y buenas noches a todos nuestros oyentes.
16: Vale,
18: gracias por invitarme a participar en tu programa.
16: Por supuesto, un placer. Bueno, la adolescencia transforma a los hijos, pero también obliga a cambiar a los padres. De pronto llegan las malas contestaciones, las puertas cerradas, los silencios y esa mirada, como decíamos, con cara de asco, ¿no? Cuando un hijo entra en la adolescencia y cambia de repente, muchos padres se preguntan, ¿qué hemos hecho mal? ¿Qué está ocurriendo realmente?
18: A ver, yo les diría que no han hecho nada mal, que no se han equivocado y que no ha habido ningún problema. Simplemente que esto es una etapa necesaria. La adolescencia es una travesía inexorable que todo padre y madre tiene que soportar y transcurrir y transitar con sus hijos, que pasan de ser niños a ser adolescentes. Este es el gran cambio. Es decir, no dejan de ser niños y pasan a ser algo que ni tampoco ellos saben quién es. Lo que tienen claro es lo que no son. Y no son niños, niñas. Y por lo tanto hay una crisis primero de identidad, que es: yo ya no soy un niño, ya no soy una niña, cambio físicamente, cambio hormonalmente, sexualmente, emocionalmente, socialmente. Toda mi identidad de niño y de niña cambia y pasa a otra identidad. Y luego también hay otro cambio enorme en los adolescentes, que es la crisis que decimos, o el cambio de la autoafirmación o de la afirmación del yo. Y es que yo no soy un niño, yo ya soy mayor. Y como tal, quiero decidir, quiero opinar, quiero, pues de eso, decir las cosas que quiero decir, etcétera. Y eso conlleva el que desafíen a los padres. Y entonces los padres se quedan un poquitín desconcertados, porque en poco tiempo el niño que veían con cara de angelical de pronto se transforma en alguien que le planta que dice, cara, vamos, que le desafía.
16: Que este no es mi hijo, vamos, que me lo han cambiado,
18: eso,
16: ¿no?
18: Bueno. Aquí que ha pasado eso, sí. Pero es un... Soy mayor, sí. Y necesito decir lo que pienso y lo que opino, claro.
16: Antonio, en tus libros sitúas la adolescencia aproximadamente entre los 12 y los 18 años. Sin embargo, muchas familias sienten que se prolonga hasta los 20 y tantos. ¿Cuándo termina realmente?
18: A ver, desde mi experiencia clínica, que ya son más de 30 años trabajando con familias y adolescentes, yo el 80% de las adolescencias coinciden entre ese periodo de 12 a 18 años, que viene a coincidir con la educación secundaria y los bachilleratos o los ciclos formativos. Lo que sí que es verdad es que hay alguna vez en que hay adolescencias precoces, que son las menos, y lo que vamos encontrando es adolescencias tardías, que comienzan a lo mejor pues a los 15 años, 16 años, y claro, terminan porque dura 5 años y medio, terminan en segundo de carrera, acabando adolescencia, imagínate, ¿no?
16: Claro.
18: Otra cosa es que luego, pero la adolescencia se termina. Es que algunos padres dicen, no, se alarga hasta los 20 y tantos. No son adolescencia, eso es maduración de la persona. La adolescencia es un periodo de tiempo en que hacen esos cambios que hemos comentado, y luego viene ya el proceso de maduración,
16: ya.
18: De asumir responsabilidades, autonomía económica, independencia, y eso se está alargando por todas las circunstancias sociales que estamos viviendo.
16: Bueno, no todos atraviesan esta etapa de la misma manera. Algunos son tranquilos, los otros impulsivos, desafiantes o muy reservados. ¿De qué dependen esas diferencias?
18: Pues mira, esto es una de las preguntas que más me hacen a mí en conferencias y en la consulta. Y es que tengo dos hijos y son diferentes, el primero y el segundo. ¿Cómo es posible? ¿La adolescencia es diferente? No. La adolescencia, el ciclo evolutivo es el mismo en todos los seres humanos. Incluso en ti, Rosa, y en mí, cuando era, que soy más mayor, ¿no? El proceso evolutivo es el mismo. Lo que ha cambiado es el contexto social, político, cultural, económico que la contiene. Y fundamentalmente la diferencia se caracteriza por la personalidad del adolescente. Yo diría que en un abanico de posibilidades, como un abanico en un extremo, estaría la personalidad rebelde, chulesca, desafiante, que eso ya lo ves venir desde pequeñitos porque tiene base genética. Y luego está en el otro extremo del abanico el sutil. El rebelde es que te planta cara para todo, discute todo, a todo le parece mal, es injusto, no hay derecho, mi hermano, tal, mi hermana, cual, baba, y se quejan de todo. Y el sutil es el que a todo te dice que sí, todo sí, mamá, sí, ahora voy, ahora lo recojo, sí, sí, y luego hace lo que le da la gana. Entonces, entre ese abanico de posibilidades nos encontramos con eso. Dices, pues hay hijos que son más hacia el rasgo sutil, el rasgo rebelde, pero la que le diferencia una adolescencia de la otra es simplemente el proceso evolutivo. Es el mismo, se podría decir, una rebeldía rebelde, una rebeldía más abierta y una rebeldía más sutil.
16: A veces hablamos de ellos como de una generación perdida, desmotivada o pegada al móvil. ¿Realmente, Antonio, les faltan intereses o somos los adultos quienes no terminamos de entenderlos?
18: A ver, yo creo que no están perdidos, eso no, yo creo que no, no es una generación perdida. Lo que pasa es que es una generación que contrasta mucho con los padres y con las personas que son mayores que los padres, porque viven en un mundo muy distinto a nosotros. Fíjate que Internet hace 30 años que está entre nosotros, por decirlo así, desde el 95 aproximadamente, y luego las redes sociales del 2005. Viven en un mundo totalmente diferente. Sus intereses no son los de los padres, claro, ni de las personas adultas, ¿no? Hoy yo a veces me preguntan, ¿pero qué les interesa a los adolescentes hoy? Y yo digo tres cosas. Le interesa su cuerpo estéticamente, su móvil y sus amigos y amigas. Eso les importa mucho y son sus grandes intereses. Ellos son la generación del móvil, de las redes sociales, de la comunicación mutua. No hablan, escriben y no se llaman. No llaman ni tan siquiera los padres cuando llaman, le cogen el teléfono, sino que le contestan por WhatsApp.
16: Lo llevan en silencio además.
18: Eso es, ¿qué quieres?
16: Doy fe.
18: ¿Qué quieres?
16: Doy fe.
18: Eso es.
16: Lo llevan en silencio.
18: Qué bueno. Eso es, por eso lo digo. Sí, sí. Hay muchos padres que dicen, le llamo y me contestan por WhatsApp, ya, ¿qué quieres?
16: Bueno, cuerpo, móvil y amigos, vale.
18: Eso es.
16: Otra pregunta, ¿estamos cayendo en una sobreprotección excesiva? O sea, hay padres, ojo, que continúan resolviendo los problemas de sus hijos incluso cuando ya están en la universidad.
18: A ver, yo creo que ha habido una sobreprotección en las últimas décadas, dos décadas especialmente, sobreprotección sobre los hijos, no solamente sobre los adolescentes, sino sobre los niños. De hecho, tengo pues maestras que me dicen, Antonio, los niños en infantil llegan muy sobreprotegidos, etcétera. Entonces, una cosa es acompañar, pero otra cosa es resolver los problemas. Acompañarles, entrenarles para la vida es la función de los padres, son los grandes entrenadores para la vida de sus hijos. Y otra cosa es, bueno, cuando les resuelves tú los problemas, cuando los padres le intervienen continuamente, evitan que se equivoque, que se frustre, que afronte las consecuencias. Ay, qué duro que es esto, qué dura que... Pues no les está preparando para la vida. Y aunque les quieran mucho y todo esto nazca del amor, del amor incondicional que le tienen, no es sano esta educación para un hijo, porque hay que prepararles para la vida, entrenarles, dejarles que se equivoquen, que experimenten, y necesitan el apoyo de los padres y ver que a veces dices, bueno, se está equivocando, pero tiene que aprender, tiene que entrenarse para la vida. Y esa sobreprotección no es nada saludable.
16: Bueno, Antonio, para terminar ya, danos tres claves para acompañar a un adolescente sin invadir, pero tampoco desentendernos de él. A ver.
18: Vamos a ver, yo tres claves así rápidamente pensándolas, yo te diría, porque lo digo en muchas conferencias muy... A ver, la primera es que los padres, si han vinculado bien con su hijo, con un apego seguro, son los que más van a querer a sus hijos en la vida. Nadie les va a querer como ellos, porque se crea un vínculo incondicional, un amor incondicional. Y pase lo que pase, ocurra lo que ocurra, siempre les seguirá queriendo. Se enfadarán, etcétera, pero les seguirá queriendo. Primera tip que te digo, en un poco clave. La segunda es que sois los que más queréis a vuestros hijos, pero al mismo tiempo sois los que más le tenéis que amargar la vida a vuestros hijos. Eso significa, amargar es que te pongo normas, te pongo límites, te pongo responsabilidades, te exijo consecuencias, etcétera. Es la cara y la cruz de una moneda. Tú eres el que más quieres a tus hijos y el que más le tienes que entrenar para la vida y a veces amargar. Ellos dicen ahora muchas veces, es que yo en casa no soy feliz. Claro, no. Y también yo le digo a todos los padres que me estén oyendo, si un hijo te dice, es que yo en casa no soy feliz, tú le dices, y yo tampoco. Tranquilo, no pasa nada. Todos los días no podemos ser felices, ni todas las semanas. O sea, lógico.
16: ¿Y el tercero?
18: Tercera clave. Los padres no pueden ser amigos de los hijos. No pueden ser amigos. Eres la figura adulta de referencia. Si te haces amigo de tus hijos, dejas de ser padre, se quedan huérfanos emocionalmente. Necesitan figuras de referencia, de seguridad, de amor incondicional, que están ahí siempre, pero también que te exijo y que te espero de ti, y en eso muy es bien. Importante.
16: Pues Antonio Ríos, gracias por ayudarnos a entender que detrás de muchas respuestas bruscas, de los silencios y de esa famosa cara de asco, hay un adolescente intentando construir su identidad. La próxima semana hablaremos de las primeras relaciones de pareja. Nada, Antonio, buenas noches.
18: Buenas noches, Rosa, y hasta la semana que viene.
16: Muchas gracias.
18: Gracias a ti.
19: ¡Vamos! ¡Ánimo, muchachos, que vamos a paso de tortuga! ¡Traed madera! ¡Traed madera! ¡Es la guerra! ¡Traed madera!
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16: Y en este tren continuamos a esta hora, a las 11 y 22 minutos de la noche. Bueno, pasamos de la psicoterapia y adolescentes a hablar de música, de canciones. Porque hay canciones que no necesitan presentación. Basta con escuchar unas notas para regresar a una película, a una época o incluso a una parte de nuestra propia vida. Nos adentramos en uno de esos musicales que han acompañado a varias generaciones. ¿Les suena? Sonrisas y lágrimas nació como musical de Broadway y alcanzó una popularidad inmensa gracias a su adaptación cinematográfica. Ahora vuelve a los escenarios con una nueva producción de Theater Properties que estos días puede verse en el Teatro Alcázar de Madrid. Nos acompañan ya en los estudios de Radio Nacional dos de sus intérpretes, Carlos Benito, que da vida al Capitán Von Trapp. Buenas noches.
20: Buenas noches, ¿qué tal?
16: Y es además el director vocal del montaje.
20: Casi
16: vale,
20: no.
16: Vale, vale. Y Ángels Jiménez, que interpreta a la Madre Abadesa, una figura decisiva en la vida de María. Buenas noches.
21: Buenas noches.
16: Bueno, han pasado décadas desde su estreno y sin embargo Sonrisas y Lágrimas sigue emocionando. ¿Dónde está el secreto, Carlos?
20: El secreto es que la música es capaz de transformar cualquier situación, hasta la peor que nos podamos encontrar. Y aquí sucede, ¿no? Comienza la función con un estado complicado de una familia, se queda viudo.
16: Sí, pues el capitán Von Trapp.
20: A cargo de 7 hijos, imagínate, más toda la carga política que hay de trasfondo.
16: Sí, sí.
20: Y gracias a la música y al amor que María me regala, ¿no? Pues se cambia totalmente la historia.
16: Bueno, habéis recorrido ya varias ciudades españolas. ¿Qué recibimiento está teniendo este musical, Ángels?
21: En todas partes la gente está recibiéndolo con muchísima emoción. Es muy conmovedor ver la reacción del público porque conecta directo al corazón y es que se nota a la gente.
16: Se nota.
21: Sí.
16: Es que hemos crecido, ¿no? Muchísima gente con este musical, con estas canciones, con esta película.
20: Fíjate, tenemos todas las generaciones posibles que te imaginas en este teatro, ¿no? Y además,
16: abuelos, padres, hijos, nietos.
20: Pero los que más se emocionan son los abuelos. Porque además después cuando salimos después de la función nos cogen y nos dicen es que esta película la veíamos todos juntos sentados, toda la familia frente al televisor. Entonces es muy, muy bonito y muy emocionante recordar que esta película unía y sigue uniendo familias y sensaciones.
16: Bueno, la función dura cerca de 3 horas.
20: Casi.
16: Y cuenta con una escenografía de gran formato. Aparecen el convento, la mansión de los Von Trapp y los Alpes austriacos. Bueno, ¿cómo se consigue que una producción tan grande no eclipse esa parte más íntima y emocional de la historia?
20: Pues gracias al trabajo de dirección, realmente. Porque tiene que primar siempre el personaje, claro, la emoción, la historia. Además, esta historia, que está basada en un hecho real, como todo el mundo sabe, es mucho más importante para nosotros como actores, ¿no? La implicación. Y gracias a Silvia Villau, que es nuestra directora, hemos hecho un trabajo espectacular juntos para que lo que dices, la historia prime sobre la técnica.

0: Estamos escuchando una nueva versión de Do Re Mi, una de las canciones más reconocibles, ¿no?, del musical. Ángels, ¿qué se siente al mirar al patio de butacas y descubrir eso, lo que decía Carlos, que abuelos, padres, nietos reconocen y cantan juntos estas melodías? ¿Qué sientes?
1: Pues es que es muy conmovedor, es que realmente este espectáculo tiene alma. Es que más allá de lo que comentas de que pueda tener una escenografía muy, muy aparatosa, sí, o que se vea los Alpes, el, sí, convento, sí, sí, sí, más allá de todo eso, cuando el espectador se sienta, conecta inmediatamente de corazón a corazón. De verdad, es algo muy, muy emocionante.
0: Sí, de todas las canciones, ¿hay alguna que notéis que emociona especialmente al público?
2: Pues esta que es la primera, ¿no?, vez que canta María. Hay dos, te voy a contar dos. Mira. Esta que es la primera que canta María, que es la que la gente espera escuchar, ¿no? Es cuando salen los niños cantando por primera vez después de la oscuridad del capitán. Y al final de la función, esa despedida que tiene el capitán hacia su país, Edelweiss. Esa canción es muy emocionante porque, sí, es una despedida.
0: Y además con el nazismo, ¿no?
2: Es que está la invasión aquí, encima del capitán, que tiene un arraigo por su tierra y por su patria, ¿no? Y esa canción es muy, muy emocionante ver a la gente secarse las lágrimas.
0: Bueno, no es la primera vez, Carlos, que interpretas a Von Trapp, ¿eh? Ya te pusiste en su piel hace, creo que 15 años. Sí, el personaje es el mismo, pero tú no, creo, no sé.
2: Pues imagínate.
0: ¿Qué has descubierto ahora en él que entonces quizá no veías? A ver.
2: Pues mira, ha sido una catarsis muy interesante porque ha sido una cura, ¿no? Es muy sanador volver a darle vida a este personaje, porque ahora entiendo cosas que antes no entendía, por madurez, por experiencia, por edad. Y ahora me acerco muchísimo más a él en cuanto al sentimiento, al dolor, al drama, ¿no?, de que sufre este capitán. Es un personaje sufridor y sufre desde el principio de la función hasta casi.

0: escenas más exigentes y emocionantes del musical, ¿no? ¿Cómo afrontas cada noche ese momento?
1: Bueno, puedo decir que me voy a incorporar a la gira y que actualmente... Sí. Si quieres hablarlo.
2: Claro, bueno, es que Ángels se está incorporando ya ahora mismo.
0: Justamente ahora.
2: Y entonces está viviendo ya las emociones y los sentimientos que nos da el público.
0: ¿Y qué?
1: Por eso te comentaba que como espectadora también de mis compañeros estos días que estoy viendo la función cada día, puedo corroborar esa emoción del público porque yo misma la estoy viviendo cada día. Es que no me canso de ver esta función.
2: Esa canción, Kleine Berry Mountain, Sube Montañas, es una canción que, bueno, es llena de esperanza, de fuerza, nos anima a que luchemos por aquello en lo que creamos hasta el último aliento que tengamos. También es una de las canciones más emocionantes de la función. De hecho, cerramos la función con esta canción.
0: ¿Sentís el silencio en el teatro antes de empezar esta canción?
2: Sí, y cuando acaba. Y cuando acaba la canción... ¡Wow!
0: Es como sobrecogedor, ¿no?
2: Absolutamente. Está siendo un regalo allá donde vayamos.
0: Bueno, ¿y cómo van los ensayos? Porque imagino si te incorporas, ¿no? ¿Cómo van los ensayos? A ver, Ángels.
1: Pues ahí, asumiéndolo con nervios.
0: Y además con mucha responsabilidad,
1: con mucha,
0: ¿no?
1: Con mucha responsabilidad, porque estoy viendo cada día cómo funciona el espectáculo. Y bueno, y estoy tomando notas, poniéndome a punto.
0: Sí.
1: Conociendo a mis compañeros.
0: Claro.
1: Porque, mira, si una cosa también he comprobado, ahora que estoy conociendo la compañía, es realmente que funciona, pues eso, como un equipo.
0: Vamos a escuchar un poquito de música, a ver.

0: Estamos hablando en el último tren del verano del musical Sonrisas y Lágrimas. Bueno, esta noche, ojo, no queremos limitarnos a hablar de las canciones, queremos escucharlas de una forma muy especial y lo quieren escuchar los oyentes de Radio Nacional. Así es que, Carlos, Ángels, ¿os atrevéis a regalarnos un pequeño fragmento a capela? A ver...
1: A ver, no coincidimos en ninguna canción.
0: Bueno, vale, pues tú cantas un trocito de lo que te toque y Ángels, que ya está ensayando para incorporarse a la gira, pues otro trocito. A ver.

0: Toma
1: qué
0: ya.
1: Maravilla, qué
0: toma
1: maravilla.
2: Mira,
1: un aplausito de regalo.
0: Qué bonito, mira.
1: Precioso. Menuda voz, ¿eh? Menuda voz. Bueno, vas a triunfar, o sea, no debes estar nada nerviosa porque lo vas a hacer de manera
3: gracias
1: espectacular. Bueno, Carlos,
3: ánimos.
1: Carlos, te toca.
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0: Bueno, bueno, qué maravilla. Muchísimas gracias de verdad por este regalo. Bueno, yo quiero seguir hablando del musical.
1: Claro.
0: Vale. Los siete hijos de la familia Von Trapp son el alma, ¿no? ¿No? Del musical.
1: Absolutamente.
0: ¿Qué es lo más divertido de trabajar con un elenco infantil? A ver.
1: Pues todo porque están, o sea, están más vivos que nadie, tienen una frescura indiscutible. Además, tenemos una cantera de 20 niños, cada función lo hacen diferentes elencos. Entonces, cada día no sabes lo que va a pasar, porque ellos lo ven como un juego y debe ser así. Y entonces nos dan una lección a los adultos de que no tiene tanta importancia, en verdad, las cosas. Ellos lo viven con otra... son muy disciplinados, ¿eh? Sí. Pero lo viven desde otro lado. Nosotros nos preocupamos más la voz, la técnica que estemos...
0: Y ellos se lanzan.
1: Ellos se lanzan a la piscina y si se caen se levantan.
0: Y no pasa nada.

0: pasa nada.
1: Y no pasa nada. Bueno, ¿alguna dificultad habrá? ¿Cuál es la mayor dificultad quizá de trabajar con niños?
2: Bueno, que son muchos y claro, hay que mantener un cierto orden, pues entre cajas, en lo que es en bambalinas, un cierto silencio hasta que les toca para salir a las escenas. En fin, hay una cierta, sobre todo a nivel disciplina. A veces hay que estar más pendiente pues porque son niños. Es que, ¿qué quieres? Es que sí, además tiene que ser así.
1: ¿Cómo fue el proceso de selección, por curiosidad?
2: Sí, pues por casting, exactamente igual que los adultos. La verdad es que tuvimos Silvia Villaú, la directora de casting, y yo como director vocal, pues estuvimos viendo un montón de gente maravillosa, adultos y niños, y bueno, probamos a los niños y los llevamos hasta el límite a ver hasta dónde pueden a nivel interpretativo de vocal y de baile, y el que más brilla, pues es el que se recibe el regalo.
1: Ese se queda. Sí. Bueno, ¿qué edades tienen?
2: Pues tienen entre 6 y 13.
1: ¡Qué pequeñito! Sí, sí, sí, sí. Años.
2: La más pequeñita de mis hijos, de mis hijas, que se llama Gretel, tiene 6 añitos y son una delicia.
1: Ahí, ¿no? Ya,
2: son
1: ahí.
2: una delicia.
1: Bueno, aunque solemos recordar sonrisas y lágrimas por sus canciones y por la historia de amor, lo decíamos antes, la amenaza del nazismo atraviesa toda la obra. El capitán Von Trapp se niega a aceptar el nuevo régimen y a servir a la Alemania nazi, aunque esa decisión ponga en peligro a su familia, que todo hay que decirlo. Bueno, ¿creéis que ese mensaje sobre la dignidad, la libertad y la necesidad de no someterse conserva hoy toda su vigencia?
2: Absolutamente. Pero vamos, cuéntanos, Ángel, si quieres.
3: Angels. No, es que justo esa segunda parte, la primera es como la primera parte de Sonrisas es la inocencia, la alegría, la luz, la pureza, y en la segunda te viene la oscuridad, el peso de la Alemania nazi, un hombre que mantiene su dignidad ante todo, ¿no? Y cómo la familia unida decide arropar esa decisión a pesar del miedo,
1: sí,
3: pero por dignidad y por, bueno, es que es maravilloso.
2: Es emocionante, o sea, vivir cada noche y ponerse en la piel de este señor, ¿no? Que como bien ha dicho Ángeles, pues intentaba mantenerse en pie a pesar de que todo el mundo quería tirarle al suelo. Se agarra a su María, a sus hijos, y tiran para adelante y atravesamos los Alpes y Dios dirá lo que pasa y bueno, no les fue mal después de esta historia, que eso ya está en el libro.
1: Pero sí,
2: es un la segunda parte de la historia. Además, durante toda la función vamos dando pequeñas pistas de lo que va a pasar a nivel político, que está muy bien, ¿no? Que no olvidemos lo que
1: el trasfondo, sí.
2: Exacto,
1: sí,
2: además para trasfondo, que se entiendan todos los personajes.
1: Sí, sí.
2: Y entonces en el segundo acto ya se abre esa ventana de odio y oscuridad y asusta.
1: Bueno, yo quiero un poquito de salseo.
2: Bueno.
1: ¿Qué ocurre entre bambalinas? Que el público nunca llega a imaginar. Yo quiero que me contéis cosas.
2: Pues ocurre de todo, imagínate. Nada, ni el capitán es tan serio como aparece en la función, ni la monja es la más monja.
3: Bueno, yo sí, un poquito.
2: Sí, tú eres un poquito, el resto de las monjas no.
1: Bueno, ¿hay algún ritual, por ejemplo, antes de salir a escena?
2: Hacemos,
1: yo sabía que había algo. A ver.
2: Pues mira, antes de empezar la función, siempre hacemos un círculo que llamamos un círculo del amor, ¿no? Y nos agarramos todos de la mano y siempre libremente cada uno dice lo que le apetece decir. Puede ser desde contar un chiste hasta dedicar la función, hasta decir cosas buenas o un chascarrillo también. Entonces eso es el ritual que hacemos además todos los días. Todos los días antes de la función. Eso está muy bien para un poco focalizar dónde estamos, mirarnos y ver que somos un equipo.
1: Y vamos, claro, además el trabajo en equipo es fundamental.
2: Obviamente.
1: No solo en el fútbol.
2: Exacto.
1: Sino también en un musical.
2: Total.
1: Bueno, también tú te unes a ese ritual, ¿no, Ángel?
3: Sí, me uno.
1: Vale. Sí, bueno, Carlos, como director vocal, ¿cuál ha sido el mayor reto musical de esta producción?
2: Wow, pues imagínate encontrar gente capaz de ejecutar estas partituras. Esta partitura clásica es muy complicada, especialmente la parte de las monjas. Y encontrar gente capaz de poder ejecutar con solvencia unos agudos tremendos que hay. No, exactamente, esto es una barbaridad. Es que esta partitura premiada internacionalmente por el mundo, es que es un regalo. Y entonces fue un trabajo muy, muy motivador, ¿no? Muy motivante para encontrar personas capaces de cantar esto. Y lo hemos conseguido. Sí. Además, gente muy joven y con mucho talento, ¿eh?
1: Sí, sí. ¿Os ha ocurrido alguna anécdota divertida durante la gira? Seguro que sí.
2: Pues muchísimas anécdotas, así de repente, ¿qué te puedo contar? Pues de repente que una niña se haga pipí. Pobrecito, es que claro, que esto es un poco así, pero no, que
1: esas
2: es real.
1: Cosas pasan. Pues
2: pero
1: está,
2: es que nos entra
1: somos
2: risa.
1: Humanos.
3: Cuando
2: somos
3: estás
2: humanos.
3: De gira en una ciudad donde se come muy bien, es... y entonces te pegas ahí el banquete de
2: exacto, y luego cómo te mueves.
1: Cachopo, y luego además, y luego imagino que cuesta cantar, ¿no? Con
2: cuesta
1: el cachopo
2: poquito,
1: aquí,
2: sí.
1: ¿No?
2: Y pensando todos en el cachopo nos reímos, claro, pues estas cositas. Que es que lo que pasa es que hay que disimularlo, obviamente, para que no, la gente no se dé cuenta, pero pasan millones de cosas, o que de repente le des la vuelta y cambies la letra, por si a ti de la cabeza, en fin. Sí, pero nadie se da cuenta.
1: Eso también. ¿Nadie se da cuenta?
2: Nadie se da cuenta. ¿El público no? No.
3: No debería darse cuenta.
2: Hombre, las notas no las vas a cambiar, no vas a cambiar el do, re, mi, pero...
3: Pero muchas veces, claro,
2: sí,
3: se te
2: eso
3: va
2: pasa
3: un poquito,
2: muchísimo.
3: Se te
2: sí,
3: va.
2: Sí, sí,
1: bueno,
2: sí.
1: Vamos a seguir escuchando un poquito de música, a ver. En Madrid estáis hasta el domingo 26 de
2: julio. Este domingo, 26
1: julio.
2: De julio.
1: Bueno, y después continúa la gira.
2: Exacto.
1: Que se ha prolongado nada más y nada menos que hasta junio de 2027.
2: Sí, sí, sí. Estaba previsto que estuviéramos
1: hasta
2: enero.
1: Eso es todo un éxito, ¿no?
2: Un éxito. O sea, bueno. Año y medio de gira.
1: Bueno, ¿cuáles son las próximas ciudades? ¿Dónde os podrán ver en verano? ¿Dónde vais?
2: Pues mira, vamos a Cuenca, vamos a Palencia, vamos a Burgos, vamos a Barcelona.
1: Cáceres.
2: Vamos, Cáceres. O sea, nos esperan todas las ciudades. Todas las ciudades de España prácticamente, imagínate, a 4 o 5 mensuales que hacemos, uh-huh. Porque hacemos cada fin de semana en una ciudad, pues podemos hacer toda España, toda la península.
3: Valencia.
2: Bueno, sí, es que un montón.
1: Muy bien.
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1: Bueno, pues Carlos Benito, capitán Von Trapp, y director vocal del montaje, Ángels Jiménez, madre abadesa en Sonrisas y Lágrimas. Gracias por las canciones a capela, una maravilla, por la conversación y por haberos subido esta noche al último tren en Radio Nacional. Y nos quedamos con esa invitación que atraviesa toda la obra: buscar nuestro propio camino, aunque para encontrarlo tengamos que atrevernos a subir la montaña. Y la montaña muy alta. Carlos, Ángels, gracias y buenas noches.
2: Gracias,
3: gracias,
2: placer,
3: Rosa,
2: buenas
3: noches. Un placer.
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0: Ustedes, señores oyentes, preguntarán, bueno, ¿cómo pasamos de sonrisas y lágrimas a esta melodía de Goran Bregovic que marca el comienzo de una sección fija en El Último Tren? Cada semana, los martes a esta hora, estará con nosotros un trío muy curioso, los chicos de Ad Absurdum. Son divulgadores de historia con más de una década de experiencia publicando libros, asesorando a programas como El Condensador de Fluzo de Radio Televisión Española y pasándoselo bien en el proceso porque son divulgadores a los que les encanta una buena risa. Bienvenidos, chicos.
1: Muy buenas noches, Rosa.
2: Estamos encantados de estar por aquí.
0: Bueno, hoy estáis con nosotros dos de los tres, David y Juanje, pero nos faltaría un tercero que es Isaac.
3: Eso es que tenemos nuestro propio sistema de rotación de cultivo feudal y cada semana uno se queda en barbecho. Siempre vendremos dos, pero nunca sabréis cuáles tocan cada día. Así que así le damos un poco de emoción.
0: Bueno, y a ver, contadme un poco, ¿de qué va a ir vuestra sección?
2: Pues siendo nosotros historiadores, nos hemos decantado por hacer una sección de historia porque somos gente a la que le gusta el riesgo extremo. Y como también nos gusta el humor, la hemos titulado Historia Absurda de...
3: Cada semana cambiaremos la temática de la sección, así que le añadiremos un apellido a ese título.
0: ¿Y hoy qué apellido nos toca? A ver.
3: Pues mucho me temo que uno anglosajón.
0: A ver, dejadme adivinar, ¿la sección de hoy se llama Historia Absurda de Estados Unidos?
4: Great job, bros. You're a winner like the USA. And yes, America first.
3: Espera, Rosa, que es que se nos ha colado un usauder.
2: Diste en el clavo, Estados Unidos está celebrando su 250 aniversario y queremos repasar algunos momentos de su historia.
3: 250 años, ¿eh? 250 años de historia, ¿sabes? Que eso significa que Joe Biden, que tiene 83 años, tiene un tercio de la edad de Estados Unidos.
0: Tres Biden nos hacen un Estados Unidos increíble y Trump le sigue de cerca, ojo, que acaba de cumplir 80 años.
2: Eso es, Rosa. Queremos aprovechar ese 250 aniversario y también, bueno, es que hemos publicado un libro con ese mismo título, Historia Absurda de Estados Unidos, pero eso no tiene nada que ver.
3: Pero no hemos venido aquí a hablar de nuestro libro. Mira, Rosa, para entrar en harina te cuento que nosotros tenemos una teoría. La historia de Estados Unidos se traga tan bien que más que una historia parece foie gras. Nos han metido como un tubo por el garnate desde que éramos pequeñitos y nos han cebado. Que si hamburguesas, que si vaqueros, que si música rock, que si pelis de superhéroes. Y cuando ya estábamos bien cebaditos, vomitamos una historia preciosa, con una buena banda sonora y los mejores efectos especiales.
2: Y esa historia es tan buena que es adictiva. Pero claro, cuando la abres y la desmenuzas ingrediente a ingrediente, descubres que es verdad y que es efecto especial.
0: Y eso es lo que vais a hacer aquí cada semana. Oyentes, apretaos el cinturón, que el viaje parece largo. Bueno, yo veo que nuestro viaje comienza en el oeste, ¿no?
3: Eso es. A todos se nos vienen muchas imágenes a la cabeza al escuchar esta melodía. Que si el vaquero, la diligencia, los pioneros marchando a las salvajes tierras del oeste en una misión casi divina, los tipis de los indígenas, sus penachos de plumas y sus traicioneros ataques montados a caballo disparando flechas o rifles.
0: ¿Y no fue así?
2: Pues según las películas, desde luego que sí. Pero si miramos a la historia, descubrimos que esa misma imagen del indígena norteamericano es una reducción, pues, absurda, nunca mejor dicho. Para empezar, antes de la llegada de los europeos, no tenían caballos. De hecho, muchas de las culturas que vivían en lo que hoy es Estados Unidos eran sedentarias, cultivaban y no sabían lo que era un tipi, sino que tenían ciudades como Cahokia, con alrededor de unos 15.000 habitantes en el siglo XIII.
0: En lo que sería su equivalente en la Edad Media Europea, ¿eso es mucho o poco? A ver.
3: Pues vamos a ver, piensa que alrededor del 1100 Londres tenía una población aproximada de unos 18.000 habitantes y no parece precisamente una aldea de salvaje.
0: Bueno, vale, pero en el siglo XIX ya sí que tenemos esos indígenas típicos de las películas.
3: Sí, más o menos. Entre enfermedades y batallas, los nativos fueron invitados a mudarse con el ejército como empresa de mudanzas. Los famosos senderos de lágrimas fueron precisamente eso, traslados forzosos de la población nativa, pero que, bueno, cuando lo vemos en las películas, se pierde una parte importante, la de los despachos y los tratados. Y es que el grueso del oeste, en realidad, se ganó a golpe de talonario.
0: A ver, ¿cómo que talonario?
2: Mira, Rosa, la madre de todas las operaciones inmobiliarias fue la compra de Luisiana en 1803. Pero no la Luisiana de ahora, cuando lo ves en un mapa de Estados Unidos. Eran 2,14 millones de kilómetros cuadrados vendidos por Napoleón Bonaparte a Estados Unidos por 15 millones de dólares. Eso son menos de 4 céntimos la hectárea. Uf. Vamos, que comprar hoy una casa no sale tan barato.
3: Que ya me habría gustado a mí pagar eso por una casa. El país duplicó el tamaño de un plumazo. Hablamos de los actuales estados de Dakota del Sur, Nebraska, Kansas, Oklahoma, Iowa, Missouri, Arkansas y, bueno, 4 o 5 más. Prácticamente todo el centro de Estados Unidos. Luego llegaría la cesión de Florida por España. La compraventa obligada de 1,36 millones de kilómetros cuadrados a México. La compra de Alaska a Rusia. Las Islas Vírgenes a Dinamarca. O incluso los intentos de compra de Cuba a España.
0: Bueno, suena a oferta que no se puede rechazar y también algo muy de actualidad. A ver, ¿está Trump intentando repetir la historia al comprar Groenlandia?
4: Yes, because I want to make America great again, Rose.
3: Nada nuevo bajo las barras y las estrellas. De una manera u otra han intentado adquirir Groenlandia en varias ocasiones, ¿eh? No es algo nuevo. En 1867 ya lo intentaron y de hecho existe una pintura conmemorativa. En 1910 lo volvieron a intentar. En 1946, en 1955 y el resto ya es actualidad.
0: A ver, ya veo. Entonces configuraron un país de costa a costa en gran medida gracias al talonario, ¿no?
2: Y también gracias a unas buenas amenazas y exterminando a los indígenas que molestaban, pero todo en nombre de la igualdad.
0: Todos los hombres son creados iguales, reza la Declaración de Independencia redactada por Thomas Jefferson. ¿Tiene esa igualdad letra pequeña, ad absurdum?
2: Letra pequeña, asteriscos, cláusulas abusivas. Piensa que el propio Jefferson tuvo alrededor de 600 esclavos a lo largo de su vida. Es como si yo me pusiera detrás del mostrador de una hamburguesería para escribir un tratado sobre dieta mediterránea.
0: Pues sí.
3: Y además esa letra pequeña sobrevivió a la propia esclavitud. Se abolió en 1865, pero enseguida, muy poco tiempo después, se promulgaron las conocidas como leyes Jim Crow, con el eslogan separados pero iguales, escuelas separadas, baños separados, cines separados.
0: Y ahí es donde aparece la famosa Rosa Parks. Es curioso que todos conozcamos su nombre y la protesta en el autobús, pero poco más, ¿no?
2: Muy cierto. Desde muy pronto, de hecho, Rosa Parks estuvo involucrada en la lucha por los derechos de los afroamericanos y conocía perfectamente las técnicas de protesta mediante desobediencia civil no violenta. Así que cuando en realidad se negó a cambiar de sitio en un autobús en 1955, sabía perfectamente lo que estaba haciendo.
3: Y ojo que no fue la única, ¿eh? Era un gesto que se venía repitiendo desde tiempo atrás. Ya en 1944, Irene Morgan Kirkcaldy hizo lo mismo en un autobús interestatal. Y en 1952, la soldado Sarah Louise Keith hizo exactamente lo mismo y fue arrestada y llevada a juicio.
0: A ver, espera, a ver, he escuchado bien. ¿Has dicho la soldado?
3: Efectivamente. Una de las grandes paradojas de la época era que podías ser mujer y negra y luchar por los Estados Unidos, pero no tenías derecho a sentarte en determinados sitios del autobús. Pero lo que te decía, el mismo año que Rosa Parks, otras mujeres como Claudette Colvin o Mary Louise Smith, entre muchísimas otras, habían hecho exactamente lo mismo.
0: Entonces, ¿formaba parte de un plan?
3: Era un plan medido al milímetro y además es que funcionó de maravilla. La respuesta fue un boicot a los autobuses de Montgomery que duró más de un año.
2: La presión, de hecho, llevaría al Tribunal Supremo a declarar inconstitucional la segregación solo en el transporte, pero bueno, algo es algo.
3: Y de aquel boicot salió su portavoz, un joven pastor baptista del que quizá hayas oído hablar, un tal Martin Luther King.
0: Bueno, me suena algo, me suena así. ¿Y a partir de ahí todo fue mejorando?
2: Digamos que costó un poquito todavía. En 1957, en Little Rock, 9 estudiantes negros se matricularon en el Instituto para Blancos y el gobernador de Arkansas desplegó a la Guardia Nacional para impedirles entrar en clase.
3: Y aquí es donde viene una de mis partes favoritas de la historia de Estados Unidos, una imagen muy potente. El presidente Eisenhower, que de entusiasta de los derechos civiles tenía más bien poco, no podía tolerar que un gobernador se pasara a la Constitución por lo que viene siendo el Arco del Triunfo. Así que envió a 1,000 paracaidistas de la 101 División Aerotransportada, los de Normandía, los de la serie Hermanos de Sangre.
0: Madre mía.
3: Veteranos del día D, escoltando a 9 adolescentes con sus mochilas hasta el pupitre.
0: Vamos a ver, de asaltar las playas de Normandía a hacer de patrulla escolar.
2: Así fue, y fíjate el golpe de efecto. Una de las niñas, que al fin pudo asistir a clase, declaró: por primera vez en mi vida me sentí una ciudadana americana. Aunque la triste realidad es que cuando los soldados se fueron, volvieron los abusos. De hecho, el gobernador que había bloqueado la puerta del instituto ganó las elecciones 12 años seguidos, para que veas de qué lado estaba buena parte del país.
3: La verdadera arma secreta del movimiento llegó poco después y estaba en el salón de cada casa, la televisión. Cuando en 1963 todo el país vio en directo a la policía de Birmingham usando mangueras a presión y perros contra niños que se manifestaban pacíficamente, algo se rompió. Ese mismo verano, Kim pronunció su I have a dream ante cientos de miles de personas en Washington.
2: Y las leyes por fin se pusieron al día. Ley de Derechos Civiles en 1964. Ley de Derecho al Voto en 1965. 100 años después de abolir la esclavitud, 100 años, los afroamericanos podían, en teoría y ahora en práctica, votar en todo el país.
0: Ahora sí que sí. Final feliz, ¿no es así?
3: Bueno, aquí vas a ver que finales felices más bien pocos, ¿eh? Más bien un final de temporada. Porque las leyes cambiaron en el 65, pero las cifras de desempleo, de renta o de población carcelaria de los afroamericanos hoy te dicen que la calle va bastante más lenta que lo que sería el BOE de los Estados Unidos. Pero eso sí, esa historia la dejamos para otro martes.
0: Pues nada, oyentes, primera cucharada de foie gras servida y la semana que viene, ¿qué desmenuzamos, chicos?
4: It's a surprise, Rose. Big surprise. Not bigger than America, Rose.
3: Lo que quiere decir este señor naranja, que espero que no esté la semana que viene, es que aún no lo hemos decidido. Pero prometemos que habrá historia, habrá absurdo y habrá efectos especiales que desmontar.
0: Ad absurdum, ha sido un verdadero placer. Os esperamos el próximo martes en el último tren. David, Juan G., buenas noches. Hasta la semana que viene.
3: Hasta la semana que viene.

Pues hasta aquí la primera hora del último tren del verano. Hacemos una breve parada, pero enseguida volvemos con más historias y más viajeros. Nos vamos al boletín con una canción que convirtió una comida aparentemente tranquila en una de las escenas más recordadas de la película, La boda de mi mejor amigo. No sé si la recuerdan, I Say a Little Prayer de Aretha Franklin. No se vayan, la segunda hora está a punto de comenzar.

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4: Medianoche, las 11 en Canarias.
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4: Buenas noches. Carles Puigdemont y los exconsellers Toni Comín y Lluís Puig han denunciado a España por no cumplir con la aplicación del Tribunal de Justicia de la Unión Europea sobre la ley de amnistía. En un escrito de la defensa del expresidente catalán, los tres reclaman a la Comisión Europea que actúe con urgencia después de que este lunes el Tribunal de Cuentas abriese un plazo de 10 días para que las partes presenten alegaciones en el caso del supuesto desvío de fondos para el referéndum ilegal del 1 de octubre. La defensa de Puigdemont señala que la reapertura de este plazo lleva implícita una suspensión del mismo para otorgar la amnistía y pide a la Comisión que actúe lo antes posible. Pendientes de las reacciones que va a generar esta noticia a lo largo del miércoles, en una jornada en la que este mediodía las localidades de Antequera y Alameda de la Sagra han convocado sendos minutos de silencio en recuerdo de las dos mujeres asesinadas a manos de sus parejas y también para condenar cualquier tipo de violencia machista. Juan Tordesillas, buenas noches.
5: Buenas noches. Dos actos de repulsa. El primero en Antequera, donde habrá una concentración ciudadana en rechazo del asesinato de María, que fue asesinada por su pareja, que después se suicidó. El segundo en Alameda de la Sagra, Toledo, donde habrá un minuto de silencio por el asesinato de una mujer de 45 años a manos de su pareja, delante de tres de sus cuatro hijos. A este acto asistirá la consejera de Igualdad de Castilla-La Mancha, Sara Simón. En el informativo 24 horas, la exdelegada del Gobierno contra la Violencia de Género, Victoria Rosell, ha advertido de la necesidad de que las instituciones no bajen la guardia.
6: Porque evidentemente ante la indiferencia de las instituciones, pues el machismo más agresivo siente que tiene más cancha y actúa aún más.
5: Ante este repunte de violencia machista, el Ministerio de Igualdad ha convocado un comité de crisis la semana que viene para analizar estos dos crímenes confirmados en las últimas 24 horas. Son ya 5 las mujeres asesinadas por sus parejas o exparejas en lo que llevamos de julio.
4: Recordamos, 016, teléfono de atención a las víctimas de cualquier tipo de violencia contra las mujeres, es gratuito y no deja rastro en la factura. La tercera ola de calor del verano continúa dejándose notar en gran parte del país. Hasta 12 comunidades autónomas y la ciudad autónoma de Ceuta han activado avisos por calor para hoy. Los 35 grados se van a superar en prácticamente toda España en un día en el que también se esperan fuertes tormentas, incluso con granizo, en zonas de Valencia, Castellón, Murcia o Tarragona. Altas temperaturas que junto al viento siguen complicando las labores de extinción de los incendios activos. El peor de ellos, el de las Mierlas, en Guadalajara, que ya está en fase de estabilización tras que calcinar más de 30.000 hectáreas en la Sierra Norte y obligar a desalojar 34 municipios y confinar otros 14. Además, aunque las llamas no han pasado a Soria, hay decenas de vecinos de esa provincia evacuados. Juanjo Fernández es el director de la emergencia.
7: Por supuesto, a Soria no ha llegado. Ahora mismo esa zona se ha realizado varios vuelos de reconocimiento por el equipo técnico dentro de esa monitorización constante que comentamos que estamos haciendo, y se ha comprobado que no ha llegado y que los trabajos están resultando satisfactorios para evitar que llegue.
4: También en Guadalajara, el incendio de Selas en nivel 2 ha quemado 1.700 hectáreas y ha obligado a evacuar 5 municipios. Pendientes también de Julve, en Teruel, donde otro fuego ha quemado 1.400 hectáreas y donde preocupa la influencia de las altas temperaturas que se esperan hoy en esa zona. Y un apunte desde Estados Unidos: el secretario de Defensa Pete Hegseth, en una comparecencia ante el Senado, ha puesto precio a lo que le ha costado a su país de manera estimada la guerra con Irán.
8: Senator, the estimate we have as of today is $37.5 billion.
4: De manera estimada, dice Hegseth, la guerra ha costado al Pentágono 37.500 millones de dólares. Son casi 9.000 más que lo calculado en mayo por Washington. Una comparecencia en el Senado en la que el secretario de Defensa ha sido interrumpido en varias ocasiones por manifestantes contrarios a la guerra y en la que también ha pedido más fondos para financiar esta guerra iniciada por Estados Unidos e Israel en el mes de febrero. Y en los deportes, los jugadores de la selección han vuelto ya para disfrutar de sus vacaciones, con homenaje incluido a Fabián y Gavi en su localidad de nacimiento, los Palacios de Villafranca y además, decimosexta etapa del Tour. Nacho Gómez, buenas noches.
9: Buenas noches, sí, han llegado ya a Barcelona, entre otros jugadores, Cubarsí o el héroe de la final Ferran Torres, y en los Palacios se ha seguido esa tradición de regalarle su peso en tomates a los campeones del mundo. Hoy Fabián y Gavi, y en el Tour, etapa decimosexta, contrarreloj individual, enviado especial Jorge Agüero, buenas noches.
10: Buenas noches, con las aspiraciones de podio muy reducidas para Juan Ayuso, el alicantino del Lidl Trek, que ha perdido más de un minuto respecto a sus principales rivales en la etapa de hoy, marcada en rojo porque era la única contrarreloj individual de este Tour de Francia 2026. En ella, la victoria ha sido para el segundo clasificado en la general, el ciclista belga Remco Evenepoel, que le ha arañado 28 segundos al maillot amarillo Tadej Pogačar. Ahora mismo la diferencia entre ambos es de 4 minutos 32 segundos favorables al eslovaco.
9: Gracias, Jorge. Y mañana, decimoséptima etapa en llano, 174 kilómetros entre Chamberí y Boirón.
4: Gracias, Nacho. La información regresa en 55 minutos a esta sintonía. Siguen hasta entonces con Rosa Roda y El Último Tren.
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12: Pues ya es más de medianoche en la península y seguimos viajando en el último tren del verano. Suena un teléfono. Parece que tenemos una llamada. Adelante, estás en antena.
13: ¿Cuál es tu película de terror preferida?
12: Pues mira, no sabría decirte ahora, pero quien sabe mucho, mucho de terror es Elsa Ruiz, nuestra colaboradora y Final Girl particular.

0: Pues con esta música tan inquietante inauguramos una sección para quienes saben que en toda buena historia de terror siempre hay alguien que resiste hasta el final. Nos acompaña Elsa Ruiz, cómica, guionista y colaboradora de radio y televisión, que cada semana se subirá a nuestro tren con Final Girl. Elsa, bienvenida al tren.
1: Que para mí es el tren de la bruja, y la bruja soy yo.
0: Y la bruja eres tú en este caso.
1: No te voy a engañar, la bruja soy
0: ya,
1: yo.
0: Ya veo. Bueno, cuando me propusiste esta sección, me llamó mucho la atención porque tú eres cómica, haces monólogos en salas y teatros y haces contenido de humor en tus redes sociales. Además, yo te sigo. ¿Qué hace una cómica como tú hablando de terror?
1: Pues para empezar, que soy una fanática de las pelis de terror, que yo como mujer trans, cuando escogí mi nombre, el de Elsa, lo escogí por la actriz de La novia de Frankenstein, Elsa Lanchester, que en la película interpretaba a Mary Shelley, sí, y a La novia de Frankenstein, que era creadora y creación, para mí tenía mucha simbología. Y luego además es que yo trabajo y he trabajado en pasajes del terror y en escape rooms del terror.
0: Dando sustos,
1: asustando a la gente. O sea que básicamente se puede decir que soy una payasa pelirroja que da miedo, como Pennywise.
0: Bueno, ¿y no se te hace raro o difícil pasar de la comedia al terror y viceversa?
1: Pues para mí no es nada complicado pasar de un género a otro, porque total, como mujer trans, no es la primera vez que cambio de género.
0: Uh-huh. Bueno, pues adelante.
1: Y la comedia y terror rosa están muy unidas. Las dos buscan provocar una reacción incontrolable y emocional en el público. La risa en el caso de la comedia y el susto en el caso del terror. De hecho, una de las reacciones que tienen en común es mearse de risa y cagarse de miedo. Nos suelta la comedia y el terror. Y además, que yo no soy la primera en hacer en estas cosas, porque Chicho Ibáñez Serrador, en sus presentaciones de historias para no dormir y en mis terrores favoritos, lo hacía.
2: Desde que iniciamos nuestras historias para no dormir, hicimos que las presentaciones que sirven de prólogo a cada programa no fuesen formales y que se rematasen siempre con un chiste, un gag cómico. Esto no es nuevo, ni mucho menos. Hitchcock presenta así todas sus series de televisión. Aquí en España, Adolfo Marsillac, hará unos 2 años aproximadamente, iniciaba también con una broma sus adaptaciones de los libros de William Irish. Hasta uno de los semanarios festivos más populares entre nosotros publica al final de cada uno de sus números una sección titulada «Tiemble usted después de haber reído». Presentar en broma programas de terror, podíamos calificarlo también como «Sonría usted antes de temblar».
0: Vamos, que Chicho ya lo tenía claro. Primero te hacía sonreír y cuando bajabas la guardia te daba el susto.
1: Exactamente. O sea, la comedia y el terror se abrazan mucho. ¿Y cómo iba a hablar yo de cine de terror y de terror en Radio Nacional de España sin mencionar a Chicho Ibáñez Serrador?
0: Efectivamente.
1: El maestro que lleva a nuestras casas y al cine el terror, con películas que solo tuvo 2 en su filmografía, porque uh-huh. hacía muchas cosas, que fueron ¿Quién puede matar a un niño que cumple 50 años este año? Y La residencia. Y por supuesto que ha influido a tantos directores como Juan Antonio Bayona, Paco Plaza o Álex de la Iglesia. Mucha gente asocia a Chicho solamente al 1-2-3, pero es que ahí también nos metió un poquito de terror, una pinceladita, porque utilizó uno de los símbolos de Halloween como mascota del programa, la calabaza.
0: Claro.
1: Ruperta, si la pones una velita y la ves por la noche el día...
0: Da miedo.
1: Da un poco de yuyete.
0: Sí, sí.
1: Así que en esta sección procuraré siempre que Chicho esté presente para que como buen maestro me guíe desde el más allá. Que por cierto, el pasado de 4 de julio fue su cumpleaños, 91 años hubiera cumplido.
0: Así que cada semana nos vas a hablar de películas de terror de una temática concreta que te encantan, ¿no?
1: Exactamente, te daré un listadito de películas sobre ese tema escogido. Mencionaré también algún caso real relacionado con esa temática, sobre todo para la gente fan del True Crime, que es mucha, y también recomendaré libros de terror de ese mismo tema y acabaré con una pregunta sobre curiosidades de terror para que quienes nos oyen puedan participar enviando sus respuestas al WhatsApp del programa.
0: Vamos, que aquí se viene a pasar miedo, a leer y además a concursar. No se puede pedir más, Elsa.
1: Pues lo que querría Chicho, básicamente. Pues claro. Y empiezo hablando de Slashers y de Final Girls, que es el título de mi sección. ¿Y qué es una Final Girl? Te preguntarás. Pregúntatelo.
0: ¿Qué es una Final Girl?
1: Pues la Final Girl es un arquetipo de las películas de terror llamadas slasher, donde un asesino acecha a un grupo concreto de personas. Películas como, por ejemplo, Halloween, La Matanza de Texas, Viernes 13, Scream o Sé lo que hicisteis el último verano. El término en concreto fue popularizado por el libro Men, Women, Women and Chainsaws, Mujeres, Hombres y Viceversa y Motosierras, de 1992, de la autora Carol J. Glover, donde analizaba los slasher de los años 70 y 80 y los personajes femeninos que luchaban contra el asesino en estas películas. ¿Qué características tiene que tener una buena Final Girl? Pues que suele ser la última superviviente de este grupo perseguido por el asesino, de ahí el nombre, lo de Final y lo de Girl. Y es quien descubre la amenaza, es decir, al asesino, y decide pasar de víctima potencial a enfrentarse a él usando inteligencia, fuerza y los de recursos que tiene a su alcance para plantarle cara. Y gracias a eso logra sobrevivir e incluso acabar con él. Carol J. Clover hablaba de las protagonistas de La Matanza de Texas, de Halloween, Viernes 13 y su secuela, Pesadilla en Elm Street y Black Christmas. Mujeres que se enfrentaron a Leatherface, a Jason y a su madre, a Freddy Krueger o Michael Myers, y que sentaron las bases de Final Girls más modernas como Sidney Prescott de Scream. Pero para mí, la mejor Final Girl que ha habido y habrá
0: ¿Cuál es?
1: Es Laurie Strode de la saga Halloween, interpretada por la maravillosa Jamie Lee Curtis. Quien en las películas de Halloween, si no me equivoco, se ha enfrentado hasta 7 veces contra Michael Myers. Pero es que estamos hablando de Jamie Lee Curtis, que es una actriz todoterreno e hija de Janet Leigh, la Marion Crane de Psicosis, que vamos, es que llevan el terror en cosa de familia, negocio familiar. Y seguro que se ha pedido a Curtis por lo curtidita que están estas cosas. Además, Janet Leigh, su madre, hace un cameo en Halloween H20, 20 años después, en 1998, como secretaria del personaje de Jamie Lee Curtis, y aparece con el coche del mismo modelo y con la misma matrícula que usaba el personaje de Janet Leigh en Psicosis.
0: Eso no es un cameo, es un homenaje con matrícula incluida. Y también creo que nos quieres hablar de casos reales. ¿Tenemos que preocuparnos porque haya un asesino enmascarado suelto?
1: Pues no creo que ahora mismo esté en Prado del Rey, pero nunca deje la puerta cerrada del baño, por si acaso. Pues el tipo de que voy a hablarte no llevaba máscara, pero aterrorizó a la mismísima actriz de Viernes 13 en la vida real. Adrienne King, quien interpretó el papel de Alice Hardy en Viernes 13, que hoy, bueno, ya ayer 21 de julio, cumple 66 años, fíjate que vinilado todo, vivió un episodio real de película de terror. La actriz contó en una entrevista muchos años más tarde que sufrió acoso por parte de un fan que la seguía a todas partes sin que ella lo notara. Este hombre le hacía fotografías Polaroid en su vida cotidiana, en la calle, comprando y demás, averiguó dónde vivía y le metía esas Polaroids por debajo de la puerta de su casa, de su apartamento en Nueva York.
0: ¿Pero qué yuyu, no?
1: Bastante. Estamos hablando de una época sin redes sociales y demás, que tú, el único contacto que podías tener si te pasaba algo era el teléfono fijo de casa. Y ya está. El hombre llegó a entrar a su apartamento y al parecer hasta sus padres estuvieron amenazados. Y cuando Adrienne King fue a denunciarlo a la policía, le dijeron que no podían hacer nada hasta que fuera agredida físicamente y que qué se esperaba ella habiendo salido la película de Viernes 13. Adrienne solo volvió a actuar en la secuela de Viernes 13 y cuando intentó volver a frente a las cámaras en 1984 con un papel en All My Children, sufrió un ataque de pánico y no pudo grabar. Desde entonces se dedicó solo al mundo del doblaje y no volvió a aparecer en pantalla hasta el año 2010, o sea, antes de ayer. Pero como buena Final Girl, sobrevivió. Y la tenemos participando en convenciones y el hombre que la acosaba hace años que está muerto.
0: Pero qué terrible, ¿no? Que el verdadero horror no estuviera en la pantalla, sino esperándola al llegar a casa.
1: Ojito, que yo creo que todas somos un poco Final Girls en nuestra vida cotidiana porque siempre sobrevivimos a algo que nos persigue. Tú también puedes ser una Final Girl. Por ejemplo, vives de alquiler y ya llevas 8 mudanzas en 3 años, estás huyendo y sobreviviendo al monstruo del mercado inmobiliario y esto no lleva máscara, solo corbata del color de su inmobiliaria. Así que en vez de La Matanza de Texas, estás viviendo la mudanza que te aleja. Que te aleja del centro porque los precios son imposibles. O sea, en Madrid, fuera de la M30.
0: Sí.
1: Eres autónoma como yo. Pues tu asesino es adelantar el IVA de las facturas que no has cobrado todavía. Y la película que estás viviendo es Sé lo que facturaste el último trimestre. No para describirte una expareja tóxica con la que has vuelto y cortado varias veces y quiere volver otra vez más. Como buena peli de terror, hay muchas secuelas, ¿verdad?
0: Sí, muchas.
1: Pero ya es tarde y estás cansada porque tú le has quitado la careta y estás harta de vivir otra secuela más de Pesadilla en Elm Street.
0: Bueno, vamos a ver, después de esto queda claro que el terror cotidiano no necesita muchos efectos especiales, ¿no?
1: No, la vida imita el arte en esto.
0: La vida da muchos sustos.
1: Ya.
0: De por sí sola.
1: La factura de la luz, por ejemplo.
0: Sí.
1: Y esta semana, para recomendarte 2 libros de terror sobre slashers y Final Girls. El primero es Mi corazón es una motosierra, de Stephen Graham Jones, una novela de terror súper gamberra divertida que es un continuo desfile de referencias a películas de terror de la boca de su protagonista, Jade Daniels, que es una experta en slashers y que curiosamente vive a orillas de un lago y de un campamento donde hubo una masacre hace 50 años. Además, al final del libro hay un listadito de todas las películas que se referencia, que es una cortesía de las editoras de la edición española de la editorial La Biblioteca de Carfax. Y también quiero recomendar este otro libro, Grupo de Apoyo para Final Girls, de Grady Hendrix. Es una novela de terror con mucho humor, donde un grupo de Final Girls reales, que han sobrevivido a asesinos reales, se reúnen desde hace años haciendo terapia en un grupo de apoyo dirigido por una psicóloga.
0: ¿Hay un grupo de Final Girls reales?
1: Esto es ficción.
0: Ah, bueno.
1: Es ficción. Están basadas y hacen homenaje a todas las de las películas. De hecho, es muy divertido, si te gusta el cine de terror, ver a quién es quién.
0: Ah,
1: o sea,
0: bien,
1: como si les hubieran cambiado los nombres, como si fueran testigos protegidos. Y hay una cosa muy bonita por parte del autor Grady Hendrix. Cuando hicieron la versión de audiolibro en inglés, en la versión original, quien lo narra es Adrienne King, la actriz de Viernes 13 de la que te he hablado.
0: Vamos a ver, círculo cerrado, sobrevivió a la película, sobrevivió al acoso y ahora es ella quien cuenta la historia.
1: O sea, un cierre perfecto.
0: Bueno.
1: Y antes de terminar, oyentes, os dejo la pregunta que podéis contestar en el WhatsApp del programa.
0: Venga, ¿cuál es?
1: ¿Qué director y realizador de terror le puso voz a Tambor, el conejito de Bambi?
0: Una pregunta inquietante porque después de esta noche, hasta Bambi Elsa da un poco de miedo y que empieces a preguntar.
1: Que se lo digan a su madre.
0: Vale, vale. Pueden, a ver, tomen nota. Pueden enviarnos la respuesta por WhatsApp, nota de voz, al 683-671909 o al contestador del programa, que es el 91-346-1010.
1: Pues nos escuchamos la semana que viene y felices pesadillas, criaturas.
0: Hasta la semana que viene, Elsa Ruiz, y de verdad un placer que hayas vuelto a la radio y que lo hayas hecho aquí en Radio Nacional con una sección pues como esta, Final Girl.
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0: Pues con esta música tan bonita, ¿no? Estrenamos Gente Buena, una sección ideada por nuestra compañera Marta Conde para acercarnos a quienes deciden no mirar hacia otro lado, personas que entregan su tiempo, su compañía y su esfuerzo para hacer un poco mejor la vida de los demás. Y vamos a comenzar con algo tan sencillo como un bocadillo. Porque un bocadillo puede alimentar, pero también puede abrir una conversación, romper una barrera y hacer que alguien vuelva a sentirse visto. Eso es lo que hace Bocatas desde hace 30 años, acompañar a personas sin hogar. Sus voluntarios recorren las calles de Madrid, Valencia y Zaragoza con comida y bebida, pero sobre todo con tiempo, escucha y cercanía. Al frente de la asociación está Cristina Prieto, estudió Relaciones Internacionales y Cooperación y llegó a Bocatas hace 8 años buscando un voluntariado cara a cara. Después de 7 años participando en las rutas de calle, hoy preside una organización en la que todo el mundo trabaja de forma voluntaria, incluida ella. Cristina Prieto, buenas noches.
1: Buenas noches.
0: ¿Qué tal? ¿Cómo estás?
1: Pues muy bien, encantada de estar aquí.
0: Bueno, encantado nosotros y sobre todo gracias por adelantado por esa labor que hacéis. Bueno, Cristina, has contado que antes de entrar en Bocatas las personas sin hogar te provocaban como cierto rechazo. ¿Qué cambió cuando empezaste a hablar con ellas y a conocer sus historias?
1: Pues lo cambió todo realmente. O sea, al final es darte cuenta de que no solo son unas personas iguales que tú o que yo, sino que simplemente lo que les ha pasado es que han tenido menos suerte que nosotros y han vivido una serie de sucesos que les han llevado ahí y que de hecho nos podrían llevar a cualquiera de nosotros a la misma situación. Así que no hay ningún motivo para ignorarlas.
0: Bueno, Bocatas nació hace 30 años. Para quien no conozca vuestro trabajo, ¿qué ocurre exactamente en una ruta de calle? ¿Cuántos voluntarios sois? Cuéntanos cosas para conoceros en profundidad.
1: Pues en Bocatas somos alrededor de 300 voluntarios en las tres ciudades y acompañamos a más de 800 personas sin hogar, y lo que hacemos es nos reunimos en las distintas sedes, solemos quedar sobre las 8:30 de la tarde, hacemos los bocadillos, el caldo, el gazpacho cuando es verano y algo calentito como que no entra, y cada uno se va a su ruta, nos deseamos buena ruta y vemos a las mismas personas siempre, porque el objetivo es precisamente usar el bocata de excusa para crear ese vínculo con los que acaban siendo nuestros amigos.
0: Claro, eso te iba a preguntar, Cristina. Decís que el bocadillo es solo una excusa para acercarse. Más allá de la comida, ¿qué necesita de verdad una persona que vive en la calle?
1: Pues muchas veces lo que necesita es una mirada y básicamente que no le retiren la mirada, porque contra lo que luchan principalmente es contra la exclusión social. El hecho de sentirse apartados de la sociedad es precisamente lo que les hace muy difícil volver a ella.
0: ¿Crees que está creciendo la aporafobia?
1: Bueno, yo creo que al final es una cosa que da miedo, ¿no? Porque es algo que con lo que no estamos familiarizados, que no conocemos, y cualquier cosa que nos da miedo pues genera rechazo, y hoy en día que las cosas están cada vez más inestables, pues entiendo que todos los miedos crecen en general.
0: ¿A ti te pasaba? ¿Tú sentías miedo cuando veías a un sin techo en la calle?
1: Miedo no diría tampoco, pero sí que rechazo, porque la sociedad me había enseñado, según yo iba creciendo, ¿no?, que estas personas estaban apartadas y yo no entendía y no me había parado tampoco a entenderlo. Galeano decía una frase de somos lo que hacemos para cambiar lo que somos, así que yo decidí cambiar esa parte de mí y meterme en un voluntariado que me hiciese comprender, y conseguí abrir los ojos y después de un tiempo soy la presidenta, así que ha funcionado.
0: Bueno, sí, claro que ha funcionado. A veces tendemos a pensar que las personas sin hogar responden a un mismo perfil. ¿Qué historias os encontráis? ¿Hasta qué punto cualquiera podría acabar en esa situación?
1: Pues hay una teoría que nos gusta mucho para explicar lo que se llama la teoría de los sucesos traumáticos, que dice que a una persona de media en toda su vida le suceden entre 5 y 7 sucesos traumáticos. O sea, pierde a un familiar, a un ser querido, un trabajo, una casa, y a una persona sin hogar suelen sucederle estos mismos sucesos en un periodo de menos de 3 años. Entonces, al final, nos encontramos con todas las edades, nacionalidades, situaciones. Es básicamente cualquier persona que se le han encadenado ciertas cosas que le han hecho imposible volver a ponerse en pie.
0: Bueno, también acompañáis a personas que ya han conseguido una vivienda. Desde fuera podría parecer que ahí termina el problema. ¿Por qué ese momento sigue siendo tan delicado?
1: Lo que hemos visto es que muchas veces cuando la persona no tiene una red, acaba volviendo a la calle porque es precisamente donde tiene su red de contacto, su red de apoyo. Entonces nosotros intentamos hacer esa red, formar parte de esa red, precisamente para que no poder acompañarle en distintas situaciones que son, pues, que les dan miedo y evitar que busquen esa red otra vez en la calle.
0: Bueno, ¿qué situaciones son las que les dan miedo?
1: Pues cualquier cosa realmente, o sea, incluso pues hay mucha gente que no quiere ir al hospital porque han tenido muy malas experiencias en los mismos albergues. Pues ahora mismo sí que es verdad que nosotros tenemos mucho contacto con los ayuntamientos y las cosas han mejorado mucho, pero es muy difícil convencerles de que vuelvan a dar una oportunidad a servicios que les han rechazado y repudiado en el pasado. Entonces al final acaban teniendo miedo de muchas cosas que a nosotros se nos hacen fáciles.
0: Bocatas intenta servir de puente también entre las personas sin hogar y los servicios sociales. ¿Dónde dirías, Cristina, que se atasca el sistema? ¿Por qué resulta tan difícil salir definitivamente de la calle?
1: Porque al final es una, bueno, es una rueda, tradicionalmente, y ahora es lo que está cambiando, se ha sostenido más en un sistema de albergues, de situaciones temporales, y ahora se está evolucionando un sistema que se llama Housing First, que es tener primero la casa, porque se ha demostrado que el hogar es precisamente lo que te hace falta para poder poner en marcha el resto de tu vida. Entonces, mientras esto se va ajustando, pues esto es un poco lo que tienen más complicado también, pues hay pocas plazas, pocas oportunidades, y al final sostener una vida, un hogar, tiene muchas patas y cada caso es un mundo que hay que estudiar aparte.
0: Bueno, después de 7 años recorriendo las calles, habrá nombres, rostros y conversaciones que seguro recuerdas. ¿Hay alguna historia que te haya cambiado especialmente?
1: Básicamente cualquier persona con la que está en contacto, porque al final hay mucha gente que hay, al final ves durante años. Los momentos en los que esas personas desaparecen y no eres capaz de encontrarlas y no sabes qué les ha pasado, si les ha pasado algo malo, si simplemente pues hay gente que vuelve a su país de manera regular y luego vuelve y lo vuelves a encontrar en el mismo sitio, o puede que estén en un hospital y no se, te sepan decir nadie dónde. Eso es al final lo que se te queda mucho en el corazón, porque pierdes a una persona que es importante, aunque sea temporalmente en muchos casos, gracias a Dios, pero esos son los momentos de más angustia y también algún fallecimiento que hemos tenido que vivir desgraciadamente que se queda contigo para siempre.
0: ¿Os lo ponen fácil los ayuntamientos?
1: Sí, ahora mismo yo puedo hablar por mi mandato, que son los últimos 4 años, que tenemos muy buena relación con los ayuntamientos en las 3 ciudades. Nos reunimos con ellos regularmente una vez al mes para tratar los casos y nos escuchan mucho, así que muy agradecidos por eso también.
0: Bueno, para quien nos esté escuchando esta noche en el último tren de Radio Nacional y quiera echar una mano, ¿cómo puede colaborar con Bocatas?
1: Pues lo primero que necesitamos son voluntarios y gente que quiera salir de ruta un día a la semana, que es el compromiso que pedimos, y en tanto en Madrid, en Valencia como en Zaragoza, y también colegas con K, porque a ver, nosotros somos Bocatas con K, entonces esto lo intentamos poner con K, que son las personas que, bueno, se puede hacer una donación puntual. Tenemos un Bizum solidario que es el 00751 y además somos de utilidad pública, así que todo lo que se done desgrava luego en la renta, pero sobre todo nos hace falta colegas que desde 1 euro al mes donen de manera recurrente para que nosotros, que no aceptamos subvenciones públicas para mantenernos al margen de lo político, podamos seguir desarrollando nuestra labor.
0: Se puede decir el Bizum, ¿no?
1: Sí, pues 00751.
0: 00751. Bueno, pues Cristina Prieto, presidenta de la Asociación Bocatas, gracias por acompañarnos en esta primera parada de gente buena. Y gracias también por recordarnos que a veces ayudar empieza con algo tan sencillo como sentarse al lado de alguien, preguntarle cómo está y quedarse a escuchar. Cristina, buenas noches.
1: Buenas noches, muchas gracias.
0: Ahora en Gente Buena vamos a presentarles a una leona. Hace casi 13 años, Majo Jimeno conoció la historia de un niño de 2 años que estaba enfermo y solo en un hospital. Se ofreció a acompañarlo, pero no se lo permitieron porque no pertenecía a ninguna organización. Nunca pudo cogerle la mano. Pero aquel deseo frustrado fue la semilla de Mamás en Acción, una ONG que nació en Valencia con 4 amigas, 40 euros y una idea tan sencilla.

0: Menos quiere que su organización deje algún día de ser necesaria. Su objetivo no es solo que ningún niño enfermo esté solo, sino que todos puedan crecer en una familia. Para reclamarlo ha llevado la campaña Ni un niño sin familia al Congreso de los Diputados, al Senado y también a las instituciones europeas. Su comparecencia ante la Comisión de Juventud e Infancia del Senado tuvo lugar el 25 de marzo de 2025. Majo, buenas noches.
1: Buenas noches.
0: Y bienvenida al último tren de Radio Nacional.
1: Muchas gracias.
0: Bueno, el primer acompañamiento que realizasteis fue a un niño de 7 años que había sufrido un maltrato brutal. ¿Cómo fue aquel primer caso y qué aprendisteis de él?
1: Pues aquel primer caso fue, yo creo que hasta la fecha, el más difícil de todos. Probablemente también porque no sabíamos a lo que nos íbamos a enfrentar. Nadie nos había dicho que estas cosas ocurrían y no teníamos ninguna preparación. Y también por la gravedad, ¿no?, de aquel niño que había estado 2 meses en UCI por un maltrato que había sufrido en su casa y que luego estuvimos con él pues casi 6 meses, más de 5 meses y medio, 24 horas, que no le dejamos solo ni un minuto. ¿Y qué hemos aprendido? Pues yo creo que el niño sentó las bases de lo que es hoy Mamás en Acción, porque nacimos sin un plan, nacimos sin un manual, simplemente nacimos con una intención y todo lo que ocurrió en ese acompañamiento durante tantos meses se convirtió en nuestro manual, ¿no? De por dónde sí, por dónde no, las cosas que pasaron, que pensamos que nunca debían volver a pasar, las cosas que nos dolieron y lo que vimos que era bueno y teníamos que asegurar.
0: Bueno, en España hay casi 20.000 menores tutelados que viven en residencias y buscan una familia donde crecer. En nuestro país el acogimiento familiar no alcanza el 14%. ¿A qué crees que se debe? ¿Faltan familias de acogida?
1: Claro que faltan familias de acogida, faltan muchas familias de acogida, pero porque creo que las familias españolas, que los ciudadanos no saben que hacen falta. Creo que la gente no conoce el recurso del acogimiento familiar. Lo primero es que los ciudadanos no saben que a kilómetro cero, en sus ciudades, en sus barrios, hay niños creciendo en centros, en residencias, a veces son pisos donde viven y como no ves una institución donde pone un cartel, no eres consciente de que a lo mejor en ese piso viven varios niños que no tienen una familia y que están esperando que alguien les acoja para que pueda darles un hogar.
0: Las comunidades autónomas y el gobierno central acordaron eliminar la presencia de menores de 6 años en centros residenciales antes de 2026. Tú has denunciado que todavía hay más de 1.200 bebés viviendo en esos centros. ¿Qué está pasando? ¿Es burocracia? ¿Son intereses económicos de determinadas organizaciones?
1: Lo que dice el Boletín de Protección de la Infancia es que hay 1.200 menores de 6 años, de los cuales se calcula que hay en torno a varios cientos de bebés, ¿no? Pero ¿por qué están ahí? Pues bueno, yo, por mi experiencia, por lo que yo veo, por la incidencia política, por las reuniones que yo tengo, yo puedo validar y puedo testimoniar que familias sí hay. En Mamás en Acción, de cada 1.000 familias que trabajan con nosotros, cada 1.000 voluntarios, hay una media de 200 que dicen: no conocía esta realidad, pero ahora quiero saber más y quiero acoger. Yo soy de las que piensa que si este ratio de casi el 20% es el que ocurre en una organización como Mamás en Acción, que tiene en torno a 3.000 voluntarios en toda España, pues yo, que soy de marketing y soy de números, pues creo que es muy fácil escalarlo, ¿no?, a lo que es la sociedad. Lo segundo es que cuando las familias se enteran y conocen el recurso, están varios meses o incluso años esperando que se les valore, que haya una valoración y que se ponga en marcha el recurso, ¿no? Para las familias, pues sí, es tiempo perdido, es tiempo de espera, pero lo grave es para los niños. Esos niños crecen mientras los expedientes se amontonan, mientras la burocracia pues sigue su curso, los niños van perdiendo oportunidades de acogimiento familiar. Porque un niño de hasta 3-4 años es muy fácilmente acogible, a partir de que se hace más mayor va perdiendo oportunidades y ya no va cabiendo en todas las casas, ¿no? Y lo último es porque pues yo creo que falta voluntad política. Falta voluntad política y falta diligencia por parte de las organizaciones que custodian a estos niños, ¿no? Y que si nos centramos en que todos trabajamos por el bienestar de la infancia de los niños, pues todos deberíamos pelear porque crezcan en una familia y no en un hogar infantil.
0: Majo, yo he podido ver una comparecencia tuya en Bruselas. donde comparabas, ¿no? Dabas unos datos, comparabas la media de acogimiento familiar en España con

0: respecto a otros países de Europa? ¿Puedes darnos esos datos?
1: Pues en otros países del norte de Europa, por ejemplo, la medida de protección de acogimiento familiar frente a la de residencial está en torno hasta un 70%. En España llegamos a un 14% mínimo, es un 13, algo. Pero es que además en España duplicamos la media mundial de acogimiento residencial. O sea, es que estamos a la cola. Podría decirse que somos el peor país del mundo que gestiona la protección de la infancia, ¿no? En cuanto a niños tutelados se refiere. Tú misma lo has dicho antes. En el 2022 hubo un acuerdo unánime en España por el que en el 2026 ya no habría menores de 6 años en residencias infantiles. Y estamos en 2026 y lo peor no es que no han salido ninguno, es que hay más.
0: Hay más.
1: Entonces, pues es urgente que se tomen medidas para que de verdad primero se dé conocimiento a la ciudadanía española de que en sus barrios, en sus ciudades, en España, pues casi 20.000 niños buscan un hogar en el que crecer. Primero, las familias no lo saben. Y segundo, cuando una familia se proponga y diga quiero saber más o quiero acoger, que los trámites burocráticos se agilicen. Es que tú puedes estar meses esperando un permiso para una obra y te va a fastidiar, ¿no? Pero estás restando oportunidades y sobre todo estás negando un derecho fundamental a un niño.
0: Y es que crezca con una familia.
1: Exacto, que crezca con sus necesidades emocionales cubiertas, ¿no?
0: ¿Qué habéis pedido exactamente a las instituciones europeas?
1: Que se cumpla la ley. Simplemente es que además, fíjate, lo tenemos muy fácil. O sea, hay algunos colectivos y algunas necesidades sociales que es más difícil porque hay que crear una ley, ¿no? Que proteja y que dirija las acciones a tomar. En España la ley de protección de la infancia ya dice que esto no puede pasar. Hay varios avisos de la Unión Europea diciendo que esto no puede seguir así. Y sin embargo, pues como las competencias son autonómicas, pues el Ministerio culpa a las competencias autonómicas y las comunidades autónomas dicen que no tienen respaldo a nivel central y que no pueden, no tienen recursos y que no pueden fomentarlo.
0: Demos un dato económico. ¿Cuánto cuesta de dinero público un niño tutelado en una residencia y cuánto en una familia?
1: Pues un menor tutelado en una residencia cuesta entre 6 y 9.000 euros al mes. Eso es lo que cuesta a una residencia infantil, que son algunas son públicas, son como centros públicos del propio gobierno y algunas son concertadas como los colegios y que están gestionadas por ONGs. Sin embargo, una familia de acogida recibe en torno a unos 300 euros al mes por niño. Es que ni siquiera a nivel presupuestario se sostiene que sigamos manteniendo un sistema que ni es rentable, ni es operativo, ni es beneficioso para los niños.
0: Sin duda. Bueno, acompañando a los niños en los hospitales, conocéis también sus historias. Habéis encontrado adolescentes de 12, 13 o 14 años con depresiones profundas, intentos de suicidio y miedo a cumplir los 18 años sin haber encontrado nunca una familia. ¿Qué ocurre con esos menores cuando se hacen mayores y tienen que abandonar el centro?
1: Pues que en el mejor de los casos, a lo mejor cerca de donde ellos están, pues hay algún colectivo privado, alguna organización pues religiosa que tiene algunos pisos tutelados, pisos de acompañamiento, pero que no siempre es así. Entonces, lo que a ellos por ley, o sea, a nivel jurídico, se enfrentan en su mayoría de edad es se acaba tu plaza en el centro porque eres mayor de edad y ya el gobierno no te tiene que proteger, ¿no? Se acaba el sistema de protección de la infancia, debes abandonar el centro, tu plaza va a ser ocupada por otro. Y claro, cuando estos niños ven que han pasado su vida esperando que alguien les acoja y eso no ha ocurrido nunca, cuando ven que ya se hacen mayores y que las oportunidades se acaban, para ellos hacerse mayores es una verdadera tragedia, ¿no? Y te lo dicen así, cuando les acompañas, pero tú no ves que es mejor que yo me muera o que yo no tengo futuro, ¿qué voy a hacer? ¿Qué voy a hacer cuando tenga 18 y me encuentre solo en la calle?
0: En mayo se estrenó Leonas, el documental dirigido por Juan Manuel Cotelo, que cuenta vuestra historia y vuestra lucha contra la soledad, la enfermedad y la burocracia, ¿no? Y la defensa de estos niños. La película habla del instinto maternal como el instinto más salvaje que existe. ¿Te reconoces en esa definición? ¿El instinto maternal, el amor?
1: Bueno, yo absolutamente estoy convencida que el amor es la fuerza transformadora más potente que existe y que todos traemos de serie por venir a la Tierra y que todos podemos poner en marcha. Y yo soy testigo y puedo dar fe, además tenemos evidencia científica en Mamás en Acción, del poder transformador del amor en nuestros niños, ¿no? Nosotros no acompañamos a niños filtrados por patologías, nosotros filtramos por situación social, con lo cual podemos tener un maltrato, una apendicitis, una fase oncológica e incluso a veces en final de vida, una depresión, ¿no? Y de 0 a 18 años. Entonces, ver que todo lo que nosotros acompañamos son niños, que no importa la patología que tengan, lo que tienen es una herida de amor, una herida de abandono, una herida de rechazo, ¿no? Una herida de soledad. Y que cuando tú aplicas el sistema de Mamás en Acción, que es la cariñoterapia, ¿no? Que es inocular amor gratuitamente, como lo harías con tu hijo, como lo harías con tu sobrino, con tu nieto, ¿no? Ves lo que ocurre, cómo se transforman patrones de conducta, cómo los niños se recuperan mejor, se recuperan antes, y dices, ¿cómo no voy a compartir el lema de Leonas? Y por supuesto honrarlo, ¿no? Es lo único que podemos hacer,
0: bueno,
1: claro que sí.
0: Tenéis un objetivo muy ambicioso, es estar presentes en todos los hospitales de referencia infantil de España en 2030. ¿Os falta mucho para conseguirlo?
1: Pues yo creo que estamos a un 65% de nuestro objetivo hoy en día. Tenemos un plan de escala para conseguirlo, un plan de expansión. Tenemos mapeados todos los hospitales a los que nos queda llegar por ciudades y vamos construyendo alianzas estratégicas con empresas y con organizaciones locales de cada ciudad que nos ayudan a llegar allí. O sea que estamos pues muy ilusionados porque justamente en Mamás en Acción trabajamos una realidad social que se puede solucionar. Y creo que por responsabilidad debemos ir adelante, ¿no? ¿Qué pasaría? Nosotros no podíamos acabar a lo mejor pues con la dislexia, con el autismo, no está en nuestra mano. Pero podemos acabar con la soledad no deseada de los niños enfermos y solos. Y eso ocurrirá cuando lleguemos al último hospital de referencia infantil en España.
0: Aunque la organización se llame Mamás en Acción, no hace falta ser madre ni mujer para participar. Entre sus voluntarios hay hombres y mujeres, jóvenes, personas mayores, universitarios, padres, madres, tíos, tías y personas solteras. Todos tienen algo en común, la capacidad de ofrecer gratuitamente tiempo, cariño y compañía. Majo Jimeno, presidenta y fundadora de Mamás en Acción, muchas gracias por atender la llamada de Radio Nacional y por estar en el primer capítulo de Gente Buena.
1: Muchísimas gracias por vuestro apoyo.
0: Buenas noches.

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2: Durante las próximas semanas vamos a realizar un viaje fascinante, un viaje que nos llevará mucho más allá de la historia escrita, mucho más allá de las pirámides de Roma o de los castillos medievales. Vamos a viajar a un tiempo en el que no existían ciudades, ni carreteras, ni escritura. Un tiempo en el que nuestros antepasados aprendieron a caminar, a fabricar herramientas, a dominar el fuego y, en definitiva, a convertirse en humanos. Para acompañarnos en este largo viaje, en este recorrido, nos acompaña el arqueólogo, profesor, divulgador y prehistoriador Ignacio Martín Lerma. Buenas noches, Ignacio.
3: Muy buenas noches, un placer.
2: ¿Qué tal? ¿Cómo estás?
3: Feliz, feliz.
2: Bueno, ¿en qué cueva bailas en este momento, Ignacio?
3: Bueno, yo bailo en casi todas las cuevas que puedo, porque sabes que es uno de mis sitios favoritos. Pero en esta ocasión, hoy he sufrido 40 grados al sol en la famosa Cueva del Arco en Cieza, en Murcia.
2: Bueno, una cueva con unos descubrimientos fascinantes, ¿no?
3: Sí, la verdad es que estamos muy contentos, tanto Didac, Román como yo, que somos los codirectores del proyecto, en desvelar todas esas incógnitas, ¿no?, que encierran los sedimentos de esta cavidad, ¿no? Una cavidad que tiene 50 de ocupación y vela solo a los primeros agricultores de la región de Murcia hasta los neandertales.
2: De hecho, que es Le Duerme Eldrada, habéis encontrado incluso huellas de oso cavernario.
3: Sí, llevábamos mucho tiempo excavando en la antesala, en el hall de la cavidad, y de pronto quitamos unas piedras, empezó a salir aire y se ha abierto una de las cuevas más grandes del sureste peninsular, donde, bueno, pues todavía no sabemos bien qué nos depara el destino, pero sí que a primera vista ya podemos ver que, por ejemplo, como bien comentas, pues las paredes están plagadas y repletas de zarpazos de oso.
2: Vamos a empezar con una pregunta aparentemente sencilla, Ignacio, pero que imagino que tiene una respuesta bastante complicada.
0: ¿Cuándo empezamos a ser humanos?
3: Buena pregunta, ¿eh? Para empezar. Pues yo creo que es una de las preguntas más difíciles, ¿no?, que puede plantearse la arqueología, porque yo creo que la historia tiene un poco ese pecado de parecerse al trivial, ¿no?, porque todo el mundo espera pues una fecha, un momento concreto, una especie determinada, ¿no?, una solución a la pregunta. Pero en cambio, en evolución humana, en paleolítico, las cosas no funcionan así, ¿no? No hubo una mañana que alguien se despierta siendo humano, ¿no? Fue un proceso pues lento, gradual y sobre todo muy largo.
4: Los primeros pasos.
2: Cuando pensamos en nuestros orígenes, solemos imaginar una escena casi cinematográfica. Un grupo de seres primitivos viviendo ahí en un paisaje salvaje. Pero ¿dónde empieza realmente nuestra historia?
3: Pues el punto cero empieza en África, ¿no?, sin ninguna duda. África es el escenario donde comienza esta aventura humana que nos trae hoy hasta aquí, ¿no? Y de verdad que hay algo muy bonito en todo eso, ¿no? Porque todos los seres humanos que vivimos hoy, independientemente de nuestro país, idioma o cultura, pues compartimos ese origen común.
2: A veces parece difícil, ¿no?, imaginar escalas de tiempo tan grandes. Es que no me cabe en la cabeza.
3: La verdad es que es difícil porque nuestra mente no está acostumbrada, ¿no? Mira, vamos a poner un símil que yo creo que es bastante visual, ¿no? La escritura apareció aproximadamente hace unos 5.000 años, ¿no? Parece muchísimo tiempo. Pero, sin embargo, los primeros representantes de nuestro linaje tienen millones de años de antigüedad.
2: Millones. Bueno, es decir, la historia escrita ocupa una parte muy, muy pequeña de nuestra historia.
3: Sí, en mis clases cuento que si la historia humana, ¿no?, la vida humana, fuera un libro de 1.000 páginas, pues la historia escrita pues apenas ocuparía las últimas páginas, ¿no? Todo lo demás es el periodo más bonito del mundo, que se llama prehistoria.
2: Y en ese largo camino hubo un momento decisivo, el momento en que nuestros antepasados comenzaron a caminar erguidos.
3: Sí, la verdad es que probablemente esa sea una de las transformaciones pues más importantes de toda nuestra evolución, ¿no? Caminar sobre dos piernas pues cambió nuestra manera de relacionarnos con el mundo.
2: ¿Pero por qué?
3: Pues quizás me tengo que quedar con una causa sola, principalmente porque liberó las manos, ¿no? Y cuando las manos quedan libres, aparecen muchas nuevas posibilidades, ¿no? Podemos transportar alimentos, podemos transportar herramientas, podemos cuidar mejor a las crías, podemos manipular objetos con una precisión mayor, ¿no? El famoso pulgar oponible que nos permite agarrar objetos.
2: Sí, que lo damos como algo natural, ¿no? Pero son muchísimos años de evolución.
3: Sí, y son pequeñas grandes revoluciones, ¿no? De hecho, todavía seguimos sufriendo, entre comillas, algunas de las consecuencias de ese cambio, ¿no? A veces los dolores de espalda que tenemos o problemas de rodilla o a veces las complejidades que conlleva el parto humano, se relacionan directamente, ¿no?, con este bipedismo.
2: O sea, que seguimos llevando la prehistoria dentro del cuerpo, ¿no?
3: Sí, es como una posesión infernal, pero bonita.
4: Un paseo de 3 millones de años.
2: Y hay una prueba extraordinaria de aquellos primeros caminantes. ¿Cuál es?
3: Bueno, pues hay un lugar que todos los que nos dedicamos a esto de la evolución humana pues tenemos siempre en la cabeza, que es Tanzania y en concreto unas famosas huellas en la Etoli.
2: Bueno, ¿quién encontró esas huellas?
3: Bueno, pues esas huellas se encontraron ya hace tiempo, pero lo importante es que se convirtieron en una fotografía congelada en el tiempo, ¿no? Tienen casi 3 millones y medio de años, más o menos, y nos reflejan una caminata, ¿eh?, de las que nos podemos dar hoy a lo largo de una ribera de un río, de varios individuos que caminaron sobre ceniza volcánica húmeda y con el tiempo se endureció y las huellas se han preservado hasta nuestro día.
2: O sea que son unas huellas muy, muy especiales. Es increíble, Ignacio, pensar que podemos observar los pasos, ¿no?, de alguien que vivió hace millones de años.
3: Sí, yo creo que eso es una de las cosas que a los arqueólogos y a las arqueólogas nos dilatan las pupilas, ¿no? El que nosotros no solo vemos objetos, nosotros no solo vemos vitrinas con material, sino que vemos momentos de vida, ¿no? Siempre digo que somos un poco voyeurs del pasado.

0: Y después llegaron las herramientas.
1: Por supuesto. Y con ello apareció algo fundamental, que es la tecnología.
0: Bueno, tecnología suena extraño, ¿no? Aplicado a la prehistoria, ¿no? Esa palabra.
1: Sí, quizá vivimos en una etapa del momento en el que nos encontramos donde tecnología pues siempre se encuentra relacionado con el mundo de la informática, de los ordenadores o de la telefonía móvil, ¿no? Pero una herramienta de piedra también es tecnología y sobre todo es tecnología porque nos ayuda a resolver problemas.
0: ¿Cuáles fueron las primeras?
1: Bueno, pues las más antiguas conocidas tienen casi 2,5 millones de años, que se dice pronto. Son herramientas lógicamente sencillas, pero que representan algo extraordinario, ¿no? Y es la capacidad que tiene el ser humano para transformar la naturaleza y conseguir un objetivo concreto.
0: Bueno, y eso implica planificación.
1: Exactamente. Bueno, planificación y observación y aprendizaje y memoria. Y algo que es fundamental y que a veces se nos olvida cuando hablamos de periodos tan lejanos, que es la enseñanza.
0: ¿Cómo que la enseñanza?
1: Claro, porque ninguna tecnología puede sobrevivir si no se transmite. O sea, alguien tuvo que enseñar unos a otros cómo se fabricaban esas herramientas. Y esa, precisamente esa, es una de las claves de nuestra historia.
2: El fuego.
0: Y llegamos a uno de los grandes protagonistas de la prehistoria, ¿no?
1: Supongo que te refieres al fuego.
0: Exactamente, ¿no? El fuego. Sí, eso es. Un descubrimiento que cambió el mundo.
1: Sí, porque el fuego proporcionó calor, proporcionó luz, nos ayudó a protegernos frente a posibles depredadores y nos generó nuevas formas de alimentarnos.
0: Bueno, también cambió la forma de relacionarse, imagino.
1: Sí, mira, te voy a hacer un experimento. Cierra un poco los ojos.
0: A ver, ¿vale? Los tengo cerrados.
1: Eso, ahora que es de noche y todo invita a esto, ¿no?
0: Sí.
1: Imagínate, una noche en la prehistoria, estamos ahí en una cueva, por ejemplo, la cueva del arco. Fuera hay oscuridad, frío, algún animal peligroso, eso no lo pienses, ¿vale? Uh-huh. Y alrededor del fuego, ¿qué se genera? Pues se genera seguridad, se genera conversación, se genera aprendizaje. Y algo que es muy bonito y que por desgracia últimamente no hacemos buen uso de la palabra, que es comunidad.
0: Bueno, es fácil, ¿no? Imaginar historias contadas alrededor de una hoguera. Seguimos haciéndolo.
1: Seguimos haciéndolo en Navidad y en muchos momentos del año, depende del sitio en el que estés, ¿no? De hecho, hay algunas investigaciones, y nos ponemos a leer papers y estudios recientes, que apuntan que muchas de nuestras capacidades sociales se desarrollaron precisamente en esos espacios compartidos.
0: Escuchándote hablar, da la sensación de que el verdadero motor de nuestra evolución no fue solo la inteligencia.
1: Probablemente no. Sé que se ha dicho mucho en el tiempo, pero yo creo que hay algo más importante.
0: Bueno, ¿y qué es? ¿Qué es?
1: Yo creo que fue la cooperación.
0: ¿Más importante que la inteligencia?
1: Yo diría que sí, porque ningún ser humano ha sobrevivido solo, ¿no? Yo sé que hay alguna película que sí ha pasado eso, pero no. Nuestra historia es la historia de grupos que comparten conocimiento, recursos y experiencias.
0: Es decir, nuestro verdadero superpoder fue aprender juntos.
1: Yo creo que sí. La verdad que subrayo esa frase porque creo mucho en la inteligencia colectiva, ¿no? En esa capacidad que tenemos de acumular conocimientos generación tras generación.
0: Ignacio, ¿cuál es hoy el mayor vacío que tenemos en el relato de nuestros orígenes?
1: Uf, son muchos. La verdad es que tenemos muchos vacíos. Y además me encanta que me hagas esta pregunta porque estoy un poco harto. Ya sabes que voy a muchos medios de comunicación que conoces bien. Y parece que la palabra duda no puede existir. Parece que todos somos todo lo sabe y todos somos gente que tenemos que tener respuesta para todo, ¿no? Y en prehistoria creo que los huecos, los vacíos, los silencios, ¿no? Que en música son tan importantes como las notas o los acordes, creo que son fundamentales para que la ciencia avance, ¿no? Entonces son muchos los vacíos que tenemos, por suerte, y también por suerte la ciencia está avanzando y los está rellenando cada vez más. A mí me parece lo más interesante los que tienen que ver con lo que no deja registro arqueológico, o sea, con la conducta que denominamos humana. Por ejemplo, lo que yo denomino arqueología invisible, o sea, por ejemplo, lenguajes complejos, simbolismos, culturas acumulativas, o sea, conceptos que no nos van a dejar una piedra o una cerámica, pero que sí nos están definiendo como seres humanos.
0: Y de todo lo que todavía desconocemos, que es mucho sobre nuestros orígenes, ¿cuál es la pregunta que más te gustaría ver resuelta?
1: Te estás poniendo intensa ya, ¿eh?
0: Uh-huh. Es que soy intensa.
1: Bien, estas horas. A ver, si me tengo que quedar con una, porque haría muchas, pero si me quedo con una, yo creo que ¿cuándo apareció realmente el lenguaje humano? O sea, por eso, porque lo que decíamos antes, no hay huellas directas en el registro arqueológico y me interesa mucho saber cuándo eso pudo pasar.
2: Durante millones de años, nuestros antepasados caminaron, aprendieron, inventaron y cooperaron. No sabían que estaban construyendo el futuro. Pero gracias a ellos, comenzó la historia más extraordinaria jamás contada. La historia humana.
0: Ignacio, hemos comenzado nuestro viaje hablando de los primeros humanos, pero en el próximo programa vamos a conocer a otra humanidad fascinante.
1: Mis queridos neandertales. Sí, la verdad que es una especie que durante mucho tiempo se ha malinterpretado y que hoy pues, nos obliga a replantearnos muchas ideas sobre lo que significa realmente ser humano.
0: Pues ahí estaremos. Gracias, Ignacio.
1: Muchas gracias a ti.

Pues así llegamos al final de este viaje. Nos vamos, sí, nos vamos con Annie Lennox y Why. Una canción que habla de todo lo que no supimos decir a tiempo, de las heridas, de las despedidas y de esa pregunta que tantas veces se queda flotando cuando algo termina. ¿Por qué? Gracias por acompañarnos una noche más en el último tren del verano. Mañana volvemos a encontrarnos a las 11 de la noche, aquí en Radio Nacional, su radio. Hasta entonces, descansen, sueñen y sean felices.

0: Es la una, medianoche, en las Islas Canarias.
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0: ¿Qué tal? Buenas noches. Carles Puigdemont ha denunciado a España frente a la Comisión Europea por sus reticencias a la hora de aplicar las directrices del Tribunal de Justicia de la Unión Europea, que recordemos la semana pasada abría la puerta a la amnistía completa del expresidente catalán y a otros altos cargos de la Generalitat a los que se les imputaba el delito de malversación. Según el Tribunal Europeo, la organización del referéndum del 1 de octubre no afectó a las arcas europeas y por tanto dejaba vía libre para la aplicación de la medida de gracia. La denuncia a la que ha tenido acceso Radio Nacional también suma las quejas de los exconsellers Toni Comín y Lluís Puig y supone una respuesta al Tribunal de Cuentas que este lunes seguía manteniendo la medida de gracia bloqueada. Exigía, recordemos, conocer el origen de los fondos para aplicar el perdón y daba 10 días para ello. Esa exigencia a la Fiscalía le parecía improcedente e innecesaria. Los líderes independentistas exigen la aplicación inmediata de la norma y piden a Bruselas que abra un proceso de sanción contra España por incumplir la sentencia europea. La decisión del Tribunal de Cuentas, dicen, vulnera el Tratado de la Unión. Este, recordemos, dicta que los Estados miembros deben evitar tomar decisiones que pongan en peligro la aplicación de sentencias dictadas por el propio Tribunal Europeo. Batalla judicial que precede a un miércoles agitado en lo judicial y también en lo político. Lo primero condiciona al PP y lo segundo afecta al PSOE. Vamos por partes. La Audiencia Nacional retoma desde hoy el juicio por la Kitsch. En la causa, recordemos, investiga si el PP organizó una trama parapolicial para sustraer pruebas a Luis Bárcenas, pruebas que pudiesen afectar a los populares. Hoy, turno para los informes finales de las defensas. Precisamente en ese lado de la bancada se sitúa el exministro de Interior, Jorge Fernández Díaz, para el que la Fiscalía pide 15 años. Y el segundo asunto, el que afecta a los socialistas, es el caso Leire.
2: He venido, he contado todo lo que sé y dejemos que la justicia...
3: ¿Cuántas veces? ¿Y temes salir como imputada, Narbona? Dígame. ¿Temes salir como imputada?
2: En absoluto.
0: Es la presidenta del PSOE, Cristina Narbona, su salida de la Audiencia Nacional tras ofrecer explicaciones por sus conexiones con Leire Díez y con el grupo encargado presuntamente de boicotear investigaciones judiciales que pudiesen afectar a los socialistas. Narbona tendrá hoy que volver a someterse a multitud de preguntas sobre el caso, pero esta vez no responderá ante el juez, sino ante los senadores del Partido Popular. Y un último apunte político. Este miércoles PP y Vox van a sacar adelante los presupuestos de la Generalitat, los primeros de Juanfran Pérez Llorca al frente del Ejecutivo valenciano. Las cuentas incluyen el concepto de prioridad nacional, establecido por los de Santiago Abascal. Es la primera ley que incluirá ese concepto que hasta ahora solo había formado parte de los pactos de investidura. Nunca había sido trasladado al papel. La oposición critica las cuentas y señala en dirección de Pérez Llorca, y no solo por ese acuerdo con Vox, sino también por su presencia el pasado domingo en la final del Mundial en Nueva York. Se pregunta a la izquierda cuánto ha costado ese viaje a las arcas públicas y responde el presidente diciendo que nada.
4: Una final a la que ha ido sin costarle un solo euro a todos los valencianos, porque ha sido un viaje que me he sufragado yo, de mi bolsillo.
0: Pérez Llorca se sacude así las críticas a escasas horas de firmar su primera gran victoria política. Y un apunte del exterior. Estados Unidos ya ha dado una cifra, ya le ha puesto precio a la guerra con Irán por el control del estrecho de Hormuz. El secretario de Defensa, Pete Hegseth, lo acaba de anunciar en una comparecencia en el Senado.
5: Senator, the estimate we have as of today is 37.5 billion.
0: La primera estimación, decía Hegseth, ronda los 37.500 millones de dólares. Ese es el coste aproximado que realiza el Pentágono. Solo para ponerlo en perspectiva, son 9.000 millones de dólares más que lo calculado en el mes de mayo. El secretario de Defensa, pese a la cifra, ha pedido más fondos para financiar un conflicto que ya cumple 6 meses en marcha. Eso sí, en su comparecencia se ha mostrado esquivo, no ha querido aclarar cuáles son las capacidades militares reales de Estados Unidos. Lo consideraba una materia confidencial mientras dejaba en el aire si el país sería capaz de destruir todo el arsenal nuclear de Irán. Es todo por nuestra parte. 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
16: La noche oscura del alma se define como la época o el día exacto en el que de tantísima oscuridad que ves, descubres que eres luz. Por eso quiero pediros que apaguemos las luces y dejemos que sea el sonido el que guíe nuestros pasos.

0: Frente al espejo. Yolanda Pintor.
1: Buenas noches y bienvenidos a este espacio ilusorio que se ha propuesto alterar nuestros sentidos. Cada miércoles a esta misma hora y en lo que dura el verano, vamos a aprovechar la noche y la radio para jugar con nuestra realidad y cambiar nuestra percepción. La idea es que en busca o huida de las emociones básicas que dominan este mundo, nosotros recorramos los laberintos de nuestro propio interior. El objetivo, recuperar el control. Para eso necesito que os relajéis y os centréis en el sonido. Él va a descubrirnos salas desconocidas, abrirá puertas que nos llevarán a otras dimensiones, hará que las voces suenen en nuestra cabeza y nos invitará a conversar con personajes reales y ficticios. Solo espero que tengan cuidado con los laberintos de la mente. Sus salas están llenas de fantasmas, dispuestos a confundirnos. Esta noche, la emoción que construye todo el relato suena así.
2: ¿Quién anda ahí? ¡Contéstame! ¿Quién eres? ¿Con qué quieres jugar, eh? Muy bien, pues juguemos.

El miedo es una de las emociones básicas y universales que aparece cuando percibimos una amenaza o un peligro y prepara nuestro organismo para responder ante él.

0: Soy demasiado consciente de que el viaje sonoro que estamos haciendo no está exento de cierto riesgo. Por eso siempre habrá dos voces que nos ayudarán a orientarnos, la de Ana y la de Sonia. Aunque no quiero desvelar todavía quiénes son ellas y cómo van a ayudarnos, sí quiero deciros que sus testimonios serán fundamentales para recuperar el control de nuestras emociones. En sus palabras está la llave que nos permitirá liberar la emoción que nos gobierne.
1: La función principal del miedo es la supervivencia. Gracias a esta emoción aumentamos nuestro estado de alerta ante posibles amenazas, nos preparamos para actuar rápidamente ante situaciones que podrían suponer un riesgo o un peligro o causarnos un daño. Entonces el miedo nos lleva a actuar de tres maneras distintas, siempre con el objetivo de protegernos. Una manera es la lucha o el enfrentamiento del peligro. Otra manera es la huida o el escape del peligro. Y por último, es el quedarnos totalmente paralizados. Entonces, aunque el miedo es una emoción que puede resultar incómoda, no es realmente nuestro enemigo. Su intención siempre es protegernos y garantizar nuestra supervivencia.
0: Durante mucho tiempo el estudio de las emociones se basó en la introspección, es decir, en la experiencia subjetiva. Esto planteaba un dilema. ¿Somos realmente capaces de reconocer y expresar con claridad nuestras emociones? La investigación científica que desarrolla Susana Bloch cambia este enfoque. Ella decide observar los aspectos fisiológicos, las alteraciones físicas que despiertan cada emoción, respiración, tensión muscular o ritmo cardíaco. A este método lo bautiza como el método Alba Emotin. Según este método, hay cinco emociones básicas. Cinco emociones que aparecen en todos los seres humanos independientemente de la cultura, el idioma o el lugar del mundo en el que vivan. Desde esta perspectiva, las emociones no nacen de procesos mentales, sino de cambios específicos en el cuerpo. La primera, ya lo estáis viendo, nos tiene taquicárdicos.
2: ¿Crees que puedes engañarme? ¿De verdad piensas que puedes escapar de mí? Huye, huye. Yo vivo dentro de ti.

La primera sala a la que llego en esta huida a ninguna parte, en este intento porque el miedo no me alcance, qué estúpida soy, como si no lo llevase dentro, es una sala llena de espejos. Espejos que reflejan nítidamente los fantasmas que poseo. No es la primera ni la última vez que visito este lugar, aunque en esta ocasión es diferente. Vosotros camináis conmigo. Estáis ahí, al otro lado, y eso me hace sentirme tranquila. Es bueno sentirte acompañada cuando te enfrentas a tus monstruos, y más en un lugar como este, en el que no me queda más remedio que sentarme frente al espejo.

0: Todos sabemos lo que significa tener miedo, da igual quiénes o cómo seamos. Todos nosotros estamos inundados de miedos, espejos colindantes en esta loca aventura llamada vida. Algunos caminan a nuestro lado desde hace ya mucho tiempo. Otros vienen y van, saludan y marchan en un bucle infinito. Los hay pequeños, insignificantes, pero también inmensos y cegadores. Por suerte, siempre hay refugios en los que poder lidiar con ellos.
1: El miedo a vivir, que casi nunca tiene forma de zarpazo. Monstruos de papel, incendios en la nieve, como en aquella canción. El miedo, disfrazado de nada, fue una de las razones para cruzar la línea entre el sí y el no a eso que tantas veces había visto en las vidas de otros, pero nunca en la mía. La terapia es para otros, no para mí. Porque yo estoy bien, pero es que tengo miedo.
0: La literatura, uno de mis refugios favoritos, y Vivir sin miedo, publicado por la editorial Destino, un buen libro contra precisamente el miedo. Al autor le conozco bien, menos mal que para mí él también es un lugar seguro. Jesús Terrés, escuchábamos su voz, escritor, buenas noches.
2: Buenas noches, Yolanda, ¿cómo estás?
0: Jesús, yo voy a ir directa al grano porque me ha encantado. Escribes una serie de cartas sobre, en parte, tus miedos, en una época además de mucho miedo, de un miedo muy real para todos, y terminas escribiendo un libro sobre la vida, sobre el arte de vivir.
2: Sí, es curioso el viaje. Y he aprendido precisamente cómo el miedo y la vida, que uno puede pensar que son dos cosas como muy alejadas, ¿no? Y que son casi como dos. Bueno, me gusta mucho el símbolo del espejo, que son dos espejos que convexos. Es al revés. Y están muy pegados. Y el miedo forma parte de la vida y la vida forma parte del miedo. Entonces, para mí está siendo un aprendizaje ese camino.
0: Esta newsletter, Jesús, comienza en marzo de 2020, época de miedo y de ansiedad para todos nosotros. Sabemos de lo que hablamos.
2: Sí, comienza en marzo del 2020, en el encierro más duro, en plena COVID, que ahora lo vemos, parece que ha pasado, no sé, 200 años, pero fue hace nada, y cuando estábamos encerrados en casa. Y empieza un poco como una botella lanzada al mar, en forma de carta, en forma de email, en forma de yo necesito expresar este miedo, necesito darle forma, necesito ponerlo negro sobre blanco, porque no sé lo que va a pasar, nadie sabe lo que va a pasar, estamos aterrorizados, ¿no? Entonces te das cuenta de que el momento en el que lo sacas un poquito fuera, ya hay un poco de sanación, ¿no? Y hay un poco de, ya le da el aire al miedo cuando lo planta sobre la mesa.
0: Es curioso porque estamos hablando de una serie de cartas, de correos, que en el fondo para mí son un diario. Un diario que nos acerca a todo tu mundo emocional y a todo tu mundo mental. Yo habría sentido mucho miedo ante tanta exposición, pero tú conseguiste desvanecerlo.
2: Sí, porque para mí digamos que desde el minuto cero, desde esa primera carta, justo esta de tengo miedo y no pasa nada, este proyecto exigía un compromiso radical con la verdad y con la lectora y con el lector, y me planteé a mí mismo que el pudor iba a ser una molestia que a mí me sobraba. Era una chaqueta de la que tenía que desprenderme, y eso trato de hacer.

0: La vida es el escenario que despierta todos nuestros miedos y al mismo tiempo ella que es el antídoto contra el miedo.
1: Sí, es curioso porque uno de los aprendizajes es que a vivir se aprende viviendo. ¿Mm? Y que no hay libro de instrucciones, que los consejos sirven un poco, pero la única receta que al menos yo he aprendido es seguir avanzando, dar pasos, vivir, ¿no? Y abrir las ventanas. Digamos que abrir las ventanas para mí es un símbolo muy bonito de lo que significa atravesar el miedo, ¿no? Que mejor dicho.
0: Esta primera carta cierra así. Nunca es tan fácil, y aquí va otra enseñanza. Más te vale aprender a convivir con los dementores, la ansiedad y el desasosiego. Porque esas habitaciones las tienes en casa. Y porque, ¿qué le vamos a hacer? Te acompañarán siempre. Porque son parte de ti. Incendios de nieve, que por cierto, son bellísimos, ¿verdad? Jesús aprenderá a convivir con el miedo. Decías en una entrevista que no se trata de negar el miedo, que es imposible vivir sin él. A mí la vida me ha enseñado además que en esa negación hay conflicto. Cuanto más me resisto, al final todo es peor. En sentido contrario, ¿qué sucede cuando uno sí que camina por esas habitaciones?
1: Yo creo que ese es uno de los trucos de la vida. O sea, yo soy el primero que siempre pensé que el miedo, como la enfermedad, era una cosa que estaba fuera, como no sé, como cuando llueve. Uh-huh. Y te puedes cobijar en casa, tener un paraguas, pero hay un día en el que descubres que está dentro, que lo tienes tú.
0: Madre mía, qué momento.
1: Que el miedo es tuyo, que es tu compañero, que es parte de ti, como la enfermedad. Uh-huh. La enfermedad no es una cosa externa que te quitas como si fuese un calcetín. Entonces yo creo que ese momento es terrorífico y liberador. Y liberador porque piensas, joder, soy yo también. Esa persona que tiene miedo.
0: Esa voz que suena en la cabeza,
1: esas voces que suenan en la cabeza, esa ansiedad, ese corazón que palpita tan rápido antes de una entrevista, soy yo. No es una cosa ajena que deba de cercenar. Soy yo y he de aceptarlo porque es una parte mía. Contenemos multitudes, ¿no? Es un poema bellísimo. Y yo creo que para mí ha sido, o está siendo tremendamente liberador y bello, bellísimo, y aceptarlo. Que ese Jesús, con perdón, acojonado, ese Jesús.
0: Más chiquitito, decías.
1: Y chiquitito,
0: también.
1: Pequeñito, incapaz de verse capaz de superar una situación, pues he de cuidarlo. He de cuidarlo y abrazarlo y acompañarlo y decir, no pasa nada.

0: En una de tus cartas hablas de armar un plan. Cuando uno se topa con sus miedos, como nos estabas contando, y les escuchas gritar, ¿no?, de esa manera tan fuerte, ¿sirve de algo armar un plan?
1: Sí, desde un punto de vista emocional, sí. Yo creo que la vida siempre te sorprende, ¿no? Para bien y para mal. Y tú tenías un plan y la vida te lleva hacia otro camino y viene un vendaval y lo que tú pensabas que era una dirección era otra, ¿no? Pero un plan emocional, un plan respecto a las personas que quieres, sí. Un plan de quiero conseguir esto, yo lo veo como lo veo como un imposible y un absurdo porque la vida son olas y surfearlas, ¿no? Pero un plan emocional y un plan, no me importa sonar cursi, un plan en cuanto al amor, en cuanto a quiero decirle a mi madre que la quiero, quiero vivir una vida plena, quiero ser honesto conmigo mismo. Esos planes sí, porque son abrazables, los puedes conseguir, los puedes andar. El resto, pues bueno, yo creo que yo estoy más por ir viviendo, ir descubriendo.
0: Como este libro está repleto de referencias literarias, musicales, alusión a películas, directores, amigos, literatura siempre es así, un pozo de muchas más otras cosas, vamos a dejar que la música siga sonando.
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0: Oye, Jesús, ¿y el amor? Porque para mí esa sí es la solución a todo. Es como que el amor siempre me hace sentir que todo tiene cura. A ti te pasa, hablas mucho de ella, de Laura. Con el amor, con ese acto de apapachar, ¿se desvanecen los fantasmas?
1: Qué bonito, se me pone la piel de gallina con la música, con la pregunta. Enhorabuena por todo, por las preguntas, por la música.
0: Bueno, ha sido tú, ¿eh? O sea, esto, ¿sabes?
1: Es que qué voz tan bonita, ¿eh? Sí, el amor, por supuesto, a Laura, a mi mujer, a la vida elegida, pero el amor en todas direcciones, el amor a mí mismo, el amor a aceptar esas partes de mí que no me gustan, el amor a mis partes oscuras también, el amor a la gente que quiero, el amor, no sé si es la respuesta, porque eso suena como un poco presuntuoso, ¿no? Pero yo creo que ayuda a hacerse las preguntas adecuadas, el amor. Entonces, sí, desde luego. Yo que soy una persona fría y que he vivido frialdad en casa, para mí el amor es como la hoguera que alumbra el camino cuando estás perdido en el bosque y ves que ahí al fondo hay una pequeña luz. Pues esa es para mí esa luz es el amor, sin duda alguna.
0: El título del libro es Vivir sin miedo. Buen juego de palabras has hecho.
1: Sí, porque yo soy el primero que no me lo creo, que no tienes ningún sentido. Es un trampantojo. Cuando lo hablamos con mi editora, era como... pero si tú piensas lo contrario. Pero me gustaba ese juego porque en algún momento de mi vida... cuando era más joven y más idiota, yo pensaba que se podía vivir sin miedo, ¿no? Se podía un poco...
0: Hacer algo sin miedo.
1: No, y se podía... Podías cruzar por la vida sin mancharte, ¿no? Lo pensé de verdad. Y
0: No, y la vida te enseña.
1: y me equivoqué. Y me gusta ese doble juego. Y por supuestísimo que hay que vivir con miedo. Y no pese al miedo.
0: No, con el miedo.
1: Con el miedo, sí. A tu lado.
0: Hay algo de cogerle de la mano y...
1: Sí, el cogerle de la mano y no dejarle nunca que gobierne el barco, pero sí que te ayude. Porque es que el miedo a veces te ayuda y te dice, no, esta persona no.
0: Jesús, me voy a despedir de ti volviendo a tus palabras. Ni un cajón sin abrir, ni una habitación sin ventanas. Y con otra frase hilada también, la luz es la respuesta a muchas cosas. Gracias por Vivir sin miedo, publicado por la editorial Destino, y por acompañarme hoy aquí.
1: Gracias a ti, qué noche tan bonita y tan llena de emoción.
0: Un beso muy grande.

No sé cómo he llegado a este lugar, pero he de contaros que es mi espacio favorito. Es la sala en la que me escondo cuando la intensidad de las emociones me desborda. Cuando la emoción me abruma, siempre acudo a esta habitación. Aquí puedo sentirla, soltarla e incluso transformarla. Os invito a que os sentéis muy cómodamente en la sala de la música.

0: Leo Mateos, compositor, guitarrista y líder de Nudo Zurdo, buenas noches.
1: Buenas noches.
0: Qué emocionante es escucharos.
1: Muchas gracias.
0: Estamos en el miedo, Leo. En tus composiciones has hablado bastante del miedo. No sé qué es para ti el miedo. ¿Qué forma le darías al miedo?
1: Pues quizá es de todas las emociones la más desagradable, porque sientes que no eres capaz de controlar tus emociones, y es el bloqueo. Y si después lo acabas intelectualizando un poco, pues te das cuenta de que el miedo es completamente necesario para seguir vivos, y ha sido probablemente la emoción también más poderosa junto al amor y muchas otras para que estemos hoy aquí, pero queremos escapar todo el rato del miedo.
0: ¿Cómo trabajas tú el miedo en la música?
1: Bueno, no la trabajo, no estoy pensando en emociones, ¿no? Pero sí que cuando hago música es verdad que lo puedo ahuyentar un poco, y el miedo siempre aparece también cuando estás grabando, aparece el miedo siempre. O sea que es una fuerza que es creativa al mismo tiempo, es como la ansiedad, que está muy cerca del miedo, ¿no? Al fin de cuentas. Yo me he dado cuenta que bajo esas circunstancias, porque yo vivo muy cerca muchas veces de la ansiedad, es una fuerza muy creativa. Lo que pasa es que, claro, ¿quién la quiere, no? Porque es el desagrado absoluto.

0: Suena a Bisontes Albinos, de vuestro último disco Clarividencia, disco que marca el regreso de la banda tras un tiempo de parón y un camino además que emprendes en solitario, Leo. Escuchar vuestra música es vivir una experiencia en sí misma. No sé cómo te enfrentas tú a tus composiciones, cómo precisamente trabajas la música para que sea capaz cada composición de despertar tanta emoción, tan cambiante además.
1: Pues bueno, no es premeditado. Esto es la brújula que llevas dentro que te va llevando a los sitios y tienes un poco el juez dentro que dice sí, no, me gusta, me disgusta, pero en el fondo... Antes tenía una visión un poco individualista del compositor, ¿no? Y hemos recibido toda esta cultura del individuo, del genio. Y con el tiempo te vas dando cuenta de que en el fondo es un poco mentira, ¿no? Que es el colectivo, es el entorno el que hace a esa persona, que bueno, puede tener unas aptitudes, pero en el fondo eres un transmisor, y esta es un poco la idea también del juglar, ¿no? Del que recibe una herencia, y la coge, la reprocesa y la vuelve a reinterpretar. Es una manera también un poco de quitarte presión, pero creo que en el fondo obedece un poco a la ley natural de la creación.

0: Úrsula y Nieve en Casa, de vuestro disco Voyager Amateur. Claro, estabas hablando de algo que te atraviesa. Creo que era precisamente, lo digo de memoria, no sé si me equivoco, este tema, el que comentabas, que en el directo te hacía levitar.
1: Puedo extrapolarlo un poco a lo que para mí debe ser un poco un directo, que es ese momento en el cual dejas de pensar y solo sientes. Entonces, sí, ha habido momentos en directo en los que no te creas que muchos tampoco, porque no es una cosa así como que te la regalan. Pero hay momentos increíbles en directo en el que pierdes la noción del tiempo. Y está muy conectado un poco con la religión también, con el mantra, la repetición, la abstracción. Y bueno, ahora mismo no recuerdo si con esta canción sucedió o no sucedió en algún momento, pero sí que nos ha pasado, claro.

0: una, muchos diríamos que una de vuestras señas de identidad son precisamente estas atmósferas, lo estábamos escuchando, tan envolventes, ¿no? Parece, es como si os importase mucho el hecho de provocar, de generar realidades.
1: Realmente, y esta es una conversación que yo me acuerdo que tenía hace tiempo con compañeros, de qué es más importante cuando estás tocando, si que le guste a la gente el concierto o que te o gustarte a ti mismo lo que estás haciendo. Y creo que es más importante, aunque pueda parecer un poco más egocéntrico, creo que es más importante gustarte a ti mismo. Es decir, yo me lo estoy pasando bien y después que sea lo que Dios quiera. Que sea lo que Dios quiera. Entonces, claro, me imagino que hay una cosa ahí un poco ya antigua de que tú sabes que si te gusta a ti, si tú te gustas a ti mismo, probablemente le acabará gustando eso a más gente, ¿no? Pero es como esa guía que te debes, ese faro un poco al que debes seguir siempre, que es tu propio latido, el latido interior.
0: Ya van más de 2 décadas, casi 3, de guitarras obsesivas, de tensión constante, letras crípticas, y este año además estamos celebrando un aniversario.

0: Tara Motor, hembra, cumple 15 años. Este es uno de vuestros discos más representativos, quizá, ¿no?
1: Sí, pues tercer disco, pues ya sabes, este orden de las discografías que son importantes, pues se juntan todo con juventud y ya esa experiencia de un poco saber lo que te traes entre manos, ¿no? Mucha gente un poco lo define como disco de madurez, ¿no?
0: Además, es un disco en el que, ahora lo iremos escuchando, si escuchas cada canción una detrás de otra, hay mucho de todo ese sonido tan experimental de Nudo Zurdo, ¿no?
1: Sí. Este disco está hecho como con la segunda formación de la banda y eso pues supuso una especie de revulsivo de punto de vista de pues, buscar sonidos diferentes, procedencias diferentes de los músicos, de gustos musicales diferentes, y nosotros pues con muchas ganas de experimentar con distorsiones, cajas de ritmos, canciones largas, pedales, efectos. Sí, ese momento en el que estás como descubriendo, casi se puede decir, las texturas, empezando a masterizar, ¿no? Empezando a entender y a comprender cómo funcionan tus aparatos musicales.
0: Este tema es Golden Gotelé.

0: siempre se menciona, Leo, que vuestras letras son muy crípticas. Uh-huh. Creo que a ti lo de masticar los mensajes y darlos bien masticados nunca te ha gustado, ¿no?
1: No, la verdad es que no.
0: No.
1: No. Me parece que es muy... Pero porque es ya tenemos con muchas canciones, ¿no?, que lo han hecho de una manera. Y mira, justo esto lo hablaba el otro día con Jorge, nuestro batería, que nosotros cada vez lo tenemos más complicado, las bandas, porque es que realmente ya está todo hecho. Entonces, tampoco es por el ánimo de ser mega novedoso y original, ¿no? Pero es verdad que hay un cansancio y un hartazgo, entonces tratas de decir las cosas de manera diferente. Cuando lo consigues, es increíble porque tienes la sensación un poco de que estás un poco empujando en una dirección, en un territorio pues inexplorado. Y es muy agradable, pero no me gusta ser obvio. De todas maneras, volvemos un poco a lo que decíamos antes. Depende, porque si te refieres a las letras, también muchas veces puede ser muy sencillo. Y si lo decoras bien y lo aderezas bien, puede seguir siendo más complejo de lo que parece. Pero eso todavía creo que es más complicado, si te digo la verdad.

0: Esto que suena es Sueño de Moon. Creo también, Leo, te pregunto y tú me cuentas, que la letra siempre surge de las guitarras. ¿Suele ser así?
1: Sí, la letra suele ir después de la melodía, no de las guitarras, de la canción o del esbozo, de lo que sea, pero siempre es al final, sí. Digamos que me suele inspirar para ir en alguna dirección con la letra. Es como un bosque, ¿no? Que digo, bueno, vale, pues esto me sugiere ir por allí. Muy pocas veces la verdad es que lo hago al revés y me sorprende mucho cuando me entero de que hay gente que hace primero unas letras.
0: Sí, sí, mucho.
1: Sí, bueno, pues me deja un poco... Quiero decir, es que esto es música, ¿no? Sí. Pero hay gente y gente muy buena que lo hace así. Y no me cabe mucho en la cabeza. O sea, no entiendo cómo debe ser ese proceso. Me parece que es muy, muy raro, porque claro, al final el vehículo siempre es la música. Incluso la voz no deja de ser un instrumento más. Pero en mi caso siempre es así.

0: Este tema se llama El diablo fue bueno conmigo. Aquí hay un ritmo más pausado, ¿no?
1: Sí, efectivamente, es una canción pues para acabar los discos, que muchas veces nos gusta acabarlos un poco yéndonos a territorio más,

0: La letra comienza hablando de monstruos. Yo no sé cómo combates tú tus monstruos o cómo has aprendido a convivir con ellos.
1: Pues me imagino que la palabra se llama paciencia. Paciencia, donde antes no tenía paciencia y me volvía loco, pues ahora sé que lo peor de la obsesión, sé que hay un mañana que es tranquilo y que amanece. Entonces eso me ayuda un poco más. Pero si te soy sincero, tampoco te voy a decir que ser, hacerte mayor es como esa cosa fabulosa en la que ya uno nada muy bien, porque hay cosas que van a mejor, pero otras van a peor.

0: Yo he de reconocer que es que a mí vuestra música me vuelve muy loca, porque es como, da igual lo que esté sucediendo en mi mundo o en mi cabeza, que genera una cápsula con vuestra música que me saca de todo, claro.
1: Pues qué bien, porque a mí no me pasa. No, es escuchar la música propia es raro, y además que ya la tienes muy escuchada. Pero ahí me está gustando mucho, porque estamos aquí en el estudio y estamos escuchándola en un equipo grande, con graves. Y es lo más parecido un poco a la sensación de estar en un directo de Nudo Zurdo, que es una cosa que me encantaría verme desde fuera. Pero entiendo la sensación de la que me hablas, porque a mí me pasa con otros grupos y es algo que es... guardas ese tesoro en lo más profundo e íntimo de tu ser, ¿no? Son cosas importantes.
0: Vamos a escuchar otro tema muy bonito, Conocí el amor.

0: Leo, te leía en una entrevista algo que me ha marcado. Ahora me dirás, yo no he dicho eso, veremos. No puede haber nada más humano que el timbre de una persona que ha vivido, sufrido y amado. Entiendo que has vivido, sufrido y amado mucho.
1: Sí, sí, claro. Es verdad que somos el producto de nuestras propias emociones y experiencias. Pero sí, sí que creo que a fin de cuentas somos como una gran cicatriz de alguna manera, ¿no? De todo lo que nos pasa y las voces también se refleja eso, claro.

0: Leo, esto ha sido una huida hacia adelante. Yo intentaba escapar del miedo. Nada, hemos acabado frente a mil espejos. Uno de mis temas favoritos. Decías que también era muy importante para ti.
1: Sí, claro, porque es un tema importante de la banda y creo que nos... es como uno de esos espejos de canciones que pueden reflejarte un poco y decir esto es lo que soy de la mejor manera posible. Y además que eso fue una canción que surgió un poco de la nada, que son canciones poco premeditadas.
0: Pues yo me voy a ir a bailar el miedo con este tema, con mil espejos. Leo Mateos, Nudo Zurdo, muchísimas gracias
1: a ti, Yolanda.
0: Un abrazo.

0: Una de las claves para dejar de estar en lucha contra el miedo es dirigir la atención hacia la experiencia emocional que estamos sintiendo en el cuerpo. Esto lo que va a hacer es que nos va a ayudar a volver al presente, nos va a anclar aquí y a la hora. En lugar de quedar atrapados en los típicos pensamientos anticipatorios o catastróficos como ¿y si pasa algo malo? Una segunda clave para gestionar esta emoción es poner nombre a aquello que tememos. Esto lo que va a hacer es ayudarnos a comprender mejor lo que sentimos y a disminuir la incertidumbre. Porque muchas veces, cuanto más evitamos sentir miedo, más lo mantenemos e incluso más intensificamos la emoción. Para poder poner nombre a esto que nos está pasando, podemos hablar o escribir sobre esta emoción, sobre lo que nos sucede o incluso dibujarlo. Desde esta conciencia emocional, lo que va a suceder es que vamos a explorar nuevas maneras de comprender y de afrontar esta situación. Es decir, va a fortalecernos nuestra sensación de control para podernos proteger o responder a un posible daño de una forma más realista. Esta sería la tercera clave: aumentar esta sensación de control. No se trata realmente de luchar o de vivir sin miedo, sino de aprender a comprenderlo y relacionarnos con él desde otro lugar. Incluso desde la curiosidad, porque está ahí para darnos un mensaje. El objetivo es que, aunque el miedo esté presente, no sea quien dirija nuestra emoción, ni nuestra vida, ni nuestras acciones ni decisiones.
1: Llevo casi una hora en modo huida. Corazón acelerado, respiración rápida, rigidez en los músculos, tensión. Mi relación con el miedo ha sido así durante mucho tiempo. Él entra en acción, mi mente imagina cualquier escenario catastrófico, los síntomas físicos se disparan y el terror me invade. Últimamente, sin embargo, hago algo que me ayuda mucho. Y ahora precisamente que escucho a Ana, entiendo el porqué. Me repito una y otra vez. Respira, vuelve al cuerpo. Respira, vuelve al cuerpo.
2: Ah, aquí estás.
1: Sí, ahora sí, estoy aquí, justamente delante. ¿Qué es lo que quieres?
2: Yo solo quiero que me hagas compañía.
3: ¿Cuándo?

0: para después.
1: Parece que esta noche hemos salido ilesos de nuestros propios laberintos. Pero ya lo saben, todavía nos queda mucho por andar. Espero que los fantasmas que nos acechan no impidan que sigamos abriendo las puertas que escondemos con tanto recelo. Ahora que hemos vencido al miedo, no me parece tan mala idea eso de descubrirme. Hay personas a las que no hemos escuchado, pero sin las que nada de esto hubiera sido posible. La más importante de todas, Olivia Rodríguez, nuestra maga del sonido. Este proyecto tiene alma gracias a ella. Muchas gracias también a Rodri Martín y Juan Capón. Marina Lacalle se ha hecho notar mucho. Ella ha sido nuestro miedo. Gracias a todos por cogerme de la mano. Y a vosotros, que nos habéis escuchado y seguido, gracias también. Muchísimas gracias por sentaros conmigo frente al espejo. Ya saben, el próximo miércoles a la 1 de la mañana, muchísimo más. A ver qué nos deparan los laberintos de nuestro ser.